Desde luego que es digno de mención la cantidad de músicos que ha dado Ucrania al mundo. Emil Gilels, Sviatoslav Richta, Isaac Sten, Valentina Lisitsa. Anteriormente, Ucrania pertenecía a la URSS. En esos tiempos, los músicos más destacados llegaban hasta Moscú para proseguir los estudios de música. Y tal fue el caso de Emil Gilels, quien, después de comenzar a estudiar piano con 6 años en Odessa y ofrecer conciertos allí en público como pianista con 13 años, se trasladó hasta Moscú para continuar los estudios en el conservatorio de la ciudad moscovita. Y lo hizo, ni más ni menos, que con el gran pedagogo y concertista Heinrich Neuhaus, de ascendencia alemana y, curiosamente, también ucraniano, quien había sido alumno de, ni más ni menos, Alexander Scriabin y profesor, entre muchos, de Sviatoslav Richta y del mismo Emil Gilels. Neuhaus admiraba el talento de Gilels, llegando a decir, en el aspecto técnico, que nunca había visto a nadie tocar las octavas como lo hacía Emil Gilels.

Giles pronto comenzó a presentarse a concursos, a ganarlos, locales e incluso internacionales, Viena, París, Bruselas. En 1936, con 20 años de edad, consiguió el segundo premio en Viena y en 1938, con 22 años, primer premio en el Queen Elizabeth de Bruselas. Curiosamente, en esos momentos rivalizaba con otro pianista ruso, Yakov Filler, quien ganó el concurso de Viena en el que Giles consiguió el segundo puesto, y quedó segundo en Bélgica en el que Giles consiguió el primer premio. A la vuelta del viaje a Bruselas, Moscú le recibió con todos los honores, llegando a realizar grabaciones juntos a dos pianos.

Occidente vivía con absoluta curiosidad, admiración artística y algunos, como con cierta conmiseración, la presentación en sus salas de conciertos de artistas

provenientes del telón de acero. El régimen soviético no permitió la salida a Occidente de artista alguno hasta la mitad de los años 50 del siglo pasado. Y el primer pianista ruso que actuó en Occidente fue él, el prodigio Emil Gilels. No solo no defraudó, sino que a través de él se comenzó a valorar en Occidente la escuela rusa de piano.

Y tras los primeros triunfos occidentales, normal, Estados Unidos demanda su presencia. En 1955 debuta el amigo Gilels, el gran maestro, en el Carnegie Hall de Nueva York. La Guerra Fría no hace mella en él. El triunfo resulta unánime. Y a partir de esa primera experiencia y éxito neoyorquino en 1955, Gilels, hasta el año 1983, visitó los Estados Unidos en 12 ocasiones.

Sensacional, extraordinario. ¡Qué bestialidad! ¡Qué maravilla! Realmente alucinante. Tchaikovsky probablemente alucinaría con él, con su precisión, con su fuerza, con la belleza de su sonido, aunque ese fuera producido en forte, en piano, por octavas, por acordes, a través de una línea melódica, o todo de manera compacta. ¿Cómo sabía ser protagonista solista o acompañante cuando la música lo requería?

Gillers, en los últimos 10 años de su carrera, quizás con anterioridad, tendió a ralentizar los tempos. Conceptualmente, intentaba aclarar el entramado musical. Buscaba la máxima limpieza en sus ejecuciones para, a partir de ellas, hacer brotar una música cristalina. Era como si intentara, a través de la música, dialogar con el compositor, con el resto de los músicos en caso de que fuera necesario, como si intentara deliberar musicalmente, como si tratara de comunicarse con todos para hacernos partícipes de la intimidad de la música.

Desde que en 1936 Prokofiev y su familia regresaron a la URSS, Gilels y Prokofiev fueron buenos amigos. En 1939, Prokofiev compuso sus famosas sonatas de guerra para piano, saben, las números 6, 7 y 8. Gilels interpretó la octava en 1944. Desde luego, Sviatoslav Richta y él, Emil Gilels, fueron los mayores intérpretes de la obra para piano de Prokofiev. Anda, que este se buscó grandísimos aliados.

Dicen que Gilels era un maravilloso intérprete de la música de Prokofiev, y también beethoveniano, de este portentoso, y mozartiano, y scriabiniano, y bachiano. Escuchen, por favor, una transcripción que el pianista, director de orquesta y compositor ruso Alexander Siloti realizó del décimo preludio en mi menor BWV 855 de Juan Sebastián Bach, perteneciente al primer libro del Clave bien temperado. Siloti efectuó la transcripción en si menor. Y Gilels, con su sonido tan delicado e íntimo, sabiendo hacer cantar al piano como pocos, eleva la miniatura a ese estrato en el que, ante la plegaria de la música sonada por él, resulta imposible disentir.

0: Estoy Jan Paskov, Dios mío, fuego, fuego puro. ¿Dónde naciste?
1: Yo nací en Sofía, en Bulgaria.
0: ¿Y estás nacionalizado español?
1: Sí, sí, yo, bueno, vine aquí cuando tenía apenas unos meses y llevo toda mi vida aquí. Vivo en un pueblo cerca de Zaragoza y ahí he estado siempre.
0: Cualquiera diría que viniste a España, el paraíso de la guitarra. ¿Es el paraíso de la guitarra?
1: Desde luego, desde luego. O sea, España, tanto, bueno, toda la cultura, ¿no? Por todo lo que conlleva el flamenco y tal. Pero además, a nivel de guitarra clásica, tiene muy buen nivel de profesorado en general. Y yo creo que es de lo mejorcito que puede haber.
0: ¿Te gusta el flamenco?
1: Sí, sí, me encanta.
0: Fíjate, Andrés Segovia, cuando en su afán quijotesco de poner a la guitarra encima de los escenarios, él cuenta que uno de los grandes problemas fue liberar a la guitarra de los flamencos. ¿Tú qué opinas? A ver.
1: Bueno, a mí yo a Segovia lo tengo un poco cruzado, pero no...
0: Revirado.
1: Sí, bueno, por todo ese rollo que tenía, mal rollo, ¿no? Con los flamencos y toda la crítica negativa. A ver, que obviamente él hizo que la guitarra fuera un instrumento que se tocaba básicamente los tablaos, o sea, que fuera un gran instrumento de como cualquier otro en las grandes salas de concierto, ¿no? Pero no sé, yo creo que al final la música es música, sea flamenco, sea pop, sea clásica, sea cualquier tipo de estilo, y no veo conveniente el criticar por género simplemente, no sé, ahí no concuerdo con Segovia.
0: Te lo compro, no que no concuerdes y sí todo ese desarrollo de la teoría, te la compro. ¿Y por qué la guitarra?
1: La guitarra, pues primero empecé con piano. Pero claro, el piano no era transportable y empecé el piano cuando iba a los veranos en Bulgaria. Y entonces mis padres me dijeron, mira, búscate algo que sea transportable y la guitarra.

0: ¿Cuál es la siguiente estación? Estás pasando estaciones en tu desarrollo del talento, estás en el Conservatorio Superior. Cuéntanos las siguientes estaciones. ¿Qué has previsto?
1: Bueno, a día de hoy tampoco se puede prever mucho, ¿no? Tal como estamos en la situación esta con la pandemia y todo. Pero bueno, yo veo, por supuesto, acabar el superior, hacer un máster y bueno, también estoy cursando la carrera de Derecho en la Universidad de Zaragoza y veo hacer también, acabar esa carrera también, las dos, el máster y tal, y luego en el caso idóneo, el caso ideal sería pues trabajar como concertista o en su defecto como abogado. Pero claro, tal y como están las cosas, nunca se sabe.
0: Cuéntanos, para ti, virtudes de la guitarra.
1: ¿Virtudes de la guitarra? Sí. Bueno, pues
0: las que quieras, tímbricas, tantas cosas.
1: Sí, desde luego. Bueno, como el propio Segovia dijo, la guitarra es una pequeña orquesta también, al final, ¿no? Tiene muchísimo, bueno, ya no tanto registro, pero lo suple la falta de tanto registro con una cantidad de timbres, es increíble. Y de efectos también sonoros, o sea, tenemos tamboras, tenemos percusiones, tenemos muchísimas cosas, armónicos, bueno, armónicos hay en otros instrumentos, pero como que de cuerda, ¿no? Es más lo suyo.
0: ¿Y dificultades de la guitarra?
1: ¿Dificultades de la guitarra?
0: Anda, que no hay dificultades. Cuéntanos.
1: Bueno,
0: anda,
1: también, venga, precisamente,
0: arpegios, rasgados, es da por aquí, los cambios de acordes, tal, todo eso.
1: Bueno, la dificultad técnica como cualquier otro instrumento, ¿no? Pero lo que yo consideraría más difícil así es precisamente esa virtud, ¿no? De que es una pequeña orquesta y saber cómo dirigirla, saber cómo dirigir las voces dentro de la guitarra. Cada voz que haga su trabajo, creo que es lo más complicado.
0: ¿Tú qué le dirías a la cantidad de gente que toca la guitarra para acompañar canciones y que les ves con la mano como mirada hacia la caja y entonces están hacen que el dedo meñique sea inoperativo? ¿Tú qué les dirías? Igual el dedo pulgar, que lo muevan, que cambien la postura.
1: Bueno, a mí lo que me han enseñado es siempre dejar como un margen, ¿no? Como un espacio entre el mástil y lo que viene siendo esta parte de la mano. Y bueno, y tocar más perpendicular al mástil, pero claro, hace falta formarse y tal, y tener un buen profesor y que desde el principio sepa enseñar las bases correctamente para luego poder ir progresando.

0: antes más o menos ya has apuntado, pero yo te digo, Leo Brouwer, John Williams, Andrés Segovia, Yepes, Paco de Lucía, Tomatito, Eric Clapton, Jimi Hendrix, cuéntame, ¿tú por dónde vas o eres una mezcolanza de todo eso te gustaría? Cuéntanos.
1: Yo, bueno, empecé realmente con guitarra eléctrica, más bien, con todo el rock de los 80, 90. Mi grupo favorito era Metallica en algún momento, Queen, Guns N' Roses, todo ese rollo. Y luego...
0: Está muy bien.
1: Sí. Bueno, y a día de hoy lo sigo escuchando, me siguen gustando, por supuesto. De hecho, yo escucho de todo, cualquier cosa... me la trago y me gusta. Pero bueno, de ahí, claro, que llegó el momento en el que dije, bueno, me gusta tocar la guitarra, de verdad, quiero estudiar esto, ¿no? Y tendré que entrar en un conservatorio, ¿no? Y no voy a entrar en un conservatorio tocando Metallica, ¿no? Y empecé ahí ya con un profesor particular a aprender un poco, bueno, no ya no tanto las bases, como a formarme en guitarra clásica para poder entrar al conservatorio profesional. Y luego ya ahí sí que fue a escuchar constantemente pues, las obras que quería tocar. Bueno, había muchos guitarristas que me inspiraban, muchos guitarristas clásicos, Segovia, el propio Segovia, Julian Bream, David Russell, muchísimos. Y bueno, de ahí luego mi profesor en primero de profesional toca flamenco increíble. Y en los descansos yo lo oía tocar y me encantaba, y entonces ya me vino esa influencia de, por otra parte, de empezar a escuchar a Paco de Lucía. Paco de Lucía yo lo tenía en un altar, bueno, y lo sigo teniendo en un altar, y bueno, y ahora mismo también sigo por ese, bueno, de escuchar ya tanto, tocar también, pero claro, sin tener un profesor y tal no se puede aprender bien el flamenco, ¿no? Pero ahora mismo escucho mucho Vicente Amigo también lo tengo ahí en un altar. Bueno, y obviamente las obras que voy interpretando y tal suelo escuchar, pues, los guitarristas que he mencionado. Ali Arango también me parece un guitarrista increíble. Anders Clemens, que es mi profesor ahora mismo en el Conservatorio Superior, es brutal.
0: Tú sí que eres brutal. Fíjate, nos has hablado del piano, de la guitarra, nos has hablado del rock, nos has hablado del flamenco, del clásico, del jazz, y encima esgrima. También, sí. Cuéntanos.
1: Bueno, a mí siempre me ha gustado, yo desde muy chiquitito, me acuerdo que mi película favorita de siempre ha sido La Máscara del Zorro, ¿no? Desde chiquito, la he visto tropecientas mil veces. Y de ahí surge un poco, ¿no? Que, claro, luego viendo los Juegos Olímpicos, ¿no? Claro, siempre que cae de vez en cuando esgrima y lo ves y dices, wow. Y claro, de ahí me enganché, me enteré que cerca de donde vivía daban clases de esgrima y tal, y llevo cerca de 10 años haciendo esgrima.
0: Fíjate. Y bueno. ¿Te gusta?
1: Sí, me encanta, me encanta. Sí.

0: ¿Cómo te ves dentro de 25 años?
1: Bueno, pues realmente...
0: Venga, ha sido sincero en todo momento, pero...
1: Sí.
0: Venga.
1: No lo sé. O sea, como he dicho antes, a mí me gustaría ser un concertista. Pero claro, visto lo visto, Dios sabe si de aquí a 2 o 3 años tengo que... Bueno, dejar la carrera obviamente no, pero... Es decir, que la carrera de música, por ejemplo, no sirve para nada, ¿no? Dentro de unos años, porque claro, estamos todos los artistas que no podemos tocar en conciertos, en salas, porque por toda esta situación y tal. Y no lo sé, la verdad. Yo lo que espero es llegar a ser concertista. Y en su defecto, abogado.
0: Pues quiero que sepas que has dejado empatado a todo el equipo y te deseamos lo mejor. Vas a llegar muy lejos.
1: Muchísimas gracias.
0: Muchas gracias.
1: Un placer. Un placer.
0: Occidente no pudo apreciar ni disfrutar del arte de los músicos rusos hasta mitad de los años 50 del siglo XX. Antes se produjo la Segunda Guerra Mundial. También Prokofiev compuso las sonatas para piano números 6, 7 y 8, a las que denominó de guerra en alusión a la Segunda Guerra Mundial. Gilels estuvo en el campo de batalla de esta Segunda Guerra Mundial.

El ejército soviético luchaba. Las autoridades soviéticas enviaron a Emil Gilels al campo de batalla, pero no para integrarse en el ejército, no, sino para que, con el fin de mantener la moral de los soldados en forma, ofreciese un concierto dirigido específicamente desde el mismo campo de batalla a las tropas del ejército soviético. A la vez que las tropas escuchaban con atención la música ofrecida por Gilels, los aviones de guerra, al filo de la música, sobrevolaban a baja altura el campo de batalla donde se estaba produciendo el concierto. El preludio número 5 para piano en sol menor de Rajmáninov resultaba como inmortal en las manos de Gilels.

Rusia aportó al panorama musical muchísimos grandes pianistas. De ellos, dos de otra galaxia. Sviatoslav Richta y Emil Gilels. Coetáneos, compañeros y amigos. En 1955, Gilels triunfó en el Carnegie Hall de Nueva York en su presentación norteamericana. El reconocido crítico neoyorquino Harold Schoenberg definió a Gilels como un pequeño gigante. Pero pequeño por su estructura corporal pequeña y sus dedos regordetes. Y gigante no por su tamaño, sino por su capacidad para reflexionar, para valorar y presentar la música con tanto detalle y finura. Gigante no por sus dimensiones físicas, sino por el vacío que dejó cuando nos dejó. Muchas gracias, maestro Emil Gilels.

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0: Hola, ¿qué tal? El 9 de noviembre de 1989 fue derribado el muro de Berlín, lo que supuso el fin del opresivo régimen comunista. Detrás, el esfuerzo de líderes mundiales como Ronald Reagan, Margaret Thatcher, Lech Walesa o Juan Pablo II. Este último fue el hombre de fe, que criado frente al nazismo y como sacerdote en la Cracovia comunista, supo convencer al ejército rojo con la fuerza de la palabra. Por su parte, el político sindicalista Lech Walesa, siguiendo los pasos de su amigo y admirado Juan Pablo II, se enfrentó al régimen en sus estructuras económicas, que negaban el derecho a la propiedad privada y a un salario digno. Él, Walesa, llegó a ser presidente de Polonia, el primero de la era postcomunista. Sin embargo, su camino no fue fácil. Enseguida se lo vamos a mostrar. Pero antes, ¿qué sabemos de Lech Walesa? Hemos preguntado en la calle, vean.
1: De que fue presidente de Polonia, pero nada más. No me suena absolutamente nada más.
2: Con el cambio en Polonia, ¿no? La libertad luego que trajo la democracia a Polonia, ¿no? Murió ya, ¿no?
3: Me suena, pero no te sé decir nada de él.
4: Pues fue el ideal y el mito que necesitaban los polacos en ese momento para romper.
5: Era sindicalista, estuvo en la cárcel.
6: Empezó los cambios en Polonia.
7: El sindicato polaco de solidaridad, pues encabezado por Lech Walesa, empezó a luchar por la libertad de Polonia.
2: Fue el que fundó el sindicato este, ¿no? Solidaridad, ¿no?
4: Después ya en el poder, quizá, como se suele decir, corrompe un poco.
7: No tuvo ninguna experiencia en gobernar un país.
8: Un electricista, si es un buen presidente del gobierno, pues podríamos decir que entonces más o menos podía ser una buena ministra de Sanidad, y no.
0: Bueno, no está mal, aunque hay que decir que hemos hecho una pequeña trampa porque hemos preguntado en la portada de la Embajada de Polonia. En cualquier caso, hay datos confusos, por lo tanto es el momento ya de aclararlos. Para ello contamos con dos invitados. José Luis Orella es profesor de Historia Contemporánea en la Universidad San Pablo CEU. ¿Qué tal? Bienvenido.
9: Muchas gracias.
0: Y también tenemos con nosotros a José Grau, que es periodista del diario ABC, ha sido corresponsal en Varsovia y conoce muy bien a Lech Walesa. Bueno, en primer lugar, ¿qué os ha parecido lo que acabamos de ver? ¿Sabe la gente, saben los españoles quién es Lech Walesa?
10: Pues a mí me recuerda estas preguntas que han hecho. Yo le hice una entrevista a Walesa en el Abawensa, como se dice en polaco, en el 2005, con un viaje que hizo aquí a España, y le pregunté al revés, es que sabe... ¿qué saben? Le dije esto, que en España de Polonia se conocían dos nombres, que era el suyo y el de Juan Pablo II, y su respuesta fue, pues en Polonia nos pasa lo mismo, o sea, que lo que ocurre, lo que refleja, que decía él, que en Polonia los polacos, decía él, saben de España pues el rey Juan Carlos y poco más. Uh-huh. Lo que demuestra es el enorme desconocimiento recíproco que hay entre España y Polonia, ¿no? Son dos naciones que, a pesar de tener similitudes claras, sin embargo, lo que los españoles sabemos de Polonia suele ser muy poco, y lo que los polacos saben de España también es poquísimo.
0: Uh-huh. José Luis.
9: Sí, un poco redundar, un poco la misma idea. Somos dos países con muchas similitudes históricas y también complementarias, ¿no? En lo que ellos son fuertes, nosotros somos quizá más débiles y viceversa, y por eso también hay una atracción y una cierta relación de los dos países cuando empiezan a descubrirse. Un poco más a nivel, podemos decir, cultural, ¿no? Intelectual, hay una gran simpatía cuando empieza uno a descubrir, bueno, pues razones culturales, históricas en ese país. Pero en efecto, si no llega a ser, pues un poco por la irrupción en la historia de una persona como Juan Pablo II o Lech Walesa, han sido un poco la punta de iceberg que han empezado a dar conocimiento, la verdad, de un país verdaderamente desconocido.

0: conocido para el resto, ¿no? A nivel de intelectuales, de pintores, etcétera, que la verdad no se conocen a día de calle, ¿no?
1: Bueno, pues vamos a solucionarlo, si les parece, luego seguimos hablando, pero ahora nos vamos a adentrar ya en la primera parte de la biografía de Lech Walesa.
2: Lech Walesa nació el 29 de septiembre de 1943 en la aldea polaca de Popovo. Hijo de un carpintero, estudió primaria y formación profesional antes de entrar a trabajar en el astillero Lenin en Gdańsk, uno de los más grandes de Polonia, como técnico electricista en 1967. Dos años más tarde se casó con Danuta Golos, con quien ha tenido 8 hijos. En 1970 fue miembro del Comité Ilegal de Huelga en el astillero. Los trabajadores protestaban por el decreto del gobierno para elevar el precio de los alimentos. Tras el sangriento final de la protesta, en la que murieron alrededor de 80 trabajadores a manos de la policía antidisturbios, Walesa fue detenido y condenado a un año de prisión por comportamiento antisocial. En 1976 perdió su trabajo en el astillero por recoger firmas para solicitar la construcción de un monumento en memoria de los trabajadores asesinados. Incluido en una lista negra, no pudo encontrar otro trabajo. Durante algún tiempo, él y su familia fueron mantenidos por amigos muy cercanos.
3: En 1978, junto a Andrei Kiatsda, miembro del comité de huelga del astillero Lenin durante la huelga del año 70, y Alexander Hall, organizó el movimiento clandestino Sindicato Libre de Pomerania. A lo largo de 1979 fue detenido varias veces por desarrollar la que el gobierno denominó como una organización antiestado. Declarado no culpable en 1980, fue puesto en libertad. Entonces volvió a trabajar al astillero de Gdańsk. El 14 de agosto comenzó una nueva huelga. Walesa escaló el muro del astillero ilegalmente, por lo que se erigió de manera espontánea en líder de la protesta. Tras varios días de disturbios en el astillero, Walesa persuadió a los trabajadores que querían dejar el trabajo para organizar el Comité de Coordinación de Huelga. El objetivo de la organización era dirigir y apoyar la huelga general que había surgido en toda Polonia y que hacía temblar a la clase política del país.
2: La amplitud de la revuelta, en la que muy pronto se introdujeron demandas políticas, llevó finalmente al gobierno comunista a ceder y firmar un acuerdo con los representantes obreros. Permitía la legalización del organismo y otorgaba a los trabajadores el derecho de organizarse libremente. El comité de huelga se transformó en una federación de sindicatos dirigida por Walesa, que se denominó Solidaridad. Más de 10 millones de polacos se adhirieron al movimiento. Obtuvo numerosas concesiones de las autoridades orientadas a mejorar las condiciones políticas y económicas de la clase trabajadora. Pero el éxito fue efímero. Ante las presiones de Moscú, en 1981 el gobierno polaco decretó la ley marcial. Asumió el poder una junta militar con plenos poderes, al frente de la cual estaba el general Jaruzelski, antes jefe del gobierno. Estableció una dictadura militar que prohibía el sindicato Solidaridad. Lech Walesa fue encarcelado. No recobró la libertad hasta noviembre de 1982.
1: Bueno, una libertad relativa, ya que permaneció en arresto domiciliario pues prácticamente hasta 1987, pero eso lo vamos a ver más adelante. Ahora vamos a profundizar en esta primera parte de la biografía de Lech Walesa. Primero, se convirtió en líder de las protestas en los astilleros de Gdańsk. ¿Era un líder nato Walesa o fue casualidad?
0: Bueno, casualidad relativamente. Quizá la importancia que pueda tener, aunque bueno, me figuro que como tú la has conocido más personalmente, lo conoció más a través de las conferencias que le pude oír allí, es un hombre con el cual se podía identificar el resto de la gente. Una persona del pueblo, con una gran fuerza, por lo tanto carismática, de atracción, y con una peculiaridad que supo encajar en torno a sí poco gente que le iba a aportar. Por ejemplo, disidentes sindicales, como podían ser Curon, etcétera, del Comité de Autodefensa Obrera, también de los intelectuales católicos de SNAK, de donde procederá Masowiecki, o incluso de las revueltas estudiantiles. Allá, esa década de los 70 va a ser un poco ese periodo de revueltas, y él conseguirá ser un poco el hombre que empieza a aglutinar en el ambiente laboral, pero en el cual creará transversalidades un poco con ese mundo de la cultura, ese mundo de la intelectualidad, también que procede de la resistencia civil, ¿no?
1: Ajá. ¿Sé que lo conoce personalmente?
4: Sí, ciñéndonos a esta primera parte, yo destacaría, yo creo que claramente que Walesa es

0: es un auténtico líder. Fue un auténtico líder, bueno, ahora ya es... han pasado muchos años y habría que hablar muy largo para decir cómo es Valencia ahora, pero en aquel momento fue un auténtico líder. Era una persona, era y es una persona muy valiente, y eso es lo que allí se puso de manifiesto, y eso es una de las características del líder, ser muy valiente, el tirarse para adelante en situaciones muy difíciles. O sea que yo creo que sí, que claramente era un líder. Pero quizá a lo mejor todo esto no se entiende, si no se entiende, porque hemos llegado aquí hasta el año 81, hasta la declaración del estado de guerra, de excepción por parte del general Jaruzelski. Hay que entender, en primer lugar, que Polonia es un país muy especial dentro del bloque comunista, o sea, esa enorme masa de asociados y de personas que le siguen. Quiere decir que Polonia no era como la República Democrática de Alemania, ni como Hungría, ni por supuesto como la Unión Soviética. Era un país con un profundo sentimiento nacional, religioso, que se había sentido muy traicionado por Occidente después de la Segunda Guerra Mundial. Entonces había todo un caldo de cultivo especialmente favorable para protestar contra ese yugo comunista. Y luego otro factor importantísimo, hemos llegado hasta el 81, pero la elección de Juan Pablo II fue en el 78, la primera visita de Juan Pablo II a Polonia fue en el 79, si recuerdo bien, y eso también supuso un revulsivo enorme, la visita de Juan Pablo II a Polonia en el 79, en la Plaza de la Victoria, en Varsovia, lleno a rebosar. Un país teóricamente comunista, pero las masas encantadas con un papa polaco, y aquellas palabras famosas de no tengáis miedo, ese no tengáis miedo, que ellos también lo tradujeron como no tengáis miedo para enfrentaros al régimen comunista, para luchar por vuestra libertad. Uh-huh. Y claro, todo eso era un campo... Yeah.
1: Hay cierta polémica respecto a la ideología de Walesa. Bueno, sabéis que hay un libro del año 2008 que dice que él en los años 70 colaboró con el régimen comunista. ¿Realmente esto es cierto? ¿Se ha demostrado que él tuviera esta conexión?
2: Hombre, es complejo, porque hablando un poco con los servicios de... tiene que ser el seudónimo que salió un poco en los archivos el que se identificó con la persona de Walesa. Y también dentro, ¿qué es lo que estamos denominando como colaboración? Si lo que estamos es una colaboración activa con la policía, o es una cuestión, podemos decir, de colaboración pasiva, en el sentido de que había gente que entraba en los archivos, pero como puede ser gente que estaba solicitando, por ejemplo, permisos para salir, ¿no? Entonces ahí hay, podemos decir, una graduación, ¿no?
0: El mismo, respecto a esto, esto sería una, habría que hablar muy largo, o sea, pero vamos, yo puedo yo creo que en definitiva no, así por resumir, no es ni mucho menos un agente comunista. Por supuesto que habló con la gente del régimen, y que esa gente del régimen tomaba nota de todo lo que hacía y pasaban los datos a la policía. Pero basarse, como el mismísimo, el que fue secretario del Papa, el ahora cardenal de Cracovia, Dziwisz, pasarse en los archivos de la policía secreta para sacar papeles sucios y acusar a una persona, que es lo que se ha hecho contra Walesa, con el nombre, el seudónimo de Bolek, que le ponían, para lanzar porquería sobre él. Bueno, eso yo creo que es, no va a ninguna parte, no es así. Y en definitiva, creo que su labor fue mucho más noble y ha sido una aportación clarísima para derribar al régimen comunista.
1: Ajá. Bueno, pues nos quedamos con esta idea. Vamos a seguir con la vida de Walesa. Llegamos al año 1983, cuando su labor como pacifista fue reconocida.
3: En 1983 solicitó volver al astillero de Gdansk, a su antiguo puesto de electricista. Estuvo prácticamente bajo arresto domiciliario hasta 1987, pero la repercusión internacional de su actividad y su buena relación con el Papa Juan Pablo II, también polaco, abonaron su camino hacia el reconocimiento con el Premio Nobel de la Paz en 1983. No pudo recoger el galardón por miedo a que el gobierno no le dejase volver. Su mujer, Danuta, lo recibió en su lugar. Valesa donó el importe del galardón al movimiento Solidaridad, temporalmente exiliado y con sede en Bruselas. Por entonces, la tensión en Polonia se había agudizado y desembocó en el estado de emergencia. En noviembre de 1987, el general Jaruzelski fracasó estrepitosamente en el referéndum popular que había convocado sobre las reformas económicas y la democratización de la vida política.
4: En 1988, Valesa organizó una nueva huelga en el astillero de Gdansk. Demandaba la relegalización del sindicato Solidaridad. 8 días después, el nuevo primer ministro polaco, Rakowski, accedió a dialogar con los representantes de los trabajadores. Durante estas conversaciones, Valesa fue el líder del lado no gubernamental. Tras ellas, el gobierno firmó y aceptó la legalización del sindicato y la celebración de elecciones semilibres al Parlamento de Polonia. Era el año 1989. En la convocatoria electoral, Valesa consiguió que Solidaridad se presentara como coalición política. Obtuvo una abrumadora mayoría. Tadeusz Mazowiecki, compañero de Valesa, fue nombrado primer ministro de Polonia. Fue el primer gobierno no comunista en la esfera de influencia del bloque soviético y también el inicio de la oleada democrática que puso fin a las dictaduras comunistas en Europa.
3: El 9 de diciembre de 1990, Valesa ganó las elecciones presidenciales y se convirtió en presidente de Polonia durante los siguientes 5 años. Pese a que su estilo al frente del país fue fuertemente criticado por la mayoría de los partidos políticos, lo cierto es que durante su mandato, Polonia experimentó un cambio total. Pasó de un régimen comunista bajo el control estricto de la Unión Soviética a una democracia independiente con una economía de libre mercado que permitió un rápido crecimiento posterior. En 1997 ayudó a organizar un nuevo partido llamado Acción Electoral Solidaridad, que ganó las elecciones al Parlamento. Sin embargo, Valesa ocupó una posición muy baja en este partido. En las elecciones de 2000 volvió a optar a la presidencia, pero únicamente recibió el 1% de los votos. Desde este momento imparte conferencias sobre la historia y la política de Europa Central por todo el mundo.
1: Bueno, pues hasta aquí la vida de Lech Walesa, lo acabamos de ver. Premio Nobel de la Paz en 1983, un premio merecido.
2: No, desde luego no cabe duda que es una de las personas que lo pueden llevar a gala de que lo tiene merecido. ¿Por qué? Porque Polonia, como decíamos antes, es un país distinto. Es un país distinto y Lech Walesa podía haber protagonizado una resistencia armada. Nunca optó por ello, sino todo lo contrario, por una resistencia desde el pacifismo. La Hungría de 1956 estaba lejos, pero era una experiencia que se mantenía allí. El caudal que había representado el milenio en el año 66 del cristianismo, la evangelización hace 1000 años de Polonia, va a tener su fuerza. Por lo tanto, un Lech Walesa con su fuerza popular, pero también que sabe oír los consejos de Juan Pablo II, van a transformar, por lo tanto, todo ese caudal de resistencia en que solidaridad sea ese frente flexible que representa a la nación polaca, ¿no? Un poco como decíamos antes, cuando en el 79 había llegado Juan Pablo II. Va a ser, por lo tanto, Lech Walesa el que intente representar diferentes entidades y un poco toda esa fuerza, ese liderazgo con esa gran pluralidad, ¿no? Evitando siempre ese derramamiento de sangre, desde luego por su parte, porque si fuésemos a salir una imagen del padre Jerzy Popielusko, bueno, pues es un poco la punta de iceberg de casi que se están calculando incluso de 80 a 100 más o menos asesinatos políticos que realiza el gobierno para intentar minar ese movimiento de resistencia, ¿no? Y en cambio Lech Walesa procuró mantener las bases sociales, evitar la confrontación armada, siempre muy guiado, por lo tanto, por la Iglesia, de evitar el derramamiento de sangre, de evitar, por lo tanto, un estallido. Es la época de la guerra de Afganistán, así que, por lo tanto, los modelos de resistencia armada estaban ahí presentes, ¿no? Y, en cambio, consiguieron lo que nunca nadie había conseguido, de llegar a la paz en una Polonia muy especial, pero siempre un poco de la mano de intentar reflejar ese mundo, ¿no? La primera vez que un presidente no comunista llegaba al poder, y Mazowiecki previamente que había ganado aquellas elecciones más o menos de sistema mixto, ¿no?
1: ¿Cómo fue ese cambio precisamente de una economía comunista al libre mercado? ¿Qué dificultades se encontraron?
0: Bueno, muchas. Yo precisamente el año 89 estaba allí, estaba de corresponsal, estuve desde el 89 hasta el 93 residiendo en Polonia casi todo el tiempo, aunque iba bastante a Viena también en esa época. Pero por poner en contexto primero quizá lo que hemos oído, yo diría lo siguiente: nos habíamos quedado en el año 81 y hay algo que no se menciona en el vídeo que es muy importante, que es que en el año 85 Gorbachev fue elegido como secretario general del Partido Comunista de la Unión Soviética, y ese es un dato muy importante que hay que aportar también. O sea, en el año 81 fue la declaración del estado de excepción, y en el 85 las cosas empiezan a cambiar también en la Unión Soviética, eso hay que tenerlo muy en cuenta. Desde el 85 hasta el 89, que es cuando se produce la caída del muro de Berlín, en noviembre del 89, desde el 85 hasta el 89 hay también un hecho muy importante que no se resalta ahí lo suficiente, que son los llamados los acuerdos de la mesa redonda, o Krongestu, se dice en polaco, de abril del 89, en los que permitieron elecciones libres en Polonia. Elecciones semi-libres en Polonia y luego el nombramiento de Mazowiecki, etc. Entonces, lo que yo quería destacar es la llegada de Gorbachev permite movimientos nuevos en Polonia, movimientos políticos nuevos en Polonia. La penuria económica, la enorme penuria económica de todos los países del bloque comunista, también particularmente en Polonia, y la, por así decirlo, la envidia que sentían del desarrollo de los países occidentales, el ver que no podían mantener ritmo, eso también les pone muy nerviosos, algo parecido a lo que está ocurriendo ahora con los países árabes, en la revolución que estamos viendo, el ver que no mantienen ritmo, el que no comen, el que no tiene el ritmo de vida que podemos tener en Occidente. Eso se conjuga para que vaya habiendo poco a poco cambios, desde la ley marcial del 81 hasta las elecciones del 89. Ahí se por eso esa conjunción de factores es lo que explica que se vaya evolucionando. Lo que pasa es que luego los acontecimientos van más rápidos que lo que se esperaba el propio Gorbachev, la Unión Soviética, etc. Bien, eso es lo que apuntaría ahí. Respecto a la situación económica, en el año cuando Mazowiecki se hizo con el gobierno, impuso ya una, hicieron allí lo que se llama la terapia de choque con su primer ministro Balcerovich, que era un ortodoxo de la economía de mercado occidental, lo sigue siendo. Impuso, bueno, la moneda nacional zloty cayó, hizo una paridad, bueno, la devaluó salvajemente. Las empresas pues ya no eran, empezaron a privatizarse. La gente a quedar, bueno, como no eran productivas y, por así decirlo, no valían para nada, se hacían en cosas que no podían competir en absoluto con lo que había en Occidente, pues se iban al paro. O sea, fue toda una revolución muy dura en los primeros meses, de tal manera que, por ejemplo, yo recuerdo en noviembre del 89, incluso en los primeros meses del 90, en Varsovia, pues era prácticamente imposible comer algo decente, ¿no? O sea, y las tiendas no tenían casi nada. Eso por el plan de choque y por la miseria que ha habido antes. Luego, poco a poco, la economía se fue reactivando, fue mejorando, bueno, y ahora hay un nivel de vida bastante aceptable.
1: Y luego, bueno, se topa como presidente, 5 años no es demasiado tiempo, y de hecho cuando se volvió a presentar a la reelección consiguió un porcentaje muy bajo de votos.
0: Sí.
1: La conclusión más rápida que se saca es, ¿no fue Wałęsa un buen presidente?
2: Hombre, también él era un hombre un poco mito, que había llegado en el momento oportuno, en ese momento adecuado, ¿no? Y también Solidaridad empieza, como habíamos dicho antes, representaba toda la nación, por lo tanto una gran pluralidad. Al llegar ya a los tiempos de libertad, ya podemos decir que cada segmento ideológico se fue un poco ya organizando como una fuerza política nueva, ¿no? Desde la socialdemocracia hasta los propios nacionalcatólicos, ¿no? Entonces hubo, por lo tanto, esa dispersión. Y Wałęsa quizá pues no pudo aglutinar un poco ese entente. Es posible, y a toro pasado se puede decir muy bien, igual debía haber hecho como De Gaulle, haberse retirado como una especie de reserva moral del país. En ese momento, desde luego, le fallaron algunos colaboradores, cuando se inician un poco los choques con Gereme, con Mišnik, etc. Empieza ya a tener un poco los problemas, porque cada uno representa ya una opción ideológica diferente, empiezan a ser autónomos, empiezan a representar diferentes peculiaridades, y él, por lo tanto, bueno, es el hombre líder, pero que en ese un poco politiqueo ahí, yo creo que se va a perder, ¿no? Un poco también. Ahí habría que estudiar más el tema de los equipos, los colaboradores, el papel de los gemelos, de los Kaczynski también, etc.
1: escuchábamos al comienzo una de las personas que entrevistamos en la calle que decía que un electricista no podía llegar a ser un buen presidente. Eso, bueno, lo que significa es que quizá no tuviera una formación lo suficientemente elevada para ejercer este cargo. No sé si
0: bueno, yo creo que un electricista puede ser un buen presidente, en algún caso podría serlo, no tiene, por, qué, no tiene por qué no serlo. No estoy de acuerdo con esa opinión. Pero yo, así como he dicho que creo que Valesa es una persona valiente, es un líder nato, etcétera, etcétera, yo diría,

0: O sea, no fue un buen presidente, o sea, el juicio global no fue un buen presidente. Lo que pasa, no fue un buen presidente. Lo que pasa es que eso hay que matizarlo, o por lo menos no fue lo bueno suficiente como para que fuera reelegido y como para que hubiéramos dicho, Wałęsa es todo lo que ya había sido y sigue siendo y además un excelente estadista. No es un excelente estadista. ¿Por qué? Yo diría que aquí hay por lo menos dos o tres factores importantes. En primer lugar, las propias zancadillas que le pusieron en su propio entorno de amigos político de Solidaridad. Él era la figura famosa, la figura con poder, y fue él el que puso a Mazowiecki, lo designó como primer ministro. Y sin embargo, ya en los primeros tiempos, claro, el gobierno se iba independizando y bueno, tú has hecho tu papel, era como decir, tú has hecho tu papel hasta ahora, pero claro, tú eres un electricista, un poco así, tú no sabes hablar bien, cosa que es cierta, no tienes una mente clara, no sabes economía suficientemente, etcétera, etcétera. Todo una serie de reproches que, aunque no eran abiertos, eran sutiles y se estaban haciendo. Y esto a él le enfadó mucho. Entonces él dijo, un momento, o sea, resulta que yo soy la figura clave aquí, el que he hecho, bah, todo esto es una manera de simplificando, ¿no? Quizá esa reflexión así como yo lo estoy haciendo, a lo mejor no la hizo él, pero los hechos avalan lo que creo, lo que estoy diciendo. Resulta que yo he sido el que he puesto todo esto en movimiento, he contribuido como nadie a la caída del comunismo y ahora me queréis dejar de lado, quedándome aquí como, yo me meto en el ajo. Y se metió en el ajo de tal manera que lo primero que hizo fue, Jaruzelski es comunista y sigue siendo presidente con Mazowiecki. No, aquí hay que hacer elecciones presidenciales. Y ahora me voy a presentar yo a las elecciones y las voy a ganar. Y de hecho las ganó. Entonces, claro, y eso fue ya en diciembre del 90, de 1990. Mazowiecki todavía era primer ministro. Y entonces ya era el grupo de la gente que lo había estado relegando desde el 89 hasta el 90 y que había estado introduciendo ya las reformas económicas que ya estaban introducidas. Y él, detrás, hablando durante todo un año y lanzando puyas diciendo, oye, pues, ¿qué pasa? ¿Que me queréis ningunear ahora? Resulta que yo he sido aquí la figura clave y no queréis contar conmigo. Pues vais a ver, ¿no? ¡Pum! Y me meto como hago la jugada y resulta que soy elegido presidente. Y entonces ahí empiezan ya las... durante todos... digamos que todo eso lo explica. En la reelección hay un coste ya también, aparte de que efectivamente yo creo que lo hizo mal, por ejemplo, durante su presidencia hubo, no sé, cuatro o cinco primeros ministros. O sea, Mazowiecki, Bielecki, Olszewski y alguno más que se me escapa ahora. O sea, era como... es como una especie de mandón. Este no me gusta, lo pongo al otro. Pero un poco sintonizón, declaraciones a veces un poco extemporáneas, maneras de hablar que ya no eran las correctas para un presidente de la nación. Todo el coste político de la reforma, enorme, o sea, primero el empobrecimiento hasta que las estructuras de economía de mercado empezaron a funcionar. Ese coste, ese se lo lleva Mazowiecki, se lo llevó Wałęsa también, porque la gente diciendo, bueno, antes, o sea, el comunismo, pero en fin, por lo menos teníamos algo para comer. Ahora es que ahora está la cosa fatal. También tenían para comer pero ese coste también, eso lo sufrió él y perdió también las elecciones. Todo eso contribuyó a que perdiera las elecciones, aparte de que efectivamente, ya digo, no, quizás no sea la persona, o no supo progresar lo suficiente para ser un buen presidente de Polonia.
1: Bueno, pues esto es a grandes rasgos la biografía de Lech Wałęsa, pero su vida también tiene momentos y datos menos conocidos. Vamos a verlos.
2: Lech Wałęsa lleva más de 40 años casado con Danuta Golos, con la que ha tenido 8 hijos. Uno de ellos, Jarosław, es un miembro influyente del Parlamento polaco. Se confiesa católico, defensor de la familia tradicional y contrario al aborto, pero también ha manifestado gran interés por las nuevas tecnologías. Confiesa que él personalmente ha montado varios ordenadores para entender cómo funcionan. Además del premio Nobel, Wałęsa ha recibido otros galardones internacionales. Ha sido distinguido con el título de doctor honoris causa por varias universidades, la última, la Universidad Europea de Madrid, el pasado enero. Pero el nombre de Valesa no solo aparece ligado al ámbito académico. En 2004, el Aeropuerto Internacional de Gdansk fue renombrado oficialmente como Aeropuerto Gdansk Lech Walesa para homenajear a su famoso ciudadano. Su firma, una estilizada W, se ha incorporado al logotipo del aeródromo. Hubo alguna controversia acerca de si se escribía sin diacríticos, pero más fácilmente reconocible en el mundo, o con la grafía polaca. Finalmente se decidió que el nombre de Walesa debería llegar al mundo de la forma más clara posible. Su característico bigote estuvo a punto de desaparecer en los 80. Se dice que la firma Gillette le ofreció $1,000,000 si se lo afeitaba para un anuncio de televisión. Él rechazó tan suntuosa oferta. Eso sí, 2 años después decidió quitárselo sin recibir nada a cambio.
1: Datos curiosos sobre Lech Walesa. También el cine ha reflejado al personaje, o mejor dicho, el contexto histórico en el que vivió, pero que en él tuvo un papel muy importante. Vamos a conocerlo con Andrés Caparrós. ¿Qué tal? Bienvenido.
3: Gracias, Inés. Pues así es cierto que existe o existía un proyecto de cine basado en la vida de Lech Walesa. Estaba en la agenda de Andrzej Wajda, considerado, si no el mejor, sí uno de los más relevantes directores polacos y europeos. En su obra destaca su compromiso y sensibilidad con la historia política y social de su país. Está considerado un maestro en el lenguaje alegórico y simbólico que incluye en sus películas, y destaca su capacidad para dibujar la historia de Polonia con gran sensibilidad trágica, emocionando al mismo tiempo que informa. No en vano, en el año 2000 recibió el Oscar honorífico por su enorme contribución al mundo del cine. La devoción de Wajda por el movimiento polaco del sindicato Solidaridad le llevó a hacer en 1976 El hombre de mármol, proyecto en el que trabajó desde el 62 y que, desde un punto de vista nada complaciente, habla de los esfuerzos de sovietización de Polonia en los años 50. 5 años más tarde dirigió la secuela llamada El hombre de hierro, donde curiosamente aparece Lech Walesa representándose a sí mismo. Esta película narra las jornadas revolucionarias en los astilleros navales de Gdansk. Fue nominada en el 81 al Oscar a la mejor película de habla no inglesa, ganando ese mismo año en Cannes la Palma de Oro. Pero no todo fueron buenas noticias. La implicación de este director en el movimiento hizo que el gobierno polaco ilegalizara su productora de cine, como comentaba al principio, hace 2 años, a raíz de los intentos de difamar a Walesa. Andrzej Wajda dijo esto: "No puedo aceptar una situación en que los verdaderos héroes de solidaridad, hombres como Walesa, quienes crearon un nuevo sistema político en Polonia, están siendo descalificados, escupidos, convertidos en objetos de manipulación". Veremos la película, por lo pronto pueden empezar con estas 2 primeras.
1: Muy bien, Andrés, pues muchas gracias.
3: De nada.
1: Y a ustedes decirles que lo tenemos que dejar aquí. Muchísimas gracias, José Luis Orella, por haber estado con nosotros.
4: Ha sido un placer.
1: José Grau, lo mismo. Espero volverles a ver aquí en Que fue del siglo XX.
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0: Hola, ¿qué tal? Potenciar y difundir la llamada religiosa en el ejercicio del trabajo profesional. Este es el objetivo principal del Opus Dei, institución fundada en 1925 por nuestro protagonista de hoy, José María Escrivá de Balaguer. Como sacerdote, ejerció el ministerio en diversas localidades y fue profesor de filosofía, ética y derecho romano en las universidades de Madrid y Zaragoza. En 1928 fundó la Obra de Dios, que se extendió rápidamente gracias a la libre incorporación de laicos, tanto hombres como mujeres. Su labor fue reconocida por la Iglesia Católica en 1992, cuando fue beatificado, y en 2002 con su canonización. Entre sus obras destaca Camino, una colección de aforismos de contenido religioso. Pues este es un breve resumen de la biografía del fundador del Opus Dei, que enseguida les vamos a ampliar, pero antes nos preguntamos y sobre todo les preguntamos quién fue Escrivá de Balaguer. Vean.
1: Ay, ay, ay, ay, ay, ay, que me vas a pillar.
2: ¿Sacerdote?
1: Fue el fundador del Opus.
3: Opus Dei.
4: Una persona estupenda.
5: No es una persona de mi devoción.
6: Hizo una obra fantástica.
7: Un gran monasterio en la parte de donde él era.
6: Era por Zaragoza.
8: Nací en Barbastro.
4: En Barbastro.
9: Oh, estuvo estudiando en Zaragoza.
10: Y desarrolló al principio, pues, en Madrid su vida apostólica.
4: De la guerra civil, que lo pasó bastante mal.
11: No tuve la suerte de asistir a una de esas reuniones.
8: Cualquier ciudadano en su profesión normal y corriente podía llegar a ser santo.
12: La proclamación a la santidad de las personas de la calle en su trabajo ordinario.
10: Se extendió enseguida por todo el mundo.
13: La única cosa que le veo peor es que las señoras van por un lado y los señores por otro.
14: Yo sí tengo Camino y tengo otros libros de él que suelo leer a menudo.
11: Tenía una simpatía especial.
13: La película, en cambio, no me ha gustado demasiado.
15: De Encontrar dragones.

0: que pareció extraordinaria.
1: Se refleja bastante bien la vida suya.
2: ¿Es beato o si ya ha llegado a los altares?
3: ¿Le han hecho santo?
4: Desde octubre de 2002.
1: Creo que es un santo actual, pero un gran santo.
5: Que le tenemos ahí cada vez que lo necesitamos.
6: Bueno, como hemos visto, José María Escrivá de Balaguer genera bastante simpatía, pero hay muchos aspectos de su vida que merece la pena que conozcamos con detalle. Para profundizar en la biografía del sacerdote ostense, contamos como siempre con la inestimable ayuda de dos invitados. Miguel Aranguren, a mi derecha, ¿qué tal? Bienvenido.
7: Muchas gracias.
6: Periodista del Semanario Alba, compañero de la casa. Bueno, ¿qué le parece lo que hemos escuchado?
7: Bueno, pues me parece que la gente de la calle tiene una idea bastante completa. A mí me sorprende. Bueno, es un santo español, pero sigue siendo una figura todavía bastante desconocida, a pesar de la cantidad de biografías, de libros, de testimonios de gente que vive y que lo ha tratado y que lo ha conocido, e incluso de esta película, de esta producción internacional. Y es un personaje poliédrico, con muchísimos lados apasionantes, que algunos generan cierta tensión en determinadas personas, porque era una persona que no dejaba indiferente a nadie que le conocía.
6: Ajá. Y una persona que le conoció, y ni más ni menos que durante 18 años, fue Mercedes Morado. Bienvenida también, porque fue directora de la asesoría central del Opus Dei en Roma, como decimos, casi durante dos décadas.
8: Sí, dos décadas, 18 años exactamente. Y tuve ocasión de colaborar con él en el trabajo de gobierno que teníamos allí, en la sede central del Opus Dei. Y de las cosas que he oído a las personas que se le han interrogado, me parece que hay muchas que destacan su labor sacerdotal, pero en cambio se ve que es poco conocida esa faceta humana, que quizá yo también he tenido la suerte de convivir con él y de vivir muy de cerca esos aspectos humanos que también son muy importantes en la personalidad de San José María Escrivá, la personalidad de un santo, pero también que era muy humano, muy cercano a la gente.
6: Bueno, pues enseguida vamos a conocer esa parte quizá más desconocida de San José María.
8: Encantada.
6: Y ahora es el momento ya de profundizar en la primera parte de la biografía de José María Escrivá de Balaguer.
9: José María Escrivá Albas nació en Barbastro, Huesca, el 9 de enero de 1902. Hijo de José y María de los Dolores, fue el segundo de seis hermanos. Sus tres hermanas pequeñas murieron siendo niñas. Él mismo padeció una grave enfermedad. Tras recuperarse, sus padres lo llevaron en peregrinación a la ermita de Torrecidad en cumplimiento de una promesa a la Virgen María. En 1914, tras la quiebra del comercio de tejidos del padre, la familia se trasladó a Logroño, donde don José trabajó como dependiente. José María continuó estudiando hasta acabar el bachillerato. En 1917, tras el impacto que le produjeron las huellas de un carmelita descalzo en la nieve, decidió hacerse sacerdote. Un año después, ingresó en el seminario de Logroño y en 1920 se trasladó a Zaragoza. Sus compañeros lo recuerdan como un joven inteligente y alegre. Dos años después recibió los grados de hostiario, protector del Santísimo Sacramento, lector de las Escrituras Sagradas, exorcista y acólito. En 1923 comenzó a estudiar Derecho.
10: En 1924 falleció su padre y un año después, el 28 de marzo, recibió la ordenación sacerdotal. Mientras realizaba la tesis del doctorado en Derecho, trabajó en una academia impartiendo clases de romano y canónico para sostener a su familia. Ejerció su ministerio sacerdotal en una institución benéfica, el Patronato de Enfermos. El 2 de octubre de 1928, Dios le pidió que abriera un nuevo camino dentro de la Iglesia, el Opus Dei, para transmitir a los hombres que se puedan santificar a través del trabajo. En 1930 le hizo ver que la obra de Dios también estaba destinada a mujeres. La Segunda República aprobó una nueva constitución laica, lo que marcó una etapa de tensión entre el gobierno y la Iglesia Católica. Numerosos conventos e iglesias fueron atacados ante la pasividad de las autoridades. Escrivá prosiguió su tarea manteniéndose al margen de las disputas políticas. En 1933 abrió la Academia Deia, en la que además de impartirse clases de Derecho y Arquitectura, se organizaban charlas de formación cristiana.
9: El año siguiente publicó un pequeño libro llamado Consideraciones Espirituales, que ampliado fue reeditado en 1939 con el título de Camino. En 1934 José María es nombrado rector del Patronato de Santa Isabel, lo que representa un pequeño alivio a sus dificultades económicas. Para alcanzar los fines del Opus Dei, Escrivá concibió el plan de vida que debían seguir los miembros. Incluía prácticas como la misa diaria, la comunión, el rezo del Ángelus, la visita al sagrario, la lectura espiritual, el rezo del rosario y las mortificaciones corporales.

0: Tras una larga huida por los Pirineos y el sur de Francia, llegó a Burgos, donde el ejército nacional había instalado la capital. Durante la Guerra Civil, el clero fue objeto de una venganza especial por parte de los republicanos. Un hecho que le afectó especialmente fue la decisión de los republicanos de ahorcar a un hombre que confundieron con él.
1: Bueno, tremendo, sin duda. Enseguida hablamos de la Guerra Civil y de cómo afectó esta contienda a Escrivá de Balaguer. Sin duda lo pasó muy mal, pero si les parece empezamos pues por el principio, por su infancia, que tampoco fue fácil. Vio fallecer a dos de sus hermanas cuando eran muy pequeñas. ¿Cómo le afectó esto?
2: No, la verdad es que tanto la infancia como la juventud de Escrivá de Balaguer estaba marcada por el dolor, y además por el dolor más cercano, ¿no? Por el fallecimiento de sus hermanas, por la quiebra del negocio familiar. Por empezar una vida de nuevo en una ciudad distinta, en este caso Logroño, y a la vez por determinados signos que iban indicándole que Dios contaba para él, perdón, que Dios contaba con él, para algo que no se manifestaba, no se terminaba de manifestar. En este sentido, yo creo que Escrivá de Balaguer fue todo un referente para los cristianos a la hora de pedir. Pedir cumplir la voluntad de Dios, una vez y otra, un día tras otro, un año tras otro, hasta que al final, de una forma misteriosa, en el año 28, él ve, que es el verbo que él utiliza, el Opus Dei, ¿no? Que es bueno, pues, la misión que Dios le tenía encomendada.
1: ¿Cómo definía él esa misión que le encargó Dios con la creación de esta obra del Opus Dei? ¿Cómo él definía? ¿Cuál era el mensaje que él quería transmitir a través del
3: Opus Dei? El mensaje que quería transmitir, que fue lo que entendió que Dios le pedía, era transmitir la llamada universal a la santidad. Ajá. Es decir, que para hacerse santos no hacía falta, cada uno lo podía, pues se podía hacer santo en el trabajo que estaba realizando, en las ocupaciones ordinarias que tenía, y ahí, pues haciendo las cosas por Dios y para Dios, y ayudando y estando cercano a las personas, y estando sobre todo muy cerca de Dios, podía dejarse hacerse santos. Ajá. La llamada universal a la santidad.
1: Decíamos antes que él era una persona muy humana, muy cercana, que se preocupaba mucho por los demás. Es una imagen que quizá no conocemos tanto de él.
3: Sí, se preocupaba mucho yo recuerdo que tantos años de trabajo en el gobierno con él, pues cómo se preocupaba de cada una de nosotras, ¿no? Enseguida se daba cuenta, decía, tienes mala cara, hoy te duele la cabeza, ¿no? Y luego tenía un gran sentido del humor. Recuerdo personal que en una temporada yo estaba un poco regular de salud y todos los días me preguntaba, ¿qué tal estás? ¿No? Y yo siempre le decía, para quitarle preocupaciones, estoy mejor. Y al día siguiente me volví otra vez a preguntar, ¿y qué tal, cómo estás? Y yo, estoy mejor. Y ya al cabo de 3 o 4 días me dice, oye, hija mía, tú me dices que te llamas Mercedes, pero yo creo que tú te llamas Salustiana.
1: Demuestra muy bien cómo era.
3: Se preocupaba, pero al mismo tiempo quitaba importancia a esa preocupación que podía tener él o que a lo mejor nos podía transmitir a nosotras. En este mismo orden de cosas también recuerdo otra vez que una de las que formaba parte del equipo de gobierno estaba muy delgada y le decía, es que no comes, tú no comes, ¿no? Y un día, era por la tarde, le dice, bueno, a ver, hoy, por ejemplo, dime, ¿pero qué has comido, no? Y ella, con toda naturalidad, le dijo, pues padre, hemos comido hoy espagueti, que era lo que ordinariamente comíamos allí, ¿no? Y dice, y además, como me gustan mucho los espagueti, pues me he puesto un plato así. Se la queda mirando y le dice, ah, ya sé lo que te pasa, a ti los espagueti, en lugar de ponérsete así, se te ponen así. Era muy natural, ¿no? con nosotras, ¿eh? Y sencillo en nuestro modo. Al mismo tiempo, cuando nos tenía que decir alguna cosa que no habíamos hecho bien, indudablemente la hacía, nos la decía, porque era aragonés, era sincero, era claro, era directo, pero nunca te dejaba con la preocupación de decir he hecho una cosa que le haya podido disgustar o una cosa que no la he hecho bien, aunque realmente reconocías que aquello no estaba bien. Y a veces, en ocasiones de estas, pues luego nos mandaba una caja de bombones o nos mandaba unos dulces, o en ocasiones ya directamente a la propia persona que le veía que a lo mejor se había quedado un poco así, pero para que no se quedara con un mal sabor de boca, le decía, oye, ¿por qué él

0: pintaba, hacía dibujos con cuatro trazos, pero muy simpáticos, muy bien. Dame un papel, que te voy a dar un dibujo. Y efectivamente te pintaba en un trozo de papel, pues un dibujito, cualquier cosa, y te la daba. Yo, por ejemplo, conservo dos recuerdos, que me hace mucha gracia tenerlos, y que son un recuerdo muy valioso para mí, ¿no? De esas épocas.
1: Bueno, un carácter muy afable, simpático, muy afable, con sentido del humor.
0: Y tenía un... claro, en el Opus Dei somos una familia, y en los centros vivimos así, como una familia. Y eso tenía muchas manifestaciones en su vida y en la relación que tenía con nosotras. Recuerdo que cuando iba de viaje por distintos países de Europa, pues eso que hacen, les hacen las familias, que se van de viaje y el padre a los hijos les pone una tarjeta que era un monumento típico de la ciudad, o si iba a santuarios de la Virgen, que era con frecuencia cuando iba, pues la postal era la imagen de la Virgen de ese santuario donde había ido a rezar. Y ponía pues cuatro líneas, pero cuatro líneas de cariño, de recuerdo, si a lo mejor alguna celebraba su fiesta o su santo, o era alguna fiesta, y siempre nos daba la bendición. Y luego, cuando volvía del viaje, nos reuníamos y nos decía, bueno, a ver, contarme en estos días que yo no he estado, ¿qué habéis hecho? Pues le contábamos con gran naturalidad las cosas que habíamos hecho, y después decía, bueno, os he traído un regalito. Siempre nos traía un pequeño recuerdo de aquel viaje que había hecho. En una ocasión, pues de hoy tenía, había varias cajitas allí en la mesa, y nos dice, bueno, esta vez, si no adivináis lo que hay ahí dentro, no os voy a dar el regalo. Y empezamos a decir pues cosas que nos parecían, y luego no atinábamos con aquello, y ya por fin dijo, bueno, ya veo que no acertáis, pero a ver, lo voy a abrir. Entonces lo abrió, y eran unos aleros pequeñitos, y dice, bueno, íbamos por una calle y los vi en el escaparate, iba con don Álvaro, y dije, uy, estos aleros van a gustar mucho a mis hijas porque son muy femeninos. Y entramos, los compramos y nos los trajo.
1: Bueno, encima detallista.
0: Era detallista, muy detallista. También. Y además valoraba mucho las opiniones, por ejemplo, en el plano de gobierno que nosotros le dábamos. Teníamos una gran libertad para expresar nuestras opiniones sobre lo que pensábamos. Y él nos escuchaba, cada una de nosotros, y él al final siempre daba su opinión. Pero su opinión, que unas veces efectivamente era la que salía, y otras veces él mismo nos decía, yo rectifico, me habéis dado unos datos que son distintos, me habéis convencido, y yo no soy un río que no me puede volver atrás, de manera que cambio de opinión.
1: Quizás este carácter ha venido marcado también pues, por todas las experiencias de su vida, como decíamos antes, en algunos momentos muy complicadas, por ejemplo, la guerra civil fue algo que le marcó profundamente, ¿no? Esa persecución que hubo hacia los miembros de la Iglesia.
2: Sí, yo creo que hay dos aspectos llamativos, ¿no? Respecto a la forma en la que él vivió aquella contienda tan dramática, ¿no? Por un lado, ese odio exacerbado hacia la Iglesia, hacia sus ministros, hacia religiosos, religiosas, a los que él amaba con enorme intensidad, ¿no? Y por otro lado, también el reconocimiento a la libertad que tenían sus hijos a la hora de decidir cuáles eran sus tendencias o sus opiniones políticas, o las suyas propias, que se las callaba porque entendía que su ministerio sacerdotal estaba por encima, ¿no? Pero que él también las tenía, ¿no? En ese sentido, después, cuando ya llegó la paz, e incluso cuando él se marchó a Roma y demás, procuró dejar siempre bien claro que no debía de interferir en las opiniones temporales de cualquier persona que formara parte del Opus Dei o se acercara al Opus Dei, ¿no? Que puede que sea el aspecto más llamativo y a la vez más polémico, ¿no? Porque mucha gente piensa que es todo lo contrario, ¿no? Porque se dieron las circunstancias de que después determinados miembros de la obra formaron parte de algunos gobiernos de Franco, ¿no? Y, bueno, había personas que creían ver detrás ahí una mano organizativa y bueno, pues el tiempo descubrió que eso no era cierto y que incluso se dio el caso paradigmático y tan llamativo, ¿no?, en su momento, de que un miembro del Opus Dei ordenó incluso encarcelar a otro miembro del Opus Dei por una cuestión de libertad de expresión, ¿no? Y él entendía que no debía entrar ahí porque eran asuntos relacionados con leyes temporales, ¿no? Y él era ante todo sacerdote.
1: Bueno, pues si les parece, continuamos conociendo la vida de San José María. Nos hemos quedado en la Guerra Civil, momento, por tanto, de mostrarles pues, la segunda parte y cómo evolucionó el Opus Dei desde entonces y el papel que desempeñó en esta expansión Escriba de Balaguer.
3: Escriba Escrivá de Balaguer regresó a Madrid en marzo de 1939 en un camión con las tropas franquistas que ese mismo día ocuparon la ciudad. Con el fin de la contienda, el Estado español se proclamó totalitario, confesional, ligado públicamente al nacionalsindicalismo falangista y al tradicionalismo carlista. Entonces el padre Escrivá reemprendió la expansión del Opus Dei por España. En 1940 obtuvo el título de doctor en Derecho, recuperó el puesto del rector del Real Patronato de Santa Isabel y le concedieron el cargo de miembro del Consejo Nacional de Educación y de profesor de Ética y Deontología en la Escuela Oficial de Periodismo. En esta etapa desarrolló la sección femenina y ese mismo año el obispo de Madrid concedió la primera aprobación diocesana del Opus Dei. En 1943, José María encuentra una solución jurídica, la Sociedad Sacerdotal de la Santa Cruz, como medio para llevar el espíritu de la obra a los sacerdotes seculares. Al año siguiente, el obispo de Madrid ordena a los tres primeros miembros del Opus Dei que acceden al sacerdocio, Álvaro del Portillo, José María Hernández Garnica y José Luis Múzquiz.
4: En 1947 publicó un folleto para uso interno donde se precisaba que las secciones femenina y masculina del Opus Dei son completamente independientes. Tras la Segunda Guerra Mundial, Escrivá se trasladó a Roma para conseguir del Vaticano una aprobación de derecho pontificio que asegurase la secularidad de sus miembros. Por aquellos años se le diagnosticó una fuerte diabetes y sus crisis de salud comenzaron a ser frecuentes. En 1947 recibió el título de prelado doméstico de su santidad y el Opus Dei fue autorizado como Instituto Secular de Derecho Pontificio. Sus estatutos fueron aprobados en 1950. Este nuevo estatus jurídico facilitó una nueva expansión internacional. Durante esa década se estableció en diversos países de América y Europa, así como Japón y Kenia. En 1947 la obra adquirió en Roma una amplia casa para albergar la sede central. Se eligió el Colegio Romano de la Santa Cruz, centro de formación para los varones, y el Colegio Romano de Santa María para las mujeres.
3: Estas instituciones permitieron que los miembros del Opus Dei recibieran formación pastoral directamente de Escrivá, a la vez que obtenía la licenciatura o el doctorado en filosofía, teología o derecho canónico. El padre fue nombrado miembro honorario de la Pontificia Academia de Teología y obtuvo el doctorado en teología por la Pontificia Universidad Lateranense. Además, siguió con atención los preparativos y las sesiones del Concilio Vaticano II, que se celebró entre 1962 y 1965. A causa de la diabetes, su salud se fue deteriorando. En 1974, durante un largo viaje por Sudamérica, sufrió una crisis. Muy debilitado, volvió a Roma. Falleció el 26 de junio de 1975 de un ataque al corazón. La Santa Sede recibió entonces miles de cartas solicitando la apertura del proceso de beatificación y canonización. Finalmente, su causa se introdujo en 1981 y el 17 de mayo de 1992, Juan Pablo II beatificó a José María Escrivá de Balaguer. 10 años después, el 6 de octubre de 2002, fue canonizado. Además, en 1982, el Papa concedió a la obra una vieja reivindicación de Escrivá de Balaguer, el Estatuto de Prelatura Personal.
1: Impresionante la expansión del Opus Dei después de la Guerra Civil. ¿Qué factores cree que influyeron en que la obra se extendiera de esta manera, ya no solo en España, sino también en el extranjero, además por países pues, como Kenia, por ejemplo, o países recónditos, ¿no?, que consiguió llegar el mensaje de Escrivá de Balaguer?
2: Bueno, pues como hombre de fe, yo no tengo dudas que el empeño de Dios de que la obra saliera adelante, ¿no?, porque en efecto la expansión del Opus Dei ha sido rápida, generosa en vocaciones, y sobre todo cuando uno conoce más de cerca cómo es la vida de entrega que se pide a los miembros del Opus Dei, pues sorprende todavía muchísimo más, ¿no? Porque si bien es cierto que están incardinados en el mundo y son como tú y como yo, tienen una vida muy, muy exigente, ¿no?, de oración, de sacrificio, de apostolado, de formación, etcétera, ¿no? Y por otro lado, por la audacia, que era también un término y una virtud que San José María utilizaba un montón, ¿no? Con Dios uno puede multiplicar lo que quiera, que siempre el resultado es infinito, ¿no? Y por lo tanto, cualquier empeño sale adelante si uno tiene fe, si uno se abandona y si uno está dispuesto a cumplir pues las exigencias de las cosas pequeñas, que son las que realmente construyen las cosas grandes.
1: Además, él hizo un trabajo de campo, porque nos lo comentaba antes, viajó muchísimo y era una persona incansable, que tenía una capacidad de trabajo realmente importante.
0: Viendo el vídeo, yo me he acordado cuando fuimos las mujeres a Japón y a Kenia, que se organizaron los viajes desde allí, iba en un grupo de distintas nacionalidades para que se viera desde el primer momento de la llegada de las mujeres a ese país, concretamente a Kenia y a Japón. Y el padre siguió muy de cerca todos los preparativos, las que iban a ir, y como estaba, pues, claro, era la primera vez que nuevos continentes. Y recuerdo que al poco tiempo de estar allí, como a los 15 días, una cosa así, llamó por teléfono y quiso hablar con cada una de las que habían ido para ver si estaban contentas, para ver sus impresiones, para ver qué le contaban. Esto lo hizo tanto porque fueron a Kenia y a Japón en el mismo año, en 1960, con muy poquita diferencia. Luego ya fue a Australia, después en Kenia, Nigeria, Filipinas, aparte de otros países de Sudamérica, pero esos eran como los más llamativos en aquella época.
1: ¿Y hoy en día la implantación de Opus Dei sigue teniendo fuerza en todo el mundo?
2: Bueno, yo creo que es una implantación universal, ¿no?
1: Sí.
2: Hay miembros de la obra, yo creo, de casi todas las nacionalidades, y también, bueno, pues es una alegría constatar cómo año tras año van surgiendo nuevas regiones, nuevos destinos a los que acude el Opus Dei, siempre por invitación de un obispo local, ¿no? Es decir, el Opus Dei no tiene ninguna intención en implantarse allí donde todavía no se entiende, o no es el momento, o no le piden que vaya, ¿no? Y bueno, pues ahora parece que florece en países asiáticos, donde estuvo presente, todavía quedan coletazos de comunismo, y es también muy llamativo y entrañable ver cómo a muchos de esos países ha llegado mucho antes la obra a través de personas que pertenecen a la prelatura y que han hecho viajes de trabajo con sus negocios, por cualquier motivo, y han contado quién era Escriba de Balaguer, han contado en qué consiste el Opus Dei, y poquito a poco, bueno, pues han ido expandiendo un mensaje que a muchísima gente se le hace muy atractivo.
1: Tenemos que hablar del fallecimiento de San José María. Se produjo por un ataque al corazón, pese a los problemas de diabetes que arrastró durante buena parte de su vida. Finalmente fue el corazón el que le falló. Y después enseguida se inició el proceso de beatificación y de canonización, que en 1992 y en 2002 respectivamente se materializaron. Fue bastante rápido este proceso, una demanda muy importante de la gente de que se llevara a cabo enseguida, ¿no?
2: Bueno, a los pocos días de su fallecimiento ya empezaron a llegar peticiones de obispos, ¿no?, de diócesis de todo el mundo, pero también en buena medida era un clamor popular, y luego forma parte del interés de Juan Pablo II de que hubiese en la Iglesia figuras actuales que hicieran atractiva la lucha ascética por la santidad, ¿no? José María Escrivá es uno de muchos, pero también es cierto que es uno de los santos que más personas ha congregado en una beatificación y después en una canonización, muestra también de la fama universal de santidad.
1: ¿Cómo recuerdan ese momento en Roma? Hemos visto las imágenes.
0: Pues verdaderamente emocionante, porque era una persona con la que habías hablado con una gran naturalidad, la habías tratado familiarmente, como he contado, para muchas cosas, y de pronto te le ves en la plaza de San Pedro llena de gente, y ver su imagen, un momento inolvidable, emocionantísimo.
1: Bueno, pues hemos tocado los aspectos principales de la vida de Escriba de Balaguer, pero todavía nos quedan algunos más curiosos que les comentamos en el siguiente vídeo.
3: Numerosas personalidades de la Iglesia consideran a José María Escriba de Balaguer como precursor del Concilio Vaticano II por su predicación sobre la santidad en todos los estados y oficios. Afirmaba que las personas de cualquier condición y desde cualquier oficio honesto pueden llegar a ser santos, sin necesidad de ser sacerdotes o religiosos. Sin embargo, mostró una profunda adhesión a la Iglesia. Afirmaba, el Opus Dei es una parte de la Iglesia, está para servirla como ella quiere ser servida. A Escriba de Balaguer le tocó vivir una época compleja de la historia de España, y no menos compleja fue su relación con Franco. En una carta fechada en 1958, el fundador del Opus agradeció al general
5: que entre los principios del movimiento nacional se declarara el acatamiento a la ley de Dios, según la doctrina de la Santa Iglesia. Pero también es conocido que en otros ejercicios espirituales, en el Palacio del Pardo, se produjeron ciertos malentendidos entre ambas personalidades. En 1968, el gobierno de Franco le reconoció con el título de Marqués de Peralta,

0: Aunque fue otorgado con buena intención, la rehabilitación fue considerada polémica. Escrivá renunció a él 4 años después en favor de su hermano Santiago. El fundador del Opus Dei es autor de diferentes libros de espiritualidad. Camino, compuesto por 999 aforismos, cuenta con cerca de 4,5 millones de ejemplares en 43 idiomas. Póstumamente se publicaron Surco y Forja, unos libros que guían a los cerca de 90.000 miembros del Opus Dei que hay en la actualidad.
1: Bueno, sobre la relación de Escrivá de Balaguer con Franco se ha dicho mucho. ¿Realmente cómo fue? ¿Era tensa? ¿Era amigable? ¿Cómo
2: la
1: definiría?
2: Yo tengo la sensación de que San José María miraba más allá del tiempo que le tocó vivir. Y en ese sentido yo creo que era consciente de que Franco era pasajero. Él particularmente era monárquico y yo creo que se identificaba con mucho más con una sociedad democrática, ¿no? Pese a todo, le trató con respeto, al principio con cordialidad porque fue quien llevó de alguna forma la voz de las personas que sufrieron la persecución religiosa. Y después yo creo que poquito a poco se fueron distanciando, pero bueno, siempre dentro de la cordialidad.
1: Ajá. Bueno, pues ya es el momento de hablar de cine, porque como no, el séptimo arte ha reflejado la vida del sacerdote español, especialmente en una etapa muy complicada durante la Guerra Civil. La película se titula Encontrarás dragones y nos va a hablar de ella, como siempre. Andrés Caparrós, ¿qué tal? Cuéntanos.
3: Hola Inés, señores, ¿qué tal? Así es, un título curioso porque evidentemente en la película no verán ni un solo dragón. Está dirigida por Roland Joffé, que es el director de Los Gritos del Silencio o La Misión. Lo primero que hay que decir de la película es que es exquisita en su tratamiento, cuidada en los detalles, con una fotografía sobresaliente y una música muy atinada. Es decir, cine de primera división. Los productores, de los cuales 2 son del Opus Dei, deciden encargarle la película sobre la vida de Escrivá de Balaguer a un director independiente, sin ninguna implicación con la Iglesia Católica, que además la filma en inglés y con actores anglosajones. Por eso la película es escrupulosamente neutral. Según Joffé, se ha limitado a profundizar en la capacidad humana en situaciones límite. Los valores religiosos son elementos característicos del protagonista por su personalidad y condición, pero no se pretende hacer una reflexión sobre ello. Charlie Cox, actor nacido en 1982 que interpreta a Escrivá, declaró en una entrevista: "Para entender al personaje me acerqué a él como hombre y no como religioso. ¿Quién era? ¿Cómo se enfrentaba a diario a sus circunstancias? En el proceso descubrí que era una persona extraordinaria y luego quedé sorprendido por los preconceptos sobre él". Es una película que les recomendamos, aunque sea solo por tener un juicio global de este personaje.
1: Gracias, Andrés. Bueno, supongo que la han visto la película. ¿Qué les ha parecido?
4: A mí me parece que refleja muy bien la personalidad de San José María. Y yo, por ejemplo, cuando la vi, en ningún momento, las distintas apariciones que hace, encontré eso así no lo decía San José María. Ese no era el modo como se comportaba. Me pareció que estaba muy natural. A mí me gustó mucho.
1: ¿Miguel?
2: A mí, sin embargo, no me gustó tanto. Me parece que el personaje tiene mucho más carácter y tenía una personalidad muchísimo más arrolladora. Sin embargo, vamos, es un esfuerzo notable el que han hecho, pero tengo la sensación de que cabe más de una película sobre San José María.
1: Ajá. Bueno, pues habrá a lo mejor alguna película más. Lo cierto es que nosotros tenemos que dejar aquí el programa, se ha terminado el tiempo. Miguel Aranguren, muchísimas gracias por venir. Mercedes Morado, un placer.

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Antonella. Su hija Mónica, a la que enseguida conocerán, vivió los dos últimos años de vida de su padre doblando turnos de trabajo. Como su hermana, Mar se vio obligada a hacer un sobreesfuerzo para costear la enfermedad de su familiar. El mismo que hizo su madre, María Pilar, que con 80 años le tocó hacer de cuidadora 24/7. Félix es uno de los más de 1.000 enfermos que han fallecido sin recibir las ayudas prometidas de la ley ELA. La burocracia, el desdoblamiento de competencias han hecho que un año y medio después de su aprobación las familias sigan sin percibir un solo euro. Cuando el tiempo mata, ¿dónde está el estado del bienestar? La ley ELA, un año y medio después, a primer plano.

0: si ve habitualmente los medios de comunicación, seguro que la palabra ELA le resulta familiar. Se trata de una enfermedad neurodegenerativa, sin cura, con una progresión rapidísima. La esperanza de vida es de 2 a 5 años desde el diagnóstico. La pérdida de autonomía tan brutal que supone esta enfermedad se traduce en un gran desembolso. Mantener a un paciente puede suponer desde los 34.000 a los 114.000 euros al año. Tras años de peleas y de promesas incumplidas, el Congreso aprobó el 30 de octubre de 2024 una ley que buscaba desahogar a las familias y hacer la vida de los pacientes un poquito más digna. La norma se tradujo en estas conquistas: prioridad en el acceso a las ayudas, atención en el domicilio 24 horas y mejoras para los cuidadores, entre otras. Este fue el gran titular. La ley ELA por fin se había aprobado, pero la realidad era bien distinta. La norma carecía por aquel entonces de financiación y de desarrollo reglamentario, por lo que a efectos prácticos ha sido todo este tiempo papel mojado. La urgencia de muchos pacientes por recibir las ayudas obligó a Sanidad a tomar medidas. En julio del año pasado aprobó un plan de choque de 10 millones que las asociaciones rechazaron a la espera de una solución definitiva. Esta llegó sí, pero con más de un año de retraso. El 19 de noviembre de 2025 el Congreso aprobó la dotación presupuestaria de la ley, 500 millones para todo el sistema de dependencia. El decreto creó un nuevo grado de dependencia extrema y reconoció ayudas de hasta 10.000 euros al mes a pacientes graves. Su aprobación llegó, no obstante, envuelta en una gran polémica. Muchos pacientes denunciaron la muerte de familiares mientras esperaban esas ayudas prometidas. La presión fue tal, van a escuchar, que el Gobierno se vio obligado a entonar lo que fue una media disculpa.
1: Yo soy perfectamente consciente del inmenso dolor y la angustia con la que muchas familias han vivido estas situaciones tan duras y de los años de lucha y de trabajo que han dedicado a conseguir que se aprobara la ley y que hoy se haga efectivo el derecho a la atención 24 horas. Ojalá hubiera podido suceder antes, a mí me habría gustado que fuera así, pero es verdad que los tiempos administrativos no se corresponden con los de la vida.
0: Más de 1.000 personas han fallecido desde la aprobación de la ley ELA. Mónica, muy buenas noches. Tu padre, Félix, es una de esas personas. Falleció el pasado mes de enero después de 4 años luchando contra esa enfermedad. Esta situación os ha causado un importante sobreesfuerzo, tanto económico como personal, a ti y a tu familia, ¿verdad?
2: Buenas noches. Efectivamente. Desde el punto de vista económico, el esfuerzo ha sido grandísimo, puesto que no es solamente los cuidados que mi padre necesitaba propios de la enfermedad, sino que hemos tenido primero que adaptar toda la casa, un baño totalmente nuevo reformado que a día de hoy mi madre todavía paga, un sillón reclinable, una cama articulada, una silla de ruedas, etcétera, etcétera. Además, todos los cuidados que él necesitaba de manera personal. Y luego un cuidador que nosotros lo teníamos 3 horas por la mañana, una persona maravillosa, y una por la noche que le ayudase a acostarse, pero todo eso con un importe económico elevadísimo. Personal, hemos tenido que sacrificar nuestra vida. ¿Por qué? Una madre, mi madre, 80 años, que se ha dedicado a su cuidado, mi hermana, sus tardes dedicadas al cuidado de mi padre, y yo, que vivo en la isla de Gran Canaria, llevo mucho tiempo trabajando 12 horas diarias, tardes y mañanas y tardes, y viajando de viernes a domingo para el cuidado y para poder atender a mi padre, ¿no? Y gracias

0: que mi empresa pues me ha facilitado mucho esa opción, con lo cual ha sido inmenso tanto los esfuerzos económicos como los esfuerzos personales nuestros.
1: Claro, el empeoramiento de la enfermedad de tu padre, que fue pues una cosa muy repentina de 2 años para aquí, coincide con la aprobación de esa esperadísima ley ELA. ¿Cómo se vive en primera persona ver que tu padre está sufriendo tantísimo y saber que esas ayudas prometidas y anunciadas a bombo y platillo no llegan?
0: Pues se vive de una manera muy compleja. Primero emocionalmente, de pronto son muchas las emociones que te invaden. La ley ELA se aprueba, efectivamente, la ley 3/2024, y a partir de ahí empiezan a surgir emociones de esperanza, pero al mismo tiempo miedo, frustración. Luego no llegan y empiezas a tener miedos, angustia, enfado, una coctelera de emociones grandísima. Que se quedan en nada y al final termina uno digiriendo todo eso ahora que él ya no está y que sabemos que le hemos dado en vida todo, amor, no nos ha quedado un te quiero sin decir, un beso sin dar, un abrazo, pero con un coste de esfuerzo muy, muy, muy grande porque las ayudas no llegan y no han llegado y ni siquiera a día de hoy existe una manera en la que los enfermos y las familias de enfermos de ELA sepan cómo gestionar esas ayudas. Cuando esa ayuda está aprobada, no se da, no llegan, no han llegado. A mi padre no le han llegado.
1: Claro, gracias al esfuerzo que hicisteis económico y personal tú y tu hermana, tu padre pues pudo vivir esos últimos momentos de su vida de una forma digna, de una forma acompañada, pero tú misma me has contado que la recta final ya era insostenible, ¿no? Que aun con ese esfuerzo vuestro, pues no era suficiente.
0: Exacto. Mi padre tuvo la gran fortuna y nosotras tuvimos la gran fortuna de tenerlo a él, que nos facilitara el poder estudiar unos estudios universitarios, que nos han ayudado a que mi padre, dentro de la pérdida que esta enfermedad te da en la dignidad de la persona, pudiese tener hasta el momento que falleció, pero con los sobreesfuerzos de los que estamos hablando, una vida digna. Ahora bien, mi padre entraba en una fase muy compleja, donde necesitábamos un cuidador 24 horas ya, donde íbamos a empezar a necesitar instrumentos como una grúa para moverlo, y sobre todo eso, el cuidado 24 horas. Ahí ya probablemente no hubiésemos podido hacer frente, la vida se lo ha llevado, pero muchas familias se encuentran en esa situación, en la situación en la que no pueden costear. Y ya la enfermedad es bastante cruel y bastante dura como para no poder disponer de algo que es un derecho, que es una ley aprobada y que no ha llegado, y me consta que es que no ha llegado absolutamente a nadie a día de hoy.
1: Pues Mónica Gala, muchísimas gracias por tu testimonio, por tu esfuerzo y mucho ánimo con todo lo que venga ahora, porque esa huella emocional y psicológica, desde luego, estoy segura que va a seguir ahí. Muchísimas gracias.
0: A vosotros por este ratito y este espacio. Gracias.
1: Dotar a los pacientes de ELA de una atención adecuada es muy importante, pero lo vital, lo verdaderamente urgente, es encontrar una cura, es decir, la investigación. Es el propósito, la misión que ha lanzado desde hace 20 años, que ha animado a Fundela, que es la fundación que tú vicepresides, Maite Solas, bienvenida a Primer Plano, y que, como decía, lleváis ya años y años, décadas, luchando por encontrar proyectos para financiar, para poder dar salida a esa investigación tan importante, ¿verdad?
2: Mira, nosotros iniciamos el camino en el 2002, o sea que ya un poquito más de 20 años. Y nuestro fin es financiar proyectos de investigación, porque todo el mundo dice apoyar la investigación. Apoyarla es muy fácil. ¿Quién no va a apoyar
1: Financiarla.
2: una investigación contra algo que no tiene cura? Una enfermedad tan dura que la persona es plenamente consciente de cómo se va quedando encerrada en su propio cuerpo, que no tiene ningún tratamiento efectivo, ¿cómo no se va a apoyar la ELA? Pero eso no significa nada. ¿Con cuánto? ¿Cuántos proyectos? No buscamos proyectos. En España hay veintitantos grupos, creo que son 26 grupos de investigación muy bien contrastada. Esos grupos lo que necesitan es dinero para llevar a cabo esas investigaciones.
1: Vamos a hablar, Maite, si te parece, luego hablaremos de la investigación, pero me gustaría empezar la entrevista preguntándote por la ley Yela, la famosa ley de la que tanto se ha hablado en los medios y en las calles en los últimos meses. La semana pasada llegaron las primeras ayudas a los primeros pacientes de Castilla y León. Esas ayudas fueron prometidas hace un año y medio. ¿Cómo es posible ese retraso?
2: Mira, hay aspectos muy duros. Yo creo que la gente en general no entiende lo que es un paciente de ELA. Un paciente de ELA tiene su tiempo muy limitado. A un paciente de ELA no se le dice nunca que no. ¿Cómo vas a decir que no a un paciente grave, consciente y tal? Pero se le da largas y es lo mismo que decirle que no. Porque la gente que empezó luchando por esa ley, mucha ya no está. Mucha ha fallecido. Porque es una enfermedad con una prevalencia muy corta. No es rara esta enfermedad. Lo que ocurre es que en España hay alrededor de 4.000 pacientes y realmente tanto los que se van diagnosticando como las personas que van desgraciadamente falleciendo mantienen esa balanza. Entonces, claro, siempre les dicen que sí, como con la ley, pero va prolongando, se va tardando. Claro, ¿cómo no van a decir que a esas personas hay que cuidarlas cuando tienen una dependencia total y absoluta? Total y absoluta. Pues la sociedad se tiene que comprometer, obviamente, a ellos darles...
1: La sociedad no, el Estado, en este caso, ¿no? El Estado social en el que vivimos.
2: El Estado social en el que vivimos y todos a través de nuestros impuestos. Que hay mucha gente que trata de no pagar esos impuestos y tal. Y esos impuestos son los que revierten en cuidados como del que estamos hablando. Bueno, yo esto ya es mi opinión, ¿no? Entonces, por eso he dicho toda la sociedad y en especial a quienes nos están representando. Pero esta ley solamente contempla cuando un paciente está ya en una etapa muy mala, con un grado de dependencia 3 plus, el que tenga cuidadores. ¡Qué pobre es esto!
1: ¿Qué porcentaje puede ser ese de los 4.000 enfermos que hay en España?
2: No te sé decir el porcentaje, pero claro, pequeño. Ahora mismo en Castilla-La Mancha están recibiendo la ayuda 26 pacientes.
1: En Castilla y León.
2: En Castilla y León, perdóname.
1: Nada.
2: 26 pacientes. Claro, ¿qué pasa con los otros aspectos? Hasta que se llega a ese punto de esa dependencia total y absoluta, no recibe ninguna ayuda. Y luego, lo más importante, la esperanza de vida de estos pacientes es un tratamiento. El tratamiento hoy en día se basa en la investigación. La investigación no a larguísimo plazo, tremendamente prolongada. No, hay que hacerlo ya. Que estos pacientes lo necesitan ahora. Mira, la ELA me ha enseñado a que el pasado ya ha pasado, el futuro ya llegará, ya vendremos cómo llegará, pero estamos viviendo en un presente. Luchemos por ese presente, por esa investigación, por ese tratamiento, por ese diagnóstico.
1: Eso es importante, ¿no? Que la gente lo sepa
2: es
1: también.
2: Fundamental.
1: Hablando también de la ley, hablabas efectivamente de que hay muy poca gente que puede acceder a esas ayudas, ¿no? Unas ayudas que se han valorado, es lo que va a conceder el Estado, en 10.000 euros anuales en los casos más extremos, ¿no? ¿Qué más críticas, aparte de la que tú decías del poco margen de enfermos que acoge o que aplica esta ley, qué más críticas son... bajo tu juicio, las que se le pueden echar en cara a este desarrollo de la ley?
2: Hombre, yo creo que las que hemos dicho son bastante, bastante importantes.
1: Y ¿la cuantía?
2: Si lo cifran en 10.000 euros, es una mínima parte, porque necesitan total cuidado durante 24 horas. Lo que pasa es que la ley lo que contempla es esos cuidadores, el financiarles esos cuidadores, que están muy bien y tienen derecho a ello. Yo creo que las personas tienen derecho a ellos, pero más derecho todavía tienen a recibir una atención integral, a participar en ensayos clínicos, bien informados, a que haya una investigación que nos lleve realmente a saber esta enfermedad, cuál es su causa para buscar ese tratamiento. Te voy a decir algo que yo creo que es una barbaridad. Ojalá fuera una enfermedad contagiosa, porque hay que dedicar dinero. Eso es lo más importante. Tenemos los investigadores. En España hay muy buenos investigadores. Lo que pasa es que nos concienciemos de que la investigación básica no es

0: inútil, es todo lo contrario. La investigación clínica, ensayos clínicos, es fundamental, pero la investigación básica es la que posibilita la base para realizar esos ensayos clínicos. Entonces, es fundamental.
1: Tú dices una frase, Maite, que me gusta mucho refiriéndote a los enfermos de cáncer, y es que, claro, un enfermo de cáncer pues le viene muy bien que le den una peluca, ¿no? Pero lo que realmente quiere es una cura. Claro. ¿Esto cómo se aplica a la ELA?
0: Si al paciente de cáncer, ya te digo, pues la peluca, el cuidado, tal, está fenomenal. Pero dile que no hay terapia génica, que no hay un tratamiento personalizado. Eso es lo que busca un paciente. El paciente va al médico porque está enfermo y quiere un tratamiento. Que la sociedad le cuide, hombre, estaría bueno. Es que sería el colmo. Claro que sí. Pero quiere un tratamiento. Por eso en Fundela, y os animo a todo el que nos vea a colaborar, porque somos un grupo de voluntarios. No tenemos ningún gasto, bueno, un mínimo gasto para que nos lleven las cuentas y la web. Pero el resto es para financiar proyectos de investigación. Ahora, la próxima semana, sale una convocatoria de proyectos y financiamos todo lo que podemos, no ahorramos. O sea, no nos dan una donación y decimos, vamos a repartirlo, vamos a emplearlo para un local, para un tal. No, todo va a proyectos de investigación. Y ahora mismo vamos a sacar una nueva convocatoria este año y financiaremos a investigadores ya consagrados, con grupos, con muchas publicaciones, con fuerza, pero también vamos a financiar a jóvenes investigadores. A jóvenes investigadores que son la base, que lo que quieren es, tienen toda la ilusión del mundo por hacer una tesis doctoral, por irse a aprender una técnica fuera, por tal, por empezar a luchar dentro de esos grupos. Entonces tenemos muchísima ilusión, bueno, ya es, no me recuerdo el número de la convocatoria, pero ya llevamos varias haciéndolo y es muy gratificante y muy esperanzador. Pero claro, nosotros somos una asociación pequeñita, somos solamente, ya te digo, un grupo de voluntarios que hemos tenido una u otra relación con la enfermedad. Y los medios pues son muy escasos, por eso es el animarnos,
1: es importante que la gente
0: a donar. Sí. Y
1: participe.
0: Además yo creo que el donante, tanto como el que llega voluntario, debe estar convencido de lo que está haciendo. De donar en donde cree que va a ser lo que él pretende con esa donación. Nosotros en la fundación, yo lo digo muchas veces, nosotros no damos el tiempo que nos sobra. No. Es el tiempo que nos quitamos de nuestra vida para ayudar a que la investigación tenga su fruto, para ayudar a que esta enfermedad tenga cura, tenga esperanza, tenga curación, es para nosotros vital. Y ten en cuenta que los pacientes todo esto lo entienden perfectamente, solamente tienen afectadas sus motoneuronas, sus músculos esqueléticos, no tienen ningún tipo de movimiento, pero sin embargo su capacidad de entender, de ver lo que les está pasando, de ver que no existe ese tratamiento.
1: Son plenamente conscientes como
0: plenamente conscientes.
1: Bueno, han escuchado testimonios, han escuchado voces autorizadas, pero ya saben que desde este programa les animamos también a que nos cuenten su opinión sobre todos los temas que tratamos. Seguro que ustedes conocen algún enfermo, tienen algún familiar, ya tenga ELA o cualquier otra enfermedad que le haya vuelto dependiente y nos quieren contar qué es lo que piensan sobre todos los asuntos y las cuestiones que hemos tratado en este programa. Ya saben que lo pueden hacer a través de nuestras redes sociales, a través de nuestra cuenta de Instagram y de nuestra cuenta de X. Vamos a ver qué es lo que piensan los espectadores sobre la ley ELA.
2: Marina, nuestros seguidores están indignados con este tema. Mientras los enfermos de ELA no han recibido aún ni un euro por parte del gobierno cuando la ley se aprobó en 2024, el Ejecutivo anuncia que los inmigrantes irregulares tendrán acceso a nuestra sanidad pública gratuita. La encuesta que hemos lanzado en X ha sido bastante reveladora. Preguntábamos a nuestros seguidores si estaban de acuerdo con la gestión que se estaba haciendo de sus impuestos. La mayoría ha dicho que no. De hecho, el 97% de nuestros seguidores opina que el gobierno no está gestionando bien sus impuestos, frente al 3% que dice que sí, que lo están haciendo bien.

0: bien. Pero vamos a conocer los comentarios más relevantes sobre este tema. Por ejemplo, María dice que no hay derecho. Muchos enfermos sufriendo sin ayudas porque no hay dinero para ellos, pero sí que hay para temas más banales. Y pone un ejemplo, como el bono cultural de los jóvenes. Marta dice que no se está priorizando en lo realmente importante. Se nota que los políticos van por la privada y no por la sanidad pública, argumenta. Gregorio, Íñigo, María coinciden en que todo esto es una auténtica vergüenza, que nos vamos al garete y que las prioridades de este gobierno son incomprensibles. Como ves, Marina, mucha incredulidad, mucho enfado entre nuestros seguidores cuando hablamos de la situación tan injusta que viven los enfermos de ELA y también sus familiares.
1: Pues muchas gracias, Marina. Neila, Maite Solas, hablábamos de la investigación y me gustaría preguntarte si debería haber más financiación pública para este tipo de causas, como es la ELA.
2: Por supuesto, por supuesto. Deberíamos, los planes de I+D+I deberían de recoger muchas más áreas, muchos más medios para financiar no solamente la investigación en ELA, por supuesto, sino muchísimas más enfermedades, unas raras, otras menos raras, pero que hoy en día no tienen ningún tipo de tratamiento. Crear institutos en donde la gente colabore, en donde todos tiremos de cuerdas paralelas, si no es de la misma, porque cada uno tenga una faceta en esa investigación, colaborar para completar, para ver, para llegar a un fin. La investigación, es verdad que hace falta muchas veces suerte, como, bueno, muchos, la penicilina, todos sabemos. Es cierto, hace falta suerte, hace falta tener mentes privilegiadas que trabajan y que tienen algo más, pero lo que no pueden hacerlo es sin dinero. La financiación de proyectos es fundamental, por eso, una vez más, me atrevo a pedir donaciones, que estén convencidos, que se metan en la web, que indaguen, que vean. Nosotros lo único que queremos es que todo el dinero que nos llegue vaya directamente a proyectos, ni a personal, ni a local, ni a teléfonos, a nada. Todo a financiar proyectos de investigación en donde además el investigador pueda ver qué es lo que le hace falta. Otra cosa más me gustaría
1: decir. Muy rápido, Maite, porque nos quedamos
2: sin rápido.
1: Tiempo.
2: Nosotros nunca financiamos directamente a un investigador, lo hacemos siempre a través de su centro, a través del organismo oficial que está creando un convenio, porque lo más importante es que la persona que done esté satisfecha, se sienta que ese dinero
1: que se esfuerza
2: va donde
1: al sitio
2: él
1: que
2: quiere,
1: que
2: con toda la seguridad del mundo.
1: Pues
2: y eso es lo que desde Fundela queremos.
1: Muchísimas gracias, Maite, vicepresidenta de Fundela. Queda ese mensaje para todos los espectadores.
2: Muchísimas gracias.
1: Bueno, la investigación y la atención correcta a los enfermos de ELA es más necesaria que nunca en las fases más avanzadas de la enfermedad. Van a escuchar el testimonio de Jorge Murillo. Jorge es enfermo de ELA desde hace más de una década y está en un punto en el que no puede ni respirar ni tragar. Pese a ello, la medicina ha conseguido hacerle la vida un poquito más fácil. Van a escuchar su historia.
3: La ELA avanza en silencio y lo cambia todo. Jorge Murillo tiene 40 años, es ingeniero, activista y enfermo de ELA en fase avanzada. Su día empieza cada mañana con medicación, alimentación por sonda y una rutina milimétrica de cuidados.
4: Mi día a día actual es bastante rutinario, porque hace falta tener una rutina marcada para hacer más llevadera la jornada. Por la mañana no madrugo mucho, a las 9 ya me están poniendo la medicación y el primer alimento por la sonda.
3: Vive conectado a máquinas, pero también conectado al mundo.
4: Esto es sobre las 11 u 11 y cuarto de la mañana, puesto que ya me colocan el ordenador. A partir de aquí, ya estoy a mi bola, pues empiezo con las 1000 cosas que hago cada día y para las que me faltan horas en el día.
3: Gestiona una asociación, responde a otros enfermos, da charlas e incluso estudia un máster de inteligencia artificial.
4: Como siempre digo, mi cabeza no para de estar ocupada todo el día, algo que para mí es fundamental. No dejo de trabajar. Miro mis redes sociales, gestiono mi blog, web y asociación Juntos Venceremos ELA. Leo libros, menos de los que me gustaría. Atiendo dudas de compañeros enfermos o hipocondríacos asustados que me escriben en el blog o redes sociales.

0: etcétera.
1: Todo únicamente con la mirada.
0: Mi última locura es que estoy haciendo un máster de experto en inteligencia artificial, desde la operación de traqueotomía, gracias a la cual volví a nacer y me devolvió una increíble calidad de vida. Me apunto a cualquier tipo de plan, siempre que pueda contar con mis dos cuidadoras y, si hay que desplazarse, es en Madrid.
1: Pero hay algo que lo condiciona absolutamente todo: no poder hablar.
0: La mayor dificultad a la que me enfrento cada día, sin duda, es la falta de voz. Yo ya no puedo hablar y tengo que comunicarme escribiendo letra a letra con los ojos en un comunicador para que luego salga una voz sintética. Prácticamente tienen que leerme la mente con una mirada.
1: Cada palabra cuesta.
2: Hay momentos puntuales, o un ejemplo, durante la noche que estás durmiendo, no tiene el ordenador. Entonces hay que aprender como algunos gestos para saber qué es lo que necesita, qué le duele o qué quiere.
1: Cada necesidad también.
0: Mis necesidades de cuidados no dejan de crecer y, sin embargo, actualmente estoy perdiendo 500 euros al mes. Así que, además de convivir con una dependencia total y con la dificultad de comunicar cualquier necesidad, también tengo cada día la presión de sostener unos cuidados indispensables mientras la realidad económica aprieta cada vez más.
1: Hace 2 años se anunciaron ayudas para los enfermos de ELA, pero en muchos casos no han llegado.
0: A día de hoy, no he recibido ningún tipo de ayuda.
1: Una realidad que en la mayoría de casos está teniendo consecuencias extremas.
0: Y la mejor prueba es que un compañero, hace pocos días, pidió la eutanasia pese a querer vivir, porque las ayudas no llegan.
1: Jorge lo tiene claro. Con los recursos necesarios, la vida sigue siendo posible.
0: Con las ayudas necesarias, se puede ser feliz incluso con ELA.
1: Una enfermedad que no tiene cura, pero sí una urgencia: conseguir llegar a tiempo.

0: Muchos enfermos de ELA no han podido quedarse esperando de brazos cruzados a que llegasen esas ayudas prometidas. De ellos, de esas ayudas dependía su supervivencia y por eso muchas familias han decidido acudir a los tribunales a reclamar lo que les había sido prometido. Nos va a atender a continuación Yolanda Delgado. Ella es la mujer y cuidadora durante más de 15 años de Antonio Luque, el primer enfermo de ELA que ha ganado, ojo, una demanda contra la Administración por no haber percibido esas ayudas que contempla una ley aprobada ya hace año y medio. Yolanda, muy buenas noches. Os han reconocido, por una parte, la vulneración de dos derechos fundamentales y, por otra, la asistencia 24 horas. Cuéntanos, por favor, qué situación atravesabais tú y tu marido para que os vieseis obligados a tomar esta decisión de ir a un contencioso.
1: Pues mira, es tan sencillo como ver de que no se estaba cumpliendo la ley ELA, que estaba aprobada pero no daban el dinero para hacer la ley, y los enfermos de ELA no tenemos tiempo. Así que decidimos, tanto mi marido como yo, demandar al gobierno por vía de derechos fundamentales, el cual, pues bueno, hemos ganado la sentencia. Se tiene que ejecutar por la jueza de modo urgente e inmediato, asistencia a las 24 horas. Y aquí estamos esperando, ¿no? Ahora el final, ¿no?, que decimos nosotros. Ha recurrido Casalud, la fiscalía no ha recurrido, pero igualmente la jueza dice que no va a parar la ejecución, como ha pedido Casalud, que la ejecución no se para. Y bueno, pues ahora irán cayendo multas hasta que llegue el final de todo esto.
0: CatSalut, al que mencionas, Yolanda, es el Servicio Catalán de Salud, para que lo sepan nuestros espectadores. Me gustaría que nos compartieses cuál es la situación que atravesaba tu marido hasta ahora, cómo era vuestro día a día, porque tú has tenido que hacer un esfuerzo personal todos estos años para cuidarle muy considerable.
1: Sí. Bueno, el estado de mi marido a día de hoy es totalmente dependiente. Come a través de una sonda gástrica, lleva más de 17 horas el respirador. No mueve nada, lo único que todavía habla, aunque tiene disfagia, y bueno, es totalmente dependiente. En todo este tiempo yo he pasado por una situación muy difícil. Te nombro las cuatro últimas, que es una prótesis en la mano, me tuvieron que operar del tendón porque se me cayó y para que no se hiciera daño puse el brazo y se me partió el tendón del hombro. Ahora en junio, ahora 2 años que me operaron de un aneurisma cerebral, en el cual tampoco percibí ninguna ayuda, y ahora hace muy poquito, pues unos 15 días, que me han operado de un prolapso debido a tantos años coger a mi marido a pulso, y eso me ha hecho tener un prolapso en el cual me estoy recuperando.
0: Lo que os ha reconocido la justicia, Yolanda, es que a partir de ahora o de cuando se haga efectiva vais a tener una persona o varias personas proporcionándole a Antonio asistencia 24 horas. Es decir, esto te va a descargar a ti de estar continuamente pendiente de atender a tu marido, ¿no?
1: Por supuesto, la cantidad de personas no lo sé, pero tiene que tener la asistencia las 24 horas. Eso ya dependerá de ellos, la cantidad de personal que puedan poner. Y yo creo que ya va siendo hora, porque llevo 15 años siendo su cuidadora cuando yo soy su mujer. A mí el Estado o el Gobierno me han obligado a ser su cuidadora, a ser su enfermera, su médico, su psicóloga, y con todo lo que llevo yo también encima va siendo hora de que le den a mi marido lo que le pertenece, que para eso ha cotizado a la Seguridad Social más de 43 años.
0: Esta sentencia, Yolanda, sienta un precedente para otros enfermos. No sé si tienes contacto con otras familias de pacientes de ELA.
1: Sí. En el grupo de Mandela, que es así como se llama el grupo que creé, somos unas 50 personas que ya se están, 50 afectados de ELA, que ya se están poniendo las demandas correspondientes, ya que al tener una sentencia así, crea una jurisprudencia. Y eso lo que hace es que cualquier enfermo de ELA o de cualquier enfermedad que sea enfermedad terminal o grave, se podrá acoger a esta sentencia tan favorable que hemos tenido.
0: Pues enhorabuena desde el Toro Televisión y muchos más éxitos en esa lucha, que desde luego eres una guerrera. Yolanda, gracias.
1: Muchísimas gracias a vosotros por darnos voz.
0: Las ayudas que recoge la ley ELA no son iguales para todos los enfermos. El decreto ley aprobado en noviembre establece un abanico de entre 5.000 y 10.000 euros al mes. Siempre ojo que el paciente encaje en este supuesto. Tener un ELA avanzado con dependencia total para actividades básicas del día a día, así como requerir de toda la tecnología y cuidados derivados de sufrir dificultades para respirar o tragar. ¿La norma solo cubre a pacientes con ELA? No, también hay enfermos neurológicos o no neurológicos complejos que pueden optar a estas ayudas siempre que se den estas circunstancias. Tener una condición irreversible con una reducción significativa de supervivencia, no haber tenido una respuesta significativa al tratamiento, precisar cuidados sociales y sanitarios complejos centrados en el ámbito domiciliario y tener una rápida progresión. ¿Qué patologías encajan entonces dentro de estos supuestos? Bueno, la ley enumera algunas. La atrofia muscular progresiva, la esclerosis lateral primaria, un tipo de ELA pero más benigno, las encefalopatías esponjoformes, el infarto cerebral que provoca parálisis casi completa y la atrofia muscular espinal, AME, conocida como la ELA lenta, solo ojo en algunos supuestos. Esta noche nos acompaña Cristian Lago, que es portavoz de la Fundación Fundame, una fundación que arropa y que acompaña a los enfermos que padecen una enfermedad que se llama atrofia muscular espinal. Cristian, muy buenas noches.
2: Hola, buenas noches.
0: Bueno, vosotros padecéis una enfermedad que a priori es bastante parecida a la ELA. Es cierto que tiene un tratamiento que os hace llevar un poco de manera más digna vuestra vida, pero lo cierto es que sois muy dependientes, al igual que estos enfermos. Pese a ello, en un primer lugar, en un primer momento, fuisteis excluidos de esas ayudas de la ley que acabamos de mencionar, pero la buena noticia es que habéis peleado tanto que habéis conseguido que la gran mayoría de los enfermos puedan optar a ellos. Cristian, cuéntanos cómo ha sido este proceso.
2: Así es. Bueno, ha sido un trabajo muy duro, que justamente lo que significa es que luchando se pueden conseguir cosas. Hemos tenido que tener muchas reuniones de trabajo con el equipo de gobierno de los ministerios.

de sanidad, de derechos sociales, con otras entidades. Y sí que es verdad que inicialmente pues hubieron momentos complicados en donde los formularios eran demasiado restrictivos y sentíamos que muchas personas

0: la atrofia muscular es espinal tipo 3 dentro de las ayudas que se van a dar a lo largo de esta ley.
1: Claro, para que los espectadores nos entiendan, los que no conozcan la patología, en un primer momento las ayudas estaban pensadas o ideadas para gente en situación ya muy, muy grave, muy extrema. Ahora, la gran mayoría de los enfermos, los que podéis vivir con una vida más o menos más normal, podemos así decirlo, sí que vais a poder optar a estas ayudas. Me gustaría que nos contaras, Cristian, para que el espectador sea un poco consciente, cómo es tu día a día, tú que has nacido con esta patología.
0: Bueno, pues tanto en mi caso como en muchísimas personas que tienen esta patología, pues necesitamos asistencia personal prácticamente todo el día. Es verdad que en función del momento la intensidad varía, pero como bien decías al inicio, tiene un cierto carácter progresivo, aunque sea lenta, ¿no? Es verdad que en ocasiones se puede estabilizar en algunos casos, pero la realidad que tenemos, y yo incluida, es que necesitamos soporte continuado, no podemos hacer nada sin tener soporte. Y al final esto es un problema. No es un problema en sí la patología, es un problema de no tener estas ayudas, porque arrastras a toda tu familia y a todas las personas que están a tu alrededor. Y gracias a estas ayudas, pues no solamente podemos tener una vida digna, tanto las personas con enfermedad, sino las familiares, y también poder participar en una comunidad y en el día a día de la sociedad, que también es algo muy enriquecedor.
1: Claro, un paciente que tenga AME o una patología similar, o bueno, tu caso sin ir más lejos, ¿cuánto puede costar esta enfermedad a lo largo del año?
0: Mira, justamente ahora estamos viendo que por ejemplo, yo estoy en Cataluña y recientemente se está aprobando una intensidad de hasta 15.000 euros, 15.000 euros al mes para poder tener estos apoyos 24 horas. Puede parecer mucho, pero en el fondo es poco comparado con tener una vida o arrastrar a todas las personas que te acompañan.
1: Pues Cristian Lago, portavoz de Fundami, de verdad, una grandísima enhorabuena porque hayáis podido, después de tanta lucha, ser incluidos en esa ley y esperemos que las ayudas, que parece que ya están empezando a llegar, os lleguen a vosotros también pronto.
0: Muchísimas gracias. Únicamente añadir que deseamos que en las distintas comunidades autónomas entiendan que no hace falta, más allá de los formularios de inclusión que tanto nos han costado flexibilizar, que no hace falta más criterios de inclusión para poder acceder a la ley. Que ya es suficientemente complicado poder superar esos criterios como para que desde los distintos territorios se añadan más criterios.
1: Bueno, pues ahí queda ese mensaje para las comunidades y en especial para Cataluña. Gracias, Cristian.
0: Muchas gracias. Nos vemos. Encantado.
1: Bueno, pelear por vivir o por hacerlo de una manera digna es incompatible con un Estado social del siglo XXI. Es lo que pensamos en esta casa. La ley ELA, tan elogiada y desgraciadamente tan necesaria, refleja en realidad el fracaso de nuestro sistema de dependencia. Esperas interminables, ayudas irrisorias, un suspenso de gestión que obliga cada día a las familias, lo han visto, a asumir los cuidados y a los enfermos a no ver cubiertas sus necesidades. 17 meses después, los primeros pacientes de ELA han comenzado a recibir unas ayudas que deberían haber llegado mucho antes, incluso con anterioridad a la ley. Solo cabe esperar que el resto llegue pronto y que las infatigables familias descansen por fin de su lucha eterna.

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¿Qué son los Pirineos? Serpiente deforme que partiendo del mar de Asturias, para beber agua donde se bañan purias, atraviesa por la mitad un continente. Cuando ya llega al mar Mediterráneo, al verlo a lo mejor tan espantable, con un golpe de su espada formidable, en dos lo partió el Omnipotente.

El río Aragón nace en el pequeño circo montañoso fronterizo del Valle de Astún. Su curso atraviesa otro valle más grande al que el río da nombre, el Valle del Aragón. Como continuación de las altísimas crestas del Pirineo Central, aparecen en la cabecera de este valle unos picos algo más bajos, limitando la frontera con Francia. Estas formaciones rocosas de menor altitud y dificultad han posibilitado el tránsito milenario entre un país y otro a través de la cordillera pirenaica. Tanto como Calzada Romana como Camino de Santiago, el Valle del Aragón, también conocido como Valle de Canfranc, ha tenido una gran importancia histórica como vía transpirenaica. El camino atraviesa las tres poblaciones que jalonan el valle. El pueblo de Canfranc ha sufrido multitud de incendios que han destruido cualquier vestigio del pasado, quedando como símbolo de la importancia de este paso fronterizo la fabulosa estación de ferrocarril de Canfranc,

Por suerte, Castillo de Jaca y Villanúa no han corrido la misma suerte, siendo denominados ambos pueblos como conjunto histórico-artístico del Camino de Santiago. El curso del

Río Aragón desciende apaciblemente por terrenos donde el paisaje se suaviza hasta llegar a la ciudad de Jaca. De indudable importancia jacobea, la ciudad de Jaca guarda joyas arquitectónicas que representan en su conjunto un fabuloso viaje en el tiempo. Fortalezas, ciudadelas y una impresionante catedral románica del siglo XI, que está considerada como la primera construida en España de este importantísimo estilo.

La importancia estratégica de este valle, así como la atracción turística de las estaciones de esquí que albergan sus montañas, ha superado en fama injustamente a los bellos lugares que la naturaleza ha creado para el deleite de la vista.

A lo largo del valle principal, multitud de barrancos a un lado y a otro vierten aguas al río Aragón. El valle de Ib, situado en la margen oriental del cauce, ve desgarrado su fondo por uno de estos abruptos cortes. El barranco está surcado por un torrente de heladas aguas que desciende desde el centro del circo montañoso, mientras que elevadas paredes custodian su recorrido por Ib. Este encañonado barranco de tupida vegetación solo es el principio de un valle de insospechada belleza. Modelado por glaciares cuaternarios, al retirarse dejaron una cubeta de cristalinas aguas, el Ibón de Ib. Aquí abunda la roca. Todo es fuerte y pétreo, y el agua baja de los ventisqueros por multitud de torrenteras para reposarse en el lago. Las montañas que forman el circo como un engaste alrededor de su piedra superan los 2.500 metros de altura, y los desniveles entre el Ibón y las cumbres superan en ocasiones los 600 y 700 metros. A 2.115 metros, en el fondo de este anfiteatro de roca, el Ibón reposa blanco y helado en invierno, acorde con las cimas nevadas, en espera de que con la llegada del deshielo se puedan reflejar de nuevo las rocas en sus cristalinas aguas. Cerrando el valle por el sur, se alza el imponente macizo de la Collarada, en el que destaca la peña que lleva el mismo nombre y que se distingue por ser la montaña más elevada del valle del río Aragón, con 2.883 metros. Otros cuatro picos ensombrecen las profundidades del valle. Son la Pala de Alcañiz, el Pico Escarpado,

Ra, la pala de Ib y cerrando el valle frente a la peña collarada, la moleta. El valle de Ib, horadado por canalizaciones y con las aguas represadas en lo profundo de su cabecera, guarda aún un ápice de esa naturaleza algo salvaje, típica del Pirineo. La vegetación profusa de su fondo va disminuyendo hasta convertirse en verdes praderíos y extensos canchales de piedra desprendida.

Este valle de corto nombre y más corta fama es, sin embargo, un pequeño reducto de agradables sorpresas que desde la altura de sus montañas acrecienta su belleza.

Los valles de Izas y la Canal Roya son dos muestras vivas de lo que el glaciarismo modeló a lo largo y ancho de todo el Pirineo. Dos valles con forma de U que guardan en su cabecera diversidad de ibones. La Canal de Izas se abre en la cara sur del vértice de Anayet, que, unido al conjunto rocoso que lo rodea, forma una barrera natural entre las dos canales. El vértice se halla frente al campanal de Izas, que, con el pico de las Tres Huegas cerrando la canal por el este, forman el circo glaciar de la cabecera del valle. El valle por el que transcurre el barranco atesora un paisaje de impresionante

Torrentes y arroyos descienden del macizo de Anayet a un lado y del campanal de Izas al otro, engrosando con sus aguas el caudal del río. Magníficos bosques son atravesados por el cauce ofreciendo un espectáculo fantástico. En el amplio circo formado por la cabecera del valle, predomina el monte bajo y los prados agrestes, que reciben una pincelada de suavidad líquida gracias a los ibones que salpican su geografía.

Las cimas pizarreñas, con su característico color agrisado, lucen la blanca mancha de los neveros, desde los que fluyen las corrientes durante el deshielo. La Canal de Izas es uno de los paisajes más bellos, por agrestes, de este sector del Pirineo. Vecino a Izas se encuentra la Canal Roya, un hermoso valle en forma de arco, encajado entre las vertientes de la Nayet y Peña Blanca. La canal debe su nombre a la rojiza coloración de sus cumbres, que contrasta espléndidamente con el verdor de los bosques que tapizan su fondo. Conforme el río remonta su curso en busca de su origen, el bosque se va aclarando para dejar peladas las escarpadas laderas. Las montañas que rodean este paraje tienen sus faldas cuajadas de ibones de heladas aguas. El pico de Anayet está completamente rodeado por cúmulos de agua. Tanto sus alturas como sus faldas exhiben estos lagos pirenaicos. La Canal Roya y la Canal de Izas, dos valles vecinos de muy distintos colores y matices. Dos valles surcados por helados ríos que reflejan en sus aguas las bellezas dispares de la geografía que atraviesan.

Los valles de Astún y Candanchú son más conocidos por las pistas de esquí que albergan que por su intrincada geografía. Debido al casi total despoblamiento vegetal y a la gran abundancia de prados, estos valles ofrecen unas laderas muy propicias para practicar deportes invernales. Sin embargo, en su interior guardan pequeñas sorpresas que se esconden bajo las huellas de los esquís. El Valle de Astún está enclavado en la parte norte del Valle del Aragón, formando el circo donde nace el río que da nombre al valle.

Las crestas que separan España y Francia rodean enteramente el valle por el norte, este y oeste, formando un frente con cotas no demasiado altas, pero muy compacto y macizo. Ocupado por las nieves durante largas temporadas, Astún es un valle recoleto de singular belleza, que se olvida de los esquiadores cuando la nieve se deshace en arrolladores torrentes. Candanchú se encuentra en la margen occidental del río Aragón, en una posición privilegiada, al situarse estratégicamente en las cercanías del puerto de Somport.

Candanchú, además de ser una de las estaciones de esquí más importantes de Aragón, cuenta con multitud de atractivos naturales. Muchas de sus montañas están cubiertas de nieve la mayor parte del año, ocultando fenómenos sorprendentes en las interioridades de las rocas. Más hacia el sur se abre el hermoso barranco de Río Seta, que arrastra las aguas del Cerro del Águila y de las vertientes de Tortiellas.

Un mundo pirenaico se esconde bajo las botas de los esquiadores. Cuando la nieve se derrite, aparece la hermosa orografía de Astún y Candanchú para el deleite de la vista.

la erosión kárstica ha trabajado a fondo los mantos calcáreos de este macizo. El pico de Aspe, por sus grandes escarpes arrastrados por el empuje tectónico, singularizan a esta montaña como cumbre dominante de los valles de Aisa,

La barrera montañosa de la parte norte esconde espectaculares lugares modelados por la mano lenta e implacable del karst. Son famosas las estructuras caprichosas del roquedo en este valle. Delgadas agujas de piedra se alternan con bosques, prados y barrancadas. En esta zona se destacan los lecherines, montañas de escarpadas vertientes que en su interior herboso guardan una labor milenaria de la acción kárstica.

Existen collados que atraviesan cumbres llenas de vegetación, como las de la Magdalena, de cuyas laderas brotan manantiales y que sirven de contrapunto a las abruptas estructuras de piedra que se levantan sobre ellos. En la otra punta del macizo se elevan los picos Llena de Bozo y Llena de la Garganta, por encima de los 2.500 metros, completando la barrera que cierra el valle por el norte. Los pueblos de Aisa y Esposa ofrecen la imagen típica de las construcciones del Alto Pirineo. Conglomerados de casas que se rodean de colinas, bosques y prados, al abrigo de las montañas que cierran el horizonte. Es un espectáculo la contemplación de la variedad inusitada de verde que se diluye entre bosques y prados, contrastando vivamente con el gris de las cumbres o el blanco de las nieves. El río Estarrón se encarga de refrescar el fondo del valle con sus aguas nacidas de los manantiales cercanos y de componer finalmente un hermoso y característico valle pirenaico.

cobija multitud de sorprendentes rincones que decoran un valle de agrestes formas. Roquedos de diversas siluetas y colores hacen su aparición bajo la nieve que tapa sus desiguales estructuras. El color blanco predomina en el valle, protagonista indiscutible de las montañas de los alrededores. Lugar secular de paso transpirenaico, el Valle de Canfranc es un sitio donde quedarse y admirar un despliegue de belleza contenida. La nieve que le da la vida, paradójicamente se la arranca a la vez poco a poco, relegando a un segundo término la inquietante naturaleza de este valle. El Valle del Aragón se acerca a sus hermanos del Pirineo aragonés en sus formas y, aunque algo más oculto, en su esencia.

0: 7 de la mañana, 6 de la mañana en Canarias. 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
2: El Tribunal Supremo ha propinado un frenazo en seco a una de las maniobras normativas más polémicas de la legislatura, la suspensión cautelar de las inscripciones en el censo electoral de residentes ausentes de los nuevos nacionalizados bajo la denominada Ley de Nietos. La Sala de lo Contencioso Administrativo paraliza la entrada masiva de estos nuevos electores hasta que se dicte una sentencia sobre el fondo del asunto. Aunque los tiempos judiciales suelen demorarse, el procedimiento se agilizaría para resolverse en apenas unos meses. Detrás del debate técnico y judicial, lo que verdaderamente queda al descubierto es la arquitectura política de este proceso. La reacción inmediata del ministro Félix Bolaños, reclamando que se resuelva de inmediato y mostrando su disconformidad porque se afecta a lo más sagrado, dice, que es el derecho al voto, no hace más que confirmar el nerviosismo de Moncloa. Sus palabras revelan con nitidez el verdadero cálculo de Moncloa: garantizar que un contingente que podría alcanzar a más de 2 millones de personas quede a habilitado para influir directamente en las próximas urnas municipales y generales. Para comprender la magnitud de esta jugada, conviene remitirse al origen de la trampa administrativa. La Ley de Memoria Democrática de 2022 delimitaba con claridad el espíritu: conceder la nacionalidad a descendientes de quienes sufrieron el exilio por motivos políticos, ideológicos o de persecución. Sin embargo, apenas 5 días después de que las Cortes aprobaran ese texto, se activó un atajo por la vía reglamentaria. Aprovechando su condición de fiscal de carrera, Sofía Puente, entonces al frente de la Dirección General de Seguridad Jurídica y hermana del ministro Óscar Puente, firmó una instrucción a espaldas del Parlamento que desvirtuó por completo el mandato legislativo. Mediante esa orden, el Ministerio de Justicia establecía la presunción automática de exiliado para cualquiera que hubiese abandonado España entre julio de 1936 y diciembre de 1955, dispensando a los solicitantes de acreditar documentalmente persecución alguna. Ese giro de guión transformó una norma de reparación histórica en un coladero masivo. Al abrir la mano, la instrucción firmada por Puente distorsionó la voluntad de las Cortes y sumó de forma opaca cientos de miles de nuevos votantes, todo ello agravado por la práctica imposibilidad de verificar la autenticidad de esas solicitudes. El nerviosismo del ministro Bolaños deja al desnudo el propósito real de este entramado. La urgencia por acelerar todas esas nacionalizaciones no responde a una restitución de justicia histórica, sino a la búsqueda deliberada de un impacto directo sobre las urnas. Al final, las prisas del gobierno y las maniobras de despacho no buscaban reconectarse con la memoria, sino alterar las reglas del juego democrático e instrumentalizar el voto exterior en beneficio propio.

0: Muy buenos días, es miércoles, es 9 de septiembre, comenzamos el programa de hoy con muchos asuntos encima de la mesa, sobre todo mirando al terreno político después de la entrevista que ha concedido hace apenas unos minutos el presidente del gobierno Pedro Sánchez en una jornada que ha iniciado esta misma mañana en el Congreso de los Diputados en una sesión de control al propio Ejecutivo donde ha respondido a las preguntas de la oposición, a Alberto Núñez Feijóo, también a Santiago Abascal o a Gabriel Rufián. Repasaremos todo lo que se ha dicho en esta mañana y seguimos mirando, por supuesto, a Ceuta y a Marruecos. Aunque tenemos muchos otros asuntos encima de la mesa, sobre todo precisamente por ese movimiento que conocíamos en la jornada de ayer del Tribunal Supremo. Quédense con nosotros a lo largo de estas próximas dos horas aquí en Dando Caña, que comenzamos saludando a Julián Victoria. ¿Qué tal? Muy buenos días.
1: Buenos días, Alba. Hoy vengo, por supuesto, más radical que ayer, pero menos que mañana. Claro, si resulta que España avanza en su propia autodestrucción, el Gobierno de España trabaja incesantemente en la disolución de la nación española, que solo permanece en pie gracias a un puñado de hombres y mujeres valientes que se niega a claudicar el legado que nos dejaron los Reyes Católicos. No obstante, he de decir que hoy vengo algo esperanzado. No es una victoria completa, no es una victoria definitiva, pero vamos dando los pasos hacia ello, que es efectivamente la paralización de la ley de nietos. Es decir, Vox consigue frenar el golpe, parte del golpe de Estado de Pedro Sánchez, que sigue avanzando por otras vías, pero que en este caso, en la ley de nietos y la alteración artificial del censo electoral, lo hemos conseguido paralizar, al menos de forma cautelar. Es decir, el Tribunal Supremo estimó las medidas cautelares solicitadas por Vox para paralizar la inscripción de esos nuevos nacionalizados en el censo electoral. Recordemos que Buenos Aires se iba a convertir en la tercera ciudad de España. Más de 600.000 personas iban a votar desde Buenos Aires, lo cual es el chiste se cuenta solo, ¿no? Por ejemplo, tenemos un municipio en la Comunidad de Madrid, Madarcos, un municipio con 69 habitantes, que iba a registrar a 200 votantes nuevos. Es decir, los votantes extranjeros eran más que la población del pueblo. Por tanto, es una buena noticia. Vox ha conseguido frenarlo, paralizarlo. Me causa sorpresa, pero ¿qué puedo esperar de un ministro que se ducha por la noche y se peina con la almohada? Es decir, el ministro Félix Bolaños, que sale y dice, es urgente que el Tribunal Supremo falle ya y los nuevos nacionalizados lleguen a votar a las primeras elecciones que haya. Es decir, efectivamente, como decías, se nota el nerviosismo en Moncloa porque el pucherazo parece que se ha conseguido frenar. Así que creo que son buenas noticias, pero esto no está ganado.
0: Miguel Robledo, muy buenos días. ¿Qué tal?
2: Buenos días, ¿cómo estamos?
0: ¿Cómo estás tú?
2: Bueno, encantado de estar aquí y ver este panorama que a mí lo que me estaba recordando es la película El hundimiento, que no sé si recordáis, que son las últimas horas de Hitler, es imposible ya el remontar y es lo que estamos viendo, ¿no? Es decir, de aquí a la supuesta o a la posible y probable convocatoria de elecciones en julio del 27, pues estos 9 meses, hablo de 9 meses porque tendría que convocarla pues a principios de junio aproximadamente, pues vamos a vivir derrota tras derrota hasta la hecatombe final, ¿no? Y lo que estamos viendo es que cada día hay una pequeña derrota y en esa desesperada, pues el presidente hace 15 días inició el curso con una entrevista en la cadena SER, hoy entrevista en Televisión Española e intentan paliarlo a base de verborrea, intentando que los tuyos, igual que en el hundimiento, darles el último, es decir, aliento para que no decaigan las fuerzas, porque entonces ya son absolutamente arrasados. Pero que esto estamos en minutos basura, que está todo perdido, que no hay manera de remontar, ni aunque haya VAR, ni aunque haya prórroga, es claro.
0: Isaac Parejo, muy buenos días.
3: Muy buenas, ¿qué tal estáis? Yo no estoy de acuerdo prácticamente con nada de lo que habéis dicho, porque
0: va a
3: yo
0: ser una mañana interesante,
1: bienvenido Isaac,
3: porque yo no nunca doy por muerto a Pedro Sánchez. O sea, aquí la gente enseguida le considera un zombi político, una persona que ya está retirado en sus últimas horas, y es que Sánchez lo que ha demostrado siempre es ser

0: Resistir y ser un superviviente cuando le dan peor las cosas, y yo creo que algo hará, o algo intentará, otra cosa que le salga bien o no, pero aunque no le salga bien lo de la línea de nietos, hará algo parecido para intentar perpetuarse en el poder, o para intentar ganar las elecciones, o para intentar por lo menos revalidar el gobierno. Así que no le deis por muerto tan pronto, que a Pedro Sánchez se le lleva dando por muerto desde el año 2015, y ahí está, y esa es, la razón principal por la que no conseguimos echarle, porque siempre pensamos que es un zombie y no es ningún zombie, está bien vivo.
1: O sea, que nos vamos a elecciones sí o sí en 2027, ¿no?
0: Por supuesto. Si es que yo soy de los pocos que llevo diciendo que Pedro Sánchez no va a dimitir nunca. O sea, que aquí la gente lleva diciendo que va a dimitir desde 2019. Pedro Sánchez está en las últimas. Pedro Sánchez no se toma el turrón en Navidad. Pedro Sánchez no se come las uvas. Pedro Sánchez dijo que no va a dimitir, va a agotar la legislatura, y si puede alargarlo un poco más, hasta agosto, septiembre, legalmente lo hará.
2: Eso 100%, incluso puede aprovechar otra debacle, otra crisis, declarar estado de sitio y suspender el derecho a votar.
1: Eso es lo que muchos temían con la cuestión de Ceuta.
2: Es decir, no ser el primer socialista dictador que lo haga.
0: Pues ya está.
3: Antes muerto que dimitido. Es como la canción.
0: Le va la vida.
1: Me ha parecido muy buen titular. Nos vamos, si les parece, a la cuestión de Ceuta, sobre todo porque todos seguimos mirando hacia Marruecos. Esta semana va a ser interesante en lo que se refiere a la agenda. ¿Por qué? Porque el jueves en el Congreso de los Diputados se va a votar precisamente la nacionalización de los saharauis. Finalmente parece que el PSOE va a votar esa iniciativa de Sumar en la Cámara Baja, pero muy a pesar del Palacio de la Moncloa, que se teme la reacción que pueda tener Rabat acerca de esta cuestión. Hay una información hoy en esta jornada interesantísima, que es la portada de Voz Populi, la información que publica Isaac Blasco, porque durante todos estos días hemos hablado de esa investigación de la Audiencia Nacional, de todos los informes que se solicitaron, el informe de la Policía Nacional por un lado, el informe escueto de la Guardia Civil con apenas 5 páginas, y que a muchos nos extrañaba, aunque luego conocimos precisamente cómo se le había dado orden de que no se incluyese a Marruecos. Pues fíjense en esta prueba que dice Voz Populi, la prueba que Moncloa ocultó a la juez, coches fletados por Marruecos que habrían participado en esa invasión de Ceuta. Isaac Blasco hace una crónica de sobre toda esta información y publica precisamente esa imagen, una imagen que no se incluyó precisamente en el informe que se había enviado a la Audiencia Nacional, donde se hablaba de esa gendarmería marroquí, aunque esa cuestión ya es algo que ya empezamos a ver y de la que empezamos a hablar a través de las redes sociales, con todos los vídeos que se habían publicado precisamente de las horas previas a que se produjese esa entrada en Ceuta.
3: Lo que es espectacular es un gobierno enrocado. Es decir, me da lo mismo las encuestas estas que salieron al principio de semana. El 90% piensa que está... No, sí, lo mismo. O sea, es tan evidente que Marruecos está detrás, porque no puede, en Marruecos no se mueve un palo sin que pase por el rey, ¿eh? Porque todos estos que están en el Tarajal y que están en la playa, o sea, pregúntales qué opinan del rey, por supuesto, cierran filas, el rey... En fin, entonces claro, a mí lo que me rompe todos los esquemas es, pero ¿por qué siguen insistiendo? Claro, se ha metido un callejón sin salida, no hay más salida que seguir mintiendo, y lo que va provocando es que la nube se va haciendo cada vez más densa. Ya tenemos esas fotos que publicaba hoy Voz Populi, y ya solo nos falta ver al rey Mohamed con la conversación en el teléfono diciendo, oye, da la orden ya de asaltar. Pero vamos, es innecesario, es evidente que esto es así.
2: Bueno, de hecho es tan evidente que no solo las imágenes que publican hoy en Voz Populi, sino veíamos también a los gendarmes marroquíes, a la policía de Marruecos, bajando a la gente de los camiones y diciéndole hacia dónde tenían que ir. Tenemos que el CNI ha detectado agentes del servicio secreto marroquí entre los invasores de Ceuta. Tenemos que la Policía Nacional ha detectado yihadistas ya expulsados de España entre los invasores de Ceuta. Tenemos a un ministro del Interior que es aplaudido por los invasores cuando sale en su coche oficial, a lo mejor puesto por Marruecos también. Es decir, y luego tenemos al gobierno marroquí reclamando la soberanía de Ceuta y Melilla, diciendo que deben volver a su territorio y su espacio natural, que es Marruecos. Entonces, evidentemente Marruecos está detrás.
0: Pero la otra opción, entonces, ¿cuál es? O sea, si no está Marruecos detrás, ¿cuál es la otra opción? ¿Que se han puesto 80.000 personas de acuerdo en un grupo de WhatsApp para asaltar en Ceuta? Porque no hay más. O sea, a menos que nos creamos la versión de Pedro Sánchez de la conspiración judeo-masónica, rusa, etcétera, que en fin, que eso sabemos que es un delirio suyo. Pero las dos opciones son esas. O ha sido Marruecos o han sido 100.000 personas en un grupo de WhatsApp poniéndose de acuerdo. Así que yo creo que es evidente cuál es la opción buena.
1: Desde luego que sí. Pues en estas últimas horas se ha declarado un incendio en el Monte de la Tortuga. Lo que avisan los expertos

0: Es que pues hace décadas que no hay un incendio en la ciudad autónoma y precisamente es a lo que estamos mirando, a cómo esos asentamientos de inmigrantes ilegales que se producen en muchos puntos de la ciudad pues han provocado o han sido el origen de este fuego. El incendio se declaró en la jornada de ayer en torno a las 8 en punto de la tarde. Agentes de la Guardia Civil acudían hasta el lugar del incendio para participar en las labores de extinción con un trabajo de 14 bomberos, 3 bombas rurales pesadas y una bomba nodriza. También durante estas últimas horas los vecinos se están quejándose del intenso ruido que tienen que soportar durante todas las noches para poder dormir, más allá de la inseguridad que ya sufren cada vez que salen a las calles. También Mónica García, atención, estas últimas horas, bueno, la jornada de ayer en el Pleno del Senado se refería a la cuestión sanitaria de Ceuta. Escuchen.
1: La actividad de los ceutíes no se ha alterado en ningún momento cuando no hemos suspendido ni una sola cirugía ni una sola consulta. Pero esto a ustedes les da exactamente igual. Da igual las veces que digamos que el sistema sanitario puede estar tensionado pero no está colapsado porque tenemos la mitad del hospital vacío. A día de hoy hay 104 personas ingresadas, de las cuales solo 13 son personas migrantes.
0: Marian Vallejo. ¿Qué podemos decir sobre estas palabras de la ministra? ¿Están los hospitales vacíos o no?
2: Vamos a verlo y vamos a desmontar esas palabras de la ministra de Sanidad, porque sí, la sanidad en Ceuta está colapsada y lo dicen los datos, lo que publica Ingesa, que son datos diarios generados directamente desde los sistemas de información de esos hospitales. Desde el 30 de julio, el día en el que se produjo esa invasión, han ingresado a urgencias 355 personas cada día. Esto supone 75 personas más de forma diaria que el mismo periodo pero del año pasado. De ellos, 91 son inmigrantes ilegales, 71 personas más que en 2025. Urgencias es el área que más colapso ha experimentado. En la última semana se han incrementado en 54 las consultas diarias, un incremento que se está notando también en la atención primaria, en el SUAP y en el 061. Dentro de esas urgencias se han aumentado las consultas relacionadas con heridas, tanto de peleas callejeras como de armas blancas. Los datos de atención a personas con residencia legal en España se han mantenido estas últimas semanas, es decir, que esta subida corresponde a personas que están ilegalmente aquí en nuestro país. La semana pasada la ministra visitó Ceuta y fue recibida con abucheos y con gritos de dimisión, no solo pidiendo que dejase su cargo, sino también exigiendo más recursos para hacer frente a toda esta situación, Alba.
0: Gracias, Marian. Pues la ministra de Sanidad fue hasta Ceuta, aunque parece que está un poco miope, porque hasta en los propios profesionales sanitarios lo que dicen es que día tras día están registrando incluso peleas dentro de los propios centros sanitarios, bueno, más allá de toda esta cuestión de las drogas y del disparado consumo que han detectado.
3: Yo creo que no cabe un tonto más en esta bancada, ¿no? Es decir, vamos a ver. Frente a lo que está diciendo la ministra, si nada más hay que ir al presidente del Colegio de Médicos de Ceuta, que parece que es una personalidad del tejido social, bueno, que oye, que no está ni en un lado ni en otro, y es el que está diciendo que está todo desordenado, que están saturados, claro, porque ya lo que dice, claro, pues es que puede que tenga razón, no ha habido ninguna operación que se haya dejado de hacer. Bueno, pues el problema no está ahí, el problema está en que la atención primaria, evidentemente, si pasas de una población de 80.000 a una población de 80.000 más 10.000 o 15.000 los que están ahí, por estadística, es un cálculo actuarial, tiene que aumentar. Entonces, el problema no es que las operaciones programadas no se hayan producido, el problema es que la atención primaria tiene que atender a mucha más gente, habrá que hacer mucho más esfuerzos, habrá que pagarles también pues, para que hagan ese sobreesfuerzo o reventarán. Entonces, ¿a quién crees más? ¿A los médicos a través de sus colegios profesionales que están allí? O lo que dice la política, la ministra, que además es candidata.
0: Que tiene todo el gremio en contra.
3: No, perdona, ojo, y que ha metido espectacular, y cuidado, y que en mitad de esta movida ha hecho una cosa que es increíble. Ha metido, que no lo aprobarán en el Congreso, ha metido a través del Consejo de Ministros
0: el estatuto marco,
3: que ha pasado desapercibido, porque es una vergüenza que se ha hecho un estatuto marco sin contar con los médicos, que los equipara al resto de los sanitarios. Sanitarios es desde el tío que conduce la ambulancia hasta el bebé, la enfermera, todo lo que tú quieras. Claro, ¿a quién vas a creer más? ¿A los médicos que están ahí o a esta mujer? Pues nada, que sigan con su cantinela.
0: parejo.
4: Pero si es que la cosa no es tampoco si está saturado, ¿no? Si es que el hospital puede estar la mitad vacío, pero la cosa es qué tipo de personas están yendo al hospital y qué tipo de disturbios pueden ocasionar. De hecho, lo han dicho, ¿no? Que está habiendo problemas en los hospitales, porque evidentemente no es lo mismo que sean atendidos pues españoles que viven allí en Ceuta, autóctonos, que estos salvajes que se dedican a comerse los delfines de las playas. O sea, que por cierto, me encantaría ver los animalistas dónde están, ¿no? Porque ya que se ha comprobado que el delfín estaba vivo, que decían, no, que le cogieron muerto de la playa. No, no, el delfín no, estaba
0: es
4: vivo
0: que luego escuchas
4: y lo mataron.
0: En muchas televisiones que pobrecitos, claro, que es que algo tienen que comer.
4: Claro, tienen que comer y claro, se comen delfín a la brasa. O sea, no sé por qué se comen las ratas, comer,
5: pero, las gallinas que tienes en tu casa tienen que llevar DNI para que no estés
4: y que tú plantas una sombrilla a 7 de la mañana y te multan. Aquí pueden matar un delfín y no pasa nada.
5: Entonces resulta que la ministra de Sanidad dice que no está colapsado el servicio sanitario en Ceuta porque las operaciones no se han suspendido. Es que mandaría huevos que un tío en una camilla, en una operación a corazón abierto, le suspenda la operación porque un subsahariano ha apuñalado a un magrebí.
4: En Madrid tampoco se suspenden las operaciones según esta señora está colapsado el sistema de salud de Madrid.
5: Y punto número dos dice, y además es que tenemos la mitad del hospital vacío, pero que el colapso sanitario no es por metros cuadrados, es por mano de obra disponible sanitaria. Que no va de eso, va de que el sistema sanitario español se sostiene por la buena voluntad de los profesionales. Porque hacen horas extra, porque hacen más de lo que les toca y porque incluso a veces están operando después de dormir sin dormir 24 horas. Que España funciona por eso, no funciona porque haya metros cuadrados disponibles o entonces, es una vergüenza. Y lo decía Salva, que hace décadas que no había un incendio en Ceuta.
0: Sí.
5: Sumado a más cosas, hace décadas que no había sarampión en
0: Obviamente.
5: Ceuta, hace décadas
4: sarna.
5: Que no había sarna en Ceuta, hace décadas que no había 15, 20, 30 violaciones en un mes en Ceuta, hace décadas que los comercios no cerraban, hace décadas. Creo que además nunca los niños fueron con policías escoltados al colegio. Es decir, la debacle es en todos los ámbitos y en todos los estamentos.
0: Veremos
4: qué
0: es lo que pasa con
4: estos que no se comían a los gatos.
3: Ni a los delfines.
4: Ni a los delfines.
0: Bueno, también hace tiempo podríamos saber cifras concretas, ¿no? Que a día de hoy no sabemos ni cuántos de estos invasores permanecen en Ceuta. Aún hay una imagen que se produjo el pasado lunes y que ha trascendido a la opinión pública en las últimas horas de este martes, que desde luego no deja de ser interesante por lo vivido en Ceuta, pero sobre todo por toda la polémica generada en estas últimas semanas, la que creó Pedro Sánchez con el rey Felipe VI y también la polémica acerca de los informes del CNI con Margarita Robles. Pues bien, el lunes por la tarde se produjo un encuentro entre el rey Felipe VI y la titular de Defensa para conocer de primera mano la situación en la ciudad autónoma. En esta imagen Felipe VI aparece ataviado con el uniforme de capitán general del Ejército de Tierra y también se puede ver al jefe del Estado Mayor de la Defensa, al comandante general de Ceuta. Toda esta imagen se produce en medio de todas esas tensiones y en un momento en el que todavía no conocemos la fecha en la que Pedro Sánchez presumiblemente hará en la que el rey Felipe VI hará ese viaje a Ceuta. Lo que sí conoceremos a lo largo del día de hoy son esos 40 documentos que va a publicar el Palacio de la Moncloa, informes que van desde el principio del mes de julio hasta la primera semana de agosto, todos esos documentos que manejaban los diferentes ministerios y ahí podremos ver si es que esos documentos terminan filtrándose al completo o pues van a partes, como muchos nos tememos, cuáles son las alertas o las informaciones previas que se produjeron sobre eso. Desde luego no deja de ser interesante poder conocer y leer en detalle esa documentación, aunque muchos nos tememos que no la veremos al completo.
5: Bueno, yo creo que la clave está en se van a desclasificar parcialmente algunos informes, salvo los que el gobierno considere que atenta contra la seguridad nacional de otros países. Es decir, todos los que involucren a
0: Marruecos.
5: No se van a desvelar. Exacto. ¿En qué momento creemos que Pedro Sánchez va a desvelar unos documentos que le hacen daño? Nunca, si ya hemos visto esta mañana en Voz Populi que el propio gobierno impidió que se publicaran unas imágenes de los policías marroquíes llevando invasores porque hacía daño a la versión oficial, con lo cual de estos informes no podemos esperar absolutamente nada.
3: Sois unos mal pensados. Es decir, yo creo que se van a desclasificar exactamente igual como hizo von der Leyen con los informes de las
0: Pfizer.
3: Vacunas, que te llegaba el informe y estaba todo en
0: con
3: negro,
0: tachones.
3: Tachado, tachado, tachado, y solo veías querido amigo y la fecha de tal, ¿no? Es decir, que eso hay mil trucos. A mí lo que a veces en ensoñaciones, ¿no?, de estas que tienes, dices, oye, vamos a imaginar que al final ya las pruebas son irrefutables, que el gobierno está arrinconado. ¿Os imagináis a Pedro Sánchez saliendo a decir me he equivocado, o diciendo, es verdad, es porque lo dijo en el Parlamento, que si llega a tener la constancia de que está Marruecos o que no Marruecos detrás, ¿lo imagináis saliendo diciendo, me he equivocado, ha sido Marruecos, vamos a romper relaciones diplomáticas o vamos a intercambiar, a devolver los embajadores y tal? Porque es que da lo mismo, es decir, las pruebas son brutales. Esos documentos se acabarán filtrando porque ahora mismo ya el nivel de descomposición en las administraciones, digo descomposición en términos electorales, ¿no? Tú cuando estás a 9 meses de unas elecciones, o sea, tú el de la administración dice, mira, tío, aquí yo no, ni me voy a mojar ni va a dar un palo. Y además, como estoy harto de estos tíos, pues mira, voy a pasar este papelito que hay por aquí, a ver si empujamos y aceleramos el cambio. Con lo cual, en este país ahora mismo ya no hay ningún secreto, ¿no? Y sí me gustaría hacer nada más una precisión sobre la foto del rey, que a mí me parece bastante loable, es decir, el ejercicio de funambulismo, de equilibrio que está haciendo Casa Real para intentar estar ahí buscando resquicios, ¿no? En esa foto que a mí, cuando lo he visto esta mañana o hoy de noche, me impresionó bastante, ¿no? O sea, porque si no fuera porque al final, bueno, pues nada más es la foto porque eso no va a ningún sitio, ¿no? Es el rey preguntando a los tenientes generales, ¿y ustedes cómo lo ven? Pues majestad, lo vemos mal. Bien, muy bien, pues ya está. Pero la foto en el fondo es, oiga, ¿cómo buscamos resquicios para que no quede absolutamente humillado más de lo que están haciendo la Casa Real?
4: ¿Quieres que hable de la Casa Real?
0: Sí.
4: Bueno, a ver, el rey, es que me encanta, ¿no?, que esta foto se dé un mes y pico después de la invasión, que es una foto absolutamente teatralizada, en la que cuando se ha hecho la foto han dicho corten y se ha desmontado el decorado y ya está. O sea, la humillación del rey se ha dado porque el rey se ha dejado humillar desde el principio. Yo ya sabéis lo que pienso de los Borbones y de la Casa Real. Me parece una institución absolutamente inútil y corrupta. O sea, lo ha sido siempre. Creo que un país serio y un país moderno no puede tener a esta familia de holgazanes y gandules cobrando 20 millones de euros al año, que me da igual que sea en España o sea en otro país. No creo que sea lógico. Pero aparte, haber tenido al jefe del Estado un mes y pico callado y que el día de la ciudad autónoma de Ceuta, el día que celebraban de alguna forma, su día la Casa Real colgara una foto de 3 banderas, sin ni siquiera la foto de la familia o un mensaje de felicitación a los ceutíes, y que el mismo día de la invasión no se presentara allí, ni en días posteriores se hiciera una declaración oficial. Un señor que tardó 2 días en hacer una declaración contra Israel a favor de Palestina, por ejemplo, diciendo que hay que entregar los territorios de Palestina a Israel porque hay un genocidio, etcétera, etcétera. Y sin embargo, cuando ocurre algo así en su país, no es capaz ni siquiera de pronunciarse a favor de la soberanía de España. Así que un rey así yo no lo quiero. Bueno, no quiero ningún rey en ninguna de sus formas, pero mucho menos un rey traidor y pelele como este. Y me queda más a gusto.
0: Decía Miguel que ninguno de estos documentos será en un futuro próximo o lejano, no sabemos, ninguno de estos documentos será secreto porque los empezarán a filtrar. Lo que sigue todavía siendo un secreto es que contenía el teléfono móvil del presidente del gobierno, de Pedro Sánchez, infectado con Pegasus y cuya información estaría en manos de Marruecos. Hay dos informaciones muy interesantes en la jornada de hoy acerca de la inteligencia en marroquí. Primero la que publica el periódico ABC acerca del fiscal jefe de la Audiencia Nacional y luego la del debate. ¿Qué es lo que cuenta hoy ABC? Pues precisamente habla de cómo el fiscal jefe de la Audiencia Nacional rechazó conocer que contenía el móvil de Marruecos, alegando que no les interesaba precisamente por Rabat. Más interesante es todavía lo que publica el debate, que desmonta o desvela en exclusiva los detalles de una existencia de una operación para delatar a cambio de dinero, un montante total de más de 2 millones de euros, a uno de los guardianes de esos secretos, al número 2, al espía que guardaría esas pruebas de Pegasus. Al parecer, esta persona está fichada en el radar de las fuerzas y cuerpos de seguridad del Estado. Hubo una reunión y esa reunión sostuvo que podía dar precisamente a Marruecos todos los detalles sobre el paradero del espía marroquí. Estamos hablando de una operación de un total de 2 millones de euros, pero seguimos sin saber qué es lo que contenía el móvil de Pedro Sánchez, tras el que muchos se piensan que ahí también está el chantaje de Marruecos. No quiero delimitarlo solo a esta cuestión, desde luego que es un desencadenante de muchas más cosas, pero no podemos obviar que el que contenía el móvil de Sánchez es una realidad.
5: Efectivamente. Lo que pasa es que, claro, con esta gente eres mal pensado y aciertas siempre, el 100% de los casos. ¿Realmente Pedro Sánchez le debe algo a Marruecos o Pedro Sánchez colabora lucrativamente con Marruecos? Es decir, ha visto que su jubilación no puede ser en España, tiene que ser fuera.
0: Pero no son excluyentes, ¿eh?
5: No son excluyentes, es cierto. Pero, ¿cuál prima? ¿La traición? Y, por tanto, hay que activar el artículo 102 de la Constitución y meter a este tipo en la cárcel por delitos de traición y de seguridad contra el Estado. ¿O el chantaje? Quiero decir, Pedro Sánchez es un tipo que se sienta en Rabat con las banderas de España dadas la vuelta al revés y no dice nada. ¿Es porque es con

0: tú no eres libre. Tú, a ti te tienen por los... Estos, un montón de instituciones, un montón de gente extranjeras y nacionales. Entonces, ¿Pedro Sánchez de verdad está extorsionado? Planteo la duda. ¿O es que ha claudicado la soberanía española de Ceuta y Melilla, entre otras, porque hay pasta de por medio, porque sus intereses están fuera de España?
1: Pero la suma es igual, porque en el fondo, si tú estás aceptando dinero, al final es una extorsión, porque ya no te puedes ir de esa mafia. Es como en el narcotráfico, ¿no? Una vez que has hecho una operación con los narcotraficantes, olvídate, no puedes decir, bueno, ya no hago más. No, no, estás en la tostada, con lo cual te tenemos trincado. Porque claro, lo del teléfono es una especulación, pero efectivamente es que hay muchos más amos que a lo mejor estamos todos pensando en el teléfono y a lo mejor esto viene por Francia. Y a lo mejor es que le tienen trincado Francia, que tiene intereses fortísimos en Marruecos, y a lo mejor el que le tiene trincado es el gobierno francés. Claro, cuando tienes un personaje de estas características, es que le puede tener trincado, yo qué sé, es que le puede tener Estados Unidos trincado. Y luego a que hagas un paripé. Esa es la situación que tenemos ahora mismo. Seguramente es el gobierno europeo más débil. Y cuidado, que Europa se mojó un poco al principio con aquella carta que firmaron los primeros ministros, menos que fue Francia y Portugal, pero no hemos vuelto a saber de Europa, ¿no? Es decir, coño, que la frontera es supuestamente de todos nosotros. No hemos vuelto a saber de... Bueno, no, la Meloni, la primera que se plantó y que estuvo valiente. Pero a mí es lo que me llama la atención. Y, por cierto, si me estoy a hacer un paréntesis, porque sí. Si no lo digo, reviento.
2: Dale.
1: Yo no sé si fuisteis ayer al partido o alguien vio el partido de fútbol, pero sabéis cómo empezó los previos, ¿no? El estadio, el fondo sur, lleno de banderas de Ceuta, porque como ahora ya no se pueden enviar, sacar banderas, y Florentino pues nos está haciendo una cosa que no acabamos de entender, lleno de unas cartulinas de Ceuta, el estadio, 100.000 tíos, 90.000, los que quepan, gritando... Ceuta no se vende, Ceuta se defiende. Y cuando terminó esos minutos de un estadio apoyando a Ceuta, no olvidéis que Pirri, el presidente de honor, es ceutí. ¿Pero con qué creéis que empalmó el estadio después de los gritos de Ceuta? Con la canción del verano. El Bernabéu gritando, Pedro Sánchez, hijo de puta. Fue absolutamente espectacular.
2: Más que canción también del fue, verano, parece ya bastante, la canción del año, ¿eh?
3: También fue bastante bonito, por lo menos de alguna forma. Ya que tú hablas de fútbol, yo hablo de Mónica Naranjo.
2: Cada uno concierto, va a su casa,
3: cada
2: señores.
3: Uno va a reparar su casa en el concierto de Mónica Naranjo, que a mí me resultó bastante curioso, ¿no? Porque en el fútbol es normal que pasen estas cosas, pero no en un concierto de una diva gay como Mónica Naranjo, que dijo... Ceuta se defiende, viva España, tenemos que estar todos con Ceuta y todo el público aplaudiendo y vitoreando. O sea, que al final, por fin hemos encontrado algo en lo que estamos, yo creo que...
2: ¿De acuerdo?
3: prácticamente toda España o el 90% de los españoles, que oye, que hace tiempo que no ocurría eso.
2: Vamos a seguir hablando de ello, pero tendrá que ser en unos minutos, porque ya saben que en septiembre no solo volvemos a la normalidad política con la actividad en el Congreso de los Diputados, a la que enseguida nos iremos, sino también a la reactivación del calendario judicial. Uno de ellos, uno de esos casos, el caso Leire, que hoy tenía como citados en la Audiencia Nacional a la gerente del Partido Socialista y también al abogado Ismael Oliver. Isabel Toscano, conexión con la redacción. ¿Qué es lo que sabemos a esta hora? Muy buenos días.
4: Muy buenos días, Alba. Sí, la Audiencia Nacional, en concreto el juez Pedraz, retoma hoy la investigación del caso Leire 10 y lo hace con las declaraciones de la gerente del PSOE, Ana María Fuentes, y la de el exabogado de Koldo García, Ismael Oliver. Ambos han acudido a las 10 de la mañana a la cita y lo hacían en calidad de testigos, y el juez pretende con sus declaraciones determinar si el PSOE maniobró para hacer pagos a la exmilitante Leire 10 para que ésta pudiese investigar y entorpecer investigaciones que perjudicasen a Pedro Sánchez y a su partido. De momento no conocemos nada de la declaración, pero estamos pendientes para transmitiros una última hora.
2: Gracias, Isabel. Con cualquier información de última hora nos cuentas para tratar de esclarecer precisamente esa investigación que la UCO manifestaba, esos pagos de más de 40.000 euros que se habrían camuflado, que se habrían dirigido directamente a pagar a la trama de Leire 10 para neutralizar toda aquella información o investigación judicial que afectase a Pedro Sánchez y a su gobierno. Vamos a seguir hablando de ello, pero tendrá que ser tras la primera pausa de publicidad del día de hoy. No se marche.
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0: España en la que usted todavía gobierna, las aulas de todo el país se vacían de conocimiento y las mochilas de los alumnos de Ceuta se llenan de sprays de pimienta. La degradación de su proyecto afecta ya a los niños de este país. Usted solo está pendiente de manipular el censo con la ley de nietos y parece que esto tampoco le va a salir bien. Su libertad está condicionada a que muchas personas sigan callando sobre lo que saben de usted.
1: Este gobierno multiplicó por dos la inversión en el Ministerio de Educación respecto a la anterior administración del Partido Popular, de 3.200 millones de euros a más de 6.000. Las becas ocurrió otro tanto de lo mismo, más de 1.000 millones de euros para garantizar la igualdad de oportunidades y más de 400 millones de euros en cooperación interterritorial con las comunidades autónomas competentes en la materia educativa para reforzar la comprensión lectora y para reforzar también las matemáticas. ¿Cuál es el problema? Que hay comunidades autónomas del Partido Popular que no ejecutan esos recursos económicos.
0: Ha desprotegido a su país y su país se lo hará pagar. Señoría, ponga fecha y nos vemos en las urnas.
1: Por supuesto que va a haber elecciones en el año 2027, por supuesto. Pero mire una cosa, señoría. El problema es que queremos ciudadanos no de primera y de segunda, sino ciudadanos todos de primera con los mismos derechos y también con el derecho al voto.
2: En unos minutos hablaremos de ese informe PISA correspondiente al año 2025 que conocíamos en la jornada de ayer. Además, ya les adelanto que en apenas unos minutos se sentará con nosotros en esta mesa Joaquín Robles de Vox para exponer la visión del partido de Santiago Abascal acerca de esta cuestión. Sin embargo, Ceuta ha sido el tema que ha sobrevolado la Cámara Baja en la sesión de control al Ejecutivo de esta misma mañana. Se reactiva la actividad en el Parlamento, no solo con esa pregunta del líder del Partido Popular, de Alberto Núñez Feijóo, sino también con la de Santiago Abascal, el presidente de Vox, que por supuesto le ha sacado la cuestión marroquí.
3: ¿Está usted siendo chantajeado por Marruecos por la información que tienen de su corrupción, la de su familia y la de su gobierno? Toda España sabe que sí, toda España sabe que nuestro gobierno está en Rabat y toda España sabe que la presidencia de nuestro país se le ha entregado a Marruecos. Porque ustedes tienen siempre las mismas banderas, la del señor Sánchez ya sabemos que es la de Marruecos, la de otros por aquí, pues la de Cuba, la de China, la de Palestina o la de cualquier grupo terrorista que amenace a Occidente. La de España no, esa les da asco, no aparece ni en sus mítines y tienen socios que asesinaban para que no fuera izada.
1: Este gobierno, señoría, no acepta el chantaje de ningún partido, ningún país, ni por supuesto tampoco de ningún poder. Y no lo hacemos, señoría, porque no lo aceptaríamos en ninguna ocasión y, por supuesto, no tenemos nada que esconder. Mire, le digo una cosa, señora Abascal, a diferencia de usted, yo seré un perro, pero no tengo amo.
2: También bastante contundente ha sido Gabriel Rufián en su intervención de esa misma mañana, donde ya analiza, observa lo que puede suceder en el año 2027 en esas elecciones, habla de una posible mayoría absoluta de Partido Popular y Vox y pide a Pedro Sánchez que sí, que puede ganar las elecciones, pero ¿cómo lo va a hacer? ¿Con quién piensa sumarle? Dice el republicano.
4: Señor presidente, ¿cómo afronta lo que queda de legislatura?
1: Necesitamos un compromiso mayoritario en esta Cámara y espero que en este periodo de sesiones que acabamos de iniciar podamos culminar estas dos importantes leyes.
4: Las intenciones están siempre bien. Usted ha dicho que quiere ser presidente en el 27 y más allá. ¿Y cómo lo va a hacer? ¿Cómo se hace esto? ¿Con quién va a sumar? Nunca mejor dicho. ¿Con quién va a poder? Nunca mejor dicho. A mí los números

0: Dios es que no me salen.
1: Pero efectivamente la incorporación de Vox a esa ecuación de gobernabilidad y la ultraderechización del Partido Popular, lo hemos visto por ejemplo con la Ley de Memoria Democrática, lo que hace es no cuestionar esa alternancia, lo que hace es abrir las puertas a una involución en todos los ámbitos, en derechos, libertades y también en la diversidad territorial de nuestro país.
2: ¿Cómo se hace esto?, le preguntaba Rufián. Pues una de las maniobras más burdas por parte del Ejecutivo ha sido esa nacionalización exprés de miles y miles de personas que provocarían que en los próximos comicios, en los del año 2027, Buenos Aires fuese la tercera provincia votando en nuestro país y con poder de decisión. Finalmente, en el día de ayer conocíamos cómo el Tribunal Supremo adoptaba la medida de suspender toda esa inscripción en el censo de todos aquellos que estuvieran en el trámite de esa nacionalización o ya hubiesen sido nacionalizados.
3: El Tribunal Supremo ha acordado de forma cautelar suspender los efectos electorales a la conocida Ley de Nietos, una medida provisional que no anula nacionalidades y que se mantendrá vigente hasta que se dicte sentencia. Esta norma abrió vías para que determinados descendientes de españoles, entre ellos familiares de exiliados, pudieran acceder a la nacionalidad española. La Sala de lo Contencioso ha determinado que las nuevas inscripciones afectadas quedarán suspendidas, pero aquellas que ya figuren como inscritos no perderán su nacionalidad española, pero sus no tendrán efectos electorales. Esto ha hecho que distintos miembros del Gobierno vean en esta decisión la mano de un tribunal controlado por sectores conservadores y como nueva maniobra para facilitar posiciones de la oposición.
4: Difícilmente comprensible.
3: El Gobierno no ha dudado en dejar claro públicamente el rechazo a esta decisión y en solicitar a los magistrados del Alto Tribunal resolver esta cuestión lo antes posible y especialmente de cara a las próximas elecciones.
5: Creo que es una decisión de enorme trascendencia porque estamos hablando de suspender el derecho de voto de miles de españoles y por eso le pido respetuosamente al Tribunal Supremo que cuanto antes, lo antes posible y en todo caso antes de los procesos electorales de 2027.
3: De especial importancia son las elecciones de 2027 cuando Buenos Aires entraría en el podio de ciudades con mayor número de ciudadanos españoles registrados como consecuencia directa de las nacionalidades por la Ley de Nietos.
6: Bueno, yo creo que aquí cuando se le otorga la nacionalidad a alguien, se le otorga con todos los derechos, ¿no? Incluido el derecho al voto, el sufragio pasivo y el sufragio activo.
3: Por otro lado, mientras que el Partido Popular acoge esta decisión con buenos ojos y lamentan que sea un varapalo para la intentona del Gobierno de alterar el censo con descaro, Vox no ha dudado en celebrar haber conseguido esta paralización.
7: Hoy se demuestra que hay que hacer y se puede hacer todo lo que esté en nuestra mano para parar a este gobierno y devolver la dignidad a los españoles.
3: La decisión del Supremo deja, por tanto, en el aire el derecho al voto a más de 2,4 millones de personas.
2: Las palabras de Félix Bolaños, desde luego, son de lo más preocupante porque deja en evidencia que precisamente lo que buscaba este Ejecutivo no es la restauración por la memoria, en fin, lo que quieran, la película que quieran contarnos, sino ese claro interés en que puedan votar en el año 2027, algo que tampoco está garantizado que voten a favor del Partido Socialista, pero ojo, no deja de ser interesante porque sí que es cierto que en todo ese voto pudimos ver ya en las andaluzas cómo influye directamente hacia el PSOE.
8: Efectivamente, es decir, tenemos un ministro, es decir, parte del Ejecutivo, que apela al Legislativo, es decir, al Judicial, al Tribunal Supremo, y le dice que respetuosamente, faltaría más, apela o insta para que el Tribunal Supremo resuelva la sentencia a favor del Gobierno y entonces todas estas personas, que los 2,4 millones de solicitantes nuevos que han nacionalizado para integrar en los procesos electorales, puedan votar antes de las primeras elecciones que haya en 2027. Es decir, en la cara se le veía compungido, como nervioso, el golpe de Estado se nos está escapando, nos han pillado. Claro, como decía Isaac, Pedro Sánchez no está muerto, efectivamente, estoy totalmente de acuerdo, esto no está ganado todavía, y no está ganado con un Partido Popular en estas condiciones, que no nos sorprende porque lleva siendo el Partido Popular de siempre. Es decir, recordemos las declaraciones de Alberto Núñez Feijóo a favor de la Ley de Nietos, hasta que ha visto que la utilización torticera de ella y el peligro que suponía, entonces ahora se retracta. Recordemos al Partido Popular que ahora habla de retorno de inmigrantes y no de reparto. Sin embargo, Vox tuvo que romper el gobierno con ellos en el año 21 porque no paraban de repartir menas por las comunidades autónomas y de dar dinero a los inmigrantes ilegales. Entonces es muy difícil sacar a esta gente del gobierno con una oposición que no es tal, porque luego tienen coalición en Bruselas, tan ridícula. Pero efectivamente, como decía la portavoz de Vox en el Congreso, Pepa Millán, es una buena noticia que Vox exista porque es el único que está dando la batalla legal, judicial, ejecutiva,

0: social de movilización activa para evitar el golpe de Estado. En este caso se ha evitado el pucherazo de forma cautelar, seamos sinceros, todavía el Tribunal Supremo tiene que fallar de forma firme. Esto es simplemente las medidas cautelares que Vox pidió de paralícese hasta que el Tribunal Supremo entre en el fondo del asunto. Eso se ha conseguido y vamos a ver hasta dónde llega esto. Pero como decía, es muy difícil con un Partido Popular así. Y en cuanto a Gabriel Rufián, que es como el amigo de Emiliano García Paripé, que simplemente salen al Congreso, dicen lo mal que está todo, y sale Yolanda Díaz luego y dice, no crean, yo estoy muy disgustada con la corrupción en España. Y luego no pasa nada, lo siguen apoyando, esto sigue vivo gracias a ellos. Con lo cual, que la audiencia sepa que la salvación de España no pasa ni por Esquerra, ni por el PNV, ni por Sumar, ni por
1: Creo
0: Podemos,
1: que lo tienen
0: ni ninguno
1: claro,
0: de ellos.
1: ¿Eh?
0: Lo tienen claro, ¿no?
2: Feijóo decía hace dos meses, los nietos de emigrados españoles pueden tener derecho a la nacionalidad. Eso es lo que decía. Lo que él no estaba de acuerdo es en la forma que se estaba haciendo, la tramitación, etcétera, pero estaba de acuerdo con nacionalizar a todos los nietos de emigrados.
0: Es una cuestión de justicia, pero, decía, ¿no?
2: Sí, una cuestión de justicia. Pero bueno, a mí lo que me molesta de todo esto es que intenten...
1: Y sale Feijóo diciendo que tenían la razón y las redes, claro, se la han echado encima porque dicen, oye, pero ¿tú qué has hecho?
2: En fin, bueno, también hay que decir que las medidas cautelares las pidieron Vox y Justicia Europa. Sí. Hay que decirlo todo. A mí lo que me molesta de todo esto es que me estén intentando vender continuamente los partidos que estamos en una democracia. Pero decir directamente que no os gusta la democracia ya está, porque es que lo de la ley de nietos es una forma de pucherazo más, como lo es el subir a la pensión a los abuelos, el dar unas paguitas de ingreso mínimo vital a no sé cuántos millones de personas, el dar unas prebendas políticas o económicas en los programas electorales para comprar el voto, o sea... Es que es lo que me molesta a mí. Si aceptamos las reglas del juego de las leyes electorales, vamos a aceptarlas bien o directamente vamos a poner una dictadura y ya está. Porque es que intentar jugar continuamente con la ley electoral para que aquí te salgan los números, para intentar censar a unas personas para ganar las elecciones, para subir las pensiones o la paguita a determinado grupo social para ver si me gano su voto, para mí es igual que lo de la ley de nietos. O sea, lo que pasa es que esto es como ir con la chorra fuera directamente. O sea, la ley de nietos es directamente vamos a nacionalizar a toda la gente que nos salga del cipote, hablando mal y pronto, para conseguir ganar las elecciones. Que una cosa te digo, no se necesita mucha gente para un pucherazo, ¿eh? Simplemente con ponerlos en determinadas provincias estratégicas.
0: Sí, de hecho, es que el peligro había 23 escaños bailando en el Congreso por la ley de nietos. Es que recordemos que, por ejemplo, de los 2,4 millones de solicitantes, 684.000 viven en Buenos Aires.
1: Sí.
0: Es decir, Buenos Aires se iba a convertir en la tercera ciudad de España por peso electoral.
1: Y ayer lo hablamos, hay 22 provincias con menos de 500.000 habitantes. ¿Sí?
2: Pero a la hora de nacionalizar, ya no habla de la ley de nietos, sino de las nacionalizaciones que se han estado haciendo desde el año 2019. Se han estado, imagínate, los que se nacionalizaron en 2022 pueden votar ya. Uh-huh. O sea, esa gente, os recuerdo que se han nacionalizado cientos y cientos de miles de personas y va a haber muchísimos nuevos votantes en 2027. Y simplemente con colocarlos o aprobar nacionalizaciones en provincias estratégicas donde sabes que a lo mejor le faltan al PSOE 20, 30 o 300 votos para conseguir el escaño, pues a lo mejor con 20.000 votos te consigues 7 escaños más o 8 escaños más. O sea, que no hace falta nacionalizar a millones de personas para ganar las elecciones o para sacar 15 escaños más. Es que vale con colocarlos en determinados lugares. Y por eso digo que si vais a jugar de esta forma con las leyes electorales, pues prefiero que me digáis directamente, oye, mira, la democracia no nos vale, las leyes electorales no nos vale, vamos a poner aquí un caudillo y ya está. Porque es que a mí yo siento continuamente que se están burlando de mí. Pero vamos, yo no sé qué partido, no sé si Vox propone cambiar la ley electoral. Yo creo que
0: eso
2: sí,
0: está,
2: ¿no?
0: Eso está en nuestro programa electoral, efectivamente.
2: Me alegro, porque creo electoral. Que es una de las primeras cosas que... Bueno, la primera cosa...
1: Bueno, primero tendrían que sumar lo suficiente como para
0: eso
1: poder
0: es,
1: cambiarla.
0: Eso
1: ojo.
0: Es.
2: Bueno, sí, porque eso
0: el
2: está en la Constitución,
0: imagino. El único
2: problema
0: es que necesitas al Partido Popular, el cual ha sido el máximo beneficiado durante 50 años de esa misma ley electoral. Entonces, sí, veremos, eso será una guerra que habrá que dar.
2: Efectivamente, pero yo creo que es lo primero que hay que hacer, no de las primeras
0: lo primero. Lo primero, hay que asegurarse que un voto, una persona valga un voto, unas circunscripciones y que... la gobernabilidad de España no descanse en partidos satélites, irrisorios y
2: pírricos. El 5%, ya está.
0: Es decir, o incluso el 3%, por ejemplo.
2: 3%.
0: Recordemos que en la Comunidad de Madrid existe el límite del 5% para entrar al Parlamento Autonómico. Es decir, tú sacas 7 escaños o ninguno. No puedes sacar 1, 2, 3, 4, 5, 6. Eso se puede hacer también a nivel nacional. Es decir, estableces el límite del 3% y ni Esquerra, ni el PNV, ni Benegán,
2: ni
0: ninguno de esos entra. Y entonces el gobierno de España no depende de un tío en Teruel.
2: Claro, y si esos partidos quieren tener representación, que se presenten en toda España. Si es que Republicana quiere tener representación, que presente en toda España. Pero lo que no es normal, tío, es que todos los, en todas las elecciones...

0: las mismas burradas, ¿no? De ver a Esquerra Republicana con un 1% de voto y 8 escaños y ver a otro partido, yo qué sé, por ejemplo, el PACMA, con un 4 o 5% y, o 200.000 votos y 0 escaños. Es que a mí me parece una asimetría absolutamente ridícula que espero que se corrija en las próximas elecciones.
1: Y luego que además, por ejemplo, la ley de ONT es una cosa perniciosa porque no refleja la voluntad de los electores. Por ejemplo, en la provincia de Jaén, me parece ser en las últimas elecciones, Vox, en la provincia de Cuenca, Vox estuvo a 160 votos de un escaño, al Partido Popular le sobraron 16.000 votos. Entonces, ese escaño se lo llevó el PSOE. Es decir, no representa realmente lo que quiere la gente. Claro. Es una aritmética artificial que luego te conforma un hemiciclo totalmente distinto a la soberanía popular.
0: Claro, con lo fácil que es hacer, bueno, como las elecciones europeas. Y ya está. O sea, circunscripción única y punto. Yo creo que es lo más justo.
2: De todas maneras, yo hay una pregunta que me hago. Es decir, ¿dónde está escrito, en qué papel está escrito, que el hecho de acceder a una nacionalidad te dé el derecho al voto? Pues claro, lo estamos conservando como si fuera, lo acabamos de escuchar, ¿no? Es un derecho inalienable. Oiga, perdón, en Dinamarca
1: eso es.
2: No existe. En Alemania no existe. En Irlanda no existe. En Malta, más pequeñito, no existe. Es decir,
0: de hecho, cualquier persona que está empadronada en el extranjero, yo creo que no debería votar en España, es aunque sea español, ¿eh?
2: Bueno, pero es que lo que te exigen estos países es un vínculo efectivo, es decir, una presencia efectiva. Porque además, seguramente, esa persona que accede al pasaporte, lo de votar le importa un carajo al 99%. Quiere el pasaporte. Primero, coño, porque si estás en Argentina, te facilitan, tienes que pedir visados, es un pasaporte europeo que te abre las puertas. Y en segundo lugar, pues hay una relación afectiva muy importante, mi padre, mi abuelo, pues me parece estupendo. Pero lo que estamos, el problema se produce cuando te das cuenta que el aceleramiento que tú decías, ¿no?, que tiene que ser para las elecciones del 27, es decir, hay gato encerrado. Segunda cuestión, es decir, qué gran propuesta, qué gran proyecto, no hablo de chorradas, que haya puesto en marcha Pedro Sánchez merecía la pena. Cero, ninguno. Esto que he contado de Feijóo. Pero vamos a ver, Feijóo, si viene de Pedro Sánchez, con la trayectoria, solo con ver la trayectoria, oponte, porque al final te va a dar la razón. O sea, no digo que sea, yo qué sé, las personas mayores que les pongan o el ELA. Pero las grandes estas historias en las que están, es que hay que decir no de entrada. Y luego ya veremos. O sea, tú me opongo. Y luego ya lo analizamos. Porque te está dando la razón los hechos. A mí que se nacionalicen nietos y tal, me puede parecer bien. Ahora, el tema del voto, y no digo en los municipales, porque se votan en municipales. O sea, que el señor que está en República Dominicana, mis primos en República Dominicana, hijos de españoles, y que están votando en un ayuntamiento que no tiene ni la más remota idea. Y está...
0: Te digo, es que si no contribuyes aquí al sistema de estado de bienestar, yo creo que deberías tener derecho a votar. Ya te digo, me da igual que sea español o tenga pasaporte.
2: Y no es una limitación.
0: Pero si vives en Alemania, porque tú has decidido irte a Alemania y estás empadronado en Alemania viviendo, pues, tío, lo siento mucho, pero no deberías poder votar aquí. Vota en Alemania.
2: Los hijos de diplomáticos, por ejemplo, en Estados Unidos que nacen, no tienen acceso a la nación norteamericana. Bien. Y no pasa absolutamente nada. Pero esto de cómo están en no sé dónde, tienen que tener todos los derechos, oiga, o no. Y además, insisto, seguramente ese fulano o esa persona que adquiere la nacionalidad, le importa un carajo votar. Lo que quiere es pasar fronteras y tener un vínculo con el país de sus antepasados. Ya está.
1: Efectivamente, es que el gran drama del bipartidismo ha tenido muchos dramas, pero uno de ellos ha sido la disolución de la identidad nacional o del prestigio nacional. Es decir, han convertido ser español en un estatus administrativo. Eres español, entonces votas y entonces tienes derecho a paguitas y entonces tienes derecho a educación pública y sanidad y no sé qué. Cuando eso no es ser español. Ser español efectivamente va más allá de un papel, va más allá de un estatus administrativo. Es una cuestión de identidad, es una cuestión de cultura, es una cuestión de admiración incluso por la nación más importante y la primera nación del mundo. Es una cuestión de quiero proteger, seas de aquí, hayas nacido en territorio español o no, de decir quiero proteger el mejor país del mundo. No es que me han dado un carnet y entonces salgo a votar. Mucho menos, como decíais, un tío que está en Buenos Aires vota en el ayuntamiento de Madarcos. O sea, ¿qué sabe de Madarcos ese tío? Entonces, es el drama de estos 50 años han sido disolver la identidad, el prestigio nacional y que España simplemente sea una delimitación territorial en un mapa para luego no respetarla, por supuesto.
0: Es que yo me estoy acordando ahora que dices lo de que se ha disuelto la identidad española, cuando pasamos a la final del Mundial, el tuit que puso el Ministerio de Exteriores en España, puso la foto del hermano de Yamil Yamal.

0: como triunfo de que habíamos pasado a la final. Pues, ¡vamos, campeones! Y la foto del hermano de Lamine Yamal, y dijo, ¿eso representa España, tío? O sea, que sí, que el chaval pues está muy feliz en España, todo lo que tú quieras, pero creo que la mayoría de españoles no son negros. Vamos, no sé, a lo mejor en claro, verano cuando se tuestan, sí, pero no lo creo. Pues en ese plan estamos, ¿no?
1: Aparte, que ¿quién es el hermano de Lamine Yamal? Es decir, o sea, que tampoco...
0: Bueno, ya, bueno, aparte de eso, que me importa una mierda.
2: Al padre no lo sacan, ¿eh? Ya, al padre
1: no. Que es un delito. Para acabar de rematar, nos olvidamos las autonomías, porque yo que he estado hace poco por ahí, por Buenos Aires, es decir, es espectacular, vienes del aeropuerto, vas por la avenida fantástica y que te encuentras una esquina brutal de cientos de metros y pone próxima sede de la delegación de la Xunta de Galicia, ¿no? Que esa es la otra derivada. Y tú dices, pero coño, si hay una embajada, si tenemos no sé qué, pero esto que se trata de que cada autonomía se monte allí el chiringuito, ¿no? Lo cual lleva además inversión, gastos y tal, porque luego la segunda parte es, bueno, yo voy a cuidar a los gallegos. Oiga, ya, pero los que son de Asturias, ah, bueno, eso es la embajada. Entonces Asturias tendrá que montar también su propio chiringuito y entonces llegarán los de Santander, los de Cantabria. Bueno, y los cántabros que hay en Argentina, es una auténtica locura. Es que,
3: de hecho, este año el Partido Popular y el Partido Socialista en Castilla-La Mancha reformaron el estatuto autonómico, no solo para ampliar el número de diputados y los sueldos que pueden poner, sino para que habilitar que Castilla-La Mancha tenga embajadas por el mundo.
1: Claro.
3: Entonces estamos en la disolución española. Estamos en que cada uno se busque lo suyo. Tú eres cántabro, entonces eres cántabro.
1: Claro, y sin olvidar las ayudas que hacen las autonomías en materia internacional. Proyecto financiado por la Junta de Castilla-La Mancha en la selva del Petén, en Guatemala. Esto es todos los días. O sea, es un despropósito. Autonomías haciendo política internacional. Todas.
4: Pedro Sánchez, esta misma mañana, que ha concedido una entrevista después de la sesión de control del Gobierno, se ha ido rápidamente al ente público para dejarnos estos titulares.
5: Por tanto, es una ley que lo que hace es recuperar y reivindicar la mejor de las Españas, que fue la de la Segunda República, que sufrió un golpe de Estado precisamente por aquellos que hoy, sus descendientes, lo que están haciendo es tratar de cercenar sus derechos de ciudadanía, como también hicieron de obligarles a exiliarse en muchas ocasiones, en gran medida, a países latinoamericanos. Pues yo creo que a Begoña Gómez no se le ha hecho justicia en todo este proceso. Y espero que haga justicia y haya justicia cuando empiece este juicio, porque realmente no se puede llevar a David Sánchez ni a Begoña Gómez al banquillo simplemente por ser mi mujer o el hermano del presidente del gobierno. Por tanto, insisto, aquí lo que estamos es ante una operación de determinadas asociaciones ultraderechistas que lo que tratan es sencillamente el de amedrentar, amenazar a todos aquellos que no piensan como ellos. En primer lugar, porque no estamos hablando de invasores, estamos hablando de personas que en su mayoría son personas que buscan una vida mejor, oportunidades que no tienen al otro lado de la frontera.
4: Sin comentarios.
0: Bueno, sí, sin comentarios. Sí. Dice, el personas que vienen a buscar una vida mejor. Yo me acuerdo de esa imagen del delfín que estaban matando, sí. y había un señor detrás grabando con este iPhone. ¿Vale? O sea, eso de personas que vienen a buscar una vida mejor, pues mira, pues me toca profundamente las narices. Y eso y lo otro que ha dicho de que la España republicana era la mejor de las Españas, es que es curiosa la disonancia cognitiva, o sea, pero es que es la peor de las Españas, de hecho, o sea, estadísticamente y con los datos sobre la mesa, la España de la Segunda República es la peor España que se pueda encontrar. 26 gobiernos distintos, estados de guerras continuos, golpes de estado de la oposición y del gobierno, y finalmente, pues al final se acabó con un pucherazo en toda regla en el 36 para que ganara su partido, de hecho. O sea que, en fin...
3: Después de matar al líder de la oposición, dices.
0: Y matar al líder de la oposición, que fue su partido también el que lo hizo, o sea, es que al final la mejor de la España, claro, para ellos, que se dedicaron a robar el oro de todos los españoles y llevárselo a Stalin. Eso sí que fue la mejor de la España para los socialistas.
3: Efectivamente, Julián. Varios comentarios. Por seguir la cronología de Isaac. Entonces dice que esas personas tienen derecho a una mejor vida o vienen buscando una mejor vida. Y los que ya estamos aquí, que queremos una mejor vida y no queremos que se deteriore por esta gente, quiero decir, los ceutíes no tienen derecho a mantener su seguridad y que sus hijos vayan al colegio a jugar tranquilos y no con escolta. Es decir, ¿estamos mejorando la vida de los demás a costa de la nuestra? No entiendo para quién gobierna, si para los foráneos o para los españoles. Entonces, segundo, dice que esta gente son gente que están huyendo de sus países y solo vienen a buscar prosperidad y trabajo y tal. Es mentira. Cuando los...

0: Cuando los hombres huyen de la guerra y huyen de situaciones dramáticas, se llevan a sus familias con ellos, no las abandonan. Cuando los hombres van solos es porque van a la guerra. Y esta gente ha venido, el 99% de estos son hombres en edad militar, todos ellos, muchos de ellos de servicio secreto, otros yihadistas, que han venido solos, han venido sin sus familias, no están buscando una mejor vida, están viniendo como quinta columna a activarse cuando el rey de Marruecos lo diga en Ceuta. Es decir, cuando el rey de Marruecos convoque una marcha verde llena de niños a tomarse Ceuta, y dirá, ay, por cierto, los que ya estéis ahí dentro os activáis también y os subleváis ahí dentro.
1: Sí, encima están al lado del centro de armas.
0: Es evidente. Y luego decía, no, es que la mejor de las Españas, la de la Segunda República. Joder, qué manera más sutil de decir al rey que la mejor España es sin rey, ¿no? Qué manera más sutil de decir la mejor España es republicana y odio la monarquía. Es decir, este tío ya directamente ha... no sé cómo decirlo... metido en el cajón de los recuerdos al rey de España y ahora se somete al rey de Marruecos. Es decir, su monarca es el sexto de Marruecos y no el sexto de España. Bueno, es acojonante.
2: Es que es mucho más delicado lo que has dicho, ¿no? Porque es la segunda referencia que hay en 15 días a monarquía, no monarquía. Sí. Y fijaros que lo que está estableciendo...
3: Que eso va a ser un terreno.
2: Que lo que está estableciendo es un lapso de tiempo, es decir, desde la Segunda República, desde la caída de la Segunda República en el 39 hasta prácticamente la llegada de Pedro Sánchez, todo ha sido un fraude. Primero, la dictadura de Franco, terrorífica, la transición, que fue un fraude porque al final no se fusiló a los malos, con lo cual yo lo que vengo es a establecer la continuidad democrática pura con la Segunda República. Con lo cual, su discurso, a mí me da la sensación de que está preparando eso que todos creemos que va a provocar, aunque no se consiga, porque no tiene la mayoría parlamentaria para plantearlo, pero que nos mete en una bronca, que reámonos de Ceuta, que llevamos mes y medio, con esto nos tiramos 6 meses, que es cuestionar la monarquía, cuestionar el papel de la monarquía y si este país tiene que ser una república. Es decir, de nuevo una mayor...
1: pero puede hacer un referéndum consultivo, ¿eh? Eso sí puede hacerlo.
2: Sí. No,
1: liar la parda.
2: Por supuesto, pero lo que monta es otra... vuelve a mover la coctelera, cuanto peor mejor, y entonces esa izquierda que todavía le está apoyando, ese 25% del electorado, que se refugia en todos sus fantasmas, en sus mitos, en su bisabuelo que fue republicano, porque tal, el otro... Y lo estás viendo, fíjate que hay un periódico especial, el Diario Independiente de la mañana hasta las 12, 12 y cuarto, luego ya cambia. Es decir, fijaros los temas que está sacando, que está planteando, y sigue planteando todos los días fosas, fusilamientos en la represión posterior a la República, ensalzamiento de la... Dices, chico, o sea, es evidentemente que se está... Dos referencias a la monarquía o a la no monarquía en 15 días. Fíjate, o sea, a mí es lo que me resulta realmente preocupante de este señor. Y luego, perdóname, la sentimentalización permanente. Si estamos de acuerdo, vamos a suponer que sí, que vienen aquí a ganarse la vida. Bueno, se la podrán ganar legalmente.
0: Pero no a costa de la mía, ¿no?
2: Y tal. No, pero vamos a suponer que incluso a nuestra costa, pero se la podrá ganar con papeles y tal. Pero entonces, ¿qué quieres decir? Venid a mí todos los que estáis por ahí perdidos, ¿no?
0: Es el buen pastor.
2: Es decir, claro, España se ha convertido, todo África, venid aquí todos los que queréis mejorar vida, que aquí os acogemos. No, tío, o sea, claro, como lo sentimentalizas para decir, pobrecitos, esa gente que sale, lo que estás diciendo es que mañana que venga 1 millón de personas, por ejemplo, de África, porque aquí seguro que, aunque nos tengamos que apretar, seguro que tienen una mejor vida.
3: Vamos a dejarlo aquí porque nos tenemos que ir a la siguiente pausa de publicidad, ya estamos fuera de tiempo y a la vuelta hablamos ya de educación y de ese informe PISA.

0: Canarias, si hablamos, nos metemos de lleno en ese informe PISA, enseguida lo analizamos en la mesa, pero como saben, sobre todo el foco puesto en matemáticas, lectura y ciencias, los peores datos desde que hay un registro, desde el año 2000, Lara Guerra, ¿cuáles son precisamente, a qué miran los expertos sobre los principales culpables de estos malos resultados?
1: Buenas tardes, Alba. Pues como contábamos ayer, España ha obtenido unos resultados en el informe PISA que son los peores de su historia. Una bajada que ha disparado todas las alarmas para la Organización de la Cooperación y el Desarrollo Económico, la institución que se encarga de organizar esta prueba. Para comprender bien todo esto, entre 2015 y este último informe, el promedio de los países ha caído 27 puntos en lectura, 22 en matemáticas y 7 en ciencias. Y para la institución, 20 puntos equivale a un curso, por lo que los alumnos ahora van cerca de un curso escolar por detrás. Los autores de PISA consideran que este bajón educativo deriva de los dispositivos digitales, la disposición al esfuerzo y la falta de curiosidad, que desde el punto de vista de la ministra de Educación, Milagros Tolón, asegura que en España va muy bien en este sector. Ante esta última edición conviene saber qué ocurre, qué está fallando en nuestro sistema educativo. Uno de los puntos de los que podemos hablar es la inteligencia artificial como novedad, ya que aparece por primera vez en este informe donde el resultado de España es que destacan más por usar la inteligencia artificial para las tareas escolares que la media de los países que se enfrentan a esta prueba. El 54,1% la usa para aprender desde una vez por semana hasta todos los días, frente al 45,5% de media general. España es el 15º país de los 90 analizados que la utiliza con frecuencia y el 4º de la Unión Europea. La inmigración es otro de los puntos destacables de acuerdo con PISA. Esta puntuación en ciencia de los estudiantes desfavorecidos de España ha caído 5 puntos entre 2022 y 2025. La brecha señala un fenómeno global. El aumento de la inmigración en estos últimos años habría tenido relación a que algunos de estos estudiantes de origen extranjero presentan peores rendimientos y también a la relación con las dificultades para adaptarse al país o el nivel educativo de su país de origen. Esto, por lo tanto, implica que la población foránea influye en el descenso de nuestros resultados. Respecto a esto, el informe refleja que las aulas se han vuelto más diversas con el paso del tiempo, así que el alumnado de origen migrante ha crecido un 25% en el conjunto, hasta suponer un 16,7% del total. En España ha crecido un 64% hasta representar el 20,3% de ese total. Sobre la curiosidad de la que hablaba Tolón, lo cierto es que en España también se ha reducido, concretamente 3,2 puntos respecto a la edición anterior, situándose en un 72%. Este dato es relevante cuando se conoce que las tasas promedio son del 73%. El acoso escolar también ha aumentado respecto al anterior informe. Esto también influye en el tiempo que destinan los docentes a mejorar el clima escolar, que ha pasado de un 13% a un 16% desde 2018 y, por lo tanto, esto también influye en el aprendizaje. Por último, la pandemia de COVID-19, de acuerdo con el informe, puede haber producido también secuelas educativas en un punto clave para el aprendizaje, cambiando nuestros hábitos. En España, los adolescentes que confirmaron haber faltado un día a clase completo desde las 2 semanas anteriores a la prueba significa que aumentaron de un 30 hasta un 34%, Alba.
0: Gracias, Lara, por todo este detalle. Vamos a hablar de ello aquí en la mesa. Enseguida le pediré opinión a los tertulianos que nos acompañan esta mañana. Pero antes vamos a mirarlo desde un punto de vista político y para ello nos acompaña Joaquín Robles. ¿Qué tal? Muy buenas tardes.
2: Buenas tardes.
0: Bueno, es inevitable, Vox lo ha estado denunciando en estas últimas horas, que las consecuencias las estamos viendo ahora, las políticas educativas que se han seguido durante todos estos últimos años, el eliminar el premio a la excelencia, el poder pasar de curso con asignaturas suspensas, que es lo que precisamente nos ha llevado a estos datos, ¿no?
2: Sí, es una constante desde que se introdujo la LOGSE en los 90. Era la devaluación de los contenidos y su sustitución por contenidos doctrinales, ideológicos, que si educación para la ciudadanía, que si matemáticas con perspectiva de género. Yo creo que esta es la clave, esta es la clave. Y además no ocurre solamente en España, ocurre en todo Occidente, la devaluación de los contenidos académicos. Y claro, cuando por ejemplo se dice, porque esa es la salida que tiene esta señora ministra Tolón, dicen, bueno, es que con la inteligencia artificial y con las pantallas han perdido el hábito de la lectura, hábito que nunca tuvieron, por otra parte. Es que ese es un error, porque el que no haya hábitos de lectura es una consecuencia, no es una causa. Es una consecuencia de que no tengan los conocimientos suficientes. Yo que soy profesor, he sido profesor de filosofía, si me dan un texto de 500 páginas sobre mecánica cuántica, pues pierdo la comprensión lectora. ¿Por qué? Porque no tengo el conocimiento de esa disciplina. Cuando tú a un niño le das un texto y no tiene los conocimientos necesarios para contextualizar ese texto, para entender los conceptos que hay dentro, entonces da igual que tenga mucha costumbre de leer. Es que existe como el mito de la lectura, es que depende de lo que se lea. Es decir, para leer un cuentecito pues no hace falta tener mucha formación, pero para leer un ensayo histórico, filosófico, para leer... Bueno, decía mi maestro Gustavo Bueno que si dejas un libro de álgebra en mitad de un parque, ese libro es clandestino, no lo quiere nadie. Entonces, el problema es el problema de los conocimientos. Y además hay otros problemas muy gordos que tendremos que abordar, ojalá que podamos tener alguna vez la atribución de gobierno. Primero, la formación del profesorado. Es un desastre completo. No puede ser que tengamos a profesores que son semianalfabetos. Esto hay que decirlo. La carrera docente es un asco cuando te dan más puntos por un cursillo de un sindicato que por un doctorado. Es que todo va en el mismo sentido, de evaluar contenidos. La ministra anterior, Alegría, tuvo la desfachatez de decir que no hacía falta que el profesor enseñara nada, que para eso está la IA, y ahora se quejan de la IA. La IA es una herramienta estupenda, estupenda, para encontrar información, pero tienes que tener una formación adecuada, porque la IA también comete errores. Yo le he preguntado muchas veces muchas cosas y le detecto los errores. Es decir, tienes que tener una formación, tienes que saber dónde estás. No saben dónde viven, no saben... Yo veo entrevistas que hacen por la televisión y les preguntan, ¿dónde está la capital de España? Y te dicen, en Suecia. O sea, es una cosa tremenda el nivel de analfabetismo funcional que tienen. Y todo esto no puede ser una casualidad. Todo esto es un plan que además no afecta únicamente a España. Es el plan de unas élites para tener un pueblo adocenado que no sabe de nada y es mucho más manipulable siendo completamente ignorante.
0: Esa falta en la formación de un espíritu crítico, que era lo primero que mencionabas en estos primeros minutos, se ve también y se observa, por ejemplo, con la instauración del examen tipo test. Es que al final el hecho de analizar, formar, hacer juicios de valor, analizar la información, contrastarla, eso ha desaparecido completamente también.
2: Sí, bueno, y el hecho de que no tengas que esforzarte porque te van a aprobar igual, pues obviamente hace que tú digas, bueno, pues qué más da, ¿para qué me voy a forzar si voy a pasar de curso igual? Si están pasando de curso en la ESO con 7 de 8 asignaturas suspensas, entonces ¿para qué me voy a forzar? Pero hay un problema. Por ejemplo, esto que mencionas es muy interesante, esto del espíritu crítico, que por cierto es uno de los mantras que siempre ha exhibido la izquierda, que los alumnos tengan espíritu crítico. ¿Pero a qué se refieren con eso? Cuando ellos hablan del espíritu crítico, yo muchas veces se lo he recordado ahí en la comisión, se refieren a que ejerzan de activistas. Es decir, que repitan los mantras de la izquierda, porque espíritu crítico, bueno, es una especie de versión laica del Espíritu Santo, ¿no? Pero para ser crítico, crítica significa clasificación, no significa otra cosa. Una crítica es una criba, y para cribar hay que tener criterio, que tiene la misma raíz léxica, de crítica viene de criterio. Si tú le quitas los criterios, ¿cómo van a tener capacidad crítica? Si no saben distinguir una teoría filosófica de otra, si no saben distinguir una ideología de otra, si no saben distinguir en qué lugar, cuál es el lugar de España en el concierto internacional, si no saben nada, ¿cómo van a tener espíritu crítico? Entonces el espíritu crítico es una mera mueca, un espasmo. Si el espíritu crítico es que digan freedom for Palestina, o salgan de manifestación como hicieron hace unos meses, que salieron todos a manifestarse por Palestina y les preguntabas, oye, ¿dónde está Palestina? Y no lo sabían. O sea, entonces, realmente es todo una impostura completa. Nosotros vamos a presentar en breve el programa educativo de Vox. Lo íbamos a presentar ahora en septiembre, pero con el asunto este de Ceuta, pues, en fin, la normalidad se impone y, bueno, la anormalidad. Pero en nuestro programa lo que tenemos es una revitalización de la enseñanza en base de la revitalización de los contenidos. Y naturalmente con pruebas exigentes, con reválidas exigentes, que también afectan al profesorado. Es que el profesorado también tiene que rendir cuentas. Es que no puede ser, cuando pides los datos micro, que yo los he pedido a las comunidades autónomas, datos que te dicen, este colegio ha sacado tanto, este aula, este profesor, no te los dan en base a la protección de datos. Yo no tengo derecho a saber, como responsable de educación de Vox, ¿qué pasa en este colegio? ¿Por qué? Por la protección de datos, y yo no pido los datos del profesor, solo pido los resultados. La inspección no sirve para nada, es una cosa que está ahí, no sirve para nada, y luego hay dos elementos fundamentales que ya se han mencionado aquí. La inmigración. El porcentaje de la inmigración hace que las notas bajen, lo sabe todo el mundo. Es el elefante que nadie quiere ver, el elefante rosa, pero ahí está. Y en segundo lugar, que no es menos importante, la inmersión lingüística en catalán y en vascuence. Ese idioma inventado de euskera batúa, que llevan 40 o 50 años o más intentando imponerlo y no consiguen que la gente hable eso porque es una lengua impostada, pero sin embargo lo meten en el colegio.

0: en la escuela. ¿Y qué ocurre? Pues ocurre lo que ocurre, que en comprensión lectora y que en la enseñanza pues se va todo al garete. Y Cataluña, que por cierto ha eliminado un 20%+ de los que se tenían que presentar a la prueba para que no les saliera mal, y no les ha salido mal, pero no valen los resultados. Y lo del País Vasco es agónico. Estaban a la cabeza de España y están en la cola, solo superados por abajo por Ceuta y Melilla. Entonces, este es un problema muy grave el que tenemos en España con la educación. Ya empezamos a denunciarlo en los 90, lo que iba a ocurrir. Empezamos a denunciarlo. Y todas las previsiones se han cumplido. Por desgracia, todas se han cumplido. El sistema está destrozado. 17 subsistemas, los maestros pidiendo bajas porque no pueden soportar la indisciplina en clase, sin autoridad, las juntas directivas intentando salvar los muebles, la educación se ha ido al garete.
1: ¿Qué propone Vox? Bueno, conoceremos ese programa de Vox al completo cuando tengan a bien presentarlo, pero ¿qué proponen referente a los contenidos? Porque durante estos últimos días hemos denunciado aquí en este programa como cada curso escolar se sacan nuevos libros cuando las materias tampoco es que cambien tanto de un año para otro. Historia es historia.
0: Esa es otra, lo de los libros de texto, en fin. Bueno, nuestra propuesta para empezar es un mismo currículum nacional para todos. Y luego ya cada cual tiene unas horas que puede administrar, autonómicas, pero claro, recuperar las competencias de educación que están transferidas es muy difícil, es muy difícil. Hay varias vías que nosotros estamos explorando, pero en cualquier caso eso no quiere decir que no tengamos que hacerlo nosotros. Es decir, el currículum, el mismo, la historia de España es la misma si vives en Tarragona que si vives en Andalucía. La prueba de que no es lo mismo es porque la están utilizando para justificar la secesión, que es para lo que está la enseñanza en Cataluña, para formar activistas, para publicitar la secesión. Y no digamos en el País Vasco, pues lo mismo. Entonces, cuando la educación se pone al servicio de las ideologías políticas y no al servicio del conocimiento, ocurre esto. Nosotros lo que proponemos es, primero, un bachillerato como Dios manda. Eso de 2 años de bachillerato, eso es una locura, es una locura. Un bachillerato como mínimo tiene que tener 4 años, como mínimo. Segundo, los niños no deben ir al instituto con 12 años. Eso es un disparate. Tienen que estar en el colegio y además con las bajadas de ratios es lo que se está poniendo ahora mismo en liza en muchas autonomías, en Murcia, en Madrid, en otras. Tercero, las reválidas. Las reválidas son fundamentales para que el niño demuestre que ha sabido aprovechar esos contenidos. Y desde luego, insisto, poner el énfasis en la adquisición de conocimientos. Ellos distinguen entre educar e instruir. Entonces, la instrucción, por lo visto, es una cosa muy facha. Que los niños aprendan es cosa de fachas. Entonces, hay que educarles, es decir, conducirles. Pero claro, ¿conducirles a dónde? ¿A dónde? A lo que vosotros, a vuestra idea de país, de esta España multicultural, donde cada uno hace lo que le da la gana. Entonces, nosotros vamos a romper con eso, porque la educación es un fractal de la sociedad política y no la podemos tratar como una especie de laboratorio para experimentar con las ideologías. Los niños no son cobayas. Los niños hay que enseñarles lo que tienen que aprender. Las cuatro reglas, aprender a leer y escribir con corrección, y luego pasas ya a la educación secundaria y aprendes la historia de España, aprendes las bases de lo que constituye la cultura occidental, sobre todo la estructura económica occidental reposa sobre las matemáticas, la física, la química. Hoy, por ejemplo, hay un bachillerato en donde si estudias matemáticas no puedes estudiar biología y si estudias biología no puedes estudiar matemáticas, pero se han vuelto locos. Se han vuelto locos. Entonces, definitivamente hay que recuperar una enseñanza donde el profesorado tenga autoridad, en donde los alumnos se tengan que esforzar. Porque eso de que aprueba todo el mundo sin esforzarse, que la enseñanza está para el disfrute, para que vayan allí a disfrutar, no, oiga, si disfrutas, estupendo, no está de más que disfrutes, pero si no disfrutas da igual, porque esto te lo tienes que aprender y lo tienes que saber. Y la única manera de ser un sujeto responsable y crítico es tener criterios y es tener conocimientos. Y por ahí va la línea de lo que nosotros vamos a proponer.
1: Por este lado de la mesa, Miguel Isaac, ¿cómo lo veis?
2: Bueno, aparte de lo que yo pueda pensar del modelo educativo, que a mí siempre me ha parecido que es hasta completamente obsoleto en todos los sentidos, y que yo estoy absolutamente en contra de la educación pública, yo creo que debería privatizarse todo el sistema educativo a través del cheque escolar, eso es lo que yo pienso. Pero bueno, ya que mantienes este modelo, yo creo que una de las cosas que influye, y creo que también es de lo que me influye, porque es la inmigración, que también lo has dicho, porque claro, quien piense que no tiene impacto en los colegios, en el sistema educativo, en meter, y yo voy a decir aquí algo que igual es polémico, es políticamente incorrecto, pero en meter a personas de países con coeficientes intelectuales de 76

0: de 70, de 60, estoy hablando de Marruecos, de Nigeria, de Guinea Ecuatorial, eso está comprobado, eso los estudios se han hecho. Entonces, la media de este coeficiente intelectual de España es 100. Eso tiene un impacto. Esto no es racismo, esto no es xenofobia, esto es una realidad. O sea, en esos países, esos son los datos. Entonces, digo yo que tendrá impacto en los colegios, ¿no? Al final, las medias se hacen en cuestión de contenidos educativos y más allá de que no se puedan adaptar mejor o peor, también tienen que ver el nivel de cada alumno. Entonces, yo creo que son varios factores los que influyen y, por supuesto, también el nivel de garrulismo que hay en los críos hoy en día, que al final parte de la educación también se enseña en casa, eso estamos de acuerdo, y creo que deja mucho que desear por parte de determinados padres la educación que se está inculcando en los niños, y eso al final se ve también en las aulas, pues a la hora de la atención, a la hora de atender a los profesores, de respetarlos, etcétera, pues tiene que ver mucho eso. Entonces, yo creo que es un compendio, más allá de los contenidos, que también, por supuesto, que estamos de acuerdo en que son mejorables, pero creo que es una parte muy pequeña el tema de los contenidos. Yo creo que viene todo de atrás.
1: Yo creo que es lo fundamental, porque el IQ no es relevante. O sea, lo que mide el IQ es un determinado tipo de inteligencia asociativa para las matemáticas y tal, pero es algo mucho más problemático el que ni siquiera conocen la lengua. Y tú no le puedes enseñar a nadie si no conoce la lengua. Ese es el caso clave. Cuanto al IQ, pues eso se puede levantar con estudio, con esfuerzo y con disciplina. Aquí no sé.
0: No lo creo, pero...
1: No, hombre, vamos a ver, hay casos en que no hay manera, eso es evidente. Pero vamos, tú no le puedes decir a un niño, usted no puede estudiar porque le hemos hecho un test y su IQ es de 70.
0: Digo que eso tiene un impacto en el sistema educativo.
1: No, yo creo que lo fundamental es la dejación de funciones del profesorado y de las juntas directivas y de los políticos a la hora de establecer los currículum. Eso es lo esencial. Y el prohibir la repetición de curso y el que el niño tenga todos los derechos. Efectivamente, muchos padres suspenden al niño y te ponen verde porque lo has suspendido. Entonces, todo esto son cosas que siempre van a pasar. Pero la clave fundamental está en los contenidos. Y está en que aquí se ha diversificado y se ha atendido a la diversidad, pero siempre hacia abajo. Siempre igualar hacia abajo. Ir a por el que destaca. El que destaca sobra en el sistema. Y muchos tienen que disimular. Tienen que disimular porque, como destaques mucho, van a por ti. Entonces, esto no puede ser. Hay que patrocinar y propiciar la excelencia académica, tanto en profesores como en alumnos. Esto es lo fundamental. Estos problemas que tú señalas, pues son obvios. Es decir, por ejemplo, yo he sido profesor 30 años. Tuve un alumno marroquí que no sabía hablar español. Entonces me lo dejaron una hora a la semana para enseñarle español, me lo tenía que sacar por ahí por el pueblo y decirle cómo se llamaban las cosas, carpintería, panadería. Yo, muchacho, iba un buen chico además, iba tomando notas. ¿Qué le puedes enseñar a ese chico? Y encima los escolarizan, ojo, en función de la edad. Oiga, escolarícelo usted en función de los conocimientos que tiene. Yo se lo dije una vez a la ministra, digo, entonces si tiene 23 años lo matriculas en medicina. Claro. Porque tiene 23 años. Claro, es que es un completo disparate todo. Es que hemos dejado la educación en manos de gente que tenía en su escala de valores como en primer lugar que los niños sean progres, que los niños sean... Y les ha salido el tiro por la culata. Yo no estoy de acuerdo contigo en esto de que los niños estén hechos unos garrulos. No lo veo yo tan claro. La inteligencia está ahí.
0: La mayoría no,
1: yo, de hecho lo he comentado alguna vez. Lo que observé en la enseñanza cuando entré en 1989 y cuando salí en 2019, para salir de geodiputado, fue que la campana de Gauss, es decir, había muy poquitos con un 0, la cosa empezaba a subir, había bastantes con un 5, con un 6, con un 7 empezaba ya a bajar y muy poquitos con un 10. Cuando me fui, la campana de Gauss estaba invertida. Había muchos con un 0 y muchos con un 10. Fíjate qué noticia. Los peores resultados de PISA cuando los alumnos españoles han obtenido las mejores notas históricas en el bachillerato y en selectividad. ¿Qué te parece? Obviamente ahí está fallando algo. ¿Cómo es posible que una evaluación externa te diga sus alumnos están por debajo de la media de la OCDE y que usted me diga que en bachillerato y en selectividad tenemos el récord histórico de personas que sacan un 10? Eso no cuadra por ninguna parte. ¿Qué está ocurriendo ahí? Pues ahí hay mucho que rascar, porque los centros están inflando las notas, no solo concertados o privados, también los públicos, porque están poniendo 10 a todo el mundo, porque para entrar en medicina hace falta un 14 y no sé qué. Entonces, este disparate tiene que cesar, y la única manera de que cese es que por fin tengamos nosotros las atribuciones del gobierno.
2: Yo creo que la clave no está tanto en el contenido, que lo está. La clave está en los políticos. porque esto no es un problema, además, vuelvo a lo mismo, del Partido Socialista, que tiene mucho, o sea, o del Gobierno, que son 7 años, pero esto es un problema que venimos arrastrando históricamente. Y por no hablar de los cambios, que ya uno se pierde, ya no sabe si es LOCSE, BUB, o sea, esta normativa para que al final más o menos quedarte con tantos años, está estudiando el equivalente a tal. A eso añadimos, evidentemente, toda esa caterva de los psicopedagogos que dice, pero bueno, ¿de dónde hemos sacado a toda esta gente que lo que te planteas es si hay que fulminar la carrera de pedagogía? Porque lo que desarrollan son teorías absolutamente peregrinas, que ya pasó en los años 70 en Iberoamérica y que fueron un auténtico desastre. Y luego no hay que ser un fenómeno para ver, oiga, que cada generación viene siendo peor. O sea, los que están ahora son mucho peores, nosotros somos peores que nuestros padres, o sea, y vamos sucediendo y decimos, oiga, no lo sé. Es decir, esto no mejora. Por tanto, las autonomías. ¿Dónde están las autonomías? Porque, claro, entramos de nuevo, por eso me parece que es terrible la función del político. Esas autonomías que, claro, no pueden soportar que un colegio, al elevar el nivel, suspenda. O sea, yo me conozco el caso de la directora de estudios de un colegio de la zona de Moncloa, de Argüelles, donde dice, no, es que no podemos, porque en cuanto pasas de un nivel de suspensos, que tampoco pensamos que sea el 90%, te llega la comunidad autónoma, que tienes una subvención o una ayuda, y te dice, oye, es que con este ratio, con lo cual, ¿qué haces? Pues bueno, chico, vas al trágala y le vas pasando al siguiente curso, que cuando llegan a segundo de derecho y lo suspendes, y te viene incluso el jefe de el catedrático, en fin, o el jefe de estudios, y dice que cómo está este señor suspendido, y lo que tienes que decirle es, oiga, ¿cómo ha llegado a segundo de derecho este señor? Eso es lo que es trágico, ¿no? Entonces, y donde nos estamos encontrando, que primero de carrera es como nuestro tercero de BUP. O sea, ya no digo el COU.
1: Los cursos cero, le llaman.
2: Bueno, pero hasta el punto que con esta nueva reforma de 4 añitos las carreras, ¿qué está haciendo todo el mundo? Bueno, cada vez es más frecuente. Haces quinto. ¿Y cuál es el quinto? Un máster. Y al final dice, pero bueno, ¿no sería mejor como estábamos antes y luego ya el máster lo tienes que hacer cuando llevas unos años de desarrollo profesional que lo vas a aprovechar mucho más? Y te encuentras en esos niveles. Y luego, lo que has dicho, vamos a ver, yo es que le escuché hace 35 años, sí, a Gustavo Villapalos decir que si de él dependiera la selectividad, fijaros, lo que decía es, habría que hacer solo 3 ejercicios. Uno de lectura, otro de redacción y otro de expresión oral. Es que ayer me encuentro, no sé si era el presidente de la CRUE de los rectores españoles, diciendo lo mismo. Oiga, pero de verdad estamos todavía planteándonos el sistema oral, que yo entiendo que es muy exigente, pero que es el que se ha vivido en este país durante muchísimas generaciones, frente a la inteligencia artificial. O sea, lo que estamos buscando es cómo hacemos sistemas para pillar al alumno si ha hecho el trabajo con inteligencia artificial. Claro, olvidándonos que la propia inteligencia artificial desarrolla mecanismos para, oiga, que esto parezca que no lo ha hecho la inteligencia artificial. Claro, es decir, pues a lo mejor lo que estén ahora esos rectores o esos decanos planteándose estas circunstancias, dices, y la última, que estoy totalmente de acuerdo contigo, es que es espectacular. Es decir, porque yo donde creo que se va a coger el gobierno es que la culpa la tienen las pantallas.
1: Sí, ya está de ello.
2: No. Claro. No, pero es que lo grave no son las pantallas. Lo grave que está diciendo PISA es que se ha abandonado el esfuerzo. ¿Por qué? Yo os he contado, mi colegio, yo vengo de los mayanistas. Ahora, esto lo he contado una vez aquí, tú te lo sabes. En los mayanistas, haces una carrera, la típica carrera de toda la clase y tal. Antes yo estaba, había medalla, oro, plata, bronce. Y yo que era los paquetes decía, pues joder, soy un paquete, pues no voy a estar. No, ahora hay medallas a los 28 chavales. Sí, sí. O sea, que da lo mismo ganar que no ganar, porque yo salgo con mi medalla. ¿Qué ocurre? Lo que tú has dicho muy bien. Oiga, lo que habrá que intentar es que los buenos llevarles al límite hasta donde, lo más lejos que puedan llegar. ¿Y qué hemos hecho? Y ya no hablo de la inmigración, ¿eh? Lo que hemos hecho ha sido, oiga, como hay, que yo una época estaba en esa banda de zotes, oiga, vamos a estos zotes, que son unos vagos redomados en algunos casos, en otros habrá otras circunstancias, vamos a bajar todo el nivel para que, con lo cual frustras a toda la parte de arriba, que son la que te va a dar la excelencia. Porque para mí lo más trágico es recordar a qué edad se hace el informe PISA, 15 años, ¿no?
1: 15.
2: Es decir, que es que esos que se lo hicieron hace 3, 4 años, o hace 10, están ya en los puestos de trabajo. Entonces, ¿Cómo vas a conseguir que las empresas den un paso adelante, las organizaciones, si lo que tenemos es una banda, como se decía antes, y que ahora no se puede decir, cuando decían, eres un burro? Es que está lleno de burros.
3: Joaquín, últimos minutos.
1: Sí, bueno, es que son muchas cosas las que...

0: Que no es lo mismo una clase de filosofía que una clase de matemáticas que una clase de historia, son muy diferentes. Entonces, venir con una... Y sobre todo, este pedagogismo lo que ha hecho ha sido, va también en la línea de rebajar los contenidos. Lo más importante es que sean felices, lo más importante es que sean solidarios, que sean tolerantes. Esto es lo más importante. Entonces, realmente, pues esto es lo que ocurre. En la universidad, ha sacado el tema de la universidad, de eso me voy a callar porque... Porque otra, tela con otra. La universidad.
1: Que hagan esto, un PISA universitario.
0: Esto, bueno, yo ahora estoy con el programa y, bueno, no quiero adelantar nada, pero es tremendo, es tremendo. O sea, hay algunas facultades que son sedes de Podemos, pero así, haciendo bullying a los profesores que no son de su cuerda. He visto los currículos de mi especialidad, que es filosofía, que si el género, los géneros, el LGTB, pero bueno, pero ¿y qué coño tiene que ver eso con la filosofía? Pues es una cosa tremenda, la ideologización es el principal problema y, como digo, pues hay que acabar con eso.
2: No, simplemente yo decir que yo no me fío de ninguna ley ni de ningún sistema educativo hecho por políticos y que igual que tú has hablado de fomentar la excelencia entre los alumnos, de la misma forma se puede fomentar la excelencia entre los centros de educación y para eso hay que privatizarlos todos para que compitan entre ellos y puedan mejorar.
0: Pero vamos a ver, no hace falta privatizarlos todos. Hace
2: cheque
0: falta,
2: escolar, que la hace, gente lleve donde a sus
0: Bueno, el cheque escolar nosotros lo tenemos en el programa, le vamos a llamar beca y que los padres elijan, eso es fundamental. Eso es
2: y
0: fundamental.
2: Que los centros educativos compitan.
0: Ahora, si hay mecanismos de control para los colegios públicos, exactamente igual que los privados. Es decir, si tú tienes una selectividad, si tú tienes una revalida, tus resultados están ahí.
2: Y la selectividad, en mi opinión, debería ser cada universidad la que ponga su examen para
0: sí, entrar. Sí, pero eso es muy difícil, porque luego, como hay pocas plazas, entonces no pueden coincidir. Bueno, eso son cosas más o menos que se pueden solucionar. Pero yo creo que tampoco se trata de demonizar a la enseñanza pública, de decir, bueno, toda la enseñanza pública. No, pero que tienen que competir por igual, naturalmente.
3: Aquí lo tenemos que dejar, señores, no hay tiempo para más. Joaquín Robles, ha sido un placer escucharle y tenemos una conversación pendiente en cuanto conozcamos al completo ese programa de Vox en materia de educación y hablaremos más en profundidad sobre este asunto, que sin duda debe ser una de nuestras principales preocupaciones. Gracias.
0: Encantado, gracias a ti.
3: Nos vamos en directo hasta nuestra redacción con nuestra compañera Isabel Toscano para conocer la última hora que nos llega en estos momentos de la Audiencia Nacional, que a esta misma mañana citaba la gerente del Partido Socialista.
4: Buenas tardes de nuevo, Alba. Sí, sobre las 12:30 ha acabado la declaración de Ana María Fuentes y hace pocos minutos hemos conocido las primeras informaciones y es que resulta que la gerente del PSOE ha apuntado a Cerdán como el responsable de todos los pagos. Ha afirmado que ella solo aprobaba la ejecución de los abonos y que no decidía sobre el contenido. Además, ha señalado que tampoco era la responsable de supervisar que todo el trabajo supuestamente contratado al Eire 10 se llevase a cabo, pero es que es una declaración que choca mucho con lo que señala el sumario, que la apunta como núcleo central en la ejecución de los planes de la organización criminal. De lo que no conocemos nada es todavía la declaración del exabogado de Koldo, que iremos avanzando en unos minutos u horas.
3: Gracias, Isabel. Nos quedamos pendientes. 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Hoy nos acompaña la doctora Isabel Castaño, que es la directora médica de Ardidents. Isabel, bienvenida, muy buenas tardes.
5: Buenas tardes, encantada de estar aquí con vosotros.
3: El placer es nuestro. Bueno, cuéntanos, ¿cuál es el tratamiento que piden hoy en día, el que más piden en la clínica?
5: Bueno, pues hoy en día los tratamientos de estética están muy, muy demandados en las clínicas dentales. La ortodoncia invisible es uno de los tratamientos más demandados en nuestras clínicas, y seguido del blanqueamiento y, por supuesto, por el precio que tenemos, la implantología sigue siendo una punta de lanza en nuestras clínicas.
3: ¿Ha cambiado mucho la demanda en estos últimos años?
5: Sí, ha cambiado bastante. Hace unos años el paciente era un paciente muy reactivo, solo acudía a la clínica cuando le dolía algo. A día de hoy los pacientes se preocupan mucho, se van preocupando por su salud y muchísimo por su estética. Entonces, ha cambiado muchísimo el perfil del paciente.
3: Bueno, no sé si hoy en día, yo creo que a muchos de nosotros nos pasa exactamente eso, nos preocupa tener una sonrisa bonita.

0: también creo que desde hace unos años somos todavía mucho más conscientes con la salud bucal, ¿no? Que para tener una sonrisa bonita no es solo una cuestión de estética, sino también de cuidado.
1: Bueno, es verdad que al principio el paciente lo que demanda cuando llega a clínica es pura estética, ¿vale? Él va pensando en tener una sonrisa blanca, en tener una sonrisa muy bonita, unos dientes muy alineados. Es función de nosotros, de los odontólogos, de convencer al paciente que dentro de que la sonrisa quede como él espera, uh-huh, o todo lo bien que nosotros la podamos dejar, lo más importante de esa sonrisa es tener una buena salud. Evidentemente, es lo más importante.
0: Bueno, todavía estamos en verano. ¿Cuál es la importancia que tiene la salud precisamente durante estas semanas? ¿Qué aconsejarías a los niños y no tan niños para tener precisamente esa salud bucodental?
1: Bueno, es verdad que ya se nos está acabando el verano.
0: Todavía
1: que ya...
0: queda.
1: Sí, bueno, todavía nos queda. Y nos queda el veranillo de San Miguel. Pero ya hemos vuelto a la rutina. Como digo, cuando llegan los niños al colegio ya volvemos a la rutina. Uh-huh. Y no está mal que volvamos a la rutina recordando que bueno, que hemos tenido esos días en los que hemos estado más despreocupados, hemos picoteado, hemos tenido esos desencuentros, como digo yo, con nuestro cepillo de dientes. Entonces no está mal volver a recordar a los padres y a los niños que hay que volver a la rutina, que es súper importante cepillarse los dientes por la mañana, antes de ir al cole, por la noche, súper importante, siempre con los papás, y a mediodía no está de más recordarle, tanto a los nenes como a los papás, que el cepillito de dientes y la pasta de dientes se meten en la mochila y después de comer, pues se pueden cepillar en el baño del cole y los papás lo pueden hacer igual en el trabajo. O sea, que es una rutina que podemos llevar a cabo todos y nos va a venir súper bien.
0: Bueno, y estamos viendo también un auge de la ortodoncia invisible. ¿Por qué?
1: Bueno, la ortodoncia invisible está teniendo un auge, sobre todo en adultos, porque es una odontología que permite la corrección de los dientes de una manera muy cómoda. Antes, el que un adulto se pusiese unos aparatos metálicos en la boca le resultaba primero muy violento a la hora de hablar, le resultaba muy antiestético, le daba vergüenza, pero a día de hoy el tener unos alineadores transparentes pues le ayuda muchísimo, le facilita el que se lo pueda quitar y poner para comer, y entonces el adulto lo demanda muchísimo. Es un aparato muy cómodo que te permite corregir tu mordida, te permite conseguir lo que hablábamos antes, unos dientes totalmente alineados que te van a dar no solo salud, sino una muy buena estética. Entonces, a día de hoy son uno de los tratamientos más demandados por jóvenes, adolescentes que no les gusta y que son presumidos, y por adultos jóvenes que les encanta eso porque tienen esa facilidad.
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0: Caña, últimos minutos de programa, menos de 15 minutos, y saludamos en nuestra mesa a Ana Hernández. Ella es politóloga y socióloga. Muy buenas tardes.
1: Buenas tardes.
0: Y vamos a hablar del movimiento que se estaba produciendo en las encuestas, pero aprovechando que es profesora también en la Universidad de Castilla-La Mancha, me gustaría preguntarle por ese informe PISA, por la valoración que hace, porque sí que es cierto que la cuestión de las universidades, lo estábamos comentando antes, se nos ha quedado un poco por encima. ¿Cómo ve el panorama?
1: Pues, a ver, yo he dado clases, este año doy el cuarto, pero os puedo comentar que incluso los alumnos de cuarto tienen un nivel bajísimo, ¿vale? Yo doy en ADE y relaciones laborales. Y cuestiones como, por ejemplo, la revolución industrial, la industrialización española, o sea, temas que se dan en el instituto, en el bachillerato, pues cuando les preguntas, no saben responder. Y yo creo que es muy triste. Y ya los de primero, en introducción a la sociología, por ejemplo, que deben de saber cosas, por lo menos nociones, tener nociones básicas, les cuesta muchísimo. Luego, además, no saben pensar, que es duro decirlo, no saben pensar, no saben analizar problemas, que en la sociología y en la ciencia política, si no sabes pensar, si no sabes relacionar ideas, no saben leer, no saben leer textos.
0: Entonces, ¿cuáles cree que son las causas?
1: Pues el sistema educativo, de base, desde el cole, pasando por los institutos y ya no, cuando nos llegan en la universidad, por muy bien que te pueda, que quieras encaminarlos, porque nosotros lo intentamos y vamos, o sea, yo a veces me veo en la tesitura de tener que estar explicándoles cosas que alucinaría, y si os lo cuento, que son básicas. Y bueno, pues que a gente, por ejemplo, de cuarto, que tengas que decirle cosas de la época del siglo pasado, por ejemplo, de la Segunda Guerra Mundial, de la Primera Guerra Mundial, no te saben decir ni la fecha siquiera. Porque, por un lado, hay pasotismo por parte del alumnado, y por otra parte, pues porque tampoco se lo han enseñado. Hay gente que, por ejemplo, ignora el franquismo. Han pasado directamente en el bachillerato de enseñarles lo que era la Segunda República a la transición, y el régimen franquista se lo han comido. Me parece muy grave.
0: Desde luego que lo es, y lo tendremos que seguir.
2: Mira, qué raro que se salte en el franquismo, el sistema educativo, porque es lo que más...
3: Empezaron a leer.
2: Claro, es lo que más
1: no les interesa. Hay muchas cosas, como por ejemplo la creación de la seguridad social, entre otras.
2: Bueno, claro,
1: otras.
2: Esas cosas sí. Pero que se sabe mejor Franco que Miguel Ángel Blanco, ya te lo digo yo. Lo conocen antes.
0: Y ya es triste, porque aquí en esta casa hemos hecho muchas veces el ejercicio de salir a la calle a preguntar precisamente sobre eso. Sí. Y es que no tienen ni idea. En fin, esta semana comenzábamos, y ya nos metemos en faena la cuestión sobre la que íbamos a hablar, hemos comenzado desayunando con las encuestas habituales que suelen salir semanalmente, a inicios de la semana, todos los lunes. Veíamos precisamente cómo el arco parlamentario, en el orden que establecen todos estos estudios sociológicos, está muy claro: ganaría el Partido Popular, seguido por el Partido Socialista, con un hundimiento brutal de toda la izquierda.
1: Sí, es verdad. Aunque yo creo que no es suficiente.

0: Va a ser fuerte, va a ser importante, pero no va a ser brutal. Se dice que el PSOE se quedará entre unos 100, 105, más o menos, o unos 95, 98, ¿vale? Y conforme está el panorama que podemos observar, pues a mí me parece que eso, que son demasiados escaños, ¿eh? Y luego, con respecto a la derecha, lo que consideramos derecha, PP, el PP, no penséis que va a incrementarse demasiado el número de escaños y el voto. Se dice que en torno a un 6-7%, uh-huh. Que es muy poco, muy poco.
1: Sí que es cierto que por lo que vemos en estas encuestas y por el movimiento de los partidos que están a la izquierda y a la izquierda del Partido Socialista, parece que la formación de Sánchez resistiría en esa horquilla de los 100 escaños, en ese suelo de los 100 escaños, aupado precisamente porque recogería los votos de un Sumar que caería brutalmente incluso por debajo de los 10.
0: Pero tampoco es mucho lo que recoge. Uh-huh. En realidad nos tenemos que centrar en la fidelidad de los votantes socialistas. Uh-huh. Es que hay un fenómeno que lleva años, o sea, esto no es nuevo, que son muy leales al PSOE. Sí que es cierto que va a perder, lógicamente, porque entre la corrupción y el tema de Ceuta, ¿le va a hacer daño? Sí. Es que si no le hace daño, nos vamos de aquí, ¿no? Pero no lo suficiente, por eso, porque son bastante leales al partido. Y es curioso, es un fenómeno curioso que no se da en todos los países, ¿eh?
1: Precisamente creo que lo comentábamos antes de empezar el programa, durante una de las pausas de publicidad con la cuestión de Ceuta, hemos visto que es lo que ha unido a muchísimos españoles, sean de izquierdas o de derechas, y es una de las cuestiones, más que la corrupción, ¿no? Lo hablábamos en esos términos, que era lo que precisamente veíamos que podría arrastrar también hacia la izquierda, hacia abajo, en todos estos sondeos.
0: Sí. Sí, claro, porque claro, hay varios elementos, por ejemplo, como la seguridad, la seguridad en las fronteras, entre otros muchos, que claro, al español de a pie, pues le importan y le interesan, lógicamente. La corrupción influye, pero claro, el no saber si te van a entrar en tu propia casa, si van a coger a alguno de tus hijos, o de tus hijas, ¿eh? Si la van a violar. Entonces, el término seguridad yo creo que es clave para analizar esto. Y claro, lleva a tanto a los de derechas como a los de izquierdas pues a interesarse por el tema y a ver el fenómeno como una cuestión pues, de interés y sobre todo de gravedad. Pero ya digo, yo desgraciadamente siento ser un poquito pesimista, creo que no van a perder tanto voto como debiesen. Porque es que Pedro Sánchez es un superviviente, tiene unos niveles de resiliencia que es que son alucinantes. Yo no sé de dónde lo saca este hombre, pero es así.
1: Eso es lo que decía Isaac, ¿eh? Que todos los años diciendo este año no se toma las uvas, no se toma las uvas y de momento no resiste.
2: A mí es que me parece lamentable que con la que está cayendo desde hace tantísimo tiempo el bipartidismo esté en 250 escaños, en el 60% de voto y también que Vox se lo haga mirar, que no sea capaz de incluso ganar al PSOE con la que está cayendo y en plena invasión moruna. O sea, es que es alucinante. Tienen los dos una base electoral absolutamente brutal, que no solo está cimentada en las redes clientelares, que también, que las redes clientelares son absolutamente increíbles en este país, sino también en una cultura, es que es la cultura del bipartidismo, es que tratamos los partidos como si fueran equipos de fútbol, o sea, yo voto al PP porque he votado toda la vida al PP, yo voto al PSOE porque he votado toda la vida al PSOE, no voy a dejar de votarlo, hagan lo que hagan, lo hemos visto en entrevistas que han hecho en la calle. ¿Usted por qué vota al PSOE? Bueno, porque es lo que he votado toda la vida, y a lo mejor no depende muchas veces de la pensión o de la paguita, sino porque es tradición, vota por voto tradicional, y eso es lo más triste que ocurre en este país.
1: Bueno, ojo que mencionabas a Vox, estamos hablando que está rozando los 70. Sí que es cierto que, como siempre decís, Julián, las encuestas son encuestas, pero seguís manteniéndoos como tercer partido.
3: Bueno, estoy de acuerdo con Isaac que nunca es suficiente. Es nunca. Decir, hasta la mayoría absoluta de Vox y, por tanto, la regeneración total de la España que destruyeron, no es suficiente. Hemos duplicado escaños, pasamos de 3.

0: 33 a, según las últimas encuestas, 60-70, pero no es suficiente. Estoy de acuerdo contigo que tenemos que ser súper exigentes, máxime cuando el partido de la oposición, siempre hago así entre comillas porque no es la oposición, es la coalición en Bruselas, incluso hemos visto que baja escaños. Es decir, el Partido Popular, en el peor momento de España y ante el mayor sátrapa, es Nerón tocando la lira en Roma, baja escaños. Entonces, el Partido Popular evidentemente no puede solo. Creo que el discurso de la derecha tiene que estar unida para echar a Sánchez no es cierto. Cuando se ha dividido el voto, conseguimos echar al socialismo en Andalucía. Cuando se ha dividido el voto, hemos gobernado en diferentes comunidades autónomas. Y, por tanto, solo un Vox fuerte es la alternativa, que no la alternancia a Pedro Sánchez.
1: Sí. Aquí vamos a dejar esta cuestión. Ana Hernández, ha sido un placer. Muchas gracias. Nos quedan apenas 2 minutos, un poquito menos, y no me quiero despedir en la jornada de hoy sin recordar ese listado de periodistas que señalaban la jornada de ayer el Confidencial. Y atención a cómo lo justificaba el titular de Interior, Fernando Grande Marlaska. Creo, compañeros, que podemos escuchar precisamente esas declaraciones del titular de Interior.
2: Es un documento de trabajo simplemente para conocer y saber lo que se dice de la actuación y la actividad del Ministerio. No tiene, según se me ha trasladado, y es así, ningún otro objetivo o finalidad con respecto, vuelvo a decir, absoluto, como no puede ser de otra forma, y siendo uno de nuestros valores, a la libertad de expresión, a la libertad de información.
1: Bueno, el informe de periodistas es una verdadera chapuza y sirve para imaginarnos cómo se trabaja en los ministerios y que, desde luego, me parece impensable qué servicio le puede dar eso al Ministerio del Interior, conocer qué opinan unos u otros periodistas. Pero, en fin, no hay tiempo para más, señores. Gracias por acompañarnos a lo largo de esta mañana aquí en Dando Caña. Gracias a todos ustedes por estar al otro lado de la pantalla. No se olviden seguirnos en nuestras redes sociales. Por lo demás, que pasen un feliz miércoles y hasta mañana. Adiós.

La Sagrada Familia de Barcelona es obra del genial arquitecto Antoni Gaudí. Fue declarada Patrimonio de la Humanidad de la UNESCO en 2005 y se ha convertido en la iglesia más alta del mundo. La basílica está dedicada a la familia de Jesús y cuenta con torres que simbolizan a Jesús, su madre María, los cuatro evangelistas y los 12 apóstoles. A pesar de su relevancia, no es considerada como la iglesia catedral de la ciudad. Ese honor le corresponde a la Catedral de Barcelona y Santa Eulalia. Desde la colocación de la primera piedra han pasado más de 140 años y la basílica sigue en construcción. Su evolución la han visto 5 generaciones y recibe el nombre de Templo Expiatorio porque solo se financia con las donaciones privadas y con el precio de las entradas de los miles de turistas que recibe. La Sagrada Familia es el monumento de España más visitado. Estaríamos hablando de casi 5 millones de visitantes anuales. El proyecto original fue idea del arquitecto francés de Paula Villar, pero lo terminó abandonando por discrepancias con el ayuntamiento de la época. Y entonces apareció Gaudí, que sabía que no iba a vivir para verla terminada, y por ello dejó bocetos y planos para que las siguientes generaciones siguieran con su construcción. Pero los documentos se quemaron durante la Guerra Civil, por lo que nunca la veremos como Gaudí se la imaginó. La fachada del nacimiento es lo único que construyó el arquitecto mientras vivía y representa escenas de la vida temprana de Cristo. En el imponente interior destacan las columnas que emulan a árboles que se alzan del suelo al techo. No hay una sola línea recta y todo está construido imitando la naturaleza. Gaudí defendía que las rectas son obras del hombre y que las curvas son obras de Dios. Destacar también su maravilloso órgano que cuenta con 1.492 tubos que llenan el espacio de emoción.

Como curiosidad, las torres de la basílica cuentan con ascensores que llevan al visitante a impresionantes vistas de la ciudad. Gaudí murió a los 74 años, en 1926, y tras ser arrollado por un tranvía. Sus restos descansan en la capilla de la Virgen del Carmen de la Sagrada Familia. El 2026 es un importante año para el templo, porque se ha culminado la Torre de Jesucristo, llegando a los 172 metros de altura, con la colocación del brazo superior de la cruz. También se ha finalizado el exterior de la torre central, la más alta del templo. Y por si fuera poco, el Papa León XIV presidió la misa de conmemoración del centenario de la muerte de Antoni Gaudí y bendijo la Torre de Jesucristo, que se iluminó por primera vez.

0: El día 9 de enero de 2021, los ciudadanos del centro peninsular amanecimos con un paisaje blanco propio de un mundo distópico. Recordad que en aquel entonces todavía intentábamos superar la pandemia del coronavirus y una vez más nos pidieron
1: quedarnos en casa en la medida de lo posible y desde luego hacer los desplazamientos imprescindibles.
0: Ya solo nos faltaba por sufrir una plaga de langostas. Aunque la borrasca afectó a toda España, las comunidades más castigadas fueron las dos Castillas y el centro peninsular, con especial incidencia en la Comunidad de Madrid y su área metropolitana. Según las explicaciones de los meteorólogos, el origen de Filomena estuvo en el choque de una masa de aire muy fría y seca con otra cálida y húmeda procedente del norte de África, que desencadenó la histórica nevada y que traería
2: aire frío, muy frío, extraordinariamente frío.
0: Filomena tuvo consecuencias muy negativas, como la paralización de la actividad económica y miles de personas atrapadas en carreteras.
3: Veníamos de Colmenar Viejo, de allí desde las 7 de la tarde que salimos, y nos quedamos aquí en la 607 y hasta ahora mismo, toda la noche en la carretera.
4: Mira, llevo desde ayer, desde las 6 de la tarde que salí de trabajar, y todavía estoy por aquí sin llegar a casa.
2: Desesperante. Dice, ni la policía, ni la Guardia Civil, ni el ejército, ni mantas, ni nada.
0: También obligó a suspender clases, servicios ferroviarios y destrozó millones de cultivos. Tanto que obligó al gobierno a declarar zona catastrófica a 8 comunidades autónomas. Los que hicieron

0: vivieron su agosto en aquellos días fueron los vendedores de sal y de palas. Nunca habríamos imaginado que una pala se convertiría en un artículo de primera necesidad, tanto que después del temporal llegaron a agotarse.
1: Han sido los vecinos que a pico y pala, con palas viejas, gastadas, no como otros que utilizan una pala recién comprada para el postureo.
2: Tengo dos palas, he hecho muchas cosas, pero esta pala está comprada para esto. Hace 4 años.
0: La Agencia Estatal de Meteorología considera a Filomena la mayor nevada registrada en la ciudad de Madrid de los últimos 100 años, por la cantidad de nieve caída en 24 horas y por el espesor acumulado. Para encontrar un fenómeno similar en el centro de la península, habría que remontarse a 1904. Los que más disfrutaron de la nieve esos días fueron los madrileños, aunque los hospitales públicos llegaron a atender a más de 2.000 pacientes con fracturas por hacer el ganso y por caídas en las calles. El metro se convirtió en un telesilla donde la gente iba vestida para ir a esquiar a las calles más emblemáticas de la ciudad.
3: Pues aquí nos ves con los amigos, algunos con esquís y a disfrutar.
4: Esto es un espectáculo, esto es un lujo, lo nunca he visto. Hay que aprovecharlo a tope.
5: Queríamos llegar hasta Atocha con raquetas.
6: Pues sí, un día, ¿quién iba a pensar? He salido a comprar el pan con las raquetas de nieve.
0: Para la historia quedarán las imágenes de trineos improvisados por el Parque del Retiro y ciudadanos esquiando por Castellana.

0: 7 de la mañana, 6 de la mañana en Canarias, en este lunes 14 de septiembre de 2026. ¿Qué tal están? ¿Ya se han levantado? ¿Sí? Pues venga, bienvenidos a Mañanas en Libertad.
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0: A partir de las 8:30 tendremos nuestra tertulia de lujo hoy con don Julio Ariza, don Juan Navarrete y don Adrián Rubio. 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Buenos días, doña Carmen Carbonell.
1: ¿Qué tal está Luis? Usted? Muy buenos días a todos. Pues empezando esta semana que va a ser especialmente intensa, don Luis, ya llegamos a mitad del mes de septiembre y tenemos que preguntarnos por una serie de cuestiones que se siguen manteniendo en nuestro día a día. ¿De qué les vamos a preguntar hoy, don Luis? Pues de la inteligencia artificial, concretamente de cómo se ha metido en nuestro día a día habitualmente, en el de todos los que, pues por ejemplo, utilizan un dispositivo móvil, porque probablemente, aunque usted no lo sepa, la inteligencia artificial ya se ha incorporado en diferentes aplicaciones y hoy en este caso les preguntamos por eso. ¿Ha utilizado usted para algo la inteligencia artificial en el último año? Fíjense ustedes, ¿eh? En el último año, tres

0: opciones solamente, sí, no, que yo sepa, y no. Lo del no que yo sepa va por ahí, yo creo, don Luis, que a veces no nos damos cuenta y en nuestros dispositivos ya está integrada esa inteligencia artificial.
1: Sí, señor. Bueno, ¿la han utilizado? ¿No la han utilizado? ¿No son conscientes de si la han utilizado? Pues voten en nuestra encuesta y así vemos, pues hombre, hasta dónde ha llegado la inteligencia artificial. Lo que pasa es que luego le contaré porque esta es una encuesta con trampa, doña Carmen.
0: A ver,
1: en
0: pues
1: la hora de los oyentes lo contaremos. Bueno, muchísimas gracias, doña Carmen. ¿Le parece que vayamos con las noticias de las 7?
0: Vamos con ello.
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0: Comenzamos el repaso de las noticias contándoles que el delegado del gobierno en Ceuta, Miguel Ángel Pérez Triano, se encuentra en el centro de la polémica después de que varios documentos desclasificados revelaran que la delegación del gobierno había recibido varios avisos previos sobre la invasión. Y es que según la información publicada por El Debate, el CNI trasladó el 29 de julio una alerta sobre los llamamientos en redes sociales para ese asalto a la frontera por mar y por la valla. Pues curiosamente, este mismo medio explica que durante las horas más críticas de esa jornada no consta ninguna actuación destacada del delegado del gobierno. Concretamente, desde las 11 de la mañana que empezó la avalancha hasta las 8 y media de la tarde, no se sabe dónde estuvo Miguel Ángel Pérez Triano. No fue hasta la noche cuando se produjo la petición de apoyo militar desde la delegación del gobierno, cuando la situación ya estaba ampliamente desbordada, casi con la caída del sol.
1: Se le está poniendo cara de imputable al delegado del gobierno en Ceuta. Ya saben ustedes que su jefe de gabinete ha dimitido declarando que, por supuesto, se recibió un aviso del CNI el día anterior a la invasión y, por supuesto, que ese aviso se trasladó al delegado del gobierno, así como a diversos ministerios. Con lo cual, pues tendríamos que el delegado del gobierno ha mentido en dos ocasiones distintas de manera constatada. Primero, cuando Margarita Robles salió a decir que había habido avisos del CNI y el delegado del gobierno dijo que era mentira, que a él no le había avisado nadie. Eso fue lo que se contestó por escrito por parte de la delegación del gobierno de Ceuta a lo que Margarita Robles había dicho. Y la segunda vez fue en rueda de prensa cuando le preguntan, después de haberse desclasificado los papeles y ver que efectivamente había habido una conversación del CNI el día 29 de julio, el día anterior a la invasión, con alguien de la delegación del gobierno, en esa rueda de prensa el delegado del gobierno mintió por segunda vez diciendo que bueno, que eso había sido con alguien de su gabinete, pero que él no tenía ni idea de esos avisos y que él no sabía que se había tratado en esa conversación telefónica de 11 minutos. Posteriormente supimos por declaraciones de un diputado del PSOE en la Asamblea de Ceuta que el delegado del gobierno no es que supiera de esa conversación de 11 minutos entre alguien del CNI y alguien de la delegación del gobierno, sino que es que estaba delante, mientras alguien del CNI hablaba con alguien del gabinete del delegado del gobierno de Ceuta. Y después de saber eso, es cuando se produce esa dimisión del jefe de gabinete, que dice que por supuesto que estaba informado el delegado del gobierno y que ese aviso se pasó, estamos hablando del día anterior a la invasión, a varios ministerios. Hoy sabemos por El Debate, una noticia de Alejandro Entrambas Aguas, que el día de la invasión, pues el delegado del gobierno estuvo desaparecido 9 horas. En medio de la crisis se quitó de en medio. También hemos sabido este fin de semana, así se ha publicado en algún medio de comunicación, discúlpenme, pero es que no recuerdo exactamente en este momento cuál medio era, que Margarita Robles avisó el 27 de julio, 3 días antes de la invasión, al Palacio de la Moncloa. También hemos sabido que el presidente de la ciudad autónoma de Ceuta, Vivas, habló varias veces con Moncloa, intentó hablar con Pedro Sánchez y que al final le dijeron que dejara de dar la lata y que no pasaba nada y que era lo de todos los veranos. La pregunta

0: es, ¿hasta dónde sabía Pedro Sánchez y por qué dejó que la invasión se produjera? Y yendo ya a los hechos concretos de aquel día, ¿dónde estaba el delegado del gobierno durante esas 9 horas en que anduvo desaparecido? Fíjense en que todo el debate pues tiene un aire un poco surrealista, porque se ha centrado el debate, o el gobierno ha intentado centrarlo en no, había habido avisos, hubo avisos, pero no decían la cuantía exacta de los invasores. Vamos a ver, los informes decían que había riesgo de salto masivo de la valla. Por tanto, fuera riesgo alto, bajo, medio, extraordinario, lo normal es que el gobierno hubiera tomado alguna medida en previsión de. Pero el día de autos, el 30 de julio, solo había en aquella frontera, para enfrentarse a 100.000 invasores, 6 guardias civiles. Y mientras tanto, el delegado del gobierno desaparecido. ¿Dónde estaba el delegado del gobierno mientras se asaltaba la frontera? ¿No estaría en el restaurante El Ventorro comiendo con alguien? Vamos a tener que pedir las medidas del restaurante y ver pues si recibió llamadas el delegado del gobierno en esas horas, ¿no? ¿Qué comió? ¿Con quién estaba? ¿Había alguna periodista con él o algo por el estilo? ¿Cómo duró tanto esa comida o celebración o lo que fuera, señor delegado del gobierno? Bueno, hoy trae Voz Populi una noticia curiosa de Isaac Blasco. Una noticia de estas que la lees y dices... caramba. ¿Cuál será la continuación? Escuchen.
1: Hablamos ahora de una posible conexión de terroristas iraníes que habrían llegado a España. Según publica Voz Populi, un grupo de iraníes vinculados a sectores radicales habrían terminado en nuestro país tras ser expulsados de Emiratos Árabes Unidos. Al parecer, Israel está vigilando a estos iraníes por sus contactos con grupos terroristas como Hezbollah y su conexión con el régimen de los ayatolás. Los iraníes se habrían instalado temporalmente en Marbella después de obtener visados españoles, y tanto los servicios de seguridad españoles como las autoridades estadounidenses e israelíes conocían ya su presencia en nuestro país.
0: O sea, que un grupo de iraníes vinculado al sector más radical del régimen y a organizaciones terroristas y que estaba en Emiratos Árabes Unidos fue expulsado de Emiratos Árabes Unidos y entonces el gobierno español les permite entrar a España y refugiarse en Marbella. Pues... caramba. ¿Y eso? Estaría bien que el ministro de Asuntos Exteriores, Álvarez, nos explicara cuál es el motivo de dar cobijo a un grupo iraní radical con vínculos terroristas en territorio español. Digo que esta es la típica noticia que uno la lee y dice, esto es el prolegómeno a algo que viene después. Pues porque la noticia se reserva detalles, que me supongo que don Isaac Blasco o sus fuentes tendrán. La verdad es que don Isaac Blasco está publicando muchísima información de interés en los últimos meses, sobre todo en lo que respecta a todo lo relativo a Zapatero y además se intuye pues que las fuentes de información que tiene en Estados Unidos son enormemente buenas. Bueno, pues vamos a ver en qué acaba esta historia, pero por lo pronto creo que los españoles merecemos una explicación por parte del ministro Marlaska y del ministro Álvarez. Es verdad que hay un grupo de iraníes al que se ha dado refugio en Marbella y que tiene vínculos terroristas y que había sido expulsado

0: de Emiratos Árabes Unidos. ¿Por qué se les ha dado cobijo? ¿Por indicación de quién o para qué? Bueno, esperemos que el ministro del Interior y el ministro de Exteriores nos aclaren este episodio extraño e inquietante. Porque este tipo de cosas suelen luego derivar en operaciones que nadie controla o que no se sabe muy bien quién controla. Bueno, hoy tenemos dentro de nuestro consultorio de la señorita Francis el caso de un pobre ministro que se siente abandonado. Óscar Puente, me escucha.
1: Les hablamos del ministro de Transportes, Óscar Puente, que está atravesando un momento de desgaste político dentro del PSOE, según publica Voz Populi. Al parecer, el ministro ha trasladado a personas de su entorno más cercano la sensación de que el núcleo de poder del PSOE y del gobierno lo está apartando progresivamente de los centros de decisión. Entre los factores que habrían contribuido a esta situación figuran la polémica por la llamada ley de nietos, después del revés judicial sufrido por la instrucción firmada por su hermana, por Sofía Puente, así como distintas controversias políticas y de gestión que están afectando directamente al Ministerio de Transportes en los últimos meses. De hecho, otros dirigentes socialistas como Salvador Illa o Óscar López están ganando protagonismo en los debates internos del PSOE sobre el futuro liderazgo del partido.
0: Bueno, ¿será verdad que Óscar Puente se siente abandonado? A lo mejor resulta que es que Óscar Puente subía el tono de sus insultos en Twitter, de su comportamiento barrio bajero, pues para tratar de evitar que Sánchez le orillara. La verdad es que no lo sé. Creo que en el fondo Óscar Puente, el menor de sus problemas es si Sánchez le ajunta o no le ajunta, o le tiene reservado para puestos más altos o no le tiene reservado. Creo que todo eso son chorradas comparado con alguna otra cosa que se le puede venir encima a Óscar Puente, como es el tener que dar explicaciones por la muerte de 40 y tantas personas en Adamuz, en ese accidente ferroviario que parece que es atribuible a los errores cometidos durante las obras de renovación de aquel tramo. Óscar Puente va a tener que explicar muchas cosas en lo que respecta a qué decisiones se tomaron para la renovación de aquel tramo de vía férrea. ¿Quién metió el cazo? ¿Qué pintaba la mujer de Coldo en alguna de las empresas que fueron contratadas para esa renovación? ¿Se siguieron los protocolos adecuados a la hora de soldar tramos de vía que eran de años muy distintos y por tanto de características físicas diferentes? ¿Dónde ha ido el dinero del mantenimiento de las vías férreas? Yo creo que todas esas preguntas le deberían preocupar más a Óscar Puente que si ahora es amiguito de Pedro Sánchez o no es amiguito. Es más, estoy seguro de que Óscar Puente está más preocupado por esa derivada que por otras. Ahora ya tenemos los informes de la Guardia Civil sobre Adamuz y se supone que la juez del caso debe tomar decisiones sobre los siguientes pasos a dar. ¿Llamará a declarar a Óscar Puente o empezará por algún escalón más bajo? Bueno, en el PNV los rumores indican que han contratado a Sherlock Holmes y ha hecho un descubrimiento pues realmente impactante. El PNV no descarta que Pedro Sánchez esté chantajeado por Marruecos. ¡Wow! Escuchen.
1: El presidente del PNV, Aitor Esteban, ha asegurado que el gobierno sigue desbordado por la crisis migratoria de Ceuta y no descarta que Marruecos esté ejerciendo algún tipo de presión sobre el Ejecutivo español. En una entrevista con el periódico El Correo, Aitor Esteban planteó la posibilidad de que Rabat disponga de elementos de influencia que no son públicos y que estarían aumentando la presión sobre el gobierno de Pedro Sánchez. Presentó esta hipótesis como una posibilidad, eso sí, sin aportar pruebas concretas. El líder nacionalista vasco también defendió acelerar el retorno de los inmigrantes marroquíes que permanecen en Ceuta, así como reforzar los procesos de reagrupación familiar de los menas, y subrayó que comunidades como el País Vasco no van a asumir más acogidas, por lo que pide que se implique Marruecos.
0: Uf, ¿cómo habrán llegado a esa conclusión los del PNV? Yo me estaba preguntando desde hacía años por qué Pedro Sánchez se comporta así y uf, ahora el PNV nos da la solución. Ah, es que puede estar chantajeado por Marruecos. Jolín, qué ojo de lince tienen los tíos. 86 años después de que todos los demás lo sospechemos, va el PNV y lo empieza a sospechar. Si no fuera tan siniestro el PNV como partido y como agrupación de gente, realmente serían para partirse la caja de risa. O sea que ahora toca decir que Pedro Sánchez está chantajeado por Marruecos, dice Aitor Esteban. Pues nada, a lo mejor resulta que es que lo está, ¿no? Lo que pasa es que las preguntas van mucho más allá. A lo mejor dentro de 5 o 6 años el PNV se plantea, ¿y por qué está chantajeado por Marruecos? Incluso a lo mejor el PNV se plantea que quizá no esté chantajeado por Marruecos, sino simplemente comprado. O a lo mejor resulta que está ambas cosas. Lógicamente, quien está comprado está automáticamente chantajeado, porque siempre puedes hacer la prueba públicas las pruebas de esa compra y esa amenaza se utiliza contra el comprado. ¿Qué es lo que Marruecos tiene sobre Sánchez? Pues no lo sé. Dice la gente que es Pegasus. Pero tampoco se aclara muy bien qué habría obtenido Marruecos con Pegasus. ¿Fotos íntimas de Sánchez? ¿Conversaciones donde queda clara su inmoralidad política? Por ejemplo, conversaciones donde esté negociando con, yo qué sé, Bildu, el calendario que se aplicaría en el gobierno de Pedro Sánchez en caso de que Bildu le diera su apoyo, el calendario de excarcelaciones de Tarras, etcétera. O quizá tengamos ahí las pruebas de cómo negoció Sánchez la amnistía y la modificación del Código Penal para beneficiar a los golpistas separatistas catalanes. Pues puede ser. A lo mejor han pillado en Pegasus datos de todo tipo, desde datos íntimos a datos de la traición política de Sánchez a España. O a lo mejor simplemente lo que tiene Marruecos son datos de todos y cada uno de los políticos socialistas españoles y europeos a los que ha comprado. Ya saben ustedes, el Morocco Gate, ese escándalo tan curioso, el Morocco Gate, Qatar Gate, en el cual salta a la opinión pública que Qatar y Marruecos han comprado a políticos socialistas europeos, y entonces se pulen a menos de una docena de políticos socialistas europeos y luego a enterrar el caso con un Partido Socialista Español que cuando saltó el escándalo enseguida trató de que aquello se cerrara lo antes posible. ¿Cuántos más políticos socialistas europeos compró Marruecos? ¿Compró alguno español? Pues a lo mejor resulta que sí, a lo mejor es simplemente eso lo que tiene Marruecos. A lo mejor con lo de Pegasus no se obtuvo nada, no lo sé. Simplemente con que hayan comprado a políticos socialistas españoles, ya tendrían pillado a Sánchez. Tanto como para hacer todo lo que Sánchez está haciendo, como por ejemplo esa

0: inhibición durante la invasión de Ceuta por parte de 100.000 marroquíes? Pues no lo sé. Desde luego, alguna razón tiene que haber. Alguna razón tiene que haber para que Sánchez esté actuando como si estuviera al servicio de Marruecos. Yo no sé si lo está o no lo está, pero miro cómo se comporta y deduzco, pues si estuviera comprado por Marruecos, no se comportaría de forma diferente. Y ya ven ustedes, a mí como ciudadano, las motivaciones de Sánchez me dan igual, lo que me importa es lo que hace. Y lo que está haciendo ayuda objetivamente a un país que nos ha declarado una guerra híbrida y que ha asaltado nuestras fronteras hace 40 días sin que Sánchez haga absolutamente nada para remediar la situación. Seguimos sin expulsar a los invasores y seguimos además con el run-run de las amenazas que llegan de Marruecos. En las redes sociales marroquíes están haciendo nuevos llamamientos a asaltar Ceuta y Melilla el próximo domingo. ¿Está tomando Sánchez alguna medida para evitar eso? Pues no lo sé. Parece que Sánchez tiene mucho interés en que la quinta columna marroquí permanezca en Ceuta hasta el siguiente asalto, para poder activarse a gusto. Bueno, noticias electorales que llegan desde Suecia. Noticias un tanto confusas porque todavía no ha terminado el recuento. Está a punto de terminar, pero está la cosa en un pañuelo. Escuchen.
1: Terminamos el repaso de este bloque de noticias hablándoles de los resultados de las elecciones legislativas en Suecia, porque los socialdemócratas de momento van ganando esos comicios y el bloque de centro-izquierda se sitúa por ahora con una ajustadísima mayoría parlamentaria. Con el 94% escrutado, las proyecciones les atribuyen 175 escaños a los socialdemócratas, es decir, uno más de los necesarios para la mayoría absoluta. Los socialdemócratas, por tanto, obtienen alrededor del 28% de los votos y recuperan la iniciativa política 4 años después de perder el gobierno por un margen mínimo. La gran sorpresa es el retroceso de los llamados demócratas suecos, la formación de derechas, que baja alrededor del 17,5% y pierde la segunda posición, superada por los conservadores. La formación de gobierno, sin embargo, se presenta complicada en Suecia. Aunque la izquierda suma una mayoría muy ajustada, sus potenciales socios mantienen diferencias importantes, especialmente en materia de inmigración y la composición del futuro ejecutivo sueco. El escrutinio definitivo no concluirá hasta que se contabilicen los votos del extranjero y el voto anticipado, previsiblemente entre el miércoles y el jueves.
0: Bueno, con el 94% escrutado, el resultado en Suecia es el bloque de izquierda, 176 escaños, el bloque de derecha, 173. Hace 4 años era al revés, el bloque de derecha 176 y el bloque de izquierda 173. En número de votos, pues estamos hablando de que la diferencia entre el bloque de izquierda y el de derecha es de medio punto porcentual. Estamos hablando de que hay unos 20.000 votos de diferencia entre el bloque de izquierda y la derecha. Hace 4 años, el bloque de derecha ganó por 46.000 votos, o sea que en total son unos 66.000 votos los que han cambiado de bloque. ¿Saben ustedes cuántas nacionalizaciones se han producido en Suecia en estos 4 años? 200.000, en términos aproximados, de las cuales la mitad son de países musulmanes. Es decir, son 66.000 los votos que han bailado de bloque. Solo en nacionalizaciones de musulmanes ha habido 100.000 en estos 4 años. ¿Encuentran ustedes ahí un patrón? O si quieren, voy a datos más concretos. La ciudad de Malmo, en Suecia, que es una de las ciudades ya no-go para las fuerzas y cuerpos de seguridad suecos. Pues ahí, hace 4 años... el bloque de izquierda ganó por 13 puntos. Esta vez ha ganado por 23. Casi dobla en Malmo al bloque de derecha. Malmo, ciudad tomada por la inmigración y además por la inmigración más dura. Con lo cual, quiere decir que durante 4 años Suecia, con un gobierno de derecha, ha estado nacionalizando gente y al final se produce el vuelco y gana la izquierda, de perder por 46.000 votos a ganar por 20.000. ¿Ahora ven ustedes el patrón? Bueno, muy interesante.

0: ¿No sería mejor que Vox, pues sin participar en los gobiernos, dejara gobernar al PP y le atornillara legislativa y presupuestariamente? Pues mira, tenemos el ejemplo sueco. No, no es mejor. Porque resulta que los errores del gobierno los asume también el que desde fuera está apoyando al gobierno, y los logros del gobierno los asume solo el gobierno. ¿Por qué? Porque como los medios de comunicación están mayoritariamente orientados hacia el lado progre, tanto de izquierda como de derecha, pues al final las campañas de imagen son así. Así que no. El poder hay que ejercerlo. El poder desgasta, por supuesto, pero desgasta mucho más la falta de poder. Al final, pues se han comido el marrón de estos 4 años los que apoyaban desde fuera, es decir, parlamentariamente, al gobierno. Porque se han encontrado un gobierno de derecha que resulta que se ha dedicado a seguir nacionalizando gente a cascoporro, cosa que la izquierda pues ha aprovechado. En fin, creo que son lecciones interesantes para España. Bueno, vamos con la noticia de interés general del Banco de Santander con don Guillermo Díaz.
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2: La novena edición de las Noches del Patrimonio cerró su primer fin de semana con gran éxito de público, con más de 500 actividades gratuitas celebradas en 14 de las 15 ciudades Patrimonio de la Humanidad de España. Por primera vez la celebración se extendió a 2 noches, lo que permitió ampliar la programación y distribuir mejor las actividades. El Festival de Danza Escena Patrimonio reunió 31 actuaciones, 9 de ellas en estrenos absolutos, con artistas como Manuel Liñán, Roger Bernat y Corsia, en espacios patrimoniales de excepción. San Cristóbal de la Laguna completará el evento el próximo fin de semana.
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0: Minutos, 6:32 en las Islas Canarias. Don Guillermo Díaz, ¿qué tal está usted? Bienvenido de nuevo.
2: Muy bien, muy buenos días. Contento de regresar otra vez aquí a dar las noticias de Mañanas en Libertad.
0: Muy bien, pero contento para dar las noticias y también porque las 10:10 en Deportes en Libertad nos tiene que traer la actualidad deportiva. ¿De qué va a hablar usted? Bueno, seguro que de la de la Fórmula 1 hablará un poquillo.
2: Bueno, hablaremos un poquillo de la Fórmula 1, de lo que fue ese éxito del Mad Ring. También hablaremos, obviamente, del ciclismo. Porque en España estamos de enhorabuena por Enric Mas y por ese título de la Vuelta a España que se nos había escapado desde hace mucho tiempo. Y este fin de semana también ganó Mikel Landa. El landismo celebra.
0: Bueno, lo de la Vuelta a España, yo personalmente, pues hombre, me sabe un poquillo mal. Porque ha sido previa caída de,
2: sí, de Pogacar. Exactamente, pero... Pero pues son
0: a
2: las
0: cosas. A los españoles no nos gusta ganar así, hombre.
2: Sí,
0: es
2: cierto, pero son las cosas que trae el ciclismo también, don Luis. Son las cosas en las que se tienen que enfrentar estos ciclistas cada vez que toman esas rutas y sobre todo en estas carreras de 3 semanas que son muy largas y cualquier cosa puede pasar.
0: Bueno, a partir de las 10:10 en Deportes en Libertad con don Guillermo Díaz. Ahora vamos a las noticias de las 7:30.
2: Hola, muy buenos días y cordial saludo para todos. Continuamos con la información a esta hora de la mañana contándoles que la Audiencia Nacional investiga cómo Zapatero y sus hijas ingresaron 733 mil euros entre los años 2020 y 2025 a través de contratos de asesoramiento confidenciales firmados por la sociedad Análisis Relevante SL, administrada por su presunto testaferro Julio Martínez. Según el confidencial

0: El esquema era sencillo. Las empresas interesadas en usar la influencia de Zapatero ante el gobierno de Pedro Sánchez firmaban contratos de consultoría por 5.000 euros mensuales a cambio de informes superficiales sobre la situación política mundial. Las hijas del expresidente Laura y Alba cobraban por la maquetación de esos informes a través de su agencia WADEFAF. En total, Zapatero recibió 490.780 euros y sus hijas otros 242.000 euros. El propio Julio Martínez confesó ante la Audiencia Nacional que Zapatero era el verdadero dueño de Análisis Relevante y que los informes solo servían para legalizar el pago de comisiones ilegales. Los cuatro clientes principales de la sociedad fueron Plus Ultra, Inteligencia Prospectiva, Softgestor y la constructora Aldesa, que adjudicó contratos públicos por valor de 49 millones de euros con el gobierno de Pedro Sánchez, y todo ello bajo contratos que prometían cumplir los más altos estándares en materia de ética empresarial.
1: 733.000 eurillos que se embolsó Zapatero por esa vía de las de los falsos contratos de consultoría. ¿Recuerdan ustedes que antes de que salieran aquí las leyes trans ya hubo un hombre en España que cumplió condena en una cárcel de mujeres? Iñaki Urdangarín. Por cuestiones de seguridad, le llevaron a una cárcel de mujeres en un módulo aislado, etcétera, etcétera. ¿Y por qué Iñaki Urdangarín fue a la cárcel? Pues precisamente por esto mismo que Zapatero parece que estuvo haciendo. Por cobrar, por hacer informes que en realidad no valían nada. Iñaki Urdangarín resulta que se embolsaba dinero de organismos públicos a los que iba a visitar haciendo uso de, en fin, usted ya sabe quién soy yo, de quién soy yerno y estas cosas, y entonces pues le encargaban informes que en realidad pues luego Urdangarín resolvía con un corta y pega de Wikipedia, poco más o menos. Bueno, de aquel caso a mí me llamó mucho la atención el que recibió el dinero por unos informes que eran una chusta fue a la cárcel. Los que pagaron el dinero por informes que eran una chusta no fueron a la cárcel ninguno. Resulta curioso, ¿verdad? Porque ahí el que cobró, al fin y al cabo, no tenía la llave de la caja. Quien la tenía eran los cargos públicos que le pagaron. Y sin embargo, a esos no se les aplicó ningún castigo. ¡Qué peculiar! Es lo que tienen las operaciones diseñadas con objetivos específicos. En este caso concreto tenemos a José Luis Rodríguez Urdangarín, que se dedicaba, pues lo mismo, a, ya sabe usted quién soy yo, voy a poner el cazo. Y entonces resulta que le pagaban por informes que en realidad eran una soberana estupidez. Hay algún detallito curioso, porque de lo que le pagaban por esta vía, porque luego ha cobrado, parece ser, muchas cosas por otras vías, de lo que le pagaban por esta vía, el tío se guardaba 2/3 para él y 1/3 para las niñas. Las niñas que, bueno, parece que no tenían más oficio ni beneficio que el que su papá les conseguía. Las niñas se encargaban de maquetar los informes chusta que el papá hacía para cobrar 733.000 euros de empresas bien vinculadas al régimen venezolano, bien vinculadas al régimen chino. Pero claro, Zapatero sería el Urdangarín de este caso. Los que le pagaban, pues eran otros. Los que tenían la llave de la caja eran, pues hombre, los que concedían contratos públicos a la constructora Aldesa, que luego le daban una comisión, supuestamente, a Zapatero. Los que tenían la llave de la caja eran los que podían aprobar el rescate de Plus Ultra, es decir, Pedro Sánchez y su consejo de ministros, más los altos cargos de menor rango que participaran en las previas a la aprobación del rescate de Plus Ultra. ¿Se repetirá la historia? ¿Irá Zapatero a la cárcel, como fue Urdangarín, por cobrar por hacer informes que en realidad eran una filfa? ¿Se librarán de la cárcel los que hacían posible que Zapatero cobrara? ¿Cobrara? Pues ya lo veremos. Pero lo dicho, eres un poco rácano. Resulta que de lo que cobrabas por esa vía tú te quedabas 2/3 y a las niñas solo les dabas 1/3. Anda, tío, las metes en el lío y encima a ellas las pagabas la mitad de lo que tú te... la mitad de lo que tú por otro lado te llevabas. Qué tío. Bueno, continúa el escándalo de la venta de visados en el consulado de español en Argel. La Audiencia Nacional imputa a más empleados del consulado. Escuchen.
0: La Audiencia Nacional amplió la causa por tráfico de visados en el consulado español de Argel por 3 nuevos imputados. La secretaria del cónsul Mawa Balkesim y los administrativos de visados Joseín Malek y Lilia Drissi, todos de nacionalidad argelina. Lo más llamativo es que los tres siguen trabajando en el consulado y forman parte del círculo más cercano del cónsul, pese a su condición de investigados. El total de imputados asciende ya a 6 personas. El Ministerio de Exteriores enviará una inspección al consulado de Argel el 20 de septiembre para investigar su funcionamiento interno y tomar declaraciones al personal. La trama vendía visados Schengen por hasta 25.000 euros por familia y usaba a la empresa india BLE, contratada por Exteriores para canalizar las citas. El canciller número 2 del consulado, detenido en abril y posteriormente puesto en libertad, fue destinado a la Subdirección de Asuntos Patrimoniales de Exteriores, lo que varios diplomáticos consideran un castigo insuficiente, dado que la administración no puede actuar contra un funcionario sin una resolución judicial firme.
1: O sea, que había un cónsul en Argelia que había montado una trama para vender visados a argelinos, visados que esas familias argelinas usaban para poder viajar tranquilamente por toda la zona Schengen. A 20.000 euros el visado familiar. Y ahora la Audiencia Nacional ha imputado a más empleados del consulado en Argel. En concreto a la secretaria del cónsul.
0: A la secretaria del cónsul.
1: La secretaria del cónsul, que es una argelina, ojo, nacionalizada en España hace no tanto. Y luego 2 empleados, 2 administrativos, que esos son argelinos. O sea que en el consulado de España, en Argel, quienes trabajan, pues son en buena medida argelinos. A ver, no sé. Me resulta un poco chocante. ¿No hay españoles, funcionarios españoles que quieran vivir en Argel? Que hay que recurrir a administrativos argelinos, con lo cual tenemos administrativos argelinos implicados en una trama dirigida por el cónsul español para conceder visados españoles a ciudadanos argelinos. Y entonces ahora va a enviar, ahora, después de, no sé, este caso cuando saltó hace un año, ahora va a enviar el Ministerio de Asuntos Exteriores una misión al consulado en Argel para ver qué está pasando. ¡Wow! Eso son prisas y lo demás tonterías. Bueno, es que Álvarez está muy ocupado en otras cosas, como por ejemplo en amenazar con no dejar que se amplíe la Unión Europea si no se aprueba la oficialidad del catalán. Ya saben ustedes que Álvarez hace un número no excesivamente grande de días ha dicho que ni hablar de aceptar a Ucrania en la Unión Europea si no se oficializa el catalán, el vasco, el gallego. Vamos, que el apoyo a Ucrania estaba condicionado a seguir manteniendo el apoyo de los separatistas catalanes. Y total, para unos meses, porque tampoco queda ya mucho margen. Es curioso cómo Sánchez y Álvarez como ejecutor está dispuesto a vender todo por un día más de estancia en la Moncloa. Es muy peculiar. Bueno, el caso que por fin, después de un número incontable de meses, el Ministerio de Asuntos Exteriores de Álvarez va a enviar a alguien al consulado en Argel para ver qué está funcionando mal y cómo es posible que se haya montado una trama de venta de visados. Pregunto, ¿esta trama de venta de visados está circunscrita al consulado en Argel? ¿Hay implicados más consulados? ¿Hay implicados más miembros del cuerpo diplomático español en otros sitios? ¿Cuánta gente hay vendiendo visados españoles a cambio de un dinerete? La verdad es que no está mal, hombre. 25.000 eurillos por un visado para una familia argelina. Por una pasta se tenían que estar repartiendo ahí los miembros de la trama. Bueno, ¿quién podría irse a Argel para buscarse una salida profesional en el consulado ahora que van a quedar vacantes? Pues es Gabriel Rufián, porque el pobre no encuentra dónde acomodarse. Nada le sale bien a Rufián. No le quieren en ningún sitio. Ahora parece que desiste de su ideaca de la lista unitaria de izquierdas encabezada por él y ahora aspira a ser candidato de RC a la Generalidad de Cataluña. No me carcajeo porque me duele hoy un poquillo la barriga, pero en fin, escuchen.
0: Gabriel Rufián ha abandonado su proyecto de liderar un frente de izquierdas para las próximas elecciones generales tras no recibir apoyo ni dentro de ERC ni entre los posibles socios. Nadie compró su idea de encabezar una candidatura transversal que incluyera a Podemos, Comunes y CUP. Y EH Bildu y Más Madrid le dieron el portazo desde el principio y la dirección de ERC insistió en que el partido concurriría con sus propias siglas. Ahora Rufián mira hacia Cataluña y se plantea encabezar la lista de ERC a la Generalidad, aunque su viabilidad depende de que Junqueras siga inhabilitado por malversación, el único delito al que no se aplicó la amnistía. El sondeo del CIS catalán le sitúa entre los 5 favoritos para presidir la Generalidad con un 4% del apoyo, solo por detrás del propio Junqueras. Según ABC, en la dirección de ERC reconocen que es una opción si no tienen candidato, aunque señalan que tienen muchos enemigos internamente y que Rufián cae mejor en Madrid que en Cataluña. Fuentes del partido apuntan también que está ansioso por ser vicepresidente de Salvadorilla.
1: Bueno, pobre Gabriel. Échese usted en brazos de Romerales para al final terminar tirado como una colilla. Rufián ha intentado pues sacar su lista unitaria de izquierdas y todos le han dado un portazo. Los de Bildu, los de Madrid, los de Podemos, los de Sumar han estado ahí cerdeando un poquitillo, pero ¿por qué? Porque todo el mundo, primero, cada uno quiere ser él el candidato. Y segundo, pues no se fían mucho de Rufián. Y además, pues hay algún motivo electoral. Y es que Rufián, hombre, viniendo de Esquerra Republicana de Cataluña, ese partido antiespañol, pues tiene un pequeño hándicap en algunas partes de España para ser votado. Pero es que en Cataluña también tiene hándicap, porque en Cataluña le ven como un botifler algunos sectores del separatismo catalán. Los insultos que ha recibido Rufián de los separatistas catalanes son inmensos, porque con todo este juego de y ahora apoyo negociar con el PSOE, y ahora no apoyo negociar con el PSOE, y ahora apoyo negociar con el PSOE, y ahora no apoyo negociar con el PSOE, pues al final todo el mundo lo que ha percibido es que Rufián va variando su discurso según le interesa, y lo mismo reprochaba a Puigdemont que negociara con el PSOE, que defendía que se negociara con el PSOE por parte de RC. Y luego además se ha dedicado a brujulear para segarle la hierba bajo los pies a Junqueras, en la idea de, bueno, pues si está Junqueras inhabilitado, aquí estoy yo. Y al final, pues ha pasado un poquito de listo. Y no tiene suficientes apoyos ni en Cataluña ni fuera de ella. Tú puedes ser alguien muy vistoso, Rufián. Llevarte una impresora al Congreso, hacer numeritos, tratar de ser más antifa que los antifas, más Greto que Greta, más separatista que Junqueras, pero luego peleando.

0: de conciertos separatistas y defendiendo pactar con el PSOE, con lo cual, pues no te quieren ni los tuyos ni los de enfrente, te has quedado en tierra de nadie. Así que no sé qué vas a hacer, Rufián. Tus posibilidades de que RC te elija como cabeza de lista, yo creo que están entre cero y pelotero. Vamos, que no tienes ninguna. Ya solo faltaba que encabezaras tú la lista de RC y aceleraras la fuga de votos hacia Alianza Catalana. Bueno, en fin, no sé. La verdad es que como en el fondo no me caes mal, Gabriel, pues yo espero que encuentres algún sitio a la medida de tus capacidades. Lo que pasa es que tampoco tengo muy claro cuáles son. ¿Qué sabes hacer, Gabriel? Mándame un currículum y te aconsejo gratis. Bueno, mientras tanto, follón en todo el mundo con la inteligencia artificial. La empresa OpenAI, que iba a salir a bolsa, ha decidido paralizar esa salida a bolsa. Vamos a intentar explicarles muy brevemente y en términos asequibles qué demonios está pasando con esto de la inteligencia artificial que todo el mundo habla.
1: Los principales líderes de la inteligencia artificial han declarado código rojo y pedido reducir el ritmo de desarrollo de los modelos. Darío Amodei, de Anthropic, publicó un ensayo pidiendo una desaceleración sustancial y reconoció que durante demasiado tiempo la industria mintió a la gente sobre los riesgos. Sam Altman, de OpenIA, le respaldó y horas después anunció la suspensión de la salida a bolsa de su compañía, valorada en miles de millones de dólares. Elon Musk y Demis Hassabis, de Google, también se sumaron a la posición. Lo más llamativo es quiénes son estos cuatro hombres. Son precisamente las figuras que durante una década se han desconfiado mutuamente y han fundado empresas rivales precisamente por discrepancias sobre la seguridad de la inteligencia artificial, que ahora coincidan resulta tan revelador como inquietante. La pregunta que recorre el sector es la misma: ¿qué han visto? Trump restó importancia a los riesgos y advirtió de que el verdadero peligro es quedarse atrás frente a China. Meta, en su modelo de código abierto, es el gran ausente del acuerdo tácito y sigue sin posicionarse.
0: Bueno, básicamente, ¿qué está pasando? Pues lo que está pasando es que los tres grandes laboratorios de inteligencia artificial pues han pedido que se frenen los desarrollos y que se empiecen a desarrollar salvaguardas para evitar que la inteligencia artificial, que está experimentando un desarrollo exponencial, llegue a constituir un peligro para la humanidad. Cuando se ha hecho esta reflexión por parte de esos tres grandes laboratorios, inmediatamente se han alzado voces a cuestionar que estén preocupados por la humanidad y a decir que posiblemente lo que pasa es que, pues una de dos cosas, o bien que es que se están quedando sin dinero para nuevos desarrollos y quieren enmascararlo con estas apelaciones a la seguridad, o bien pues que se enfrentan a la posibilidad de tener que pagar indemnizaciones ultramillonarias si algo va mal en los desarrollos. Bueno, yo no sé qué hay de cierto o de no cierto en que pueden tener intenciones ocultas los grandes laboratorios que están haciendo estas propuestas. Perdón, me he dejado otra de las críticas que se les hace. Hay gente que dice que lo que pasa es que estos tres grandes laboratorios quieren que el legislador americano pues regule el sector para así quedarse ellos con una posición de monopolio. Bueno, yo esta última crítica no me resulta muy creíble porque quienes se han mostrado partidarios de ralentizar el ritmo de crecimiento de la inteligencia artificial y tratar de hacer frente a las amenazas, pues son los dueños de Anthropic, el dueño de Anthropic, el dueño de OpenAI, que es Sam Altman, y el dueño de X, de Grok, que es Elon Musk. Sam Altman y Elon Musk se odian, pero se odian profundamente. De hecho, mantienen denuncias por la vía penal el uno contra el otro en Estados Unidos. Entonces me resulta difícil de creer que se pongan de acuerdo para formar una especie de cártel. Pero bueno, todo sería posible. Ahora, es verdad que la inteligencia artificial en estos momentos constituye un peligro. Vamos a ver. Hechos incontrovertibles. La inteligencia artificial está experimentando una explosión de capacidades, pero brutal. Y en estos momentos, por ejemplo, en el sector de las matemáticas, se firmaba una carta hace nada por parte de 25 ganadores de la medalla Fields, diciendo que por favor, que hay que poner freno al uso de la inteligencia artificial en el sector, porque lo está reventando el sector de las matemáticas. Vamos, amenaza con dejar a todos los matemáticos muy atrás la inteligencia artificial. Con lo cual, hablamos de sistemas ya ultrapotentes. Hablamos de sistemas que son perfectamente capaces, utilizando bots, utilizando agentes, de ayudarte en tus tareas cotidianas. Tú ahora puedes tener un bot al que le dices, a ver, encárgate de todo mi correo electrónico, elimina el spam, contesta los correos rutinarios, resúmeme los correos interesantes. Para eso tú le das al bot tus claves y entra en tu cuenta de correos, y es la inteligencia artificial la que te lleva todo, como si fuera tu secretario. Y también te puede llevar las cuentas del banco, te puede llevar lo que tú quieras. Pero claro, cuando hablamos ya de sistemas ultrapotentes con acceso a sistemas bancarios, de correos o incluso de armamento, pues entonces estamos hablando de sistemas que empiezan a ser muy peligrosos. ¿Existe el riesgo de que los sistemas de inteligencia artificial se usen, por ejemplo, para tomar el control del sistema bancario mundial? Sí, claro que existe el riesgo. De hecho, se están usando los sistemas de inteligencia artificial para encontrar vulnerabilidades en los sistemas y taparlas, para evitar que sean hackeados. Pero ¿qué pasa si un grupo de hackers utiliza uno de estos sistemas para encontrar vulnerabilidades y hackear los sistemas? Pues hombre, que te toman el control de todo aquello que no esté suficientemente protegido. Los riesgos son reales. Que la potencia de la inteligencia artificial está aumentando exponencialmente y se va a acelerar todavía más, también. Que la inteligencia artificial podría escapar a nuestro control en breve, eso es lo que está más en cuestión. Hay gente que dice que no, hay gente que dice que sí. Bueno, pero es que esa cuestión es irrelevante. La pregunta es, si un grupo terrorista o un grupo criminal o un estado gamberro como China o como Corea utilizan la inteligencia artificial para el mal, ¿qué hacemos? ¿Qué hacemos si utilizan la inteligencia artificial para controlar a distancia las lanzaderas de misiles americanas, por ejemplo? Y hacen que disparen sobre Washington. No estamos hablando de amenazas ficticias, las amenazas son reales. Y por tanto, esa apelación que hacen las tres empresas a ralentizar el desarrollo y empezar a desarrollar salvaguardas que nos protejan de malos usos de la inteligencia artificial o de que la inteligencia artificial se nos escape de control, pues esas apelaciones son, yo creo, honestas. Pueden estar mezcladas con consideraciones comerciales, con deseos de ser los que pinten más en el sector, lo que ustedes quieran, pero las amenazas son reales. Necesitamos desarrollar protecciones. Ahora, déjenme decirles, primero, no me creo en absoluto que se vayan a ralentizar los desarrollos por un motivo. Y es que si se ralentizan los desarrollos por parte de las empresas americanas, quien va a ganar la carrera de la inteligencia artificial es China. Y ya ha dicho Trump que ni de palo. Y aparte, esas empresas americanas tampoco consentirían que algún competidor chino les adelante. Con lo cual, no se van a ralentizar los desarrollos. Segundo, si se intenta regular el sector, pues efectivamente podrían desarrollarse leyes que limitaran la competencia o que un grupo de monopolistas pudiera aprovechar, pero hay un pequeño problema de tiempos. El desarrollo es tan exponencial que para cuando los legisladores americanos quieran empezar a discutir si se reúnen para hacer una ley, pues ya les ha pasado la realidad por delante 65 veces. No hay tiempo material suficiente.

0: para legislar antes de que se produzca el estallido exponencial. Con lo cual, solo queda una solución, a mi juicio, que es, si queremos desarrollar protecciones frente a la inteligencia artificial o frente a los usos malignos de la inteligencia artificial, lo que tenemos que hacer es usar la propia inteligencia artificial para protegernos. Igual que la inteligencia artificial sirve para encontrar vulnerabilidades en los sistemas informáticos o de comunicaciones, pues oye, también la inteligencia artificial sirve para tapar ese tipo de vulnerabilidades y para proteger a los sistemas de otras inteligencias artificiales. En fin, que nos ha tocado vivir tiempos interesantes, hombre. Bueno, vamos con Don Williams Perdomo para que nos cuente qué trae hoy Voz Media en portada y después breve pausa publicitaria y en la tertulia de las 8.
1: Buenos días, amigos de Mañanas en Libertad. En Voz seguimos informando sobre las noticias más importantes de Estados Unidos y el mundo. En esta oportunidad encontrarán que el presidente de la Cámara de Representantes, Mike Johnson, afirmó que el Congreso deberá trabajar para alcanzar un consenso sobre la promesa del presidente Donald Trump de entregar cheques de $5,000 a los estadounidenses, una propuesta que el mandatario condicionó a una victoria republicana en las elecciones de medio mandato. Entre tanto, la administración Trump ampliará al sector agrícola la apertura económica de Venezuela con medidas destinadas a facilitar la compra de alimentos y materias primas estadounidenses mediante garantías financieras, asistencia técnica y posibles programas de ayuda alimentaria. Y finalmente contarles que la vivienda en la que el presidente Donald Trump pasó sus primeros años fue vendida por $1,93 millones, esto después de una renovación integral de 8 meses que costó más de $500,000. El inmueble, ubicado en Queens, fue adquirido por el promotor inmobiliario Tommy Lin en 2025 por $835,000. Estas y otras noticias las pueden ampliar en nuestra página web voz.us y nuestras redes sociales.
0: Muchísimas gracias, Don Williams. Breve pausa publicitaria y a las noticias de las 8.

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1: Ocho y cuatro minutos, 7:04 en las Islas Canarias. Vamos con las noticias de las 8 con doña Carmen Carbonell.
2: Actualizamos la información a esta hora de la mañana hablándoles de sondeos electorales. Según la encuesta de Target Point para el debate, la crisis de Ceuta ha tenido un impacto negativo en la intención de voto del PSOE, que perdería hasta medio punto respecto al anterior sondeo, el del mes de julio, y se situaría en el 25,6% de los votos. El sondeo también refleja un crecimiento de Vox, que subiría un punto y medio hasta llegar a los 18,9%, mientras que el Partido Popular retrocedería también 6 décimas, aunque seguiría aún siendo la primera fuerza política con un 31,5% de los apoyos. La encuesta atribuye buena parte del avance de Vox a esa transferencia de voto procedente del Partido Popular. Según este sondeo, el partido de Santiago Abascal obtendría entre 66 y 67 escaños, mientras que el de Alberto Núñez Feijóo se movería entre 135 y 136 diputados. Aún así, la suma de ambas formaciones mantendría esa amplia mayoría parlamentaria en este escenario demoscópico.
1: Bueno, hace no tanto, pues había encuestas que situaban a la suma PP más Vox por encima de los 200 diputados y había encuestas que la situaban más en los 190. Ahora ya no hay ninguna que baje de los 200 diputados y de hecho, pues ha habido una que les da hasta 212. 212 que está por encima del umbral necesario para efectuar cambios en la Constitución. Bueno, pues, hombre, no está mal. Todas esas encuestas comparten un mismo dato, que esa subida espectacular de el bloque de la, llamemos derecha, pues se produce por el ascenso meteórico de Vox, que tenía 33 diputados hace nada, en 2023, y ahora pues está en los 70 aproximadamente. 66 le dan algunas encuestas, 69 le dan otras, alguna le da por encima de los 70. Ya está Vox pues aproximadamente en el 20% del voto o un poquito menos. Hay encuestas que le dan el 18 con mucho, otras del 19 con... ¿Es normal eso? Pues sí, es normal. Porque muchas de las cosas que Vox ha puesto sobre la mesa en los últimos años y que le valieron un desgaste y un machaque brutales, pues sin embargo han pasado a ser ahora lugar común. Las cosas que Vox hace 8 años ponía sobre la mesa y que causaban escándalo, pues ahora se ha visto que es que son los temas de los que hay que tratar. ¿Qué pasa con la inmigración masiva? ¿Qué pasa con la remigración? ¿Qué pasa con la prioridad nacional? ¿Qué pasa con el hecho de que se esté dedicando el dinero de los españoles a financiar una avalancha migratoria y a financiar el que lleguen aquí legiones de gente a poner el cazo sin contribuir? Bueno, pues normal que al final Vox recoja el fruto de ese trabajo realizado. Además, pues hay otras cosas que contribuyen a ello. Por ejemplo, pues lo de Ceuta. Lo de Ceuta le ha servido al PSOE para perder algunos cientos de miles de votos más de la noche a la mañana. Estoy leyendo ahora un titular de La Razón que dice: Moncloa detecta un agujero de credibilidad de Sánchez entre el votante de izquierdas por Ceuta. ¡Wow! Lo acaba de detectar Moncloa. ¡Qué tíos! Otros que son unos ojos de lince, como el PNV, que acaba de descubrir que a lo mejor es que Sánchez está chantajeado por Marruecos. Pues ¿cómo no va a tener un agujero de credibilidad Sánchez entre la izquierda por lo de Ceuta? Si es que no es una cuestión de izquierda o de derecha. Es una cuestión

0: de sentido común. ¿A qué votante de izquierda o derecha le gusta que haya 10.000 salvajes recién escarcelados por Mohamed VI corriendo ahora libres por las calles de Ceuta? ¿A quién le gusta ver que se viola a niñas? ¿A quién le gusta ver que se arranca a machetazos la mano a uno de esos salvajes en una de las peleas que tienen? Porque se ha producido este fin de semana ese hecho. Una de las peleas ha derivado en que a uno le han amputado una mano. Tenemos ahora a una policía en la UBI, en Ceuta, porque le ha dado un infarto, de la presión continua a la que están sometidos. ¿A quién narices, por muy de izquierda que sea, le va a gustar ese tipo de situación? Es que es ridículo. Y se está detectando trasvase de voto a Vox desde el PP, como dice esta encuesta de Voz Populi hecha por Amalgama Métrica. Se está detectando trasvase de voto a Vox desde el PSOE, pero ojo, también hay trasvase de voto a Vox desde Sumar y desde Podemos. Porque estamos ante problemas que no tienen que ver con derecha o izquierda, sino con mero sentido común. En cuanto al PP, pues el PP, a pesar de tener enfrente al gobierno más terrible que hemos tenido, yo qué sé, desde la edad de piedra, pues no sube. Se queda más o menos como estaba en 2023. Ahora bien, supongo yo que Feijóo dirá, así me las den todas, porque lo que no sube el PP lo está subiendo Vox. Y al final, pues entre PP y Vox van a formar gobierno, con lo cual pues es ya prácticamente imposible que Feijóo no sea presidente, no sea el próximo presidente de gobierno en España. Con lo cual pues Feijóo estará diciendo, pues a mí plin, pierdo voto hacia Vox, pero gano voto desde el PSOE, así que me quedo como estoy. Vox sube, sigue por debajo de nosotros y al final pues vamos a hacer gobierno. Bueno, pues bien, la verdad es que ese reparto de papeles, si es que efectivamente se ha planteado en esos términos, pues está funcionando. Y últimamente se ve que Abascal y Feijóo están coordinando acciones, cosa que me parece estupendamente bien. Y al final el PP ya ha abandonado la idea estúpida de intentar acabar con Vox para recuperar los votos que Vox tenía, porque no va a suceder nunca semejante cosa, y ha entendido que lo que hace falta es, para que el PP gobierne, que la suma de los dos sea la máxima posible. Bueno, pues bienvenido el sentido común al PP. Y lo dicho, vamos ya. Es prácticamente imposible que Feijóo no sea el próximo presidente de gobierno. Habrá un gobierno PP-Vox y yo espero que ese gobierno pues sirva para cambiar las cosas enormemente, porque hace falta un giro de 180 grados. Bueno, en Ceuta sigue el más absoluto caos.
1: La ciudad autónoma de Ceuta ha solicitado a la delegación del gobierno el desalojo urgente del asentamiento instalado junto a la planta desalinizadora. Insisten en que este asentamiento es un riesgo para una infraestructura que es estratégica para el abastecimiento de agua en Ceuta. De hecho, en los últimos días ha aumentado el número de personas que están asentadas en esa zona, así como en la instalación de tiendas de campaña y refugios que están apoyados directamente en el cerramiento de la planta. Y es que precisamente el espacio ocupado forma parte del sistema de captación de la desalinizadora y requiere condiciones especiales de seguridad, de limpieza y de accesibilidad.
0: O sea que ahora los inmigrantes, el asentamiento, ese chabolista de la playa del Tarajal, se ha ampliado a la playa de Benítez, al lado de la desaladora, con lo cual la ciudad está diciendo que van a impedir que podamos utilizar el agua. Como ya les he dicho antes, una policía está en la UBI porque le ha dado un infarto en las condiciones en las que están trabajando. Tienen mejores colchones los invasores que los policías, que siguen durmiendo en cuchitriles. Las mujeres no pueden salir solas a la calle. Ayer se manifestaban mujeres, niñas y ceutíes de toda condición en una manifestación específica para reclamar poder andar por la calle, porque no pueden. No pueden en condiciones normales. Hombre, si van protegidos en grupo, sí, pero

0: La venta de sprays de pimienta es casi el negocio más floreciente en Ceuta, el negocio legal, porque de ilegal es la venta de droga en la playa del Tarajal. Ya se ha instalado una especie de zoco donde se vende de todo, droga incluida. Y el gobierno sigue sin echar a nadie. ¿Se fijan ustedes cómo no tenemos ninguna estadística de cuántos se han echado? ¿Cuántos expedientes de expulsión se han tramitado? ¿Nos lo podrían decir en algún momento? ¿El mando único, don Ángel Víctor Torres, podría darnos una cifra exacta de cuántos expedientes de expulsión se han tramitado cada día en las últimas dos semanas? ¿7? ¿3? ¿35? ¿Está aumentando o disminuyendo el número de invasores? ¿Cuánta gente nueva está entrando cada día? ¿Cuánta gente nueva se cuela por la frontera? Y sobre todo, ¿qué pasó con esos avisos de la invasión? ¿Por qué no se reaccionó a ellos? ¿Cómo es posible que se avisara por parte del Ministerio de Defensa el día 27? ¿Se avisara por parte de la Ciudad Autónoma de Ceuta el día 27? ¿Se volviera a avisar por parte de Ceuta el 28? ¿Empezarán a llegar informes de distintos órganos de inteligencia españoles? Hubo avisos explícitos del CNI sobre saltos masivos a la valla. Y llegamos al día 30. Bueno, el CNI el día anterior habla con el delegado, con el jefe de gabinete del delegado del gobierno de Ceuta, con el delegado presente, y avisa de lo que va a pasar al día siguiente, y se avisa a varios ministerios, y no se hace nada. Y Sánchez se pira a sus vacaciones y recomendando canciones. Llega el día 30 y la avalancha de 100.000 invasores pilla la frontera con solo 6 guardias civiles para guardarla. Y cuando se está produciendo la invasión, el delegado del gobierno en Ceuta desaparece y durante 9 horas está ilocalizable. ¿A ustedes a qué les suena todo esto? Suena muy mal, ¿verdad? Suena a que estaríamos ante un delito de traición como la copa de un pino. Bueno, vamos con ello. Vamos con las cosas que pasan en este gobierno. Ya saben que ha dimitido el jefe de gabinete del delegado del gobierno en Ceuta porque ha dicho que a él no le enmarronan en delitos graves. Y parece que por consejo de su abogado ha dicho: señores, que yo advertí a mi superior, el delegado del gobierno, a mí no me miren. Pídanle cuentas a él. Inteligente, el jefe de gabinete del delegado del gobierno o su abogado le ha aconsejado bien. Pero es que hay muchos ministerios donde está habiendo una fuga de funcionarios porque no quieren firmar ciertas cosas. Escuchen.
1: La polémica por la gestión del gobierno de Pedro Sánchez se extiende a la administración pública. Según publica The Objective, varios funcionarios destinados en ministerios afectados por investigaciones judiciales están mostrando su malestar. Los propios trabajadores estarían solicitando traslados, excedencias o cambios de puesto para evitar verse salpicados por los casos de corrupción. Explica The Objective que algunos empleados públicos temen verse obligados a firmar documentos que consideran problemáticos desde el punto de vista ético o directamente legal. Y es que existe preocupación clara por el aumento de las instrucciones verbales y expresan los funcionarios que es necesario dejar constancia escrita de los procedimientos para poder así protegerse ante posibles investigaciones futuras.
0: Bueno, interesante eso, esa aclaración que se hace en la noticia de que hay funcionarios que están pidiendo traslados porque se niegan a firmar cosas cuestionables desde el punto de vista legal o ético, porque no es lo mismo. Hay cosas que pueden ser legales y no tienen por qué acarrear consecuencias penales para quienes las firmen, pero eso no implica que sean necesariamente éticas esas cosas. Me parece muy bien que haya funcionarios negándose a hacer cosas que son legales, pero inmorales. Bueno, Yo creo que si yo fuera funcionario en un ministerio, haría exactamente lo mismo. Sánchez lo ha pervertido todo. Es que miremos a donde miremos, ha colonizado las instituciones, los organismos, y lo ha corrompido todo. Todo es un chalaneo, todo es una traición a los españoles, todo es una incompetencia brutal. Con lo cual, al final, pues puede haber responsabilidades penales por el latrocinio, puede haber responsabilidades penales por ponerse al servicio de potencias extranjeras, puede haber responsabilidades penales, por ejemplo, porque la incompetencia lleve a que mueran personas, como ha pasado en Adamuz, como ha pasado en Valencia. Hacen bien los funcionarios en protegerse, y efectivamente, como decía la noticia, lo de pedir que todas las órdenes se den por escrito es fundamental. Bueno, en el Reino Unido, pues noticia que llega, pues así, como con 28 años de retraso. Esto mismo que va a pasar hoy en el Reino Unido ya nos pasó a nosotros en 1998, la famosa declaración de Barcelona. Ahora Escocia, Gales e Irlanda del Norte preparan una declaración conjunta para desintegrar el Reino Unido. Escuchen.
1: Los líderes independentistas de Escocia, de Gales y de Irlanda del Norte se reunirán este lunes en Cardiff para escenificar una alianza política a favor del derecho a decidir y de la celebración de futuros referendos de independencia. Según publica The Telegraph, participarán el ministro principal escocés, John Swinney. Por parte de Gales, acude Rima Gyurwedd, que es el líder del partido nacionalista galés Plaid Cymru. Y por parte de Irlanda del Norte, acuden la dirigente norirlandesa de Sinn Féin, Michelle O'Neill, y su presidenta. Los cuatro dirigentes prevén firmar una declaración conjunta y un acuerdo de cooperación en materias como economía, energía, relaciones con la Unión Europea y acción internacional. No obstante, el gobierno británico mantiene que actualmente no existe una mayoría suficiente que justifique nuevos referéndums de independencia ni en Escocia ni en Irlanda del Norte.
0: Bueno, recuerdan ustedes el invento ese Galeuska de que se hablaba hace tantos años aquí en España. En 1998 se reunieron en Barcelona líderes nacionalistas para hacer una declaración conjunta, pues en el mismo sentido. En aquella ocasión era para desintegrar España, aquí es para desintegrar el Reino Unido. 28 años de retraso entre una cosa y la otra. ¿Y qué quieren que les diga? Resulta que nosotros ahora estamos mejor de lo que está el Reino Unido. Estamos mejor de lo que está el Reino Unido en cuanto a al tema de la inmigración descontrolada. Estamos mejor de lo que está el Reino Unido en cuanto al tema de desintegración territorial. Parece mentira, pero éramos más fuertes que el Reino Unido. Está trabajando Sánchez para tratar de que alcancemos al Reino Unido en ambas cosas, en fragilidad territorial y en asunto de inmigración, pero parece que hemos conseguido ponerle los suficientes palos en la rueda como para que no logre su objetivo. Y hoy por hoy estamos mejor que el Reino Unido en determinados aspectos. No hemos llegado tan lejos en la degeneración. ¿Qué cosas? Bueno, y una última noticia que les comento muy brevemente. El tema de la demografía a nivel mundial está empezando a ser enormemente preocupante. Escuchen.
1: La población mundial está entrando en una nueva fase demográfica. Por primera vez en la historia, el número de personas mayores de 65 años supera al de niños menores de 5 años, según el informe de la Oficina del Censo de Estados Unidos. Los expertos atribuyen este cambio a dos factores. Por un lado, el aumento de la esperanza de vida gracias a los avances sanitarios y económicos, y por otro, el desplome de la natalidad en gran parte del planeta, especialmente en los países desarrollados. Actualmente, los mayores de 65 años representan ya el 10,5% de la población. Además, hay 77 países donde este grupo supera el 14% de los habitantes. Europa es la región más envejecida del mundo. Uno de cada cinco europeos tiene más de 65 años. Y en el extremo contrario, nos encontramos con África, donde solo el 4% de la población pertenece a ese grupo de edad.
0: Pues si los mayores de 65 por primera vez a nivel mundial son más que los menores de 5 años,

0: años, quiere decir que nos estamos aproximando al punto donde la población dejará de crecer y empezará a decrecer. Ya saben ustedes lo que significa eso, ¿verdad? Que va a haber mucha menos gente en edad de trabajar para soportar a una población cada vez más envejecida. ¿Quiere eso decir que no va a haber manera de que eso se sostenga económicamente? Pues no estoy muy seguro, porque precisamente las previsiones con la inteligencia artificial es que el incremento de productividad en las próximas 2-3 décadas va a ser absolutamente brutal. Es decir, habrá menos trabajadores para soportar a una población más envejecida, pero esos menos trabajadores tendrán una productividad varias veces superior a la de los trabajadores que tenemos ahora, con lo cual pues no sabemos muy bien qué va a suceder en el futuro. Eso sí, tener una sociedad de viejos sí que les digo que es más triste que tener una de niños. Bueno, vamos con la información del tiempo con ayuda de doña Carmen Carbonell. Y después de eso, pues una breve pausa publicitaria y a la tertulia del día, que hoy va a ser apasionante.
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2: Hoy tendremos estabilidad en prácticamente todo el país, solo se esperan algunos intervalos de nubes bajas en el norte de Galicia, el Cantábrico, el área del Estrecho, Melilla, Baleares y algunos puntos del litoral mediterráneo que podrían ir acompañados de esas nieblas matinales dispersas. Y al final del día crecen las nubes en las costas atlánticas gallegas, donde podrían aparecer brumas y nieblas costeras. En Canarias, nubes bajas al inicio del día en los litorales con algo de calima más intensas en las islas orientales. Y en cuanto a las temperaturas, suben en el nordeste peninsular y en los archipiélagos, con ascensos que pueden ser localmente notables en el Cantábrico y en el nordeste de Galicia. Se superarán los 35 grados en amplias zonas del suroeste peninsular y en las Canarias orientales, y continúan las noches tropicales en el suroeste, el litoral mediterráneo sur y en los archipiélagos. Y atención al viento de levante, que va a soplar con fuerza en el estrecho y podrá dejar rachas muy fuertes durante la primera mitad del día, aunque tenderá a perder intensidad conforme pasen las horas.
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1: ...8:32 minutos, 7:32 en las Islas Canarias, y aquí nos estamos preguntando, fuera de micrófono, si se acaba el mundo ya o tal. Don Juan Navarrete, ¿qué tal está usted?
2: ¿Qué tal, don Luis? Un placer.
1: Don Julio Ariza, ¿qué tal está usted? ¿Abre un poco más alto o que le...
3: Aparentemente bien.
1: ¡Bien! Don Adrián Rubio, ¿qué tal está usted?
4: Muy buenas. Bien, bien, gracias.
1: Bueno, ¿qué? ¿Vamos a morir todos o no vamos a morir todos? El otro día me mandaban un meme que decía: la IA va a acabar con nosotros en un plazo de 5 años. Y le responde el otro: pues cómprate la versión de pago, a ver si se puede acelerar un poquillo, ¿no?
2: A ver, yo siempre he sido un poco... No sé, o sea, yo utilizo la IA prácticamente todos los días para el tema de... para trabajo, porque creo que en cierta manera la IA es un gran ahorrador de tiempo. O sea, es muchas cosas más, pero para lo que yo lo utilizo es simplemente para ahorrar tiempo, ¿no? Y para, bueno, selección de documentos, tratamiento de textos, etcétera, ¿no? Pero yo creo que podemos estar... O sea, hay gente que dice que podemos estar con la IA ante una posible revolución industrial, ¿no? O sea, o que tenga las características de revolución industrial, igual que como fue la máquina de vapor, o igual que fue el Internet a finales de los 90 y principios de los 2000. No lo sé. Lo que sí que es cierto es que va a haber un aumento de la productividad absolutamente espectacular y muchos puestos de trabajo se van a ir al garete. Pero claro, tenemos que tener en cuenta que no son puestos de trabajo poco cualificados, sino que se van a ir al garete puestos de trabajo cualificados. Muchos ingenieros, muchos de estos trabajos, de los cuales, oye, pues se han sacado a través de una carrera, a través de una formación profesional, etcétera, son los que se van a ir al garete. En cambio, los trabajos manuales, artesanales, yo creo que van a sobrevivir. Entonces yo creo que la IA va a traer una revolución, pero a su vez también va a traer una contrarrevolución de que vamos a intentar o vamos a volver a lo artesanal, a lo material, porque ya no nos vamos a fiar de lo que es IA y lo que no es IA, ¿no? Porque la gente dice, bueno, va a haber películas hechas con IA, va a haber series hechas con IA. Yo soy bastante pesimista con ello, yo creo que no. Yo creo que todo lo contrario, vamos a volver a lo que es real porque no nos vamos a fiar de lo que no es IA y lo que es IA, ¿no? Entonces, vamos a ver, yo creo que es demasiado pronto como para sacar conclusiones, pero veremos.
4: Bueno, yo varias cuestiones al respecto. En primer lugar, me posiciono como un tecno-optimista moderado, en el sentido de que la evolución del progreso científico y tecnológico a priori son, al fin y al cabo, expresiones de la expansión natural de la capacidad creativa del hombre. Y, por tanto, me parece que la tecnología en sí misma no tiene por qué tener un juicio moral intrínsecamente malo. El uso de la misma, sí. Algo que sí que apunta hacia donde don Juan

0: indica que podría ser una nueva revolución industrial se halla en el momento en el que nos damos cuenta de que el sustento material del auge de la inteligencia artificial sigue siendo la energía. Y aquí es importante hacer una lectura política, geopolítica de esto. ¿Dónde va a quedar Europa en esta nueva revolución industrial? Porque sí, Reino Unido e Inglaterra lideró la revolución industrial, la primera y la segunda, pero es que Europa no va a dar la batalla aquí, porque la propia Unión Europea y sus tecnócratas, dirigidos políticamente por la gran coalición de populares y socialistas, más verdes y liberaloides del Renew, lo que están haciendo es condenar la competitividad de la industria europea. Es decir, están poniendo fin a la posibilidad de que Europa tenga algo que decir en el auge de la inteligencia artificial. No, tenemos también, por ejemplo, los centros de datos, que son electrointensivos y que España, con su liderazgo verde, acaba diciendo que no, acaba rechazando estos proyectos. O, si los aceptan, igual lo que acaban haciendo es quitando terreno productivo del campo. Es decir, que son decisiones políticas, parecen decisiones neutrales, pero tienen costes políticos concretos que perjudican no solo a los sectores económicos, sino a los rostros humanos que están detrás, a nuestros agricultores, a nuestros ganaderos y a nuestras familias humildes que quieren buscarse un futuro mejor y que están y que son las que construyen España. Por tanto, aislar el debate tecnológico del debate energético y, por tanto, del debate humano y geopolítico me parece un craso error. ¿Utilizamos la inteligencia artificial? Sí, muchas veces sin saberlo, porque cada vez se está integrando más de manera casi forzada, ni siquiera voluntaria, en herramientas que utilizamos todos los días. ¿Es esto algo bueno? ¿Es esto algo malo? Bueno, pues en el aula nos damos cuenta de que o conocemos bien los procedimientos de razonamiento que subyacen a estas automatizaciones o al fin y al cabo estamos delegando funciones intrínsecamente humanas. La capacidad de discernir, la capacidad de razonar. Es esta idea de la fronesis, ¿no? La racionalidad práctica, el diferenciar casos concretos, en ver el rostro humano. Y por último, y concluyo, sí que me parece importante también lo que dice don Juan sobre el espacio que está dejando a recuperar lo artesanal. Lo artesanal, lo concreto, lo local. Y esto sí me parece un punto que, como católico, en este caso, y además como patriota y conservador, me parece una oportunidad, una ventana de oportunidad. Estamos creando un espacio para poner en el centro de nuevo aquello que una máquina no puede hacer, aquello que tiene que ser un hombre o que tiene que ser una mujer quien lo haga. Cuidar del débil, proteger al niño. Y estas cuestiones que la tecnología no lo van a poder hacer, y si lo hacen, estamos en una dejación de funciones con potencialidades, vamos, con potencialmente riesgos irreversibles. Por tanto, este carácter de irreversibilidad sí me parece importante en esta discusión, porque una mala decisión o un error aquí nos puede salir muy caro.
1: Don Julio, ¿usted cómo ve todo este debate que se ha suscitado en estos últimos días?
2: Usted ha dicho que es, ¿cómo se ha definido al principio?
0: Tecno-optimista.
2: Tecno-optimista. Yo soy un tipo que pertenece a la superderecha. Se preguntará usted, igual no se lo pregunta porque usted es un hombre muy discreto, pero mucha gente puede decir, ¿y este tío por qué dice que
1: me lo pregunto, ¿qué quiere?
2: Superderecha. Pues porque hemos sido capaces de anticipar todos los problemas que iban a venir. A mí no me llamen ustedes de extrema derecha ni de derecha radical o de ultraderecha. Yo soy un tío de la superderecha, que supo que si venía mucha gente de forma descontrolada, la sanidad para los españoles iba a ir mal. Que si venía mucha gente de forma descontrolada, la educación para los españoles iba a ir mal. Y no es que haya ido mal, porque también supimos que con las leyes de educación que se estaban produciendo en España, la educación iba a ir muy mal. Bueno, pues va muy mal. Supimos que con las leyes que se iban a producir del aborto, iba a haber más niños muertos y asesinados. Y así ha sido. Y ha ido muy mal. ¿Y quién previó eso? La superderecha. Porque teníamos superpoderes. Era simplemente...
1: Nos atrevíamos a mirar hacia adelante.
2: El superpoder y ver, ¿no?, de una hoja Excel. Y si no nacían niños, pues iba a haber muchos más viejos que niños, como usted ha contado hace un momento, que es probablemente el gran problema de la civilización occidental, que ha decidido suicidarse. Respecto a la inteligencia artificial, bueno, hay dos inteligencias artificiales. Una que es la

0: tradicional, que lo que hace es clasificar contenidos que ya están y los ordena y predice nuevos comportamientos. Y otra cosa es la inteligencia generativa. Y ahí es donde estamos hablando ya de palabras mayores, porque estamos hablando de la generación de contenidos nuevos, no de la ordenación de contenidos que ya existen. Es decir, hasta ahora hablábamos de Internet. Teníamos una bolsa llena de cosas y venía alguien y...
1: Y la inteligencia artificial era un buscador sofisticado.
0: Eso es.
1: Y ahora ya no.
0: Claro.
1: Ya no
0: y es con eso. La computación cuántica lo buscaba a 30 por hora o a 100 por hora. Con la computación cuántica lo busca a 700.000 kilómetros por segundo, ¿no? O por hora, o por lo que quiera, ¿no? Es decir, que eso varía completamente la capacidad predictiva. Y la capacidad de computación, claro, también es un elemento, un instrumento maravilloso para uno de los grandes objetivos de la humanidad dirigida por los grandes ricos, que es la longevidad. Y están trabajando fundamentalmente la longevidad, porque claro, si tú no crees en Dios y tienes 50.000 millones de euros en la cuenta corriente, te da mucha pena morirte, Luis del Pino. Si no eres muy rico, eres más bien pobrecete y tal, y te dicen que al otro lado hay el cielo, joder, pues oye, si hay que morir, se muere. Pero si tienes 50.000 millones y al otro lado que hay gusanos...
1: Pero eso, quien ponga en el dinero... El criterio del éxito en la vida.
0: El criterio del éxito en la vida es conseguir más vida. Los ricos, Luis, en lo que están pensando es en vivir más. Todo lo demás es irrelevante.
1: ¿A qué se refiere usted? ¿A que están en intentar encontrar medios de alargar la vida?
0: La isla de Roatán, ahí al lado de Honduras, donde ya hay experimentos muy, muy interesantes, algunos inspirados en el doctor Sinclair de Harvard, para reducir y para rejuvenecer a las personas 10, 15, 20, 30 años.
1: Pues alguien se lo tendría que decir a Pedro Sánchez, porque el pobre hombre está destruido, ¿eh?
0: No me rejuvenezca usted a Sánchez, espere un poco.
1: Yo, con respecto a la inteligencia artificial, pues se puse un hilo ayer en Twitter y básicamente lo que creo es, primero, que hombre, yo no puedo descartar que ahora los grandes popes de la inteligencia artificial estén hablando de regular y todo eso simplemente porque quieren establecer un monopolio. No lo sé, si lo quieren o no. Ahora, ¿los riesgos de la inteligencia artificial son reales? Son absolutamente reales.
0: Hombre, el hackeo.
1: El hackeo controlado por sistemas ultrapotentes de inteligencia artificial.
0: Es que se hackea a sí misma. O sea, es que es la pera.
1: No, es que simplemente aunque...
0: Te desbarata toda la organización social existente.
1: Pero incluso,
0: así de sencillo.
1: Incluso aunque la inteligencia...
0: Los sistemas eléctricos, los sistemas de transporte,
1: todo. Pero que aunque la inteligencia artificial fuera benévola y no escapara a nuestro control, al control de quien la estaba utilizando, sí. Da igual, si cae en manos de un grupo criminal
0: que quiere utilizarla para eso,
1: de claro. Un terrorista o de un estado tipo China o Corea del Norte, pues entonces tienes que con la inteligencia artificial se puede o se va a poder en un plazo muy breve hackear cualquier cosa, con lo cual
0: así es.
1: Se podría tirar abajo el sistema bancario mundial, se podría,
0: sí.
1: Se podrían provocar
0: la agencia tributaria. No doy ideas.
1: Apagones.
0: ¿Se podrían
1: provocar apagones en todo el mundo? Se podría. ¿Se podrían controlar armas a distancia? Se podría. Con lo cual,
0: lo que hay que hacer
1: es intentar desarrollar sistemas para que eso no ocurra.
0: Las sistemas de depuración de las aguas.
1: Todo,
0: las desalinizadoras. Es que es increíble. Es, realmente hay, por supuesto que hay un riesgo, pero no porque ella misma... La inteligencia artificial no es nadie, es la inteligencia natural potenciada. Potenciada hasta donde ustedes quieran, pero no es nadie, ni nada. Es el hombre el que va a tener en su poder una herramienta pues mayor que una bomba atómica.
2: Don Julio decía antes justamente esta idea del transhumanismo, que está, es verdad, de fondo en toda la cuestión de la inteligencia artificial, y creo que la manera que lo ha expresado tiene justamente ese acierto, es de lo natural a lo supernatural. Y aquí sí que es verdad que el Papa actual sí que escribió su encíclica justamente sobre esta cuestión, sobre el rescate un poco de la noción de persona humana, con sus fallos y con sus matices estatistas y tiene sus cuestiones.

0: es que podríamos debatir también en otro contexto, pero me parece importante no perder de vista justamente esto, que el proyecto al fin y al cabo es no rescatar lo humano, no facilitar la vida al humano, sino transgredir el límite entre lo humano y lo divino. Es decir, hacer del hombre un dios, que decide qué se puede hacer y qué no se puede hacer. ¿Quién controla el poder? Porque el poder no se esparce de manera equitativa. Lo controlan los de siempre, unos pocos, que son los que están detrás de los proyectos que decía usted, transhumanistas, que lo que intentan hacer es, al fin y al cabo, dejar de aceptar la finitud de la existencia humana. Porque mejorar la vida del enfermo es un objetivo loable que todos compartimos. Cuidar del más débil es el evangelio. Cuidar del débil es el evangelio. Pero de ahí a querer rechazar el carácter mortal del hombre es otra expresión más de la vida contemporánea, demasiado postmoderna, de la vida et si Deus non daretur. Vivimos como si Dios no existiera, como si el Dios es cada uno de nosotros. Y encima nos dan la ilusión, nos hacen creer la ilusión de que somos cada uno de nosotros autónomamente quien decide. Cuando en realidad son unos pocos quienes controlan qué se podrá hacer y qué no se podrá hacer con esta inteligencia artificial para los mortales, al fin y al cabo, para nosotros. Y ellos harán lo que quieran.
1: Esa afirmación no estoy seguro de que sea del todo cierta, porque en estos momentos existen sistemas de inteligencia artificial controlados por los grandes laboratorios tipo Anthropic, tipo OpenAI, tipo Grok, pero también hay sistemas de inteligencia artificial de código abierto que están dando lugar a una miríada de sistemas que no controla más que el que lo tiene y lo adapta para sus usos personales, ¿no? Y quizá ese también es uno de los problemas. La popularización de la tecnología lleva a que gente, pues que a lo mejor puede estar muy pirada, decide utilizar esa tecnología para el mal. Ejemplo, pues las impresoras 3D son una maravilla, sirven para hacer cosas extraordinarias, pero hay piraos por esos mundos de Dios que se dedican a utilizar las impresoras 3D para fabricar armas, por ejemplo. Bueno, pues hay ciertas cosas que es preciso ver cómo nos protegemos frente a ellas. Puede ser mediante regulaciones, mediante prohibiciones, pero alguna regulación hay que tener. En todos los países existen regulaciones, incluso en el debate ese sobre el derecho a portar armas, porque en Estados Unidos se puede portar armas. Mentira. Esa afirmación general, se puede portar armas, es falsa. Tú no puedes ir con un lanzallamas por las calles de Nueva York, ni con una bomba nuclear, ni con un fusil AK-47 cargado. No puedes. Puedes llevar una pistola. Es decir, que aquí también en España podemos portar armas. Nadie nos impide llevar una navaja en el bolsillo, mira tú, o un cuchillo de mesa.
2: Ni una pistola.
1: Hombre, una pistola no está permitido.
2: Con licencia.
1: Ah, con licencia sí. Claro. Pero así con carácter general.
2: Por tanto, sí se puede portar armas. Pero
1: yo
2: si
1: lo
2: se
1: que.
2: La licencia.
1: Yo ahí lo que.
3: Si
1: es de Ceuta,
3: o sea, si has transgredido la frontera y estás.
1: Sí, si eres un invasor de Ceuta, pues llevarlo
3: sin licencia.
1: Sí,
3: pues llevarlo sin licencia.
1: Con el tema de qué va a pasar ahora con la inteligencia artificial, yo apostaría a que primero no va a haber ningún frenazo tecnológico, porque es imposible. O sea, si las empresas americanas decidieran frenar sus investigaciones, como China no lo va a hacer, pues entonces China llevaría la voz cantante. Y si hay algo más peligroso que el que tres empresas americanas controlen el campo de la inteligencia artificial, es que lo controle el gobierno chino, que es un gobierno genocida, que no duda en llevar a la gente a campos de reeducación o de concentración. Prefiero que controlen los americanos, por favor, que al menos es una democracia. Luego, segundo, no va a haber frenazo. Y además, resulta que toda la tarea legislativa para intentar regular el sector, pues es una tarea, como todas las tareas legislativas, enormemente lenta. Con lo cual, no da tiempo a que se regule el sector. Es imposible. Para cuando se reúnan los senadores americanos a ver la segunda lectura de la ley con la que van a, la inteligencia artificial ya ha seguido avanzando y les ha sobrepasado 6 veces. Así que, ¿qué va a pasar? Pues lo que va a pasar es que tenemos que ponernos las pilas nosotros y las empresas de inteligencia artificial para desarrollar protecciones. Pero ya está. Por ejemplo, la inteligencia artificial puede hacer que un móvil salte en mitad de un programa.
2: Así es. Así es. O quizás la falta de inteligencia natural.
1: Vamos, yo soy como don Adrián, yo soy un tecno-optimista.
2: Creo que estamos de superderecha como yo.
1: Yo sí, siempre lo he sido.
2: ¿Es?

0: was right from the beginning.
1: Desde el beginning.
0: Sí. Era el título
1: hasta
0: de
1: el finalín.
0: Right from the beginning era el título de qué político de la derecha estadounidense, Jackson, o que tenía un libro que se llamaba así, Right from the beginning, jugando con el doble sentido del término right, derecha, pero también correcto. Tenía razón desde el principio. Eso es don Julio Ariza, right from the beginning. Hombre,
1: y don Luis del Pino.
2: Algo que sí quería matizar es que decía, o sea, hacía dos preguntas interesantes. No se va a poder frenar la tecnología, pero quizá decía además la semana pasada que quizá la regulación sea necesaria, y lo comparto. Pero vamos a ver qué ha hecho la Unión Europea hasta entonces.
0: No, la Unión Europea está
2: fuera
0: del
2: juego. Porque usted habla de Estados Unidos y las empresas que lideran el desarrollo tecnológico, en este momento casi sin regulación por lo que decía, ¿no? Por los trámites parlamentarios y legislativos que llevan sus tiempos, pero nos hablaba de China. Y es que hay que hablar de China. Y hay que hablar de lo que pasó en el Parlamento Europeo no hace tanto, cuando la delegación española del Partido Socialista, que encima tiene la portavocía del grupo de socialistas y demócratas del Parlamento Europeo, cogobernando, por cierto, con Ursula von der Leyen, que se desmarcó del voto incluso del propio grupo para votar a favor de que las empresas tecnológicas chinas participen de los procedimientos de contratación del sector público europeo. Es decir, que si ya tenemos un Qatar Gate, si ya tenemos un Morocco Gate, del que habrá que hablar y que esperemos que se sepa todo. Porque mucho se habla de los socialistas italianos, pero los socialistas españoles son también bastante listos para hacer el mal. Lo tenemos muy demostrado.
0: Hombre, si Marruecos estaba comprando diputados socialistas en Europa, como que repugna a la inteligencia pensar que los socialistas españoles que meten la mano allí donde pueden, no han pillado también ahí, ¿verdad?
3: Eso mismo.
0: Sería la primera cosa donde no han robado.
3: No, está claro, está claro. A mí me parece muy interesante lo que habláis sobre la Unión Europea. Es que la Unión Europea siempre se pone a regular antes que hacer otra cosa. Es decir, la Unión Europea está más pendiente ahora mismo de regular la IA y cuando no hay IA en la Unión Europea. O sea, es en realidad la carrera de la inteligencia artificial es una carrera de China y Estados Unidos. Igual que la carrera con la bomba atómica fue una cosa de Estados Unidos y la Unión Soviética, pues esto es exactamente lo mismo. En este caso tenemos un mundo bipolar. A mí lo que me preocupa de la IA es, uno, que yo creo que la educación va a hacer mucho daño. Porque los chavales cada vez utilizan más la IA para hacer los trabajos. Y eso me lo dicen muchos profesores. Yo no soy profesor, pero yo tengo muchos amigos que son profesores en distintas universidades y me dicen que están hartos de leer trabajos que están hechos con inteligencia artificial. Y además es curioso porque muchos profesores también utilizan la inteligencia artificial para corregir los exámenes. Entonces estamos hablando de que hay un profesor y hay un alumno, pero en realidad lo que se está comunicando son dos inteligencias artificiales corrigiéndose y escribiendo un texto. O sea, es casi distópico.
1: Entonces, entre el 70 y el 72% de lo que usted lee en los periódicos hoy está hecho con inteligencia artificial.
2: Sí. 72.
1: Entre el 70 y el 72% está escrito con una inteligencia artificial. Entonces, ¿de qué estamos hablando?
3: No, claro, es que vamos a perder por completo la capacidad para poder escribir y para poder expresarnos.
0: Es que habría que preguntarse, ¿la educación tal como está planteada hoy tiene sentido? Yo es algo que me llevo planteando incluso antes de que saltara lo de la inteligencia artificial a la palestra. Ahora mismo los niños tienen en YouTube clases excelentes de matemáticas, donde un profesor español explica teorema de Pitágoras. Entonces, ¿qué sentido tiene enviar a los niños a 80.000 colegios por toda España con 80.000 profesores de matemáticas distintos a explicar algo que el niño puede leer en internet con YouTube?
1: ¿Le doy la respuesta de la superderecha?
0: Sí.
1: No tiene sentido.
0: No tiene sentido. Vale.
1: No tiene sentido ninguno. Porque usted puede tener en su casa el mejor profesor del mundo, claro, de matemáticas.
0: Y de historia y de lo que sea.
1: Y encima no es rojo.
0: Efectivamente.
1: O sea, que eso ya es como jugar al póker y ganar. O sea, le pone usted a su hijo un profesor que no da por culo, que no deja entrar a los gays en las aulas para corromper a los niños y que además explica de las matemáticas como los ángeles. ¿Qué le parece? ¿Tiene sentido la educación actual? ¿Para qué? ¿Para tener unos tíos pagados, no sé cuántos liberados y en la calle con pancartas jodiendo todo el día a todo el personal? Y jodiendo el tráfico y jorobando a la gente y tal. ¿Para eso sirve la educación?

0: tradicional. Y, y además para que los padres
1: estamos de acuerdo
0: no asuman la responsabilidad
1: en que habría,
0: sobre sus hijos.
1: Estamos de acuerdo entonces en que ahora los colegios son aparcamientos de niños simplemente y que lo que habría que hacer es modificar la educación para, por ejemplo, pues oiga, si tiene usted una clase magistral sobre el teorema de Pitágoras, pues no inventemos la rueda 65 veces, ¿no? Integrémoslo. En el tema de la educación universitaria, ¿tiene sentido cómo se está dando? A lo mejor es que resulta que los alumnos les hacen un encargo y recurren a la IA, pues oiga, porque es que la IA es una herramienta que lo resuelve. Entonces a lo mejor hay que enfocar la educación de otra manera.
2: A ver, yo siempre he pensado...
0: Además, y ahí sí que hay, solo un segundito, un nivel de competencia. Es decir, porque yo soy profesor de matemáticas y pongo a disposición a través de YouTube o de cualquier plataforma mis clases, en las que explico el teorema de Pitágoras o lo que usted quiera, ¿vale? Habrá gente que dirá, pues me encanta cómo lo explica este tío, compro sus clases. Y otros que no se lo han currado, que no tal, pues no van a poder explicar su teorema de Pitágoras.
1: Sí, con una solo una pequeña precisión a lo que está usted diciendo, que es perfectamente correcto. Y es que ya no se compran las clases. Simplemente te suscribes al canal del tío ese.
0: Eso es.
1: Y el tío ese hace una pasta a través de
0: clases,
1: anuncios.
0: Pero estás comprando las clases.
1: Sí, pero tú no pagas. Bueno, pagas eso, con tu tiempo
0: ya,
1: viendo anuncios.
0: No, hay muchas que sí pagas.
1: No, pero ahí, pero hay infinidad de canales.
0: Hay gratuitas, claro. Pero el que sea bueno no las va a poner gratis, ya verás tú.
1: Sí, sí, lo puede poner porque pero, tiene muchísimas más visualizaciones.
0: No, hay un punto en el que las visualizaciones van a ser de tal que el coste por millón va a bajar mucho. O sea, aquí de lo que se trata es de que yo vendo mis servicios. Bueno, yo soy un gran profesor.
1: Puede usted.
0: ¿Tú crees que un tío de Harvard va a poner sus clases a disposición? Mírate la publicidad constante de conferencias, de cursos, de seminarios.
1: Sí, tiene usted razón. Contenidos que no son para el gran público,
0: de
1: que
0: calidad,
1: son muy elevados, sí, necesitan cobrar.
0: Claro.
1: Sí, cierto.
0: Yo creo, que van a ir por suscripción.
1: ¿Iba usted a decir algo?
2: Sí, perdón. Pero bueno, como si no pagáramos la educación pública, que es que estamos hablando casi como si la educación pública fuera gratis y la pagamos, pero bien, además. Yo es que siempre he pensado que la universidad no deja de ser una guardería para niños grandes y lo lleva siendo mucho tiempo. Es decir, no, joder, pensamos que los universitarios que vienen a Madrid o vienen a Barcelona en realidad vienen para estudiar la carrera, que sí, que vienen para estudiar la carrera, pero lo que buscan son 4, 5 o 6 años en una ciudad como Madrid para hacer amigos, para salir de fiesta, para conocerse, para conocer la ciudad, para divertirse, para disfrutar de la juventud. Ojo, que está muy bien. Incluso eso te enseñará más que la universidad. Estoy convencido de ello. Pero la universidad se ha convertido en una excusa para evitar tener responsabilidades durante 4 a 6 años. Y en eso no tiene que convertirse la universidad. Y yo creo que la educación va a ir hacia una privatización, porque creo que la educación privada va a desbancar por completo a la educación pública, porque es un modelo que ya está completamente roto, y a una educación mucho más individualizada y mucho más personalizada, hasta el punto de, como ustedes están hablando, es decir, poder entrar a internet y poder elegir entre una variedad prácticamente infinita de cursos de historia, de política, de filosofía, de matemáticas, de inglés, bueno, hablando de la inteligencia artificial, y los idiomas. Cuando la inteligencia artificial sea la suficientemente potente y sofisticada como para que la barrera de los idiomas, de todos los idiomas del planeta, se elimine, ahí sí que yo creo que estaremos ante uno de los avances más importantes de la historia de la humanidad.
1: Pues ya estamos en ello. El otro día vi una demostración de un inglés conversando en tiempo real con un japonés, con una inteligencia artificial de por medio y unos casquitos. O sea que, vamos, eso está ya ahí. Aunque resulte difícil de creer viendo que no han sido capaces de hacer un predictor de textos medianamente decente para el móvil, ¿no?
3: Bueno, con respecto a la educación universitaria, sí que quería...
1: Un momento. Hacemos una pausa publicitaria y le doy la palabra.
3: Perfecto, gracias.
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1: 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Le había dejado con la palabra en la boca a don Adrián, que quería hablar como profesor universitario del tema de la educación.
2: Sí, gracias, don Luis. Sí, simplemente matizar un poquito lo que decía don Juan. Estoy de acuerdo en que la tendencia en la educación universitaria va a ser hacia la privatización y me parece una consecuencia necesaria. En primer lugar, de la dejadez de la universidad pública en transmitir contenidos y conocimientos relevantes, plagadas ahora de departamentos sin sentido de estudios de género, literatura que se convierte en estructuralismo contra chauvinista, que las líneas de investigación abiertas parecen más pues las listas de Gramsci que... grupúsculos al fin y al cabo de estudios minoritarios que poco o nada aportan al conocimiento, pues además de esta crisis intrínseca de la universidad pública, también encontramos que al fin y al cabo, si la transmisión o la mera transmisión de conocimientos la puede

0: hacer el mejor profesor del mundo a través de YouTube, como decimos. Por ejemplo, yo no voy a ser el mejor profesor explicando alguna materia concreta. Yo no soy el mejor profesor para explicar probablemente nada. Pero es que hay profesores reconocidos con sus trayectorias y cuyo ámbito de investigación y de especialización es exactamente el tema a tratar en una sesión. Pues lo responsable por mi parte es, teniendo la oportunidad tecnológica de hacerlo, ceder ese espacio para que la transmisión de conocimientos la haga quien mejor la pueda hacer. ¿Cuál es la labor entonces del aula? ¿Cuál es la labor del profesor, si es que existe? Quo vadis, professoris, ¿no? Profesor. Pues yo creo que al fin y al cabo es ser un poco un primero entre pares. Es decir, mostrar desde tu compromiso íntimo con las virtudes humanas e intelectuales cómo se puede trabajar el conocimiento. ¿Qué es esto de acercarse a un objeto conocido? ¿Cómo debe actuar el sujeto cognoscente? Y aquí hay un giro incluso metafísico, diría yo. Es un poco la vuelta a lo premoderno. El moderno empieza todo el conocimiento de la realidad en el ego, en el ich, estos descartes, ¿no? Yo pienso, y como yo pienso, todo existe. La realidad está supeditada al conocimiento. Pues no, lo que hay que hacer en el aula es volver al revés. Es la realidad precede a tu conocimiento de la misma. Hay algo fuera que tú todavía no conoces y que tienes que ajustar tu capacidad intelectual y tu capacidad incluso humana para adquirirlo, para hacerlo tuyo. Entonces sí me parece importante, y os voy a citar un libro que me cambió bastante la perspectiva de qué estamos haciendo en el aula, que es de un dominico, Sergi Lange, que escribió La vida intelectual. Y lo recomiendo a todos los universitarios que quieran dedicarse en serio a la vida universitaria, pues que quieran hacer el doctorado, que tengan vocación docente. Y ahí sí que se ve
1: La vida intelectual
0: correcto, de Sergi Lange, que es un dominico.
1: ¿Cómo se escribe?
0: Sertilanges. Con S, correcto.
1: Con S.
0: Y sí es interesante porque incluso nos crea una rutina. Claro, siendo el monje, nos crea una rutina de cómo tendría que ser la vida de una persona que quiera realmente dedicarse al conocimiento. Y nos damos cuenta que los espacios que realmente puede absorber la inteligencia artificial o la tecnología son algunos, pero no lo son todos. Por tanto, en esto sí llevo la contraria y sí que digo que hay futuro para la educación, pero
1: hay que transformarla.
0: Pero hay que transformarla. Y en sectores preuniversitarios, en niveles preuniversitarios, esto se traslada en devolver la voz cantante a los padres. Los padres tienen que asumir la responsabilidad de la educación de sus hijos con todas las consecuencias. También con los ajustes que tengan que hacer en el matrimonio. Cediendo tiempo, viendo. Es decir, aquí son cuestiones que al fin y al cabo son de modelo de sociedad. La decadencia de la educación también es una decadencia de las instituciones naturales de la sociedad. Y de la simplemente ceder.
1: Yo recuerdo una conversación hace muchísimos años con el padre de un compañero de colegio que tenía mi hijo. Era un compañero de colegio, pues que en la clase iba muy mal. Y el niño no tenía ni un pelo de tonto. Pero iba mal en la clase, en los estudios, ¿no? Le interesaban poco, patatín, patatán. Entonces yo me acuerdo que le dije al padre, que era ingeniero de caminos, oye, no tiene sentido que tu hijo esté sacando malas notas en matemáticas. ¿Por qué no te sientas con él un rato todos los días y le metes un poquito de caña? Porque me dice, para eso pago al colegio, ¿no? Es esa actitud la que al final termina derivando en lo que estamos viendo ahora. Para eso pago al colegio. No, o sea, y no estamos hablando de un padre que no estuviera capacitado para ayudar a su hijo. Precisamente yo se lo decía porque sí estaba capacitado para ayudar a su hijo.
0: Esta misma semana he estado con una delegación de Estados Unidos y en unas conversaciones informales, que es realmente donde la chicha sale, donde hablas de las cosas importantes que no están en la agenda, saqué el tema del homeschooling, ¿no? De formar a tus hijos en tu casa.
1: En casa.
0: En casa.
2: Y dicen, gente que lo está haciendo.
0: Y dicen, es la mayor expresión en Estados Unidos de libertad. Tú controlas lo que tus hijos leen, cómo lo leen, cuándo lo leen. Es decir, no tratamos a todos los niños por igual, sino que quien más conoce al hijo se responsabiliza y toma las decisiones asumiendo las consecuencias, porque luego puede que el hijo no le admitan en la universidad si no aprueba unos exámenes. Entonces eso sí que es una asunción de responsabilidades donde la agencia está encarnada por los padres.
1: Un momento, ahí hay un riesgo, que no le admitan en una universidad que tampoco funciona. Es un
2: riesgo. No te preocupes.
1: Ya sabe usted cómo se llama, ya sabe usted el chiste, dice, ¿cómo se llama en España al tío que tiene la carrera de ingeniero de telecomunicaciones, de derecho y de filosofía?

0: ¿cómo? Y dice, camarero.
1: A mí lo de Quo Vadis me ha recordado otro. Dice, oye, ¿dónde vas? Y dice, al cine. ¿Y a qué película? Dice, a Quo Vadis. ¿Y qué significa? Dice, ¿a dónde vas? Dice, no, al cine.
0: Papá, ¿qué significa pourquoi en francés? Y dice, ¿por qué? Y dice, no, por saberlo. Bueno, esto está
1: lo dejamos porque vamos. La última vez casi vienen a la puerta con pancartas, ¿sí?
0: Sí, sí, nos van a desalojar un día de estos. Bueno, vamos con otro tema que es.
1: Y mira que tú eres ingeniero, ¿eh?
0: Sí.
1: Siendo ingeniero.
0: Sí, por eso lo digo. Bueno, con conocimiento de causa. Claro. Sí. Sí. Bueno, vamos con algunas cifras curiosas. En
1: Dale.
0: Suecia. Pues vamos a tardar un par de días en saber exactamente qué ha pasado, porque en las elecciones anteriores ganó la derecha por 176 a 173 escaños. En estas elecciones ha sido al revés, gana la izquierda por 176 a 173.
1: ¿No ha medido Indra o qué?
0: No, no ha hecho falta. En las elecciones anteriores la derecha ganó por 46.000 votos. Ahora, con el 94% escrutado, la izquierda iba ganando por 20.000, o sea que ha habido ahí pues unas pocas decenas de miles de votos que han cambiado de bando, en torno a 40, 50 mil votos. Bueno, que han cambiado de bando o simplemente cuestión demográfica o gente que se ha quedado en su casa. Bueno, la derecha llegó al poder hace 4 años, no cambió las leyes migratorias, quien gobernaba es el PP sueco, con el apoyo externo del Vox sueco, que no fue capaz de obligarle al PP sueco a cambiar las leyes migratorias. Y en estos últimos 4 años, el número de nacionalizados en Suecia ha sido de unos 200.000, de los cuales más de la mitad provienen de países de mayoría musulmana. Es decir, que las elecciones se han decidido por 40.000 votos, cuando tú has metido en los últimos 4 años 100.000 personas provenientes de países musulmanes para que puedan votar en estas elecciones. Que cada uno saque sus conclusiones. En algunas zonas de Suecia con claro predominio de inmigración, pues la izquierda ha arrasado. En Malmo, el municipio Malmo de Suecia, que ahora mismo es casi una zona no-go para las fuerzas de policía suecas, pues hace 4 años ganaba el bloque de izquierda por 13 puntos, y ahora ha ganado por 20 y tantos. Ha doblado a la derecha en esas zonas. Bueno, pues pasa lo que pasa, ¿no? Si fomentas la invasión migratoria descontrolada.
2: Sobre Suecia, el otro día estaba buscando cuál era el número de violaciones por extranjeros en Suecia. Y hablando de inteligencia artificial, que me la he encontrado muy rápido porque le he dicho, búscame los datos sobre las violaciones de Suecia que estábamos hablando el otro día, ¿no? Y en 2006 se hizo un estudio en Suecia y dijo, el 85% de los condenados a penas menores de 2 años eran nacidos en el extranjero o eran de segunda generación. O sea,
0: 5 de cada 6.
2: Es una auténtica salvajada. Pero una auténtica salvajada. Y sobre las elecciones en Suecia, yo he estado viendo algunos municipios que tienen un porcentaje de inmigración y de población extranjera viviendo altísimos, ¿no? Como puede ser, por ejemplo, Malmo. Y en algunos municipios donde la inmigración es absolutamente descontrolada y donde ya no hay prácticamente nada que hacer, como el libro que tiene Don Julio en la mesa. Que si queréis, ahora hablamos de eso. Porque
1: sí,
2: yo creo que
1: sí, sí, sí.
2: En los municipios donde la población extranjera es bueno, tiene un porcentaje de sobrerepresentación brutal, la derecha arrasa. Entonces, claro, al final es lo que estamos viendo también en Ceuta.
0: Arrasa la derecha en los municipios.
2: En los municipios donde la población extranjera es enorme.
0: Arrasa en Suecia, dice.
2: Sí.
0: No, en Suecia, donde la población extranjera es enorme, enorme, arrasa a la izquierda, porque claro, son mayoría, no a la derecha.
2: Sí, bueno, pero o sea, dentro del porcentaje de población que es nacional, que vive allí,
0: entre la población nacional.
2: Eso es, entre la población nacional.
0: Pero ya entre los nacionalizados.
2: No, claro, entre los nacionalizados ya no hay nada que hacer.

0: ¿no? Pero entonces estamos hablando que es como en Ceuta, que al final te acabas, voy a decir, radicalizando o dando cuenta de la situación o cayéndote del caballo cuando la situación ya no tiene ningún tipo de solución. Cuando ya están los bárbaros en las fronteras, en las murallas, es cuando tú empiezas a botar a la derecha, cuando ya no tienes nada que hacer, ¿no? Y es lo que digo siempre. Si tienen que invadir 80.000 o 100.000 personas todas las ciudades de España para que dejemos de votar a la izquierda, no hay solución.
1: Pero ¿qué ha pasado en Suecia? Es que tenemos que remontarnos a 4 años atrás. Suecia, que era siempre un modelo escandinavo, nórdico, que todos admirábamos, resulta que ascendió en el ranking de los países más inseguros de toda la Unión Europea, solo por detrás de Francia y por encima de Bélgica. Yo viví en Bélgica 4 años y sé lo que es vivir en una Bruselas multicultural y que presume de ser multicultural, donde hay barrios, calles por las que no se puede pasar. Y hay ciertas horas en las que mejor no pases porque la policía está de huelga, que es un estilo muy belga y francés, o no aparece. Es decir, que la cuestión es, para que Suecia, un país que admirábamos, o que al menos la izquierda tradicionalmente siempre pone como modelo, Dinamarca, Suecia. Dinamarca tiene un asterisco, porque hay que investigar su política migratoria y lo rápido que fue con Meloni a apoyar la integridad territorial de España cuando nuestro propio presidente del gobierno no lo hizo, por cierto, eso hay que dejarlo al margen. Pero Suecia, insisto, subió al segundo puesto del ranking de países más inseguros de toda la Unión Europea, y ahí fue cuando entró los moderados, que es el partido de centro-derecha, el PP sueco. Y ahí está el problema. El PP sueco, ¿qué hizo? Pepear. Pepear. Es decir, vamos a heredar las políticas, no vamos a tocar demasiadas políticas migratorias porque es que igual es impopular. Y como ya tenemos a los tocanarices de la superderecha, de los suecos, de los demócratas suecos, que es nuestro partido, fue nuestro partido aliado cuando nosotros compartíamos grupo en el Parlamento Europeo de los conservadores y reformistas europeos, ascendieron mucho en ese momento, pero por decisiones electorales y por decisiones internas de los partidos no entraron a formar parte del gobierno. Lo apoyaron desde fuera. Dos partidos que sí que entraron fueron los demócratas cristianos y un partido también como conservador. Es decir, hay dos partidos minoritarios que en estas elecciones resulta que dentro del gobierno suben porcentaje y escaños. Por tanto, aquí quizás tengamos algunas lecciones que aprender también para importar a nuestro, no para importar, pero sí para inspirar nuestra acción política en España. Es decir,
2: Lo de quedarse fuera de los gobiernos no funciona.
1: y al mismo tiempo quedarse dentro te puede acabar comiendo toda la visibilidad de las políticas. Y está por ver ahora cuánto podemos, desde los gobiernos autonómicos en los que hemos entrado, implementar nuestras políticas. Desde Vox insistimos mucho en que somos partidos diferentes y que tenemos ámbitos de responsabilidad limitados al porcentaje de apoyo que hemos recibido de los españoles. Por tanto, si queremos que un gobierno aplique las políticas de Vox, si queremos un gobierno que aplique políticas de reducción de la inmigración ilegal, directamente de la no repa de la repatriación de aquellos que entran de manera ilegal o de aquellos que se quedan sí, para vivir del sistema y aquellos que se benefician de unas subvenciones y de unas ayudas desmesuradas que luego el español humilde no puede beneficiarse por aparentemente exceso de patrimonio. Es decir, una persona humilde de los barrios, en este caso del sur de Madrid o de algunos barrios también de la propia ciudad de Málaga, nos encontramos con personas que se ven excluidas de procedimientos locales, autonómicos y estatales por exceso de patrimonio, cuando no pueden dar de comer proteína los días a la semana necesarios a sus propios hijos. Pero claro, como por debajo vienen los inmigrantes que vienen sin nada, se llevan todas, capturan todas esas ayudas. Por tanto, la idea de la prioridad nacional que vino en las elecciones andaluzas nos parece esencial y hay que revitalizarla en el discurso nacional, porque esto no es solo cuestión autonómica, sino que también el propio Estado cede con el ingreso mínimo vital dinero a personas que no están aquí para contribuir a la riqueza nacional, sino que vienen a beneficiarse del esfuerzo de tantos españoles. Eso en primer lugar. Y en segundo lugar, ¿qué podemos hacer nosotros con la fuerza que tenemos en los gobiernos regionales? Pues estamos dando pistas de que en nuestros gobiernos autonómicos sí que estamos trabajando en la desregulación. Invito simplemente a escuchar las palabras del profesor Laffer la semana pasada en el Congreso de los Diputados con nuestro presidente Santiago Abascal, donde le dio un apoyo y un respaldo firme. Un respaldo firme, al fin y al cabo, el gurú de las políticas económicas de Ronald Reagan, que no es cosa menor. Que es que, claro, quizás los medios de comunicación no lo quieran decir, porque como no les benefician a los de siempre y todo lo que sea bueno para mi partido es malo para sus medios, pues lo acallan.

0: Es decir, Vox tiene unos programas claros. ¿Queremos que el 100% de nuestro programa se lleve a cabo? Vótennos. Vótennos al 100%. Es decir, no nos voten a medias, porque si no podremos solamente dar a medias. Y el coste de que entremos en un gobierno y no podamos cumplir las medidas clave de nuestro programa que nos distinguen y nos diferencian claramente del Partido Popular es muy alto. Por tanto...
1: Ya, pero el ejemplo de Suecia demuestra que quedándote fuera de los gobiernos y dices, bueno, vale, no me dejáis entrar, venga, lo acepto y apoyo parlamentariamente y negocio presupuestos y no sé qué, pues al final tú no controlas ninguna política. Uh-huh. ¿Y qué hizo el gobierno pepero de Suecia? Pues lo que hizo fue pepear. Uh-huh. Entonces no resolvió el problema de la inmigración masiva. Y al final resulta que ¿a quién castiga el electorado? Al que se había quedado fuera, y a los que se han quedado y a los que estaban en el gobierno suben un poquito. Dices, ¿y cómo es posible? Pues porque ellos controlan todos los medios de comunicación, con lo cual si te quedas fuera vas a llevarte tú el desgaste y resulta que encima no consigues nada de nada.
0: Totalmente.
1: Así que hay que implicarse. El poder desgasta, pero la falta de poder desgasta muchísimo más. O sea que hay que entrar a saco. Bueno, pues nada, eso ha pasado en Suecia. No quiso coger el toro por los cuernos el gobierno del PP de allí. El Vox de allí, desde fuera, no supo condicionar al gobierno. Y al final, pues 200.000 nacionalizados en 4 años, más de la mitad de ellos procedentes de países musulmanes. Y ha ganado la izquierda por 46.000 votos. Pues a que echen ustedes las cuentas.
2: Aquí, en Nueva York manda Mandani.
1: Efectivamente. O sea, lo que es la sustitución poblacional.
2: En Sheffield, el alcalde es. Y en Londres, son musulmanes.
1: Sí, señor.
2: ¿Tú qué quieres que te diga? Tú lo quisiste, Padre Mostén. Tú lo quisiste, tú te lo ten. O como dice un amigo mío, tenemos lo que se merecen.
1: Sí. Pero nos lo comemos, sí, absolutamente,
2: hombre, claro, hombre.
1: Nosotros. Vamos con Ceuta. En Ceuta están... Bueno, la situación está fuera de control. La policía se queja de que están ya al límite. Jornadas de 15 horas. Han tenido que ingresar en la UCI a una policía con un infarto porque ha dicho hasta aquí he llegado. Estamos hablando de peleas cotidianas. Este fin de semana de un machetazo le han amputado la mano a uno de los invasores, otros invasores. Estamos hablando de agresiones sexuales entre ellos, estamos hablando de venta de droga al aire libre en la playa del trampolín. Bueno, aquello es tremendo y estamos viendo que el gobierno sigue sin querer actuar. Ni siquiera sabemos, ¿lo sabe alguno de ustedes?, ¿cuántos expedientes se han tramitado de expulsión? ¿Nos podría informar el gobierno de cuántos llevan? Y así echamos un cálculo. Si hay 10.000 tíos deambulando por la ciudad, a tantos expedientes por día, vamos a tardar tantos días. No nos han dado ningún dato. Y encima estamos conociendo datos de lo que pasó antes de la invasión y cada vez son más siniestros. Por supuesto que había avisos, ya hay una primera dimisión, el jefe de gabinete del delegado del gobierno en Ceuta, que ha dimitido diciendo, por supuesto que tuvimos un aviso el día anterior a la invasión, y el delegado del gobierno lo sabía, e informamos a varios ministerios, o sea que lo sabían. Y hoy sabemos por el debate, una noticia de Alejandro Entrambas Aguas, que durante el día de la invasión, cuando comienza la invasión, durante 9 horas... el delegado del gobierno estuvo desaparecido, ilocalizable, se quitó de en medio.
2: Pero vamos a ver,
1: Luis, es más, o sea, impresionante.
2: ¿Cuántos datos más hacen falta para exigir que las Fuerzas Armadas Españolas, de una puñetera vez, cumplan con su obligación constitucional de defender la integridad territorial de España? O sea, presididas por Su Majestad, el jefe del Estado español, que es don Felipe de Borbón. ¿Cuánto, de qué más hay que contar? O sea, es que no es evidente. O sea, no es que hagan falta pruebas. Es que es evidente lo que ha ocurrido. Tan evidente que está ahí, que los puedes contar, que están ahí dentro. Tan evidente como que todas las pruebas, no es que sugieran, demuestran que todo lo que ha dicho el gobierno es mentira. Y hay un montón de ciudadanos españoles en una ciudad española que están absolutamente jodidos por la inacción de un gobierno que les ha traicionado que ha incumplido su mandato y en los juramentos, bueno, supongo que serían promesas, que han hecho esos señores cuando han tomado sus cargos, posesión de sus cargos. Es completamente inaceptable. Es decir, no hay ningún juez, no hay ninguna autoridad, no hay nadie que pueda hacer no a un sé, gobierno cumplir con su deber.
1: Hay una juez que lo está investigando.
2: Sí, pero ¿dónde está el rey? ¿Dónde está el jefe de las Fuerzas Armadas? ¿Dónde está la dimisión de Margarita Robles? ¿Dónde están? ¿Están en sus cuarteles los 3.000 policías militares
1: yo le digo,
2: que hay?
1: Le digo mi impresión. Esta tarde parece ser que el rey ha convocado a Sánchez en Zarzuela para hablar con él. Segunda reunión, digamos, discreta que mantiene con él. Margarita Robles está filtrando como una campeona a todos los medios. Y posiblemente su razonamiento sea, si yo dimito, pone Sánchez al frente de defensa a alguien que sea absolutamente fiel y lacayuno. Con lo cual, continúo aquí para jorobarle lo más posible.
2: Sí, hombre, venga, hombre. Venga,
1: yo
2: hombre.
1: Creo que ese es el razonamiento sí, que se hace ella.
2: Porque continúo aquí, porque aquí no me mueve nadie. No, usted no continúa ahí si no está de acuerdo en lo que está haciendo el Ministerio de Defensa y el Ejército Español. Igual que el rey. El rey tiene obligación de actuar. O sea, no es que pueda actuar, no. Tiene obligación de actuar. Es el jefe de las Fuerzas Armadas. Y las Fuerzas Armadas tienen una obligación constitucional. Es que se lo están saltando todo a la torera. Es que a usted no le afecta, ni a mí, ni a mucha gente que nos está escuchando. Pero los que están en Ceuta saben de lo que estoy hablando.
1: Sí, sí.
2: Les han jodido la vida.
1: No le digo
2: les
1: que
2: han
1: no.
2: destrozado el valor de sus viviendas. Les han destrozado la seguridad en sus calles. La capacidad de que sus hijos se muevan libremente. La educación. Pero la salubridad. Están en riesgo todas sus propiedades. Pero por favor. ¿Pero para qué rayos está el ejército? ¿Para qué pagamos al ejército? Hay 3.000 policías militares en rota. Pa' Ceuta. Se rodea esa gente y se construyen unos alojamientos en las chafarinas.
1: O se traen dos piolines, se los ancla a la salida del puerto.
2: Bueno, quizás la gestión ahí de un barco por dentro es muy jorobada. Si tienes un motín ahí, tienes un lío, un incendio. Pero tú los metes en las chafarinas. Ya está. Y ahí, en un recinto perfectamente tratados, ¿eh? Eso sí, cuidadísimos.
1: Yo sigo siendo partidario de otra solución, que es declarar estado de sitio. Entonces no necesitas expedientes judiciales ni nada. Los coges uno por uno y a la frontera y se los entregas a Marruecos. Y a ver si Marruecos tiene las narices de decir que no los acepta.
2: Si no los entregas a Marruecos, se los entregas a Argelia. Haces un acuerdo con ellos y van a estar encantados los marroquíes de estar en Argelia, ya verás. Qué contentos.
1: Pausa publicitaria y vamos a hablar con. Vamos a seguir hablando de Ceuta.
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0: ¿Ustedes qué creen que pasó antes de la invasión, queridos tertulianos?
1: Bueno, lo que es cierto y lo que sabemos es que hubo un viaje del presidente del gobierno, de Marlaska, de Margarita Robles y del que era el ministro de Agricultura y Pesca. Y el CNI le advirtió a toda esa comitiva de que si iban a Marruecos le iban a coger todos los datos del teléfono a través de Pegasus. Y el CNI se lo advirtió. Y fueron. Y efectivamente les hackearon el teléfono. Y tenemos que tener en cuenta, antes estábamos hablando de Margarita Robles, de si está filtrando todo, de si está actuando por servicio a la patria. Yo tengo mis serias dudas, pero lo que es cierto es que yo creo que Margarita también está cogida por algo. Porque si le han hackeado el móvil también a Margarita Robles, esto significa que información suya tienen. Claro, cuando tienen información tuya, la libertad de actuación que tú tienes ya empieza a bajar un poco, ¿no? Pero claro, lo que estamos viendo de facto es que el gobierno y el Partido Socialista ha entregado una ciudad española a un invasor. Quizá no de jure, pero de facto la ha entregado completamente. Porque tampoco hace falta que Marruecos vaya con carros de combate, aviones y dos divisiones para controlar Ceuta y Melilla. Simplemente con dejar que entre gente, al final conseguirá que los ceutíes
0: se vayan.
1: Y cuando ya no queden ceutíes en Ceuta, solo queden invasores, y la única presencia española que haya pues sea la bandera del ayuntamiento, que ondee, raída además, me lo imagino, y algunos militares y algunos funcionarios, pues España dirá, ¿qué hacemos en Ceuta? Y se irán. Entonces, mientras exista el Partido Socialista, y digo exista y no esté en el gobierno, en Ceuta es cuestión de tiempo que acabe siendo una ciudad marroquí. El problema es, si cedemos en Ceuta, tendremos que ceder en Melilla, tendremos que ceder en Canarias, y tendremos que ceder, joder, los mismos argumentos que se utilizan o que utiliza Marruecos para conseguir la soberanía de Ceuta y Melilla son los mismos que puede utilizar para conseguir la soberanía del Reino de Granada o del Califato. Es que es exactamente lo mismo. Entonces, una vez cedes en algo, en un milímetro de tierra, vas a tener que ceder en todo lo demás. Y yo creo que, como estaba hablando don Julio, el ejército, las fuerzas armadas y el rey tienen una obligación, no solo legal por parte de la Constitución, sino una obligación moral de defender territorio nacional. El problema que yo veo con la actuación del rey es que Pedro Sánchez ahora mismo está en busca de ser el presidente de la Tercera República Española. Entonces, yo creo que Sánchez está buscando un leve fallo o un paso en falso del rey para tener la excusa suficiente como para poder presentar las próximas elecciones a modo de unas elecciones de presidencia,
0: vale,
1: de la República.
0: Dice, hago unas elecciones plebiscitarias, tipo, si me vota usted a mí tendrá la República y si no seguimos con la monarquía. ¿Y qué? Se les va a perder, da igual. O sea, yo creo que esos son argumentos que se buscan por parte de quienes quieren justificar la inacción de la Casa Real. El otro
1: no,
0: día,
1: o sea, yo no lo estoy justificando.
0: No digo usted, simplemente digo que ese tipo de argumentos los pone en circulación la misma gente que cuando, por ejemplo, Aznar decía que iba a ilegalizar a Batasuna en 1998, decían, por Dios, si legaliza a Batasuna, entonces la que se va a montar, pues no se montó nada. Y si mañana se le planta cara a Sánchez y el rey le para los pies, pues no pasa nada. Que Sánchez quiere plantear plebiscitos, que los plantees, y a nadie le importa todo eso. Y Sánchez las siguientes elecciones las pierde por goleada, y más ahora que se le están cortando las vías para poder hacer trampas en las elecciones. No, yo creo que la Casa Real necesita ponerse un poquito las pilas. Se ha quedado muy atrasada en el tema de Ceuta. En Rota estuvo el rey antes de ayer, creo, en un acto, y por el 25 aniversario de los atentados del 11 de septiembre, y allí dos personas que viven en Rota pero son ceutíes se le acercaron y le dijeron que te estamos esperando en Ceuta, y tienen toda la razón. Efectivamente, es inasumible que el rey todavía no haya ido a Ceuta. Me supongo que hay

0: una serie de rifirrafes con el palacio de la Moncloa y que pronto irá el rey a Ceuta, pero hasta el momento no ha estado muy lucida la imagen de la Casa Real. A mí me llama la atención, ya sé que usted pues no le concede mucha credibilidad a Margarita Robles, pero a mí me llamó mucho la atención el papel que está teniendo Margarita Robles, porque es que parece que en la historia cerrara círculos. Margarita Robles, recordemos que era viceministra junto con María Teresa Fernández de la Vega, del biministro de Interior y Justicia, Juan Alberto Belloc, en época de Felipe González. Y en aquella época, con los medios de comunicación sacando todo el tema de los del GAL por la mañana, la tarde, la noche, ¿quién era el que filtraba? ¿Quiénes eran los que filtraban los datos sobre el tema del GAL a los medios de comunicación que atacaban a Felipe González? Pues eran Belloc y sus viceministras, María Teresa Fernández de la Vega y Margarita Robles. Es decir, que en aquella época Margarita Robles ya se dedicaba a filtrar cosas a los medios contra el gobierno socialista que estaba en ese momento, que era el de Felipe González. Y ahora, muchos años después, pero muchos años, son 36 años después, Margarita Robles sigue en un gobierno socialista filtrando a los medios cosas contra el gobierno
1: socialista. Contra todo el sentido común, es algo realmente inexplicable. A mí no me cabe en la cabeza que Margarita Robles, después de haber esgrimido que el ejército no está para eso, cuando la dana, estamos a punto del primer aniversario, después de haber dicho que no está para eso el ejército, después de haber tardado 3 días en que el ejército estuviera físicamente en Paiporta, como explicaba muy bien Posteguillo en su comparecencia parlamentaria. Es decir, esa señora no podía seguir ni un solo minuto al frente del ejército español ni del Ministerio de Defensa. ¿Cómo que el ejército no está para eso? Luego hay algo que me subleva. Los muertos marroquíes ahogados y de cualquier manera en todo este proceso, ¿a quién le importan?
0: A Marruecos parece que poco, porque no ha querido ni recibir los cadáveres.
1: Pero no hay una investigación tampoco. O sea, esos señores han muerto por una, no sé si, bueno, voy a llamarle imprudencia, del gobierno de Marruecos. Al menos por una imprudencia. Y si han sido inducidos a hacer lo que han hecho por el gobierno de Marruecos, han sido llevados a la muerte por ese gobierno. ¿Y hay alguna responsabilidad? ¿Alguien va a pagar por eso? ¿Hay una sola fuente que nos dé información de qué dicen las familias de esos fallecidos? O sea, realmente estamos en una opacidad, en una falta completa de acceso a fuentes de información fidedignas. No sé, estamos gobernados por taraos mentales, por criminales, por necios. No lo sé. Es que es tan inexplicable. O sea, de verdad, es tan inexplicable. ¿Hay alguna ciudad en Europa en la situación en la que está Ceuta? ¿Alguna ciudad en el mundo en la situación en la que está Ceuta? ¿Y nadie hace nada? Chico, yo de verdad cada día me cuesta más lo que le digo siempre, todo es nada, don Luis, todo es nada.
2: Yo sí quiero añadir dos cosas aquí. La primera, ya hemos visto cómo compatriotas españoles fueron expulsados de sus casas y de sus territorios, y tenemos a nuestros compatriotas vascos y cada vez más navarros que han tenido que huir de sus tierras natales, expulsados por cuestiones políticas deliberadas. Por cuestiones políticas deliberadas y también por la inacción de gobiernos de la nación de turno. Por tanto, esta es una cuestión importante. Es decir, no es una mera asunción pensar que los ceutíes puedan ser expulsados de Ceuta. Esta es una realidad tangible y además que nuestra historia nacional ya cuenta con ejemplos concretos de españoles que han tenido que huir de sus casas. Eso en primer lugar. Y en segundo lugar, esto de la ministra Robles. Gran parte de la opinión mediática de la derecha o de lo que se autodenomina derecha, claramente no de la superderecha, tiene una presunción de benevolencia hacia Margarita Robles.
0: Yo confieso una cosa, yo la tenía, usted esa también. Presunción. Yo también. Pero después de ver yo cómo también. Fue ella uno de los elementos clave para que Sánchez volviera a la Secretaría General del PSOE, y después de ver cómo se comportó de miserablemente en el tema de la Dana y cómo ha aguantado contra viento y marea en el gobierno de Sánchez a pesar de pues las traiciones que se han hecho a España, pues tengo ya mi opinión, es francamente mejorable, vamos, muy mala. Lo que no me impide ver que en este caso concreto ahí hay una pelea de fondo entre Margarita Robles y Sánchez Marlaska Álvarez, y que en estos momentos está pasando lo que pasó con el tema de los GAL en la época de González, que se está filtrando desde el Ministerio de Defensa a los medios todo lo que no están los escritos.
2: Que hay movimientos interministeriales con sensación de fin de etapa, está claro. Porque lo vemos también incluso con las noticias que decíamos esta mañana sobre Óscar Puente, también sintiéndose abandonado por el gran líder, por el presidente.
1: ¿Ha dicho eso?
2: Sí, sí. ¿Perdón? Bueno, hay filtraciones de que Óscar Puente empieza a sentirse fuera de...
1: ¡Está abandonado!
2: Sí.
1: Sí. ¡Está abandonado!
0: Como Rufián, se han quedado los dos.
1: ¡Está abandonado!
0: Bueno, yo...
1: Hay que darles un cariño. Cobijo.
0: Sí. Yo sugeriría a Rufián y a Puente que se junten. Sí. Y hagan una candidatura de damnificados. Candidatura de damnificados socialistas, CDS. Sí. Ah, no, que está ya en cumplida. No,
1: Rufián, entiéndeme un puente.
2: Pero lo que sí que me llama la atención es no tanto Margarita Robles en tanto en cuanto ministra, sino que ya empiece a haber flaqueos, no en órganos administrativos, que sí algunos de ellos han mostrado fortaleza en nuestro Estado, como esta juez y algunas personas clave dentro de las fuerzas y cuerpos de seguridad del Estado que consiguen activar procedimientos de investigación y de inspección adecuados, con informes serios, bien construidos, que ahora ya tenemos acceso a ellos, y más que tendremos acceso, esperemos. Pero sí que me parece importante, y no me parece algo menor, que el jefe de gabinete de este delegado del gobierno en Ceuta haya dimitido. ¿Y por qué no me parece algo menor? Porque el jefe de gabinete es un puesto político. Es personal eventual elegido nombrado directamente por el delegado de gobierno. No goza, por tanto, de la presunción de ser un funcionario que está actuando por amor al deber. Es decir, esta presunción también habría que matizarla mucho, pero es verdad que si no es por altruismo, sí que esperamos que el funcionario, que tiene una especial vinculación con el derecho y con la administración, pues al menos por su propia supervivencia administrativa, se cuide mucho de qué firma y de qué no firma. Y de qué envía por correo electrónico real y de qué pone en una nota o dice informalmente. Porque quiere tener un rastreo, o sea, algo que se pueda acceder, que se pueda verificar, que esa comunicación existió. Pero un jefe de gabinete es alguien político. Es alguien político. Y que se haya escapado ya de todo esto...
0: Que haya dicho, a mí no me llevan a la cárcel mismo. Por lo que han hecho los de arriba.
2: Eso sí que me parece cualitativamente distinto. Porque él, este delegado, este jefe de gabinete...
1: Es un lobato.
2: Justo.
3: Exacto.
0: Bien traído.
2: Después del notario. Después de haber pasado por el notario.
1: Ha hecho un lobato.
0: Bueno, pues si se generalizan las...
1: ¿Las lobatadas?
0: Las lobatadas.
1: Claro.
0: Que no lobatomizaciones.
3: Quizás el gobierno va a utilizar esta dimisión como un cortafuegos. Diciendo, como ha dimitido este señor, pues ya... Que se queda aquí esto y ya que no suba hacia arriba las dimisiones. No lo sé, porque el gobierno suele hacer eso.
0: No, pero entonces le habrían cesado eso. Y habrían dicho, o sea, ya, que igual... usted recibió una llamada y no avisó, canalla. Eso, pero aquí no, aquí ha sido él,
3: sí,
0: el que ha salido.
3: Sí, pero es una dimisión o le han hecho dimitir.
0: No, pero es que ha salido diciendo, como que no sabían, dice, yo recibí la llamada y por supuesto que el delegado lo sabía y por supuesto que informamos a diversos ministerios. No, no, esto no es un cortafuegos, esto es un... Este ha hablado con un abogado, este ha hablado con un abogado y el abogado le ha dicho, macho, te van a meter en el trullo como no cantes desde el principio, así que... vamos, sé el primero en cantar, que seguro que tienes ventaja, como le pasó al Dama.
2: Pero ya veremos si los medios les interesa qué estaba haciendo el delegado del gobierno, tanto como les interesaba lo que hacía Mazón durante las horas de la Dana. Porque sí, yo todavía no veo mucho. Claro, no veo mucho revuelo sobre dónde estaba y qué estaba haciendo y con quién el delegado del gobierno en Ceuta. ¿Dónde estaba? ¿Qué estaba haciendo?
0: Se lo he preguntado esta mañana. Sí, ¿estaría en el Ventorro? A lo mejor el delegado del gobierno en Ceuta.
2: ¿Y qué llamadas recibió y qué llamadas no recibió? ¿Y qué llamadas recibió, miró el móvil y no atendió? Porque también se puede actuar criminalmente por omisión.
0: Bueno,

0: yo no sé qué demonios va a pasar.
1: El campamento de los santos. Yo creo que Juan quería...
0: Ah, sí, que nos ha traído usted aquí el libro de Jan Raspail.
1: Hemos coincidido en estar leyendo el texto este.
2: Sí, cuenta el campamento de los santos de Jan Raspail es un libro que se escribió...
1: Federico, no va por ti, ¿eh? No es el campamento de los santos.
2: Exacto, es de los santos. Eso con es. Espacio. Es un libro que se escribió en 1972 y que fue un libro que estaba muy escondido porque para conseguirlo estaba muy descatalogado y fue difícil conseguirlo, pero Homo Legends lo ha vuelto a editar con una edición además muy cuidada y maravillosa y me lo compré y lo estoy leyendo y básicamente el argumento del libro consiste en que una gran flota de gente de la India coge sus bártulos o lo que tengan y hace en varios barcos, cruza
1: cientos de barcos
2: cruza sí. todo el mar desde la India y acaba llegando a las costas de Francia y de Europa, ¿no? Y el libro está muy bien porque relata cómo se van comportando los distintos estamentos de una sociedad con respecto a esa invasión. Al principio relata cómo se comporta, por ejemplo, un pequeño profesor que tiene... el primer relato es absolutamente maravilloso.
1: Es fantástico.
2: Es para mí el mejor. Fantástico. Como un profesor de universidad, que es un profesor culto, con su vaso de whisky, con su pipa, en su casa de 1600 y pico que tiene grabado la puerta de madera, de roble, como con un telescopio va viendo... en el mar que vienen todos los invasores, ¿no? Y se empieza a hacer preguntas, ¿no? Y luego cómo van actuando los políticos, cómo va actuando la iglesia, cómo va actuando los periodistas,
1: los intelectuales,
2: es absolutamente excepcional. Y tiene frases que dices, es exactamente lo mismo que está ocurriendo en la actualidad, pero con una precisión quirúrgica. Me ha recordado mucho al libro de Sumisión de Michel Houellebecq.
0: Está escrito hace 50 años.
1: En el 73.
2: Es una pasada.
1: Pero las primeras 30 páginas son de antología. De antología. O sea, el
2: relato del profesor es bueno. Impresionante.
1: Sí. La verdad es que sí, ¿no?
0: Y es curioso cómo vuelven las cosas al cabo del tiempo, ¿no? Fíjese, o sea, esto lo escribe un señor hace 50 años y ahora resulta que casi estaba describiendo las cosas que pasan en la actualidad.
1: No, es que las describe.
0: ¿Tiene usted a Margarita Robles filtrando hace, hombre, no, 50 años, unos pocos menos, hace 35 a los medios contra el presidente de gobierno socialista y ahora filtrando a los medios contra el presidente de gobierno socialista? ¿Tiene usted que hoy se reúnen los líderes nacionalistas de Irlanda del Norte, de Gales y de Escocia para hacer una declaración conjunta pues pidiendo la desintegración del Reino Unido? O sea, lo que nosotros ya hicimos hace 28 años con la declaración de Barcelona, es que se todo se repite.
1: En el lago Ness.
0: ¿Sí?
1: Digo yo. The Loch Ness Monster.
0: Ya sabe usted, dice, ¿tú dónde vives? Y dice, el Leganés. Y dice, hombre, ¿dónde el monstruo? Pues eso. Bueno, esto es lamentable. Me va a echar.
1: Nos hace perder mucha credibilidad, ¿eh? Sí. O sea, la que con tanto esfuerzo ganamos, si es que ganamos alguna, en un momento lo tiramos por la borda.
0: Esto es totalmente terrible.
1: Y Mario Noya está que se sale.
0: Bueno,
1: tiene algunos
0: verdaderamente chistes
1: extraordinarios.
0: Sí. Bueno,
1: ¿habéis leído el último de Noya o no?
2: No,
1: es que he comprado unos zapatos en Corea y me han llegado en 2 días. Dice, claro, se te los habrán enviado por Seúl.
0: Sí. Bueno. ¿Cómo se dice Sherlock Holmes en vascuence?
1: Ni idea.
0: Pues no sé, pero de alguna manera se tendrá que decir porque le han contratado a Sherlock Holmes y acaba uno del PNV de salir a decir que está sospechando que es que a Sánchez le tiene chantajeado Marruecos por algún tema.
1: Qué intuitivo, ¿no?
0: Qué intuitivo es este tío.
3: el Aitor.
1: Es que los del PNV siempre han tenido esa sutileza especial. Sí, sí. Desde Sabino Arana. Eran tipos sensibles y cultivados. Sí, sí, hijos de... En fin.
0: Bueno, pues eso es lo no que sabemos hay. A quién han contratado como detective, pero Aitor Esteban ha salido ayer a decir que lo mismo está...
1: No sé a quién han contratado, pero en todas las películas ahora las hacen actores en medio vascos, las hacen en Bilbao o en Ostende, porque tienen un sistema fiscal, curiosamente.
0: Ah, no me diga. Hombre, claro. Se van allí las productoras a producir.
1: Hombre, claro, porque anda. Allí tienen los ricos, ponen dinero en esa producción y se deducen más de lo que han puesto.
0: ¿Ah, sí?
1: Ganan pasta. Ah, hombre,
4: y ahí también
1: Vizcaya y Buja, o sea que, País Vasco y Canarias.
4: Y Canarias, o sea, es lo que quería decir yo. En Canarias tenemos un régimen fiscal muy favorable a las empresas audiovisuales. Y como Canarias hace tan poca publicidad de sí misma y tiene este complejo de inferioridad, el País Vasco se lo lleva todo y Canarias, con un régimen fiscal muy interesante, se queda por detrás.
1: Fíjate en las series, y entonces hay un Edurne, un John, una Miriam, un tal, todo está hecho.
0: Pero eso
1: está bien pensado. Y luego ya se ponen a fumar como locos.
0: Pero eso viene de
1: ¿No has
0: lejos.
1: Visto porque... cómo fuman ahora en las series? Sí. Fuman mucho más en la ficción que en la realidad. Todo el mundo está fumando todo el tiempo. Bueno,
0: ¿usted cree que es propaganda?
1: Está bien. No, yo creo que es casualidad. Cada dos minutos encender un cigarrillo, creo que es por casualidad. Estuve viendo una película que os recomiendo, por cierto, de dos meteorólogos que pugnan por la credibilidad de Ike Eisenhower en la decisión de invadir del día D, ¿no? En Omaha, en las playas europeas, el ejército de los aliados. Y entonces hay dos meteorólogos, uno que dice que no se invada porque va a haber muy mal tiempo y el otro que dice que sí, que va a haber un tiempo buenísimo. La película es formidable.
0: ¿Cómo se llama?
1: ¿Cómo se llama la película? Yo qué sé cómo se llama, pero si buscas en la IA, en dos meteorólogos, película... Bueno, el caso es que digo yo, pero si Eisenhower no se saca el cigarrillo de la boca en toda la película.
0: Es que fumaba mucho en la realidad.
1: No, ya, pero yo no lo sabía. Y me fui a la IA y le digo, oye, ya para decir, joder, venga, aquí tengo yo material. Eisenhower fumaba y dice, no, es que fumara, es que se metía 5 paquetes diarios.
0: Yo una vez, no lo creerá usted, pero tuve un jefe que se metía 5 paquetes diarios. Encendía un cigarrillo con la colilla del otro.
1: ¿Sí?
0: Sí, sí.
1: Espérate, ¿quién era?
0: Bueno, eso ya se lo contaré.
1: Vale.
0: No era usted.
1: No, yo
0: pues
1: seguro,
0: estaba dudando.
1: Yo seguro que no.
2: La película se llama Tiempo de Victoria.
1: Tiempo de Victoria.
0: Tiempo de Victoria.
1: Bueno, fantástica película. De verdad, fantástica película.
0: Bueno, quien es realmente fantástica es doña Carmen Carbonell, que siempre nos trae la opinión de los oyentes, la voz de la audiencia.
5: ¿Qué tal, don Luis? Buenos días a todos de nuevo. Hoy les preguntábamos en la encuesta, ¿se ha utilizado usted para algo la inteligencia artificial en el último año? Por ejemplo, Juan Navarrete buscando ahora mismo el nombre de esa película. Este es un ejemplo, como otros muchos, ¿no? Y dábamos tres opciones. La primera, sí. La segunda, no que yo sepa. Y la tercera, no. Ahora nos ha explicado Luis del Pino por qué ha dicho lo de no que yo sepa. De momento va ganando con un 81% de los votos en Twitter la opción de que sí. Hay un 13% que dice que no y hay un 6% que dice no que yo sepa. ¿Por qué ponía usted esa
0: total,
5: opción?
0: En total, no, porque el no que yo sepa, hay mucha gente que está utilizando la IA, por ejemplo, cuando simplemente efectúa una búsqueda en algún buscador sin saber que está utilizando la IA. A lo mejor hay gente que la utiliza y no es consciente. Pero
5: por ejemplo,
0: yo le decía...
5: en los mapas, cuando de repente haces una búsqueda y te ha escuchado y sabe más o menos pues cuáles son tus intereses, si te gusta ir por peajes, no, estas cosas.
0: Sí, pero de todas formas le decía yo que esta es una encuesta con trampa. ¿Por qué? Pues porque sale un... uso altísimo, 81% la han usado y saben que la han usado, y luego hay un 12% que no sabe si la ha usado. Pero esto no refleja la sociedad real. Esto es una encuesta que hemos planteado en redes, con lo cual la gente que responde ya es gente habituada al uso de redes y a la que el tema de la inteligencia artificial pues no le resulta extraño. ¿qué saldría en esta encuesta si la hiciéramos entre la gente en general? Es decir, entre todos los españoles, los que usan redes sociales y los que no las usan. Pues posiblemente saldría un porcentaje mucho más bajo de gente que dice haberla usado y más alto de gente

0: gente que diría, pues no, que yo sepa, ¿no? Y gente que diga no, también saldría mucha más.
1: ¿Qué diría Grok de esta encuesta? Pues que sí, ¿no? Lógicamente, es lo que le toca. Voy con comentarios. Don Luis, en Twitter me encuentro uno de Miquel Mallorca que dice: o vamos con cuidado con la IA, y me temo que la gente va entregada, o con este tipo de inteligencia se va a acabar la inteligencia y puede que el arte, tal y como lo conocemos. Es verdad que en algunos casos se está sustituyendo, pero por eso, porque la gente, como dice este oyente, va entregada. Sonia Barrachina dice que la usa a diario múltiples veces. Alguien que se hace llamar Pepe Trueno dice: la utilizo. Es patética, se equivoca continuamente, miente, inventa, es un desastre. Salvo Grok, las demás tienen un marcado sesgo progresista. Entiendo que este oyente, Pepe Trueno, en Twitter, lo está haciendo para preguntas y respuestas. Me imagino que es por lo que dice que tiene ese marcado sesgo progresista. Voy con las publicaciones de YouTube, don Luis. Carmen García Bermejo dice que en medicina e investigación del universo puede ser un gran avance, como todo, si se utiliza para el bien. El propio don Luis del Pino nos puso un ejemplo la semana pasada sobre investigaciones matemáticas y de cómo la IA había avanzado, pero había cierta controversia precisamente porque
0: No, eso.
1: había un investigador que decía que, a ver, había avanzado utilizando sus estudios, claro.
2: Exacto. No,
1: Entonces,
2: no, pero miente la IA, algunas IAs. Yo no puedo calificar a todas porque he usado un par y las uso habitualmente. Miente descaradamente. Yo el otro día le digo, vamos a ver, hablamos de los indultos. Le digo, ¿alguna vez el Tribunal Supremo ha echado atrás el indulto de un gobierno en España? Y me dice, no, nunca se ha producido esa situación. Le digo, entonces la sentencia que condenó otra vez el Tribunal Supremo a revocar el indulto que Ruiz Gallardón le había dado a algún colombiano que había atropellado a dos personas y que después de atropellarlas había hecho marcha atrás para reatropellarlas. Esa sentencia del Supremo que obligó a revocar y metió en la cárcel a un colombiano que se llamaba Arango, ¿eso no existió? Me dice, ay, perdona. Pero así como si fuera un malandrín. ¿Cómo que? Le digo, ¿cómo que perdona? Y le digo, ¿y el tío de la AP7 que era un kamikaze que iba en dirección contraria y mató a varias personas y que le condenaron a la cárcel y que Ruiz Gallardón también indultó y que el Supremo lo echó para atrás y lo metieron en la cárcel? Porque además el hijo de Ruiz Gallardón era el que llevaba en su despacho el caso de ese señor, tampoco existió. Y dice, uy, perdona, es verdad, también en ese. A ver, hacer puñetas, hombre.
0: sí.
2: Anda, hombre.
0: Pero eso tiene usted que pasarse a otra versión de más pago para que.
1: Más cara, más cara.
2: No, no, yo lo que le he sugerido a la IA es que siempre que quiera que le aclare algo, que me lo pregunte.
1: Que le ayuda, claro que sí. Me viene muy bien este comentario de don Julio Ariza para esto que dice Nerea Astigarraga en las publicaciones de YouTube. Dice: sí, me considero pro IA y como en todo, para darle buen uso y no un abuso. No hay que abusar de la inteligencia artificial. Santi Pérez dice que le sobra la inteligencia que tiene, que no necesita inteligencia artificial. Enhorabuena, Santi Pérez. Me parece bastante interesante este comentario. Voy con lo que dicen nuestros amigos del chat de YouTube. Un clásico, Marengo, dice que depende del uso que hagamos de ella. Y es lo que han venido ustedes a decir, ¿no? También en esta tertulia.
2: Comentario centrista.
1: Hombre, claro, moderado, moderado. Jesús Pérez, también en el chat, dice: creo que la inteligencia artificial es lo que menos nos debe preocupar en este siglo, entre otras cosas porque no sabemos lo que va a pasar de aquí a dentro de un cuarto de hora, ni la inteligencia artificial está capacitada para ello. Y termino con un comentario de Luis Miguel Ceballos Cortés, que dice: mucha IA y progreso tecnológico y la humanidad está peor que nunca.
2: Yo quiero aclarar, hay una cierta confusión. IA en inglés es AI, AI, Ariza Irigoyen.
1: ¡Ojo!
2: No
1: ¡Ojo a esa
2: confundir.
1: conexión! Ariza Irigoyen, esa
2: Ojo,
1: es la verdadera.
2: AI.
1: La verdadera Artificial Intelligence.
0: Yo no puedo hacer esos juegos de palabras.
1: Vamos fatal, ¿eh? Vamos fatal. Bueno, pues sepan que más comentarios los pueden seguir en nuestras redes sociales. Allí les esperamos, tanto en Twitter como en YouTube.
0: Bueno, pues hasta aquí hemos llegado. Don Adrián
3: Gracias.
0: Rubio, gracias. Don Juan Navarrete, gracias. Don Julio Ariza,
2: Cualquier
0: gracias.
2: duda que tengan los espectadores se la puedo ampliar con mucho gusto.
1: En el Telegram, que le escriban o en el WhatsApp.
0: Bueno, ponemos punto final a la tertulia con don Paco Linares, que se pregunta: ¿en España dónde va el dinero de tus impuestos? Buenos días, don Paco.
4: Gracias, saludos. Cada día vemos que todo se encarece, que poco a poco España, en todas sus

regiones va perdiendo calidad de vida. Por eso hoy me gustaría dirigirme a los que todavía no se han dado cuenta que los partidos de la Alianza contra Natura, que están en el gobierno, que dicen gobernarnos, es una simple coalición mafiosa que lo único que pretende es someternos, explotarnos o vendernos al mejor postor. Me dirijo fundamentalmente a los votantes del PSOE y también a las compañías o a las malas compañías que lo apoyan. Les pongo solamente un ejemplo, la gasolina, porque en cada familia por lo menos tienen un coche. Repito, esto solo es un ejemplito, un ejemplo. Según Repsol, a los combustibles les afectan dos impuestos, el IVA y el impuesto sobre hidrocarburos, el IH. El impuesto sobre hidrocarburos es de casi 50 céntimos de euro por litro. Y esta es una cantidad fija. Y el IVA es del 21%, que se aplica como un porcentaje sobre el precio final. Y es muy importante que se sepa que el IVA se calcula cuando ya se le ha aplicado el impuesto sobre hidrocarburos. Resumo, según el Weekly Oil Bulletin, supone el 49,6% de cada litro de gasolina. O sea, si le pone a su coche 60 litros, casi el 50% son impuestos. Por tanto, si llena el tanque con 60 litros y le cuesta 110 euros, casi 52 euros son de impuestos. Por eso, hasta los pescadores no les es rentable faenar. Vayan y pregunten en La Coruña, por ejemplo. ¿Y dónde va ese dinero de impuestos? ¿Al ferrocarril y a las carreteras que cada vez están peor? Ni hablar. ¿A sanidad? Desde luego que no. Cualquier invasor tiene los mismos derechos que usted sin pagar. Así que póngase a la cola en las urgencias y eso sí, usted sí que paga. En educación y cultura, lea el informe PISA y va a ser que tampoco, que estamos fatal, de los últimos. En nuestra Policía Nacional y Guardia Civil, vean en qué condiciones trabajan en Ceuta. En frontera, pero ¿de qué frontera hablamos? Con el dinero que usted paga, el Estado quita las fronteras para los invasores, a los que llama migrantes, son invasores. Que conste, que solo ha sido un ejemplo. Y existen muchos más impuestos. España se hunde. ¿Y dónde va todo tanto dinero, todo ese dinero que se recauda? Pues a los bolsillos de los mafiosos que nos administran, entre comillas. Mañana más y mejor. Punto final.

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0: 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Don Adolfo Albistur es responsable de Protege tu Vida. Muy buenos días, don
1: Adolfo. Buenos días, don Luis.
0: ¿Cómo actúa Vago Relax sobre el nervio vago?
1: Bueno, hay que decir que el nervio vago, que muchas personas, es normal que no se conozca, ¿no? Porque no es algo que se hable diariamente, ¿no? El nervio vago, pero todo lo que has dicho es así, es decir, es muy importante. Es un nervio el más largo que tenemos. Se dice vago porque vaga, porque va, no es que sea vago porque de perezoso, sino es porque vaga, porque es un nervio errante, ¿no? Va desde el bulbo raquídeo hasta el intestino, pasando por las zonas más importantes, como es el corazón, como es el esófago, como es el estómago, el intestino. Es decir, es un nervio importantísimo y es el responsable de que descansemos y dormamos bien, de que tengamos equilibrio. ¿Qué hace? Bueno, pues este dispositivo Vago Relax lo que hace es, a través de unas frecuencias que da, se coloca en los lóbulos de las orejas para que de esta manera capte el nervio vago estas frecuencias y hace que se estimule. Esa estimulación hace que dejemos ese estado de alerta, ese estado de concentración, ese estado donde no nos podemos dormir y descansar y entremos en el estado de sueño y de relajación. Así que así de sencillo, con 20 minutos es más que suficiente.
0: ¿Pero el efecto es con solo 20 minutos o requiere un uso acumulativo a lo largo de varios días?
1: No, el efecto es con solo 20 minutos, vas a encontrarte que entra, porque es ciencia, o sea, tú estimulas un nervio que dice, bueno, ya toca dormir. Lo que sí es verdad que según lo vas usando durante más días, esto es como un músculo que lo vas entrenando. Entonces hay veces ya que lo tienes que usar menos, a lo mejor un día ya no lo usas y también entras en sueño. Es decir, se trata de ir buscando que ese nervio que está ahí, pues eso, adormecido completamente, se vaya estimulando.
0: ¿Cómo es? ¿Es un dispositivo pequeño? Parece.
1: Sí, es un dispositivo, pues bueno, yo creo que es un poquito más pequeño que los móviles normales. Es muy sencillo de utilizar porque tan solo tiene pues un encendido. Puedes buscar diferentes intensidades, eso ya cada uno según vea, pero simplemente es encenderlo y luego colocar las pincitas en los lóbulos de las orejas. Muy fácil.
0: ¿Cómo se recarga?
1: Como un móvil normal, pero ya te digo que se recarga una vez cada 2 meses, quizás, porque claro, como lo usamos nada más que 15 o 20 minutos cada día, pues más que suficiente.
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0: 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Gracias.
1: Gracias, don Luis.

0: Pues hasta aquí hemos llegado, queridos oyentes. Les dejo ahora en manos de don Guillermo Díaz, Deportes en Libertad. Nosotros volveremos mañana a las 7. Hasta entonces, pues procuren no dejarse avasallar por ninguna IA, hombre, y disfruten lo que puedan. Un abrazo.
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Bueno, y tenemos que comenzar hablando en esta edición de Deportes en Libertad, obviamente, de Enric Mas, quien consiguió el título de la Vuelta a España. Por fin podemos decir que un ciclista español consigue este título de la competición ciclística más importante de nuestro país. Pues bueno, Enric Mas conquistó la Vuelta a España en su primer triunfo en una grande tras tres segundos puestos y un tercero previo en competiciones grandes del circuito ciclístico. El balear del Movistar Team subió al podio final en Granada, escoltado por Primo Roglic, quien ya había ganado la Vuelta a España en alguna que otra ocasión, y Félix Gall, una de las grandes promesas del ciclismo en la actualidad. La victoria llegó después de que la caída y retirada de Tadej Pogačar dejara libre el liderato. ¿Qué más asumió con una exhibición tremenda en Aitana, que marcó el punto de inflexión de su triunfo? La última etapa disputada en Granada se recorrió en 112 kilómetros, fue un circuito cerrado y fue para el noruego Tobias Johansen, que consiguió su primera victoria en una gran vuelta. Los maillots especiales fueron para Wout Van Aert, que ganó el maillot de los puntos y también el supercombativo, y el colombiano Santiago Buitrago se llevó la montaña. El británico Only fue el mejor joven y el Decathlon fue el mejor equipo de esta Vuelta a España. También hay que decir que Mikel Landa volvió a ganar en una etapa de la Vuelta a España este fin de semana. El landismo está feliz porque después de 10 años el ciclista español también consiguió la victoria de etapa que tanto se estaba esperando, y sobre todo en la Vuelta a España que tanto querían los fanáticos de Mikel Landa. Seguimos hablando de las ruedas, deportes sobre ruedas, y hablamos de la Fórmula 1. Tenemos que reseñar el gran éxito que tuvo el Mad Ring, que se celebró durante este fin de semana, desde el viernes, los ensayos, las pruebas. El sábado fue la pole position, ayer se llevó a cabo la carrera, y es que Madrid acogió su primer gran premio de Fórmula 1 en 45 años. 350 mil asistentes hubo en el Mad Ring, el circuito semiurbano construido en tiempo récord junto a la feria de IFEMA. Kimi Antonelli fue el ganador en una carrera marcada por los escasos adelantamientos que permitió el trazado. Hay que decir que hablando con compañeros en la redacción me decían que pues que sí, que hubo muy pocos adelantamientos, y yo tengo que reconocer que por lo menos a mí últimamente me está gustando mucho más las motos que la Fórmula 1, precisamente porque en las motos hay más emoción, y ojo, Marc Márquez, que fue muy bien, las motos hay más emoción que en la Fórmula 1. Hay que decir que el rey Felipe VI entregó el trofeo acompañado por la princesa Leonor y la infanta Sofía, y que en el paddock desfilaron grandes personalidades como Rafa Nadal, como Zinedine Zidane, Luis Figo, José Mourinho, el mismo Florentino Pérez, varios jugadores del Real Madrid, uno de ellos Vinicius Junior, Marco Cucurella, estuvo también Arda Güler, mucha gente hubo en el paddock del Mad Ring. La jornada tuvo sus sombras en lo deportivo. Fernando Alonso acabó penúltimo y Carlos Sainz se retiró tras un toque entre ambos que terminó con penalización incluida. Otra mala carrera para los dos españoles más populares en el circuito. Y hablando de España, tenemos que hablar de la selección de baloncesto femenina, que se cuelga el bronce en el mundial que se está disputando, o que se disputó precisamente en Alemania. Es la cuarta medalla de la historia para la selección española femenina en baloncesto, y la conquistó tras ganarle a Alemania con un resultado muy holgado de 81 a 58, mejor dicho. Con este triunfo, España suma su cuarto metal después de la plata conseguida en Turquía en el año 2014 y de los dos bronces que consiguió tanto en República Checa en el año 2010 y en Tenerife en el año 2018. Simplemente para reseñar la exhibición estelar de Iana Martín, la jovencísima base asturiana que firmó un partido sublime para liderar al combinado nacional, cerrando la final por el bronce con 22 puntos, 9 asistencias y 28 de valoración. Tenemos que pasar de deporte porque ahora vamos al tenis, donde Zverev se consagró campeón del US Open. El

alemán. Alexander Zverev se proclamó campeón tras derrotar en la gran final al estadounidense Ben Shelton con un resultado de 6-3, 7-6, 5-7 y 6-2. El partido duró 3 horas y 33 minutos y todos los estadounidenses obviamente querían que ganara Ben Shelton. Hubo un momento al final cuando consigue el título Zverev y el juez tiene que decir que lo ganó porque Zverev estaba esperando yo no sé qué decisión, pero había ganado el match point el tenista alemán, que ahora se ubica como número uno del mundo. Recordemos que también ganó en esta temporada el Roland Garros. Pues bueno, ahora Ben Shelton tiene la mira puesta en Turín, en lo que será el ATP Finals, y querrá ser el primero del mundo por delante de Yannick Sinner cuando llegue esa cita del tenis mundial. Ahora sí vamos al fútbol. Creían que no íbamos a hablar de fútbol, pues tenemos que hablar del Fútbol Club Barcelona, que sigue líder de la liga, y pues con un Lamine Yamal mal que está pidiendo el Balón de Oro para él, reclama el Balón de Oro. Y es que el Fútbol Club Barcelona se llevó los 3 puntos de su visita al Levante. 2-4 terminó ganando el equipo de Hansi Flick en un partido abierto donde Lamine Yamal anotó 2 tantos decisivos. Uno de ellos de penalti, un penalti que ya comentaremos con Gonzalo Sánchez Arjona en la tertulia, un penalti que dejó muchísimas dudas a las personas que estaban viendo ese encuentro. Spart abrió el marcador y Adeyemi lo cerró en los últimos minutos del partido. Tenemos que hablar también del Real Madrid, que este fin de semana el conjunto blanco superó con solvencia al Rayo Vallecano 4-1 en el Estadio Santiago Bernabéu, con una actuación destacada de Kylian Mbappé, quien también anotó un gol de penalti y otro gol al final del partido. Doblete de Kylian Mbappé. Carreras abrió el marcador y Bellingham anotó tras una asistencia de Vinicius Junior. Hay que hablar de Camello, el jugador del Rayo Vallecano. Camello, quien ya suma 6 goles en esta temporada, 2 de ellos contra el Fútbol Club Barcelona y 1 contra el Real Madrid, que fue precisamente el descuento del Rayo Vallecano para ese 4-1 final a favor del conjunto de José Mourinho, que hay días en los que nos trae este tipo de partidos y hay otros días en los que le cuesta un poco más ganar. Tenemos que contarles también la victoria del Atlético de Madrid, que vence, pero no convence. Le ganó 0-3 a la Real Sociedad en condición de visitante. Una mano de Ochieng en el área da la vuelta a un encuentro que estaba bastante igualado, y es que en el minuto 83, precisamente cuando se da esa mano, se cobra el penalti, termina anotando Grimaldo el primer gol para el conjunto del Cholo Simeone, pues ahí es cuando se viene el resto de goles del conjunto rojiblanco, tanto el de Jonathan David, que llega en el minuto 90, y el de Giuliano Simeone, que llega en el tiempo de descuento. El resto de marcadores: el Sevilla sumó los 3 puntos ante el Valencia 1-0, ojo con la situación del Valencia, que ya destituyó a Carlos Corberán como su entrenador, y pues suena Valverde para sustituirle en este momento. El Español venció a domicilio a Osasuna 0-2 y el Racing se impuso al Alavés 2-1. Se registraron también empates a 1 en los siguientes duelos: Athletic Club de Bilbao contra el Elche 1-1, Celta contra el Málaga 1-1, Getafe contra el Deportivo de la Coruña 1-1, y estamos a la espera de que se cierre la jornada con el Villarreal Betis. Ahora sí, llegados a este punto, vámonos al mano a mano con Gonzalo Sánchez Arjona.

0: Arjona.
1: ¿Cómo estás?
0: Tengo que darte el enhorabuena por ese título, ¿no? De España, en la Vuelta a España.
1: Muchas gracias.
0: Por la medalla de bronce de la selección española femenina en el baloncesto.
1: Estamos contentos.
0: Estamos en todo, ¿eh?
1: Estamos en todo.
0: Y Marc Márquez en las motos, es que...
1: A ver, en los coches, ¿qué tal? A ver la Fórmula 1, si tenemos suerte.
0: Bueno.
1: Estaría bien ya.
0: Lástima que no estamos tan mal, pero bueno, la alegría que nos deja la Fórmula 1 es que el Mad Ring se vivió y se vivió por todo lo alto en la capital de España, en Madrid, y pues va a haber 10 años más, ¿no?
1: Sí, vamos a disfrutar bastante tiempo, la verdad. Yo no, es verdad que no soy un gran admirador de la Fórmula 1, pero bueno, tengo 10 años para ponerme al día y verlo bien, o sea que bueno.
0: Bueno, Gon, vamos a lo que nos ocupa. Tenemos que hablar del Fútbol Club Barcelona, que sigue líder y tiene un Lamine Yamal que está pidiendo el Balón de Oro. Pero quiero empezar con esa victoria del Barcelona contra el Levante. Victoria 2-4 en condición de visitante. El Barcelona viene consiguiendo resultados muy holgados. Es cierto que hay partidos en los que recibe gol, recibió goles contra el Rayo Vallecano, recibe gol ahora contra el Levante. Hubo un momento en el que el Levante logró ponerse 2-3 cuando iba perdiendo 0-3. Pero consigue los resultados y pareciera que consigue los resultados fácil el Fútbol Club Barcelona. Y yo quiero preguntar, ¿es qué puede parar a este Fútbol Club Barcelona?
1: Bueno, a ver, creo que dentro de todos los partidos que hemos visto del Barça, creo que este ha sido el peor, creo, dentro de todos. No me termino de convencer en comparación con el resto de partidos que hemos visto, ¿no? Que sí que era un Barça arrollador. Mete muchos goles, pero creo que también tiene errores defensivos, que creo que hay ciertos equipos que están aprovechando, como por ejemplo el otro día el Levante, y creo que equipos que tengan una calidad un poco mayor, que sean de un nivel superior, creo que pueden aprovechar mucho. Creo que el Madrid puede hacer mucho daño, creo que el Atleti igual también puede conseguir hacerle daño, y creo que cuando jueguen Champions contra rivales de un nivel superior, pues, por ejemplo un Bayern de Múnich, ¿no? Un Arsenal, un River, creo que ahí puede sufrir mucho más, sobre todo equipos que corran mucho, y lo estamos viendo con este Madrid.
0: Es que Gonzalo, también lo he visto y he visto este comentario en redes sociales, y yo creo que en cierta parte tiene razón. El Fútbol Club Barcelona viene jugando una pretemporada en temporada. O sea, si uno mira los primeros partidos del Fútbol Club Barcelona en la Liga, en estas primeras 5 jornadas de Liga, pues son equipos que ninguno de ellos está jugando en Europa.
1: Sí, no, sí, es verdad.
0: A diferencia del Real Madrid, que ya le tocó contra un Betis y perdió contra el Betis.
1: Y no, y le ha tocado la Real Sociedad, que creo que dentro de la Liga es un nivel importante.
0: También.
1: Tiene que jugar contra el Elche, el siguiente es el Atlético de Madrid. En Champions sí. La toca el Inter, creo que le han tocado rivales pues de un nivel un poco más elevado que al Barça.
0: Claro, entonces el Barça viene con equipos que a lo mejor no son equipos que en el papel puedan hacerle daño. Después uno se pone a ver en la Champions, le tocó contra el Feyenoord, que tampoco uno creyera que el Feyenoord sea ese rival a la hora de medirse y sacar conclusiones. Pero es que uno dice, bueno, ¿qué es lo que le sigue al Barcelona? Al Barcelona le sigue el Racing de Santander y le siguen también otros partidos que yo creo que hasta el 18 de octubre es cuando...
1: Sí, que no va a tener un rival importante.
0: Hasta
1: a ver,
0: el 18 de octubre es cuando empieza la temporada de Hansi Flick.
1: Tampoco quiero quitarle el mérito al Barcelona, ¿no? Creo que al final tener... un equipo que te mete 4 o 5 goles por temporada, creo que también es complicado, ¿no? O sea, aunque
0: por
1: estés,
0: partido.
1: Claro, te estés midiendo a rivales, entre comillas, un poco más, bueno, bastante más inferiores que tú, y que, entre comillas, tendrías que ganarlos, ¿no? Porque pues, son equipos que no te tienen que poner en muchos apuros. Podrían ganarlos, por ejemplo, un 2-1, ¿no? Entonces, al final, creo que también tiene mucho mérito el que en cada partido metas 4 o 5 goles, pero creo que el Barça tendría que mirar también esos errores defensivos, que aunque el partido termine igual 5-1 o 5-2, o como el otro día al final fueron 2-4, creo que esos goles pueden ser evitables. Y creo que ahí es donde tiene que mejorar ese Barça de Flick, porque creo que en ataque lo está haciendo muy bien.
0: Es inevitable uno hablar de los buenos resultados del Barcelona y hablar de la asignatura que tiene pendiente este Fútbol Club Barcelona con Hansi Flick, y es precisamente la Champions. ¿Tú ves a este Barcelona con las capacidades para ganar esta Champions League?
1: Bueno, ya lo hablamos aquí con Eric, que hicimos nuestras predicciones, y sí que metía al Barcelona entre los 5 candidatos. Creo que sí que tiene equipo, creo que juega bien. Estos últimos años se le ha escapado por detalles, al final han llegado bastante lejos, y sí que le veo candidato para ganar. Lo que pasa es que creo que tiene que mejorar esos errores defensivos, porque creo que... igual en un partido contra el Levante has tenido 4 o 5 errores, sí. Solo te han metido 1 o 2. Creo que si igual tienes esos mismos errores contra el Bayern de Múnich, creo que te pueden hacer mucho más daño y perjudicar mucho más. Entonces creo que tiene todavía pendiente esa asignatura un poco más de defender con esos errores, pero sí, le veo candidato, tiene jugadores para ganarlo.
0: Lo ha dicho Hansi Flick, ¿no?
1: Sí, no. Y además,
0: lo viene repitiendo, que es un esta temporada de la Champions.
1: Tienen hambre de ganar la Champions, ¿no? Creo que el Barcelona ha ganado todo con Flick, y les falta la Champions, y creo que van a ir a muerte a por este título.
0: Es cierto que la primera temporada de Flick tiene una muy buena valoración precisamente por los títulos que consigue, tanto la Copa como la Liga. No consigue la Champions en esa primera temporada. En esta segunda temporada de Flick, el Barcelona consigue la Liga, pero se queda fuera de Copa y se queda fuera de Champions contra el mismo rival que es el Atlético de Madrid. Y ahí uno dice, bueno, ahí quedó en un debe porque no iguala lo que hizo la temporada pasada, pero tampoco consigue el gran objetivo que es ganar la Champions. Si este año el Barcelona no gana la Champions, ¿será un fracaso?
1: Bueno, depende también de lo que haga en las otras competiciones, ¿no? Creo que si vuelve a ganar la Liga y la Copa, pues creo que no. O sea, creo que al final también tenemos que darle mérito a esos títulos, sobre todo a la Liga, que demuestra la regularidad, y el Barcelona siempre tiene regularidad. Obviamente creo que la Champions es el trofeo culmen, ¿no? El máximo que puedes aspirar a ganar, claro, ¿no? Dentro de las competiciones regulares, pero creo que no tienes que quitarle mérito a ganar la Liga Española, igual que a ganar la Premier. Igual, si estás compitiendo, por ejemplo, el PSG, pues creo que igual sí que sería un poco menos importante ganar la Liga porque tiene menos nivel, ¿no? Pero creo que todavía la Liga sí que sigue manteniendo su nivel con Madrid, Barça y Atlético, y creo que también tiene su mérito.
0: Quiero que escuchemos las palabras de Lamine Yamal. Recordemos que la semana pasada Kylian Mbappé, en la rueda de prensa antes de ese partido contra el Inter, pues reclamó el Balón de Oro.

0: Oro, o se reclamó él como candidato a ganar el Balón de Oro. Pues ahora tenemos a Lamine Yamal, que habla en Universo Valdano para Movistar Plus, diciéndole a Valdano que bueno, que hay dos mejores jugadores del mundo, Mbappé y él, y que él debería ganar el Balón de Oro. Esto es lo que dice Lamine Yamal.
1: ¿A quién se lo daría yo? Es al mejor jugador del mundo.
2: ¿Qué? No,
1: ¿a quién se lo van a dar? Eso ya es una conversación muy larga. Que como mejor del mundo, a lo mejor somos dos, y yo creo que este año me lo merecería yo, por lo que he ganado. Porque para mí somos, yo y Mbappé, los dos mejores del mundo.
0: Bueno, un Mundial y la Liga. Es que también el Mundial...
3: Sí, o sea, creo que el Mundial pesa mucho, es muy importante, pero creo que se esperaba mucho más de ese Lamine, claro. ¿No? Creo que se esperaba que Lamine fuera la figura clave del Mundial, que llevara a España a ganarlo, y creo que no ha hecho el papel que se esperaba en el Mundial, y creo que por eso se le puede restar ese Mundial,
0: es que,
3: o sea, ese Balón de Oro. Creo que si hubiera hecho un papel mejor, sería 100% candidato a ganar el Balón de Oro, y yo se lo daría. Pero creo que no hemos visto el Lamine que queríamos y no ha sido la pieza clave de España.
0: Es que aquí yo creo que Lamine es inteligente situando su competencia contra Kylian Mbappé. ¿Por qué? Porque él puede decir cosas que tiene que Kylian Mbappé no tiene, que son dos títulos de esta temporada. Uno, el Mundial, el otro, la Liga. Kylian Mbappé se va esta temporada sin ganar ningún solo título. Pero si uno se pone a pensar en cuanto al juego, que es lo que tú dices, pues Kylian Mbappé... goleador de la Liga, goleador de la Champions,
3: goleador del Mundial, máximo goleador del Mundial,
0: goleador
3: y
0: histórico
3: roto
0: de los mundiales,
3: los récords,
0: también
3: bate
0: los récords. Entonces, claro, uno dice, y por eso Lamine Yamal dice, por lo que yo he ganado, ¿sí? Pero por cómo han jugado y por lo que han aportado, yo creo que Mbappé ha aportado más. Es inteligente también el hecho de no compararse con otros jugadores como Dembélé, con otros jugadores.
3: Sí, Kane, Kvaratskhelia, por ejemplo. A ver, yo creo
0: que ha ganado la Champions.
3: Yo no se lo daría a ninguno de los dos, la verdad. Ni a Mbappé ni a Lamine. Creo que Lamine sí que ha ganado la Liga, que ha sido determinante con el Barcelona, pero le falta ese papel con el Mundial, y creo que Mbappé ha hecho un gran Mundial, pero no lo ha llegado a ganar. Y luego no tiene títulos. Entonces,
0: es inteligente también al no compararse con Rodri, ¿eh? MVP del Mundial,
3: es que
0: y campeón del Mundial.
3: Ahí es donde iba yo. Creo que uno de los que más posibilidades tiene creo que es Rodri. Y luego creo que no tenemos que descartar tampoco a Kvaratskhelia. Es verdad que no ha jugado el Mundial, pero creo que ha sido una Champions increíble, ¿no? Y luego, aparte, pues hay que sumar los títulos con el PSG, que es verdad que tiene menos valor para mí ganar la Liga Francesa o la Copa Francesa que la Liga o la Copa del Rey, pero creo que esa Champions de Kvaratskhelia ha sido muy importante y yo lo tendría en cuenta. No sé si luego la gente que vote lo tendrá, pero para mí debería ser un gran candidato. Ahora que no hay como un candidato muy muy claro, ¿no?
0: Claro.
3: Es exactamente este. Creo que se debería valorar también la gran presencia que tuvo Kvaratskhelia en la Champions pasada.
0: Yo creo que en este Balón de Oro puede haber una gran sorpresa, teniendo en cuenta que están Lamine Yamal y está Rodri, que se van a quitar seguramente votos entre ellos, el voto de la persona que aprecia el Barça o de la persona que aprecia la selección española, se van a quitar votos entre Lamine Yamal y Rodri, seguramente. Veo a un Mbappé que puede perder votos con sus compatriotas, con jugadores de Francia, como Dembélé. Yo creo que Dembélé es gran rival de Mbappé.
3: Sí, pero creo que dentro del PSG, la figura que más ha destacado ha sido Kvaratskhelia. Creo que Dembélé no ha tenido ese año que tuvo cuando ganó el Balón de Oro, y creo que igual esos votos sí que pueden ir hacia...
0: Y Vitinha, yo creo que perdió el Balón de Oro en el Mundial.
3: Sí, bueno, es que la participación que tuvo Vitinha en el Mundial creo que fue, no sé, de lo peor, ¿no? Que vimos, esperábamos un gran Vitinha, esperábamos, yo creo, por lo menos por mi parte, una gran Portugal con todos esos jugadores que tenía, y me decepcionó mucho todo en general, no solo la selección de Portugal, sino Vitinha, jugadores como Nuno Méndez o João Neves, que venían haciendo un temporadón, se quedaron cortos para mí.
0: A mí me sorprende que se hable poco de Messi. Y creo que ese puede ser una de las grandes
3: sorpresas.
0: Bueno,
3: es que al final, ¿qué ha hecho Messi? O sea, me refiero, vale, ha llevado a Argentina, que no es la gran Argentina que ganó el Mundial, a jugar el Mundial y la final, pero al final la has perdido contra España, y luego en cuanto a títulos, que bueno, que has ganado la MLS, pero ¿qué es la MLS? O sea, me refiero, yo lo siento mucho, pero no es un título. O sea, me refiero, si estamos menospreciando, entre comillas, un poco y rebajando el nivel de la Liga Francesa, pues la MLS más aún, ¿no? Entonces tiene su mérito que ha llegado con Argentina a la final, pero creo que no puede estar candidato a ganar el Balón de Oro nunca ahora mismo.
0: A mí me genera mucha desconfianza ciertas publicaciones que hizo Fútbol, bueno, el Balón de Oro en redes sociales, cuando dice, ¿puede alguien que no haya ganado el Mundial ganar el Balón de Oro? ¿Puede alguien que juegue fuera de Europa ganar el Balón de Oro?
3: Veremos.
0: Lo veremos, y nosotros seguiremos hablando de ello en Deportes sin Libertad. Los esperamos mañana a las 10:10. No se muevan.
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Bienvenidos, queridos espectadores, a un programa más de Historias de Nuestros Médicos. Un programa que lo que pretende es hacer un homenaje a nuestros doctores, las personas que nos cuidan, que nos escuchan, que nos miman, que nos curan, que nos quitan el dolor, que nos salvan la vida. Y en este caso, de todas las que he dicho, sobre todo que nos escuchan, que es lo que más nos gusta. Porque tenemos con nosotros al doctor Miguel Ángel Álvarez de Mon. Él es psiquiatra. Fíjese que tenía ganas de traer a un psiquiatra. Y me ha costado. Pero por fin Miguel Ángel ha querido venir. Yo sé que es un tema de que están muy ocupados, pero, ostras, la psiquiatría nos interesa mucho. Porque ya no se ve como el que va al psiquiatra está loco, ¿no? El que va al psiquiatra es porque quiere ayuda y quiere la ayuda más importante y la que más hoy en día tenemos el problema, que es de la salud mental. Así que vamos a tener seguro una entrevista súper, súper bonita y seguro que súper instructiva. Además, vamos a abrir este libro que es Desaprender. Fíjese qué título más sugerente, Desaprender, cuando lo de siempre es que aprender hay que aprender. Desaprender. Nos explicará por qué el desaprender. Él es psiquiatra en el Hospital Infanta Leonor y luego también tiene su clínica privada. Así que en breve vamos a estar hablando con este médico joven, pero antes le vamos a dedicar un poema. El poema lo he titulado Desaprender para volver a encontrarnos. Hay personas que pasan la vida intentando comprender el mundo y otras que se dedican a comprender el corazón de quienes lo habitan. Porque existen heridas invisibles, dolores silenciosos y hacen falta personas capaces de escuchar incluso aquello que nunca llega a decirse. La historia que hoy compartimos comenzó en Madrid, un 12 de febrero de 1990. Llegó al mundo en una familia de

0: profundas raíces gallegas. Melchor y Nieves le enseñaron desde pequeño que la verdadera grandeza no hace ruido, que la humildad se practica, que el trabajo es respeto y que la bondad es el legado más valioso. Creció junto a Edurne y Melchor, entre juegos y momentos que con el tiempo se convirtieron en lo esencial. La medicina llamó pronto a su puerta. Navarra fue el lugar donde esa vocación encontró su camino. Y entre los pasillos de la Clínica Universidad de Navarra ocurrieron dos hechos decisivos. El primero, descubrir la psiquiatría. Comprendió que la mente no necesita ser juzgada, sino entendida. Que detrás de cada diagnóstico hay una persona y detrás de cada persona una historia. El segundo tenía nombre propio, María. Ella soñaba con ser endocrinóloga. Él había elegido la psiquiatría y mientras aprendían a cuidar pacientes, la vida les enseñaba a cuidarse el uno al otro. Aquel noviazgo, entre libros y guardias, se convirtió en familia. Llegaron Juan, Javier y Miguel Ángel, tres nombres que explican mejor una vida que cualquier currículum. Porque hay títulos que impresionan. Doctor, profesor, investigador, escritor, pero hay uno que no se cuelga en una pared. Y lo resume todo, papá. Su carrera ha estado marcada por el esfuerzo, la investigación y la excelencia. Con una intensa labor clínica, docente y divulgadora. Pero quienes le conocen saben que nunca ha buscado reconocimiento, sino aliviar el sufrimiento. Quizá porque creció bajo el ejemplo de su padre, una referencia a la medicina interna, admirado por generaciones, pero sobre todo un hombre que enseñó que la medicina solo tiene sentido cuando se es profundamente humana. Y ese ejemplo permanece. Hace poco decidió escribir un libro y eligió un título que encierra una gran lección. Desaprender. Una palabra sencilla y difícil a la vez, porque aprendemos a ser fuertes, a ocultar el dolor, a creer, que pedir ayuda nos debilita, pero la vida nos obliga a soltar esas certezas, el miedo, la culpa, el orgullo, todo aquello que nos aleja de lo importante. Quizá por eso este libro ha llegado a tantas personas, porque no nace solo de la ciencia, sino de la experiencia, la escucha y la compasión de quien ha acompañado a otros en momentos difíciles. Pero algo que no aparece en ninguna biografía. El verdadero éxito no está en premios, artículos o libros, está en llegar a casa y poder dejar de ser todo eso para volver a ser hijo, marido, padre. Porque llegará un día en que los libros se queden en una estantería, los aplausos se apaguen, pero seguirán tres hijos llamándole papá. Seguirá María caminando a tu lado y permanecerá el recuerdo de Melchor y Nieves, que te enseñaron la lección más importante, que el conocimiento puede hacerte un gran médico. Pero solo el amor te convierte en una gran persona. Y quizá ahí estaba desde el principio el verdadero sentido de esa palabra, desaprender. No es olvidar lo vivido, es quedarse con lo que de verdad importa y eso no se enseña en la facultad. Se aprende en una familia. Bienvenido.
1: Bueno, Adolfo, madre mía, qué emocionante. Porque no sabía, yo no sabía. O sea, que en primer lugar te quiero dar las gracias por el programa. Te doy las gracias porque creo que es un... Al final le rindes un homenaje a todos los médicos, no solo a los que venimos aquí, sino a todos los médicos. O sea, que muchas gracias por homenajear a los médicos como profesión, a mí y a todos mis colegas de profesión. Y, evidentemente, muchas gracias por invitarme a tu programa, que me hace muchísima ilusión estar hoy aquí contigo.
0: Es un placer. Además, yo he de decir que antes de conocer a ti, conocí a tu padre. Además, fíjate, les voy a contar cómo conocí a su padre, porque lo cuento muchas veces. Estábamos en pandemia. Melchor Álvarez de Mon, que es una eminencia en la medicina interna, es un médico súper reconocido. Él trabaja en el hospital de jefe de medicina interna de Getafe, el Príncipe de Asturias. Entonces, en plena pandemia, Yo fui allí, ya saben ustedes que yo llevo productos, y fui allí con unos productos que eran fundamentalmente lo que hacían.

0: manera, bueno, pues eran unos filtros para quitar ese maldito COVID que tanto nos atacó, ¿no? Ese hospital asumió una serie de lugares donde el filtro venía muy bien, sobre todo donde los pacientes estaban reunidos, donde se juntaban más, ¿no? Para intentar limpiar todo eso. Y yo, pues en ese momento conocí a Melchor, ¿no? Que me pareció, bueno, pues esas personas que dices, ostras, es la persona, ¿no? Y recuerdo que estaba con él y le estaba preguntando, oye, Melchor, ¿dónde colocamos estos? Y me dice, mira, pues lo vamos a llevar aquí y tal. Y de repente estaba continuamente recibiendo llamadas. Yo decía, bueno. Y una de ellas, que estaba muy cerquita a mí, pues escuché la conversación. Y Melchor decía, no, todavía no le pongáis la morfina, no, por favor, no. Poner tal, poner cual. Le pregunté, oye, Melchor, dice, mira, Adolfo, llevo no sé cuántos médicos de geriátricos. Y él era el responsable de esos médicos, cómo tenían que actuar. La verdad es que se me quedó el corazón en un puño, porque él tenía que estar decidiendo algo a distancia de algo muy complicado. Y además me dijo, tememos que venga alguien con un infarto, porque es que no hay respiradores. Entonces, le conocí en un momento realmente, bueno, pues dramático, ¿no? Un médico enfrentándose a una situación muy complicada, que los propios médicos tenían, no sabían tampoco por dónde salir, ¿no? Y con ese aplomo y con esa entereza y con ese ahí es donde es de las cosas que te hacen que hagas este programa y que lo hagas, como bien ha dicho Miguel Ángel, por los médicos, porque fueron momentos muy duros, que estuvieron allí, que dieron el callo, y yo siempre recordaré a Melchor Álvarez de Mon como esa persona que realmente me dejó alucinado, ¿no? Así que lo quería contar, porque como es tu padre...
1: Claro, no, no, que bueno, lo quería contar. Como sigamos así voy a acabar llorando.
0: Oye, yo casi lloro también, ¿eh? Porque es que me está imaginando ese momento con tantísimas personas que fallecieron y los médicos teniendo que vivir esa situación. Bueno, vamos a irnos a febrero del 1990, todavía no había llegado ni COVID, ni mucho menos. Ahí nace un niño, hasta los 18 años, bueno, tú estás en Madrid, ¿no?
1: Eso es.
0: Tú estás 18 años en Madrid. ¿Cómo recuerdas esa primera? Porque además estás con Melchor, tu hermano, con Nieves. Nieves es mayor que tú, Melchor creo que también, ¿no?
1: Nieves es mi madre, mi hermana mayor se llama Edurne.
0: Que Edurne, es
1: Nieves,
0: perdóname.
1: En vasco.
0: Perdóname, efectivamente. Edurne y Melchor. Nieves es tu madre y Melchor tu padre, Edurne y Melchor. Entonces, estás con Edurne. Edurne es mayor que tú,
1: eso
0: ¿verdad?
1: Eso es.
0: Edurne es mayor que tú. Cuéntanos esa situación. Aquí los tenemos. Aquí tenemos a tu padre.
1: Esta foto la hizo efectivamente, esta foto la hizo mi madre y ahí estamos, pues yo estoy encima de mi padre, que me hace luego mi hermana mayor y mi hermano Melchor. Entonces a mí me hace mucha ilusión esta foto porque ahora a mí me hace ilusión llevar a mis hijos a hombros. Entonces pues esta foto por eso me hace gracia porque claro, ahora estoy yo debajo y un hijo mío encima. Entonces pues bueno, nada, afortunadamente la verdad que una vida digamos muy convencional, digo que gracias a Dios, digo una infancia muy buena, digo con amigos en el colegio, digo que intentándote pasar bien, sin grandes problemas en el colegio, digo, ni a nivel académico, ni a nivel social, y luego la verdad que con mis hermanos siempre he tenido una relación muy buena, entonces la verdad que una etapa que ojalá yo pueda darles esa estabilidad y esa seguridad, pero no seguridad física, también seguridad emocional, confianza en sí mismos a mis hijos, porque la verdad que lo recuerdo con una etapa muy bonita, con las preocupaciones lógicas de la adolescencia, y con, pero vamos, sin grandes problemas y con grandes alegrías. O sea que, la verdad,
0: tus
1: que
0: padres de origen gallego, cuéntanos de qué zona.
1: Pues ¿tú tres por de allí, mis por Galicia, cuatro abuelos son gallegos, tres de mis cuatro abuelos son gallegos. Entonces mi padre es de La Coruña, de la provincia de La Coruña, y luego resulta que mi abuelo Miguel Ángel, que era de Madrid, se casó con una gallega, y entonces nosotros hemos ido toda la vida mucho a Lugo, a La Coruña, hasta que mi abuelo Melchor falleció en el 95, entonces yo apenas tengo recuerdos, yo tengo más recuerdos de Lugo.

0: aquella tierra, ¿no? A nosa terra. Quiero decir que yo le tengo mucho cariño, evidentemente, pues unas raíces familiares muy profundas, porque al final mi madre había nacido en Madrid, pero parte de su familia también era gallega. Entonces, pues yo a Galicia le tengo mucho cariño, muchísimos veranos durante muchísimos años. Ahora, como no me quedan abuelos, pues ahora ya rara vez voy.
1: Claro.
0: Pero aún así le tengo muchísimo cariño, me trae recuerdos de la infancia. Y luego, pues yo como iba sobre todo en verano, qué agradable era aquella zona en verano donde el calor apretaba un poco menos.
1: Claro, claro, claro.
0: O sea, esto de cenar con un jersey o algo, esto era fantástico. O sea, esto era...
1: Oye, ¿tu padre de padres médicos o algo o no?
0: No.
1: ¿Fue el primero?
0: Bueno, por ahí habrá alguno, ¿no? En
1: Sí,
0: plan,
1: no, pero
0: mis
1: no de
0: abuelos, lo
1: esto.
0: que sea. Pero de lo que es familia directa, no. Es el único de la familia que es médico.
1: Oye, ¿qué médico y qué...? Porque empiezas, digamos, de la primera generación y, oye, es una... porque es que es una eminencia tu padre. Yo sé que tu padre no lo quiero aquí y tal, porque va a aparecer, pero yo sé todas las cosas y todo lo que ha tratado tu padre, además la
0: No, la verdad que
1: medicina
0: lo que tiene
1: interna.
0: mucho mérito, pues habría que traerle a él, aunque tampoco te lo va a contar, ¿no? Pero que es verdad que si uno conoce sus orígenes, pues mi padre empezó a estudiar inglés, pero es a Estados Unidos en la carrera. Entonces, pues bueno, tiene muchísimo mérito que bueno, pues no es que hable inglés como Shakespeare, pero se ha manejado, pero aprendiendo de mayor y por el deseo de irse a Estados Unidos, porque, bueno, pues porque le parecía que era la opción mejor para completar su formación. La verdad que su paso por la Universidad de Navarra, que él estudió en la Universidad de Navarra, también fue brillante. Y luego, pues claro, abrirse hueco en la vida, ¿no? O sea, digo que sí que tiene mucho mérito. Sobre todo que, bueno, que gracias a Dios tuvo una familia muy buena. Pero digo que él no tenía ningún referente en el mundo de la medicina. O sea, quiero
1: Ya,
0: decir
1: ya.
0: que fue abrir camino. Y en
1: Tú
0: aquella
1: sí, para
0: época.
1: ti sí fue un
0: Sí, pero siempre
1: referente
0: muy
1: tu padre.
0: silencioso. Quiero decir, nunca nos ha condicionado nada.
1: Nada, ¿no?
0: Nunca, nunca nos ha condicionado nada. Yo, de hecho, yo en primer bachillerato, yo estudiaba tecnológico o sea, el bachillerato tecnológico. Luego es que tenía optativa biología. Por lo menos en aquel entonces, tú sí, en primer bachillerato, si cogías tecnológico, tenías optativa biología, y si cogías biología, tenías optativa habitualmente dibujo técnico, yo creo. Entonces, el paso a segundo bachillerato, si tú en segundo bachillerato te querías cambiar, era muy fácil. Entonces, yo, de hecho, yo me cambié a biosanitarias de primer a segundo de bachillerato, porque tuve una experiencia en un curso de verano en Estados Unidos, en la Universidad de Rochester, en el estado de Nueva York. Pues hice un curso de pre-doc, que era nada, una tontería, 2 o 3 semanas, donde cada día venía un médico de una especialidad distinta a contarte un poco lo que hacía y no hacías gran cosa. Simplemente que me pareció como súper interesante. Yo creo que como era el único extranjero, hubo varios médicos que luego les llamó la atención que yo hubiese... Que, Rochester, Nueva York, no es que sea una ciudad, aquí no estamos hablando de Nueva York, estamos hablando de Rochester en el estado de Nueva York. Entonces tampoco es que sea una ciudad donde al menos hace 30, 20 años hubiese muchos estudiantes haciendo un curso de verano de fuera. Entonces hubo varios que tómate un café o vente, te cuento, no sé qué. Entonces dije, oye, qué interesante. O sea, que fíjate que ni siquiera fue mi padre el que me dio el empujón. Entonces, luego lo único es que mi padre, lo que sí me dijeron mis padres, esto estaban los dos de acuerdo, es que si me quería ir de Madrid, me tendría que ir a la Universidad de Navarra. Y eso, bueno, fue fantástico. Yo la verdad que en la Universidad de Navarra tengo un recuerdo gratísimo de estudiar allí medicina, me parece súper recomendable. O sea, digo que muchísimas otras opciones son súper buenas, evidentemente, pero digo que yo tengo un recuerdo fantástico de mi época en Pamplona.
1: Y oye, una alegría enorme para tus padres, ¿no? Que dijeras medicina, porque yo
0: Yo
1: creo
0: creo
1: que
0: que sí,
1: cuando...
0: pero nunca, nunca me han metido presión y nunca me han condicionado. Nunca me han condicionado de ninguna manera. Pero bueno, sí
1: Pero esa
0: que
1: carita cuando se lo dijiste
0: es lo que te
1: es...
0: voy a decir, ¿no? Que yo me acuerdo que mi padre, que es más emocional que mi madre, cuando me fueron a llevar al colegio mayor para empezar primero de carrera, pues mi madre siempre me cuenta que luego la vuelta, pues prácticamente se pasaron la mitad del camino en silencio porque mi padre no podía ni hablar.
1: qué bonito. Oye, fíjate, aquí cuando hablamos de yo siempre digo que los valores de nuestros médicos, que es, digamos, un poco ese paso siguiente a la historia de nuestros médicos, que es nuestra... Yo siempre digo que los médicos tenéis, no hay muchas profesiones, pero tenéis unas cosas muy en común, ¿no? Entre ellas, pues está esa capacidad de sacrificio. Es verdad que estudiar la carrera de medicina no es que sea difícil, pero sí es muy, tienes que ser muy constante,
0: Exige
1: muy
0: muchísima
1: dura.
0: dedicación.
1: Luego tienes que tener esa capacidad de aprendizaje continuo, ese darse al otro, ese amar al prójimo, porque es verdad que es una... Pero luego hay un tema en medicina ¿qué tiene que ver? Yo siempre digo esto, fíjate que estás aquí, ¿eh? ¿Qué tiene que ver un psiquiatra con un neurocirujano, por ejemplo, ¿no? Fíjate, o sea, porque claro, el que estudia una arquitectura, estudia ingeniería y tal, pues más o menos, pero un psiquiatra que prácticamente todo vuestro trabajo, vuestra labor, se basa mucho, evidentemente, en todo científico, pero no coges un bisturí y abrís, ¿no? Y el otro que lo que quiere es coger un bisturí y abrir, ¿no? Porque hay muchos médicos que lo que quieren son

0: cirujanos. ¿Por qué eliges psiquiatría? ¿Por qué, o sea, qué te lleva a la psiquiatría? ¿Hay algún profesor en concreto?
1: Pues, o sea, a mí de psiquiatría, a mí, mi padre, él es catedrático de medicina interna y siempre le ha apasionado todo, la verdad, pero la medicina interna le ha apasionado especialmente, pero siempre nos contaba mucho en casa, siempre era de contar muchas cosas y tal, y siempre mi padre, a mí por lo menos me llamaba mucha atención que hablaba mucho de la somatización, ¿no? Porque al final muchas personas cuando somatizan, que no es otra cosa que expresar físicamente un malestar psíquico, pues claro, acuden a médicos pues, más de digestivo, de medicina interna, claro. Entonces pues muchas veces dolores de barriga o
0: diarreas específicas, que te duele, ¿no?
1: Claro, eso es. Entonces mi padre esto siempre ha tenido un grandísimo interés por la psiquiatría, a lo mejor no como especialidad, diciendo, oye, en plan específicamente psiquiatría, o sea, no hablaba directamente de psiquiatría, pero sí de la somatización, y siempre le ha parecido súper importante el papel que juega la mente en la expresión de los síntomas, como muchos síntomas físicos tienen un origen psíquico. Entonces, esto lo ha comentado de toda la vida. Y luego a mí también siempre me ha llamado la atención, supongo que cada uno pues desde pequeño empieza a desarrollar ciertas curiosidades o se fija en unas cosas o en otras, pero que en familias con varios hijos, como teniendo las mismas circunstancias ambientales, ¿no? La misma familia, unas circunstancias muy parecidas, probablemente el mismo colegio, etcétera, etcétera, cómo los hermanos pueden ser tan distintos entre sí en personalidad. A mí esto siempre me ha llamado muchísimo la atención. Entonces, pues bueno, al final, la especialidad donde yo podía canalizar estas inquietudes, pues era la psiquiatría. Entonces, yo soy de los primeros que hizo trabajo fin de grado. Entonces yo ya hice el trabajo fin de grado con mi profesor de psiquiatría, que era Felipe Ortuño, en la Universidad de Navarra, y lo hice en depresión, pues porque me parecía muy interesante. Y luego, pues bueno, afortunadamente pude hacer la especialidad de psiquiatría, de la que no me arrepiento, ¿no? Que me parece muy interesante y sobre todo me parece, como tantas ramas de la medicina, pero me parece una especialidad muy ancha, donde al final dentro de la psiquiatría también hay muchos campos, y eso me parece también muy interesante.
0: Ratifico lo que dices, porque yo tengo mellizas. Claro, ahí sí que no hay tu tía, porque ahí dice, no, es que era otra circunstancia, nació una después, dos años después, la circunstancia de los padres. No, no, aquí igual, y no tienen nada, nada que ver. A nivel, bueno, a nivel físico tampoco, pero es que a nivel mental, a nivel de forma de ser, no tienen nada que ver. Por eso creo la importancia.
1: Me parece precioso.
0: Por un lado, fíjate que lo que dices, por un lado, el decir que la mente, digamos, que tiene poder con respecto al cuerpo, ¿no? Que está bien porque dices, ostras, pues si yo soy capaz de manejar esa mente bien, puedo ayudar a esos órganos que estoy dañando. Pero por otro lado dices, ¿y si no soy capaz? Estoy vendido, o sea, ¿qué hago? ¿No? Es un arma de doble filo, ¿verdad? En este caso, lo que es esa afirmación que has hecho, que es así.
1: Totalmente, y luego desafortunadamente hoy en día en psiquiatría queda mucho por saber. También yo creo que a día de hoy, ¿no? En el siglo XXI, año 2026, todavía no tenemos. Creo que desde el punto de vista tecnológico estamos más limitados que otras especialidades de la medicina. Nosotros no, por ejemplo, no podemos biopsiar el cerebro.
0: Claro.
1: ¿No? Tú, por ejemplo, en pacientes oncológicos, de distinta patología oncológica, tú puedes biopsiar el tumor y estudiarlo. Tú a día de hoy no puedes biopsiar el cerebro. Entonces nuestra capacidad de estudiar el cerebro sano, el cerebro funcional, a día de hoy es limitada, pero estoy seguro que estas limitaciones tecnológicas se irán superando poco a poco, ¿no? ¿Quién hubiese dicho hace 100 años que éramos capaces de identificar viruses, bacterias o y desarrollar?
0: Sí, sí. Claro, claro. Bueno, pues está súper interesante, no digan que no, ¿eh? Nos vamos a ir a publicidad. 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Pero fuera, ¿qué ocurre? Normalmente nos dan en casa, nuestro hogar. Antes viene una fibrilación ventricular, que es ese movimiento del corazón que no es capaz de sacar sangre ya y que, claro, nuestro cerebro en 10 minutos se muere, no está oxigenado. 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Nosotros no vamos a curar a esa persona, luego vendrá el servicio de emergencia, pero le mantenemos vivo para que cuando llegue digan, está vivo, podemos hacer algo. 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Pero tengámoslo, de veras, que es muy duro una muerte además por un infarto, todas son duras, pero que de repente esté aquí la persona y luego no esté, es durísimo. 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Y ahora sí, nos vamos a publicidad.

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0: Bueno, pues aquí seguimos con el doctor Miguel Ángel Álvarez de Mon. Hemos dicho que es psiquiatra. Hemos entrado ya casi en materia de la psiquiatría. Y bueno, antes de seguir, vamos a ver que nos ha quedado dos fotitos de su infancia que creo que son interesantes de ver. Vamos a ver, porque son personas que ya no están con nosotros, pero que seguro que traen muchísimos, muchísimos recuerdos. Estamos hablando de...
1: Mi abuelo Miguel Ángel.
0: Tu abuelo Miguel Ángel.
1: Yo me llamo Miguel Ángel por mi abuelo.
0: Por tu abuelo. ¿Aquí se está en comunión? No, ¿no?
1: Sí, yo, sí, bueno, yo en... no me acuerdo, pero yo creo que puede ser la primera comunión.
0: Tu abuelo Miguel Ángel, que es por parte de...
1: Madre.
0: De madre.
1: Pero bueno, tuvo cinco hijas, entonces no tuvo nunca un Miguel Ángel.
0: Ah, pues era su Miguel Ángel. Mira, se le ve con una cara, casi se le cae la babilla, ahí con su nieto. Y ahora vamos a irnos al otro lado, vamos a irnos
1: A mi abuela Lourdes.
0: A la abuela Lourdes.
1: Que es mi abuela materna.
0: Por parte de madre.
1: Que es muy gallega, todo acababa con Migueliño, Iño, era... Oye, muy
0: tiene,
1: mítico.
0: Tiene, mira, por parte de mi mujer, su familia es gallega y sí que tiene... Es que los gallegos tienen su propio, ¿verdad? Su propio...
1: Mi abuela era súper gallega.
0: Sí, sí, sí, sí. Galicia es maravilloso, ¿eh? Sí. Yo viví 6 años en Galicia, en La Coruña, me parece maravilloso. Bueno, pues ahí estáis con tu hermano Melchor.
1: Y mi hermana Edurne.
0: Y tú. Bueno, pues visto esto, vamos a entrar en materia. Hemos hablado del libro Desaprender. Vamos a hablar de él. Yo quiero hacerte algunas preguntas porque creo que es muy interesante que, aunque lo van a leer, yo estoy seguro que lo van a leer, porque es que nos va a ayudar. Es que el tema ya no es leer, es que nos va a ayudar. Pero digamos, vamos, dime un poquito cuáles serían las... La salud mental es algo que, fíjate, hace no mucho teníamos aquí un médico de familia y hablaba que hasta el 60% de las consultas que les hacen los médicos de familia en un centro de salud tienen que ver con salud mental. ¿No? Tiene que ver con salud mental. Si es verdad que estamos hablando con, a lo mejor, con gente mayor, que tiene bastantes patologías, muchas veces ya son crónicas, que si diabetes, que si colesterol, que si artrosis, pero tienen que ver. Entonces, la salud mental es algo que nos importa muchísimo, muchísimo. Tú lo has dicho, la diferencia, o sea, lo que es el poder que tiene la mente sobre el cuerpo. ¿Qué tres, no sé cómo explicar, qué tres virtudes o qué tres... tendríamos que tener para tener una buena salud mental? O sea, ¿qué tres, no sé si consejos o qué tres cosas tendríamos que hacer? O... Fíjate que he dicho tres, no te he dicho 15. A ver si no las...
1: O sea,
0: puedes...
1: si me dices de cosas que hacer o de virtudes a...
0: Vamos
1: desarrollar.
0: Vamos a decir virtudes a desarrollar.
1: Pues mira, si me dices virtudes a desarrollar, yo creo que una cosa muy importante que pocas veces lo oigo dar publicidad y es súper importante es la sinceridad. La sinceridad, ¿por qué? Porque nos ayuda a construir relaciones genuinas. Yo creo que hoy en día tenemos muchos contactos, muchos amigos,
0: sí,
1: contactos
0: sí.
1: superficiales.
0: Likes y cosas,
1: claro,
0: de
1: eso es. Pero lo que son amigos profundos, pues claro, eso exige sinceridad. Digo, abrirte tú sinceramente, mostrarte genuinamente, ¿no? Para establecer vínculos profundos con una persona, tienes que ser tú mismo.
0: Pero Miguel Ángel, ¿eso no da miedo?
1: Por supuesto, por supuesto.
0: Porque
1: uno cuando
0: dices
1: se expone,
0: que si me abro...
1: Totalmente, pero bueno, yo creo que hay que elegir a quién abrirse.
0: Claro.
1: Yo creo que hay que elegir a quién abrirse, pero me parece súper importante tener buenas amistades, o sea, tener unas buenas relaciones familiares y tener, bueno, pues pocos, pero buenos amigos. Luego ya muchos contactos y todo lo que tú quieras, pero amigos. Y claro, para poder desarrollar relaciones interpersonales cercanas, genuinas, uno tiene que ser sincero, mostrarse sincero, ser auténtico. Luego también, hoy en día, con tanta oferta de todo, de entretenimiento, de tanto espectáculo, etcétera, etcétera, yo creo que una virtud, en mi opinión, infravalorada es la sobriedad. ¿Y por qué la sobriedad? Porque el placer no desaparece por falta de estímulo, sino por exceso de estímulo, ¿no? Si uno se acostumbra a demasiado estímulo, ese estímulo puede dejar de ser placentero. En cambio, la sobriedad lo que nos hace es pues saber decir que no muchas veces al placer y luego cuando lo elegimos libremente lo podamos disfrutar más, ¿no?
0: ¿Es ese lo bueno y breve dos veces bueno?
1: Total,
0: sería así,
1: total, ¿no? Pero esto lo piensas y con la comida, con la bebida. Es decir, la octava copa no se disfruta.
0: Ya.
1: La octava copa no se disfruta porque ni siquiera ya eres consciente casi.
0: Claro.
1: Pero lo mismo nos pasa con la comida y con tantos otros placeres, ¿no? O sea, que el placer puede desaparecer o puede verse afectado por el exceso de estímulo, pero no por, por la falta de él, ¿no? Porque al final, si tienes poco, lo disfrutarás más, ¿no? Y luego, si me dijese la tercera, Sinceridad, sobriedad. Yo diría que la tercera puede ser la fortaleza. Fortaleza no entendida como fuerza física, sino fortaleza que es la base de la fuerza de voluntad, ¿no? O sea, esa capacidad de mantener los compromisos que uno ha adquirido incluso en momentos de desierto, ¿no? O sea, capacidad de sostener los compromisos, las obligaciones que uno tiene incluso cuando el viento sopla en contra, ¿no? Porque al final, en la vida, cuando uno adquiere cualquier compromiso, ya sea, oye, que uno se casa, ya sea en un trabajo, ya sea cualquier compromiso que uno adquiere, pues antes o después vendrán las dificultades, ¿no? Entonces la fortaleza es la que nos ayuda a navegar a través de la tormenta. Uh-huh. Y me parece muy importante porque al final muchos malestares de la vida son por naturaleza pasajeros. Entonces hace falta unas dosis de paciencia y buen humor. Y muchas veces la paciencia y el buen humor te lo da la fortaleza.
0: Uh-huh. ¿Eso sería también como saber encajar las cosas que nos van viniendo?
1: Eso sería incluso dar un paso más, ¿no? Más, y hacerte, ¿no?, ya resiliente. Pero sí, al final, en mi opinión, la fortaleza es la base sobre la que se construyen muchas otras virtudes.
0: En el libro hablas de cerebros saturados. Creo que tiene que ver un poco con esa parte segunda que has dado, la sobriedad, ¿no? De que nos saturamos de tanto que tenemos y al final igual no lo aprovechamos, no lo disfrutamos, ¿no? ¿Va por ahí el camino?
1: Va por ahí el camino y también, hombre, a nivel profesional, si yo lo entiendo, si un poco el libro cómo nace, ¿no? Pues al final el libro es un ensayo en el que pretendo que el lector se replantee alguna cuestión relacionada con el estilo de vida, ¿no? Porque igual que en los años 80 y 90 empezamos a construir una sociedad muy de comida rápida, ¿no? Que esto luego se fue permeando a toda la sociedad, pero los McDonald's, todas las cadenas de comida rápida llegaron en los años 80 y 90 y luego eso ha dado mucha obesidad, mucha diabetes. Yo lo que veo es que muchos de los problemas de salud mental que vemos hoy en día tienen una raíz cultural. Entonces yo quiero que el lector se replantee algún hábito que haya integrado. Y uno de ellos tiene que ver con los cerebros saturados, que es el multitasking, ¿no? Esto está haciendo varias cosas a la vez, que hoy es muy habitual. Si tú te metes en una oficina, pues están escribiendo un informe a la vez que tienen una pestaña de WhatsApp o de cualquier app de mensajería abierta, a la vez que el email. Entonces, al final, si queremos hacer varias cosas a la vez, aparte de que es agotador, es que las hacemos peor. Entonces, yo me encontré en consulta mucha gente que está frustrada porque al final le frustra el no hacer las cosas bien y le frustra que todo le lleva más tiempo de lo que debería, ¿no? Porque al final hay un coste atencional que si tú cambias la atención, la cambias de tema, luego te requiere un tiempo y un esfuerzo volver a sumergirte en lo que estabas haciendo, ¿no? Entonces, en cerebros saturados, que está en parte causado por el multitasking, tiene que ver con cómo vivimos hoy en día. Entonces, no es que haya, no soy un nostálgico del pasado, creo que soy una fortuna de poder vivir en el siglo XXI, en el año 2026, es maravilloso. Pero creo que igual que muchas cosas son maravillosas, pero hay que saberlas dosificar. Y yo creo que hoy en día tenemos que dedicarle más tiempo seguido a una sola tarea, ¿no? No sé si es conveniente o necesario tener siempre el email abierto. Oye, pues cada 2 horas revísalo y responde a los emails que consideres oportuno, cada 3 horas, cada 4. Yo no doy soluciones concretas, porque yo no conozco la casuística de los lectores. Pero sí que nos replanteemos, oye, ¿merece la pena estar en tantas cosas a la vez?
0: Uh-huh. ¿Y ese que hablas también del aquí y ahora?
1: El aquí y ahora tiene mucho que ver con que hoy en día, claro, tantas cosas las conseguimos tan rápido, ¿no? Tú compras algo por Amazon, lo tienes enseguida, que no te apetece cocinar para cenar, tienes un delivery rápido, con Glovo, con lo que sea. Entonces nos hemos acostumbrado a tenerlo todo con bastante inmediatez. Entonces, ¿qué pasa? Que nos hemos hecho todos, yo el primero, muy impacientes. Entonces, muchas cosas en la vida llevan su tiempo. Y luego, incluso las cosas placenteras se disfrutan más cuando tienes que esperar un poquito, ¿no? Antes has puesto una foto de mi abuela como era maestra. Yo me acuerdo que cuando me fui con 11 y 12 años, me fui a Irlanda unos meses, a una familia y tal. Yo me acuerdo que cuando escribía cartas, que yo me carteaba mucho con mi abuela, que me las devolvía corregidas, porque era profesora de lengua, y con faltas de ortografía señaladas y tal. Claro, la ilusión que te hacía recibir una carta. Claro.
0: Porque digo, oye,
1: sí, no, no, pero me hacía mucha ilusión. Pero la ilusión que yo tenía por recibir una carta, también me carteaba con más familiares, con mi madre, mi tía Belén, amigos, pero la ilusión que te hacía recibir una carta era bestial, porque desde que tú enviabas la carta, claro, hasta que la recibías de vuelta 2 semanas después, claro, esa espera hacía que lo disfrutases mucho. Entonces, con esto lo que quiero decir es que incluso las cosas placenteras se disfrutan más cuando exigen cierta espera.
0: Háblanos un poquito, Miguel Ángel, de las redes sociales, de cómo podemos manejarlas, Yo sé que la información hoy en día pues es poder y que está muy bien tenerla y todas las cosas positivas, pero tú de cara a un psiquiatra, de cara a los pacientes que se acercan, ¿hay mucha problemática con redes sociales? ¿Cómo nos afectan?
1: Esto, Adolfo, me parece una pregunta complicada, pero muy interesante y de actualidad, ¿no? Porque al final, si tú me dices, oye, ¿cuánta cocaína recomiendas consumir? Nada.
0: Ya.
1: Cannabis, nada. O sea, lo tengo claro, ¿no? Pero al final, las redes sociales es como tantas otras cosas que el problema no es una respuesta dicotómica sí o no, sino tiene que ver el tiempo de uso. Entonces, yo una cosa que sí que recomiendo a nivel práctico es que la mayor parte de los teléfonos puede uno revisar el tiempo de pantalla. Y oye, dentro del tiempo de pantalla, ¿a qué le has dedicado a cada aplicación y tal? ¿Cuánto tiempo le has dedicado? Creo que es muy bueno tener conciencia de cuánto tiempo le dedico a las redes sociales a la semana. No lo que yo creo que le dedico, sino lo que realmente le dedico, ¿no? Entonces yo creo que eso es primero el tiempo. Lo segundo, una cosa que sabemos hoy en día perfectamente, es que influye mucho el tipo de uso que hacemos. No tiene nada que ver un uso activo donde yo posteo, donde yo publico vídeos, participo en conversaciones, entro en contacto con gente, me escribo mensajes, a un uso pasivo donde yo hago un scroll infinito y pasivo. No tiene nada que ver. Luego, tercero, también influye mucho el estado emocional previo al uso. No tiene nada que ver cuando uno se mete en Instagram, en TikTok o en cualquier red social con un estado emocional o con otro, porque sabemos que el 70% del contenido aproximadamente nos lo propone el algoritmo, y el algoritmo, no me preguntes cómo, pero detecta el estado de ánimo de los usuarios. Y luego la cuarta cosa que me parece muy relevante, y esto también lo sabemos con mucha certeza hoy en día, es que influye dónde las uses. No tiene nada que ver usarla, oye, pues voy a usar ahora un rato, estoy en el salón, lo uso en la cama por la noche, porque eso te va a quitar horas de sueño, porque el tiempo de uso, cuando uno lo hace por la noche, se prolonga más de lo deseado. Entonces, al final, afecta al sueño y uno está más cansado al día siguiente. Uh-huh. Entonces, yo diría que las redes sociales no es una respuesta dicotómica de sí o no, sino que cada uno se tiene que replantear cuánto tiempo le está dedicando, que mire el dato objetivo en el móvil, qué tipo de uso está haciendo, si es un uso más pasivo de un scroll infinito o un uso activo de entrar en contacto con gente, participar en discusiones, promover su producto de su tienda, etcétera, etcétera. Terceros, el estado emocional previo, es decir, estoy recurriendo a las redes sociales para evadirme, o simplemente cuando estoy bien, en vez de verme una película, me veo un rato de Instagram o de TikTok. Y cuarto, también me parece importante, esto último que he dicho, de...
0: Sí, sí, y además del reconocimiento que muchas veces buscamos en las redes sociales, ¿no?
1: Eso es uno de los grandes peligros, ¿no? La comparación social, pero eso es un peligro grandísimo, porque la comparación social es uno de los grandes peligros yo creo que es uno de los grandes males del
0: sobre
1: siglo XXI.
0: En chicos, ¿no? En chicos jóvenes y tal.
1: Y en mayores. Porque
0: también.
1: Yo creo que desgraciadamente mucha gente disfruta menos de lo que tiene porque ve lo que otros aparentemente tienen.
0: Entonces eso, yo diría. Aparentemente tienen.
1: Aparentemente.
0: Porque es lo que quieren demostrar que tienen, que a lo mejor no.
1: Entonces, eso en el libro cuento cómo. Es que me impactó mucho un amigo que quedé a cenar con él y me contó lo asqueado que está en su empresa, que estaba haciendo entrevistas para cambiarse de empresa y tal. Y a los dos días veo que publica en LinkedIn un post de lo contento que está en su empresa, la suerte que tengo de pertenecer a este equipo y tal. Tío.
0: ¿Puede ser que estemos viviendo dos vidas? La verdadera.
1: Y la que queremos mostrar.
0: Y la que queremos mostrar, y esa se la mostramos en redes. Puede ser que las redes nos den ese escenario de lo que nosotros nos gustaría ser y que no somos.
1: Pues ese es un problema, porque proyectar, vivir pendiente de lo que los demás vayan a decir de ti es un problema, porque vives pendiente de la validación externa. Y lo veo un gran problema, ¿no? Lo veo un gran problema, vivir pendiente de la valoración de los demás, porque eso te va a hacer absolutamente volátil.
0: Cuando tienes identificado un problema como puede ser esto, un psiquiatra, Miguel Ángel, ¿cómo lo reconducís? Y te junto con esto, porque está claro que en otros ámbitos de la medicina hay unos protocolos, súper estrictos. Es decir, si tú vas a operar un apéndice, esto, toca esto, toca esto. No sé si la psiquiatría está un poco más abierta o también existe una técnica muy, muy... Cuéntanos un poco esto.
1: Depende para qué, ¿no? Por ejemplo, tú dices, oye, alcohol. Pues el tema del alcohol yo creo que la casuística luego es variada, pero bueno, hay ciertos protocolos, ¿no? Al menos inicialmente si quieres dejar que alguien... O sea, si quieres que alguien deje de consumir alcohol. Pero yo creo que dentro de la medicina somos de las especialidades menos protocolizadas. También la psiquiatría yo creo que es probablemente la especialidad más humanística. Entonces, bueno, es una especialidad bonita, rica, donde influyen muchos factores, donde probablemente la variabilidad interindividual es mayor. Entonces, quizá los protocolos se queden más cortos. Yo soy amigo de los protocolos porque creo que al menos ayuda a que todos en todas partes todos los pacientes reciban un tratamiento, un estándar mínimo de mínima calidad asegurada. Sin embargo, también creo mucho, confío mucho en mis colegas. Quiero decir que también cada médico sabe lo que le puede venir mejor al paciente que tiene delante, ¿no? Entonces, la psiquiatría está menos protocolizada que otras especialidades, desde luego.
0: Uh-huh. Los psiquiatras tenéis, quítame si es así, la fama, tenéis fama, es decir, voy al psicólogo y al psiquiatra, parece que si vas al psiquiatra te van a mandar pastillas y el psicólogo no. Cuéntanos eso, porque yo sé que muchos dirán, pues es verdad, yo que si voy al psiquiatra ya sé que me van a, entre comillas, medio dormir. Quita este que entiendo que es un bulo y un...
1: No, o sea, hay como todo en la vida tiene un punto de verdad. O sea, quiero decir, ¿qué punto de verdad tiene? Pues que los únicos que podemos prescribir medicación de cualquier tipo somos los médicos.
0: Ya.
1: Entonces, claro, aquí si me dices, oye, psiquiatras versus comparar psiquiatras con psicólogos, al final estás comparando a un médico especializado en psiquiatría con un psicólogo, que es una carrera sanitaria, pero no es medicina. Uh-huh. Entonces, claro, al final una prescripción farmacológica solo la puede hacer un médico. Entonces, ahí hay un punto de verdad, diciendo, oye, desde luego que... Que vayas al psiquiatra no quiere decir que te van a hacer una prescripción farmacológica, pero una prescripción farmacológica tiene que venir de un médico. Entonces, si me comparas psiquiatras con psicólogos, es verdad que de esos dos, los únicos que tienen la competencia de prescribir un fármaco son los psiquiatras. O sea que, como tantas cosas en la vida, tiene su parte de verdad. O sea, esto es real, esto es, hay un punto verdad. Y luego yo creo que también, pues bueno, uno también es esclavo de su propia historia. O sea, quiere decir que al final, bueno, pues a lo mejor en psiquiatría hace décadas, los años 60, 70, pues bueno, pues hubo cosas que no se hicieron bien. Entonces, como todo, igual que el prestigio no se gana de un día para otro, pues también un mal legado tampoco te lo quitas de un día para otro, ¿no? Entonces, bueno, yo creo que afortunadamente los psiquiatras de mi generación somos unos afortunados, porque en concreto en España los psiquiatras de la generación anterior hicieron en general, o sea, subieron la psiquiatría de nivel. Y luego yo creo que también, bueno, pues los tiempos hacen que ahora haya más interés por la salud mental y eso yo creo que de alguna manera también nos ha beneficiado a los psiquiatras, ¿no? ¿No? Porque al final cuando hay más interés por un área, también lo hay por los especialistas en ese área. Uh-huh. Entonces, bueno, pues yo lo veo con optimismo. Entiendo que antes hubiese cierto recelo por ir al psiquiatra y en cuanto a la pregunta tuya de la diferencia, pues efectivamente la prescripción farmacológica solo la puede hacer un psiquiatra, pero en mi opinión, y volviendo al principio de lo que yo me siento muy orgulloso, es de ser médico. Yo lo primero que soy es médico, que para eso me costó entrar y salir. Entonces, yo, como lo primero que soy es médico, luego soy psiquiatra, pero lo primero que soy médico, yo me siento súper orgulloso y creo que los médicos, de la especialidad que sea, tienen una visión integral que no te la va a dar otra profesión, o sea, en mi opinión. La carrera es muy exigente. Yo me acuerdo que un profesor me acuerdo cuando yo estudiaba en la facultad, un profesor de histología, por error, puso el mismo examen en medicina que en otra facultad. Digo por error porque la gente al final puede estar en contacto. Si tú lo vuelves a hacer el año que viene, el año siguiente ya se lo saben. Entonces, te van a sacar todos un 10 porque vas a poner... El caso es que puso el mismo examen en medicina y en otra facultad. Bueno, pues en la otra facultad lo puso después. En la otra facultad, ante el mismo profesor, mismo libro de referencia, mismo examen, los resultados fueron significativamente peores. Lo que quiero decir es que diciendo que saco pecho por los médicos, creo que es una profesión que te da un bagaje bestial. Entonces, ¿qué otras profesiones son fantásticas? Por supuesto. Y nos tenemos que enriquecer los unos a los otros. Nos tenemos que complementar de psicometría. Ya me gustaría a mí saber de psicometría lo que sabe un psicólogo, ¿no? O sea, que evidentemente nos podemos y nos debemos de enriquecer. Pero yo, si me preguntas, yo de lo que me siento más orgulloso es de ser médico, y luego psiquiatra.
0: Y además hay que saber que hay veces que el camino conlleva a tomar una medicación. Porque,
1: totalmente.
0: Porque,
1: claro, pero eso nos enriquece en el sentido de que yo creo que nosotros el espectro de patología que podemos ver es mucho más amplia, desde algo más leve hasta algo más grave. Claro. Y de hecho nosotros podemos también recurrir a la hospitalización.
0: Efectivamente. Vamos a ver una foto tuya de residente, ¿no? Que te hará ilusión.
1: Claro, esto me hace muchísima ilusión. Estos son con pues aquí hay Mires, o sea, que están haciendo psiquiatría, hay uno que está haciendo neurología ahí a la izquierda, hay Pires de psicología, y aquí estamos, pues una foto de cuando estábamos en la clínica de Navarra haciendo la especialidad allí en Pamplona.
0: Que lo pasaste genial, ¿no?
1: La verdad que tengo un recuerdo gratísimo.
0: Además, irte a una ciudad como Pamplona, que es preciosa, y estar allí. Oye, pues vamos a hacerle un regalo, porque nos está encantando todo lo que nos está contando el doctor Miguel Ángel Álvarez de Mon. Le vamos a regalar el jamón de Navarra. ¿Te gusta el jamón?
1: Hombre, Por supuesto.
0: Bueno, bueno. 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
1: Bueno, muchísimas gracias.
0: Para que lo disfrutes con María. Y bueno, vamos a seguir. A mí una parte que me gustaría tratar también, dentro del libro, que lo vuelvo a enseñar. Oye, ¿dónde podemos? ¿Amazon, por ejemplo?
1: En Amazon, por ejemplo.
0: Cómodo. Bueno, pues lo más cómodo es Amazon. De veras, desaprender. Lo dice todo. Desaprender, pero para realmente saber dónde estamos. La queja, háblame de la queja. Porque también lo hablas en el libro.
1: Hablo de la queja porque yo creo que... hubo una iniciativa de un medio de comunicación, yo lo vi ahí, quizá otros medios de comunicación también lo hicieron, pero yo me acuerdo que hubo una cadena que empezó a hacer la noticia buena del día. Entonces lo digo que me pareció una iniciativa muy positiva, o luego yo sigo a un periodista que yo creo que es freelance, bueno, en fin, en Instagram, que también dice noticias positivas, ¿no? Entonces, ahí me encanta porque yo lo entiendo, que los medios de comunicación, yo lo entiendo que tienen que denunciar los abusos del poder, tienen que hacer de contrapeso, yo lo entiendo y me parece fenomenal, pero creo que no todo tiene que ser malas noticias. Entonces, ¿qué pasa? Que al final lo que los medios de comunicación nos inundan, yo creo que permea mucho a las personas. Entonces, nos permea no solo la noticia, sino el enfoque. Entonces, claro, yo creo que tampoco nos tenemos que mirar la realidad ni a las personas, a nuestros compañeros de trabajo, a nuestros familiares, a nuestra pareja. O sea, no debemos de mirar como ya con un ojo crítico, ¿no? De qué puedo señalar, qué puedo denunciar. Entonces, yo creo que hay que intentar también ver el lado positivo de las cosas. Porque todas las situaciones en la vida, en el área que sea, van a tener aspectos positivos y aspectos negativos. Y yo creo que tenemos cierto sesgo de negatividad hipertrofiado. Es decir, creo que ponemos demasiado el acento en lo negativo. Que a veces es bueno y necesario ponerlo, por supuesto, ¿no? Yo no invito ni a la ingenuidad, ni a ser cándido, por supuesto, no hay que ser ingenuos. Pero muchas situaciones en la vida no las podemos modificar. Entonces, fijémonos en lo positivo, no hipertrofiemos lo negativo, no hipertrofiemos ese punto de denunciar lo malo. O sea, denunciar lo malo, si es para modificarlo, sí. Si es para vivir en el cabreo, no.
0: Te voy a decir una cosa, que yo si fuera a tu consulta y me hablas con esa positividad, de veras que me voy con las pilas cargadas, ¿eh? Yo creo que es una de las cosas que un buen psiquiatra tiene, ¿no? Que tiene que conseguir que esa persona se vaya de otra manera a la que ha entrado y que además que el tratamiento, los consejos que se le ha dado, pues los cumple. Para eso tienes que creer en la persona.
1: Mira, ya que no podemos a veces cambiar la realidad, al menos cambiemos cómo la percibimos.
0: Eso es, eso es. Vamos a ver alguna... Yo fíjate, en el poema, habla mucho de tu familia porque tú hablas mucho de tu familia. Sí. Yo sé que eres un enamorado de la familia y que crees que uno de los aspectos de salud mental es tener una buena familia, ¿no? Yo creo que te ayuda muchísimo. Aquí tenemos, no hace falta que digamos de qué equipo sois.
1: Del Barça.
0: Del Barça, ahí los veis. Oye, pues esto, tienes tres, ¿no?
1: Yo tengo tres. Juan Javier... Juan Javier y Miguel Ángel, pequeño es pequeño, o sea, es muy pequeño.
0: Ah, todavía no le hemos puesto la camiseta.
1: Eso es.
0: Todavía no le he puesto la camiseta. Bueno, pues aquí tenemos a Juan y a Javier. Vamos a ver otra fotito. Aquí en la Feria del Libro.
1: Eso es, a mí la Feria del Libro me hizo muchísima ilusión. Aquí están mis tías, Ana y Belén, con mi hermana Edurne y mis dos hijos, con mi mujer María, que me vinieron a apoyar. Yo la verdad que en mi hoja de ruta no estaba a escribir un libro, no lo estaba... Pero tengo que reconocer que escribir el libro ha sido una experiencia, la verdad, que muy emocionante. Y luego la Feria del Libro, yo me acuerdo que me habían dado como una hora y media para firmar y lo tuvieron que prolongar. Es verdad que básicamente eran con familia y amigos, o amigos de familiares o familiares de amigos. Pero la verdad que fue una experiencia fantástica. De hecho, estaba muy contento y al final el tiempo de firma lo prolongaron. Y ya te digo que yo no me imaginé hace 5, 10 años o 15 escribir un libro. Pero tengo que reconocer que ha sido una experiencia preciosa, muy emocionante, y la verdad que lo que más me emocionó fue el arropo de tanta gente, ¿no? Que a veces uno, yo creo que en la Feria del Libro dije, pues no sabía que tanta gente me quisiese.
0: Claro, y la preocupación que existe por la salud mental y las personas que os dedicáis a eso y ayudáis, ¿sabes? Porque como bien dices, es algo que todos estamos preocupados, ¿no? En algún momento de nuestra vida, tú a lo mejor nunca tienes un cáncer, pero tener un problema de salud mental es muy difícil que no lo tengas, porque las circunstancias que se dan, por los momentos, las pérdidas, los desengaños, ¿no? Y tener ahí un ayudo, un apoyo en personas como vosotros, que os dedicáis justo a esto, la salud mental, pues agradece mucho. Y yo estoy seguro que este libro, si no sé cuántas ediciones llevas, pero con este vas a tener que hacer 3 ediciones más, mínimo, porque los espectadores les ha encantado y sobre todo les has encantado tú. No sé si nos queda alguna fotito más de familia. Oye, tendríamos que preguntar a tu mujer qué es, que ahí está la foto de boda, qué es vivir con un psiquiatra, porque, oye, ella es endocrino, pues bueno, oye, pues a ver qué estás comiendo.
1: Es lo que te voy a decir ahí.
0: Sí, no, pero ostras, el psiquiatra siempre estamos ahí pensando, ¿qué estará pensando de mí?
1: Pues tolerar la imperfección y tolerar la frustración, ¿no? Que hay que, con 3 niños pequeños, pues hay que tolerar cierto grado de desorden en casa y hay que intentar tener flexibilidad porque los contratiempos forman parte de la vida.
0: Claro. A ver, nos quedan 3 fotitos más, me parece. Con tu hermana.
1: Sí, esto es en la final de la Champions.
0: Final de Champions. ¿Ganasteis o perdisteis?
1: El Madrid, de las que yo he visto, solo las ha ganado. Desde el 98, bueno. Todas las que ha jugado las ha ganado.
0: Es que yo soy de Atleti, por eso no quiero preguntar mucho. No quiero preguntar mucho.
1: Pues no me acuerdo si esto era contra el Atleti, no me acuerdo.
0: Yo me acordaría si hubiéramos ganado o perdido. Me acordaría a mí perfectamente. Bueno, no hemos ganado ninguna, con lo cual...
1: Esto es contra el Liverpool, porque ya hay una afición de Liverpool.
0: Sí, sí, sí.
1: O sea,
0: sí.
1: Que esta fue la que el pobre Karius la lió.
0: Sí, sí, sí, fue esa. A ver, un poquito más tenemos.
1: Bueno, esto me hizo mucha ilusión porque mi mujer hizo la tesis en la Universidad de Navarra, la tesis doctoral, y esto es el día de, ¿no?, de cuando te ponen el birrete y demás. Fue muy emocionante.
0: La orla.
1: Sí, sí.
0: Y nos queda una última foto, a ver con cuál clausuramos. Bueno,
1: ¿eh? Esta foto a mí me encanta porque esto fue en 2000... Yo en 2023 hice una estancia de investigación en Harvard y luego, pues la verdad que fue una experiencia muy buena y en 2025 volvimos en familia. Entonces, como estábamos en Boston, pues bueno, Boston es precioso. Pero dije, mira, ya que estamos tan cerca de Nueva York, vamos a alquilar un día un coche y vamos y volvemos. Pero bueno, vamos a pasar el día en Nueva York. Y ahí estamos con los niños en Central Park, esto fue en 2025. Y justo vamos un diazo, o sea que los niños, pues bueno, para ellos, vamos, como si estás en el retiro, pero bueno.
0: Pero bueno, pues no estás en el retiro. Bueno, me vas a permitir, que ya estamos casi terminando, me vas a permitir que enseñe este aparatito, que ya lo he enseñado unas cuantas veces, que es el Vago Relax. ¿En qué consiste el Vago Relax? Vago Relax es algo que normalmente yo llevo ya divulgándolo bastante tiempo. El nervio vago, un nervio importantísimo. Va desde el bulbo raquídeo hasta el intestino. Es el responsable del sistema parasimpático. Es el que une el cerebro con pulmón, corazón, riñón, bazo. Fíjese la importancia que tiene. Y es un nervio que tiene que estar estimulado para que realmente ese equilibrio, ese sistema parasimpático funcione. ¿Qué nos ocurre? Que vivimos el estrés, en el cortisol, en la ansiedad, y cuando nos vamos a la cama, madre mía, que no me duermo, que no me duermo, que no... Hay gente que tiene hasta somnofobia, es decir, que se acuesta y dice, es que no me quiero ni acostar. Bueno, pues este aparato va a ayudar. ¿Por qué? Es ciencia. Es decir, se colocan las dos pincitas en los lóbulos de las orejas. Da unas frecuencias determinadas, son ondas eléctricas, que tú no las notas, pero el nervio vago sí, porque hasta aquí inerva. Entonces, él al notar eso dice, ostras, que me toca activarme. Y entonces vamos a entrar de manera natural a el sueño, a dormir, a descansar, a relajarnos. ¿Cuándo hay que ponerlo? No hay que tenerlo toda la noche, son 20 minutos antes de dormir. Bueno, pues cuando ya sepamos que ya dejamos la tele, que ya dejamos el móvil y que ya dejamos todo, pues ahora es mi momento de vago relax. Me lo coloco, puedo estar a lo mejor leyendo un libro, escuchando una musiquita tranquila, lo pongo, relajo, el nervio se estimula, me voy a la cama y ya veréis cómo vais a descansar. De veras, lo vais a descansar. 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

metabólica, inmunológica, mental. 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Estamos terminando, vuelvo a poner el libro para que la gente sepa que desaprender es algo que nos puede ayudar muchísimo, Miguel Ángel. Yo te agradezco enormemente que hayas estado. He dicho al principio que no era capaz de traer un psiquiatra. Tú te has prestado y de primeras, es decir, no ha habido. Y oye, que es que nos interesa mucho a todos. La salud mental es algo que es el presente y es el futuro, como bien has dicho al principio, de toda la salud de tu cuerpo. Es decir, decían mens sana in corpore sano, ¿no? Y yo creo que tenían mucha razón, fíjate ya.

0: cuida también le gusta que le cuiden. Entonces, muchísimas gracias.
1: Bueno, pues yo agradezco a ti en nombre de también y a todos los médicos. ¿Y a ustedes qué les voy a decir? Pues que les queremos muchísimo, que nos encantan, que nos digan cosas bonitas, que nos dicen cosas preciosas, pero preciosas. Y sobre todo no es que me las digan a mí, es que se lo dicen a los médicos, que son los que nos cuidan, nos quieren, nos miman, nos escuchan, en el caso de Miguel Ángel. Así que hasta el próximo programa, les mando un beso muy fuerte. Muchas gracias.
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0: Hermanos y hermanas, buenos días y bienvenidos.
1: La Constitución conciliare Gaudium
0: La Constitución Gaudium
1: Spes,
0: al dedicar el primer capítulo a la dignidad de la persona humana, subraya que esta es fundamento y condición de aquellos valores que hoy disfrutan la máxima consideración, pero que necesitan no perder la relación con su fuente divina para sustraerse a las posibles distorsiones debidas a la corrupción del corazón humano. El camino que ha permitido poner de relieve los rasgos y los derechos fundamentales de la dignidad de la persona representa ciertamente una de las páginas más significativas de la historia humana. Sin embargo, el camino que queda por recorrer no ha terminado y debe afrontar las contradicciones, antiguas y nuevas, que impiden su plena realización. La Iglesia ofrece con claridad su contribución, recordando que la dignidad humana brota del mismo ser de la persona. He tenido ocasión de reafirmarlo también en la reciente encíclica Magnifica Humanitas. Cada persona está constitutivamente hecha para las relaciones, pensada y querida por Dios para entrar en una historia de comunión con Él, con los demás y con la creación. Su dignidad no depende de las capacidades que posee, de las riquezas o del rol que desempeña, ni de las decisiones justas o equivocadas que toma, sino que es un don que la precede y la excede, dado por Dios como expresión de su amor que nunca falla. La dignidad infinita del ser humano, por tanto, se arraiga en su identidad de criatura hecha a imagen de Dios, capaz de conocer y amar a su Creador. Proyecto y don de amor que trasciende las demás realidades creadas, las cuales están confiadas a su cuidado para gobernarla y usarla glorificando a Dios. En la fe podemos comprender el fundamento último de la dignidad de la persona, puesto que el Hijo, en la misma revelación del misterio del Padre y de su amor, manifiesta plenamente el hombre al propio hombre y le descubre la sublimidad de su vocación. La persona implica siempre relación, comunión y participación con respecto a Dios y a los demás. Por lo tanto, una relación filial con Dios.

0: Padre y una relación fraterna con Cristo y con todos los seres humanos. Excluye los cierres autorreferenciales. Ser persona significa percibirse a sí mismo como un don que hay que compartir, creciendo y madurando en la acogida, la reciprocidad y el servicio. Esta dignidad está confiada a la responsabilidad de cada uno. Al mismo tiempo, exige también solidaridad y cuidado recíproco, superando las numerosas falsificaciones y manipulaciones que todavía hoy desfiguran su percepción y obstaculizan su realización. De hecho, por las decisiones en contra de su dignidad tomadas a lo largo de la historia, todavía hoy, esto implica la división íntima del hombre y toda la vida humana, la individual y la colectiva, se presenta como lucha y, por cierto, dramática entre el bien y el mal, entre la luz y las tinieblas. Esta condición frágil y limitada, sin embargo, puede contemplarse con esperanza, pues el Señor mismo vino para liberar y vigorizar al hombre, renovándole interiormente y expulsando al príncipe de este mundo, que le retenía en la esclavitud del pecado. La Constitución Gaudium et Spes además afirma que la dignidad humana concierne a la totalidad de la persona y por ello es necesario superar las visiones dualistas. El ser humano es unidad del cuerpo y alma. La reducción del cuerpo a un objeto del que se puede disponer arbitrariamente es siempre una negación de la dignidad de la persona. No debe despreciar la vida corporal del hombre y es necesario tener por bueno y honrar a su propio cuerpo como criatura de Dios que ha de resucitar en el último día, vigilando que éste no permita que lo esclavicen las inclinaciones depravadas de su corazón, puesto que todos nosotros estamos heridos por el pecado. Por último, son tres las expresiones más significativas de la dignidad de la persona que la Gaudium et Spes destaca. La inteligencia, que hace del ser humano un buscador insaciable de la verdad. La conciencia, por medio de la cual la unidad y sentido de la propia vida. Y la libertad que lo convierte en protagonista responsable de sus propias decisiones. Son dimensiones estrechamente vinculadas entre sí y es en la conciencia donde la verdad es reconocida como tal y donde la libertad puede experimentarla como su fundamento y posibilidad.
1: El Espíritu Santo que da vida en Cristo. Ci rende liberi e ci
0: El Espíritu Santo que da vida en Cristo nos hace libres y nos asegura constantemente nuestra dignidad de hijos de Dios, liberándonos del miedo y guiándonos hacia la meta última, aquella vida en plenitud más allá de la muerte que Cristo nos ha prometido. Solo en Él encuentra verdadera luz el misterio del hombre, de Él recibimos luz sobre el enigma del dolor y de la muerte y con Él caminamos hacia la resurrección.
1: Cari fratelli e sorelle, creati a immagine di Dio, per mezzo di Cristo e in vista.
0: Queridos hermanos y hermanas, creados a imagen de Dios por medio de Cristo y en vistas a Él, hemos recibido una dignidad única e indeleble. Comprometámonos a promoverla y defenderla siempre con la luz y la fuerza del Evangelio.
1: Queridos hermanos y hermanas, para continuar con nuestras catequesis sobre la Constitución Gaudium et Spes, hoy he querido hablar sobre la dignidad de la persona humana. El documento conciliar subraya que la misma nos viene de la divinidad, porque la identidad del ser humano

es la de haber sido creado a imagen y semejanza de Dios, capaz de conocer y amar a su Creador. Más aún, la encarnación de Dios Hijo manifiesta plenamente el hombre al propio hombre y le descubre la sublimidad de su vocación. Por ello, la persona humana exige relación, primero con Dios y después con los demás. En ese sentido, el hombre es siempre un don que se comparte, que crece y madura al acoger a los otros, en la reciprocidad y en el servicio. Las tres expresiones más significativas de la dignidad de la persona humana son la inteligencia, que hace al hombre buscador insaciable de la verdad; la conciencia, por medio de la cual da unidad y sentido a la propia vida; y la libertad, que lo hace responsable de sus decisiones. Saludo cordialmente a los peregrinos de lengua española. Los invito a revalorizar y a promover en ustedes mismos y en los demás la dignidad única e indeleble que han recibido como seres creados a imagen de Dios, y más aún al haber sido redimidos por Cristo. Que el Señor los bendiga. Muchas gracias.

0: Tal día como hoy, pero en 1982, Grace Kelly, princesa de Mónaco, fallece en un trágico accidente de tráfico. El coche en el que viajaba acompañado de su hija Estefanía se salió de la calzada en una curva y se despeñó por un barranco. Según la versión oficial, era la princesa la que conducía el vehículo, aunque se especuló con la posibilidad de que fuera su hija la conductora y que en el momento del accidente mantenían una fuerte discusión. Kelly, actriz norteamericana, rodó 11 películas y recibió un Oscar por La angustia de vivir, hasta que en el año 1955 se convirtió en princesa consorte de Mónaco, cuando se casó con el príncipe Raniero. En 1944, la ciudad de Maastricht, en Países Bajos, es liberada por los aliados durante la Segunda Guerra Mundial. En 1960 se funda la OPEP, Organización de Países Exportadores de Petróleo, en el marco de la Conferencia de Bagdad que tuvo lugar del 10 al 14 de septiembre. Los cinco países fundadores fueron Irán, Irak, Kuwait, Arabia Saudí y Venezuela. En 1969, el deportista español Ángel Nieto gana el primero de sus 13 campeonatos del mundo de motociclismo. Es el español con más mundiales ganados. En 1975, Pablo VI canoniza a Elizabeth Ann Seton, la primera santa católica nacida en Estados Unidos. En 1984, Joe Kittinger se convierte en la primera persona que cruza solo el Océano Atlántico en un globo de aire caliente. Kittinger formaba parte de las Fuerzas Aéreas de los Estados Unidos. Además de su viaje en globo, realizó una caída libre de 4 minutos y 36 segundos donde alcanzó una velocidad máxima de 988 km/h antes de abrir su paracaídas a 5.500 metros de altitud, lo que también le otorga el título al salto en paracaídas de mayor altitud, caída libre más larga y mayor velocidad hasta 2012. En 2001, en Japón, se pone a la venta la Nintendo GameCube. Se lanzó posteriormente en otros territorios. Vendió 21,74 millones de unidades en todo el mundo. Hoy, 14 de septiembre, se celebra San Félix de Nola.
1: 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Arrancamos. ¿Les gustaría saber cuál es su coeficiente intelectual? ¿Qué significa exactamente este término? ¿Creen que su coeficiente intelectual está por encima de la media? ¿Les gustaría hacer un test de inteligencia? Estas son solo algunas preguntas que muchas veces han rondado por nuestras cabezas. Los tests de inteligencia se suelen hacer en algunas etapas educativas y, aunque les sorprenda, también para acceder a algunos puestos de trabajo. ¿Pero son realmente útiles estos tests y fiables? Existen algunas discrepancias entre los expertos que defienden que la inteligencia es algo demasiado complejo como para medirlo con una sola prueba. Pero también hay otros que aseguran que sí que son útiles y fiables. Durante todo este programa vamos a tratar de dar una respuesta a estas preguntas. Empezando por la primera, ¿qué es el coeficiente intelectual?
2: Los términos coeficiente intelectual o test de inteligencia son muy conocidos por todo el mundo, aunque muy pocos saben qué es exactamente el coeficiente intelectual y qué se mide cuando hacemos ese tipo de test. El coeficiente intelectual es una cifra con la que medimos la inteligencia de cada persona. Para conocerla se realizan una serie de pruebas en las que se mide dos cosas. Por un lado, la edad mental y por otro, la edad cronológica. Para medir el coeficiente intelectual se suelen plantear una serie de pruebas. En ellas se incluyen problemas de todo tipo: de lenguaje, espaciales, matemáticos, de lógica, entre muchas otras. Los resultados obtenidos se valoran respecto a una determinada población, teniendo en cuenta la edad cronológica y las limitaciones madurativas de la persona. Al comparar la cifra de una persona con la del resto de la población, podemos determinar si esa persona tiene unos valores estándar, por debajo o por encima de la media.
1: Como hemos visto, para poder medir el coeficiente intelectual de una persona hay que realizar una serie de pruebas. Unas pruebas que son diferentes dependiendo de la edad de cada persona. Además, cada país utiliza su propio método. En España se usa uno de los tests más conocidos, que son las escalas Wechsler. Este tipo de pruebas se dividen en cuatro tipos de ejercicios muy concretos: la comprensión lectora, el razonamiento perceptivo, la memoria operativa y la velocidad de procesamiento. La edad es un factor fundamental a la hora de hacer este tipo de exámenes. Por eso este método a su vez se divide en dos, uno más enfocado para adultos y otro para niños. Pero es importante recalcar que las características de las pruebas son todas muy similares. Como en todo, también hay factores que influyen en el coeficiente intelectual. Existen numerosos estudios que así lo demuestran y que apuntan a varios factores, pero sobre todo hay dos que influyen de manera determinante: la genética y el paso del tiempo. Está comprobado que durante los primeros años de vida tener una buena genética con respecto a la inteligencia no influye en exceso. En niños de poca edad, la diferencia del nivel intelectual entre unos y otros suele ser muy poca. Sin embargo, a partir de los 6 años de edad, la diferencia entre ellos aumenta hasta un 20%. Con respecto al componente genético, pasa algo más o menos parecido. Cuando somos niños, la genética no es un factor que influye. Pero conforme una persona crece, la herencia genética, es decir, el coeficiente de los antecesores, hace que una persona destaque o no por su inteligencia. En la edad adulta, los genes responsables son del 80% de los rasgos característicos de una persona y, en consecuencia, de su inteligencia. Una vez visto cómo se mide el coeficiente intelectual y el desempeño a nivel general de las pruebas, hay que hablar de los distintos niveles que existen.
0: Los test de coeficiente intelectual suelen medir, como su propio nombre indica, el coeficiente en una escala numérica, que suele ir del 0 al 200, e incluso por encima de esos niveles. De esta forma se obtienen los siguientes niveles. Si una persona obtiene una puntuación de entre 0 y 4, se considera que tiene capacidad cognitiva nula. Son los denominados niños salvajes, ya que no saben leer, ni escribir, ni comunicarse con los demás. Entre 5 y 19 la capacidad que una persona tiene es denominada cognitiva profunda, presente en personas con enfermedades neurológicas identificables.

0: intelectual. En el siguiente nivel, de 35 a 54, está la discapacidad cognitiva moderada, característica de personas que, pese a su discapacidad intelectual, suelen integrarse a la vida en sociedad. De 55 a 69 nos encontramos con la discapacidad cognitiva leve, y es conocido como la etapa educable. La siguiente capacidad es la de la inteligencia límite, con niveles entre 70 y 84. Muchos de los niños que presentan este nivel fracasan en el colegio. Por debajo de la media nos encontramos con el nivel de entre 85 y 99, y es característica de personas que no suelen tener problemas para integrarse en la sociedad. En el nivel 100 nos encontramos con la media intelectual establecida, es decir, donde está el gran porcentaje de la población. Por encima de 100 hasta el nivel 114, el coeficiente de una persona está considerado por encima de la media, aunque no son considerados superdotados. Entre 115 y 129 nos encontramos con aquellos que tienen una inteligencia brillante, pero no es hasta el siguiente nivel, entre 130 y 139, cuando nos encontramos con los superdotados. Y por encima de ellos, aunque cueste creerlo, también hay más niveles. Las personas cuyo nivel oscila entre 180 y 200 tienen una inteligencia profunda. Son personas con unos valores demasiado altos, por lo que es muy raro encontrar a esta clase de personas.
1: Llegados a este punto en el que hemos analizado los diferentes niveles intelectuales, surge otra pregunta. ¿Somos más o menos inteligentes que hace unos años? Hay estudios que aseguran que las nuevas generaciones tienen un coeficiente intelectual menor que sus antecesores, pero existen otros que indican totalmente lo contrario. Un ejemplo de ello es el denominado como efecto Flynn. Recibe ese nombre por James Flynn, un psicólogo que empezó a investigar y recabar datos e información. Él llegó a la conclusión de que la inteligencia de las personas depende de la genética y los factores ambientales. Durante la investigación, llegó a la deducción de que el índice considerado promedio ha ido aumentando casi 3 puntos por década en los últimos años. ¿Y esto qué significa? Que en cada nueva generación aumenta la inteligencia humana, lo que supone un gran salto en la evolución. Pero como hemos dicho, hay otros estudios que niegan por completo esta teoría y apuntan a lo contrario. En concreto, el de la Universidad de Chicago concluye que la inteligencia humana, en lugar de aumentar, disminuye. Dicho informe además se enfoca en varios problemas: la lógica, el vocabulario, las matemáticas o la resolución de problemas. Estos puntos son en los que las personas más flaquean. Pero este estudio pone el foco en varios problemas, todos ellos relacionados con los más jóvenes. Tal y como ha quedado demostrado, en Europa, 4 de cada 10 personas sufre un trastorno neuropsiquiátrico. Y en España esta alarma crece todavía más al conocer que lideramos el consumo de benzodiazepinas en todo el mundo. Esto conlleva que las nuevas generaciones sean a día de hoy el eslabón más débil en la involución intelectual. ¿El origen del problema? Muchos apuntan a la mala alimentación, dicen que cada vez es peor, los sistemas electorales caducos, pero sin duda el principal problema de que el coeficiente intelectual disminuya en cada generación es el abuso que se hace en las redes sociales. Para analizar más a fondo este tema hemos querido hablar con el psicólogo y exdefensor del menor, Javier Urra.
2: ¿El coeficiente intelectual es muy importante? Sí. ¿Para jugar al baloncesto es importante ser alto? Sí. ¿Necesariamente? No. Ahora bien, ¿es garantía el coeficiente intelectual de éxito? No. Hay gente con un coeficiente intelectual muy bueno y sin embargo tiene incapacidad social. Por lo tanto, la inteligencia tiene que ser social, inteligencia general, inteligencia para saber llevar la vida en los propios brazos. ¿Coeficiente intelectual necesario? Sí. ¿Suficiente? No. Se nace con un potencial intelectual que se desarrolla o no con la sociabilidad y con la cultura.
1: Pero estos no son solo los únicos factores que influyen en el coeficiente intelectual. Aunque sorprenda, tenemos que hablar ahora del tipo de familia. Y es que tener o no hermanos también afecta en este tema. Se han revisado más de 100 estudios en los que se ha comparado el coeficiente de personas nacidas con hermanos y con hijos únicos. Y son precisamente este último caso, el de las personas sin hermanos, los que han registrado un mayor coeficiente. Sin embargo, no todo es positivo porque estas características suelen ir disminuyendo con la edad. Detrás de ellos, en lo que a resultados académicos se refiere, destacan los hijos primogénitos y los que solo han tenido un hermano pequeño. Dentro del factor del tipo de familia también influye las posibilidades económicas de cada una o el reparto de tareas entre los hijos. Llegados a este punto, se preguntarán quiénes son las personas con el coeficiente intelectual más alto del mundo.
3: Muchos estudios y expertos indican que valorar la inteligencia de una persona es una cosa muy subjetiva. Quien a algunos les parece muy inteligente una persona, a otros puede que no tanto. Sin embargo, existen rankings de las personas con el coeficiente intelectual más alto. Y ese ranking

0: Lo lidera Kim Ang-yang. Según el libro Guinness de los Records, posee un coeficiente intelectual de 210 puntos. Es un hombre surcoreano de 62 años que empezó a hablar con fluidez a los 6 meses. Fue capaz de leer japonés, coreano, alemán e inglés a los 3 años y con solo 4 ya resolvía integrales y problemas matemáticos. Actualmente es ingeniero civil y físico nuclear. Por otro lado se encuentra Rick Rosner, un hombre estadounidense de 64 años que cuenta con un 192 de coeficiente intelectual. A diferencia del anterior, Rosner prefirió dedicarse al mundo de los realities, siendo el productor e incluso concursante de alguno de ellos. Otro de los hombres vivos más inteligentes es Garry Kasparov, con un coeficiente de 190 puntos. Actualmente es escritor y político ruso, además de un gran ajedrecista, siendo campeón del mundo durante casi 10 años consecutivos. Por último, nos encontramos con James Good, con 180 de coeficiente intelectual. Es un actor estadounidense de 77 años, ganador de 3 premios Emmy y nominado 2 veces a los premios Oscars. Estos 4 hombres son una excepción, ya que están dentro del 0,5% de la población mundial, con más de 140 de coeficiente intelectual.
1: Como hemos ido analizando durante todo el programa, medir el coeficiente intelectual no es tan fácil como parece. Al igual que tampoco lo es estar dentro de los denominados como superdotados. Y es que ni siquiera el 1% de la población tiene un elevado número de coeficiente intelectual. Pero si hay algo con lo que me gustaría que se quedasen es que tener más o menos coeficiente intelectual no te hace más o menos inteligente. Ni siquiera puede garantizar un éxito en la vida. El esfuerzo y la constancia son la clave de todo. Nosotros seguiremos analizando estos datos y muchos más en otro programa. Recordad mirar siempre con lupa cualquier cifra o problema social, porque muchas veces los datos reflejan una realidad silenciada. Nos vemos en otro programa de La Lupa.

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2: La llamada ley de nietos vuelve al centro de la polémica si es que en algún momento había salido de él. Esta vez no hablamos únicamente de un discurso político. Hablamos del Tribunal Supremo y de la Junta Electoral Central, porque hoy la Junta Electoral se reúne de manera extraordinaria después de que el Supremo haya ordenado revisar los efectos electorales de determinadas nacionalidades cedidas al amparo de la Ley de Memoria Democrática. Ya saben, una ley aprobada en 2022 que permitió acceder a la nacionalidad española a descendientes de españoles que habían sufrido el exilio. Ellos, sus hijos y sus nietos.

amplitud de abanico que multiplica el censo electoral. Según los datos remitidos por el propio gobierno, a finales de mayo había ya más de 333.000 nacionalizados por esta vía inscritos en el censo de españoles residentes en el extranjero y otros 238.000 habían solicitado su inscripción. Y desde las elecciones generales de julio de 2023 hasta julio, es decir, tres años después, el CERA ha aumentado en más de 408.000 electores. Estamos hablando, por tanto, de cientos de miles de votantes, de personas que no solo no viven en España, sino que muchos de ellos jamás han pisado nuestro país. Pues bien, ahora el Supremo ha obligado a poner orden. Ha pedido información a los registros consulares, ha reclamado conocer con qué criterios ha decidido dónde queda inscrito cada nuevo elector y ha exigido que existan unas reglas homogéneas. No se les está retirando la nacionalidad española a estas personas. Lo que el Supremo ha suspendido cautelarmente son los efectos electorales en determinados casos, mientras los tribunales deciden si aquella interpretación realizada por el Ministerio de Justicia fue o no conforme a la ley. Hoy será la Junta Electoral Central la que tenga que empezar a desenredar este problema, este amasijo de hilos enredados, difícil de entender, pero mucho más complejo si tenemos en cuenta los intereses políticos y electorales que podría haber detrás. Pero quien tendría que dar explicaciones cómo se creó todo esto tendría que ser el gobierno, porque cuando hablamos del censo electoral no hablamos ni de izquierda ni de derecha. Hablamos de algo mucho más básico, de garantizar que cada persona que vote tenga derecho a hacerlo y de que cada voto emitido tenga exactamente el mismo valor. Y resulta difícil de entender cómo este gobierno quiere regalar el verdadero valor del voto en España.

0: ¿Qué tal están? Muy buenos días, bienvenidos a Dando Caña, lunes 14 de septiembre. Por delante, como siempre, dos intensas horas de programa en las que vamos a intentar contarles, resumirles toda la actualidad política nacional, pero también internacional. Muy pendientes de esa junta electoral que, ya saben, se reunía esta misma mañana de urgencia. Veremos a ver si comenzamos a conocer algunos detalles, sobre todo sobre la mesa estaba esa ley de nietos, y saber qué va a ocurrir con todas aquellas personas que han sido nacionalizadas de manera española, que en un primer momento sí iban a tener derecho a voto, pero que, ya saben, la semana pasada el Tribunal Supremo paralizó ese proceso para intentar llegar a un acuerdo, para intentar saber cuáles eran esa letra pequeña que no conocíamos y, sobre todo, si podrían o no modificar de esta manera como pretendía el gobierno el censo electoral. También muy pendientes de Ceuta, porque ya saben, ha sido un fin de semana intenso. De nuevo la violencia ha vuelto a tomar las calles y de nuevo los ceutíes pues siguen reclamando un poder por parte del gobierno que no termina de llegar, y es que siguen abandonados completamente. Intenta volver a la normalidad con esa vuelta al colegio, con esa vuelta al trabajo, pero es imposible porque todavía, ya saben, siguen miles de inmigrantes vagando por las calles y sobre todo con esa inseguridad que hace más de 40 días se ha propio de Ceuta. También miraremos el apartado internacional, algunas medidas que pretenden llevar a cabo desde la Unión Europea, y miraremos también al campo con una medida que quiso adoptar Pedro Sánchez, pero que sin embargo parece que tampoco ha terminado de explicar bien esa letra pequeña, y los agricultores pues ya han salido a reclamar lo que es suyo. Todo ello se lo vamos a ir contando, se lo vamos a ir detallando a lo largo del programa de hoy, pero toca presentar a las personas que me acompañan hoy aquí. Yo soy María Francas, pues está con nosotros. ¿Qué tal? Muy buenos días.
1: Muy buenos días, estoy vivo, coleando y esas cosas. Hoy es muy interesante porque este fin de semana, entre las muchas cosas que he escuchado, me ha dado por la geoestrategia, como me aburría, aunque la Fórmula 1 fue entretenida. Pero me ha chocado que se habla mucho de ahora mismo de la importancia de los estrechos. Y entonces salían que hay cuatro estrechos en el mundo: Hormuz, Bab el Mandeb, Estrecho de Malaca, Bósforo y Dardanelos, y el de Gibraltar, que controlan pues el paso de petróleo. Probablemente el de Gibraltar el que menos, pero los otros, y que esos son estratégicamente son claves del control de esos estrechos. Gibraltar probablemente menos el petróleo, pero más otras cosas, porque es la entrada al Mediterráneo. Y entonces me daba bastante vergüenza pensar que soy español y que me gobierna quien me gobierna, porque hemos conseguido en muy poco tiempo casi casi perder definitivamente el peñón de Gibraltar, que es parte del control del estrecho, y estamos en la recta final de poder perder Ceuta y Melilla, que sería la parte baja del control. O sea, podemos conseguir en poco tiempo, gracias a un sinvergüenza y a toda la corte que le acompaña, perder el control total de un estrecho que probablemente es de los más importantes, al menos para Europa lo es, puesto que controla el Mediterráneo. Con lo cual habría que felicitar una vez más, no solamente al sinvergüenza de la Moncloa, sino a todos aquellos que le han votado, porque realmente, si fueran masoquistas,

0: estas no serían mejores.
1: También con nosotros Miguel Robledo, ¿qué tal? Muy buenos días.
2: Buenos días, ¿qué tal?
1: Y Roberto Granda, bienvenido, muy buenos días.
3: Buenos días. Mira, yo estuve mirando, creo que tengo un bisabuelo que estuvo 2 semanas viviendo en Palermo, así que yo creo que puedo empadronarme para votar a Meloni en Italia. Aprovechando estas leyes de nietos y bisnietos, como quiere el gobierno, gente que no ha pisado nunca el país, por lo visto puede votar y decidir sobre lo que ocurre en España y ya lo comentaremos.
1: Vamos a comenzar hablando precisamente de la Fórmula 1, porque ya saben que ha sido la gran protagonista este fin de semana, no solamente en Madrid, sino en toda España, celebrando ese Gran Premio de España, en el que hemos celebrado, en el que hemos inaugurado un nuevo circuito en Madrid, el Madrid. Madrid ya tiene su primer ganador de Fórmula 1, fue Kimi Antonelli, que se impuso este domingo en el estreno de este circuito de Madrid y logró su octava victoria de la temporada. El italiano terminó por delante de Max Verstappen y de Lando Norris, que salía desde la pole y llegó a liderar la carrera, pero se vio perjudicado por la aparición del safety car. Una jornada histórica que reunió, ojo, a 350.000 personas durante todo el fin de semana y que devolvió la Fórmula 1 a Madrid más de 4 décadas después. Peor suerte tuvieron los españoles porque Fernando Alonso terminó 17º y Carlos Sainz tuvo que abandonar después de una carrera marcada, además por incidentes entre ambos. Una de las imágenes que nos dejan esta jornada es precisamente la que van a ver a continuación, porque es sin duda una de las más esperadas. Son esos 3 Eurofighter del Ejército de Aire y del Espacio sobrevolando el circuito de Madrid minutos antes de comenzar el Gran Premio de España, coincidiendo precisamente con la interpretación del himno nacional. Los cazas atravesaron el cielo de la capital ante las decenas de miles de aficionados congregados en el circuito en uno de los momentos más espectaculares de la ceremonia previa, una ceremonia que contó con la presencia de Felipe VI, así como de la princesa Leonor y de la infanta Sofía. Y lo que viene siendo habitual en este tipo de actos deportivos, actos de aglomeraciones, que de nuevo se volvieron a repetir cánticos contra Pedro Sánchez. Escuchen. De nuevo, parece que los españoles tienen muy presente la mala gestión del presidente del gobierno, sobre todo en estos últimos meses, esas últimas semanas con Ceuta, y de nuevo Pedro Sánchez vuelve a ser protagonista, aunque no acudió a esta inauguración. Sí que hubo otros políticos que decidieron acudir a este acto histórico. Después de 40 años volvía la Fórmula 1 a Madrid. Francas, Fórmula 1... ¿Sí? ¿Fórmula 1 no?
0: No, Fórmula 1 sí, ojalá hubiera cada semana, pero porque sería, económicamente sería muy rentable. Pero a ver, los Eurofighters se habrá visto que no han soltado nada de color.
1: Eso es.
0: Un pequeño fallo de alguien, no sé exactamente.
1: Estaba previsto, decían,
0: sí, claro,
1: que sí que estaba previsto.
0: Y supongo que por eso iban 3, porque 2 un color y 1 un color. Lo de la bandera de España y tal. Pero algo debió pasar, igual el presupuesto no daba para el tinte o lo que sea que pongan allí, ¿no? Después, yo lo he vivido muy de cerca y muy de lejos, porque no he ido al circuito, pero mi hijo en una empresa que tiene sí que ha sido colaborador de todo el tinglao este y me ha estado mandando vídeos y contando, y es muy alucinante lo que ha ocurrido ahí. Si el jueves por la tarde no había nada, o el jueves no había nada, y de golpe porrazo, pues han aparecido piscinas, restaurantes, una cantidad de cosas alucinantes, que yo, por ejemplo, en el circuito de Barcelona de Cataluña no lo había visto nunca, que hubiera todo ese tipo de montajes. O sea que, como me lo ha pasado pieza por pieza, es muy alucinante el tinglao que se ha montado allí en muy poco tiempo, y cientos, por no decir más, cientos de empresas, cada una con su... O sea, que alguien controlaba todo, pero después había muchas cabezas de cada uno su cosa y cada uno se espabilaba. Él concretamente tenía los fotomatones colocados en zonas estratégicas y se montaron en nada y perfecto. Y, o sea, él ha venido alucinado de la organización de este Gran Premio, y sobre todo viendo eso, que el jueves por la mañana creo que fue a primera hora y no había ni muebles de los bares ni nada de nada, y de golpe y porrazo, y supongo que a esas horas no queda nada.
1: Seguro.
0: Porque ayer me dijo que ya no lo he visto esta noche porque tenían que desmontar todo, o sea que, no sé, pero es alucinante. Si, lo que no haya ministros, pues es mejor, porque así no se ensucia nada, y si no va el presidente del gobierno tampoco, o sea que...
1: Miguel.
2: Bueno, yo absolutamente favorable. Fijaros que es de las poquísimas, la única capital europea, de la Unión Europea, en el que se hace la carrera dentro de la ciudad. Luego está Bakú, esto, Montreal, Ciudad de México, el resto son a X kilómetros, ¿no? Y yo creo que, sin duda, pero no tanto por esto que ese argumento de, bueno, la inversión, lo que supone gente gastando, que es cierto que la gente que viene a Fórmula 1 viene a gastar y viene con cheque, ¿no? Con talonario.
0: Es más, hay quien duda que vengan a ver la Fórmula 1.
2: Bueno, vas a todo, es decir, porque al final vas a un hotel que vale muchísimo más porque disparan los precios, vas a restaurantes que disparan los precios, hasta Uber, hasta los Cabify estaban con los precios disparados. Y yo creo, vamos a ver, si hay un ejemplo muy sencillo. Alguno de vosotros había oído hablar de Bahrein, pues seguramente en su vida, hasta que Bahrein organizó un gran premio, se convierte en un clásico ya, y dices, coño, Bahrein, pues ya más o menos lo sitúas. Te coloca como un nivel de ciudades que es capaz de montarte una final de cualquier competición, de la Copa de Europa, de la Copa Davis, del Mundial, o sea, Madrid ya no tiene límites. Yo solo ponerle dos pegas, pequeñitas. Una, yo creo que a los vecinos, es decir, esta cosa de que haya barrios en Madrid que sean machacados permanentemente y que por parte del ayuntamiento no reciban ningún tipo de compensación, me parece un poco, en fin, que habría que hacérselo mirar. Es decir, oiga, los vecinos de Valdebebas llevan no sé cuántas semanas sufriendo, obviamente, restricciones, exactamente igual que los que viven en la zona del Bernabéu, donde cuando no hay un partido de Europa o de la Liga, hay el maratón que empieza en no sé dónde, la carrera de los lo que sea, permanentemente están los tipos sitiados, con todas las incomodidades que tiene, pero cuidado, como los de, hablando de Madrid, los de la zona de los Jerónimos, que no sé si habéis leído, que se han puesto ya en pie de guerra, porque el barrio de los Jerónimos soporta prácticamente un rodaje, cada 4 días hay un rodaje de cualquier cosa. Entonces, yo lo que creo es que el ayuntamiento, en esos casos,
0: debería compensar.
2: Oiga, no sé si es bajar el IBI, pero hacer algún guiño, porque esa gente son los que están padeciendo el disfrute de todo lo demás.
1: ¿Y no crees que también se han revalorizado sus casas? Yo te pongo el ejemplo del Metropolitano, el barrio del Metropolitano.
0: Es distinto, ¿eh?
2: Pero no solo.
1: Pero bueno, también se quejan. Se revaloriza tener y llevar actos hasta allí.
0: Pero ahí
2: tengo
0: la vida.
2: Las dudas, ¿eh? Porque si se hubiera mantenido, por ejemplo, el proyecto original de Bernabéu como centro musical, o sea, oiga, ¿tú sabes lo que es para los vecinos tener, a partir del momento que acaba la liga, es decir, cada semana uno o dos conciertos, camiones, tipos haciendo colas, tirando basura? Oiga, eso es muy incómodo. Tengo dudas de la revalorización con respecto a otros.
0: Según qué pones, sí. Pero tiene que ser que pongas una cosa
2: aparte,
0: que no te inconveniente.
2: Es que la revalorización es si voy a venderlo, pero es que yo quiero vivir ahí, no tengo intención de vender. Y para mí, y la segunda pega que le pongo, que creo que es mejorable, porque un circuito urbano te lo permite, no es como uno estático, uno ya como el Jarama, es que, hombre, te llama la atención cómo es posible que con todos los pensantes que hacen este circuito, digo, había un problema de adelantamiento que hace que la carrera sea aburrida. ¿Por qué? Porque la clasificación es más importante que la carrera. O sea, hemos estado todos con la famosa monumental, la monumental, monumental, pero en la monumental no pasa nada en la monumental. Ni hay adelantamiento, no hay nada. Simplemente es una. Para el piloto es muy divertido, pero para el espectáculo, y yo estoy seguro que la próxima son 10 años lo que va a estar.
0: Pero no parece que fuera estrecho el circuito.
2: No, pero no es un tema de estrechez.
0: Hombre, si es estrecho, no adelantas.
2: Que cuando tú vas enlazando curvas, pues es mucho más difícil.
0: Sí, entonces, pero además hubo una cosa, que una cierta diferencia entre un coche y otro, porque eso se nota mucho.
2: Pero la ventaja es que yo creo que eso lo podrás subsanar, porque no es colocando fácil, zonas, porque el espectáculo cuando se produce, cuando
0: sí,
2: hay
0: sí, fue muy aburrido, en ese sentido fue muy aburrido.
1: Roberto.
3: Yo a favor de la Fórmula 1, claro, no soy muy aficionado, pero a favor. O sea, soy más del ciclismo, que ayer ganó un español la Vuelta a España después de 12 años sin ganar un español la Vuelta a España. La ha ganado y soy más aficionado, pero todo lo que sea un motor.
0: Por una piedra, ¿eh?
3: Eso fue lo de Pogacar que se cayó, sí.
0: Claro, por bueno, una piedra.
3: Pero no hay que restarle méritos
0: tampoco. Ya, pero que claro. No hay que tirar cohetes, que fue el español, porque es por una puñetera piedra.
1: Ha ganado,
0: piedra.
1: Sea sí, claro. Español.
0: Ha ganado y mejor que gane siempre.
1: Ya está.
0: Pero es
1: por piedra sin ella.
3: Hablando, todo lo que sea motor económico, turístico, social para la capital es bueno. Y además parece que fastidia mucho a los enemigos del progreso. Hay una colección de libros, creo que son tres, de Escotado, que se llama Los enemigos del comercio. Pues los enemigos del progreso están en contra de que se haga negocios, de que la gente venga. tenga, de que la gente gaste, de que Madrid evolucione, prefieren una ciudad gris, una ciudad atrasada, o sea, una ciudad socialista, por resumirlo. Y luego el cántico este tan popular de Pedro Sánchez, pues ese, tanto que hablan de la soberanía popular, ¿no? El pueblo que se exprese, pues también les fastidia mucho este cántico, vaya por dónde. O sea, los del jarabe democrático, los que inventaron el escrache, los que

0: los que iban a acosar, pues, no sé, a Begoña Villacís cuando estaba embarazada de 7 meses, que casi le pegaba un meneo, y a ir a las casas de los políticos, estando los hijos ahí, pues les parece mal que la gente haga un cántico que es prácticamente inofensivo, que es expresar un malestar. Claro, cuanto más les moleste, más se va a cantar. Ese es el efecto Barbara Streisand, se dice, ¿no? Que quieres ocultar algo, le das publicidad diciendo esto está muy mal, entonces la gente más lo hace.
1: Un Pedro Sánchez que, por cierto, este mismo fin de semana volvió a tirar de redes sociales para recomendarnos libros después de todo lo que estamos viviendo en España, no la Fórmula 1, sino después de cómo está Ceuta, después cómo estamos, esa financiación, partidos contra partidos. Vuelve a grabarse un vídeo, un TikTok.
2: Claro, eso indica la profundidad intelectual del personaje. Es una muestra de ello. De todos modos, como no tengo ningún interés en ni lo que diga, ni lo que piense, no sé ni qué ha recomendado. Es más, si lo supiera, probablemente serían los libros que no cogería.
0: Pero tiene que leer la nota de los libros que va a recomendar. Si tú recomiendas libros, te lo sabes de memoria, no tienes que mirar el título, porque no sé, es todo un paripé.
2: Ni he visto lo que ha hecho. Ah. Pero quería comentar lo de antes, porque yo en Barcelona, la última temporada, o no, la anterior que estuve, estuve unos cuantos años viviendo justo delante del Nou Camp. Uh-huh. Delante es que no hay nada, pero en según qué zona sí hay algo, ¿no? Y, hombre, el inconveniente del fin de semana es una gamberrada seca, ¿eh? O sea, yo cada vez que tenía que
3: quería mover,
2: pero cada vez que me tenía que mover, ¿eh? Pues me paraba la guardia urbana a ver qué puñeta quería hacer yo, porque no podía entrar. O sea, es un cierto esto. Claro, dices, ¿tiene ventajas para revalorizar los pisos? No tengo ni idea. Supongo que si eso tuviera alguna ventaja municipal, sí, pero es que yo no le veo ninguna ventaja.
0: El Bernabéu también estaba apartado cuando se construyó.
2: Y si te meten cada semana un concierto, cada día es peor, ¿eh? Cada vez, porque los conciertos en el Camp Nou, cuando había conciertos, bueno, yo evidentemente los goles los oía perfectamente desde mi casa, pero si cantaba alguien también, ¿eh? Y no estaba a 100 metros, ¿eh? Estaría casi un kilómetro. Lo que pasa es que en medio no había nadie. Porque si no camparon un lado, sí que hay cosas, que es para diagonal, pero por detrás no había nadie.
1: Pero,
2: no
1: por
2: había
1: ejemplo,
2: nada.
1: Ponen más bares, ponen más locales, ponen más tiendas.
2: Claro,
1: todo
2: lo que sean bares, tiendas y eso, tendrían que cobrarles más IBI, probablemente. Porque eso sí que hacen su agosto.
3: Bueno,
2: pero el que vive allí.
3: Su agosto cada 2 semanas.
2: Bueno, que no es mal agosto,
3: pues
2: cuidado.
3: Que estás una hora vendiendo más cerveza.
2: Yo no sé el Real Madrid,
3: que
2: pero
3: parece que, vamos.
2: El Barça en Barcelona creo que es el museo que más se visita. Y creo que el de Madrid igual. Y eso es diario, ¿eh? O sea, que hay.
3: Pero eso es para el club.
2: No, pero a la gente que va ahí puede ir a tomar una cervecita adelante, ¿eh? De hecho, yo creo que si preguntas, no está ninguno enfadado.
3: ¿A los vecinos?
2: De los bares. Vale. Bares, restaurantes,
3: tú pregunta
2: eso,
3: a los vecinos.
2: No está ninguno enfadado, ¿eh?
3: Que se opusieron al parking.
2: No, la gente sí, la gente sí.
3: Llegaban con los medidores de sonido.
2: La gente sí,
3: ruido,
2: que la gente sí, sí.
3: Y luego un tema de higiene, o sea, que es que cuando hay esas colas en los conciertos donde hay chavales y no chavales.
2: No muy bien educados.
3: Dos días. No, pues al final tiene dos días antes, 24 horas.
2: No muy bien educados.
3: Pues
2: porque la gente educada no tira cosas al suelo.
3: O la papelera estaba rotada.
1: ¿Eh? Venga, vamos con otro tema que creo que sí que nos vamos a poner de acuerdo, que es con el desmantelamiento que Fernando Grande Marlaska está haciendo con la Guardia Civil. Y es que de nuevo este fin de semana tenemos que lamentar otro nuevo incidente de una narcolancha con dos guardias civiles en la provincia de Almería. Incidente que tuvo lugar ayer domingo 13 de septiembre y que dejó dos heridos que pertenecían precisamente a esa narcolancha. Los hechos ocurrieron ayer frente a Adra, en Almería, una embarcación utilizada presuntamente por narcotraficantes, chocó contra una patrulla del Servicio Marítimo de la Guardia Civil durante una operación. El incidente terminó con 5 personas detenidas y varios heridos. Uno de ellos se encuentra en la UCI. Afortunadamente, los dos guardias civiles que fueron embestidos salieron prácticamente ilesos. Aunque eso sí, desde la Asociación Unificada de Guardias Civiles denuncian una escalada de la violencia relacionada con el narcotráfico y cómo ellos de nuevo pues no pueden combatir contra estos narcotraficantes ni en personal ni en embarcaciones. Roberto, una situación que comienza a ser demasiado común y que, sin embargo, parece que el gobierno de nuevo prefiere mirar para otro lado.
0: Sí, es que además no hay solución porque incluso cuando hay un accidente en una carretera, que es que se ha matado ya 8 personas en esta curva, al final terminan arreglando la curva o el bache o lo que sea, esto no lo están arreglando. Cuando han muerto guardias civiles, yo dije, han muerto y por desgracia creo que más van a morir porque no tienen intención de solucionarlo. No se le dan los medios. No puedes luchar contra el narco que tiene medios tecnológicos, económicos, de infraestructuras, con lanchas obsoletas y mandando a personas casi a la muerte, en operaciones kamikaze, en lanchas de juguete, a enfrentarse a unos motores, a unos fuera de borda que les superan en número, les superan muchas veces en armamento, no porque la Guardia Civil no tiene armamento, sino porque no se lo dejan utilizar. Y si utilizan las armas, tienen un problema y van a tener que estar rellenando más papeles que el tiempo que pueden pasar los narcos en el hospital o en el otro barrio. Entonces, esto es culpa de Marlaska, por supuesto. Ya se desmanteló la CONSUR en su momento, que era la unidad que más decomisaba en el estrecho, porque molestaba a uno de los principales beneficiarios económicos del tráfico de drogas, que es el vecino del sur. Su economía principal, el tráfico de hachís, le debieron dar el toque y decir, oye, nos están fastidiando mucho, están decomisando mucho en el estrecho, cárgate a esta unidad. Y los propios guardias civiles del lado CONSUR dijeron, nos han quitado de en medio porque éramos demasiado efectivos. Entonces quieren gente que haga poco, mal, y que encima se jueguen la vida, y que se la jueguen literalmente porque los van a matar. Y va a seguir ocurriendo. Y si no toman medidas, accidentes graves, por desgracia, se van a suceder más.
1: Este hecho, este incidente, ocurría precisamente en el mismo punto en el que hace unos meses falleció otro guardia civil. Claro. Sin embargo, parece que no es suficiente la muerte de un guardia civil para que sigan poniendo más atención. Francas.
2: A ver, ahí, para mí la pregunta que yo no me sé responder es por qué. ¿Por qué ocurre eso? O sea, ¿por qué realmente nadie hace nada? Uh-huh. O más bien se hace menos que nada, ¿no? Entonces, como no lo acabo de entender, porque supongo que el responsable del ministerio lo que quiere es que la droga no entre en España, digo yo. Y si no quiere eso, pues no sé exactamente por qué no puede querer eso, ¿no? Además, hay un tema que es más peligroso y podríamos ir a estudiarlo donde pasó primero, que es en Colombia eso, ¿eh? Y en Colombia llegó un momento que, como los cárteles esos económicamente consiguen ganar mucho más dinero que el propio Estado, pueden invertir mucho más en que el propio Estado en material, por ejemplo. Y en Colombia había que esos tíos usaban unas tecnologías que la policía colombiana ni le sonaban, ¿no? Desde infraestructuras de comunicación, etcétera. Pero además hay una cosa peor, que creo que ya empezamos a alegar tarde, que como maneja mucho dinero, hay distintos pueblos que el 60 o el 70 o el 50% de la gente ya vive de eso. Y claro, cuando a un niñito de no sé si son de 15 años o de 16, le das 1.000 o 2.000 euros simplemente por mirar en la playa y sí, ver si viene no sé qué, llamar a no sé cuántos, ahora explícale qué trabajo estudie, ¿no? Y echarle eso para atrás, con lo cual puede ser que lleguemos tarde, ¿eh? Eso sin contar en los pueblos que ya se ha asentado el jefe de la mafia que ya controla toda la zona, de la mafia de la droga. O sea, estamos jugando con fuego y al final estos marlasquitos desaparecerán, tendrán su retiro, pero el resto nos vamos a quedar con el marrón. Bueno, yo tampoco, porque me va por fechas, también desapareceré. Pero hay gente joven que no desaparecerá tan pronto, ¿eh?
3: Pero bueno, esto también tiene cosas buenas y cosas no tan buenas. Es decir, la cosa buena, por lo menos en este caso, han trincado a los que han atacado, que en otras ocasiones que encima se daban a la fuga, ¿no? El lado peor, o sea, bueno, y hay otro lado también bueno. Oiga, esto está muy delimitado. O sea, esto no es un estado. Es que Sinaloa, en México, tiene 58.000 kilómetros. En España no hay ninguna provincia de 58.000 kilómetros. Son todos mucho más pequeñas. Es decir, oiga, puesto que la zona está delimitada, es todavía manejable, entre comillas, si se pone un estado de verdad en serio para parar este tema. El asunto que es, que seguramente no es una de las principales prioridades, porque estamos en 14.000 historias. Y evidentemente hay que dotar a las fuerzas de seguridad, a la Guardia Civil especialmente, de los medios y a los jueces de las leyes para que no tengamos esta trágala donde, para mí, el peor efecto de todo esto es que los delincuentes han perdido miedo. Es decir, claro. Antes enfrentarse a la Guardia Civil, cuidado, no, ahora es como que vienen a por ellos. No tenemos nada que perder.
0: Tienen armas largas y fusiles a salto. O sea, tienen Kalashnikov, tienen M16. Entonces, y claro, para el Ministerio Interior sí debería ser una prioridad. Uh-huh. Controlar esa zona, que es una zona narco, que además es que esa zona, luego de ahí llega a las grandes ciudades, esa droga llega a Madrid. Luego hay otro tipo de droga que entra por Galicia, que también llega al norte, que cubre todo. Entonces,
2: y habría que ver si por Valencia o por Barcelona no entra más, porque containers entran a punta pala y se controlan poquísimos.
3: Pero en esta zona, es decir, que es sobre el papel controlable, es decir, ahora el problema es que si vas dejando, esto se empieza a desmandar. Entonces ya no controlas y lo que estamos hablando, empiezas a tirar lazos y dices, no, van empalman ya con Valencia y claro, todo el Levante. No. Entonces ya eso ya sí que no lo controlas.
2: Pues eso. Pero es que lo peor del tema es lo que te decía de económicamente cómo funcionan, porque por mucho que tú te empeñes, llegará un momento que ya no puedes actuar sobre esta gente, ¿eh? Porque te ha cogido lo que es la estructura del pueblo o la estructura de la ciudad, se la ha comido enterita, ¿eh? Y esto, o sea, imagínate los caciques de según qué del siglo XIX, pues ahora los caciques son esto, ¿eh? Y son mucho peor, porque el cacique era un tío que te hacía trabajar casi gratis, porque no tenías otra opción, no había otro, pero esos además te pagan bastante bien para que no les toques las narices, entonces... competir con eso no es fácil, ¿eh?
1: Lo que está claro es que desde el gobierno, desde el Ministerio de Competentes, sí que se podría hacer mucho más y sobre todo, bueno, pues proteger a esos guardias civiles que intentan luchar contra el narcotráfico en nuestras costas. Vamos con una trágica noticia, la que ha ocurrido este fin de semana en México, porque conmoción total tras la muerte de una estudiante española en México. La joven de 21 años era estudiante de la Universidad de Granada, que se encontraba desde hacía un mes realizando un intercambio académico en la Universidad Autónoma del Estado de Morelos. Fue atacada con un arma blanca la noche del sábado cuando se encontraba cerca de la Casa de la Cultura donde se celebraba la fiesta nacional de la planta medicinal. Aunque llegó a pedir ayuda, falleció antes de poder recibir asistencia médica. En estos momentos todas las hipótesis están abiertas y la policía intenta averiguar qué ocurrió, pero la triste noticia es que esa joven de Granada de 21 años perdía la vida este fin de semana en México. Con esta trágica noticia vamos a hacer la primera pausa del programa de hoy y a la vuelta seguimos aquí, nos adentramos ahora sí en Ceuta y en ese trágico y difícil fin de semana que se ha vivido.
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0: 12 y media de mediodía, seguimos aquí en Dando Caña en directo. Ahora sí nos adentramos en Ceuta y vamos a intentar repasar todo lo que ha ocurrido este fin de semana en la ciudad autónoma de Ceuta, porque de nuevo la inseguridad se ha vuelto a apoderar de las calles y de nuevo ha habido violencia. Vamos a repasarlo.
1: La crisis migratoria de Ceuta no da un respiro. Noticia tras noticia deja entrever la desastrosa situación a la que se enfrentan día tras día los ciudadanos.

0: De 7.000 expedientes desde el pasado 30 de julio, cientos de ceutíes salen de nuevo a las calles para reclamar la recuperación de la normalidad. Una movilización que pone en foco especialmente a las mujeres, quienes sufren una gran inseguridad, y en las niñas, quienes se enfrentan a la imposibilidad de jugar solas en los parques y tener que salir a la calle portando sprays de pimienta. Este domingo el gobierno ha trasladado a un total de 864 inmigrantes ilegales hasta un macrocentro de acogida en el barrio de Los Rosales. Una operación que, según confirma el Ministerio de Migraciones, se habría realizado de forma voluntaria y sin incidentes. Pese a las declaraciones positivas del Ministerio, la Policía Nacional, que se encuentra desplegada en Ceuta, se encuentra totalmente colapsada. Entre los traslados de inmigrantes y la nueva incidencia más grave de la madrugada registrada en la playa del Trampolín, donde hubo una reyerta con armas blancas, los cuerpos de seguridad no pueden más. Con jornadas prácticamente eternas de hasta 15 horas, en muchos casos con faltas de directrices y ahora con mascarillas, ante las nuevas amenazas por brotes de sarna y tuberculosis, donde la ciudad atienda más de 300 pacientes diarios, deja claro que los cuerpos de seguridad y los ceutíes no pueden más. Necesitan medidas urgentes del gobierno que les permita recuperar la normalidad.
1: Pues unas medidas urgentes que no terminan de llegar, y como prueba se ha elevado a más del 500% las llamadas al 112 de vecinos alertando de esa inseguridad, de esa necesidad de ayuda, por bien o la violencia o bien porque están entrando en sus casas, y más de 40 días después el gobierno sigue mirando para otro lado.
2: Bueno, 40 días, el gobierno, lo que ha dicho, creo que ha sido hoy o ayer, que antes de 3 meses, es decir, que antes de Navidad, esto no se equilibra. O sea, teniendo en cuenta las predicciones habituales, si te hablan de 3 meses, pues pueden ser 6 o 9 meses o nunca, porque además, esto es tremenda la paradoja. A medida que vas mejorando las condiciones de los que están dentro, pues evidentemente, ¿tú qué pensarías? Oiga, quien resiste, quien vence, ¿no? Aquello que decía Cela. A mí lo que más me llama la atención, esas imágenes de padres o de madres con sus hijos pequeños, que estaría perfectamente localizado y perfectamente claro y fácil la vuelta, ¿por qué resisten? Porque saben que al final van mejorando sus condiciones y acabarán en la península. ¿Eso significa que hay que escupirlo? No, no, no. Pero significa que esto o lo aceleramos o, a medida que vamos dando más comodidad, porque claro, hoy escuchabas, en fin, algunos medios, y que van a la sensibilización de esas pobres señoras que les han tirado de en el Tarajal la chabola. Vamos, la chabola es un palacio comparado con lo que tienen, y que no tienen dónde ir. Digo, bueno, ya, pero es que a lo mejor sí tienen dónde ir, que es de donde venían, que estaba en Marruecos, ¿no?
3: A los ceutíes hay que decirles que no tienen por qué vivir así. O sea, es una situación que no la merecen, y que además hay que explicarles que hay dos culpables, aunque creo que lo saben de sobra, que es la monarquía marroquí y el gobierno de España. Entre los dos han creado esta situación, y además la están manteniendo y la han alentado y sí, la han propiciado. Y luego hay una situación de terror sexual que se vive en Ceuta, que es para preguntarse. Bueno, todas estas campañas que le hicieron del ultrafeminismo, de la ideología de género, porque no le cedes el asiento o porque te ponen a ti el camarero, la Coca-Cola, la cerveza, bueno, esas chorradas que decían de micromachismos, ¿no? Una campaña mediática de histerismo por aquel pico consentido y celebrado, por cierto. Y luego esto, que hay 30 violaciones en estos días que la Fiscalía ha documentado, al menos 30, y no hay ninguna manifestación de izquierdas. O sea, las únicas manifestaciones que se hicieron han sido de gente que llevaba la bandera de España, que sabemos que los progres son alérgicos a eso, le tienen un rechazo visceral. Entonces no eran, y de hecho el PSOE ni siquiera iba. Bueno, fue el PSOE de Ceuta, pero un poco al margen del partido. ¿Dónde están entonces estas tanto que hablan de la seguridad de las mujeres, cuando aquí de verdad se está viendo vulnerada la seguridad de las mujeres? Se veía como una reportera de televisión española, lo que ahora sería agresión sexual, que le tocaba el culo a un marroquí de la que pasaba. No han dicho nada. O sea, no hay nadie manifestándose en Callao, como se manifestaban por Jenny Hermoso. Yo creo que lo que peor llevo es la doble moral, la hipocresía, el oportunismo, el instrumentalizar causas o casos según interese o no a su relato. Es lo que peor llevo, de verdad. Se pelearon dos ultraizquierdistas en Oviedo con otro grupo a las 5 de la mañana. Bueno, montaron una, que aquello era el fascismo. Adrián Barbón, el presidente del Principado de Asturias, decía, resurge de sus cenizas el nazismo. Todo muy hiperventilado, todo muy performance. Y fue una pelea a las tantas de la madrugada. Los mismos que no condenan ninguna de las agresiones, ni las carpas de Vox, ni cuando pegan a gente en el País Vasco, en Cataluña, ni esto de Ceuta. Entonces, ya vale de esta doble moral. Yo creo que la sociedad se da cuenta, ¿no?, de que calla

0: cuando les interesa y cuando no montan el número y montan el paripé. Y yo lo veo y yo creo que es lo que más hay que señalar, ¿no? Esta doble vara de medir de que si me interesa o no me interesa. Pero ¿cómo te va a interesar callar ante las violaciones de las mujeres en Ceuta y mirar para otro lado? ¿Dónde está el ministro de Igualdad?
1: Pues ahora vamos a ver esas imágenes, pero francas. No, a ver, es
2: que... Una cosa que decías, Ceuta tiene que darse cuenta que no tiene por qué vivir así. Yo creo que lo que se ha dado cuenta es que va a tener que vivir así.
0: Sí, por desgracia, sí, pero no tienen por qué.
2: Que Pedro Sánchez la semana pasada ya la anunció que, como es un tema estructural, Ceuta, mientras gobierne Pedro Sánchez, va a vivir así o peor. Con lo cual, que se vaya acostumbrando y que... Y entonces, yo la semana pasada decía, Ceuta no se vende. Dicen, no, se está alquilando... pero además se está alquilando con derecho a compra, que es peor. O hacen algo los ceutis, algo que sobrepase la normalidad, que es, por ejemplo, pues qué sé yo, no dejar salir al delegado del gobierno de su sitio, o hacen algo gordo, rozando el límite de lo normal, o se van a tragar esto durante una temporada francamente larga, que va a durar como mínimo lo de Pedro Sánchez. Y cuidado, que si dura mucho, después no se resuelve en una semana. Porque los mecanismos de resolución de esos, que son aplicar excepciones en legislativas a base de estado de no sé qué, estado de no sé cuántos, igual cuando llevas 2 años no lo puedes aplicar. Con lo cual que vayan al tanto. Yo no sé tanto de derecho, pero hay cosas de esas que tienen unos límites. Si te pasas, ya la costumbre hace que no puedes tocar nada. Con lo cual, que tengan claro que o hacen algo o van a vivir así.
1: Vamos a ver precisamente esas imágenes que comentaba Roberto de esa periodista que se encontraba en Ceuta ayer haciendo un directo para Radio Televisión Española, y mientras ella está hablando, mientras ella está haciendo su propio trabajo, aparece uno de estos inmigrantes y la toca el culo, la da un cachete. Vean ustedes mismos estas imágenes y juzguen si se puede permitir un hecho como el que está viendo. Ella está trabajando, ella está haciendo esa conexión en directo y por detrás pasa esa persona, ese individuo, y la toca el culo. De nuevo, una situación que no ha sido recriminada ni ha sido denunciada por parte de esta televisión, cuando en otras ocasiones, como bien comentaba Roberto, sí que salen en tromba a... bueno, pues defender los derechos de las mujeres, y aquí estamos viendo cómo en directo ha sido violada ese derecho que está realizando esta mujer mientras trabaja.
3: Bueno, aquí hay un agravante. Aquí la prueba es mucho más fácil porque estamos viendo la cara, o sea, no es difícil localizar ese personaje. Uh-huh. Os recuerdo que en otras situaciones la periodista ha sido en primer lugar la que la ha puesto, el medio en segundo lugar, e inmediatamente sale el ministerio de turno a pedir a la fiscalía que actúe de oficio. Pero claro, como son los pobres inmigrantes, sería racismo, ¿no? Es decir, eso que no consientes a nadie, en Occidente, se lo consientes a ellos. ¿Por qué? Porque sería, si no, racismo. Lo que hay que hacer es dejarse. Entonces, yo estoy contigo. Es decir, la doble moral está llegando, o sea, es un hedor ya.
2: Pero no es nuevo eso, ¿eh? La doble moral.
0: Pero lo peor de todo es que no nos cansamos. Sabemos perfectamente que esto mismo pasa con esta misma reportera, en Ceuta, en Cádiz, con una manifestación de españoles que están, yo qué sé, protestando por lo que sea, por el precio de... Y lo hace un español. Ayer ya hubiera habido manifestaciones masivas y ese tío ya estaba en la fiscalía. Claro. Y es que lo sabemos, pero no es el qué, no es el quién.
2: Exactamente, siempre es el quién.
0: Sí.
2: Eso, pero yo creo que estamos curados de espanto. Otra cosa son los cientos de miles de votantes del PSOE, que parece que eso les da igual. Sí. Quien dice el PSOE dice Podemos, sumamos, restamos, multiplicamos y dividimos.
3: Claro, porque pobrecitos igual, que han pasado la frontera, pobrecitos que están en su país en una situación tremenda, injusta y tal, no sé qué. Pero bueno, entonces, ¿esto qué pasa? O sea, que si vienes de ahí no puedes mantener el respeto, y si eres de aquí, por muchísimo menos, tienes que irte a la cárcel 30 años con una bola de hierro.
0: Esto porque tiene un concepto de la mujer y de la libertad sexual muy distinto al que tenemos nosotros, porque viene de una cultura que es distinta, que no es la cultura europea. Por mucho que queramos pensar que todas las culturas son iguales, no es lo mismo ni la visión que tienen de la mujer, ni la visión que tienen de los derechos humanos, ni la visión que tienen de la libertad. Entonces, no empecemos a comparar y no mezclemos a gente que viene a salvajada, por así decirlo, y es verdad y la vas a meter en ciudades donde, donde las personas, los ciudadanos, tienen una forma de vivir y unas costumbres donde van a chocar frontalmente. Y eso no, no es ser racista, vamos a ver. Yo tampoco me acostumbraría a determinados países y a determinadas costumbres y estaría fuera de lugar porque vengo de otra cultura. Y no, eso no es malo ni bueno, es distinto.
2: Sí, pero además es que...
0: Bueno, este caso es malo.
2: No es que no sean iguales, es que ni siquiera son respetables algunas culturas...
0: Claro que no son
2: o algunas actuaciones en algunas culturas.
0: La ablación del clítoris no es respetable.
2: Claro, porque a veces da la sensación de que aquí todo lo que es cultura de alguien hay que respetarlo. No, no, no, mire, o sea, los señores que hacen según qué cosas no es respetable nada. Por ejemplo, acabas de dar un ejemplo, la ablación de clítoris.
3: O las bodas pactadas.
2: Hay muchos más, ¿eh?
0: Sí, o casarse con niñas de 12 años porque las familias han arreglado ya ese matrimonio.
2: O sea, todo eso, mucho más.
1: Vamos con un macroevento que tendría pensado organizar el propio gobierno en Rabat. Lo publica esta misma mañana OK Diario y pone el foco precisamente en ese macroevento que tendría pensado el gobierno realizar en Rabat para generar alianzas con Marruecos. ¿Cuándo? Pues en esta plena crisis de invasión de Ceuta. Según ha podido confirmar este diario, el Ejecutivo prepara de la mano del ICEX un macroevento con decenas de empresas españolas en Rabat para antes de final de este año, con el fin de generar alianzas con el país vecino. Y es más, tendrían pensado haberlo realizado antes, pero habrían frenado después de esta invasión. Pero lo que está claro es que, lejos de seguir protegiendo a los ceutíes, el gobierno pues quiere seguir tendiendo lazos con Marruecos, y un ejemplo de ellos es este macroevento para intentar que empresas españolas inviertan en Rabat. El Partido Popular se ha pronunciado en estas últimas horas sobre si el gobierno podría haber o no previsto esta invasión, y no solamente aseguran que el gobierno ha estado informado de todo ello, sino que también creen que podían haber promovido la entrada de los inmigrantes.
4: Y no quisieron proteger nuestra frontera, con lo cual, si además eso le añadimos las informaciones que salieron ayer, que dicen que el jefe de gabinete trasladó la información del CNI la noche anterior al delegado y que hubo orden de Marlaska de no hacer nada, pues es evidente que tenemos un gobierno que no solo abandonó a Ceuta, sino que además pudo promover que pasara lo que pasó.
1: Pues hablaba Esther Muñoz precisamente del delegado del gobierno, pues hoy el debate saca otra nueva información sobre dónde estaba el delegado del gobierno en Ceuta cuando recibió todos esos avisos, todas esas llamadas. El delegado del gobierno en Ceuta estuvo desaparecido 9 horas tras recibir la llamada del CNI que insistió en la avalancha. La red que Marruecos usó para invadir Ceuta recoge mensajes que amenazaban con una guerra civil, y sin embargo este señor, este delegado del gobierno en Ceuta, tras recibir esas llamadas del CNI alertando de esta situación, desapareció 9 horas.
0: El CNI advirtió, la inteligencia militar y la Policía Nacional también, y hay informes, y el informe de la Policía Nacional, 53 o 54 páginas creo que eran, es bastante diáfano, es clarividente. Entonces, aquí no se puede decir no se podía saber, como te intentaron colar también con el coronavirus, que decían no se podía saber, cuando había nuevas alertas de seguridad nacional y estaba Italia cerrada. Se podía saber, y de hecho es que lo más probable es que a pesar de saberlo, lo hayan fomentado o dejaron que ocurriera. ¿Por qué? Hay mucho que hablar sobre la relación de Marruecos y España o el chantaje que Marruecos hace permanentemente a Pedro Sánchez por cierta información que tiene en el teléfono móvil o ciertos eventos del 11 de marzo de 2004. Algo hay que es evidente de la sumisión, de la claudicación de este gobierno, en concreto Pedro Sánchez, hacia la monarquía lauita, hacia el régimen, que es una teocracia, o sea, en Marruecos. Entonces, ¿que lo sabían? Claro que sí. ¿Que desaparecieron? Evidentemente. Además, ¿cómo se van a juntar 70.000, 80.000 personas en la frontera preparados para dar el salto y que no lo sepan? No es creíble. Y además, pensar que no lo sabían es tratar de imbécil al espectador o al votante. Que lo hagan con los votantes del PSOE es más o menos lógico. Que lo intenten con el resto de españoles me parece absurdo.
2: A ver, lo que has dicho antes también, ¿no? Yo también lo he insistido. La pregunta es el por qué de todo eso. O sea, es evidente que el enemigo está en nuestra casa y que si la colaboración del gobierno español, o por desidia o por lo que quieras, eso no ocurre. Y mucho menos no ocurre que no se resuelva y que vaya peor. ¿Por qué? Esto es una... Bueno, como no lo sabemos, podemos poner imaginación. ¿Que la causa puede ser el teléfono Pegasus y toda esa historia? Pues puede ser. Pero diríamos, esa sería la causa lejana. La próxima, pues hay quien dice, y es plausible, porque contando que Pedro Sánchez es lo que es, pues no me cabe mucha duda que es plausible, que hay un pacto entre el gobierno español y el gobierno marroquí para ir a la soberanía. entonces una manera de ir a la cosoberanía de Ceuta y Melilla es que sean tan inhabitables por los españoles que cada día haya menos, y entonces pues la población que ha entrado y tal haga aconsejable que sea una cosoberanía. Es una posibilidad. Y eso no se consigue por la vía normal, porque y hay una cosa que me choca mucho. Se dice, como ya resulta que los marroquíes que viven en Ceuta, no sé si son el 20% o 30%, cuando quieran será marroquí, por aquí. Los 20% que es marroquíes que están en Ceuta por algo. O sea, están en Ceuta justo porque no quieren estar en Marruecos. O sea, que no les digas que vas a pasar. Estos no querrán pasar a Marruecos ni locos. Hombre, habrá alguno de estos. Ahora, los miles que han entrado, ya veríamos. Eso ya no lo sé. Pero los que se han instalado ahí a base de trabajar y tal, explícales que ahora aquello depende de Marruecos. Es como los de Hong Kong, cuando China coge Hong sí. Kong. Que la gracia que les hizo, los que pudieron se las piraron, ¿eh? Porque dijeron, hombre, ser ingleses vale, pero ser chinos, a mí que no me busquen, ¿eh?
3: Es que, los 40 papeles desclasificados, todos los informes, para mí es que eso no es lo importante, es decir, si es que lo anecdótico, si lo importante es que hay un país como España que es incapaz de proteger sus fronteras. Luego podemos entrar si avisaron, si no avisaron y tal. Oiga, porque esto además no es un problema exclusivamente de España. Obviamente tiene mucho que ver el rey de Marruecos. Y a mí lo que me parece trágico es, le podemos explicar a los ceutíes que había informes, que no había informes, y dicen, vale, sí, eso ya está amortizado. Ahora es, primero, ¿cómo salimos de esta situación? Cuanto antes recupero la normalidad, porque si no voy a tener que emigrar de mi tierra. Y la segunda cuestión es, ¿qué fórmula vamos a hacer para que esto no se vuelva a reproducir? Porque esa es la pregunta del millón. Oiga, ¿esto puede volver a pasar? ¿Y en cuánto tiempo? ¿Y si en lugar de 80.000 los envía 180.000, desbordan de golpe la frontera de los vehículos, porque habrá ahí X guardias civiles, la desbordan y se te meten? Es decir, esa es la tragedia, o sea, un país de la Unión Europea que es incapaz de mantener sus fronteras. Y luego, por supuesto, es un tema mucho más de fondo. Si el tema de informes y no informes, esto es muy sencillo. Oiga, si no ha habido informes, ¿a qué estamos esperando? Para buscar a los responsables que están cobrando por hacer su trabajo, pero empezando por la directora del CNI, al último agente que está allí, que no se enteran absolutamente de nada. Unido a un delegado del gobierno, a un ministro, bueno, a varios ministros que tienen afectación, porque nos estamos quedando con Marlaska, pero es Marlaska, es defensa, es presidencia, es que sacas a medio gobierno.
0: Y además no se trata solo de proteger las fronteras, que no es que no pueda, sino que no quiere. Pero porque no quiera, porque no pueda, da igual. Un Estado que no es capaz de proteger sus fronteras es un Estado fallido. Igual que los ceutíes piensan, si el Estado no puede garantizar mi seguridad, es decir, si no me va a proteger frente a las violaciones, frente al robo, o frente incluso al asesinato, voy a tener que garantizar yo mi seguridad por mi propia cuenta. Y eso es cuando la gente busca la justicia por su mano, y eso es lo peligroso. Eso es cuando se crea un caldo de cultivo, una tensión que puede estallar en algún momento. Y tú, si la policía, si la Guardia Civil no me va a proteger porque no hay suficientes medios, porque no los ponen o porque no les dejan, yo y a mí, o sea, a mi familia y a mí, les voy a tener que proteger yo, porque mi seguridad va por delante. Entonces, si el Estado me falla, el ciudadano es el cuando toma el control. Y ahí viene lo peligroso, porque vienen los enfrentamientos y viene la violencia más incontrolable, que es la gente desesperada que lucha por su supervivencia.
2: A ver, hay un asunto aquí que me parece que es muy fácil de entender. Si Ceuta fuera solo Ceuta, dura un minuto. O sea, una ciudad en medio de un país dura un minuto. Pero no por esto, sino por cualquier cosa. O sea, no hace falta que te entren 13.000 tíos. Con cerrarte las espitas de algo ya te han jorobado. Pero es que Ceuta no es Ceuta. Se supone que Ceuta es España. Y se supone que España es la Unión Europea. Con lo cual tú dices, pasa mañana nos puede mandar 150.000. Hombre, nos puede mandar 150.000 si España, la Unión Europea, no piensa hacer nada. Ni antes, ni durante, ni después. Pero simplemente con que avise que va a hacer algo, no te meten 150.000 ni bebido. Porque, por poner un dato tonto, España, por ejemplo, hay 350 empresas españolas alimentando Marruecos, con 27.000 empleos directos, que deben ser los mejores empleos que tiene Marruecos, con unas inversiones del copón, solamente España. Si miráis lo que destina la Unión Europea a Marruecos, es una raburrada de tal calibre económicamente que hace que Ceuta Si es Ceuta se la comen, pero si es la Unión Europea no se la, vamos, no se la comen ni locos. O sea, lo que no puede ser es que tú pongas ese dedo en el enchufe y no haya corriente. Entonces, Marruecos, no sé quién, si la policía, el CNI de Marruecos, el rey...

0: una princesa sueca se ha saltado una valla, si no pasa nada, joder, se puede saltar. Pero... Ahora, si pasa algo, y pasar algo era tan fácil, 70.000 cosas puedes hacer. Vamos, desde que pones un control a todos los camiones que entran desde Marruecos, vía España, por el ferry que entra en España, les desmontas hasta los retrovisores.
1: Pero eran camiones que no se quedan en España, que van la mayoría de pero, ellos
0: hacia por eso,
1: Europa.
0: Pero son Unión Europea.
1: ¿Alguien está presionando, presionando al rey Mohamed en Europa? No,
0: no, no.
1: Pero yo os pongo una imagen encima de la mesa. Tú imagínate que mañana decide, casualmente, que en lugar de Ceuta, a Zara de los Atunes, enfrente, que pueden tardar, pues no sé, pues 45 minutos, no sé qué puede tardar, y metes de repente 100, 200, 300, 400 planeadoras o pateras con gente. ¿Quién para eso? Y empiezas en las diferentes costas que tiene, los diferentes puntos de contacto prácticamente que tienen costa con costa, costa marroquí con la costa española, deciden empezar a enviar pateras masivamente. ¿Sabes lo que puede provocar eso? Es decir,
0: sí, pero eso
1: pensemos
0: lo,
1: ya en...
0: Eso lo pueden provocar en Berlín, si quieres a base de mandar avión. Me dices, el Senegal empieza a mandar aviones
1: bueno,
0: a Berlín.
1: No, aviones no, no
0: es lo mismo.
1: Perdona, yo te estoy hablando de una frontera, o sea, de una distancia que pero, no tienes capacidad.
0: Si igual,
1: ¿qué haces? Vas hundiendo
0: pero da
1: pateras.
0: Igual la distancia. Eso tú, no se lo... Por ejemplo, hay una cosa que es muy significativa. ¿Cuántos inmigrantes, no migrantes, que esos son las aves, cuántos inmigrantes entran en Gibraltar? La parte inglesa, ¿cuántos? ¿Cuántos? ¡Ni uno! ¿Por qué? ¿Porque no les gusta Inglaterra?
1: Porque no se les ha perdido nada en Gibraltar.
0: No, no, sí, lo mismo que se les ha perdido en otro lado.
1: Pero es
0: lo que no se les ha perdido nada es que saben que Inglaterra reaccionaría distinto.
2: Quería poner yo el foco en el delegado del gobierno en Ceuta. Pues bien, tenemos una última hora que tiene precisamente como protagonista este delegado, y es que la juez Tardón ha asumido las denuncias presentadas en Ceuta contra el delegado del gobierno. Entiende que puede estar investigando los mismos hechos, por lo que sería competencia directa de la Audiencia Nacional, y por ello la juez Tardón pide asumir todas esas denuncias que habría a día de hoy contra ese delegado del gobierno. Asegura que ha pedido a los juzgados de Ceuta asumir las denuncias que se han presentado allí contra el delegado del gobierno, ya saben, contra Miguel Ángel Pérez Triano, por su papel en la avalancha migratoria sufrida los pasados días 30 y 31 de julio, más aún tras conocer que estuvo más de 8 horas desaparecido una vez que el CNI sí que le informó, sí que tuvo esas llamadas, ese contacto directo que le alertaban de que era más que previsible la entrada masiva de inmigrantes. Pues la última hora, ahí lo están viendo, es que la juez Tardón ha pedido asumir todas esas denuncias para poder analizarlas, para poder estudiarlas dentro de la Audiencia Nacional, ya que consideran que son hechos que podrían ir de manera paralela y podrían servir tanto su investigación como todas estas denuncias, intentar esclarecer todo lo que ocurrió esos días con esa invasión de más de 80.000 marroquíes a la ciudad autónoma de Ceuta. Poníamos el foco precisamente en este hombre, Miguel Ángel Pérez, que estuvo más de 8 horas desaparecido una vez que se les informó de esas llamadas a través del CNI. ¿El gobierno saldrá también a criticar, como hicieron con Carlos Mazón con la Dana, cuando él desapareció durante unas horas con esa comida? ¿O en este caso estará justificado que un delegado del gobierno reciba estas llamadas y esté desaparecido? Parece 8 horas, Roberto.
3: Un delegado de gobierno y un presidente que estaba 5 semanas de vacaciones en la maleta y no lo interrumpió. Fue una vez y de pasada, creo. Uh-huh. Es como siempre, en el mundo de la política cogen un tema y dicen, esto lo vamos a agendar y vamos a poner a toda nuestra maquinaria mediática a darle caña, ¿no? La manada de Pamplona, el beso de Jenny Hermoso, lo de Mazón. Vamos a intentar que el culpable sea Mazón, a pesar de que dejaron 72 horas abandonados a los valencianos en Paiporta. Los primeros que llegaron eran unos bomberos franceses. Famoso vídeo, ¿no? Eso no lo pueden quitar ni borrar de las redes ni de la memoria ciudadana. Es decir, ¿pero qué? ¿Somos los primeros que llegamos? Sí, sí, sí. Y aquello estaba como un escenario posapocalíptico. Entonces, sí, la culpa es de Mazón porque estaba ausente, porque no se sabe lo que estaba haciendo. Aquí este es porque intentaba más o menos ponerse de perfil. Decía, yo no quiero saber nada, que aquí se va a liar gorda en Ceuta y encima me están avisando. Más grave que lo de este hombre, que es grave, yo creo que es lo del presidente del gobierno, que no dejó de hacer submarinismo en la mareta y que le dio exactamente igual porque sus vacaciones son sagradas.
0: Sí, pero fíjate, Roberto, que es, lo que dices es evidente, pero exige dos, ¿eh? Exige el que mueve todo para atacar, en el caso de Mazón, para atacar a Mazón, y el que es incapaz de defender a Mazón.
3: Sí, bueno, claro, una posición lamentable.
0: Que es el complejo del otro bando.
3: Sí.
0: Entonces aquí resulta que es la prensa la que ha sacado...

0: de que este señor estuvo desaparecido tantas horas. Bueno, por ejemplo, yo no he visto en el Congreso ni a Feijó ni a nadie que recuerde cada día, por ejemplo, cada vez que sale, y cada vez que salía el nombre de Mazón, que recuerde lo de los bomberos franceses. No, no lo he visto.
1: Yo creo que
0: sino más bien al revés.
1: La maquinaria decir, bueno,
0: tal, no sé qué,
1: potente.
0: Tal.
1: Y tampoco sabe la oposición. Quiero decir, con este gobierno de 8 años que estamos sufriendo, deberían estar cada claro, día y debería ser la posición más fácil.
0: Y no es un problema de tener maquinaria controlada, es un problema de tener punto honor.
1: Bueno, sí.
0: Entre otras cosas, porque claro, según lo que tú puedes no tener maquinaria, pero según lo que te digan, dices así, vamos a hablar ahora en serio. Me romperán la cara, pero el otro se eleva lo suyo. Pero aquí no, aquí la oposición dice, ya heredaré. ¿Sabes?
1: Sí, sí.
2: Vamos a irnos rápidamente a una nueva pausa publicitaria. A la vuelta seguimos aquí en Dando Caña, ampliando toda la información que está ocurriendo en estas últimas horas aquí en España y también en el apartado internacional.

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0: Ya seguimos aquí en Dando Caña. Hablamos ahora de ese comité, de ese Consejo de Política Fiscal y Financiera que tuvo lugar la semana pasada, ya saben, en la que acudieron todas las comunidades autónomas, salvo la Comunidad Autónoma de Madrid. Isabel Díaz Ayuso decidió dar plantón. En ella se intentó llegar a un acuerdo para sacar adelante esa financiación autonómica. Ya saben que se llevará al Congreso de los Diputados, ya que tanto Cataluña como Canarias votaron a favor, pese a no contar con el apoyo de la mayoría de las comunidades autónomas. Será en el Congreso donde sí tendrá que contar con la mayoría parlamentaria para que salga adelante esta financiación autonómica. Una financiación autonómica que, ojo, porque si realmente sale adelante, el gasto que tendrá que hacer el Gobierno, el desembolso, será muy elevado. Nos lo cuenta la Guerra. ¿Qué tal? Muy buenas tardes, cuéntanos.
1: Buenas tardes, Natalia. Pues 21.000 millones de euros. Esta es la cifra que ha cuantificado el ministro de Hacienda, Arcadi España, a la que el Estado deberá renunciar para poder distribuirla entre las distintas comunidades sobre la base del nuevo sistema de financiación autonómica. La propuesta cuenta con el rechazo de Junts, pero con la mayoría parlamentaria. Y ahora el Gobierno

0: No tratara de conseguir la aprobación en el Congreso. A partir de aquí, todos los gobiernos autonómicos dispondrán de más ingresos procedentes del sistema de financiación. Si este cambio finalmente es aprobado, se va a producir un importante desequilibrio en las finanzas públicas, ya que asciende al 42% del presupuesto disponible de la Administración Central y, por lo tanto, se generaría un exceso de gasto traducido en un déficit desbocado y, posteriormente, una subida masiva de impuestos. En 2025, la Administración General del Estado tuvo un déficit de más de 30.000 millones de euros y el total de las administraciones públicas fue de más de 40.000 millones de euros. ¿Esto qué significa? Que no hay dinero suficiente para la cifra que ha anunciado Arcadi y que el nuevo sistema de financiación podrá perjudicar la consolidación fiscal, lo que se traduce en que nos va a perjudicar, Natalia, a todos los españoles.
1: Gracias, Lara. Pues 21.000 millones de euros cuando no hay dinero es difícil que salga adelante, pero también parece poco probable que esa financiación autonómica, una vez está en el Congreso, vaya a salir adelante, porque son prácticamente todas las comunidades autónomas las que están en contra.
2: Sí, no, que se apruebe en el Congreso es muy difícil, pero a ver, hay una cosa que ejemplifica mucho el tipo de oposición que tenemos. Y la semana pasada la discutíamos con un senador del PP que estaba aquí, a ver la oposición que hacía el PP, ¿no? Y yo decía que, por muchos sitios, cuando preguntas por qué no llevan a cabo determinadas actuaciones, te dicen porque no quieren tensar lo institucional, porque el PP es un partido institucional y no le gusta tensarlo. Y eso yo ponía el ejemplo de por qué el constitucional, pues van todos a votar, aunque tengan que votar 5 contra 7 y por tanto perder todas las votaciones, en vez de quedarse en su casa y hacer que no haya quórum, con lo cual no se puede votar nada. Y aquí tenemos otro ejemplo igual. El otro día con las comunidades autónomas, en la Comunidad de Madrid lo que propuso es que las del PP no fueran, porque si no iban no había quórum y si no había quórum no se podía aprobar el nuevo sistema de financiación. Pero se empeñaron en ir. Y cuando van, con que una votara a favor, ya se gana la propuesta. Con que el gobierno y una, con lo cual, pues nada, si vas, ya sabes que has perdido. Entonces la postura más inteligente, que era no ir, y por tanto no hay quórum, no tensemos lo institucional. Bueno, pues eso yo no sé si es la machuparse el dedo, ser pardillo o ser más tonto que Carracuca. Es mi duda, que era un malo que me gustaría que me lo definiera ChatGTP.
1: Roberto.
3: Bueno, yo creo que en el tema de la financiación autonómica, los que no se van a ver afectados seguros son los catalanes que tienen hacienda propia y han luchado para ello y han chantajeado a Sánchez para ello, ni el concierto vasco-navarro, el cupo vasco, esos seguros que no se van a hacer afectados, porque además en el momento que les tocas la pela y el bolsillo van a decirle a Sánchez, ven para acá, que tú... Le recuerdan cada poco, además, recuerda a quién le debes la legislatura, o al menos la investidura, aunque luego la legislatura no puedas ni sacar adelante ni nada, porque llevamos 3 años sin presupuestos. España vive bajo un chantaje permanente de los nacionalistas y además es un monstruo devorador que nunca se sacia, porque cuanto más le das, más quiere y más te van a pedir y más te van a chantajear y a recordarte. En un momento dado, si el PP necesita de los votos del PNV, va a intentar arrimarse al PNV, a pesar de que cuando la moción de censura el PNV... le metió una puñalada trapera, que vamos, ni lo que le hicieron a Julio César en el Senado. Fue tremendo. Pero porque está en su naturaleza, es como la fábula del escorpión y la rana, está en su naturaleza, no pueden hacer otra cosa. Son así los nacionalistas, son irremediables, no vamos a poder corregirlos ahora. Entonces,
2: son como los moros, bueno, aunque les jorobe oírlo.
3: El tema de la financiación autonómica, siempre va a haber autonomías de primera y autonomías de segunda. Entonces, la izquierda que dice libertad, igualdad y fraternidad, ¿dónde está en España cuando hay una asimetría económica en ese sentido? Y sabemos que hay comunidades autónomas de primera y de segunda, lo que lleva a tener ciudadanos españoles de primera y de segunda también, según en qué comunidad residas.
2: Todo eso sería freír espárragos con un pequeño cambio en la ley electoral, ¿eh?
3: Ah, bueno, sí, pero no se quiere hacer.
2: Y para hacer un cambio en la electoral era tan fácil como que el PP y el PSOE lo quisieran hacer.
3: Rajoy tenía mayoría absoluta, ¿eh?
2: Pero no, sí, pero que si no, ya, pero de alguna manera sí que se dice, hombre, un cambio en un tema profundo, que por mucha mayoría que tengas no seas tú solo. Si hubiera sido el PP y el PSOE, pero yo, por ejemplo, pondré una cosa que la viví de cerca. Si os acordáis, en Baleares, más lo contamos de una vez, en Baleares había un partido que era el de María Antonia Munar, que todo, no sé qué, cómo se llamaba, Balear, no sé, Coalición Balear, no sé cómo, que todo el mundo sabía que era un partido fundamentalmente que vivía de lo económico, es decir, de sisar de aquí o de sisar de allí, es decir, que tenía precio, tú si querías pactar con ellos, era tanto dinero, no se sabe si en infraestructura,

0: facturas o en bolsillo del... Eso ya no entro en ese detalle, pero creo que esa señora después fue condenada. Cuando hablabas con el PP y el PSOE, el PP te decía, porque era muy fácil, decías, os ponéis de acuerdo los dos, dejáis a esta señora y su partido sin comerse nada durante un par de años, desaparece y a partir de ahí ya os habéis quitado un grano en el trasero. Te decía, no, no, que es mucho más, te decía el PP, es que es mucho más barato pagarle a Munar que pactar con el PSOE. Y el PSOE te decía, es que es mucho más barato comprar a Munar que pactar con el PP. Con lo cual, los menos interesados son justo los que saldrían beneficiados, pero no quieren.
1: Miguel, te voy a dar la palabra, pero está hablando en estos momentos en directo José Antonio Fuster, precisamente de Ceuta. Nos vamos en directo hasta la sede de Vox y escuchamos.
2: Exagerado, si quiera plantearlo, que nos explique entonces qué mecanismo constitucional nos queda contra un gobierno que emplea conscientemente el poder del Estado para no hacer nada frente a una invasión. Nosotros queremos saber qué ha ocurrido. Queremos que se investigue. Queremos responsabilidades. Y queremos que todos los partidos, por supuesto, retraten su posición en esta hora decisiva para España. Es evidente que para impulsar estas medidas, Vox necesita que otros partidos también estén dispuestos a llegar hasta el final. No basta, de verdad, no basta con escandalizarse durante 48 horas. No basta con emitir un comunicado. No basta con decir que Sánchez es muy malo. No, hay que utilizar las instituciones, señores. Hay que utilizar el Congreso, el Senado, los tribunales y, lógicamente, el artículo 102. Y en cuanto a las cautelares, otro tema, del Supremo, sobre la aplicación de la instrucción llamada ley de, mal llamada de la ley de nietos, ya me dirán ustedes qué nietos, es una importante victoria de Vox, pero no pierdan de vista que esto es una victoria provisional, provisional. Gran victoria sí, porque Vox ha conseguido algo que parecía imposible, poner un primer freno a una operación que busca alterar de forma decisiva el censo electoral español y burlar la soberanía de los españoles. Por lo tanto, sí, claro, en Vox estamos satisfechos y muy agradecidos del espectacular trabajo que hacen nuestros servicios jurídicos con Jorge Buxadé y Marta Castro a la cabeza, pero no podemos, y veo euforia por ahí, no podemos lanzar las campanas al vuelo porque esto no ha terminado, no lo ha hecho, ni muchísimo menos, ¿eh? Lo que tenemos hoy es una medida cautelar, es una victoria importante, pero insisto, provisional. La batalla de fondo todavía está por librarse y sabemos perfectamente que este gobierno va a utilizar, como ha utilizado siempre, todos los resortes necesarios que tenga a su alcance para intentar salvar su operación. Y ya están viendo, todo el mundo está viendo las primeras señales. Están viendo al ministro Bolaños presionando públicamente al Tribunal Supremo para que resuelva este asunto antes de las próximas elecciones. Porque si no, claro, le desmonta el asunto, le desmonta la operación. Es decir, el gobierno está diciendo públicamente al Supremo cuándo considera que debe dictar sentencia. ¿Se imaginan que lo hiciéramos nosotros? No. Nosotros nos preguntamos por qué tienen tanta prisa. No, es una pregunta retórica. Sabemos por qué tienen tanta prisa, ¿verdad? Nosotros también tenemos una sospecha política evidente, porque quieren una resolución definitiva que les permita agotar las vías jurídicas y tratar de llevar esta cuestión ante un entorno más favorable, como podría ser el Tribunal Constitucional, donde existe esa llamada mayoría progresista pactada en su momento entre el Partido Socialista y el Partido Popular. En fin, todos los españoles ya conocen el historial de enfrentamientos entre el Constitucional y el Supremo. Por eso, de verdad, nosotros también creemos que sería muy importante, muy, muy importante, que se utilizaran todos los mecanismos constitucionales y parlamentarios a nuestro alcance para averiguar qué ha ocurrido, por qué esta instrucción, por qué se vulnera porque se corrompe una pésima ley de memoria democrática con esa disposición mal llamada ley de nietos. Hay que investigar quién tomó esas decisiones, quién redactó las instrucciones, qué informes jurídicos tenían, qué advertencias recibió el gobierno, cuántas nacionalidades fraudulentas se han concedido al amparo de esta interpretación y qué impacto electoral tiene todo este procedimiento. Y para eso están las Cortes Generales.
1: Pues sobre Ceuta escuchábamos a Fuster, que quiere responsabilidades directas de los partidos políticos de este gobierno sobre lo que pudo o no haber hecho, y también quiere que los partidos políticos se posicionen sobre esa actuación que el gobierno pudo o no llevar a cabo. También sobre esa ley de nietos asegura que es una primera victoria, pero no es la definitiva, porque tan solo han conseguido paralizar, ya saben, esta mañana de urgencia está llevando a cabo esa reunión extraordinaria de la Junta Electoral para definir qué pasa Sara, si estas personas que se acogieron a la ley de nietos y por tanto obtuvieron la nacionalización española pueden o no votar. Sobre todo ello, vamos a ir hablando a lo largo del programa, pero Miguel, te cortaba, te quitaba la palabra y estábamos hablando de esa financiación autonómica.
3: No, lo que le estaba hablando que era Unión Mallorquina, que yo creo que se dio el ejemplo más claro de un partido convertido en una mercantil, ¿no? Era un partido que la única misión que tenía era ser bisagra, obtener ventajas, y así acabó como acabó, con la mitad de la cúpula entrando
0: en prisión. Pero por la vía judicial.
3: En prisión.
0: No porque se pusieran de acuerdo los partidos,
3: ¿eh? O sea,
0: por la vía judicial.
3: Dijeron, ya, podemos ser bisagra, mi objetivo no es gobernar, es ser bisagra. Y entonces, cuando soy bisagra, pues vendo mis activos, y en este caso eran los escaños, los votos, ¿no?
0: Pero es lo que está haciendo el PNV. Y Junts de toda la vida, ¿eh?
3: Claro, pero el PNV no nace con esa vocación, puesto que gobierna hace 300.000 años en el
0: PNV. No nace, pero ha visto el chollo.
3: Yo a lo que iba era otra cuestión, cuando se habla de la financiación autonómica. Es decir, vamos a ver, a mí lo que me sigue poniendo los pelos como escarpias es el déficit brutal. Es decir, que si lo lleva a ayuntamientos, porque hay ayuntamientos, por ejemplo, Bilbao, que no tiene deuda, cero. ¿Y por qué estamos teniendo un monstruo que permanentemente va aumentando va aumentando la deuda, sean administraciones locales, sean autonómicas, sea el Estado, cuando es imposible pagar? O sea, no cabe en ninguna cabeza. Algo tan básico como es base cero. Oiga, y si no puedo, pues no lo hago. Y ya veré cuándo lo hago. Porque esta locura, al final, nos hemos acostumbrado en todo el mundo a una deuda que está disparada en todos los países del mundo. Y al final va a tener que explotar. Cuando hace 40 años se estaba hablando de la deuda externa de Iberoamérica, de no sé qué, oiga, estamos con unas deudas que son imposibles, que solo generan, solo enriquecen a los prestamistas, que son, sea el banco X o el banco Y. Y a mí es lo que me deja absolutamente alucinado. Oiga, usted ingresa esto, no puede gastar más, no puede gastar más. Y a partir de eso tenemos que ordenar, porque la palabra que no sale nunca en todo esto es austeridad. No hay una sola administración que haya conjugado el verbo austerizar. No, la austeridad, no. Es impresionante. O sea, seguimos viendo los chiringuitos, seguimos viendo gastos estúpidos, seguimos viendo, perdona, lo que hablamos el otro día de Buenos Aires, ¿no? La nueva sede del gobierno, o sea, de la Xunta de Galicia. Oiga, y cuando ves por qué están ahí, dice, para defender los intereses de los gallegos, para fomentar la cultura y para hacer cooperación internacional. Dice, pero si usted es una autonomía. Pues vale, pues luego nos quejamos.
1: Miguel, no sé si te dejará alucinado o no, pero hemos conocido los datos del CIS que se han publicado hoy. Ya saben, esos datos que conocemos de qué pasaría si se celebrasen hoy elecciones. Además, es el primer CIS que conocemos tras la invasión de Ceuta. Y ojo, porque para sorpresas de muy pocos, pues el Partido Socialista seguiría ganando las elecciones de celebrarse hoy en día. Ahí lo están viendo, obtendría 23,3 puntos. Eso sí, son dos menos que los obtenidos el pasado mes, pero todavía son cinco más de los que obtendría el Partido Popular, que se quedaría con 18,3. Vox llegaría a los 12, prácticamente equipararía con lo que tiene actualmente en el Congreso de los Diputados, sumar 4,6, mientras que Unidas Podemos alcanzaría el 3% de los votos. Esquerra Republicana y se acabó la fiesta, se quedarían con un 1,5 y EH Bildu un 1% de los votos. De nuevo, el CIS vuelve a dar esa victoria al Partido Socialista, que sí es cierto que descendería dos puntos con respecto al anterior, es decir, que parece que podría hacer mella esa mala gestión de la crisis de la invasión en Ceuta, pero todavía el Partido Socialista sacaría hasta 5 puntos con respecto al siguiente partido más votados, que sería el Partido Popular. Roberto.
4: Esto es malversación de fondos públicos, porque la única encuesta que da ganador al PSOE es la del CIS. El resto de agencias privadas, vamos a decir, los que no dependen de dinero público, no da ganador al PSOE. Entonces, yo creo que Tezanos algún día tendrá que responder de todo esto. Y las encuestas no son favorables al PSOE y por eso estas prisas, porque la ley de nietos, la llamada ley de nietos, llegue a las elecciones de 2027, porque Sánchez no sabe qué hacer ya para ganar las elecciones, para que no se celebren, para intentar trucharlas, hacer un trueque, hacer como cuando él ganó las primarias con una urna detrás de una cortina y Koldo metiendo papeletas, algo quiere hacer. Que no se celebren, si por ejemplo se declara un estado de alarma, el Congreso cerrado, no se puede celebrar elecciones, un estado de excepción, una alerta antifascista, no lo sé. Respecto a lo que dijo Fuster sobre que hay que actuar, no solamente decir qué malo es Sánchez, claro que hay que actuar. En Ceuta, sé que no es tan fácil, ¿no? Pero alguien piensa, oye, igual que entró esta gente, puede salir, si entraron nadando, que salgan nadando. Porque si está hablando, no, hay que reparto por la península, reparto de menores, pero vamos a parar un momento en esa frase, reparto de menores. Como si fuera a repartir cestas de Navidad entre una empresa, entre... No, no, esos menores tendrán padres en Marruecos. No hay que repartirlos por España para que tenga que asumir los centros de acogida, para que entre ellas estén en la calle, porque aparte no están 24 horas en los centros de acogida, luego están por las calles sin oficio ni beneficio, haciendo qué. Los datos están ahí, sabemos lo que hacen. Entonces, eso de reparto de menores me llama muchísimo la atención. Por eso digo que no basta con decir, joder, qué malo Sánchez, qué malo está haciendo, ahí te has portado mal. No, no, actuar con cosas concretas.
1: Francas, el CIS, que acabamos de conocer, ¿qué te parece de nuevo?
0: Bueno, hay obras de teatro mucho mejores, ¿no?
1: O sea, sabíamos el desenlace.
0: Yo para perder el tiempo con esta chorrada, no, creo que lo ha dicho perfectamente el Roberto, eso se llama malversación. Sí. Lo que me choca es que hubo una denuncia en su momento y no sé qué tribunal lo desestimó. Entonces no sé si es que lo había hecho una materna denuncia, porque me parece que es bastante evidente, o sea, ni el propio PSOE, es más, yo esta mañana creo que he oído a gente de Más Madrid y de Podemos, de Más Madrid, diciendo que son increíbles, o sea, que no se creen el CIS, o sea, solo se lo cree Sánchez y no se lo cree, porque si se lo creyera, mañana convocaba.
4: Claro.
3: El cigarabis que tenemos aquí permanentemente, ahí me lleva a otra conclusión, ¿no? Y lo hemos comentado una vez. ¿Pero qué sentido tiene que el CIS haga encuestas electorales? El CIS tendrá que hacer encuestas, por ejemplo, de opinión sobre diferentes asuntos que afectan al Estado, a la sociedad, pero no teniendo la cantidad que tenemos de centros demoscópicos, de empresas privadas, ¿por qué tenemos que poner nuestro dinero para que el CIS haga unas encuestas que además están trufadas de irregularidades? Porque tú decías, es que hay un señor que dice esto y todos los demás,
4: claro,
3: que hay de todos los colores, habrá de derecha, de izquierda, claro, medio pensionistas, te dicen lo contrario, dicen la metodología está trufada de irregularidades o de sesgos, ¿no? Pero ¿por qué hay que mantener un CIS? Tenía explicación en la transición. Hoy, yo creo que hoy por hoy tiene suficientes empresas demoscópicas para poder cerrar el CIS.
1: Pues vamos a ver otra encuesta, a ver si os gusta más, la que ha publicado, la que ha realizado Target Point para el debate, que tiene que ver con la valoración de los líderes políticos. El mejor valorado con un 31,5% es el líder del Partido Popular, Alberto Núñez Feijóo, pero ojo, porque detrás de él, en segunda posición, está Pedro Sánchez con algo más del 25%, seguido de Santiago Abascal, que rozaría el 19%, Yolanda Díaz e Irene Montero. Precisamente, Irene Montero ha sido noticia este fin de semana porque ha presentado su candidatura de cara a las próximas elecciones generales. Vamos, que vuelve a la política nacional. Así hacía el anuncio.
5: Y por eso me voy a presentar a las próximas elecciones generales. Pero no lo quiero ser de cualquier manera. Quiero ser vuestra candidata con unas primarias abiertas a todo el mundo, en el que todo el equipo... Unas primarias abiertas a todo el mundo en las que todo el equipo pueda ser elegido no solo por la gente de Podemos, sino por cualquier persona que quiera participar y a las que se pueda presentar cualquier persona que quiera participar.
1: Francas, parece que Irene Montero no le ha gustado el apartado europeo y quiere regresar a la política española. No le ha ido bien lejos de estas tierras.
0: Sí, no sé, es curioso eso, pero bueno, ella sabrá, es un tema que me preocupa poco, porque supongo que sacarán lo mínimo, Claro. Porque, como dijimos el otro día, el candidato de la extrema izquierda, que es donde se sitúa esta gente, se llama Pedro Sánchez.
3: Pero la clave no es sacar lo mínimo, la clave es sacar mi escaño.
0: Uno.
3: A partir de ahí...
0: Con uno va que chuta,
3: claro. A partir de ahí ya otros cuatro años.
4: Claro, claro, con que saque para ella y asegure el... Es que además hace mucho frío fuera de la política.
3: Hay que pagar, hay mucho gasto.
4: Entró como portavoz de Podemos, porque era la pareja de Pablo Iglesias y la otra la mandó detrás de una columna, a Tania, que si hubiera sido Tania la pareja en ese momento, sería ella la portavoz. Luego entró ya como ministra de Igualdad porque hacía falta en el... Para que cuadraran los números, pues salió Podemos y, venga, ministra de Igualdad. Y el daño que hizo, ¿eh? Con los violadores que han salido a la cárcel, las leyes, estas absurdas, la ideología de género, que es una maquinaria, que es una industria, el dinero que mueve la ideología de género. Luego se fue de europarlamentaria a Bruselas, ahí no sé qué haría, pero bueno, al final es cobrar un pastón, como cobran los europarlamentarios. Cobran mucho y trabajan poco. Y ahora quiere ser candidata a las elecciones generales. Sacará un mínimo, pero es lo que dice. O sea, con sacar un escaño para ella... Ya tiene suficiente, así no tiene que volver de cajera, o sea, y tiene que mantener...
0: ¿Pero por qué renuncia al sueldo europeo, que es mucho mejor que el otro?
3: Hombre, teniendo en cuenta que les queda, creo que cuando si las elecciones se producen en julio,
4: antes,
3: les quedará un año, y vete a saber en Europa a ver cómo está eso. Aquí estás trincando.
0: Pero en Europa seguro que eso saca.
3: Bueno,
0: por Podemos sale.
3: Pero es que no es,
0: sale.
3: Vamos a ver, es que no es incompatible.
0: Salió Luis Mateos, ¿eh?
3: Pero es que tú puedes salir... Tú puedes salir diputada nacional, dejar el escaño o mantenerlo o decidir por qué. Y mientras tienes esto agarrado, es cierto, es como lo de Tarzán. O sea, no sueltas una liada hasta que tienes
0: pero...
3: Yo me voy del Parlamento Europeo, estoy en el Parlamento Español. Al año hay elecciones europeas y a lo mejor me interesa volver a Europa.
0: Pero entonces
3: y en lugar de cuatro años son 5+1, 6.
0: Pero has perdido un año.
3: Justo cuando hay que pagar los estudios superiores de tus hijos, que irán a colegios privados.
0: Que no sale, sale, Miguel. Porque si ella quiere ir a las elecciones nacionales, tiene que renunciar al sueldo europeo hasta que... Con lo cual ya no le sale la cuenta.
3: ¿Mes y medio? ¿Cuánto es? A partir del momento que quieres elegir.
0: Tú has dicho un año.
3: No.
0: Hasta que no haya europeas, no podrás ir otra vez.
3: Claro.
0: Con lo cual has hecho el primo. Con la mentalidad de estos...
3: Has hecho el primo.
0: Del chalecito de Galapagar, es absurdo.
3: Si no te sale bien lo de Europa por cualquier cosa...
0: Pero si saldrá bien.
3: Bueno, bien. Pero eso es...
0: Es más fácil ser eurodiputado que ser diputado por Madrid.
3: Pero en todo momento tienes cuatro años enredando aquí y en cualquier momento puedes decir, voy a volver a Europa porque soy la persona que conoce Europa.
0: Pero has perdido cuatro años de económica.
3: No, has perdido uno.
4: Irene Montero y Podemos están en 2014, quiero decir. Yo me acuerdo cuando salieron que era como una moda, porque Pablo Iglesias estaba en todas las tertulias, los platós. La gente decía, hay que votarles porque van a acabar contra la casta y son nuevos. Y yo decía, pero... Si vienen de la Universidad del Chavismo y de asesorar a Venezuela, no, eso lo dices tú porque eres fascista. Bueno, vale. O sea, era todo como una moda, cara, el bluff bajó y ya no suman nada, pero con que sume ella. Pero date cuenta, esta nulidad intelectual, cómo cambia el discurso, alguien tendrá detrás, que ya no dice, vamos a ir contra los ricos, no, ahora dice ultrarricos. Ya es como, en vez de millonarios, serán los billonarios, porque rica es ella ahora. Y ya no lleva el nosotres, o el feminismo, o la ideología de género, o la ideología queer, porque sabe que está, eso ya no vende. Ahora lleva un lema que es paz, casa y trabajo, que es un poco casi un lema de Falange, ¿no? Que tenían también trabajo, paz para todos. Pues paz, no sé, paz, y luego trabajo y casa. Casa sí, casa.
3: Todos casoplón.
4: Pero que va cambiando el lema según lo que le interesa. Ahora que no sé, pues, los ultrarricos, vamos a ir contra los billonarios, porque millonarios, o sea, rica es ella ya. Entonces,
0: ¿eso qué quiere decir? ¿Que la Belarra va a ir de número dos ahora?
4: Imagino que sí, no la va a dejar ahí.
0: O sea, la han echado a Belarra de número uno.
4: Y a la otra, la que son a Isa Serra, ¿no?
0: Sí, pero esa ya no estaba en el Congreso, ¿no?
4: No, pero la tenía de asesora o algo así.
0: Sí, pero que no es lo mismo ir de número uno que de número dos, ¿eh?
4: Ya, si saca un escaño solo
0: porque se lo queda. Porque si sacas uno, te quedas, sí. Claro. Y claro, la Belarra, en teoría, era la secretaria general de Podemos. O sea, es la jefa.
3: Si no saliera y tú eres diputada, siempre tienes un puesto como asesora o parlamentario, en tu cuota que tengas.
0: A ver, en la izquierda la fraternidad no suele existir mucho, ¿eh?
4: Hicieron mucho
0: daño. O sea, más bien es una puñalada trapera, ¿eh?
4: Ese partido hizo mucho daño porque crearon la polarización que tanto habla ahora de que no, de que los discursos de odio, ¿no? Que te dice, todo empezó con Podemos, si os dais cuenta, y aquellos discursos incendiarios y que a la gente la colocaban en un extremo de, bueno, ponían la mitad de un país contra otro, en fin. Es un partido que está condenado a la desaparición y yo que espero que desaparezca ya, pero es como que no te terminas de librar. O sea, yo, ¿para qué hay que seguir viendo a esta tía en todos los lados? Incluso cuando estaba en Europa seguía comentando cosas de España todo el rato, poniendo vídeos y haciendo chorradas y... Es como, uff, qué pesadilla.
0: Yo creo que todo eso depende si tiene el Partido Comunista o Izquierda Unida dentro o no. Si lo tiene dentro, para un escaño seguro que da. El día que no lo tenga dentro puede tener grandes problemas. Pero eso que decía yo antes de Belarreira, ¿os acordáos cómo funcionaba en la URSS esto, no? Cuando salía un nuevo secretario general, el anterior no se quedaba de presidente inspecto o como sea, presidente, eso que tiene el PSOE, ¿no? O sea, un tío... era simplemente, pasaba a la cárcel directamente, o sea, desaparecía. Es decir, que la caridad fraterna no es el fuerte de los partidos de izquierdas.
4: No, no, no.
0: Es cuando más tú empire. Sustituyes, le cortas el cuello directamente o lo mandas a galeras.
3: Bueno, Irene tiene 38 para 39, pues 4 añitos más, 43. En 43, con que pilles un par de legislaturas más, pues ya está.
0: Hombre, tienes una jubilación, la máxima.
4: Si los hijos van a un colegio privado, eso cuesta, y mantener el Galapagar y la seguridad, los muros, ¿no? Las cámaras de seguridad, no vais a un barrio multicultural a vivir, no.
3: Al de la Leti.
1: Venga, nos vamos a ir a la última pausa publicitaria del día de hoy. A la vuelta nos adentramos en esa ley de nietos. Estamos muy pendientes de todo lo que ocurre en esa reunión extraordinaria de la Junta Electoral sobre si podrán o no votar todas estas personas nacionalizadas in extremis en estos últimos años.
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0: horas y de esa ley de nietos y ojo a lo que publica OK Diario. El gobierno tiene sobre la mesa una propuesta para reservar 7 escaños que solo escogerían los españoles en el extranjero. Destacan que por población los españoles en el extranjero serían la tercera provincia española y la quinta autonomía. Ya saben, estamos muy pendientes de esa reunión extraordinaria que está llevando en estos momentos la Junta Electoral Central, una vez que la semana pasada el Tribunal Supremo decidiese frenar cautelarmente no la nacionalización de todas estas personas que se han acogido a la ley de nietos, sino si pueden o no votar. Ya saben, si pudiesen votar, habría varias circunscripciones que podrían depender directamente de este voto extranjero, de este voto del llamado ley de nietos. Francas.
1: Hombre, sería mucho más razonable lo de tener esto como una provincia o como una comunidad, no sé si con 7 diputados o con 2 o con 3. De hecho, más de un país tiene eso. Creo que Francia y alguno más tiene eso, ¿no? Para el voto de exterior. A ver, que la ley de nietos es una maniobra electoral, creo que solo hace falta ver el cabreo que ha cogido el PSOE cuando el Tribunal Supremo ha hecho lo que ha hecho. Y las prisas para que sea cuanto antes, sobre todo antes de las elecciones y tal. Es que lo único que falta es que lo digan abiertamente. Pero todos los gestos señalan que tenían estudiado esto. Y aquí no se enteró nadie hasta hace muy poco. Porque yo creo que aquí lo hemos comentado hace mucho de todo eso. Y cuando no se enteró nadie me refiero a los partidos políticos. Es más, sabemos que Ignacio de Vox presentó en el Parlamento una cosa y el PP, no sé si se abstuvo, votó en contra. Y eso estamos hablando de hace 2 meses de estos, o justo al principio, antes de verano. O sea, que realmente aquí todo el mundo se ha despertado bastante tarde y ya veremos. Leyendo la sentencia del Supremo, da la sensación de que el Supremo se lo ha tomado en serio y que le ha visto las orejas al lobo. O sea, que el Supremo intuye que está hecho para esto. Con lo cual va a hacer lo que también se ha dicho aquí mil veces, que la mayoría de países separan el derecho a ser del país, o sea, la nacionalidad, con el derecho a votar si vives en Japón mañana, tarde y noche y no piensas venir a España, que es cosa que es de sentido común.
2: Claro.
3: Perdón.
2: No.
3: No, vamos a ver, yo creo que aquí el problema no es la ley de nietos, aquí el problema es el atajo. O sea, el Supremo lo que ha hecho ha sido no parar la ley de nietos, sino parar el atajo.
1: Claro.
3: Es decir, si yo creo que eso no es algo polémico en España el que los nietos. El tema es cuando lo estás haciendo a toda prisa, de repente metiendo 400 y pico mil tipos de golpe y con la intención de votar, y conviertes en la esencia de esa nacionalidad, no en el orgullo, la tradición, pues fíjate, la gente del norte, ¿no? En México, en Argentina y tal, no, cuando lo que estás convirtiendo
1: Cuba
3: es en una Cuba, en una perversión para modificar, claro, un posible ascenso. Ese es el tema. Entonces, venderlo como salió otro día los ministros diciendo, no, es que el sacrosanto derecho al voto. Oiga, que la mayoría de todos estos, del señor que accede a la nacionalidad, le importa un carajo votar. Lo que quiere es tener un pasaporte europeo que le permita no depender de visas, a pasar las fronteras sin ningún, claro, tipo de problema, y a lo mejor, oye, un tipo afectivo, porque mi abuelo vino de Colunga y el tío pues quiere mantener ese lazo, pero votar.
2: Pero que es que además no es lo mismo un español que haya vivido aquí, por ejemplo, hasta los 20, 25, y luego se haya ido a trabajar a Londres, a vivir a Estados Unidos, y que quiera votar, que eso es razonable, porque hay gente que vive en el extranjero porque no ha tenido otro remedio, o porque le salió una mejor oportunidad laboral, familiar, que alguien que no ha pisado nunca el país, que no ha nacido aquí, que no lo ha pisado y que probablemente ni lo va a pisar, y que pueda votar al PSOE y que sufran otras las consecuencias. Es decir, yo voto a Sánchez y ahí os queda eso porque yo no pienso venir a España. Eso es una

0: cosas muy distintas.
1: Sí, a ver, por si alguien es nuevo discutiendo eso, lo que hay que explicar es que hay una ley que otorga la nacionalidad a aquellas personas que se tuvieron que ir por cuestiones ideológicas por culpa de la guerra civil, de la represión salvaje posguerra civil.
2: Que llevan en los años del año 39 al 55.
1: Pero eso es una cosa, y otra cosa es que la dirección general de la hermana de Óscar Puente, al desarrollar eso, se cambiara una I por una O, de manera que lo que tenían que ser dos condiciones que se debían reunir, lo dejó en una condición o la otra. Y al final resulta que por una instrucción que no ha sido aprobada por el Congreso, ni por el Senado, ni por nadie, se abre la puerta a todo aquel que se fue por lo que se fue y durante mucho más tiempo que él se había ido, y no siendo los hijos sino los nietos, y porque no da tiempo a que sean bisnietos, o si da tiempo también. Entonces la discusión está en esta segunda parte, en lo que teóricamente no tiene ningún sentido, pero claro, imaginaos que el Congreso aprueba una cosa y que viene un señor le transcribe distinta, pues no vale, es que me parece que es evidente esto,
0: estamos,
1: ¿no?
0: Estamos asumiendo que todos los que se han ido en el exilio por la guerra civil la gente está convencida de que su abuelo siempre era un antifascista, un demócrata ejemplar, y que se fue porque tenía miedo a ser represaliado. Pero es que hay algunos que tenían delitos de sangre. O que a lo mejor se fue porque su abuelo era un pistolero que dirigía una checa y fusiló a no sé cuánta gente y por eso se tuvo que largar del país. Quiere decir que no todo el mundo que se fue era porque, bueno, yo estaba afiliado al PSOE y me iban a fusilar. No, no, algunos tenían delitos de sangre y se largaron por eso. Parte de ellos, ¿eh? Yo no estoy negando la represión del franquismo,
1: Que es imposible que con los que se fueron y entraron en Buenos Aires o entraron en Cuba se hayan reproducido tanto, batiendo un récord que ni los conejos tienen.
3: Y por cerrar este círculo también explicado por el profesor Francas, es importante recordar que desde el Tribunal Supremo lo que han paralizado es ese si tienen o no derecho a votar. La nacionalización española sigue siendo para ellos, pero ahora se está estudiando si pueden o no votar en las próximas elecciones generales. Cambiamos de tema porque vamos a contarles otra mentira del propio Pedro Sánchez, que tiene que ver con los jóvenes agricultores y con el campo. Prometió una cosa y ahora parece que de nuevo no cumple con su palabra. Marian Vallejo, cuéntanos.
4: Muy buenas tardes, Natalia. Pues es parecida a vivienda, pero ahora con el campo. Y es que hace unos meses Pedro Sánchez prometió que iba a destinar 17.000 fincas rústicas del Estado a jóvenes agricultores. Lo anunciaba con el fin de solucionar uno de los grandes problemas del campo español, y es el poco relevo generacional que hay. Pues bien, 8 meses después de ese anuncio han llegado ya esas primeras fincas, y para muchos agricultores lo del gobierno es simplemente una tomadura de pelo. De las más de 15.000 fincas entregadas, el 76,4% tiene menos de una hectárea. Solo 176 alcanzan las 10 y 40 igualan o supera las 30 hectáreas. Y esto, atención, no es solo el problema, porque la mayoría de esas minifincas no disponen de regadío efectivo, derechos de agua, suelos adecuados o condiciones adecuadas para ser explotadas. Es decir, que en manos de un agricultor no sirven prácticamente para nada. Recordemos con cifras el problema generacional por lo que pasa el campo español. Casi el 40% de los agricultores cobran ayudas de la PAC porque superan ya la edad de jubilación, y no hay quien lo sustituya porque solo el 19,8% de ellos son menores de 40 años. Desde asociaciones agrarias como ASAJA o COAG aseguran que este tipo de ayudas son simplemente parches. Piden la creación de un canal de tramitación unificado y ágil en el que los jóvenes empiecen a trabajar antes y mediante una declaración responsable, y además implementar unas ayudas directas o exenciones fiscales para los que tienen menor edad. Con todo esto, lo que buscan es atraer a los jóvenes al campo y poder solucionar ese problema, Natalia.
3: Gracias, Marín. Una muestra más que a este gobierno, y más concretamente a Pedro Sánchez, parece que le importa muy poco nuestro campo. Intentan incentivar a los jóvenes agricultores, prometen una cosa y a la hora de la realidad les dan unas fincas para poder llevar a cabo su labor, que poco tiene que ver con lo prometido y que poco les permite llevar a cabo esa actividad.
1: O sea, les ha dado terreno para hacer un huerto familiar sin agua.
3: Eso es.
1: Pues igual les manda botijos o alguna cosa así.
2: Y a lo mejor la tierra es muy mala.
1: Bueno, esa parte, no, sí, pero si la cuidas durante unos cuantos años, la puedes regenerar, ¿no?, la tierra. Pero claro, si tienes para un huerto familiar, hombre, pues poner un par de tomates, un par de cebollas.
0: Lechugas.
1: No sé, sí, bueno, alguna lechuga, tampoco muchas, ¿eh? Y eso, pues nada, es una tomadura de pelo más. Yo sigo reivindicando la moralidad o la intelectualidad de aquellos que votan a Pedro Sánchez, en este caso los del campo, que le voten exactamente que han visto en él.
3: Bueno, yo creo que la mayoría...

0: de los del campo sí que están bastante en contra de estas políticas. Bueno,
1: pero alguno le vota, ¿eh?
0: Del gobierno.
1: Porque millones de votos se eleva el tío.
2: Ahí a veces es una disociación con la realidad. Al final, tú sí vives en tu propia burbuja, en tu propia burbuja ideológica. Estás convencido de algo, estás convencido de que el verdadero peligro de este país es la ultraderecha. Una vez que vives en ese marco mental, te da exactamente igual lo que haga el PSOE. Quiero decir, puedes salir sacrificando bebés en directo que tú lo vas a justificar diciendo que el PP es peor o que Vox es peor. Es así, piensan así. Sí, por desgracia, muchos piensan así.
1: El argumento es ese.
2: Y dicen que Sánchez no le preocupa el campo. No, no le preocupa el campo ni le preocupa la ciudad. No, a Sánchez no le preocupa nada que no sea Sánchez y su supervivencia política, porque probablemente si deja ser presidente de gobierno, su futuro sea la cárcel. Entonces, tenemos que tener mucho cuidado en este último año, que es ya, digamos, estamos viendo el final del túnel, pero ojo, que puede venir el tren de frente y nos puede arrollar. Supuestamente tiene hasta límite hasta agosto de 2027, pero en estos meses pueden pasar muchas cosas y las personas, en este caso Sánchez, cuanto más peligrosas son es cuanto más acorraladas se ven. Sirve para los ceutíes, que están abandonadas por el Estado, y sirve también para Pedro Sánchez, que está viendo cómo su carrera política puede verse comprometida legalmente.
3: Lo que pasa es que al mismo tiempo que es más peligroso, también las balas están en peor estado. Es
2: sí.
3: decir, su capacidad de sorpresa puede ser enorme, pero su capacidad de efectividad está reducida. Lo acabamos de ver con la ley de nietos, ¿no? Es decir, eso que a lo mejor hace 6 años no sé si hubiera pasado, hoy ya, o sea, el hartazgo en todos los estamentos, pues es absoluto, ¿no? Si es que al final todo lo que acabas tocando hace que esto que comentábamos de la canción del verano que había ayer en la Fórmula 1 y el otro día en el partido de Champions, en el Bernabéu,
2: sí.
3: es decir, que nunca se haya producido eso, pues ya se ha incorporado de tal manera que ya pensar que podrás sacar una chistera del un conejo de la chistera, por supuesto. Ahora, la eficacia, quitando a los muy cafeteros, que es ese 25%, que da lo mismo, que es una fanatización, todos los partidos tienen una base, el voto incoloro.
1: Los de la secta.
2: Sí,
3: pero todos.
1: Todos, así, todos.
3: Y el más pequeñito
1: todos.
3: Y el Rayo Majadahonda tendrá a unos aficionados inquebrantables y
1: sí,
3: tal.
1: Sí,
3: pero cuando se produce esa fanatización, pues eso ya da lo mismo.
1: La parte irracional.
3: Hay que contar con esa base. Pero el resto, que es al final lo que mueve las elecciones, pues es evidente. Por eso yo cuando veo las encuestas que antes estábamos comentando, en las cifras, yo creo que eso va a ser inamovible. O sea, es que tiene que producirse tal catástrofe mundial para que eso se vaya a girar. Y luego no olvidemos, es mucho tiempo, pero es muy poco tiempo. Estamos a 8 meses, 9 meses, vamos a ponerle máximo, de convocatoria electoral. Súmale 54 días. Y a 8 meses de las elecciones municipales y autonómicas. Y ahí ya. Joder, ese es el margen que tenemos.
2: Algunos se están poniendo nerviosos porque ven que su modus vivendi se puede venir abajo. Y hay muchas subvenciones, hay muchos chiringuitos que pueden perder, ¿no? Eso lo estoy viendo yo en Oviedo con los movimientos de izquierdas que están muy nerviosos porque dicen, se nos está acabando el chollo, ¿ahora de qué vivimos? El antifascismo no da para comer tanto
3: rato. A tantos.
1: Eso está claro. Sí, el problema es que hay mucho voto comprado, que sabe que igual los otros no lo compran. Es más, es que si los otros lo que hacen, como en Andalucía, para no cabrear a nadie, no toquemos nada, pues para eso, porque en este país no sirve con cambiar un gobierno, ¿eh? O sea, o se cambia estructuralmente muchas cosas, o nos espera un futuro muy negro. Y entonces pues hay que esperar que el gobierno tenga capacidad para revertir mucho de lo que se ha hecho. Y sobre todo, todos compra de votos, que lo anule aquí.
3: Para eso hay que tener.
1: Hay que ir un poco al evangelio, que está muy claro. El que no trabaje, que no coma.
3: Sí, pero para eso, el futuro gobierno, el que vaya a suceder a Pedro Sánchez, tiene que tener las ideas muy claras,
2: sí, claro.
3: Que tenemos dudas.
1: Yo también.
3: Y tiene que tener la decisión y la fortaleza, tiene que estar al 120%. Porque lo que te vas a encontrar, es decir, si esperas 6 meses, ya no lo vas a hacer. En los 6 primeros meses pones todo en marcha.
1: Pues por eso creo que es muy importante que gane el PP, pero que necesite a Vox, porque Vox ahí no jugará. Así como el PP sabemos que es capaz de esto de paz, tranquilidad, tal, no sé qué, me parece que, vamos, lo podría hacer Vox, pero entonces se hunde. Porque la gran diferencia entre Vox y el PP es que Vox ha dicho A y es A. El día que Vox diga A y haga B, pues en el mismo paquete.
2: Una enmienda a la totalidad del sanchismo. No vale un Rajoy 2.0 que tenga mayoría.
1: Eso
2: ganada,
1: sería peor remedio que la enfermedad.
2: Hay que quitar leyes y todo, sobre todo tienen que ser conscientes de que esta gente va a intentar incendiar las calles. Pasó en Andalucía. En Andalucía, cuando perdieron el gobierno después de 40 años,
1: claro, se incendió, ¿eh?
2: Como iban a levantar las alfombras, alerta antifascista, rodearon el Palacio de San Telmo, la

0: estoy rodando. Lo van a hacer aquí. Aquí yo vi cómo rodaron el Congreso y le tiraban cosas a los ciudadanos cuando fueron a votar la investidura de Rajoy. Y un rodar al Congreso, pegar antidisturbios, aquella famosa de Pablo Iglesias que se emocionaba. Pues esto lo van a volver a hacer. Van a decir, es que viene el fascismo, están las camisas negras de Mussolini desfilando por la Gran Vía. Y te van, sí, a montar, pero, la de Dios en las calles.
1: Pero es que en Andalucía, como amenazaron, Juanma Moreno lo que ha hecho es no tocar casi nada. Con lo cual, hombre, sí, lo que ha hecho, diríamos, es que económicamente funcione mejor lo que es la comunidad, pero quitar prebendas, choletes y todo eso, ni una.
2: Pues a este gobierno parece no importarle el campo y también parece no importarle el sistema sanitario de nuestro país, porque, ojo, los sindicatos sanitarios han convocado huelga indefinida a partir del próximo 28 de octubre para protestar contra el proyecto de ley del Estatuto Marco. Rechazan el nuevo proyecto de ley del Estatuto Marco impulsado por el Ministerio de Sanidad. Ya saben, lo anunciaba bombo y platillo la propia Mónica García, la ministra de Sanidad, sin contar con el apoyo de los propios sanitarios. También exigen una norma, un estatuto propio para el colectivo médico y facultativo, y denuncian una jornada discriminatoria y una clasificación profesional inadecuada en comparación con otras categorías. Piden además unas guardias, unas jornadas reguladas y una negociación real. Aseguran que todo lo que está publicando, todo lo que está sacando adelante Mónica García, nada tiene que ver con las reuniones que están manteniendo y con los intereses que los propios sanitarios estarían transmitiendo a la propia ministra. Y de una ministra como es Mónica García, pasamos a otra, a Óscar Puente, porque Renfe dejará de ofertar casi 100.000 plazas entre Madrid-Valencia por la crisis de los trenes Abril. La operadora ha sustituido la subserie 106 de ancho fijo por trenes con menos capacidad en 7 servicios AVE y ABLO. Ya saben, no es la primera vez que desde el Ministerio se confunden a la hora de comprar trenes, porque ya pasó lo mismo en Cataluña con una serie de trenes que no entraban en las vías y se tuvieron que destinar a otro lugares que sí que eran compatibles. Y otro dato más que podría sonrojar aún más al ministro de Transportes, a Óscar Puente, y es que ya a fecha de hoy, en septiembre, ya ha batido el récord de retrasos en Cercanías. Y es que Cercanías acumula más incidencias y retrasos que en todo el año 2025. Y eso que todavía nos queda unos cuantos meses para llegar a fin de año, por lo que ya estaríamos hablando de otro nuevo récord negativo del propio Óscar Puente en materia de transporte, en materia de Cercanías. Hablamos ahora de Europa y de una propuesta que quieren llevar a cabo, que ya han calificado como Made in Europa. Es una propuesta con la que pretenden fomentar el uso de productos de la Unión Europea. Veremos a ver si sale o no, pero Marién Vallejo, cuéntanos en qué consiste. Muy buenas tardes de nuevo.
3: Muy buenas tardes de nuevo, Natalia. Pues llega Made in Europe, una de las leyes que más sentimientos ha provocado en los últimos meses a nivel europeo. Aplaudida por muchos, pero también criticada por muchos otros. Hace unos meses, Francia daba el impulso a la idea de dar preferencia a los productos europeos sobre los extranjeros. Una propuesta que esta semana se ha materializado en Bruselas. Por primera vez en la historia, la UE va a dar preferencia a las compras europeas públicas, un mercado de 2,6 billones de euros anuales, el equivalente al 15% del PIB europeo. La Comisión podrá imponer porcentajes mínimos de contenido europeo y conceder otros puntos adicionales o ciertas ventajas a la hora de evaluar los productos de fuera. Eso sí, la norma abre la puerta a rechazar a los que, como mínimo, el contenido no alcance el 50% europeo. Sí que es verdad que en aquellos países donde exista una reciprocidad, es decir, que tanto la UE como ese tercer país importen y exporten sus productos, esta nueva ley no les aplica. Bruselas, por otro lado, ha confirmado que la lista de socios puede ir variando, eliminando o añadiendo países para comercializar esos productos. Esta nueva norma no ha sentado nada bien a países como Reino Unido, Turquía o Marruecos, que ya han empezado a hacer presión para que la Unión Europea los incluya como aliados cercanos. Natalia.
2: Gracias, Marién. Pues parece una postura bastante lógica y difícil de entender que no lo hubiesen llevado antes a cabo. Priorizar los propios productos de la Unión Europea para que tengan una comercialización más fácil dentro de nuestro continente.
1: O sea, prioridad nacional, la prioridad nacional que dice Vox, aplicada a la Unión Europea. Hay que cosas europea, hay que ver.
4: Pero qué infantil, ¿no?
1: ¿Qué cosas decir, hay que ver?
4: Es decir, al final acabas depositando en la parte de la comunicación, en la publicidad, lo que ha sido precisamente fomentando, con ayudas, con acuerdos como el de Mercosur, como machaques a la pesca. Y entonces, en lugar de retrotraer o de hacer otra legislación, no, vamos a hacer una campaña de publicidad. Venga, vamos a cerrarlo todo con tres anuncitos. No, perdón, los tres anuncitos. Vamos a ver. Pero si es que cuando tengas un plátano de Canarias que vale 1,50 50 al kilo, no lo sé, no, anda por ahí.
1: Dos.
4: Y tienes uno que viene de extracomunitario,
1: de uno
4: imagínate a un, ¿cuál vas a coger? Coño, si lo que habrá que hacer es no campañitas de publicidad, si lo que hay que hacer es una legislación y un entorno que permita que sean los productos europeos los que estén ahí y compitiendo. Pero ¿cómo lo solucionamos? Venga, una campañita, todos tenemos la conciencia tranquila, hemos gastado, fíjese el esfuerzo que hemos hecho. Ya, pero seguimos con las ayudas a Marruecos, ¿no? Pero tenemos un Mercosur al que no le exigimos a los productos que vienen de América que tengan las mismas condicionamientos fitosanitarios que tenemos. Bueno, no, pero hombre, hemos hecho una campañita.
0: Bueno, lo que me estoy dando cuenta es que la gente sí que se fija más en la etiqueta del producto, por si viene producto de Marruecos. Esto no lo voy a comprar, no les voy a hacer el juego. Pero me gustaría volver un poco
1: pero
0: a la
1: casi no lo pone ningún producto eso, ¿eh?
0: Algunos sí, algunos sí.
1: El
0: código postal se puede
1: te ponen envasado en España y ahora
0: el código, digamos, de barras, no postal.
2: Pero está viendo
1: si vas a código de barras, sí.
0: Sí.
2: Te voy a dejar hablar de Óscar Puente, pero por cerrar, está viendo un movimiento que van a sacar una aplicación para intentar detectar todos esos productos
1: pues
2: de Marruecos.
1: Yo la quiero,
2: a la hora
1: la
2: de ir
1: quiero.
2: Al supermercado, tú debes de escanear
1: la
2: y te
1: quiero.
2: Dicen, esto es de Marruecos. Y sí. Tú ya decides si quieres seguir fomentando la compra de productos de Marruecos o, por el contrario, optas por productos españoles o, en su defecto, productos europeos. Sería interesante.
0: Lo que, lo que no puede ser es que paguemos impuestos a nivel de Suecia y tengamos los trenes de la India. Porque vamos a acabar teniendo los trenes de
4: subidos arriba.
0: Sí, sí. Y la gente cuando se sube al tren ya no sabe cuándo va a llegar. Dice, a ver, es como una lotería, a ver si llego o no llego. Y Madrid-Valencia, que es, ¿cuánto tardas? ¿Hora y media, dos horas? O sea, que tenga que quitarle las... No te fías. Un país también tiene mucho que ver sus infraestructuras, sus carreteras. Cuando vas por la A6 está llena de baches. Cuando ves cómo está, por ejemplo, para ir a Asturias, el Guerna, cada pocos kilómetros una avería, un carril que no funciona, el túnel que está mal. Tienes que pagar el peaje como si fuera la autopista mejor, o sea, como si fuera la de 6 carriles de Los Ángeles. Pues eso también es una pequeña tercermundización del país donde poco a poco vamos perdiendo calidad en los servicios públicos. Y Óscar Puente, que se dedica a insultar en Twitter y a hacer bravuconadas, y se olvida de lo que pasó en Adamuz, donde ya se ha resuelto que era un mal estado de la vía y no hay ningún responsable.
4: Pero fíjate qué curioso, es decir, que el defensor hipotético, teórico, de lo público,
0: sí,
4: al reducir los billetes de lo público, se los está regalando a la iniciativa privada.
0: Claro.
4: Pues estupendo.
2: Y sobre las cercanías, Fran Cas, que eres uno de los grandes afectados,
1: sí, no,
2: ya ha batido récords.
1: Sí, solo le mantecería a Roberto, porque Roberto dice que no sabes a qué hora llegarás.
0: Sí.
1: En las cercanías,
0: si
1: en las cercanías el problema no es saber a qué hora llegarás, es que no sabes a qué hora saldrás. Porque nunca sale a la hora que tiene que salir, o sea, no hay horario, es tú tienes que ir a la estación y alguien vendrá.
4: Con lectura.
0: Hubo una época pasada y gloriosa donde si se retrasaba media hora creo que te devolvían parte del importe del billete, el billete íntegro, eso ya ahora ni se contempla.
2: Forma parte de la historia.
0: Sí, ahora con llegar te das
4: cuenta
0: de los dientes. Y dices, oye, no te quejes que por lo menos has llegado. Sí, pero he llegado 6 horas tarde.
1: Pero
0: ya,
1: el precio no ha cambiado, ¿eh?
0: ¿Cómo?
1: El precio de la alta velocidad no ha cambiado.
2: Y de hecho puede que hasta se haya incrementado.
1: Pues fíjate, eso lo vives más tú que yo, porque tú sí que eres usuaria de alta velocidad.
2: De nuevo, otro claro ejemplo de la mala oposición que están haciendo los partidos políticos, porque esto sería un motivo más para estar todos los días recriminando a este ministro, competente o no competente, sobre algo tan básico como son los transportes, no solamente la alta velocidad, no solamente las vías del tren, sino, como decía Roberto, también esas carreteras que cada día están peor y que son utilizadas por miles de viajeros a lo largo del día y que en muchas ocasiones, bueno, pues de nuevo poniendo en peligro su vida. Abrimos rápidamente el apartado internacional para contarles ese cierre temporal del oleoducto entre este y oeste de Arabia Saudí, que lleva, ojo, el barril de Brent a alcanzar los 107 dólares. Este cierre preventivo de una infraestructura clave coincide con nuevos ataques y las declaraciones públicas del propio presidente de Estados Unidos, Donald Trump, en las que amenazaba con quedarse con el petróleo iraní tras la guerra. Pues de nuevo, ese barril vuelve a alcanzar unas cifras altísimas a lo que estábamos acostumbrados por ese cierre temporal del oleoducto.
1: Sí, mira que Trump hace cosas buenas, pero nos está saliendo carísimo, ¿eh? El personaje este, con lo cual habría que empezar a matizar, y no me extrañaría que le peguen un sopapo en las elecciones de noviembre que le dejen resituado. será una lástima porque en algún tema es mucho mejor que lo que teníamos antes que era Biden, pero en otras cosas, me parece si
0: es
1: que
0: además, Trump es una consecuencia, quiero decir, la izquierda en Estados Unidos es incluso peor que la de aquí, es tan demencial, de ahí viene todo lo woke. Lo hemos visto con el juicio de la mujer esta que mató a los tres hijos, que la defendían con camisetas y yendo a apoyarla. Y digo, vale, tú puedes decir que estás a favor o en contra, más o menos, de la salud mental, que es investir. Pero ir a vitorearla, pasaban el coche y la aplaudían como cuando la selección ganó el Mundial. Esto, pero qué delirio. Y claro, la gente en Estados Unidos ve eso. Dice, pero qué izquierda tenemos. No, yo voy a votar a Trump, que será un personaje lo que sea histórico, pero por lo menos les pone al hilo a esta gente.
1: Sí, sí, comparado con nosotros. Claro. Pero ¿cuál era el famoso alcalde aquel que había en Nueva York, que después fue abogado de Trump?
4: Giuliani.
1: Giuliani, ¿me imaginamos la comparación entre Giuliani y el tío que está de alcalde en Nueva York ahora? O sea, es alucinante el cambio.
0: Es islámico, sí.
4: O islam.
1: Es alucinante el cambio.
2: Miguel, este cierre temporal podría agravar todavía más las consecuencias, en este caso la crisis del petróleo, y alcanzar unos precios que siguen escalando día a día.
4: Ya, lo que pasa es que a mí lo que me llama la atención es que nos estamos acostumbrando a pagar, tú vas a la gasolinera, 2 euros el litro. 2 euros es una barbaridad. Que las líneas aéreas están al borde de la extenuación por los precios, que el transporte, y que no acabamos de ver, o sea, siempre decimos lo mismo, ¿no? O sea, ya no, esto no puede aguantar más. Pasa otra semana, otra semana, y además, evidentemente, la gente que está comerciando con el petróleo, que no pasa por Hormuz, se están forrando como no se han forrado nunca. Dicen, joder, oiga, si a mí me lo pagan a 2, a mí no pasa por Hormuz, que eso dirán los mexicanos, los venezolanos, brasileños, los del norte del Mar del Norte, pero ahí está.
2: Los que comercializan con el petróleo, los que comercializan con la gasolina, también lo que siempre denunciamos en esta casa, el gobierno con la cantidad de impuestos que se llevan cada vez que repostamos nuestros coches. Así hemos llegado al final del programa de hoy. Gracias, como siempre, por acompañarnos una mañana más. Nosotros volvemos mañana a partir de las 12 del mediodía. Disfruten de la tarde de hoy. Hasta entonces.

0: Martín, ¿cerraste ya las persianas?
1: Sí.
2: ¿Sí?
3: Hola, mamá.
2: Vaya, Anat.
1: ¿Qué tal? ¿Cómo estás? ¿Estás viva?
3: Sí, hola, padre. Mamá, es que en el máster me están pidiendo unos datos para el tema del pago de la matrícula. Necesito el DNI y el número de cuenta, perfa.
2: Pero, ¿cómo sé que tú eres tú?
3: ¿Cómo?
1: Verteré.
2: ¿Qué? Con esos datos nos podrían desplumar.
3: A ver, estáis en Gandía, ¿no? Viernes recogiendo ya. Y tú pensando dónde esconder este año la llave, aunque terminará como siempre debajo del no. Supongo que ya le habrás puesto la sábana al cuadro con los caballos. Acuérdate de guardar el pomo de la bota en el cajón. Ah, y ahora es cuando le preguntarás a papá si ha cerrado las persianas y él te contestará que sí, pero cuando salga tú irás a comprobar que no se haya dejado ninguna.
2: Bueno, igual sí que tú eres tú.
4: Pero si ya sabías que era yo.
2: Venga, apunta.
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9: La llamada ley de nietos vuelve al centro de la polémica si es que en algún momento había salido de él. Esta vez no hablamos únicamente de un discurso político, hablamos del Tribunal Supremo y de la Junta Electoral Central, porque hoy la Junta Electoral se reúne de manera extraordinaria después de que el Supremo haya ordenado revisar los efectos electorales de determinadas nacionalidades cedidas al amparo de la Ley de Memoria Democrática. Ya saben, una ley aprobada en 2022 que permitió acceder a la nacionalidad española a descendientes de españoles que habían sufrido el exilio. Ellos, sus hijos y sus nietos. Una amplitud de abanico.

partido que multiplica el censo electoral. Según los datos remitidos por el propio gobierno, a finales de mayo había ya más de 333.000 nacionalizados por esta vía inscritos en el censo de españoles residentes en el extranjero y otros 238.000 habían solicitado su inscripción. Y desde las elecciones generales de julio de 2023 hasta julio, es decir, tres años después, el CERA ha aumentado en más de 408.000 electores. Estamos hablando, por tanto, de cientos de miles de votantes, de personas que no solo no viven en España, sino que muchos de ellos jamás han pisado nuestro país. Pues bien, ahora el Supremo ha obligado a poner orden. Ha pedido información a los registros consulares, ha reclamado conocer con qué criterios ha decidido dónde queda inscrito cada nuevo elector y ha exigido que existan unas reglas homogéneas. No se les está retirando la nacionalidad española a estas personas. Lo que el Supremo ha suspendido cautelarmente son los efectos electorales en determinados casos, mientras los tribunales deciden si aquella interpretación realizada por el Ministerio de Justicia fue o no conforme a la ley. Hoy será la Junta Electoral Central la que tenga que empezar a desenredar este problema, este amasijo de hilos enredados, difícil de entender, pero mucho más complejo si tenemos en cuenta los intereses políticos y electorales que podría haber detrás. Pero quien tendría que dar explicaciones cómo se creó todo esto tendría que ser el gobierno, porque cuando hablamos del censo electoral no hablamos ni de izquierda ni de derecha. Hablamos de algo mucho más básico, de garantizar que cada persona que vote tenga derecho a hacerlo y de que cada voto emitido tenga exactamente el mismo valor. Y resulta difícil de entender cómo este gobierno quiere regalar el verdadero valor del voto en España.

0: tal están? Muy buenos días, bienvenidos a Dando Caña, lunes 14 de septiembre. Por delante, como siempre, dos intensas horas de programa en las que vamos a intentar contarles, resumirles toda la actualidad política nacional, pero también internacional. Muy pendientes de esa junta electoral que, ya saben, se reunía esta misma mañana de urgencia. Veremos a ver si comenzamos a conocer algunos detalles, sobre todo sobre la mesa estaba esa ley de nietos, y saber qué va a ocurrir con todas aquellas personas que han sido nacionalizadas de manera española, que en un primer momento sí iban a tener derecho a voto, pero que, ya saben, la semana pasada el Tribunal Supremo paralizó ese proceso para intentar llegar a un acuerdo, para intentar saber cuáles eran esa letra pequeña que no conocíamos y, sobre todo, si podrían o no modificar de esta manera como pretendía el gobierno el censo electoral. También muy pendientes de Ceuta, porque ya saben, ha sido un fin de semana intenso. De nuevo la violencia ha vuelto a tomar las calles y de nuevo los ceutíes pues siguen reclamando un poder por parte del gobierno que no termina de llegar, y es que siguen abandonados completamente. Intenta volver a la normalidad con esa vuelta al colegio, con esa vuelta al trabajo, pero es imposible porque todavía, ya saben, siguen miles de inmigrantes vagando por las calles y sobre todo con esa inseguridad que hace más de 40 días se ha propio de Ceuta. También miraremos el apartado internacional, algunas medidas que pretenden llevar a cabo desde la Unión Europea, y miraremos también al campo con una medida que quiso adoptar Pedro Sánchez, pero que sin embargo parece que tampoco ha terminado de explicar bien esa letra pequeña, y los agricultores pues ya han salido a reclamar lo que es suyo. Todo ello se lo vamos a ir contando, se lo vamos a ir detallando a lo largo del programa de hoy, pero toca presentar a las personas que me acompañan hoy aquí. José María Francas, pues está con nosotros. ¿Qué tal? Muy buenos días.
1: Muy buenos días. Estoy vivo, coleando y esas cosas. Hoy es muy interesante porque este fin de semana, entre las muchas cosas que he escuchado, me ha dado por la geoestrategia, como me aburría, aunque la Fórmula 1 fue entretenida. Pero me ha chocado que se habla mucho de ahora mismo de la importancia de los estrechos. Y entonces salían que hay cuatro estrechos en el mundo: Hormuz, Bab el Mandeb, Estrecho de Malaca, Bósforo y Dardanelos, y el de Gibraltar, que controlan pues el paso de petróleo. Probablemente el de Gibraltar el que menos, pero los otros, y que esos son, estratégicamente, son claves el control de esos estrechos. Gibraltar probablemente menos el petróleo, pero más otras cosas, porque es la entrada al Mediterráneo. Y entonces me daba bastante vergüenza pensar que soy español y que me gobierna quien me gobierna, porque hemos conseguido en muy poco tiempo casi perder definitivamente el peñón de Gibraltar, que es parte del control del estrecho, y estamos en la recta final de poder perder Ceuta y Melilla, que sería la parte baja del control. O sea, podemos conseguir en poco tiempo, gracias a un sinvergüenza y a toda la corte que le acompaña, perder el control total de un estrecho que probablemente es de los más importantes, al menos para Europa lo es, puesto que controla el Mediterráneo. Con lo cual habría que felicitar una vez más, no solamente al sinvergüenza de la Moncloa, sino a todos aquellos que le han votado, porque realmente, si fueran masoquistas, no se

0: días mejores.
1: También con nosotros Miguel Robledo, ¿qué tal? Muy buenos días.
2: Buenos días, ¿qué tal?
1: Y Roberto Granda, bienvenido, muy buenos días.
3: Buenos días. Mira, yo estuve mirando, creo que tengo un bisabuelo que estuvo 2 semanas viviendo en Palermo, así que yo creo que puedo empadronarme para votar a Meloni en Italia. Aprovechando estas leyes de nietos y bisnietos, como quiere el gobierno, gente que no ha pisado nunca el país, por lo visto puede votar y decidir sobre lo que ocurre en España y ya lo comentaremos.
1: Vamos a comenzar hablando precisamente de la Fórmula 1, porque ya saben que ha sido la gran protagonista este fin de semana, no solamente en Madrid, sino en toda España, celebrando ese Gran Premio de España, en el que hemos celebrado, en el que hemos inaugurado un nuevo circuito en Madrid, el Madrid. Madrid ya tiene su primer ganador de Fórmula 1, fue Kimi Antonelli, que se impuso este domingo en el estreno de este circuito de Madrid y logró su octava victoria de la temporada. El italiano terminó por delante de Max Verstappen y de Lando Norris, que salía desde la pole y llegó a liderar la carrera, pero se vio perjudicado por la aparición del safety car. Una jornada histórica que reunió, ojo, a 350.000 personas durante todo el fin de semana y que devolvió la Fórmula 1 a Madrid más de 4 décadas después. Peor suerte tuvieron los españoles porque Fernando Alonso terminó 17º y Carlos Sainz tuvo que abandonar después de una carrera marcada, además por incidentes entre ambos. Una de las imágenes que nos dejan esta jornada es precisamente la que van a ver a continuación, porque es sin duda una de las más esperadas. Son esos 3 Eurofighter del Ejército de Aire y del Espacio sobrevolando el circuito de Madrid minutos antes de comenzar el Gran Premio de España, coincidiendo precisamente con la interpretación del himno nacional. Los cazas atravesaron el cielo de la capital ante las decenas de miles de aficionados congregados en el circuito en uno de los momentos más espectaculares de la ceremonia previa, una ceremonia que contó con la presencia de Felipe VI, así como de la princesa Leonor y de la infanta Sofía. Y lo que viene siendo habitual en este tipo de actos deportivos, actos de aglomeración, es que de nuevo se volvieron a repetir cánticos contra Pedro Sánchez. Escuchen. De nuevo, parece que los españoles tienen muy presente la mala gestión del presidente del gobierno, sobre todo en estos últimos meses, estas últimas semanas con Ceuta, y de nuevo Pedro Sánchez vuelve a ser protagonista, aunque no acudió a esta inauguración. Sí que hubo otros políticos que decidieron acudir a este acto histórico. Después de 40 años volvía la Fórmula 1 a Madrid. Francas, Fórmula 1... ¿Sí? ¿Fórmula 1 no?
0: No, Fórmula 1 ojalá hubiera cada semana, pero porque sería económicamente sería muy rentable. Pero a ver, los Eurofighters se habrá visto que no han soltado nada de color.
1: Eso es.
0: Un pequeño fallo de alguien, no sé exactamente.
1: Estaba previsto, decían, sí, claro, que sí que estaba previsto.
0: Y supongo que por eso iban 3, porque 2 un color y 1 un color, lo de la bandera de España y tal. Pero algo debió pasar, igual en el presupuesto no daba para el tinte o lo que sea que pongan en el himno. Después yo lo he vivido muy de cerca y muy de lejos, porque no he ido al circuito, pero mi hijo en una empresa que tiene sí que ha sido colaborador de todo el tinglao este y me ha estado mandando vídeos y contando, y es muy alucinante lo que ha ocurrido ahí. Si el jueves por la tarde no había nada, o el jueves no había nada, y de golpe porrazo, pues han aparecido piscinas, restaurantes, una cantidad de cosas alucinantes, que yo, por ejemplo, en el circuito de Barcelona de Cataluña no había visto nunca que hubiera todo ese tipo de montajes. O sea que, como me lo ha pasado pieza por pieza, es muy alucinante el tinglao que se ha montado allí en muy poco tiempo, y cientos, por no decir más, cientos de empresas, cada una con su... O sea, que alguien controlaba todo, pero después había muchas cabezas de cada uno su cosa y cada uno se espabilaba. Él concretamente tenía los fotomatones colocados en zonas estratégicas y se montaron en nada y perfecto. Y, o sea, él ha venido alucinado de la organización de este Gran Premio, y sobre todo viendo eso, que el jueves por la mañana creo que fue a primera hora y no había ni muebles de los bares ni nada de nada, y de golpe y porrazo, y supongo que a esas horas no queda nada.
1: Seguro.
0: Porque ayer me dijo que ya no lo he visto esta noche porque tenían que desmontar todo, o sea que, no sé, pero es alucinante. Si, lo que no haya ministros, pues es mejor, porque así no se ensucia nada, y si no va el presidente del gobierno tampoco, o sea que...
1: Miguel.
2: Bueno, yo absolutamente favorable. Fijaros que es de las poquísimas, la única capital europea, de la Unión Europea, en el que se hace la carrera dentro de la ciudad. Luego está Bakú, Montreal, Ciudad de México. El resto son a X kilómetros.

0: Y yo creo que sin duda, pero no tanto por esto que ese argumento de, bueno, la inversión, lo que supone gente gastando, que es cierto que la gente que viene a Fórmula 1 viene a gastar y viene con cheque, ¿no? Con talonario.
1: Es más, hay quien duda que vengan a ver la Fórmula 1.
0: Bueno, vas a todo, es decir, porque al final vas a un hotel que vale muchísimo más porque disparan los precios, vas a restaurantes que disparan los precios, hasta Uber, hasta los Cabify estaban con los precios disparados. Y yo creo, vamos a ver, si hay un ejemplo muy sencillo. Alguno de vosotros había oído hablar de Bahrein, pues seguramente en su vida, hasta que Bahrein organizó un gran premio, se convierte en un clásico ya, y dices, bueno, Bahrein, pues ya más o menos lo sitúas. Te coloca como un nivel de ciudades que es capaz de montarte una final de cualquier competición, de la Copa de Europa, de la Copa Davis, del Mundial, o sea, Madrid ya no tiene límites. Yo solo ponerle dos pegas, pequeñitas. Una, yo creo que a los vecinos, es decir, esta cosa de que haya barrios en Madrid que sean machacados permanentemente y que por parte del ayuntamiento no reciban ningún tipo de compensación, me parece un poco, en fin, que habría que hacérselo mirar. Es decir, oiga, los vecinos de Valdebebas llevan no sé cuántas semanas sufriendo, obviamente, restricciones, exactamente igual que los que viven en la zona del Bernabéu, donde cuando no hay un partido de Europa o de la Liga, hay el maratón que empieza en no sé dónde, la carrera de los lo que sea, permanentemente están los tipos sitiados, con todas las incomodidades que tiene, pero, cuidado, como los de, hablando de Madrid, los de la zona de los Jerónimos, que no sé si habéis leído, que se han puesto ya en pie de guerra, porque el barrio de los Jerónimos soporta prácticamente un rodaje, cada 4 días hay un rodaje de cualquier cosa. Entonces, yo lo que creo es que el ayuntamiento, en esos casos,
1: tendría que compensar.
0: Oiga, no sé si es bajar el IBI, pero hacer algún guiño, porque esa gente son los que están padeciendo el disfrute de todo lo demás.
2: ¿Y no crees que también se han revalorizado sus casas? Yo te pongo el ejemplo del Metropolitano, el barrio del Metropolitano.
1: Es distinto, ¿eh?
0: Pero no
2: solo. Pero bueno, también se quejan. Bueno, pero se revaloriza mantener y llevar actos hasta allí.
1: Pero ahí
0: tengo las dudas, ¿eh? Porque si se hubiera mantenido, por ejemplo, el proyecto original de Bernabéu como centro musical, o sea, oiga, ¿tú sabes lo que es para los vecinos tener, a partir del momento que acaba la Liga, es decir, cada semana uno o dos conciertos, camiones, tipos haciendo colas, tirando basura? Oiga, eso es muy incómodo. Tengo dudas de la revalorización con respecto a otros.
1: Según qué pones, sí. Pero tiene que ser que pongas una cosa
0: aparte,
1: que no te inconveniente.
0: Si es que la revalorización es si voy a venderlo, pero es que yo quiero vivir ahí, no tengo intención de vender. Y para mí, y la segunda pega que le pongo, que creo que es mejorable, porque un circuito urbano te lo permite, no es como uno estático, uno ya como el Jarama, es que, hombre, te llama la atención cómo es posible que con todos los pensantes que hacen este circuito, digo, había un problema de adelantamiento que hace que la carrera sea aburrida. ¿Por qué? Porque la clasificación es más importante que la carrera. Sí. O sea, hemos estado todos con la famosa monumental, la monumental, monumental, pero la monumental no pasa nada en la monumental. Ni hay adelantamiento, ni hay. No hay nada. Simplemente es una. Para el piloto es muy divertido, pero para el espectáculo. Y yo estoy seguro que la próxima son 10 años lo que va a estar.
1: Pero no parece que fuera estrecho el circuito.
0: No, pero no es un tema de estrechez.
1: Si es estrecho, no adelantas.
0: Que cuando tú vas enlazando curvas, pues es mucho más difícil.
1: Sí, pero además hubo una cosa, que una cierta diferencia entre un coche y otro, porque,
0: bueno,
1: porque
0: claro,
1: eso se nota mucho.
0: Pero la ventaja es que yo creo que eso lo podrás subsanar, porque es colocando zonas, porque el espectáculo cuando se produce.
1: Fue muy aburrido. En ese sentido, fue muy aburrido.
2: Roberto.
3: Yo a favor de la Fórmula 1, claro. No soy muy aficionado, pero a favor. O sea, soy más del ciclismo, que ayer ganó un español la Vuelta a España después de 12 años sin ganar un español la Vuelta a España. La ha ganado y soy más aficionado, pero todo lo que sea un motor.
1: Por una piedra, ¿eh?
3: Eso fue el Pogacar que se cayó, sí.
1: Claro, por una piedra.
3: Pero no hay que restarle méritos tampoco.
1: Ya, pero que claro, no hay que tirar cohetes, que fue el español, porque es por una puñetera piedra.
2: Ha ganado,
1: piedra.
2: Bien merecido. Sí, sí. Claro. Español.
1: Ha ganado y mejor que gane siempre.
2: Ya está.
1: Pero es
2: y piedra sin ella.
3: Seriamente hablando, todo lo que sea motor económico, turístico, social para la capital es bueno. Y además parece que fastidia mucho a los enemigos del progreso. Hay una colección de libros, creo que son tres de Escotado, que se llama Los enemigos del comercio. Pues los enemigos del progreso están en contra de que se hagan negocios, de que la gente venga, de que la gente gaste, de que Madrid evolucione. Prefieren una ciudad gris, una ciudad atrasada, o sea, una ciudad socialista. por resumirlo. Y luego el cántico este tan popular de Pedro Sánchez, pues ese tanto que hablan de la soberanía popular, ¿no? El pueblo que se exprese, pues también les fastidia mucho este cántico, vaya por dónde. O sea, los del Jarabe Democrático, los que inventaron el escrache, los que iban a acosar, pues, no sé, a Begoña Villacís cuando estaba embarazada de 7 meses, que casi le pegaba un meneo y a ir a las casas de los políticos, estando los hijos ahí, pues les parece mal que la gente haga un cántico que es prácticamente inofensivo, que es expresar un malestar. Claro, cuanto más les moleste, más se va a cantar. Ese es el efecto Barbara Streisand, se dice, ¿no? Que quieres ocultar algo, le das publicidad diciendo esto está muy mal, entonces la gente más lo hace.
2: Un Pedro Sánchez que, por cierto, este mismo fin de semana volvió a tirar de redes sociales para recomendarnos libros después de todo lo que estamos viviendo en España, no la Fórmula 1, sino después de cómo está Ceuta, después cómo estamos, esa financiación partidos contra partidos. Vuelve a grabarse un vídeo, un TikTok.
1: Claro, eso indica la profundidad intelectual del personaje. Es una muestra de ello. De todos modos, como no tengo ningún interés en ni lo que diga, ni lo que piense, no sé ni qué ha recomendado. Es más, si lo supiera, probablemente serían los libros que no cogería.
3: Pero tiene que leer él la nota de los libros que va a recomendar. Si tú recomiendas libros, te lo sabes de memoria, no tienes que mirar el título, porque es, que no sé, es todo un paripé.
1: Ni he visto lo que ha hecho. Ah. Pero quería comentar lo de antes, porque yo en Barcelona, la última temporada, o no, o la anterior que estuve, estuve unos cuantos años viviendo justo delante del Nou Camp. Uh-huh. Bueno, delante es que no hay nada, pero en según qué zona sí hay algo, ¿no? Y, hombre, el inconveniente del fin de semana es una gamberrada seca, ¿eh? O sea, yo cada vez que tenía que...
0: quería mover,
1: está, sí, que era, sí, pero cada vez que me tenía que mover, ¿eh? Pues me paraba la Guardia Urbana a ver qué puñeta quería hacer yo, porque no podía entrar. O sea, es un cierto esto. Claro, dices, ¿tiene ventajas para revalorizar los pisos? No tengo ni idea. Supongo que si eso tuviera alguna ventaja municipal, sí, pero es que no yo no le veo ninguna ventaja.
3: El Bernabéu si, también estaba apartado cuando se construyó.
1: Y si te meten cada semana, si te meten cada semana un concierto, cada día es peor, ¿eh? Cada vez, porque los conciertos en el Camp Nou, cuando había conciertos, bueno, yo evidentemente los goles los oía perfectamente desde mi casa, pero si cantaba alguien también, ¿eh? Y no estaba a 100 metros, ¿eh? Estaría casi un kilómetro, lo que pasa es que en medio no había nadie. Porque si no campara un lado, sí que hay cosas, que es para diagonal, pero por detrás no había nadie.
2: Pero,
1: no había
2: ejemplo,
1: nada.
2: Ponen más bares, ponen más locales, ponen más tiendas.
1: Claro,
2: esa parte de revalorización.
1: Claro, todo
2: de
1: lo que
2: un
1: sean
2: barrio.
1: Bares, todo lo que sean bares, tiendas y eso, tendrían que cobrarles más IBI, probablemente. Porque eso sí que hacen su agosto.
0: Bueno,
1: pero el que vive allí.
0: Hacen su agosto cada 2 semanas.
1: Bueno, que no es mal agosto,
0: pues estás
1: ¿eh?
0: Bueno, bien, pero
1: bueno, cuidado.
0: Que estás una hora
1: cuidado,
0: más cerveza.
1: Yo no sé el Real Madrid, pero
0: parece que, vamos.
1: El Barça en Barcelona creo que es el museo que más se visita. Y creo que el de Madrid igual.
0: Después
1: y eso es diario, ¿eh? O sea, que hay...
0: Pero eso es para el club.
1: No, pero a la gente que va ahí puede ir a tomar una cervecita delante, ¿eh? De hecho, yo creo que si preguntas, no está ninguno enfadado.
0: ¿A los vecinos?
1: De los bares. Vale. Bares, restaurantes,
0: tú pregunta,
1: eso.
0: A los vecinos,
1: no está ninguno enfadado, ¿eh?
0: Que se opusieron al parking.
1: No, la gente sí, la gente sí.
0: Llegaban con los medidores de sonido.
1: Que la gente sí,
0: ruido,
1: que la gente sí, sí.
0: Y luego un tema de higiene, o sea, que es que cuando hay esas colas en los conciertos donde hay chavales y no chavales.
1: No muy bien educados.
0: Dos días. No, pues al final tienes dos días antes, 24
1: no
0: horas.
1: No muy bien
0: pues,
1: educados. Pues porque la gente educada no tira cosas al suelo.
0: O la papelera estaba rotada.
2: ¿Eh? Venga, vamos con otro tema que creo que sí que nos vamos a poner de acuerdo, que es con el desmantelamiento que Fernando Grande Marlaska está haciendo con la Guardia Civil. Y es que, de nuevo, este fin de semana tenemos que lamentar otro nuevo incidente de una narcolancha con dos guardias civiles en la provincia de Almería. Incidente que tuvo lugar ayer domingo 13 de septiembre y que dejó dos heridos que pertenecían precisamente a esa narcolancha. Los hechos ocurrieron ayer frente a Adra, en Almería, una embarcación utilizada presuntamente por narcotraficantes, chocó contra una patrulla del Servicio Marítimo de la Guardia Civil durante una operación. El incidente terminó con 5 personas detenidas y varios heridos. Uno de ellos se encuentra en la UCI. Afortunadamente, los 2 guardias civiles que fueron embestidos salieron prácticamente ilesos. Aunque eso sí, desde la Asociación Unificada de Guardias Civiles denuncian una escalada de la violencia relacionada con el narcotráfico y cómo ellos, de nuevo, pues no pueden combatir contra estos narcotraficantes ni en personal ni en embarcaciones. Roberto, una situación que comienza a ser demasiado común y que, sin embargo, parece que el gobierno, de nuevo, prefiere mirar para otro lado.
3: Sí, es que además no hay solución porque incluso cuando hay un accidente en una carretera, que tú, es que se ha matado ya 8 personas en esta curva, al final terminan arreglando la curva o el bache o lo que sea. Esto no lo están arreglando. Cuando han muerto guardias civiles, yo dije, han muerto y por desgracia creo que más van a morir, porque no tienen intención de solucionarlo. No se le dan los medios. No puedes luchar contra el narco, que tienen medios tecnológicos, económicos, de infraestructuras, con lanchas obsoletas y mandando a personas casi...

0: la muerte, en operaciones kamikaze, en lanchas de juguete, a enfrentarse a unos motores, a unos fuera de borda que les superan en número, les superan muchas veces en armamento, y no porque la Guardia Civil no tiene armamento, sino porque no se lo dejan utilizar. Y si utilizan las armas, tienen un problema y van a tener que estar rellenando más papeles que el tiempo que pueden pasar los narcos en el hospital o en el otro barrio. Entonces, esto es culpa de Marlaska, por supuesto. Ya se desmanteló la Consur en su momento, que era la unidad que más decomisaba en el Estrecho, porque molestaba a uno de los principales beneficiarios económicos del tráfico de drogas, que es el vecino del sur. Su economía principal, el tráfico de hachís, le vieron dar el toque y decir, oye, nos están fastidiando mucho, están decomisando mucho en el Estrecho, cárgate a esta unidad. Y los propios guardias civiles de la Oconsur dijeron, nos han quitado de en medio porque éramos demasiado efectivos. Entonces quieren gente que haga poco, mal, y que encima se jueguen la vida, y que se la jueguen literalmente porque los van a matar. Y va a seguir ocurriendo. Y si no toman medidas, accidentes graves, por desgracia, se van a suceder más.
1: Este hecho, este incidente, ocurría precisamente en el mismo punto en el que hace unos meses falleció otro guardia civil. Claro. Sin embargo, parece que no es suficiente la muerte de un guardia civil para que sigan poniendo más atención.
2: A ver, ahí, para mí la pregunta que yo no me sé responder es por qué. ¿Por qué ocurre eso? O sea, ¿por qué realmente nadie hace nada? Uh-huh. O más bien se hace menos que nada, ¿no? Entonces, como no lo acabo de entender, porque supongo que el responsable del ministerio lo que quiere es que la droga no entre en España, digo yo. Y si no quiere eso, pues no sé exactamente por qué no puede querer eso, ¿no? Además, hay un tema que es más peligroso y podríamos ir a estudiarlo donde pasó primero, que es en Colombia eso, ¿eh? Y en Colombia llegó un momento que, como los cárteles esos económicamente consiguen ganar mucho más dinero que el propio Estado, pueden invertir mucho más que el propio Estado en material, por ejemplo. Y en Colombia había que esos sí usaban unas tecnologías que la policía colombiana ni le sonaban, ¿no? Desde infraestructuras de comunicación, etcétera. Pero además hay una cosa peor, que creo que ya empezamos a llegar tarde, que como maneja mucho dinero, hay distintos pueblos que el 60 o el 70 o el 50% de la gente ya vive de eso. Y claro, cuando a un niñito de no sé si son de 15 años o de 16, le das 1.000 o 2.000 euros simplemente por mirar en la playa y sí, ver si viene no sé qué, llamar a no sé cuántos, ahora explícale qué trabajo estudie, ¿no? Y échale eso para atrás, con lo cual puede ser que lleguemos tarde, ¿eh? Eso sin contar en los pueblos que ya se ha asentado el jefe de la mafia que ha controlado toda la zona, de la mafia de la droga. O sea, estamos jugando con fuego y al final estos marlasquitos desaparecerán, tendrán su retiro, pero el resto nos vamos a quedar con el marrón. Bueno, yo tampoco, porque me va por fechas, también desapareceré. Pero hay gente joven que no desaparecerá tan pronto, ¿eh?
3: Pero bueno, esto también tiene cosas buenas y cosas no tan buenas. Es decir, la cosa buena, por lo menos en este caso, han trincado a los que han atacado, que en otras ocasiones que encima se daban a la fuga, ¿no? El lado peor, o sea, bueno, y hay otro lado también, bueno, oiga, esto está muy delimitado. O sea, esto no es un estado, es que Sinaloa, en México, tiene 58.000 kilómetros. En España no hay ninguna provincia de 58.000 kilómetros, son todas mucho más pequeñas. Es decir, oiga, puesto que la zona está delimitada, es todavía manejable, entre comillas, si se pone un estado de verdad en serio para parar este tema. El asunto que es, que seguramente no es una de las principales prioridades, porque estamos en 14.000 historias. Y evidentemente hay que dotar a las fuerzas de seguridad, a la Guardia Civil especialmente, de los medios y a los jueces de las leyes para que no tengamos esta trágala donde, para mí, el peor efecto de todo esto es que los delincuentes han perdido el miedo. Es decir, claro. Antes enfrentarse a la Guardia Civil, cuidado, no, ahora es como que vienen a por ellos. No tenemos nada que perder.
0: Tienen armas largas y fusiles a salto. O sea, tienen Kalashnikov, tienen M16. Entonces, y claro, para el Ministerio del Interior sí debería ser una prioridad. Uh-huh. Controlar esa zona, que es una zona narco, que además es que esa zona, luego de ahí llega a las grandes ciudades, esa droga llega a Madrid. Luego hay otro tipo de droga que entra por Galicia, que también llega al norte, que cubre todo. Entonces,
2: y habría que ver si por Valencia o por Barcelona no entra más, porque containers entran a punta pala y se controlan poquísimos.
3: Pero ¿eh? En esta zona, es, o sea, decir, que es sobre el papel controlable, es decir, oiga, el problema es que si vas dejando, esto se empieza a desmandar. Entonces ya no controlas, y lo que estamos hablando, empiezas a tirar lazos y dices, no, van a, empalman ya con Valencia y claro, todo el Levante. Claro. Entonces ya eso ya sí que no lo controlas.
2: Pues eso. Pero es que lo peor del tema es lo que te decía de económicamente cómo funcionan, porque por mucho que tú te empeñes, llegará un momento que ya no puedes actuar sobre esta gente, ¿eh? Porque te ha cogido lo que es la estructura del pueblo o la estructura de la ciudad, se la ha comido enterita, ¿eh? Y esto, o sea, imagínate los caciques de según qué del siglo XIX, pues ahora los caciques son esto, ¿eh? Y son mucho peor, porque el cacique era un tío que te hacía trabajar casi gratis, porque no tenías otra opción, no había otro. Pero esos no, esos además te pagan bastante bien para que no les toques las narices. Entonces, competir con eso no es fácil, ¿eh?
1: Lo que está claro es que desde el gobierno, desde el Ministerio de Vivienda, sí que se podría hacer mucho más y sobre todo, bueno, pues proteger a esos guardias civiles que intentan luchar contra el narcotráfico en nuestras costas. Vamos con una trágica noticia, la que ha ocurrido este fin de semana en México, porque conmoción total tras la muerte de una estudiante española en México. La joven de 21 años era estudiante de la Universidad de Granada, que se encontraba desde hacía un mes realizando un intercambio académico en la Universidad Autónoma del Estado de Morelos. Fue atacada con un arma blanca la noche del sábado, cuando se encontraba cerca de la Casa de la Cultura, donde se celebraba la fiesta nacional de la planta medicinal. Aunque llegó a pedir ayuda, falleció antes de poder recibir asistencia médica. En estos momentos todas las hipótesis están abiertas y la policía intenta averiguar qué ocurrió, pero la triste noticia es que esa joven de Granada, de 21 años, perdía la vida este fin de semana en México. Con esta trágica noticia vamos a hacer la primera pausa del programa de hoy. A la vuelta seguimos aquí, nos adentramos ahora sí en Ceuta y en ese trágico y difícil fin de semana que se ha vivido.
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0: 12 y media del mediodía, seguimos aquí en Dando Caña en directo. Ahora sí nos adentramos en Ceuta y vamos a intentar repasar todo lo que ha ocurrido este fin de semana en la ciudad autónoma de Ceuta, porque de nuevo la inseguridad se ha vuelto a apoderar de las calles y de nuevo ha habido violencia. Vamos a repasarlo.
1: La crisis migratoria de Ceuta no da un respiro. Noticia tras noticia deja entrever la desastrosa situación a la que se enfrentan día tras día los ceutíes después de mes y medio de la invasión. La Policía Nacional ha realizado varias detenciones por presuntos delitos de allanamiento de morada, sumado a otra nueva detención por presunto delito de acoso sexual, superando ya las 30 agresiones que la Fiscalía elevaba hace unos días. Mientras que las llamadas al 112 se disparaban en un 532%, más que en el mismo periodo de 2025, llegando a gestionar

0: tener que salir a la calle portando sprays de pimienta. Este domingo, el gobierno ha trasladado a un total de 864 inmigrantes ilegales hasta un macrocentro de acogida en el barrio de Los Rosales. Una operación que, según confirma el Ministerio de Migraciones, se habría realizado de forma voluntaria y sin incidentes. Pese a las declaraciones positivas del Ministerio, la Policía Nacional, que se encuentra desplegada en Ceuta, se encuentra totalmente colapsada. Entre los traslados de inmigrantes y la nueva incidencia más grave de la madrugada registrada en la playa del Trampolín, donde hubo una reyerta con armas blancas, los cuerpos de seguridad no pueden más. Con jornadas prácticamente eternas de hasta 15 horas, en muchos casos con faltas de directrices y ahora con mascarillas, ante las nuevas amenazas por brotes de sarna y tuberculosis, donde la ciudad atienda más de 300 pacientes diarios, deja claro que los cuerpos de seguridad y los ceutíes no pueden más. Necesitan medidas urgentes del gobierno que les permita recuperar la normalidad.
1: Pues unas medidas urgentes que no terminan de llegar y como prueba se ha elevado a más del 500% las llamadas al 112 de vecinos alertando de esa inseguridad, de esa necesidad de ayuda por bien o la violencia o bien porque están entrando en sus casas y más de 40 días después el gobierno sigue mirando para otro lado.
2: Bueno, 40 días, el gobierno lo que ha dicho creo que ha sido hoy o ayer, que antes de 3 meses, es decir, que antes de Navidad... Esto no se equilibra, o sea, teniendo en cuenta las predicciones habituales, si te hablan de 3 meses, pues pueden ser 6 o 9 meses o nunca, porque además, esto es tremenda la paradoja, a medida que vas mejorando las condiciones de los que están dentro, pues evidentemente, ¿tú qué pensarías? Oiga, quien resiste, quien vence, ¿no? Aquello que decía Cela. A mí lo que más me llama la atención, esas imágenes de padres o de madres con sus hijos pequeños, que estaría perfectamente localizado y perfectamente claro y fácil la vuelta, ¿por qué resisten? Porque saben que al final van mejorando sus condiciones y acabarán en la península. ¿Eso significa que hay que escupirlo? No. Pero significa que esto o lo aceleramos o a medida que vamos dando más comodidad, porque claro, hoy escuchabas, en fin, algunos medios y que van a la sensibilización de esas pobres señoras que les han tirado de en el Tarajal la chabola, vamos, la chabola es un palacio comparado con lo que tienen, y que no tienen dónde ir. Digo, bueno, ya, pero es que a lo mejor sí tienen dónde ir, que es de donde venían, que estaban en Marruecos, ¿no?
3: A los ceutíes hay que decirles que no tienen por qué vivir así. O sea, es una situación que no la merecen y que además hay que explicarles que hay dos culpables, aunque creo que lo saben de sobra, que es la monarquía marroquí y el gobierno de España. Entre los dos han creado esta situación y además la están manteniendo y la han alentado y sí, la han propiciado. Y luego hay una situación de terror sexual que se vive en Ceuta, que es para preguntarse, bueno, todas estas campañas que le hicieron del ultrafeminismo, de la ideología de género, porque no le cedes el asiento o porque te ponen a ti el camarero, la Coca-Cola, la cerveza, bueno, esas chorradas que decían de micromachismos, ¿no? Una campaña mediática de histerismo por aquel pico consentido y celebrado, por cierto. Y luego esto que hay 30 violaciones en estos días que la Fiscalía ha documentado, al menos 30, y no hay ninguna manifestación de izquierdas, o sea, las únicas manifestaciones que se hicieron han sido de gente que llevaba la bandera de España, que sabemos que los progres son alérgicos a eso, le tienen un rechazo visceral, entonces no eran, y de hecho el PSOE ni siquiera iba, bueno, fue el PSOE de Ceuta, pero un poco al margen del partido. ¿Dónde están entonces estas tanto que hablan de la seguridad de las mujeres? Cuando aquí de verdad se está viendo vulnerada la seguridad de las mujeres. Se veía como una reportera de Televisión Española, lo que ahora sería agresión sexual, que le tocaba el culo a un marroquí de la que pasaba. No han dicho nada. O sea, no hay nadie manifestándose en Callao, como se manifestaban por Jenny Hermoso. Yo creo que lo que peor llevo es la doble moral, la hipocresía, el oportunismo, el instrumentalizar causas o casos según interese o no a su relato. Es lo que peor llevo, de verdad. Se pelearon dos ultraizquierdistas en Oviedo con otro grupo a las 5 de la mañana, bueno, montaron una, que aquello era el fascismo, Adrián Barbón, el presidente del Principado de Asturias, decía, resurge de sus cenizas el nazismo, todo muy hiperventilado, todo muy performance, y fue una pelea a las tantas de la madrugada, los mismos que no condenan ninguna de las agresiones, ni las carpas de Vox, ni cuando pegan a gente en el País Vasco, en Cataluña, ni esto de Ceuta, entonces ya vale de esta doble moral, yo creo que la sociedad se da cuenta, ¿no?, de que callan cuando les interesa y cuando no montan el número y montan el paripé, y yo lo veo y yo creo que es lo que más hay que señalar, ¿no?, esta doble vara de medir de que si me interesa o no me interesa, pero ¿cómo te va a interesar callar ante de las violaciones de las mujeres en Ceuta y mirar para otro lado? ¿Dónde está el ministro de Igualdad?
1: Pues ahora vamos a ver esas imágenes, pero francas. No, a ver, es que...

0: una cosa que decías, Ceuta tiene que darse cuenta que no tiene por qué vivir así. Yo creo que lo que se ha dado cuenta es que va a tener que vivir así.
1: Sí, por desgracia, sí, pero no tienen por qué.
0: Que Pedro Sánchez la semana pasada ya la anunció que, como es un tema estructural, Ceuta, mientras gobierne Pedro Sánchez, va a vivir así o peor. Con lo cual, que se vaya acostumbrando y que... Y entonces, yo la semana pasada decía, Ceuta no se vende. Dicen, no, se está alquilando, pero además se está alquilando con derecho a compra, que es peor. O hacen algo los ceutís, algo que sobrepase la normalidad, que es, por ejemplo, pues qué sé yo, no dejar salir al delegado del gobierno de su sitio, o hacen algo un gordo, rozando el límite de lo normal, o se van a tragar esto durante una temporada francamente larga, que va a durar como mínimo lo de Pedro Sánchez. Y cuidado, que si dura mucho, después no se resuelve en una semana. Porque los mecanismos de resolución de esos, que son aplicar excepciones en legislativas a base de estado de no sé qué, estado de no sé cuántos, igual cuando llevas 2 años no lo puedes aplicar. Con lo cual que vayan al tanto. Yo no sé tanto de derecho, pero hay cosas de esas que tienen unos límites. Si te pasas, ya la costumbre hace que ya no puedes tocar nada. Con lo cual, que tengan claro que o hacen algo o van a vivir así.
2: Vamos a ver precisamente esas imágenes que comentaba Roberto de esa periodista que se encontraba en Ceuta ayer haciendo un directo para Radio Televisión Española, y mientras ella está hablando, mientras ella está haciendo su propio trabajo, aparece uno de estos inmigrantes y la toca el culo, la da un cachete. Vean ustedes mismos estas imágenes y juzguen si se puede permitir un hecho como el que está viendo. Ella está trabajando, ella está haciendo esa conexión en directo y por detrás pasa esa persona, ese individuo, y la toca el culo. De nuevo, una situación que no ha sido recriminada ni ha sido denunciada por parte de esta televisión, cuando en otras ocasiones, como bien comentaba Roberto, sí que salen en tromba a, bueno, pues defender los derechos de las mujeres, y aquí estamos viendo cómo en directo ha sido violada ese derecho que está realizando esta mujer mientras trabaja.
3: Bueno, aquí hay un agravante, no un agravante, aquí la prueba es mucho más fácil porque estamos viendo la cara, o sea, no es difícil localizar a ese personaje. Uh-huh. Os recuerdo que en otras situaciones la periodista ha sido en primer lugar la que la ha puesto, el medio en segundo lugar, e inmediatamente sale el ministerio de turno a pedir a la fiscalía que actúe de oficio. Pero claro, como son los pobres inmigrantes, sería racismo, ¿no? Es decir, eso que no consientes a nadie, en Occidente, se lo consientes a ellos, ¿por qué? Porque sería, si no, racismo. Lo que hay que hacer es dejarse. Entonces, yo estoy contigo. Es decir, la doble moral está llegando, o sea, es un hedor ya.
0: Pero no es nuevo eso, ¿eh? La doble moral.
1: Pero lo peor de todo es que no nos cansamos. Sabemos perfectamente que esto mismo pasa con esta misma reportera, en vez de en Ceuta, en Cádiz, con una manifestación de españoles que están, yo qué sé, protestando por lo que sea, por el precio de... Y lo hace un español. Ayer ya hubiera habido manifestaciones masivas y ese tío ya estaba en la fiscalía.
0: Claro, claro.
1: Y es que lo sabemos, pero no es el qué, no es el quién.
0: Exactamente, siempre es el quién.
1: Sí.
0: Eso, pero yo creo que estamos curados de espanto. Otra cosa son los cientos de miles de votantes del PSOE, que parece que eso les da igual. Sí. Quien dice el PSOE dice Podemos, sumamos, restamos, multiplicamos y dividimos.
3: Claro, porque pobrecitos igual, que han pasado la frontera, pobrecitos que están en su país en una situación tremenda, injusta y tal, no sé qué. Pero bueno, entonces, ¿esto qué pasa? O sea, que si vienes de ahí, no puedes mantener el respeto, y si eres de aquí, por muchísimo menos, tienes que irte a la cárcel 30 años con una bola de hierro.
1: Esto porque tiene un concepto de la mujer y de la libertad sexual muy distinto al que tenemos nosotros, porque viene de una cultura que es distinta, que no es la cultura europea. Por mucho que queramos pensar que todas las culturas son iguales, no es lo mismo ni la visión que tienen de la mujer, ni la visión que tienen de los derechos humanos, ni la visión que tienen de la libertad. Entonces, no empecemos a comparar y no mezclemos a gente que viene a salvajada, por así decirlo, y es verdad. Y la vas a meter en ciudades donde las personas, los ciudadanos, tienen una forma de vivir y unas costumbres donde van a chocar frontalmente. Y eso no es ser racista, vamos a ver. Yo tampoco me acostumbraría a determinados países y a determinadas costumbres y estaría fuera de lugar porque vengo de otra cultura. Y no, eso no es malo ni bueno, es distinto.
0: Sí, pero además es que...
1: Bueno, este caso es malo.
0: No es que no sean iguales, es que ni siquiera son respetables algunas culturas...
1: Claro que no son
0: o algunas actuaciones en algunas culturas.
1: La ablación del clítoris no es respetable.
0: Claro, porque a veces da la sensación de que aquí todo lo que es cultura de alguien hay que respetarlo. No, no, no, mire, o sea, los señores que hacen según qué cosas no es respetable nada. Por ejemplo, acabas de dar un ejemplo, la ablación de clítoris.
3: O las bodas pactadas.
0: Hay muchos más, ¿eh?
1: Sí, sí, o casarse con niñas de 12 años, porque las familias han arreglado ya ese matrimonio.
0: O sea, todo eso, mucho más.
2: Vamos con un macroevento que tendría pensado organizar el propio gobierno en Rabat. Lo publica esta misma mañana OK Diario y pone el foco precisamente en ese macroevento que tendría pensado el gobierno realizar en Rabat para generar alianzas con Marruecos. ¿Cuándo? Pues en esta plena crisis de invasión de Ceuta. Según ha podido confirmar este diario, el Ejecutivo prepara de la mano del ICEX un macroevento con decenas de empresas españolas en Rabat para antes de final de este año, con el fin de generar alianzas con el país vecino. Y es más, tendrían pensado haberlo realizado antes, pero habrían frenado después de esta invasión. Pero lo que está claro es que, lejos de seguir protegiendo a los ceutíes, el gobierno pues quiere seguir tendiendo lazos con Marruecos, y un ejemplo de ellos es este macroevento para intentar que empresas españolas inviertan en Rabat. El Partido Popular se ha pronunciado en estas últimas horas sobre si el gobierno podría haber o no previsto esta invasión, y no solamente aseguran que el gobierno ha estado informado de todo ello, sino que también creen que podían haber promovido la entrada de los inmigrantes.
4: Y no quisieron proteger nuestra frontera, con lo cual, si además a eso le añadimos las informaciones que salieron ayer, que dicen que el jefe de gabinete trasladó la información del CNI la noche anterior al delegado, y que hubo orden de Marlaska de no hacer nada, pues es evidente que tenemos un gobierno que no solo abandonó a Ceuta, sino que además pudo promover que pasara lo que pasó.
2: Pues hablaba Esther Muñoz precisamente del delegado del gobierno, pues hoy el debate saca otra nueva información sobre dónde estaba el delegado del gobierno en Ceuta cuando recibió todos esos avisos, todas esas llamadas. El delegado del gobierno en Ceuta estuvo desaparecido 9 horas tras recibir la llamada del CNI que insistió en la avalancha. La red que Marruecos usó para invadir Ceuta recoge mensajes que amenazaban con una guerra civil, y sin embargo este señor, este delegado del gobierno en Ceuta, tras recibir esas llamadas del CNI alertando de esta situación, desapareció 9 horas.
1: El CNI advirtió, la inteligencia militar y la Policía Nacional también, y hay informes, y el informe de la Policía Nacional, 53 o 54 páginas creo que eran, es bastante diáfano, es clarividente. Entonces, aquí no se puede decir no se podía saber, como intentaron colar también con el coronavirus, que decían no se podía saber, cuando había nuevas alertas de seguridad nacional y estaba Italia cerrada. Se podía saber, y de hecho es que lo más probable es que a pesar de saberlo, lo hayan fomentado o dejaron que ocurriera. ¿Por qué? Hay mucho que hablar sobre la relación de Marruecos y España, o el chantaje que Marruecos hace permanentemente a Pedro Sánchez por cierta información que tiene en el teléfono móvil o ciertos eventos del 11 de marzo de 2004. Algo hay que es evidente de la sumisión, de la claudicación de este gobierno, en concreto Pedro Sánchez, hacia la monarquía laudita, hacia el régimen, que es una teocracia, o sea, en Marruecos. Entonces, ¿que lo sabían? Claro que sí. ¿Que desaparecieron? Evidentemente. Además, ¿cómo se van a juntar 70.000, 80.000 personas en la frontera preparados para dar el salto y que no lo sepan? No es creíble. Y además, pensar que no lo sabían es tratar de imbécil al espectador o al votante. Que lo hagan con los votantes del PSOE es más o menos lógico. Que lo intenten con el resto de españoles me parece absurdo.
0: A ver, lo que has dicho antes también, ¿no? Yo también lo he insistido. La pregunta es el por qué de todo eso. O sea, es evidente que el enemigo está en nuestra casa y que si la colaboración del gobierno español, o por desidia o por lo que quieras, eso no ocurre. Y mucho menos no ocurre que no se resuelva y que vaya peor. ¿Por qué? Esto es una... Bueno, como no lo sabemos, podemos poner imaginación. ¿Que la causa puede ser el teléfono Pegasus y toda esa historia? Pues puede ser. Pero diríamos, esa sería la causa lejana. La próxima, pues hay quien dice, y es plausible, porque contando que Pedro Sánchez es lo que es, pues no me cabe mucha duda que es plausible, que hay un pacto entre el gobierno español y el gobierno marroquí para la cosoberanía. Y entonces una manera de ir a la cosoberanía de Ceuta y Melilla es que sean tan inhabitables por los españoles que cada día haya menos, y entonces pues la población que ha entrado y tal haga aconsejable que sea una cosoberanía. Es una posibilidad. Y eso no se consigue por la vía normal. Porque, y hay una cosa que me choca mucho. Se dice, como ya resulta que los marroquíes que viven en Ceuta, no sé si son el 20% o 30%, cuando quieran será marroquí, por aquí. Los 20% que es marroquíes que están en Ceuta por algo. O sea, están en Ceuta justo porque no quieren estar en Marruecos. O sea, que no les digas que vas a pasar. Estos no querrán pasar a Marruecos ni locos. Hombre, habrá alguno de estos. Ahora, los miles que han entrado, ya veríamos. Eso ya no lo sé. Pero los que se han instalado ahí a base de trabajar y tal, explícales que ahora aquello depende de Marruecos. Es como los de Hong Kong, cuando China coge Hong Kong. Que la gracia que les hizo, los que pudieron se la aspiraron, ¿eh? Porque dijeron, hombre, ser ingleses vale, pero ser chinos, a mí que no me busquen, ¿eh?
3: Es que, fijaros, los 40 papeles desclasificados, todos los informes, para mí es que eso no es lo importante, es decir, si es que lo anecdótico, si lo importante es que hay un país como España que es incapaz de proteger sus fronteras. Luego podemos entrar si avisaron, si no avisaron y tal. Oiga, porque esto además no es un problema exclusivamente de España. Obviamente tiene mucho que ver el rey de Marruecos. Y a mí lo que me parece trágico es, le podemos explicar a los ceutíes que había informes, que no había informes. Dicen, vale, sí, eso ya está amortizado. Ahora es, primero, ¿cómo salimos de esta situación? Cuanto antes recupero la normalidad, porque si no voy a tener que emigrar de mi tierra. Y la segunda cuestión es, ¿qué fórmula vamos a hacer para que esto no se vuelva a reproducir? Porque esa es la pregunta del millón. Oiga, ¿esto puede volver a pasar? ¿Y en cuánto tiempo? ¿Y si en lugar de 80.000 los envía 180.000, desbordan de golpe la frontera de los vehículos, porque habrá ahí X guardias civiles, la desbordan y se te meten? Es decir, esa es la tragedia, o sea, un país de la Unión Europea que es incapaz de mantener sus fronteras. Y luego, por supuesto, es un tema mucho más de fondo. Si el tema de informes y no informes, esto es muy sencillo. Oiga, si no ha habido informes, ¿a qué estamos esperando? Para buscar a los responsables que están cobrando por hacer su trabajo, pero empezando por la directora del CNI, al último agente que está allí, que no se enteran absolutamente de nada. Unido a un delegado del gobierno, a un ministro, bueno, a varios ministros que tienen afectación, porque nos estamos quedando con Marlaska, pero es Marlaska, es defensa, es presidencia, es que sacas a medio gobierno.
1: Y además no se trata solo de proteger las fronteras, que no es que no pueda, sino que no quiere. Pero porque no quiera, porque no pueda, da igual. Un Estado que no es capaz de proteger sus fronteras es un Estado fallido. Igual que los ceutíes piensan, si el Estado no puede garantizar mi seguridad, es decir, si no me va a proteger frente a las violaciones, frente al robo, o frente incluso al asesinato, voy a tener que garantizar yo mi seguridad por mi propia cuenta. Y eso es cuando la gente busca la justicia por su mano, y eso es lo peligroso. Eso es cuando se crea un caldo de cultivo, una tensión que puede estallar en algún momento. Y tú, si la policía, si la Guardia Civil no me va a proteger porque no hay suficientes medios, porque no los ponen o porque no les dejan, yo y a mí, o sea, a mi familia y a mí, les voy a tener que proteger yo, porque mi seguridad va por delante. Entonces, si el Estado me falla, el ciudadano es el cuando toma el control. Y ahí viene lo peligroso, porque vienen los enfrentamientos y viene la violencia más incontrolable, que es la gente desesperada que lucha por su supervivencia.
0: A ver, hay un asunto aquí que me parece que es muy fácil de entender. Si Ceuta fuera solo Ceuta, dura un minuto. O sea, una ciudad en medio de un país dura un minuto. Pero no por esto, sino por cualquier cosa. O sea, no hace falta que te entren 13.000 tíos. Con cerrarte las espitas de algo ya te han jorobado. Pero es que Ceuta no es Ceuta. Se supone que Ceuta es España. Y se supone que España es la Unión Europea. Con lo cual tú dices, pasa mañana nos puede mandar 150.000. Hombre, nos puede mandar 150.000 si España, la Unión Europea, no piensa hacer nada, ni antes, ni durante, ni después. Pero simplemente con que avise que va a hacer algo, no te meten 150.000 ni bebido. Porque, por poner un dato tonto, España, por ejemplo, hay 350 empresas españolas alimentando Marruecos, con 27.000 empleos directos, que deben ser los mejores empleos que tiene Marruecos. Con unas inversiones del copón, solamente España. Si miráis lo que destina la Unión Europea a Marruecos, es una burrada de tal calibre económicamente que hace que Ceuta, si es Ceuta, se la comen, pero si es la Unión Europea, no se la comen ni locos. O sea, lo que no puede ser es que tú pongas el dedo en el enchufe y no haya corriente. Entonces, Marruecos, no sé quién, si la policía, el CNI de Marruecos, el rey, una princesa sueca, se ha saltado una valla, si no pasa nada, joder, se puede saltar. Pero... Ahora, si pasa algo, y pasar algo era tan fácil, 70.000 cosas puedes hacer. Vamos, desde que pones un control a todos los camiones que entran desde Marruecos, vía España, por el ferry que entra en España, les desmontas hasta los retrovisores.
3: Pero eran camiones que no se quedan en España, que van la mayoría de pero, ellos
0: hacia por eso,
3: Europa.
0: Pero son Unión Europea.
3: ¿Alguien está presionando, presionando al rey Mohamed en Europa? No. Pero yo os pongo una imagen encima de la mesa. Tú imagínate que mañana decide, casualmente, que en lugar de Ceuta, a Zara de los Atunes, enfrente, que pueden tardar, pues no sé, pues 45 minutos, no sé qué puede tardar, y metes de repente 100, 200, 300, 400 planeadoras o pateras con gente. ¿Quién para eso? Y empiezas en las diferentes costas que tiene, los diferentes puntos de contacto prácticamente que tienen costa con costa, costa marroquí con la costa española, deciden empezar a enviar pateras masivamente. ¿Sabes lo que puede provocar eso? Es decir, sí, pero
0: eso lo pueden provocar en Berlín. Si quieres, se va a mandar avión. Me dices, el Senegal empieza a mandar aviones
3: bueno,
0: a Berlín.
3: No, aviones no, no
0: es lo mismo.
3: Perdona, yo te estoy hablando de una frontera, o sea, de una distancia que no tienes capacidad.
0: Si igual,
3: ¿qué haces? Vas hundiendo pateras.
0: Pero da igual la distancia. Eso tú no se lo... Por ejemplo, hay una cosa que es muy significativa. ¿Cuántos inmigrantes, no migrantes, que eso son las aves, cuántos inmigrantes entran en Gibraltar? La parte inglesa, ¿cuántos? ¿Cuántos? ¡Ni uno! ¿Por qué? ¿Porque no les gusta Inglaterra?
3: Porque no se les ha perdido nada en Gibraltar.
0: No, sí, lo mismo que se les ha perdido en otro lado.
3: Pero es
0: lo que no se les ha perdido nada es que saben que Inglaterra reaccionaría distinto.
2: Quería poner yo el foco en el delegado del gobierno en Ceuta. Pues bien, tenemos una última hora que tiene precisamente como protagonista este delegado, y es que la juez Tardón ha asumido las denuncias presentadas en Ceuta contra el delegado del gobierno. Entiende que puede estar investigando los mismos hechos, por lo que sería competencia directa de la Audiencia Nacional, y por ello la juez Tardón pide asumir todas esas denuncias que habría a día de hoy contra ese delegado del gobierno. Asegura que ha pedido a los juzgados de Ceuta asumir las denuncias que se han presentado allí contra el delegado del gobierno, ya saben, contra Miguel Ángel Pérez Triano, por su papel en la avalancha migratoria sufrida los pasados días 30 y 31 de julio. Más aún tras conocer que estuvo más de 8 horas desaparecido, una vez que el CNI sí que le informó, sí que tuvo esas llamadas, ese contacto directo que le alertaban de que era más que previsible la entrada masiva de inmigrantes. Pues la última hora, ahí lo están viendo, es que la juez Tardón ha pedido asumir todas esas denuncias para poder analizarlas, para poder estudiarlas dentro de la Audiencia Nacional, ya que consideran que son hechos que podrían ir de manera paralela y podrían servir tanto su investigación como todas estas denuncias, intentar esclarecer todo lo que ocurrió esos días con esa invasión de más de 80.000 marroquíes a la ciudad autónoma de Ceuta. Poníamos el foco precisamente en este hombre, Miguel Ángel Pérez, que estuvo más de 8 horas desaparecido una vez que se les informó de esas llamadas a través del CNI. El gobierno saldrá también a criticar, como hicieron con Carlos Mazón con la Dana, cuando él desapareció durante unas horas con esa comida, o en este caso estará justificado que un delegado del gobierno reciba estas llamadas y esté desaparecido 8 horas, Roberto.
1: Un delegado del gobierno y un presidente que estaba 5 semanas de vacaciones en la Mareta y no lo interrumpió, fue una vez y de pasada, creo. Uh-huh. Es como siempre, en el mundo de la política cogen un tema y dicen, esto lo vamos a agendar y vamos a poner a toda nuestra maquinaria mediática a darle caña, ¿no? Manada de Pamplona, el beso de Jenny Hermoso, lo de Mazón. Vamos a intentar que el culpable sea Mazón, a pesar de que dejaron 72 horas abandonados a los valencianos en Paiporta. Los primeros que llegaron eran unos bomberos franceses. Famoso vídeo, ¿no? Eso no lo pueden quitar ni borrar de las redes ni de la memoria ciudadana. Es decir, ¿pero qué? ¿Somos los primeros que llegamos? Y, sí. Y aquello estaba como un escenario posapocalíptico. Entonces, sí, la culpa es de Mazón porque estaba ausente, porque no se sabe lo que estaba haciendo. Aquí este es porque intentaba más o menos ponerse de perfil. Decía, yo no quiero saber nada, que aquí se va a liar gorda en Ceuta y encima me están avisando. Más grave que lo de este hombre, que es grave, yo creo que es lo del presidente del gobierno, que no dejó de hacer submarinismo en la Mareta y que le dio exactamente igual porque sus vacaciones son sagradas.
0: Sí, pero fíjate, Roberto, que es, lo que dices es evidente, pero exige dos, ¿eh? Exige el que mueve todo para atacar, en el caso de Amazon, para atacar a Amazon, y el que es incapaz de defender a Amazon.
1: Sí, bueno, claro, una posición lamentable.
0: Que es el complejo del otro bando.
1: Sí.
0: Entonces aquí resulta que es la prensa la que ha sacado de que este señor estuvo desaparecido tantas horas. Bueno, por ejemplo, yo no he visto en el Congreso ni a Feijóo ni a nadie que recuerde cada día, por ejemplo, cada vez que sale y cada vez que salía el nombre de Mazón, que recuerde lo de los bomberos franceses.

0: No, no lo he visto.
1: Yo creo que
0: sino la, más bien al revés.
1: La maquinaria decir,
0: bueno, tal, no sé qué, tal.
1: Y tampoco sabe la oposición. Quiero decir, con este gobierno de 8 años que estamos sufriendo, deberían estar cada día y debería ser la oposición más fácil.
0: Y no es un problema de tener maquinaria controlada, es un problema de tener punto honor.
1: Bueno, sí.
0: Entre otras cosas, porque claro, según lo que tú puedes no tener maquinaria, pero según lo que te digan, dices así, vamos a hablar ahora en serio. Me romperán la cara, pero el otro se eleva lo suyo, pero aquí no, aquí a la oposición dice, ya heredaré. ¿Sabes?
1: Sí, sí.
2: Vamos a irnos rápidamente a una nueva pausa publicitaria. A la vuelta seguimos aquí en Dando Caña, ampliando toda la información que está ocurriendo en estas últimas horas aquí en España y también en el apartado internacional.

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0: día, seguimos aquí en Dando Caña. Hablamos ahora de ese comité, de ese Consejo de Política Fiscal y Financiera que tuvo lugar la semana pasada, ya saben, en la que acudieron todas las comunidades autónomas, salvo la Comunidad Autónoma de Madrid. Isabel Díaz Ayuso decidió dar plantón. En ella se intentó llegar a un acuerdo para sacar adelante esa financiación autonómica. Ya saben que se llevará al Congreso de los Diputados, ya que tanto Cataluña como Canarias votaron a favor, pese a no contar con el apoyo de la mayoría de las comunidades autónomas. Será en el Congreso donde sí tendrá que contar con la mayoría parlamentaria para que salga adelante esta financiación autonómica. Una financiación autonómica que, ojo, porque si realmente sale adelante, el gasto que tendrá que hacer el Gobierno, el desembolso, será muy elevado. Nos lo cuenta la Guerra. ¿Qué tal? Muy buenas tardes, cuéntanos.
1: Buenas tardes, Natalia. Pues 21.000 millones de euros. Esta es la cifra que ha cuantificado el ministro de Hacienda, Arcadi España, a la que el Estado deberá renunciar para poder distribuirla entre las distintas comunidades sobre la base del nuevo sistema de financiación autonómica. La propuesta cuenta con el rechazo de Junts, pero con la mayoría parlamentaria, y ahora el Gobierno tratará de conseguir la aprobación en el Congreso. A partir de aquí, todos los gobiernos autonómicos dispondrán de más ingresos procedentes del sistema de financiación. Si este cambio finalmente es aprobado, se va a producir un importante desequilibrio en las finanzas públicas, ya que asciende al 42% del presupuesto disponible de la Administración Central y, por lo tanto, se generaría un

0: Exceso de gasto traducido en un déficit desbocado y posteriormente una subida masiva de impuestos. En 2025 la Administración General del Estado tuvo un déficit de más de 30.000 millones de euros y el total de las administraciones públicas fue de más de 40.000 millones de euros. ¿Esto qué significa? Que no hay dinero suficiente para la cifra que ha anunciado Arcadi y que el nuevo sistema de financiación podrá perjudicar la consolidación fiscal, lo que se traduce en que nos va a perjudicar, Natalia, a todos los españoles.
1: Gracias, Lara. Pues 21.000 millones de euros cuando no hay dinero es difícil que salga adelante, pero también parece poco probable que esa financiación autonómica, una vez está en el Congreso, vaya a salir adelante, porque son prácticamente todas las comunidades autónomas las que están en contra.
2: Sí, no, que se apruebe en el Congreso es muy difícil, pero a ver, hay una cosa que ejemplifica mucho el tipo de oposición que tenemos. Y la semana pasada la discutíamos con un senador del PP que estaba aquí, a ver la oposición que hacía el PP, ¿no? Y yo decía que, por muchos sitios, cuando preguntas por qué no llevan a cabo determinadas actuaciones, te dicen porque no quieren tensar lo institucional. Porque el PP es un partido institucional y no le gusta tensarlo. Y eso yo ponía el ejemplo de por qué el constitucional, pues van todos a votar, aunque tengan que votar 5 contra 7 y por tanto perder todas las votaciones, en vez de quedarse en su casa y hacer que no haya quórum, con lo cual no se puede votar nada. Y aquí tenemos otro ejemplo igual. El otro día con las comunidades autónomas, en la Comunidad de Madrid lo que propuso es que las del PP no fueran, porque si no iban no había quórum y si no había quórum no se podía aprobar el nuevo sistema de financiación. Pero se empeñaron en ir. Y cuando van, con que una votara a favor, ya se gana la propuesta. Con que el gobierno y una, con lo cual, pues nada, si vas, ya sabes que has perdido. Entonces la postura más inteligente, que era no ir, y por tanto no hay quórum, no tensemos lo institucional. Bueno, pues eso yo no sé si es la machuparse el dedo, ser pardillo o ser más tonto que Carracuca. Es mi duda, que era un malo que me gustaría que me lo definiera ChatGTP.
1: Roberto.
3: Bueno, yo creo que en el tema de la financiación autonómica, los que no se van a ver afectados seguros son los catalanes que tienen hacienda propia y han luchado para ello y han chantajeado a Sánchez para ello, ni el concierto vasco-navarro, el cupo vasco, esos seguros que no se van a hacer afectados, porque además en el momento que les tocas la pela y el bolsillo van a decirle a Sánchez, ven para acá, que tú... Le recuerdan cada poco, además, recuérdale a quién le debes la legislatura, o al menos la investidura, aunque luego la legislatura no puedas ni sacar adelante ni nada, porque llevamos 3 años sin presupuestos. España vive bajo un chantaje permanente de los nacionalistas y además es un monstruo devorador que nunca se sacia, porque cuanto más le das, más quiere y más te van a pedir y más te van a chantajear y a recordarte. En un momento dado, si el PP necesita de los votos del PNV, va a intentar arrimarse al PNV, a pesar de que cuando la moción de censura el PNV... le metió una puñalada trapera que, vamos, ni lo que le hicieron a Julio César en el Senado. Fue tremendo. Pero porque está en su naturaleza, es como la fábula del escorpión y la rana, está en su naturaleza, no pueden hacer otra cosa. Son así los nacionalistas, son irremediables, no vamos a poder corregirlos ahora. Entonces,
2: son como los moros, bueno, aunque les jorobe oírlo.
3: El tema de la financiación autonómica, siempre va a haber autonomías de primera y autonomías de segunda. Entonces, la izquierda que dice libertad, igualdad y fraternidad, ¿dónde está en España cuando hay una asimetría económica en ese sentido? Y sabemos que hay comunidades autónomas de primera y de segunda, lo que lleva a tener ciudadanos españoles de primera y de segunda también, según en qué comunidad residas.
2: Todo eso se iría a freír espárragos con un pequeño cambio en la ley electoral, ¿eh?
3: Ah, bueno, sí, pero no se quiere hacer.
2: Y para hacer un cambio en la ley electoral era tan fácil como que el PP y el PSOE lo quisieran hacer.
3: Rajoy tenía mayoría absoluta, ¿eh?
2: Pero no, sí, pero que si no, ya, pero de alguna manera sí que se dice, hombre, un cambio en un tema profundo que por mucha mayoría que tengas no seas tú solo. Si hubiera sido el PP y el PSOE, pero yo, por ejemplo, pondré una cosa que la he vivido de cerca. Si os acordáis, en Baleares, más lo contamos de una vez, en Baleares se veía un partido que era el de María Antonia Munar, que todo, no sé qué, cómo se llamaba, Balear, no sé, Coalición Balear, no sé cómo, que todo el mundo sabía que era un partido fundamentalmente que vivía de lo económico, es decir, de sisar de aquí o de sisar de allí, es decir, que tenía precio. Tú, si querías pactar con ellos, era tanto dinero, no se sabe si en infraestructuras o en bolsillo del... Eso ya no entro en ese detalle, porque creo que esa señora después fue condenada. Cuando hablabas con el PP y el PSOE, el PP te decía, porque era muy fácil, decías, os ponéis de acuerdo los dos, dejáis a esta señora y su partido sin comerse nada durante un par de años, desaparece y a partir de ahí ya os habéis quitado un grano en el trasero. Te decían, no, que es mucho más... Te decía el PP...

0: Es que es mucho más barato pagarle a Munar que pactar con el PSOE. Y el PSOE te decía, es que es mucho más barato comprar a Munar que pactar con el PP. Con lo cual, los menos interesados son justo los que saldrían beneficiados, pero no quieren.
1: Miguel, te voy a dar la palabra, pero está hablando en estos momentos en directo José Antonio Fuster, precisamente de Ceuta. Nos vamos en directo hasta la sede de Vox y escuchamos.
2: Exagerado, si quiera plantearlo, que nos explique entonces qué mecanismo constitucional nos queda contra un gobierno que emplea conscientemente el poder del Estado para no hacer nada frente a una invasión. Nosotros queremos saber qué ha ocurrido. Queremos que se investigue. Queremos responsabilidades. Y queremos que todos los partidos, por supuesto, retraten su posición en esta hora decisiva para España. Es evidente que para impulsar estas medidas, Vox necesita que otros partidos también estén dispuestos a llegar hasta el final. No basta, de verdad, no basta con escandalizarse durante 48 horas. No basta con emitir un comunicado. No basta con decir que Sánchez es muy malo. No, hay que utilizar las instituciones, señores. Hay que utilizar el Congreso, el Senado, los tribunales y, lógicamente, el artículo 102. Y en cuanto a las cautelares, otro tema, del Supremo, sobre la aplicación de la instrucción llamada mal llamada de la ley de nietos, ya me dirán ustedes qué nietos, es una importante victoria de Vox, pero no pierdan de vista que esto es una victoria provisional, provisional. Gran victoria sí, porque Vox ha conseguido algo que parecía imposible, poner un primer freno a una operación que busca alterar de forma decisiva el censo electoral español y burlar la soberanía de los españoles. Por lo tanto, sí, claro, en Vox estamos satisfechos y muy agradecidos del espectacular trabajo que hacen nuestros servicios jurídicos con Jorge Buxadé y Marta Castro a la cabeza, pero no podemos, y veo euforia por ahí, no podemos lanzar las campanas al vuelo porque esto no ha terminado, no lo ha hecho, ni muchísimo menos, ¿eh? Lo que tenemos hoy es una medida cautelar, es una victoria importante, pero insisto, provisional. La batalla de fondo todavía está por librarse y sabemos perfectamente que este Gobierno va a utilizar, como ha utilizado siempre, todos los resortes necesarios que tenga a su alcance para intentar salvar su operación. Y ya están viendo, todo el mundo está viendo las primeras señales. Están viendo al ministro Bolaños presionando públicamente al Tribunal Supremo para que resuelva este asunto antes de las próximas elecciones. Porque si no, claro, le desmonta el asunto, le desmonta la operación. Es decir, el Gobierno está diciendo públicamente al Supremo cuándo considera que debe dictar sentencia. ¿Se imaginan que lo hiciéramos nosotros? No. Nosotros nos preguntamos por qué tienen tanta prisa. No. Es una pregunta retórica. Sabemos por qué tienen tanta prisa, ¿verdad? Nosotros también tenemos una sospecha política evidente, porque quieren una resolución definitiva que les permita agotar las vías jurídicas y tratar de llevar esta cuestión ante un entorno más favorable, como podría ser el Tribunal Constitucional, donde existe esa llamada mayoría progresista pactada en su momento entre el Partido Socialista y el Partido Popular. En fin, todos los españoles ya conocen el historial de enfrentamientos entre el Constitucional y el Supremo. Por eso, de verdad, nosotros también creemos que sería muy importante, muy, muy importante, que se utilizaran todos los mecanismos constitucionales y parlamentarios a nuestro alcance para averiguar qué ha ocurrido, por qué esta instrucción, por qué se vulnera por qué se corrompe una pésima ley de memoria democrática con esa disposición mal llamada de ley de nietos. Hay que investigar quién tomó esas decisiones, quién redactó las instrucciones, qué informes jurídicos tenían, qué advertencias recibió el Gobierno, cuántas nacionalidades fraudulentas se han concedido al amparo de esta interpretación y qué impacto electoral tiene todo este procedimiento. Y para eso están las Cortes Generales.
1: Pues sobre Ceuta escuchábamos a Fuster, que quiere responsabilidades directas de los partidos políticos de este Gobierno sobre lo que pudo o no haber hecho, y también quiere que los partidos políticos se posicionen sobre esa actuación que el Gobierno pudo o no llevar a cabo. También sobre esa ley de nietos asegura que es una primera victoria, pero no es la definitiva, porque tan solo han conseguido paralizar. Ya saben, esta mañana de urgencia está llevando a cabo esa reunión extraordinaria de la Junta Electoral para definir qué pasa si estas personas que se acogieron a la ley de nietos y por tanto obtuvieron la nacionalización española pueden o no votar. Sobre todo ello, vamos a ir hablando a lo largo del programa, pero Miguel, te cortaba, te quitaba la palabra y estábamos hablando de esa financiación autonómica.
3: No, lo que le estaba hablando que era Unión Mallorquina, que es

0: era, yo creo que ha sido el ejemplo más claro de un partido convertido en una mercantil, ¿no? Era un partido que la única misión que tenía era ser bisagra, obtener ventajas, y así acabó como acabó, con la mitad de la cúpula entrando
1: en prisión. Pero por la vía judicial.
0: En prisión.
1: No porque se pusieran de acuerdo los partidos,
0: no, no.
1: ¿Eh?
0: O sea,
1: por la vía judicial.
0: Dijeron, ya, podemos ser bisagra, mi objetivo no es gobernar, es ser bisagra. Y entonces, cuando soy bisagra, pues vendo mis activos, y en este caso eran los escaños, los votos, ¿no?
1: Pero es lo que está haciendo el PNV... Y Junts de toda la vida, ¿eh?
0: Claro, pero el PNV no nace con esa vocación, puesto que gobierna hace 300.000 años en el
1: PNV. No nace, pero ha visto el chollo.
0: Yo lo que iba era otra cuestión, cuando se habla de la financiación autonómica. Es decir, vamos a ver, a mí lo que me sigue poniendo los pelos como escarpias es el déficit brutal. Es decir, que si lo lleva a ayuntamientos, porque hay ayuntamientos, por ejemplo, Bilbao, que no tiene deuda, cero. ¿Y por qué estamos teniendo un monstruo que permanentemente va aumentando va aumentando la deuda, sean administraciones locales, sean autonómicas, sea el Estado, cuando es imposible pagar? O sea, no cabe en ninguna cabeza. Algo tan básico como es base cero. Oiga, y si no puedo, pues no lo hago. Y ya veré cuándo lo hago. Porque esta locura, al final, nos hemos acostumbrado en todo el mundo a una deuda que está disparada en todos los países del mundo. Y al final va a tener que explotar. Cuando hace 40 años se estaba hablando de la deuda externa de Iberoamérica, de no sé qué, oiga, estamos con unas deudas que son imposibles, que solo enriquecen a los prestamistas, que son, sea el banco X o el banco Y. Y a mí es lo que me deja absolutamente alucinado. Oiga, usted ingresa esto, no puede gastar más, no puede gastar más. Y a partir de eso tenemos que ordenar, porque la palabra que no sale nunca en todo esto es austeridad. No hay una sola administración que haya conjugado el verbo austerizar, no, la austeridad, es impresionante. O sea, seguimos viendo los chiringuitos, seguimos viendo gastos estúpidos, seguimos viendo, perdona, lo que hablamos el otro día de Buenos Aires, ¿no? La nueva sede del gobierno, o sea, de la Xunta de Galicia. Oiga, y cuando ves por qué están ahí, dice, para defender los intereses de los gallegos, para fomentar la cultura y para hacer cooperación internacional. Dice, pero si usted es una autonomía. Pues vale, pues luego nos quejamos.
2: Miguel, no sé si te dejará alucinado o no, pero hemos conocido los datos del CIS que se han publicado hoy. Ya saben, esos datos que conocemos de qué pasaría si se celebrasen hoy elecciones. Además, es el primer CIS que conocemos tras la invasión de Ceuta. Y ojo, porque para sorpresas de muy pocos, pues el Partido Socialista seguiría ganando las elecciones de celebrarse hoy en día. Ahí lo están viendo, obtendría 23,3 puntos. Eso sí, son dos menos que los obtenidos el pasado mes, pero todavía son cinco más de los que obtendría el Partido Popular, que se quedaría con 18,3. Vox llegaría a los 12, prácticamente equipararía con lo que tiene actualmente en el Congreso de los Diputados, Sumar 4,6, mientras que Unidas Podemos alcanzaría el 3% de los votos. Esquerra Republicana, y se acabó la fiesta, se quedarían con un 1,5 y EH Bildu un 1% de los votos. De nuevo, el CIS vuelve a dar esa victoria al Partido Socialista, que sí es cierto que descendería dos puntos con respecto al anterior, es decir, que parece que podría hacer mella esa mala gestión de la crisis de la invasión en Ceuta, pero todavía el Partido Socialista sacaría hasta 5 puntos con respecto al siguiente partido más votados, que sería el Partido Popular. Roberto.
3: Esto es malversación de fondos públicos, porque la única encuesta que da ganador al PSOE es la del CIS. El resto de agencias privadas, vamos a decir, los que no dependen de dinero público, no da ganador al PSOE. Entonces, yo creo que Tezanos algún día tendrá que responder de todo esto. Y las encuestas no son favorables al PSOE, y por eso estas prisas, porque la ley de nietos, la llamada ley de nietos, llegue a las elecciones de 2027, porque Sánchez no sabe qué hacer ya para ganar las elecciones, para que no se celebren, para intentar trucharlas, hacer un trueque, hacer como cuando él ganó las primarias con una urna detrás de una cortina y Coldo metiendo papeletas. Algo quiere hacer. Que no se celebren, si por ejemplo se declara un estado de alarma, el Congreso cerrado, no se puede celebrar elecciones, un estado de excepción, una alerta antifascista, no lo sé. Respecto a lo que dijo Fuster sobre que hay que actuar, no solamente decir qué malo es Sánchez, claro que hay que actuar. En Ceuta, sé que no es tan fácil, ¿no? Pero alguien piensa, oye, igual que entró esta gente, puede salir, si entraron nadando, que salgan nadando. Porque si está hablando, no, hay que reparto por la península, reparto de menores, pero vamos a pararnos un momento en esa frase, reparto de menores. Como si fuera a repartir cestas de Navidad entre una empresa, entre... No, no, esos menores tendrán padres en Marruecos.

0: huecos. No hay que repartirlos por España para que tenga que asumirlos los centros de acogida, para que en 3 días estén en la calle, porque aparte no están 24 horas en los centros de acogida, luego están por las calles sin oficio ni beneficio, haciendo que los datos están ahí, sabemos lo que hacen. Entonces, eso de reparto de menores me llama muchísimo la atención. Por eso digo que no basta con decir, joder, qué malo Sánchez, qué malo está haciendo, ahí te has portado mal. No, no, actuar con cosas concretas.
1: Francas, el CIS, que acabamos de conocer, ¿qué te parece de nuevo?
2: Bueno, hay obras de teatro mucho mejores, ¿no?
1: O sea, sabíamos el desenlace.
2: Yo para perder el tiempo con esta chorrada, no. Creo que lo ha dicho perfectamente el Roberto, eso se llama malversación. Sí. Lo que me choca es que hubo una denuncia en su momento y no sé qué tribunal lo desestimó. Entonces no sé si es que lo había hecho una amateur la denuncia, porque me parece que es bastante evidente, o sea, ni el propio PSOE. Es más, yo esta mañana creo que he oído a gente de Más Madrid y de Podemos, de Más Madrid, diciendo que son increíbles, o sea, que no se creen el CIS, o sea, solo se lo cree Sánchez y no se lo cree, porque si se lo creyera, mañana convocaba.
0: Claro.
3: El CIS Garavís que tenemos aquí permanentemente, ahí me lleva a otra conclusión, ¿no? Y lo hemos comentado una vez. ¿Pero qué sentido tiene que el CIS haga encuestas electorales? El CIS tendrá que hacer encuestas, por ejemplo, de opinión sobre diferentes asuntos que afectan al Estado o a la sociedad, pero no teniendo la cantidad que tenemos de centros demoscópicos, de empresas privadas, ¿por qué tenemos que poner de nuestro dinero para que el CIS haga unas encuestas que además están trufadas de irregularidades? Porque tú lo decías, es que hay un señor que dice esto y todos los demás,
0: claro,
3: que hay de todos los colores, habrá de derecha, de izquierda, medio pensionistas, te dicen lo contrario, te dicen la metodología está trufada de irregularidades o de sesgos, ¿no? Es decir, pero ¿por qué hay que mantener un CIS? Tenía explicación en la transición. Hoy, yo creo que hoy por hoy tiene suficientes empresas demoscópicas para poder cerrar el CIS.
1: Pues vamos a ver otra encuesta, a ver si os gusta más, la que ha publicado, la que ha realizado Target Point para el debate, que tiene que ver con la valoración de los líderes políticos. El mejor valorado con un 31,5% es el líder del Partido Popular, Alberto Núñez Feijóo, pero ojo, porque detrás de él, en segunda posición, está Pedro Sánchez, con algo más del 25%, seguido de Santiago Abascal, que rozaría el 19%, Yolanda Díaz e Irene Montero. Precisamente, Irene Montero ha sido noticia este fin de semana porque ha presentado su candidatura de cara a las próximas elecciones generales, vamos, que vuelve a la política nacional. Así hacía el anuncio.
4: Y por eso me voy a presentar a las próximas elecciones generales. Pero no lo quiero ser de cualquier manera. Quiero ser vuestra candidata con unas primarias abiertas a todo el mundo, en el que todo el equipo... Unas primarias abiertas a todo el mundo en las que todo el equipo pueda ser elegido no solo por la gente de Podemos, sino por cualquier persona que quiera participar y a las que se pueda presentar cualquier persona que quiera participar.
1: Francas, parece que Irene Montero no le ha gustado el apartado europeo y quiere regresar a la política española. No le ha ido bien lejos de estas tierras.
2: Sí, no sé, es curioso eso, pero bueno, ella sabrá, es un tema que me preocupa poco, porque supongo que sacarán lo mínimo, claro, porque como dijimos el otro día, el candidato de la extrema izquierda, que es donde se sitúa esta gente, se llama Pedro Sánchez.
3: Pero la clave no es sacar lo mínimo, la clave es sacar mi escaño.
2: Uno.
3: A partir de ahí...
2: Con uno va que chuta,
3: claro. A partir de ahí ya, sí, otros 4 años.
0: Claro, claro, más. Con que saque para ella y asegure el... Es que además hace mucho frío fuera de la política.
3: Hay que pagar, hay mucho gasto.
0: Entró como portavoz de Podemos,
2: saldrá,
0: porque
2: para
0: era la pareja de Pablo Iglesias y la otra la mandó detrás de una columna, a Tania, que si hubiera sido Tania la pareja en ese momento, sería ella la portavoz. Luego entró ya como ministra de Igualdad porque hacía falta en el para que cuadraran los números, salió Podemos y, venga, ministra de Igualdad. Y el daño que hizo, con los violadores que han salido a la cárcel, las leyes estas absurdas, la ideología de género, que es una maquinaria, que es una industria, el dinero que mueve la ideología de género. Luego se fue de europarlamentaria a Bruselas, ahí no sé qué haría, pero bueno, al final es cobrar un pastón, como cobran los europarlamentarios. Cobran mucho, trabajan poco. Y ahora quiere ser candidata a las elecciones generales. Sacará un mínimo, pero es lo que dice. O sea, con sacar un escaño para ella... ya tiene su

0: suficiente, así no tiene que volver de cajera, o sea, y tiene que mantener...
1: ¿Pero por qué renuncia al sueldo europeo, que es mucho mejor que el otro?
2: Hombre, teniendo en cuenta que les queda, creo que cuando si las elecciones se producen en julio,
0: antes,
2: les quedará un año, y vete a saber en Europa a ver cómo está eso. Aquí estás trincando.
1: Pero en Europa seguro que eso saca.
2: Bueno,
1: Podemos,
2: pero es que no
1: sale.
2: Vamos a ver, es que no es incompatible.
1: Salió Luis Mateos, ¿eh?
2: Pero es que tú puedes salir. Tú puedes salir diputada nacional, dejar el escaño o mantenerlo o decidir por qué. Y mientras tienes esto agarrado, es decir, esto es como lo de Tarzán. O sea, no sueltas una liada hasta que tienes
1: la otra. Pero...
2: Yo me voy del Parlamento Europeo, estoy en el Parlamento Español. Al año hay elecciones europeas y a lo mejor me interesa volver a Europa.
1: Pero entonces,
2: y en lugar de 4 años son 5 más 1, 6.
1: Pero has perdido un año.
2: Justo cuando hay que pagar los estudios superiores de tus hijos que irán a colegios privados.
1: Que no sale. Esa cuenta no sale, Miguel. Porque si ella quiere ir a las elecciones nacionales, tiene que renunciar al sueldo europeo hasta que... Con lo cual ya no le sale la cuenta.
2: ¿Mes y medio? ¿Cuánto es? A partir del momento que se quiere ser elegido.
1: Tú has dicho un año.
2: No.
1: Hasta que no haya europeas, no podrás ir otra vez.
2: Claro.
1: Con lo cual has hecho el primo. Con la mentalidad de estos,
2: hecho el primo.
1: Del chalecito de Galapagar, es absurdo.
2: Si no te sale bien lo de Europa por cualquier cosa...
1: Pero si saldrá bien.
2: Bueno, bien. Pero eso es...
1: Es más fácil ser eurodiputado que ser diputado por Madrid.
2: Pero en un momento tienes 4 años enredando aquí... Y en cualquier momento puedes decir, voy a volver a Europa porque soy la persona que conoce Europa.
1: Pero has perdido 4 años de económica.
2: No, has perdido 1.
0: Irene Montero y Podemos, está en 2014, quiero decir. Yo me acuerdo cuando salieron que era como una moda, porque Pablo Iglesias estaba en todas las tertulias, los platós. La gente decía, hay que votarles porque van a acabar contra la casta y son nuevos. Y yo decía, pero si vienen de la Universidad del Chavismo y de Asesora a Venezuela, no, eso lo dices tú porque eres fascista. Bueno, vale. O sea, era todo como una moda, cara, el bluff bajó y ya no suman nada, pero con que sume ella. Pero date cuenta, esta nulidad intelectual, cómo cambia el discurso, alguien tendrá detrás, que ya no dice, vamos a ir contra los ricos, no, ahora dice ultra ricos. Ya es como, en vez de millonarios, serán los billonarios, porque rica es ella ahora. Y ya no lleva el nosotres, o el feminismo, o la ideología de género, o la ideología queer, porque sabe que está, eso ya no vende. Ahora lleva un lema que es paz, casa y trabajo, que es un poco casi un lema de Falange, ¿no? Que tenían también trabajo, paz para todos. Pues paz, y luego trabajo y casa. Casa sí, casa.
2: Todos casoplón.
0: Pero que va cambiando el lema según lo que le interesa. Ahora que no sé, pues, los ultrarricos, vamos a ir contra los billonarios, porque millonarios, o sea, rica es ella ya. Entonces,
1: ¿eso qué quiere decir? ¿Que la Belarra va a ir de número 2 ahora?
0: Imagino que sí, no la va a dejar ahí.
1: O sea, la han echado a Belarra de número 1.
0: Y a la otra, la que son dos hermanos, a Isa Serra, ¿no?
1: Sí, pero esa ya no estaba en el Congreso, ¿no?
0: No, pero la tenía de asesora o algo así.
1: Sí, pero que no es lo mismo ir de número 1 que de número 2, ¿eh?
0: Ya, si saca un escaño solo
1: porque
0: se lo
1: queda. Porque si sacas uno, te quedas así. Claro. Y claro, la Belarra, en teoría, era la secretaria general de Podemos. Es la jefa.
3: Si no saliera
2: y tú eres diputada, siempre tienes un puesto como asesora o parlamentario, con tu cuota que tengas en...
1: A ver, en la izquierda la fraternidad no suele existir mucho, ¿eh?
0: Hicieron mucho
1: daño. Más bien es una puñalada trapera, ¿eh?
0: Ese partido hizo mucho daño porque crearon la polarización que tanto habla ahora de que no, de que los discursos de odio, ¿no? Que dice, todo empezó con Podemos, si os dais cuenta, y aquellos discursos incendiarios y que a la gente la colocaban en un extremo de, bueno, ponían la mitad de un país contra otro, en fin. Es un partido que está condenado a la desaparición y yo que espero que desaparezca ya, pero es como que no te terminas de librar. O sea, yo, ¿para qué hay que seguir viendo a esta tía en todos los lados? Incluso cuando estaba en Europa seguía comentando cosas de España todo el rato, poniendo vídeos y diciendo chorradas y... Es como, uff, qué pesadilla.
1: Yo creo que todo eso depende si tiene el Partido Comunista o Izquierda Unida dentro o no. Si lo tiene dentro, para un escaño seguro que da. El día que no lo tenga dentro puede tener grandes problemas, pero eso que decía yo antes de Belarra, os acordáos cómo funcionaba en la URSS esto, ¿no? Cuando salía un nuevo secretario general, el anterior no se quedaba de presidente impecto, o como sea, presidente, eso que tiene el PSOE, ¿no? O sea, un tío era simplemente, pasaba a la cárcel directamente, o sea, desaparecía. Es decir, que la caridad fraterna no es el fuerte de los partidos de izquierdas.
0: No.
1: Cuando tú sustituyes, le cortas el cuello directamente o lo mandas a galeras.
2: Bueno, Irene tiene 38 para 39, pues 4 añitos mal, 43. En 43, con que pilles un par de legislaturas más, pues ya está.
1: Hombre, tienes una jubilación la máxima.
0: Si los hijos van a colegio privado, eso cuesta, y mantener el Galapagar y la seguridad, los muros, ¿no? Las cámaras de seguridad, no vais

0: a un barrio multicultural a vivir. No, no.
1: Al del Atleti.
2: Venga, nos vamos a ir a la última pausa publicitaria del día de hoy. A la vuelta nos adentramos en esa ley de nietos. Estamos muy pendientes de todo lo que ocurre en esa reunión extraordinaria de la Junta Electoral sobre si podrán o no votar todas estas personas nacionalizadas in extremis en estos últimos años.
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0: Hablamos ahora sí de esa ley de nietos y ojo a lo que publica OK Diario. El gobierno tiene sobre la mesa una propuesta para reservar 7 escaños que solo escogerían los españoles en el extranjero. Destacan que por población los españoles en el extranjero serían la tercera provincia española y la quinta autonomía. Ya saben, estamos muy pendientes de esa reunión extraordinaria que está llevando en estos momentos la Junta Electoral Central, una vez que la semana pasada el Tribunal Supremo decidiese frenar cautelarmente no la nacionalización de todas estas personas que se han acogido a la ley de nietos, sino si pueden o no votar. Ya saben, si pudiesen votar habría varias circunscripciones que podrían depender directamente de este voto extranjero, de este voto del llamado ley de nietos. Francas.
1: Hombre, sería mucho más razonable lo de tener esto como una provincia o como una comunidad, no sé si con 7 diputados o con 2 o con 3. De hecho, más de un país tiene eso. Creo que Francia y alguno más tiene eso, ¿no? Para el voto de exterior. A ver, que la ley de nietos es una maniobra electoral, creo que solo hace falta ver el cabreo que ha cogido el PSOE cuando el Tribunal Supremo ha hecho lo que ha hecho. Y las prisas para que sea cuanto antes, sobre todo antes de las elecciones y tal, es que lo único que falta es que lo digan abiertamente. Pero todos los gestos señalan que tenían estudiado esto. Y aquí no se enteró nadie hasta hace muy poco.

Porque yo creo que aquí lo hemos comentado hace mucho de todo eso. Y cuando no se enteró nadie, me refiero a los partidos políticos. Es más, sabemos que Ignacio...

0: O sea que el Supremo intuye que está hecho para esto, con lo cual va a hacer lo que también se ha dicho aquí mil veces, que la mayoría de países separan el derecho a ser del país, o sea, la nacionalidad, con el derecho a votar si vives en Japón mañana, tarde y noche y no piensas venir a España, que es cosa que es de sentido común.
1: Claro.
2: No, vamos a ver, yo creo que aquí el problema no es la ley de nietos, aquí el problema es el atajo. El Supremo lo que ha hecho ha sido no parar la ley de nietos, sino parar el atajo.
0: Claro.
2: Es decir, si yo creo que eso no es algo polémico en España el que los nietos. El tema es cuando lo estás haciendo a toda prisa, de repente metiendo 400 y pico mil tipos de golpe y con la intención de votar, y conviertes en la esencia de esa nacionalidad, no en el orgullo, la tradición, pues fíjate, la gente del norte, ¿no? En México, en Argentina y tal, ¿no? Cuando lo que estás convirtiendo
3: Cuba.
2: Es en una Cuba, en una perversión para modificar, claro, un posible censo. Ese es el tema. Entonces, venderlo como salió otro día los ministros diciendo, no, es que el sacrosanto derecho al voto. Oiga, que la mayoría de todos estos, del señor que accede a la nacionalidad, le importa un carajo votar. Lo que quiere es tener un pasaporte europeo que le permita no depender de visas, a pasar las fronteras sin ningún, claro, tipo de problema. Y a lo mejor hay un tipo afectivo, aunque mi abuelo vino de Colunga y el tío pues quiere mantener ese lazo. Pero votar.
1: Pero que es que además no es lo mismo un español que haya vivido aquí, por ejemplo, hasta los 20, 25 y luego se haya ido a trabajar a Londres, a vivir a Estados Unidos y que quiera votar. Que eso es razonable, porque hay gente que vive en el extranjero porque no ha tenido otro remedio o porque le salió una mejor oportunidad laboral, familiar, que alguien que no ha pisado nunca el país, que no ha nacido aquí, que no lo ha pisado y que probablemente ni lo va a pisar, y que pueda votar al PSOE y que sufran otras las consecuencias. Es decir, ala, yo voto a Sánchez y ahí os queda eso porque yo no pienso venir a España. Eso es una cosa muy distinta.
0: Sí, a ver, por si alguien es nuevo discutiendo eso. Lo que hay que explicar es que hay una ley, ajá, que otorga la nacionalidad a aquellas personas que se tuvieron que ir por cuestiones ideológicas por culpa de la guerra civil, de la represión salvaje posguerra civil.
2: Que llevan en los años del año 39 al 55.
0: Pero eso es una cosa, y otra cosa es que la dirección general de la hermana de Óscar Puente, al desarrollar eso, se cambiara una I por una O, de manera que lo que tenían que ser dos condiciones que se debían reunir, lo dejó en una condición o la otra. Y al final resulta que por una instrucción que no ha sido aprobada por el Congreso, ni por el Senado, ni por nadie, se abre la puerta a todo aquel que se fue por lo que se fue y durante mucho más tiempo que él se había ido, y no siendo los hijos sino los nietos, y porque no da tiempo a que sean bisnietos, o si da tiempo también. Entonces la discusión está en esta segunda parte, en lo que teóricamente no tiene ningún sentido, pero claro, imaginaos que el Congreso aprueba una cosa y que viene un señor le la transcribe distinta, pues no vale, es que me parece que es evidente esto.
1: Estamos,
0: ¿no?,
1: asumiendo que todos los que se han ido en el exilio por la guerra civil era... La gente está convencida de que su abuelo siempre era un antifascista, un demócrata ejemplar, y que se fue porque tenía miedo a ser represaliado. Pero es que hay algunos que tenían delitos de sangre. O que a lo mejor se fue porque su abuelo era un pistolero que dirigía una checa y fusiló a no sé cuánta gente y por eso se tuvo que largar del país. Quiero decir que no todo el mundo que se fue era porque, bueno, yo estaba afiliado al PSOE y me iban a fusilar. No, no, algunos tenían delitos de sangre y se largaron por eso. Parte de ellos, ¿eh? Y no estoy negando la represión del franquismo,
0: bueno,
1: pero
0: es imposible que con los que se fueron y entraron en Buenos Aires o entraron en Cuba se hayan reproducido tanto, batiendo un récord que ni los conejos tienen.
4: Y por cerrar este círculo también explicado por el profesor Francas, es importante recordar que desde el Tribunal Supremo lo que han paralizado es ese si tienen o no derecho a votar. La nacionalización española sigue siendo para ellos, pero ahora se está estudiando si pueden o no votar en las próximas elecciones generales. Cambiamos de tema porque vamos a contarles otra mentira del propio Pedro Sánchez que tiene que ver con los jóvenes agricultores y con el campo. Prometió una cosa y ahora parece que de nuevo no cumple con su palabra. Marian Vallejo, cuéntanos.
3: Buenas tardes, Natalia. Pues es parecida a vivienda, pero ahora con el campo. Y es que hace unos meses Pedro Sánchez prometió que iba a destinar 17.000 fincas rústicas del Estado a jóvenes agricultores. Lo anunciaba con el fin de solucionar uno de los grandes problemas del campo español y es el poco relevo generacional que hay. Pues bien, 8 meses después de ese anuncio han llegado ya esas primeras fincas y para muchos agricultores lo del gobierno es simplemente una tomadura de pelo. De las más de 15.000 fincas entregadas,

0: El 76,4% tienen menos de una hectárea. Solo 176 alcanzan las 10 y 40 igualan o supera las 30 hectáreas. Y esto, atención, no es solo el problema, porque la mayoría de esas minifincas no disponen de regadío efectivo, derechos de agua, suelos adecuados o condiciones adecuadas para ser explotadas. Es decir, que en manos de un agricultor no sirven prácticamente para nada. Recordemos con cifras el problema generacional por lo que pasa el campo español. Casi el 40% de los agricultores cobran ayudas de la PAC porque superan ya la edad de jubilación y no hay quien los sustituya porque solo el 19,8% de ellos son menores de 40 años. Desde asociaciones agrarias como ASAJA o COAG aseguran que este tipo de ayudas son simplemente parches. Piden la creación de un canal de tramitación unificado y ágil en el que los jóvenes empiecen a trabajar antes y mediante una declaración responsable, y además implementar unas ayudas directas o exenciones fiscales para los que tienen menor edad. Con todo esto, lo que buscan es atraer a los jóvenes al campo y poder solucionar ese problema, Natalia.
1: Gracias, María. En una muestra más que a este gobierno, y más concretamente a Pedro Sánchez, parece que le importa muy poco nuestro campo. Intentan incentivar a los jóvenes agricultores, prometen una cosa y a la hora de la realidad les dan unas fincas para poder llevar a cabo su labor, que poco tiene que ver con lo prometido y que poco les permite llevar a cabo esa actividad.
2: O sea, les ha dado terreno para hacer un huerto familiar sin agua.
1: Eso es.
2: Pues igual es mandabotijos o alguna cosa así.
3: Y a lo mejor la tierra es mala.
2: Bueno, esa parte, no, sí, pero si la cuidas durante unos cuantos años, la puedes regenerar, ¿no?, la tierra. Pero claro, si tienes para un huerto familiar, hombre, pues poner un par de tomates, un par de cebollas.
4: Lechugas.
2: No sé, sí, alguna lechuga, tampoco muchas, ¿eh? Y eso, pues nada, es una tomadura de pelo más. Yo sigo reivindicando la moralidad o la intelectualidad de aquellos que votan a Pedro Sánchez, en este caso los del campo, que le voten exactamente que han visto en él.
1: Bueno, yo creo que la mayoría de los del campo sí que están bastante en contra de estas políticas.
2: Pero alguno le vota, ¿eh?
1: Del gobierno.
2: Porque millones de votos se lleva el tío.
4: Ahí a ver si es una disociación con la realidad. Al final, tú sí vives en tu propia burbuja. En tu propia burbuja ideológica, ¿estás convencido de algo? ¿Estás convencido de que el verdadero peligro de este país es la ultraderecha? Una vez que vives en ese marco mental, te da exactamente igual lo que haga el PSOE. Quiero decir, puedes salir sacrificando bebés en directo que tú lo vas a justificar diciendo que el PP es peor o que Vox es peor. Es así, piensan así. Sí, por sí. Desgracia, muchos piensan así.
2: El argumento es ese.
4: Y dicen que Sánchez no le preocupa el campo. No, no le preocupa el campo ni le preocupa la ciudad. A Sánchez no le preocupa nada que no sea Sánchez y su supervivencia política, porque probablemente si deja ser presidente de gobierno, su futuro sea la cárcel. Entonces, tenemos que tener mucho cuidado en este último año, que es ya, digamos, estamos viendo el final del túnel, pero ojo, que puede venir el tren de frente y nos puede arrollar. Supuestamente tiene hasta límite hasta agosto de 2027, pero en estos meses pueden pasar muchas cosas y las personas, en este caso Sánchez, cuanto más peligrosas son es cuanto más acorraladas se ven. Sirve para los ceutíes, que están abandonadas por el Estado, y sirve también para Pedro Sánchez, que está viendo cómo su carrera política puede verse comprometida legalmente.
3: Lo que pasa es que al mismo tiempo que es más peligroso, también las balas están en peor estado. Es
4: sí.
3: Decir, su capacidad de sorpresa puede ser enorme, pero su capacidad de efectividad está reducida. Lo acabamos de ver con la ley de nietos, ¿no? Es decir, eso que a lo mejor hace 6 años no sé si hubiera pasado, hoy ya, o sea, el hartazgo en todos los estamentos, pues es absoluto, ¿no? Si es que al final todo lo que acabas tocando hace que esto que comentábamos de la canción del verano que había ayer en la Fórmula 1 y el otro día en el partido de Champions, en el Bernabéu,
4: sí.
3: Es decir, que nunca se haya producido eso, pues ya se ha incorporado de tal manera que ya pensar que podrás sacar una chistera del un conejo de la chistera, por supuesto. Ahora, la eficacia, quitando a los muy cafeteros, que es ese 25%, que da lo mismo, que es una fanatización, todos los partidos tienen una base, el voto incoloro.
2: Los de la secta.
4: Sí,
3: pero todos.
2: Todos, así, todos.
3: Y el más pequeñito
2: todos.
3: Y el Rayo Majadahonda tendrá a unos aficionados inquebrantables y
2: sí,
3: tal.
2: Sí,
3: pero cuando se produce esa fanatización, pues eso ya da lo mismo.
2: La parte irracional.
3: Hay que contar con esa base. Pero el resto, que es al final lo que mueve las elecciones, pues es evidente. Por eso yo cuando veo las encuestas que antes estábamos comentando, en las cifras, yo creo que eso va a ser inamovible. O sea, es que tiene que producirse tal catástrofe mundial para que eso se vaya a girar. Y luego no olvidemos, es mucho tiempo, pero es muy poco tiempo. Estamos a 8 meses, 9 meses, vamos a ponerle máximo, de convocatoria electoral. Súmale 54 días. Y a 8 meses de las elecciones municipales y autonómicas. Y ahí ya, joder, ese es

0: margen que tenemos.
1: Algunos se están poniendo nerviosos porque ven que su modus vivendi se puede venir abajo. Y hay muchas subvenciones, hay muchos chiringuitos que pueden perder, ¿no? Eso lo estoy viendo yo en Oviedo con los movimientos de izquierdas que están muy nerviosos porque dicen, se nos está acabando el chollo, ¿ahora de qué vivimos? El antifascismo no da para comer tanto.
2: Eso está claro. Sí, el problema es que hay mucho voto comprado que sabe que igual los otros no lo compran. Es más, es que si los otros lo que hacen, como en Andalucía, para no cabrear a nadie y no toquemos nada, pues para eso, porque en este país no sirve con cambiar un gobierno, ¿eh? O sea, o se cambia estructuralmente muchas cosas o nos espera un futuro muy negro. Y entonces hay que esperar que el gobierno tenga capacidad para revertir mucho de lo que se ha hecho. Y sobre todo, todos los compra de votos, que lo anule aquí.
3: Para eso hay que tener...
2: Hay que ir un poco al evangelio, que está muy claro. El que no trabaje, que no coma.
3: Sí, pero para eso, el futuro gobierno, el que vaya a suceder a Pedro Sánchez, tiene que tener las ideas muy claras, sí, claro, que tenemos dudas.
2: Yo también.
3: Y tiene que tener la decisión y la fortaleza, tiene que estar al 120%. Porque lo que te vas a encontrar, es decir, si esperas 6 meses, ya no lo vas a hacer. En los 6 primeros meses pones todo en marcha.
2: Pues por eso creo que es muy importante que gane el PP, pero que necesite a Vox, porque Vox ahí no jugará. Así como el PP sabemos que es capaz de esto de paz, tranquilidad, tal, no sé qué, me parece que, vamos, lo podría hacer Vox, pero entonces se hunde. Porque la gran diferencia entre Vox y el PP es que Vox ha dicho A y es A. El día que Vox diga A y haga B, pues en el mismo paquete...
1: Una enmienda a la totalidad de sanchismo. No vale un Rajoy 2.0 que tenga mayoría. No,
2: eso sería peor remedio que la enfermedad.
1: Hay que quitar leyes y todo, sobre todo tienen que ser conscientes de que esta gente va a intentar incendiar las calles. Pasó en Andalucía. En Andalucía, cuando perdieron el gobierno después de 40 años...
2: Claro, se incendió, ¿eh?
1: Como iban a levantar las alfombras, alerta antifascista. Rodearon el Palacio de San Telmo, la investidura. Lo van a hacer aquí. Yo vi cómo rodearán el Congreso y le tiraban cosas a los ciudadanos cuando fueron a votar la investidura de Rajoy. Y hubo un rodeo al Congreso, pegar antidisturbios, aquella famosa de Pablo Iglesias que se emocionaba, pues esto lo van a volver a hacer, van a decir, es que viene el fascismo, están las camisas negras de Mussolini desfilando por la Gran Vía, y te van a montar la de Dios en las calles.
2: Pero es que en Andalucía, como amenazaron, Juanma Moreno lo que ha hecho es no tocar casi nada, con lo cual, hombre, sí, lo que ha hecho, diríamos, es que económicamente funcione mejor lo que es la comunidad, pero quitar prebendas, choletes y todo eso, ni una.
4: Pues a este gobierno parece no importarle el campo y también parece no importarle el sistema sanitario de nuestro país, porque, ojo, los sindicatos sanitarios han convocado huelga indefinida a partir del próximo 28 de octubre para protestar contra el proyecto de ley del Estatuto Marco. Rechazan el nuevo proyecto de ley del Estatuto Marco impulsado por el Ministerio de Sanidad, ya saben, lo anunciaba bombo y platillo la propia Mónica García, la ministra de Sanidad, sin contar con el apoyo de los propios sanitarios. También exigen una norma, un estatuto propio para el colectivo médico y facultativo, y denuncian una jornada discriminatoria y una clasificación profesional inadecuada en comparación con otras categorías. Piden además unas guardias, unas jornadas reguladas y una negociación real. Aseguran que todo lo que está publicando, todo lo que está sacando adelante Mónica García, nada tiene que ver con las reuniones que están manteniendo y con los intereses que los propios sanitarios estarían transmitiendo a la propia ministra. Y de una ministra como es Mónica García, pasamos a otra, a Óscar Puente, porque Renfe dejará de ofertar casi 100.000 plazas entre Madrid-Valencia por la crisis de los trenes ABRI. La operadora ha sustituido la subserie 106 de ancho fijo por trenes con menos capacidad en 7 servicios AVE. Y hablo, ya saben, no es la primera vez que desde el Ministerio se confunden a la hora de comprar trenes, porque ya pasó lo mismo en Cataluña con una serie de trenes que no entraban en las vías y se tuvieron que destinar a otro lugares que sí que eran compatibles. Y otro dato más que podría sonrojar aún más al ministro de Transportes, a Óscar Puente, y es que ya a fecha de hoy, en septiembre, ya ha batido el récord de retrasos en Cercanías. Y es que Cercanías acumula más incidencias y retrasos que en todo el año 2025. Y eso que todavía nos queda unos cuantos meses para llegar a fin de año, por lo que ya estaríamos hablando de otro nuevo récord negativo del propio Óscar Puente en materia de transporte, en materia de Cercanías. Hablamos ahora de Europa y de una propuesta que quieren llevar a cabo, que ya han calificado como Made in Europa. Es una propuesta con la que pretenden fomentar el uso de productos de la Unión Europea. Veremos a ver si sale o no, pero Marién Vallejo, cuéntanos en qué consiste. Muy buenas tardes de nuevo.
5: Muy buenas tardes de nuevo, Natalia. Pues llega Made in Europe, una

0: de las leyes que más sentimientos ha provocado en los últimos meses a nivel europeo. Aplaudida por muchos, pero también criticada por muchos otros. Hace unos meses, Francia daba el impulso a la idea de dar preferencia a los productos europeos sobre los extranjeros. Una propuesta que esta semana se ha materializado en Bruselas. Por primera vez en la historia, la UE va a dar preferencia a las compras europeas públicas. Un mercado de 2,6 billones de euros anuales, el equivalente al 15% del PIB europeo. La Comisión podrá imponer porcentajes mínimos de contenido europeo y conceder otros puntos adicionales o ciertas ventajas a la hora de evaluar los productos de fuera. Eso sí, la norma abre la puerta a rechazar a los que, como mínimo, el contenido no alcance el 50% europeo. Sí que es verdad que en aquellos países donde exista una reciprocidad, es decir, que tanto la UE como ese tercer país importen y exporten sus productos, esta nueva ley no les aplica. Bruselas, por otro lado, ha confirmado que la lista de socios puede ir variando, eliminando o añadiendo países para comercializar esos productos. Esta nueva norma no ha sentado nada bien a países como Reino Unido, Turquía o Marruecos, que ya han empezado a hacer presión para que la Unión Europea los incluya como aliados cercanos. Natalia.
1: Gracias, Mariem. Pues parece una postura bastante lógica y difícil de entender que no lo hubiesen llevado antes a cabo. Priorizar los propios productos de la Unión Europea para que tengan una comercialización más fácil dentro de nuestro continente.
2: O sea, prioridad nacional, la prioridad nacional que dice Vox, aplicada a la Unión Europea. Hay que cosas europea. Hay que ver.
3: Pero qué infantil, ¿no?
2: ¿Qué cosas decir, hay que ver?
3: Es decir, al final acabas depositando en la parte de la comunicación, en la publicidad, lo que ha sido precisamente fomentando, con ayudas, con acuerdos como el de Mercosur, como machaques a la pesca. Y entonces, en lugar de retrotraer o de hacer otra legislación, no, vamos a hacer una campaña de publicidad. Venga, vamos a cerrarlo todo con tres anuncitos. No, perdón, los tres anuncitos. Vamos a ver. Pero si es que cuando tengas un plátano de Canarias, que vale 1,50 al kilo, no lo sé,
2: no,
3: anda por ahí.
2: Dos y algo.
3: Y tienes uno que viene de extracomunitario,
2: de
3: imagínate a un, ¿cuál vas a coger? Coño, si lo que habrá que hacer es no campañitas de publicidad, si lo que hay que hacer es una legislación y un entorno que permita que sean los productos europeos los que estén ahí y compitiendo. Pero ¿cómo lo solucionamos? Venga, una campañita, todos tenemos la conciencia tranquila, hemos gastado, fíjese el esfuerzo que hemos hecho. Ya, pero seguimos con las ayudas a Marruecos, ¿no? Pero tenemos un Mercosur al que no le exigimos a los productos que vienen de América que tengan las mismas condicionamientos fitosanitarios que tenemos. Bueno, no, pero hombre, hemos hecho una campañita.
4: Bueno, lo que me estoy dando cuenta es que la gente sí que se fija más en la etiqueta del producto, por si viene producto de Marruecos. Esto no lo voy a comprar, no les voy a hacer el juego. Pero me gustaría volver un poco
2: pero
4: a la
2: casi no lo
4: Puente.
2: Pone ningún producto eso, ¿eh?
4: Algunos sí, algunos sí.
2: Por
4: el código postal se puede
2: Te ponen envasado en España y ahora
4: el código, digamos, de barras, no postal.
1: Pero está viendo
2: si vas a código de barras, sí.
1: Te voy a dejar hablar de Óscar Puente, pero por cerrar, está viendo un movimiento que van a sacar una aplicación para intentar detectar todos esos productos
2: pues
1: de
2: eso
1: Marruecos
2: yo la quiero.
1: A la hora
2: la
1: de
2: quiero.
1: Ir al supermercado, tú debes de escanear
2: la
1: y te
2: quiero.
1: Dicen, esto es de Marruecos, y tú ya decides si quieres seguir fomentando la compra de productos de Marruecos o por el contrario optas por productos españoles o en su defecto productos europeos. Sería interesante.
4: Lo que, lo que no puede ser es que paguemos impuestos a nivel de Suecia y tengamos los trenes de la India. Porque vamos a acabar teniendo los trenes de
3: subidos arriba.
4: Sí, sí. Y la gente cuando se sube al tren ya no sabe cuándo va a llegar. Dice, a ver, es como una lotería, a ver si llego o no llego. Y Madrid-Valencia, que es, ¿cuánto tardas? ¿Hora y media, dos horas? O sea, que tenga que quitarle las... No te fías. Un país también tiene mucho que ver sus infraestructuras, sus carreteras. Cuando vas por la A6 está llena de baches. Cuando ves cómo está, por ejemplo, para ir a Asturias, el Huerna, cada pocos kilómetros una avería, un carril que no funciona, el túnel que está mal. Tienes que pagar el peaje como si fuera la autopista mejor, o sea, como si fuera la de 6 carriles de Los Ángeles. Pues eso también es una pequeña tercermundización del país donde poco a poco vamos perdiendo calidad en los servicios públicos. Y Óscar Puente, que se dedica a insultar en Twitter y a hacer bravuconadas, y se olvida de lo que pasó en Adamuz, donde ya se ha resuelto que era un mal estado de la vía y no hay ningún responsable.
3: Pero fíjate qué curioso, es decir, que el defensor hipotético, teórico, de lo público, al reducir los billetes de lo público, se los está regalando a la iniciativa privada.
4: Claro.
3: Pues estupendo.
1: Y sobre las cercanías, Frank Cas, que eres uno de los grandes afectados,
2: sí, no,
1: ya ha batido récords.
2: Sí, solo le mantecería a Roberto, porque Roberto dice que no sabes a qué hora llegarás. En las cercanías, el problema no es saber a qué hora llegarás, es que no sabes a qué hora saldrás. Porque nunca sale a la hora que tiene que salir, o sea, no hay horario, es tú tienes que ir a la estación y alguien vendrá.
3: Con lectura.
4: Hubo una época pasada y gloriosa donde si

0: se retrasaba media hora, creo que te devolvían parte del importe del billete, el billete íntegro. Eso ya ahora ni se contempla.
1: Forma parte de la historia.
0: Sí, ahora con llegar te das cuenta entre los dientes. Y dices, oye, no te quejes que por lo menos has llegado. Sí, pero he llegado 6 horas tarde.
2: Pero
0: ya,
2: el precio no ha cambiado, ¿eh?
0: ¿Cómo?
2: El precio de la alta velocidad no ha cambiado.
1: Y de hecho puede que hasta se haya incrementado.
2: Pues fíjate, eso lo vives más tú que yo. Porque tú sí que eres usuaria de la alta velocidad.
1: De nuevo, otro claro ejemplo de la mala oposición que están haciendo los partidos políticos, porque esto sería un motivo más para estar todos los días recriminando a este ministro, competente o no competente, sobre algo tan básico como son los transportes, no solamente la alta velocidad, no solamente las vías del tren, sino, como decía Roberto, también esas carreteras que cada día están peor y que son utilizadas por miles de viajeros a lo largo del día y que en muchas ocasiones, bueno, pues de nuevo poniendo en peligro su vida. Abrimos rápidamente el apartado internacional para contarles ese cierre temporal del oleoducto entre este y oeste de Arabia Saudí, que lleva, ojo, el barril de Brent a alcanzar los 107 dólares. Este cierre preventivo de una infraestructura clave coincide con nuevos ataques y las declaraciones públicas del propio presidente de Estados Unidos, Donald Trump, en las que amenazaba con quedarse con el petróleo iraní tras la guerra. Pues de nuevo, ese barril vuelve a alcanzar unas cifras altísimas a lo que estábamos acostumbrados por ese cierre temporal del oleoducto.
2: Sí, mira que Trump hace cosas buenas, pero nos está saliendo carísimo, ¿eh? El personaje este, con lo cual habría que empezar a matizar, y no me extrañaría que le peguen un sopapo en las elecciones de noviembre que le dejen resituado. Será una lástima, porque en algún tema es mucho mejor que lo que teníamos antes, que era Biden, pero en otras cosas claro, me parece que
0: además, Trump es una consecuencia. Quiero decir, la izquierda en Estados Unidos es incluso peor que la de aquí, es tan demencial. De ahí viene todo lo woke. Lo hemos visto con el juicio de la mujer esta que mató a los 3 hijos, que la defendían con camisetas y yendo a apoyarla. Y digo, vale, tú puedes decir que estás a favor o en contra, más o menos, de la salud mental, que es investir. Pero ir a vitorearla, pasaban el coche y la aplaudían como cuando la selección ganó el Mundial. Esto, pero qué delirio. Y claro, la gente en Estados Unidos ve eso. Dice, pero qué izquierda tenemos. No, yo voy a votar a Trump, que será un personaje lo que sea histriónico, pero por lo menos les pone al hilo a esta gente.
2: Sí, sí, comparado con nosotros. Claro. Pero ¿cuál era el famoso alcalde aquel que había en Nueva York, que después fue abogado de Trump?
3: Giuliani.
2: Sí. Giuliani, me imaginamos la comparación entre Giuliani y el tío que está de alcalde en Nueva York ahora. O sea, es alucinante el cambio.
0: Es islámico, sí.
4: O Islam.
2: Es alucinante el cambio.
1: Miguel, este cierre temporal podría agravar todavía más las consecuencias, en este caso la crisis del petróleo, y alcanzar unos precios que siguen escalando día a día.
4: Ya, lo que pasa es que a mí lo que me llama la atención es que nos estamos acostumbrando a pagar, tú vas a la gasolinera, 2 euros el litro. 2 euros es una barbaridad. Que las líneas aéreas están al borde de la extenuación por los precios, que el transporte, y que no acabamos de ver, o sea, siempre decimos lo mismo, ¿no? O sea, ya no, esto no puede aguantar más. Pasa otra semana, otra semana, y además, evidentemente, la gente que está comerciando con el petróleo, que no pasa por Hormuz, se están forrando como no se han forrado nunca. Dicen, joder, oiga, si a mí me lo pagan a 2, a mí no pasa por Hormuz, que eso dirán los mexicanos, los venezolanos, brasileños, los del norte del Mar del Norte, pero ahí está.
1: Los que comercializan con el petróleo, los que comercializan con la gasolina, también lo que siempre denunciamos en esta casa, el gobierno con la cantidad de impuestos que se llevan cada vez que repostamos nuestros coches. Así hemos llegado al final del programa de hoy. Gracias, como siempre, por acompañarnos una mañana más. Nosotros volvemos mañana a partir de las 12 del mediodía. Disfruten de la tarde de hoy. Hasta entonces.

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1: Ocho treinta y dos minutos en las Islas Canarias, y aquí nos estamos preguntando, fuera de micrófono, si se acaba el mundo ya o tal. Don Juan Navarrete, ¿qué tal está usted?
2: ¿Qué tal, don Luis? Un placer.
1: Don Julio Ariza, ¿qué tal está usted? ¿Abre un poco más alto o que le...
3: Aparentemente bien.
1: ¡Bien! Don Adrián Rubio, ¿qué tal está usted?
4: Muy buenas. Bien, bien, gracias.
1: Bueno, ¿qué? ¿Vamos a morir todos o no vamos a morir todos? El otro día me mandaban un meme que decía: la IA va a acabar con nosotros en un plazo de 5 años. Y le responde el otro: pues cómprate la versión de pago, a ver si se puede acelerar un poquillo, ¿no?
2: A ver, yo siempre he sido un poco... No sé, o sea, yo utilizo la IA prácticamente todos los días para el tema de... para trabajo, porque creo que en cierta manera la IA es un gran ahorrador de tiempo. O sea, es muchas cosas más, pero para lo que yo lo utilizo es simplemente para ahorrar tiempo, ¿no? Y para, bueno, selección de documentos, tratamiento de textos, etcétera, ¿no? Pero yo creo que podemos estar... O sea, hay gente que dice que podemos estar con la IA ante una posible revolución industrial, ¿no? O sea, o que tenga las características de revolución industrial, igual que como fue la máquina de vapor, o igual que fue el Internet a finales de los 90 y principios de los 2000. No lo sé. Lo que sí que es cierto es que va a haber un aumento de la productividad absolutamente espectacular y muchos puestos de trabajo se van a ir al garete. Pero claro, tenemos que tener en cuenta que no son puestos de trabajo poco cualificados, sino que se van a ir al garete puestos de trabajo cualificados. Muchos ingenieros, muchos de estos trabajos de los cuales, oye, pues se han sacado a través de una carrera, a través de una formación profesional, etcétera, son los que se van a ir al garete. En cambio, los trabajos manuales, artesanales, yo creo que van a sobrevivir. Entonces yo creo que la IA va a traer una revolución, pero a su vez también va a traer una contrarrevolución de que vamos a intentar o vamos a volver a lo artesanal, a lo material, porque ya no nos vamos a fiar de lo que es IA y lo que no es IA, ¿no? Porque la gente dice, bueno, va a haber películas hechas con IA, va a haber series hechas con IA. Yo soy bastante pesimista con ello. Yo creo que no. Yo creo que todo lo contrario. Vamos a volver a lo que es real porque no nos vamos a fiar de lo que no es IA y lo que es IA, ¿no? Entonces, vamos a ver, yo creo que es demasiado pronto como para sacar conclusiones, pero veremos.
4: Bueno, yo varias cuestiones al respecto. En primer lugar, me posiciono como un tecno-optimista moderado, en el sentido de que la evolución del progreso científico y tecnológico a priori son, al fin y al cabo, expresiones de la expansión natural de la capacidad creativa.

0: creativa del hombre. Y por tanto, me parece que la tecnología en sí misma no tiene por qué tener un juicio moral intrínsecamente malo. El uso de la misma, sí. Algo que sí que apunta hacia donde don Juan indica que podría ser una nueva revolución industrial, se halla en el momento en el que nos damos cuenta de que el sustento material del auge de la inteligencia artificial sigue siendo la energía. Y aquí es importante hacer una lectura política, geopolítica de esto. ¿Dónde va a quedar Europa en esta nueva revolución industrial? Porque sí, Reino Unido e Inglaterra lideró la revolución industrial, la primera y la segunda, pero es que Europa no va a dar la batalla aquí, porque la propia Unión Europea y sus tecnócratas, dirigidos políticamente por la gran coalición de populares y socialistas, más verdes y liberaloides del Renew, lo que están haciendo es condenar la competitividad de la industria europea. Es decir, están poniendo fin a la posibilidad de que Europa tenga algo que decir en el auge de la inteligencia artificial. No, tenemos también, por ejemplo, los centros de datos, que son electrointensivos y que España, con su liderazgo verde, acaba diciendo que no, acaba rechazando estos proyectos. O, si los aceptan, igual lo que acaban haciendo es quitando terreno productivo del campo. Es decir, que son decisiones políticas, parecen decisiones neutrales, pero tienen costes políticos concretos que perjudican no solo a los sectores económicos, sino a los rostros humanos que están detrás, a nuestros agricultores, a nuestros ganaderos y a nuestras familias humildes que quieren buscarse un futuro mejor y que están y que son las que construyen España. Por tanto, aislar el debate tecnológico del debate energético y, por tanto, del debate humano y geopolítico me parece un craso error. ¿Utilizamos la inteligencia artificial? Sí, muchas veces sin saberlo, porque cada vez se está integrando más de manera casi forzada, ni siquiera voluntaria, en herramientas que utilizamos todos los días. ¿Es esto algo bueno? ¿Es esto algo malo? Bueno, pues en el aula nos damos cuenta de que o conocemos bien los procedimientos de razonamiento que subyacen a estas automatizaciones o al fin y al cabo estamos delegando. Estamos delegando funciones intrínsecamente humanas. La capacidad de discernir, la capacidad de razonar. Es esta idea de la fronesis, ¿no? La racionalidad práctica, el diferenciar casos concretos, en ver el rostro humano. Y por último, y concluyo, sí que me parece importante también lo que dice don Juan sobre el espacio que está dejando a recuperar lo artesanal. Lo artesanal, lo concreto, lo local. Y esto sí me parece un punto que, como católico, en este caso, y además como patriota y conservador, me parece una oportunidad, una ventana de oportunidad. Estamos creando un espacio para poner en el centro de nuevo aquello que una máquina no puede hacer, aquello que tiene que ser un hombre o que tiene que ser una mujer quien lo haga. Cuidar del débil, proteger al niño. Y estas cuestiones que la tecnología no lo van a poder hacer, y si lo hacen, estamos nosotros estamos en una dejación de funciones con potencialidades, vamos, con potencialmente riesgos irreversibles. Por tanto, este carácter de irreversibilidad sí me parece importante en esta discusión, porque una mala decisión o un error aquí nos puede salir muy caro.
1: Don Julio, ¿usted cómo ve todo este debate que se ha suscitado en estos últimos días?
2: Usted ha dicho que es, ¿cómo se ha definido al principio?
0: Tecno-optimista.
2: Tecno-optimista. Yo soy un tipo que pertenece a la superderecha. Se preguntará usted, igual no se lo pregunta porque usted es un hombre muy discreto, pero mucha gente puede decir, ¿y este tío por qué dice que
1: no, es de no, me lo pregunto, ¿qué
2: superderecha? Quieres. Pues porque hemos sido capaces de anticipar todos los problemas que iban a venir. A mí no me llamen ustedes de extrema derecha ni de derecha radical o de ultraderecha. Yo soy un tío de la superderecha, que supo que si venía mucha gente de forma descontrolada, la sanidad para los españoles iba a ir mal. Que si venía mucha gente de forma descontrolada, la educación para los españoles iba a ir mal. Y no es que haya ido mal, porque también supimos que con las leyes de educación que se estaban produciendo en España, la educación iba a ir muy mal. Bueno, pues va muy mal. Supimos que con las leyes que se iban a producir del aborto, iba a haber más niños muertos y asesinados. Y así ha sido. Y ha ido muy mal. ¿Y quién previó eso? La superderecha. Porque teníamos superpoderes. Era simplemente...
1: Nos atrevíamos a mirar hacia adelante.
2: El superpoder y ver, ¿no?, de una hoja Excel. Y si no nacían niños, pues iba a haber mucho más viejos que niños, como usted ha contado hace un momento.

0: que es probablemente el gran problema de la civilización occidental, que ha decidido suicidarse. Respecto a la inteligencia artificial, bueno, hay dos inteligencias artificiales. Una que es la tradicional, que lo que hace es clasificar contenidos que ya están y los ordena y predice nuevos comportamientos. Y otra cosa es la inteligencia generativa. Y ahí es donde estamos hablando ya de palabras mayores, porque estamos hablando de la generación de contenidos nuevos, no de la ordenación de contenidos que ya existen. Es decir, hasta ahora hablábamos de Internet. Teníamos una bolsa llena de cosas y venía alguien y...
1: Y la inteligencia artificial era un buscador sofisticado.
0: Eso es.
1: Y ahora ya no.
0: Claro.
1: Ya no
0: y es con así. La computación cuántica lo buscaba a 30 por hora o a 100 por hora. Con la computación cuántica lo busca a 700.000 kilómetros por segundo, ¿no? O por hora, o por lo que quiera, ¿no? Es decir, que eso varía completamente la capacidad predictiva. Y la capacidad de computación, claro, también es un elemento, un instrumento maravilloso para uno de los grandes objetivos de la humanidad dirigida por los grandes ricos, que es la longevidad. Y están trabajando fundamentalmente la longevidad, porque claro, si tú no crees en Dios y tienes 50.000 millones de euros en la cuenta corriente, te da mucha pena morirte, Luis del Pino. Si no eres muy rico, eres más bien pobrecete y tal, y te dicen que al otro lado hay el cielo, joder, pues oye, si hay que morir, se muere. Pero si tienes 50.000 millones y al otro lado que hay gusanos.
1: Pero eso, quien ponga en el dinero el criterio del éxito en la vida.
0: El criterio del éxito en la vida es conseguir más vida. Los ricos, Luis, en lo que están pensando es en vivir más. Todo lo demás es irrelevante.
1: ¿A qué se refiere usted? ¿A que están en intentar encontrar medios de alargar la vida?
0: La isla de Roatán, ahí al lado de Honduras, donde ya hay experimentos muy, muy interesantes, algunos inspirados en el doctor Sinclair de Harvard, para reducir y para rejuvenecer a las personas 10, 15, 20, 30 años.
1: Pues alguien se lo tendría que decir a Pedro Sánchez, porque el pobre hombre está destruido, ¿eh?
0: No me rejuvenezca usted a Sánchez, espere un poco.
1: Yo, con respecto a la inteligencia artificial, pues puse un hilo ayer en Twitter y básicamente lo que creo es, primero, es que, hombre, yo no puedo descartar que ahora los grandes popes de la inteligencia artificial estén hablando de regular y todo eso simplemente porque quieren establecer un monopolio. No lo sé, si lo quieren o no. Ahora, ¿los riesgos de la inteligencia artificial son reales? Son absolutamente reales.
0: El hackeo
1: controlado por sistemas ultrapotentes de inteligencia artificial.
0: Es que se hackea a sí misma. O sea, es que es la pera.
1: No, es que simplemente
0: te desbarata toda la organización social existente.
1: Pero incluso,
0: así de sencillo.
1: Incluso aunque la inteligencia...
0: Los sistemas eléctricos, los sistemas de transporte.
1: Todo. Pero que aunque la inteligencia artificial fuera benévola y no escapara a nuestro control, al control de quien la está utilizando, sí, da igual, si cae en manos de un grupo criminal
0: que quiere utilizarla para eso,
1: de claro, un terrorista o de un estado tipo China o Corea del Norte, pues entonces tienes que, con la inteligencia artificial, se puede o se va a poder en un plazo muy breve hackear cualquier cosa, con lo cual
0: así es.
1: ¿Se podría tirar abajo así el sistema es. Bancario mundial? Se podría.
0: Sí.
1: Se podrían provocar...
0: ¿La agencia tributaria? No doy ideas.
1: Apagones.
0: ¿Se podrían
1: provocar apagones en todo el mundo? Se podría. ¿Se podrían controlar armas a distancia? Se podría. Con lo cual,
0: lo que hay que hacer
1: es intentar desarrollar sistemas para que eso no ocurra.
0: Las sistemas de depuración de las aguas.
1: Todo,
0: las desalinizadoras. Es que es increíble. O sea, realmente hay, por supuesto que hay un riesgo, pero no porque ella misma... La inteligencia artificial no es nadie, es la inteligencia natural potenciada. Potenciada hasta donde ustedes quieran, pero no es nadie, ni nada. Es el hombre el que va a tener en su poder una herramienta pues mayor que una bomba atómica.
2: Don Julio decía antes justamente esta idea de del transhumanismo, que está, es verdad, de fondo en toda la cuestión de la inteligencia artificial, y creo que la manera en la que lo ha expresado tiene justamente ese acierto, es de lo natural a lo supernatural, y aquí sí que es verdad

0: que el Papa actual sí que escribió su encíclica justamente sobre esta cuestión, sobre el rescate un poco de la noción de persona humana, con sus fallos y con sus matices estatistas, y tiene sus cuestiones que podríamos debatir también en otro contexto, pero me parece importante no perder de vista justamente esto, que el proyecto al fin y al cabo es no rescatar lo humano, no facilitar la vida al humano, sino transgredir el límite entre lo humano y lo divino. Es decir, hacer del hombre un dios, que decide qué se puede hacer y qué no se puede hacer. ¿Quién controla el poder? Porque el poder no se esparce de manera equitativa. Lo controlan los de siempre, unos pocos, que son los que están detrás de los proyectos que decía usted, transhumanistas, que lo que intentan hacer es, al fin y al cabo, dejar de aceptar la finitud de la existencia humana. Porque mejorar la vida del enfermo es un objetivo loable que todos compartimos. Cuidar del más débil es el evangelio. Cuidar del débil es el evangelio. Pero de ahí a querer rechazar el carácter mortal del hombre es otra expresión más de la vida contemporánea, demasiado postmoderna, de la vida et si Deus non daretur. Vivimos como si Dios no existiera, como si el Dios es cada uno de nosotros. Y encima nos dan la ilusión, nos hacen creer la ilusión de que somos cada uno de nosotros autónomamente quien decide. Cuando en realidad son unos pocos quienes controlan qué se podrá hacer y qué no se podrá hacer con esta inteligencia artificial para los mortales, al fin y al cabo, para nosotros. Y ellos harán lo que quieran.
1: Esa afirmación no estoy seguro de que sea del todo cierta, porque en estos momentos existen sistemas de inteligencia artificial controlados por los grandes laboratorios tipo Anthropic, tipo OpenAI, tipo Grok, pero también hay sistemas de inteligencia artificial de código abierto que están dando lugar a una miríada de sistemas que no controla más que el que lo tiene y lo adapta para sus usos personales, ¿no? Y quizá ese también es uno de los problemas. La popularización de la tecnología lleva a que gente, pues que a lo mejor puede estar muy pirada, decide utilizar esa tecnología para el mal. Ejemplo, pues las impresoras 3D son una maravilla, sirven para hacer cosas extraordinarias, pero hay piraos por esos mundos de Dios que se dedican a utilizar las impresoras 3D para fabricar armas, por ejemplo. Bueno, pues hay ciertas cosas que es preciso ver cómo nos protegemos frente a ellas. Puede ser mediante regulaciones, mediante prohibiciones, pero alguna regulación hay que tener. En todos los países existen regulaciones, incluso en el debate ese sobre el derecho a portar armas, porque en Estados Unidos se puede portar armas. Mentira. Esa afirmación general, se puede portar armas, es falsa. Tú no puedes ir con un lanzallamas por las calles de Nueva York, ni con una bomba nuclear, ni con un fusil AK-47 cargado. No puedes. Puedes llevar una pistola. Es decir, que aquí también en España podemos portar armas. Nadie nos impide llevar una navaja en el bolsillo. Mira tú, o un cuchillo de mesa.
2: Ni una pistola.
1: Hombre, una pistola no está permitido.
2: ¿Con licencia?
1: Ah, con licencia sí. Claro. Pero así con carácter general.
2: Por tanto, sí se puede portar armas. Pero
1: yo lo que. Licencia. Yo ahí lo que.
3: Si
1: se creo.
3: O sea, si has trasgredido la frontera y estás.
1: Si eres un invasor de Ceuta, pues llevarlo
3: sin licencia.
1: Sí,
3: pues llevarlo sin licencia.
1: Con el tema de qué va a pasar ahora con la inteligencia artificial, yo apostaría a que primero no va a haber ningún frenazo tecnológico, porque es imposible. O sea, si las empresas americanas decidieran frenar sus investigaciones, como China no lo va a hacer, pues entonces China llevaría la voz cantante. Y si hay algo más peligroso que el que tres empresas americanas controlen el campo de la inteligencia artificial, es que lo controle el gobierno chino, que es un gobierno genocida, que no duda en llevar a la gente a campos de reeducación o de concentración. Prefiero que controlen los americanos, por favor, que al menos es una democracia. Luego, segundo, no va a haber frenazo. Y además, resulta que toda la tarea legislativa para intentar regular el sector, pues es una tarea, como todas las tareas legislativas, enormemente lenta. Con lo cual, no da tiempo a que se regule el sector. Es imposible. Para cuando se reúnan los senadores americanos a ver la segunda lectura de la ley con la que van a, la inteligencia artificial ya ha seguido avanzando y les ha sobrepasado 6 veces. Así que, ¿qué va a pasar? Pues lo que va a pasar es que tenemos que ponernos las pilas nosotros y las empresas de inteligencia artificial para desarrollar protecciones. Pero ya está. Por ejemplo, la inteligencia artificial puede hacer que un móvil salte en mitad de un programa.
2: Así es. Así es. O quizás la falta de inteligencia natural.

0: Vamos, yo soy como don Adrián, yo soy un tecno-optimista.
1: No
0: Creo que
1: eres de
0: estamos a
1: súper
0: un
1: derecha
0: punto.
1: como yo.
0: Yo sí, siempre lo he sido.
1: ¿Ves?
0: I was right from the
1: Oh, desde el beginning.
0: beginning. Sí, era el título
1: Hasta el
0: de. Right from the
1: finaling.
0: beginning era el título de qué político de la derecha estadounidense, Jackson, o que tenía un libro que se llamaba así, Right from the beginning, jugando con el doble sentido del término right, derecha, pero también correcto.
2: Correcto.
0: Tenía razón desde el principio. Eso es don Julio Ariza, right from the beginning,
1: Y
0: hombre,
1: don Luis del Pino.
3: Algo que sí quería matizar es que decía, o sea, hacía dos preguntas interesantes. No se va a poder frenar la tecnología, pero quizá decía además la semana pasada que quizá la regulación sea necesaria y lo comparto. Pero vamos a ver qué ha hecho la Unión Europea hasta entonces.
0: No, la Unión Europea está fuera
3: Porque
0: del
3: usted
0: juego.
3: habla de Estados Unidos y las empresas que lideran el desarrollo tecnológico. En este momento, casi sin regulación, por lo que decía, ¿no? Por los trámites parlamentarios y legislativos que llevan sus tiempos, pero nos hablaba de China. Y es que hay que hablar de China. Y hay que hablar de lo que pasó en el Parlamento Europeo no hace tanto, cuando la delegación española del Partido Socialista, que encima tiene la portavocía del grupo de socialistas y demócratas del Parlamento Europeo, cogobernando, por cierto, con Ursula von der Leyen, que se desmarcó del voto incluso del propio grupo para votar a favor de que las empresas tecnológicas chinas participen de los procedimientos de contratación del sector público europeo. Es decir, que si ya tenemos un Qatar Gate, si ya tenemos un Morocco Gate, del que habrá que hablar y que esperemos que se sepa todo, porque mucho se habla de los socialistas italianos, pero los socialistas españoles son también bastante listos para hacer el mal. Lo tenemos muy demostrado.
0: Hombre, si Marruecos estaba comprando diputados socialistas en Europa, como que repugna a la inteligencia pensar que los socialistas españoles que meten la mano allí donde pueden no han pillado también ahí,
3: Eso mismo.
0: ¿verdad? Sería la primera cosa donde no han robado.
2: No, está claro, está claro. A mí me parece muy interesante lo que habláis sobre la Unión Europea. Es que la Unión Europea siempre se pone a regular antes que hacer otra cosa. Es decir, la Unión Europea está más pendiente ahora mismo de regular la IA y cuando no hay IA en la Unión Europea. O sea, es en realidad la carrera de la inteligencia artificial. Es una carrera de China y Estados Unidos. Igual que la carrera con la bomba atómica fue una cosa de Estados Unidos y la Unión Soviética, pues esto es exactamente lo mismo. En este caso tenemos un mundo bipolar. A mí lo que me preocupa de la IA es, uno, que yo creo que la educación va a hacer mucho daño. Porque los chavales cada vez utilizan más la IA para hacer los trabajos. Y eso me lo dicen muchos profesores. Yo no soy profesor. Pero yo tengo muchos amigos que son profesores en distintas universidades y me dicen que están hartos de leer trabajos que están hechos con inteligencia artificial. Y además es curioso porque muchos profesores también utilizan la inteligencia artificial para corregir los exámenes. Entonces estamos hablando de que hay un profesor y hay un alumno, pero en realidad lo que se está comunicando son dos inteligencias artificiales corrigiéndose y escribiendo un texto. O sea, es casi distópico.
1: Entonces, entre el 70 y el 72% de lo que usted lee en los periódicos hoy está hecho con inteligencia artificial.
2: Sí.
3: 72.
1: Entre el 70 y el 72% está escrito con una inteligencia artificial. Entonces, ¿de qué estamos hablando?
2: No, no, claro, es que vamos a perder por completo la capacidad para poder escribir y para poder expresarnos.
0: Es que habría que preguntarse, ¿la educación tal como está planteada hoy tiene sentido? Yo es algo que me llevo planteando incluso antes de que saltara lo de la inteligencia artificial a la palestra. Ahora mismo los niños tienen en YouTube clases excelentes de
2: Totalmente.
0: matemáticas, donde un profesor español explica teorema de Pitágoras. Entonces, ¿qué sentido tiene enviar a los niños a 80.000 colegios por toda España con 80.000 profesores de matemáticas distintos a explicar algo que el niño puede
1: Le
0: ver
1: doy la
0: en
1: respuesta
0: Internet
1: de
0: con
1: la
0: YouTube?
1: superderecha.
0: Sí.
1: No tiene sentido.
0: No tiene sentido. Vale.
1: No, no tiene sentido ninguno. Porque usted puede tener en su casa el mejor profesor del mundo de
0: Claro.
1: matemáticas.
0: Y de historia y de lo
1: Y
0: que sea.
1: encima no es rojo. O sea,
2: Efectivamente.
1: que eso
2: Eso es lo
1: ya
2: más
1: es
2: importante de
1: como jugar al póker y ganar. O sea, le pone usted a su hijo un profesor que no da por culo, que no deja entrar a los gays en las aulas para corromper a los niños y que además explica de las matemáticas como los ángeles. ¿Qué le parece? ¿Tiene sentido la educación actual? ¿Para qué? ¿Para tener unos tíos pagados, no sé cuántos liberados, y en la calle con pancartas jodiendo todo el día a todo el personal y jodiendo el tráfico y jorobando a la gente y tal? ¿Para eso sirve la educación tradicional? Y, entonces, y además para que los padres no asuman la responsabilidad de sus hijos.
0: ¿Estamos de acuerdo entonces en que ahora los colegios son aparcamientos de niños simplemente y que lo que habría que hacer es modificar la educación para, por ejemplo, pues oiga, si tiene usted una clase magistral sobre el teorema de Pitágoras, pues no inventemos la rueda 65 veces, ¿no? Integrémoslo. En el tema de la educación universitaria, ¿tiene sentido cómo se está dando? A lo mejor es que resulta que los alumnos les hacen un encargo y recurren a la IA, pues oiga, porque es que la IA es una herramienta que lo resuelve. Entonces a lo mejor hay que enfocar la educación de otra manera.
2: A ver, yo siempre he pensado... Además,
1: y ahí sí que hay, solo un segundito, un nivel de competencia. Es decir, porque yo soy profesor de matemáticas y pongo a disposición a través de YouTube o de cualquier plataforma mis clases, en las que explico el teorema de Pitágoras o lo que usted quiera, ¿vale? Habrá gente que dirá, pues me encanta cómo lo explica este tío, compro sus clases. Y otros que no se lo han currado, que no tal, pues no van a poder explicar su teorema de Pitágoras.
0: Sí, solo una pequeña precisión a lo que está usted diciendo, que es perfectamente correcto. Y es que ya no se compran las clases. Simplemente te suscribes al canal del tío ese.
1: Eso es.
0: Y el tío ese hace una pasta a través de anuncios.
1: Pero estás comprando las clases.
0: Sí, pero tú no pagas. Bueno, pagas eso, con tu tiempo ya, viendo anuncios.
1: No, hay muchas que sí pagas.
0: No, pero hay infinidad de canales.
1: Hay gratuitas, claro. Pero el que sea bueno no las va a poner gratis, ya verás tú.
0: Sí, lo puede poner porque tiene muchísimas más visualizaciones.
1: No, hay un punto en el que las visualizaciones van a ser de tal que el coste por millón va a bajar mucho. O sea, aquí de lo que se trata es de que yo vendo mis servicios. Bueno, yo soy un gran profesor.
0: Puede usted.
1: ¿Tú crees que un tío de Harvard va a poner sus clases a disposición? Mírate la publicidad constante de conferencias, de cursos, de seminarios.
0: Sí, tiene usted razón. Contenidos que no son para el gran público, de calidad, son muy elevados, sí, necesitan cobrar.
1: Claro.
0: Sí, cierto.
1: Yo creo, que van a ir por suscripción.
0: ¿Iba usted a decir algo?
2: Sí, pero bueno, como si no pagáramos la educación pública, que es que estamos hablando casi como si la educación pública fuera gratis y la pagamos, pero bien, además. Yo es que siempre he pensado que la universidad no deja de ser una guardería para niños grandes, y lo lleva siendo mucho tiempo. Es decir, no, joder, pensamos que los universitarios que vienen a Madrid o vienen a Barcelona en realidad vienen para estudiar la carrera, que sí, que vienen para estudiar la carrera, pero lo que buscan son 4, 5 o 6 años en una ciudad como Madrid para hacer amigos, para salir de fiesta, para conocerse, para conocer la ciudad, para divertirse, para disfrutar de la juventud. Ojo, que está muy bien. Incluso eso te enseñará más que la universidad. Estoy convencido de ello. Pero la universidad se ha convertido en una excusa para evitar tener responsabilidades durante 4 a 6 años. Y en eso no tiene que convertirse la universidad. Y yo creo que la educación va a ir hacia una privatización, porque creo que la educación privada va a desbancar por completo la educación pública, porque es un modelo que ya está completamente roto, y a una educación mucho más individualizada y mucho más personalizada, hasta el punto de, como ustedes están hablando, es decir, poder entrar a internet y poder elegir entre una variedad prácticamente infinita de cursos de historia, de política, de filosofía, de matemáticas, de inglés, bueno, hablando de la inteligencia artificial, y los idiomas. Cuando la inteligencia artificial sea lo suficientemente potente y sofisticada como para que la barrera de los idiomas, de todos los idiomas del planeta, se elimine, ahí sí que yo creo que estaremos ante uno de los avances más importantes de la historia de la humanidad.
0: Pues ya estamos en ello. El otro día vi una demostración de un inglés conversando en tiempo real con un japonés, con una inteligencia artificial de por medio y unos casquitos. O sea que, vamos, eso está ya ahí. Aunque resulte difícil de creer, viendo que no han sido capaces de hacer un predictor de textos medianamente decente para el móvil, ¿no?
3: Mm. Bueno, con respecto a la educación universitaria, sí que quería...
0: Un momento. Hacemos una pausa publicitaria y le doy la palabra.
3: Perfecto, gracias.
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1: 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Le había dejado con la palabra en la boca a don Adrián, que quería hablar como profesor universitario del tema de la educación.
2: Sí, gracias, don Luis. Sí, simplemente matizar un poquito lo que decía don Juan. Estoy de acuerdo en que la tendencia en la educación universitaria va a ser hacia la privatización y me parece una consecuencia necesaria. En primer lugar, de la dejadez de la universidad pública en transmitir contenidos y conocimientos relevantes, plagadas ahora de departamentos sin sentido de estudios de género, literatura que se convierte en estructuralismo contrachovinista, que las líneas de investigación abiertas parecen más pues las listas de Gramsci que... grupúsculos, al fin y al cabo, de estudios minoritarios que poco o nada aportan al conocimiento, pues además de esta crisis intrínseca de la universidad pública, también encontramos que, al fin y al cabo, si la transmisión o la mera transmisión de conocimientos la puede hacer el mejor profesor del mundo a través de YouTube, como decimos, por ejemplo, yo no voy a ser el mejor profesor explicando alguna materia concreta. Yo no soy el mejor profesor para explicar probablemente nada. Pero es que hay profesores reconocidos con sus trayectorias y cuyo ámbito de investigación y de especialización es exactamente el tema a tratar en una sesión. Pues lo responsable por mi parte es, teniendo la oportunidad tecnológica de hacerlo, ceder ese espacio para que la transmisión de conocimientos la haga quien mejor la pueda hacer. ¿Cuál es la labor entonces del aula? ¿Cuál es la labor del profesor? Si es que existe. Quo vadis, profesoris, ¿no? Profesor. Pues yo creo que al fin y al cabo es ser un poco un primero entre pares, es decir, mostrar desde tu compromiso íntimo con las virtudes humanas e intelectuales cómo se puede trabajar el conocimiento. ¿Qué es esto de acercarse a un objeto conocido? ¿Cómo debe actuar el sujeto cognoscente? Y aquí hay un giro incluso metafísico.

Físico, diría yo. Es un poco la vuelta a lo premoderno. El moderno empieza todo el conocimiento de la realidad en el ego, en el ich, estos descartes, ¿no? Yo pienso, y como yo pienso, todo existe. La realidad está supeditada al conocimiento. Pues no, lo que hay que hacer en el aula es volver.

0: universitarios que quieran dedicarse en serio a la vida universitaria, pues que quieran hacer el doctorado, que tengan vocación docente, y ahí sí que se ve
1: la vida intelectual de...
0: correcto, Certilange, que es un dominico.
1: ¿Cómo se escribe? Certilange.
0: Certilanges.
1: Certilanges.
0: Con S, correcto.
1: Con S.
0: Y sí es interesante porque incluso nos crea una rutina, claro, siendo el monje, nos crea una rutina de cómo tendría que ser la vida de una persona que quiera realmente dedicarse al conocimiento. Y nos damos cuenta que los espacios que realmente puede absorber la inteligencia artificial o la tecnología son algunos, pero no lo son todos. Por tanto, en esto sí llevo la contraria y sí que digo que hay futuro para la educación, pero
1: hay que transformarla. Pero
0: hay que transformarla. Y en sectores preuniversitarios, en niveles preuniversitarios, esto se traslada en devolver la voz cantante a los padres. Los padres tienen que asumir la responsabilidad de la educación de sus hijos con todas las consecuencias. También con los ajustes que tengan que hacer en el matrimonio. Cediendo tiempo, viendo... Es decir, aquí son cuestiones que al fin y al cabo son de modelo de sociedad. La decadencia de la educación también es una decadencia de las instituciones naturales de la sociedad. Y de la simplemente ceder...
1: Yo recuerdo una conversación hace muchísimos años con el padre de un compañero de colegio que tenía mi hijo. Era un compañero de colegio pues que en la clase iba muy mal. Y el niño no tenía ni un pelo de tonto, pero iba mal en la clase, en los estudios, ¿no? Le interesaban poco, patate, patatán. Entonces yo me acuerdo que le dije al padre, que era ingeniero de caminos, oye, no tiene sentido que tu hijo esté sacando malas notas en matemáticas, ¿por qué no te sientas con él un rato todos los días y le metes un poquito de caña? Porque me dice, para eso pago al colegio, ¿no? Es esa actitud la que al final termina derivando en lo que estamos viendo ahora. Para eso pago al colegio. No, o sea, y no estamos hablando de un padre que no estuviera capacitado para ayudar a su hijo. Precisamente yo se lo decía porque sí estaba capacitado para ayudar a su hijo.
0: Esta misma semana he estado con una delegación de Estados Unidos y en unas conversaciones informales, que es realmente donde la chicha sale, donde hablas de las cosas importantes que no están en la agenda, saqué el tema del homeschooling, ¿no? De formar a tus hijos en tu casa.
1: En casa.
0: En casa.
2: Y dicen, gente que lo está haciendo.
0: Y dicen, es la mayor expresión en Estados Unidos de libertad. Tú controlas lo que tus hijos leen, cómo lo leen, cuándo lo leen. Es decir, no tratamos a todos los niños por igual, sino que quien más conoce al hijo se responsabiliza y toma las decisiones asumiendo las consecuencias, porque luego puede que el hijo no le admitan en la universidad si no aprueba unos exámenes. Entonces eso sí que es una asunción de responsabilidades donde la agencia está encarnada por los padres.
1: Un momento, ahí hay un riesgo, que no le admitan en una universidad que tampoco funciona. Es un
2: riesgo. No te preocupes.
1: Ya sabe usted cómo se llama, ya sabe usted el chiste, dice, ¿cómo se llama en España al tío que tiene la carrera de ingeniero de telecomunicaciones, de derecho y de filosofía? ¿Cómo? Dice, camarero.
2: A mí lo de Quo Vadis me ha recordado otro. Dice, oye, ¿dónde vas? Y dice, al cine. ¿Y a qué película? Dice, a Quo Vadis. ¿Y qué significa? Dice, ¿a dónde vas? Dice, no, al cine.
1: Papá, ¿qué significa pourquoi en francés? Y dice, ¿por qué? Y dice, no, por saberlo. Bueno, esto está
2: lo dejamos porque vamos. La última vez casi vienen a la puerta con pancartas, ¿sí?
1: Sí, sí, nos van a desalojar un día de estos. Bueno, vamos con otro tema que es...
2: Y mira que tú eres ingeniero, ¿eh?
1: Sí.
2: Siendo ingeniero...
1: Sí, por eso lo digo, con conocimiento de causa. Claro. Sí. Sí. Bueno, vamos con algunas cifras curiosas. En
2: Dale.
1: Suecia... Pues vamos a tardar un par de días en saber exactamente qué ha pasado, porque en las elecciones anteriores ganó la derecha por 176 a 173 escaños. En estas elecciones ha sido al revés, gana la izquierda por 176 a 173.
2: ¿No ha medido Indra o qué?
1: No ha hecho falta. En las elecciones anteriores la derecha ganó por 46.000 votos. Ahora, con el 94% escrutado, la izquierda iba ganando por 20.000, o sea que ha habido ahí pues unas pocas decenas de miles de votos que han cambiado de bando, en torno a 40, 50 mil votos. Bueno, que han cambiado de bando o simplemente cuestión demográfica o gente que se ha quedado en su casa. Bueno, La derecha.

0: llegó al poder hace 4 años, no cambió las leyes migratorias. Quien gobernaba es el PP sueco, con el apoyo externo del Vox sueco, que no fue capaz de obligarle al PP sueco a cambiar las leyes migratorias. Y en estos últimos 4 años, el número de nacionalizados en Suecia ha sido de unos 200.000, de los cuales más de la mitad provienen de países de mayoría musulmana. Es decir, que las elecciones se han decidido por 40.000 votos, cuando tú has metido en los últimos 4 años 100.000 personas provenientes de países musulmanes para que puedan votar en estas elecciones. Que cada uno saque sus conclusiones. En algunas zonas de Suecia con claro predominio de inmigración, pues la izquierda ha arrasado. En Malmo, el municipio Malmo de Suecia, que ahora mismo es casi una zona no-go para las fuerzas de policía suecas, pues hace 4 años ganaba el bloque de izquierda por 13 puntos, por, perdón, sí, por unos 13 puntos, y ahora ha ganado por veintitantos. Ha doblado a la derecha en esas zonas. Bueno, pues pasa lo que pasa, ¿no? Si fomentas la invasión migratoria descontrolada.
1: Sobre Suecia, el otro día estaba buscando cuál era el número de violaciones por extranjeros en Suecia. Y hablando de inteligencia artificial, que me la he encontrado muy rápido porque le he dicho, búscame los datos sobre las violaciones de Suecia que estábamos hablando el otro día, ¿no? Y en 2006 se hizo un estudio en Suecia y dijo, el 85% de los condenados a penas menores de 2 años eran nacidos en el extranjero o eran de segunda generación. O sea,
0: 5 de cada 6.
1: es una auténtica salvajada, pero una auténtica salvajada. Y sobre las elecciones en Suecia, yo he estado viendo algunos municipios que tienen un porcentaje de inmigración y de población extranjera viviendo altísimos, ¿no? Como puede ser, por ejemplo, Malmo. Y en algunos municipios donde la inmigración es absolutamente descontrolada y donde ya no hay prácticamente nada que hacer, como el libro que tiene Don Julio en la mesa,
0: Ah, sí, claro.
1: que si queréis ahora hablamos de eso, porque yo
0: Sí,
1: creo que
0: sí,
1: viene al
0: sí,
1: pelo,
0: sí.
1: en los municipios donde la población extranjera es, bueno, tiene un porcentaje de sobrerrepresentación brutal, la derecha arrasa. Entonces, claro, al final es lo que estamos viendo también en Ceuta.
0: Arrasa a la derecha en los
1: En los
0: municipios.
1: municipios donde la población extranjera es enorme.
0: Arrasa en Suecia, dice.
1: Sí.
0: No, en Suecia, donde la población extranjera es enorme, enorme, arrasa a la izquierda, porque son
1: Claro, sí.
0: mayoría, no a la
1: Sí,
0: derecha.
1: bueno, pero, o sea, dentro del porcentaje de población que es nacional, que vive allí,
0: Entre la
1: eso es.
0: población nacional,
1: Eso es, entre la población nacional.
0: pero ya entre los nacionalizados
1: No, no, claro, entre los
0: votaron.
1: nacionalizados ya no hay nada que hacer, ¿no? Pero entonces estamos hablando que es como en Ceuta, que al final te acabas, voy a decir, radicalizando o dando cuenta de la situación o cayéndote del caballo cuando la situación ya no tiene ningún tipo de solución. Cuando ya están los bárbaros en las fronteras, en las murallas, es cuando tú empiezas a votar a la derecha, cuando ya no tienes nada que hacer, ¿no? Y es lo que digo siempre, si tienen que invadir 80.000 o 100.000 personas todas las ciudades de España para que dejemos de votar a la izquierda, no hay solución.
2: Pero ¿qué ha pasado en Suecia? Es que tenemos que remontarnos a 4 años atrás. Suecia, que era siempre un modelo escandinavo, nórdico, que todos admirábamos, resulta que ascendió en el ranking de los países más inseguros de toda la Unión Europea, solo por detrás de Francia y por encima de Bélgica. Yo viví en Bélgica 4 años y sé lo que es vivir en una Bruselas multicultural y que presume de ser multicultural, donde hay barrios, calles por las que no se puede pasar. Y hay ciertas horas en las que mejor no pases porque la policía o está de huelga, que es un estilo muy belga y francés, o no aparece. Es decir, que las cuestiones para que Suecia, un país que admirábamos, o que al menos la izquierda tradicionalmente siempre pone como modelo, Dinamarca, Suecia. Dinamarca tiene un asterisco, porque hay que investigar su política migratoria y lo rápido que fue con Meloni a apoyar la integridad territorial de España cuando nuestro propio presidente del gobierno no lo hizo. Por cierto, eso hay que dejarlo al margen. Pero Suecia, insisto, subió al segundo puesto del ranking de países más inseguros de toda la Unión Europea, y ahí fue cuando entró los moderados, que es el partido de centro derecha, el PP sueco. Y ahí está el problema. El PP sueco, ¿qué hizo? Pepear. Pepear. Es decir, vamos a heredar las políticas, no vamos a tocar demasiadas políticas migratorias porque es que igual es impopular. Y como ya tenemos a los tocanarices de la superderecha, de los suecos, de los demócratas suecos, que es nuestro fue nuestro partido aliado cuando nosotros compartíamos grupo en el Parlamento Europeo de los conservadores y reformistas europeos, ascendieron mucho en ese momento, pero por decisiones electorales y por decisiones internas de los partidos no entraron a formar parte del gobierno. Lo apoyaron desde fuera. Dos partidos que sí que entraron fueron los demócratas cristianos y un partido también como conservador. Es decir, hay dos partidos minoritarios que en estas elecciones resulta que dentro del gobierno suben porcentaje de y escaños. Por tanto, aquí quizás tengamos algunas lecciones que aprender también para importar a nuestro... No para importar, pero sí para inspirar nuestra acción política en España. Es decir...
0: Lo de quedarse fuera de los gobiernos no funciona.
2: Y al mismo tiempo, quedarse dentro te puede acabar comiendo toda la visibilidad de las políticas. Y está por ver ahora cuánto podemos, desde los gobiernos autonómicos en los que hemos entrado, implementar nuestras políticas. Desde Vox insistimos mucho en que somos partidos diferentes y que tenemos ámbitos de responsabilidad limitados al porcentaje de apoyo que hemos recibido de los españoles. Por tanto, si queremos que un gobierno aplique las políticas de Vox, si queremos un gobierno que aplique políticas de reducción de la inmigración ilegal, directamente de la repatriación de aquellos que entran de manera ilegal o de aquellos que se quedan para vivir del sistema y aquellos que se benefician de unas subvenciones y de unas ayudas desmesuradas que luego el español humilde no puede beneficiarse por aparentemente exceso de patrimonio. Es decir, una persona humilde de los barrios, en este caso del sur de Madrid, o de algunos barrios también de la propia ciudad de Málaga, nos encontramos con personas que se ven excluidas de procedimientos locales, autonómicos y estatales por exceso de patrimonio, cuando no pueden dar de comer proteína los días a la semana necesarios a sus propios hijos. Pero claro, como por debajo vienen los inmigrantes que vienen sin nada, se llevan todas, capturan todas esas ayudas. Por tanto, la idea de la prioridad nacional que vino en las elecciones andaluzas nos parece esencial y hay que revitalizarla en el discurso nacional, porque esto no es solo cuestión autonómica, sino que también el propio Estado cede con el ingreso mínimo vital dinero a personas que no están aquí para contribuir a la riqueza nacional, sino que vienen a beneficiarse del esfuerzo de tantos españoles. Eso en primer lugar. Y en segundo lugar, ¿qué podemos hacer nosotros con la fuerza que tenemos en los gobiernos regionales? Pues estamos dando pistas de que en nuestros gobiernos autonómicos sí que estamos trabajando en la desregulación. Invito simplemente a escuchar las palabras del profesor Laffer la semana pasada en el Congreso de los Diputados con nuestro presidente Santiago Abascal, donde le dio un apoyo y un respaldo firme. Al fin y al cabo, el gurú de las políticas económicas de Ronald Reagan, que no es cosa menor. Que es que, claro, quizás los medios de comunicación no lo quieran decir, porque como no les benefician a los de siempre, y todo lo que sea bueno para mi partido es malo para sus medios, pues lo acallan. Pero no. Es decir, Vox tiene unos programas claros. ¿Queremos que el 100% de nuestro programa se lleve a cabo? Vótennos. Vótennos al 100%. Es decir, no nos voten a medias, porque si no podremos solamente dar a medias. Y el coste de que entremos en un gobierno y no podamos cumplir las medidas clave de nuestro programa que nos distinguen y nos diferencian claramente del Partido Popular es muy alto. Por tanto...
0: Ya, pero el ejemplo de Suecia demuestra que quedándote fuera de los gobiernos y dices, bueno, vale, no me dejáis entrar, venga, lo acepto y apoyo parlamentariamente y negocio presupuestos y no sé qué, pues al final tú no controlas ninguna política. Uh-huh. ¿Y qué hizo el gobierno... pepero de Suecia? Pues lo que hizo fue pepear. Uh-huh. Entonces no resolvió el problema de la inmigración masiva y al final resulta que a quién castiga el electorado, al que se había quedado fuera, y a los que se han quedado y a los que estaban en el uh-huh. gobierno suben un poquito. Dices, ¿y cómo es posible? Pues porque ellos controlan todos los medios de comunicación, con lo cual si te quedas fuera vas a llevarte tú el desgaste. Y resulta que encima no consigues nada de nada.
2: Totalmente.
0: Así que hay que implicarse. El poder desgasta, pero la falta de poder desgasta muchísimo más. O sea que hay que entrar a saco. Bueno, pues nada, eso ha pasado en Suecia. No quiso coger el toro por los cuernos el gobierno del PP de allí. El Vox de allí, desde fuera, no supo condicionar al gobierno. Y al final... Pues 200.000 nacionalizados en 4 años, más de la mitad de ellos procedentes de países musulmanes, y ha ganado la izquierda por 46.000 votos. Pues a que echen ustedes las cuentas.
3: Aquí, Nueva York manda a Mandani.
0: Efectivamente, o sea, lo que es la sustitución poblacional.
3: En Sheffield el alcalde es, y en Londres son musulmanes.
0: Sí, señor.
3: ¿Tú qué quieres que te diga? Tú lo quisiste, padre Mostén. Tú lo quisiste, tú te lo ten. O como dice un amigo mío, tenemos lo que se merecen.
0: Sí, pero nos lo comemos, sí, absolutamente,
3: hombre, claro, hombre.
0: Nosotros. Vamos con Ceuta. En Ceuta están, bueno, la situación está fuera de control. La policía se queja de que están ya al límite, jornadas de 15 horas, han tenido que ingresar en la UCI a una policía con un infarto porque ha dicho hasta aquí he llegado. Estamos hablando de peleas cotidianas. Este fin de semana de un machetazo le han amputado la mano a uno de los invasores. Otros invasores, estamos hablando de agresiones sexuales entre ellos, estamos hablando de venta de droga al aire libre en la playa del trampolín. Bueno, aquello es tremendo y estamos viendo que el gobierno sigue sin querer actuar. Ni siquiera sabemos, ¿lo sabe alguno de ustedes?, ¿cuántos expedientes se han tramitado de expulsión? ¿Nos podría informar el gobierno de cuántos llevan? Y así echamos un cálculo. Si hay 10.000 tíos deambulando por la ciudad, a tantos expedientes por día, vamos a tardar tantos días. No nos han dado ningún dato. Y encima estamos conociendo datos de lo que pasó antes de la invasión y cada vez son más siniestros. Por supuesto que había avisos, ya hay una primera dimisión, el jefe de gabinete del delegado del gobierno en Ceuta, que ha dimitido diciendo, por supuesto que tuvimos un aviso el día anterior a la invasión, y el delegado del gobierno lo sabía, e informamos a varios ministerios, o sea que lo sabían. Y hoy sabemos por el debate, una noticia de Alejandro Entrambas Aguas, que durante el día de la invasión, cuando comienza la invasión, durante 9 horas... el delegado del gobierno estuvo desaparecido, ilocalizable, se quitó de en medio.
3: Pero vamos a ver, Luis,
0: es más impresionante.
3: ¿Cuántos datos más hacen falta para exigir que las Fuerzas Armadas Españolas, de una puñetera vez, cumplan con su obligación constitucional de defender la integridad territorial de España? O sea, presididas por Su Majestad el jefe del Estado español, que es don Felipe de Borbón. ¿Cuánto, de qué más hay que contar? O sea, es que no es evidente. O sea, no es que hagan falta pruebas, es que es evidente lo que ha ocurrido. Tan evidente que está ahí, que los puedes contar, que están ahí dentro. Tan evidente como que todas las pruebas, no es que sugieran, demuestran que todo lo que ha dicho el gobierno es mentira. Y hay un montón de ciudadanos españoles en una ciudad española que están absolutamente jodidos por la inacción de un gobierno que les ha traicionado, que ha incumplido su mandato y en los juramentos, bueno, supongo que serían promesas, que han hecho esos señores cuando han tomado sus cargos o posesión de sus cargos. Es completamente inaceptable. Es decir, no hay ningún juez, no hay ninguna autoridad, no hay nadie que pueda hacer a un gobierno cumplir con su deber.
0: Hay una juez que lo está investigando. Que
3: sí,
0: es la,
3: pero
0: juez
3: ¿dónde
0: Tardón?
3: ¿Está el rey? ¿Dónde está el jefe de las Fuerzas Armadas? ¿Dónde está la dimisión de Margarita Robles? ¿Dónde están? ¿Están en sus cuarteles los 3.000 policías militares
0: yo le digo,
3: que hay?
0: Le digo
3: en
0: mi impresión. Esta tarde parece ser que el rey ha convocado a Sánchez en Zarzuela para hablar con él. Segunda reunión, digamos, discreta que mantiene con él. Margarita Robles está filtrando como una campeona a todos los medios. Y posiblemente su razonamiento sea, si yo dimito, pone Sánchez al frente de defensa a alguien que sea absolutamente fiel y lacayuno. Con lo cual, continúo aquí para jorobarle lo más posible.
3: Sí, hombre, venga, hombre. Venga,
0: yo creo que ese es el razonamiento, sí, no, que se hace ella.
3: Porque continúa aquí, porque aquí no me mueve nadie. No, usted no continúa ahí si no está de acuerdo en lo que está haciendo el Ministerio de Defensa y el Ejército Español. Igual que el rey tiene obligación de actuar, o sea, no es que pueda actuar, no, tiene obligación de actuar, es el jefe de las Fuerzas Armadas y las Fuerzas Armadas tienen una obligación constitucional. Es que se lo están saltando todo a la torera. Es que a usted no le afecta, ni a mí, ni a mucha gente que nos está escuchando, pero los que están en Ceuta saben de lo que estoy hablando.
0: Sí, sí.
3: Les han jodido la vida.
0: No le digo
3: les
0: que
3: han
0: no.
3: destrozado el valor de sus viviendas. Les han destrozado la seguridad en sus calles. La capacidad de que sus hijos se muevan libremente. La educación. Pero la salubridad. Están en riesgo todas sus propiedades. Pero por favor. ¿Pero para qué rayos está el ejército? ¿Para qué pagamos al ejército? Hay 3.000 policías militares en Rota, para Ceuta. Se rodea a esa gente y se construye unos alojamientos en las chafarinas.
0: No, o se traen dos piolines, se los ancla a la salida del puerto.
3: Bueno, quizás la gestión de un barco por dentro es muy jorobada. Sí, tienes un motín ahí, tienes un lío, un incendio. Pero tú los metes en las chafarinas. Ya está. Y ahí, en un recinto, perfectamente tratados, ¿eh? Eso sí, cuidadísimos.
0: Yo sigo siendo partidario. Yo sigo siendo partidario de otra solución, que es declarar estado de sitio. Y entonces no necesitas expedientes judiciales ni nada. Los coges uno por uno y a la frontera y se los entregas a Marruecos. Y a ver si Marruecos tiene las narices de decir que no los acepta.
3: Si no los entregas a Marruecos, se los entregas a Argelia. Haces un acuerdo con ellos y van a estar encantados los marroquíes de estar en Argelia. Ya verás. Qué contentos.
0: Pausa publicitaria y vamos a hablar con. Y vamos a seguir hablando de Ceuta.
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1: ¿Ustedes qué creen que pasó antes de la invasión, queridos tertulianos?
2: Bueno, lo que es cierto y lo que sabemos es que hubo un viaje del presidente del gobierno, de Marlaska, de Margarita Robles y del que era el ministro de Agricultura y Pesca, y el CNI le advirtió a toda esa comitiva de que si iban a Marruecos le iban a coger todos los datos del teléfono a través de Pegasus. Y el CNI se lo advirtió. Y fueron. Y efectivamente les hackearon el teléfono. Y tenemos que tener en cuenta, antes estábamos hablando de Margarita Robles, de si está filtrando todo, de si está actuando por servicio a la patria. Yo tengo mis serias dudas, pero lo que es cierto es que yo creo que Margarita también está cogida por algo. Porque si le han hackeado el móvil también a Margarita Robles, esto significa que información suya tienen. Claro, cuando tienen información tuya, la libertad de actuación que tú tienes ya empieza a bajar un poco, ¿no? Pero claro, lo que estamos viendo de facto es que el gobierno y el Partido Socialista ha entregado una ciudad española a un invasor. Quizá no de jure, pero de facto la ha entregado completamente. Porque tampoco hace falta que Marruecos vaya con carros de combate, aviones y dos divisiones para controlar Ceuta y Melilla. Simplemente con dejar que entre gente, al final conseguirá que los ceutíes
1: se vayan.
2: Y cuando ya no queden ceutíes en Ceuta, solo queden invasores, y la única presencia española que haya pues sea la bandera del ayuntamiento, que ondee raída, además, me lo imagino, y algunos militares y algunos funcionarios, pues España dirá, ¿qué hacemos en Ceuta? Y se irán. Entonces, mientras exista el Partido Socialista, y digo exista y no esté en el gobierno, en Ceuta es cuestión de tiempo que acabe siendo una ciudad marroquí. El problema es, si cedemos en Ceuta, tendremos que ceder en Melilla, tendremos que ceder en Canarias y tendremos que ceder... Joder, los mismos argumentos que se utilizan o que utiliza Marruecos para conseguir la soberanía de Ceuta y Melilla son los mismos que puede utilizar para conseguir la soberanía del Reino de Granada o del Califato. Es que es exactamente lo mismo. Entonces, una vez cedes en algo, en un milímetro de tierra, vas a tener que ceder en todo lo demás. Y yo creo que, como estaba hablando don Julio, el ejército, las fuerzas armadas y el rey tienen una obligación, no solo legal por parte de la Constitución, sino una obligación moral de defender territorio nacional. El problema que yo veo con la actuación del rey es que Pedro Sánchez ahora mismo está en busca de ser el presidente de la Tercera República Española. Entonces, yo creo que Sánchez está buscando un leve fallo o un paso en falso del rey para tener la excusa suficiente como para poder presentar las próximas elecciones a modo de... unas elecciones de presidencia,
1: vale,
2: de la República.
1: Dice, hago unas elecciones plebiscitarias, tipo si me vota usted a mí tendrá la República y si no seguimos con la monarquía. ¿Y qué? Se les va a perder, da igual. O sea, yo creo que esos son argumentos que se buscan por parte de quienes quieren justificar la inacción de la Casa Real. El otro
2: no,
1: día...
2: o sea, yo no lo estoy justificando.
1: No digo usted, simplemente digo que ese tipo de argumentos los pone en circulación la misma gente que cuando, por ejemplo, Aznar decía que iba a ilegalizar a Batasuna en 1998, decían, por Dios, si legaliza a Batasuna, entonces la que se va a montar... Pues no se montó nada. Y si mañana se le planta cara a Sánchez y el rey le para los pies... Pues no pasa nada, que Sánchez quiere plantear plebiscitos, que los plantee, si a nadie le importa todo eso. Y Sánchez las siguientes elecciones las pierde por goleada, y más ahora que se le están cortando las vías para poder hacer trampas en las elecciones. No, yo creo que la Casa Real necesita ponerse un poquito las pilas, se ha quedado muy atrasada en el tema de Ceuta. En Rota estuvo el rey antes de ayer, creo, en un acto, y por el 25 aniversario, el 25 aniversario de los atentados del 11 de septiembre, y allí dos personas que viven en Rota pero son ceutíes se le acercaron y le dijeron que te estamos esperando en Ceuta, y tienen toda la razón. Efectivamente, Es inasumible que el rey todavía no haya ido a Ceuta. Me supongo que hay toda una serie de rifirrafes con el palacio de la Moncloa y que pronto irá el rey a Ceuta, pero hasta el momento no ha estado muy lúcida la imagen de la Casa Real. A mí me llama la atención, ya sé que usted pues no le concede mucha credibilidad a Margarita Robles, pero a mí me llamó mucho la atención el papel que está teniendo Margarita Robles, porque es que parece que la historia cerrara círculos. Margarita Robles, recordemos que era viceministra junto con María Teresa Fernández de la Vega, del biministro de Interior y Justicia, Juan Alberto Belloc, en época de Felipe González. Y en aquella época, con los medios de comunicación sacando todo el tema de los del GAL por la mañana, la tarde, la noche, ¿quiénes eran los que filtraban los datos sobre el tema del GAL a los medios de comunicación que atacaban a Felipe González? Pues eran Belloc y sus viceministras, María Teresa Fernández de la Vega y Margarita Robles. Es decir, que en aquella época Margarita Robles ya se dedicaba a filtrar cosas a los medios contra el gobierno socialista que estaba en ese momento, que era el de Felipe González. Y ahora, muchos años después, pero muchos años, son 36 años después, Margarita Robles sigue en un gobierno socialista filtrando a los medios cosas contra el gobierno.
3: Contra todo el sentido común, es algo realmente inexplicable. A mí no me cabe en la cabeza que Margarita Robles, después de haber esgrimido que el ejército no está para eso, cuando la dana, estamos a punto del primer aniversario, después de haber dicho que no está para eso el ejército, después de haber tardado 3 días en que el ejército estuviera físicamente en Paiporta, como explicaba muy bien Posteguillo en su comparecencia parlamentaria. Es decir, esa señora no podía seguir ni un solo minuto al frente del ejército español ni del Ministerio de Defensa. ¿Cómo que el ejército no está para eso? Luego hay algo que me subleva. Los muertos marroquíes ahogados y de cualquier manera en todo este proceso, ¿a quién le importan?
1: A Marruecos parece que poco, porque no ha querido ni recibir los cadáveres.
3: Pero no hay una investigación tampoco. O sea, esos señores han muerto por una, no sé si, bueno, voy a llamarle imprudencia, del gobierno de Marruecos. Al menos por una imprudencia. Y si han sido inducidos a hacer lo que han hecho por el gobierno de Marruecos, han sido llevados a la muerte por ese gobierno. ¿Y hay alguna responsabilidad? ¿Alguien va a pagar por eso? ¿Hay una sola fuente que nos dé información de qué dicen las familias de esos fallecidos? O sea, realmente estamos en una opacidad, en una falta completa de acceso a fuentes de información fidedignas. No sé, estamos gobernados por taraos mentales, por criminales, por necios. No lo sé. Es que es tan inexplicable. O sea, de verdad, es tan inexplicable. ¿Hay alguna ciudad en Europa en la situación en la que está Ceuta? ¿Alguna ciudad en el mundo en la situación en la que está Ceuta? ¿Y nadie hace nada? Chico, yo de verdad cada día me cuesta más lo que le digo siempre, todo es nada, don Luis, todo es nada.
4: Yo sí quiero añadir dos cosas aquí. La primera, ya hemos visto cómo compatriotas españoles fueron expulsados de sus casas y de sus territorios, y tenemos a nuestros compatriotas vascos y cada vez más navarros que han tenido que huir de sus tierras natales, expulsados por cuestiones políticas deliberadas. Por cuestiones políticas deliberadas y también por la inacción de gobiernos de la nación de turno. Por tanto, esta es una cuestión importante. Es decir, no es una mera asunción pensar que los ceutíes puedan ser expulsados de Ceuta. Esta es una realidad tangible y además que nuestra historia nacional ya cuenta con ejemplos concretos de españoles que han tenido que huir de sus casas. Eso en primer lugar. Y en segundo lugar, esto de la ministra Robles. Gran parte de la opinión mediática de la derecha o de lo que se autodenomina derecha, claramente no de la superderecha, tiene una presunción de benevolencia hacia Margarita Robles.
1: Yo confieso una cosa, yo la tenía, usted esa también. Presunción.
3: Yo también.
1: Pero después de ver yo cómo también. Fue ella uno de los elementos clave para que Sánchez volviera a la Secretaría General del PSOE, y después de ver cómo se comportó de miserablemente en el tema de la Dana y cómo ha aguantado contra viento y marea en el gobierno de Sánchez a pesar de pues las traiciones que se han hecho a España, pues tengo ya mi opinión, es francamente mejorable, vamos, muy mala. Lo que no me impide ver que en este caso concreto ahí hay una pelea de fondo entre Margarita Robles y Sánchez Marlaska Álvarez, y que en estos momentos está pasando lo que pasó con el tema de los GAL en la época de González, que se está filtrando desde el Ministerio de Defensa a los medios todo lo que no está en los escritos.
4: Que hay movimientos interministeriales con sensación de fin de etapa, está claro. Porque lo vemos también incluso con las noticias que decíamos esta mañana sobre Óscar Puente, también sintiéndose abandonado por el gran líder, por el presidente.
3: ¿Ha dicho eso?
4: Sí, sí. ¿Perdón? Bueno, hay filtraciones de que Óscar Puente empieza a sentirse fuera de...
2: ¡Está abandonado!
4: Sí.
2: Sí. ¡Está abandonado!
1: Como Rufián, se han quedado los dos.
2: ¡Está abandonado!
1: Bueno, yo...
2: Hay que darles un cariño. Corrijo.
1: Sí. Yo sugeriría a Rufián y a Puente que se junten. Sí. Y hagan una candidatura de damnificados. Candidatura de damnificados socialistas, CDS. Sí. Ah, no, que está ya en cumplida. No, no.
2: Rufián, entiéndeme un puente.
4: Pero lo que sí que me llama la atención es no tanto Margarita Robles en tanto en cuanto ministra, sino que ya empiece a haber flaqueos, no en órganos administrativos, que sí algunos de ellos han mostrado fortaleza en nuestro Estado, como esta juez y algunas personas clave dentro de las fuerzas y cuerpos de seguridad del Estado que consiguen activar procedimientos de investigación y de inspección adecuados, con informes serios, bien construidos, que ahora ya tenemos acceso a ellos, y más que tendremos acceso, esperemos. Pero sí que me parece importante, y no me parece algo menor, que el jefe de gabinete de este delegado del gobierno en Ceuta haya dimitido. ¿Y por qué no me parece algo menor? Porque el jefe de gabinete es un puesto político. Es personal eventual elegido nombrado directamente por el delegado de gobierno. No goza, por tanto, de la presunción de ser un funcionario que está actuando por amor al deber. Esta presunción también habría que matizarla mucho, pero es verdad que si no es por altruismo, sí que esperamos que el funcionario, que tiene una especial vinculación con el derecho y con la administración, pues al menos por su propia supervivencia administrativa, se cuide mucho de qué firma y de qué no firma. Y de qué envía por correo electrónico real y de qué pone en una nota o dice informalmente. Porque quiere tener un rastreo, o sea, algo que se pueda acceder, que se pueda verificar, que esa comunicación existió. Pero un jefe de gabinete es alguien político. Es alguien político. Y que se haya escapado ya de todo esto...
1: Que haya dicho, a mí no me llevan a la cárcel mismo. Por lo que han hecho los de arriba.
4: Eso sí que me parece cualitativamente distinto. Porque él, este delegado, este jefe de gabinete...
3: Es un lobato.
4: Justo.
2: Exacto.
1: Bien traído.
4: Después del notario. Después de haber pasado por el notario.
3: Ha hecho un lobato.
1: Bueno, pues si pero se no, generalizan que...
3: las lobatadas.
1: Las lobatadas.
3: Claro.
1: Que no lobatomizaciones.
2: Quizás el gobierno va a utilizar esta dimisión como un cortafuegos. Diciendo, como ha dimitido este señor, pues ya... que se queda aquí esto y ya que no suba hacia arriba las dimisiones. No lo sé, porque el gobierno suele hacer eso.
1: No,
2: ese,
1: pero entonces le habrían cesado
4: eso.
1: Y habrían dicho, o sea, ya, que igual... usted recibió una llamada y no avisó, canalla. Eso, pero aquí no, aquí ha sido él,
2: sí,
1: el que ha salido.
2: Sí, pero es una dimisión o le han hecho dimitir.
1: No, pero es que ha salido diciendo, como que no sabían, dice, yo recibí la llamada y por supuesto que el delegado lo sabía y por supuesto que informamos a diversos ministerios. No, no, esto no es un cortafuegos, esto es un... Este ha hablado
3: es
1: con
3: un
1: abogado, este ha hablado con un abogado y el abogado le ha dicho, macho, te van
3: corre.
1: A meter en el trullo como no cantes desde el principio, así que... vamos, sé el primero en cantar, que seguro que tienes ventaja, como le pasó al Dama.
4: Pero ya veremos si los medios les interesa qué estaba haciendo el delegado del gobierno, tanto como les interesaba lo que hacía Mazón durante las horas de la Dana. Porque
2: sí,
4: yo todavía no veo mucho.
2: Claro,
4: no veo mucho revuelo sobre dónde estaba y qué estaba haciendo y con quién el delegado del gobierno en Ceuta. ¿Dónde estaba? ¿Qué estaba haciendo?
1: Se lo he preguntado esta mañana. Sí, ¿estaría en el Ventorro? A lo mejor el delegado del gobierno en Ceuta.
4: ¿Y qué llamadas recibió y qué llamadas no recibió? ¿Y qué llamadas recibió, miró el móvil y no atendió? Porque también se puede actuar criminalmente por omisión.
1: Bueno, yo no sé qué demonios va a pasar.
3: El campamento de los Santos. Yo creo que Juan quería...
1: Ah, sí, que nos ha traído usted aquí el libro de Jan Raspail.
3: Hemos coincidido en estar leyendo el texto este.
2: Sí, cuéntale el campamento de los Santos de Jan Raspail es un libro que se escribió... En
3: Federico, no va por ti, ¿eh? No es el campamento de los Santos.
2: Exacto, es de los Santos. Eso con es. Espacio. Y es un libro que se escribió en 1972 y que fue un libro que estaba muy escondido porque para conseguirlo estaba muy descatalogado y fue difícil conseguirlo, pero Homo Legends lo ha vuelto a editar con una edición además muy cuidada y maravillosa, y me lo compré y lo estoy leyendo y básicamente el argumento del libro consiste en que una gran flota de gente de la India coge sus bártulos o lo que tengan y hace en varios barcos, cruza
3: en cientos de barcos.
2: Cientos de barcos

0: cruza todo el mar desde la India y acaba llegando a las costas
1: De
0: de
1: España.
0: Francia y de Europa, ¿no? Y el libro está muy bien porque relata cómo se van comportando los distintos estamentos de una sociedad con respecto a esa invasión. Al principio relata cómo se comporta, por ejemplo, un pequeño profesor que tiene. El primer relato es absolutamente maravilloso,
1: Es
0: como
1: fantástico.
0: es para mí el mejor. Como un
1: Fantástico.
0: profesor de universidad, que es un profesor culto, con su vaso de whisky, con su pipa, en su casa de 1600 y pico, que tiene grabado la puerta de madera, de roble, como con un telescopio va viendo en el mar que vienen
1: Tantos
0: todos los
1: casos.
0: invasores, ¿no? Y se empieza a hacer preguntas, ¿no? Y luego cómo van actuando los políticos, cómo va actuando la iglesia, cómo va actuando los periodistas,
1: Los
0: los
1: intelectuales.
0: intelectuales, es absolutamente excepcional. Y tiene frases que dices, es exactamente lo mismo que está ocurriendo en la actualidad, pero con una precisión quirúrgica. Me ha recordado mucho al libro de Sumisión de Michel Houellebecq,
2: Se lo
1: y lo
2: está escrito
1: regalo,
2: hace 50
1: don Luis, en
0: años.
1: el
0: Es una
1: 73.
0: pasada. Es una pasada.
1: Pero las primeras 30 páginas son de antología. De antología. O sea, lo que
0: El
1: dice.
0: relato del profesor
1: Bueno.
0: es impresionante.
1: Sí,
0: ¿Y
1: la
0: cómo
1: verdad es
0: acaba?
1: que sí, ¿no? Y
2: Bueno,
1: ver
2: es curioso
1: cómo.
2: cómo vuelven las cosas al cabo
1: El
2: del
1: eterno
2: tiempo, ¿no?
1: retorno.
2: Fíjese, o sea, esto lo escribe un señor hace 50 años y ahora resulta que casi estaba describiendo las cosas
0: Está
2: que
0: escribiendo
2: pasan
0: lo
2: en la
0: que
2: actualidad.
1: no, no, es que las
2: ¿Tiene
1: describe.
2: usted a Margarita Robles
1: Sí.
2: filtrando hace, hombre, no, 50 años, unos
1: Sí,
2: pocos menos, hace
1: sí,
2: 35,
1: sí.
2: a los medios contra el presidente de gobierno socialista y ahora filtrando a los medios contra el presidente de gobierno socialista?
1: Sí.
2: ¿Tiene usted que hoy se reúnen los líderes nacionalistas de Irlanda del Norte,
1: Sí,
2: de
1: sí.
2: Gales y de Escocia para hacer una declaración conjunta, pues pidiendo la desintegración del Reino Unido? O sea, lo que nosotros ya hicimos hace 28 años con la declaración de Barcelona, es que
1: Se
2: todo
1: reúnen
2: se
1: en el lago
2: repite.
1: Ness,
2: ¿Así?
1: digo yo.
2: Pues.
1: Del Loch Ness Monster.
2: Ya sabe usted, dice, ¿tú
1: Sí.
2: dónde vives? Y dice, en Leganés. Y dice, hombre, ¿dónde el monstruo? Pues eso. Bueno,
1: No, no,
2: esto es
1: no podemos,
2: lamentable.
1: no
2: Me
1: podemos.
2: va a
1: Nos hace
2: echar.
1: perder mucha credibilidad, ¿eh? O sea, la que con tanto esfuerzo ganamos, si es que ganamos alguna, ¿eh? En un momento lo tiramos por la borda,
2: Esto
1: Luis.
2: es totalmente
1: Sí.
2: terrible.
1: Y Mario Noya está que se sale, ¿eh? Yo lo
2: Bueno,
1: reconozco. Tiene algunos
2: tiene algunos chistes buenos,
1: verdaderamente extraordinarios.
2: sí.
1: Bueno,
2: Bueno,
1: ¿habéis leído el último de Noya o no?
0: no,
1: Dice,
0: no, no,
1: no, es
0: no.
1: que he comprado unos zapatos en Corea y me han llegado en 2 días. Dice, claro, si te los habrán enviado por Seúl.
2: Sí. Bueno, ¿cómo se dice Sherlock Holmes en vascuence? Pues no sé, pero de alguna manera se tendrá que decir porque le han contratado a Sherlock Holmes, y acaba uno del PNV de salir a decir que está sospechando que es que a Sánchez le tiene chantajeado Marruecos por
1: Marruecos.
2: algún tema.
1: Qué intuitivo,
2: ¿Qué
1: ¿no?
2: intuitivo es este tío? El
1: Qué
2: Aitor.
1: finura, qué finura. Es que los del PNV siempre han tenido esa sutileza especial. Sí. Desde Sabino Arana. Eran tipos sensibles y cultivados. Sí, qué hijos de. En fin.
2: Bueno, pues
1: Eso es lo
2: no
1: que hay.
2: sabemos a quién han contratado como detective, pero Aitor Esteban ha salido ayer a decir que lo mismo está
1: No, no
2: chantajeado
1: sé a
2: por
1: quién han
2: Marruecos.
1: contratado, pero en todas las películas ahora las hacen actores en medio vascos, las hacen en Bilbao o en Ostende, porque tienen un sistema fiscal, curiosamente,
2: Ah, no me
1: en Bilbao.
2: diga.
1: Hombre,
2: Y se van
1: claro.
2: allí las productoras a
1: Hombre,
2: producir.
1: claro, porque allí tienen los
2: Anda.
1: ricos, ponen dinero en esa producción y se deducen más de lo que han puesto.
2: ¿Así?
1: Ganan pasta.
2: Ah, está muy
1: Hombre,
2: bien. Ahí también
1: y Vizcaya y
2: O sea
1: Bujata,
2: que
1: País Vasco y
0: y
1: Canarias. O sea,
0: Canarias es lo que quería decir yo. En Canarias tenemos un
1: ¿qué te
0: régimen fiscal
1: crees?
0: muy
1: Sí.
0: favorable a las empresas audiovisuales y como Canarias hace tan poca publicidad de sí misma y tiene este complejo de inferioridad, el País Vasco se lo lleva todo y Canarias, con un régimen fiscal muy interesante, se queda por
1: Fíjate
0: detrás.
1: en las series, y entonces hay un Edurne, un John, una Miriam, un tal, todo está hecho,
2: pero eso está, viene, está bien eso pensado. Viene...
1: Y luego ya

0: se ponen a fumar como locos.
1: Pero eso viene de lejos.
0: ¿No has visto cómo fuman ahora en las series? Sí. Fuman mucho más en la ficción que en la realidad. Todo el mundo está fumando todo el tiempo. Bueno,
1: ¿usted cree que es propaganda?
0: Está bien. No, yo creo que es casualidad. Cada dos minutos encender un cigarrillo, creo que es por casualidad. Y estuve viendo una película que os recomiendo, por cierto, de dos meteorólogos que pugnan por la credibilidad de Ike Eisenhower en la decisión de invadir del día D, ¿no? En Omaha, en las playas europeas, el ejército de los aliados. Y entonces hay dos meteorólogos, uno que dice que no se invada porque va a haber muy mal tiempo, y el otro que dice que sí, que va a haber un tiempo buenísimo. La película es formidable.
1: ¿Cómo se llama?
0: ¿Cómo se llama la película? Yo qué sé cómo se llama, pero si buscas en la IA, en dos meteorólogos, película... Bueno, el caso es que digo yo, pero si Eisenhower no se saca el cigarrillo de la boca en toda la película.
1: Es que fumaba mucho en la realidad.
0: No, ya, pero yo no lo sabía. Y me fui a la IA y le digo, oye, ya para decir, joder, venga, aquí tengo yo material. Eisenhower fumaba y dice, no, es que fumara, es que se metía 5 paquetes diarios.
1: Yo una vez, no lo creerá usted, pero tuve un jefe que se metía 5 paquetes diarios. Encendía un cigarrillo con la colilla del otro.
0: ¿Sí?
1: Sí, sí.
0: Espérate, ¿quién era?
1: Pues eso ya se lo contaré.
0: Vale.
1: No era usted.
0: No, yo
1: pues estaba dudando.
0: Yo seguro que no.
2: La película se llama Tiempo de Victoria.
0: Tiempo de Victoria.
1: Tiempo de Victoria.
0: Bueno, fantástica película. De verdad, fantástica película.
1: Bueno, quien es realmente fantástica es doña Carmen Carbonell, que siempre nos trae la opinión de los oyentes, la voz de la audiencia.
3: ¿Qué tal, don Luis? Buenos días a todos de nuevo. Hoy les preguntábamos en la encuesta, ¿se ha utilizado usted para algo la inteligencia artificial en el último año? Por ejemplo, Juan Navarrete buscando ahora mismo el nombre de esa película. Este es un ejemplo, como otros muchos, ¿no? Y dábamos tres opciones. La primera, sí. La segunda, no que yo sepa. Y la tercera, no. Ahora nos ha explicado Luis del Pino por qué ha dicho lo de no que yo sepa. De momento va ganando con un 81% de los votos en Twitter la opción de que sí. Hay un 13% que dice que no. Y hay un 6% que dice no que yo sepa. ¿Por qué ponía usted esa
1: total
3: opción?
1: En total, no, porque el no que yo sepa, hay mucha gente que está utilizando la IA, por ejemplo, cuando simplemente efectúa una búsqueda en algún buscador sin saber que está utilizando la IA. A lo mejor hay gente que la utiliza y no es consciente. Pero
3: por ejemplo,
1: yo le decía,
3: en los mapas, cuando de repente haces una búsqueda y te ha escuchado y sabe más o menos pues cuáles son tus intereses, si te gusta ir por peajes, no, estas cosas.
1: Sí, pero de todas formas le decía yo que esta es una encuesta con trampa. ¿Por qué? Pues porque sale un uso altísimo, 81% la han usado y saben que la han usado, y luego hay un 12% que no sabe si la ha usado. Pero esto no refleja la sociedad real. Esto es una encuesta que hemos planteado en redes, con lo cual la gente que responde ya es gente habituada al uso de redes y a la que el tema de la inteligencia artificial pues no le resulta extraño. ¿Qué saldría en esta encuesta si la hiciéramos entre la gente en general? Es decir, entre todos los españoles, los que usan redes sociales y los que no las usan. Pues posiblemente saldría un porcentaje mucho más bajo de gente que dice haberla usado y más alto de gente que diría, pues no, que yo sepa, ¿no? Y gente que diga no, también saldría mucha más.
3: ¿Qué diría Grok de esta encuesta? Pues que sí, ¿no? Lógicamente, es lo que le toca. Voy con comentarios. Don Luis, en Twitter me encuentro uno de Miquel Mallorca que dice, o vamos con cuidado con la IA, y me temo que la gente va entregada, o con este tipo de inteligencia se va a acabar la inteligencia y puede que el arte, tal y como lo conocemos. Es verdad que en algunos casos se está sustituyendo, pero por eso, porque la gente, como dice este oyente, va entregada. Sonia Barrachina dice que la usa a diario múltiples veces. Alguien que se hace llamar Pepe Trueno dice, la utilizo, es patética, se equivoca continuamente, miente, inventa, es un desastre. Salvo Grok, las demás tienen un marcado sesgo progresista. Entiendo que este oyente, Pepe Trueno, en Twitter, lo está haciendo para preguntas y respuestas. Me imagino que es por lo que dice que tiene ese marcado sesgo progresista. Voy con las publicaciones de YouTube, don Luis. Carmen García Bermejo dice que en medicina e investigación del universo puede ser un gran avance, como todo, si se utiliza para el bien. El propio don Luis del Pino nos puso un ejemplo la semana pasada sobre investigaciones matemáticas y de cómo la IA había avanzado, pero había cierta controversia precisamente porque había un un investigador que decía que, a ver, había avanzado utilizando sus estudios, claro. Exacto. Entonces,
0: no, pero miente la IA, algunas IAs. Yo no puedo calificar a todas porque he usado un par y las uso habitualmente. Miente descaradamente. Yo el otro día le digo, vamos a ver, hablamos de los indultos. Le digo, ¿alguna vez el Tribunal Supremo ha echado atrás el indulto de un gobierno en España? Y me dice, no, nunca se ha producido esa situación. Le digo, entonces la sentencia que condenó otra vez el Tribunal Supremo a revocar el indulto que Ruiz Gallardón le había dado a un colombiano que había atropellado a dos personas y que después de atropellarlas había hecho marcha atrás para reatropellarlas. Esa sentencia del Supremo que obligó a revocar y metió en la cárcel a un colombiano que se llamaba Arango, ¿eso no existió? Me dice, ay, perdona. Pero así, como si fuera un malandrín. ¿Cómo que? Le digo, ¿cómo que perdona? Y le digo, ¿y el tío de la AP-7 que había, que era un kamikaze que iba en dirección contraria y mató a varias personas y que le condenaron a cárcel y que Ruiz Gallardón también indultó y que el Supremo lo echó para atrás y lo metieron en la cárcel? Porque además el hijo de Ruiz Gallardón era el que llevaba en su despacho el caso de ese señor, tampoco existió. Y dice, uy, perdona, es verdad, también en ese... A ver, hacer puñetas, hombre. Anda, hombre.
1: Pero eso tiene usted que pasarse a otra versión de más pago para que...
3: más cara.
0: No, yo lo que le he sugerido a la IA es que siempre que quiera que le aclare algo, que me lo pregunte.
3: Que le ayuda, claro que sí. Me viene muy bien este comentario de don Julio Ariza para esto que dice Nerea Astigarraga en las publicaciones de YouTube. Dice, sí, me considero pro IA y como en todo, para darle buen uso y no un abuso. No hay que abusar de la inteligencia artificial. Santi Pérez dice que le sobra la inteligencia que tiene, que no necesita inteligencia artificial. Enhorabuena, Santi Pérez, me parece bastante interesante este comentario. Voy con lo que dicen nuestros amigos del chat de YouTube. Un clásico, Marengo, dice que depende del uso que hagamos de ella. Y es lo que han venido ustedes a decir, ¿no? También esta tertulia.
0: Comentario centrista.
3: Hombre, claro, moderado. Sí. Jesús Pérez, también en el chat, dice, creo que la inteligencia artificial es lo que menos nos debe preocupar en este siglo. Entre otras cosas, porque no sabemos lo que va a pasar de aquí a dentro de un cuarto de hora. Ni la inteligencia artificial está capacitada para ello. Y termino con un comentario de Luis Miguel Ceballos Cortés, que dice, mucha IA y progreso tecnológico y la humanidad está peor que nunca.
0: Yo quiero aclarar, hay una cierta confusión. IA en inglés es AI, A-I, Ariza y Irigoyen.
3: ¡Ojo! No, ¡ojo confundir esa conexión! Ariza y Irigoyen, esa es la verdadera...
0: AI.
3: La verdadera Artificial Intelligence.
1: Yo no puedo hacer esos juegos de palabra, porque si dijera Luis del Piano, pues sería...
3: Madre mía, estamos fatal, ¿eh? Estamos fatal. Bueno, pues sepan que más comentarios los pueden seguir en nuestras redes sociales. Allí les esperamos, tanto en Twitter como en YouTube.
1: Bueno, pues hasta aquí hemos llegado. Don Adrián gracias. Rubio, gracias. Don Juan Navarrete, gracias. Don Julio Ariza, gracias.
0: Cualquier duda que tengan los espectadores, se la puedo ampliar con mucho gusto.
3: En el Telegram, que le escriban o en el WhatsApp.
1: Bueno, ponemos punto final a la tertulia con don Paco Linares, que se pregunta, ¿en España dónde va el dinero de tus impuestos? Buenos días, don Paco.
4: Gracias, saludos. Cada día vemos que todo se encarece, que poco a poco España, en todas sus regiones, va perdiendo calidad de vida. Por eso hoy me gustaría dirigirme a los que todavía no se han dado cuenta que los partidos de la Alianza contra Natura, que están en el gobierno, que dicen gobernarnos, es una simple coalición mafiosa que lo único que pretende es someternos, explotarnos o vendernos al mejor postor. Me dirijo fundamentalmente a los votantes del PSOE y también a las compañías o a las malas compañías que lo apoyan. Les pongo solamente un ejemplo, la gasolina, porque en cada familia por lo menos tienen un coche. Repito, esto solo es un ejemplo. Según Repsol, a los combustibles les afectan dos impuestos: el IVA y el impuesto sobre hidrocarburos, el IH. El impuesto sobre hidrocarburos es de casi 50 céntimos de euro por litro. Y esta es una cantidad fija. y el IVA es

0: del 21% que se aplica como un porcentaje sobre el precio final. Y es muy importante que se sepa que el IVA se calcula cuando ya se le ha aplicado el impuesto sobre hidrocarburos. Resumo, según el Mickley Oil Bulletin, supone el 49,6% de cada litro de gasolina. O sea, si le pone a su coche 60 litros, casi el 50% son impuestos. Por tanto, si llena el tanque con 60 litros y le cuesta 110 euros, casi 52 euros son de impuestos. Por eso, hasta los pescadores no les es rentable faenar. Vayan y pregunten en La Coruña, por ejemplo. ¿Y dónde va ese dinero de impuestos? ¿Al ferrocarril y a las carreteras que cada vez están peor? Ni hablar. ¿A sanidad? Desde luego que no. Cualquier invasor tiene los mismos derechos que usted sin pagar. Así que póngase a la cola en las urgencias y eso sí, usted sí que paga. En educación y cultura, lea el informe PISA y va a ser que tampoco, que estamos fatal, de los últimos. En nuestra Policía Nacional y Guardia Civil, vean en qué condiciones trabajan en Ceuta. En frontera, pero ¿de qué frontera hablamos? Con el dinero que usted paga, el Estado quita las fronteras para los invasores, a los que llama migrantes. Son invasores. Que conste, que solo ha sido un ejemplo. Y existen muchos más impuestos. España se hunde. ¿Y dónde va todo tanto dinero, todo ese dinero que se recauda? Pues a los bolsillos de los mafiosos que nos administran, entre comillas. Mañana más y mejor. Punto final.
1: Más de 200 años después, esa república que conocemos como Estados Unidos sigue gobernada por una figura que los propios padres fundadores quisieron pequeña, subordinada, sin tratamiento de alteza ni protocolo cortesano alguno y que, sin embargo, ha terminado convirtiéndose en el hombre más poderoso del planeta. 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

el contenido audiovisual que vamos a poder ver y escuchar, pero más bien es un programa que llevo ya mucho tiempo pensando en hacer algo de estas características, pero desde luego muchísimo menos el programa que tengo preparado para hoy. Y es que es como si dijéramos que me voy a confesar con todos vosotros. En mi memoria me bullen recuerdos de niño, luego ya de adolescente, etcétera, y siempre esas, de alguna forma, complicidad y largas conversaciones con mi padre. Mi padre, pues, se llamaba igual que yo, Alfonso Arteseros, de segundo apellido Garay, nació en Bilbao, se vino muy temprano a Madrid y prácticamente, pues, fue principalmente madrileño. Y de lo que sí que me habló muy poco, pero fue muy conciso, y eso lo voy a compartir con todos vosotros, fue de la guerra. Él fue a la guerra y hablaba poco. Yo creo que eso estaba generalizado en nuestros padres. Daba lo mismo que hubieran estado o que nos hubiera tocado en un lado o en el otro, en cualquiera de los dos bandos de esa terrible y maldita guerra civil entre hermanos. Hablaba muy poco, pero en algún momento fue muy, pero que muy interesante. Incluso con el paso de los años yo he valorado todavía mucho más que se confesara conmigo y que me contara algunas de las cosas de esa guerra civil. Él estuvo en esa guerra siendo un crío, porque tenía simplemente 22 años. Y hay que hacerse uno la idea. Si ahora me estáis viendo algunos con 22 años, imaginaros lo que es encontraros dentro de una guerra que es enfrentamientos de que o me matas o te mato. O sea, es que es algo increíble. Yo he tenido la gran suerte de ser un niño de la posguerra y ver cómo se reanudaba la vida en paz y cómo se volvía a reconstruir, porque es terrible también lo que es una posguerra, y es reconstruir los edificios destruidos, que el campo se vuelva otra vez a trabajar para que vuelva a florecer el trigo, etcétera, etcétera, y que eso yo no me cansaré de decirlo, lo hicieron todos, todos juntos, los vencedores y los vencidos. Y yo he preparado y os voy a contar muchas cosas, pero os tengo que decir que los primeros recuerdos que tengo, y probablemente yo casi es uno de los pellizcos que tuve entre que me deslumbró lo que es una fotografía y que los muñecos se movieran, y rápidamente me percaté de la fuerza, del valor y de la magia que tenía el archivo fílmico, fue allá por los años 50. Recuerdo, es más, recuerdo no, el Talgo, el tren Talgo se inaugura en 1950. Y yo creo que sería allá por el año 52, 53, yo tendría 6 o 7 años, que me acuerdo que mi padre tenía un amigo, nosotros vivíamos donde nací, muy cerca de Rosales, en el barrio de Argüelles, entre Rosales y la Plaza España, y en una calle que se llamaba Víctor Pradera de Soltera, ahora es Juan Álvarez Mendizábal. E incluso a mí me tocó ser de los niños que jugábamos en las ruinas del cuartel de la montaña. Y en aquella zona mi padre tenía un amigo y tenía un hijo con la misma edad que yo. Y quedábamos muchas tardes para ir a ver el Talgo, porque es que pasaba por un paso a nivel que había bajando por Rosales, justamente el paso a nivel y las vías del tren de la estación del norte, ahora no existe como tal estación, es un centro de actividades y de ocio, pues pasaba por detrás de las dos ermitas que hay, donde en una de ellas pues está enterrado el pintor, el artista Goya, y tengo entendido que está enterrado sin cabeza. Y por esa zona pasaba el Talgo. Y entonces pues yo jugaba con el niño y mis padres con su amigo hablaban y tal. Y nunca olvidaré que un día a mí me motivaba eso de que íbamos a llegar al final del siglo XX. Y estoy hablando del año 52-53, pero en el año 52 es cuando se termina la cartilla de racionamiento, es cuando se puede decir que se terminó la posguerra. Y quedaba todavía un buen trecho hasta el final del siglo XX y el comienzo del XXI, que además

todos recordaréis que coincidió con otro acto importante, que era el final de un milenio y el comienzo de otro milenio. Y yo le decía a mi padre: papá, viviremos tú y yo cuando llegue ese momento de que termina este siglo y comienza el otro. Y mi padre me decía: hombre, por supuesto, tú sí, yo pues seguramente que también. Y llegó hasta el 2000. Mi padre va a hacer ahora 20 años de su fallecimiento. Lo que pasa es que ya años antes arrastraba eso tan terrible como es el Alzheimer. Es el descontrol, la desorientación y la pérdida al final prácticamente total de memoria. Pero se recuerda mucho los años lejanos. Contaré algo de eso también. Ahora vamos a ver y vamos a escuchar algo que creo que para comenzar nos viene como anillo al dedo, y es que en el año 1967 un amigo mío, compañero también de la música, Manolo Díaz, con un productor que ya no ha fallecido, fue el productor de Los Bravos, de Los Pop Tos, de Los Canarios, etc., Alain Miló, pues decidieron grabar posguerra, y yo con imágenes he construido lo que vamos a ver. Pero fijaros y escuchar principalmente la letra. Hay un pasaje de la letra que dice: si mi hijo supiera quién soy, fui a la guerra. Tenéis que verlo y escucharlo.

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4: 7 de la mañana, 6 de la mañana en Canarias. 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
7: Bueno, pues... Como niño de la posguerra, os tengo que decir que la información que dispongo, al margen de a lo que me vengo dedicando ya hace un montón de años, por testimonios de personajes que fueron protagonistas de esa guerra, tanto de un lado como del otro, y visionar archivos fílmicos, etcétera, etcétera, pues lo que más me motiva y hasta incluso me emociona es cuando recuerdo todo lo que me contaba mi padre. Mi padre que permanece siempre conmigo, a mi lado, en mi memoria y en mi corazón, pero casi hay veces que le percibo físicamente y me he atrevido a traerle aquí conmigo. Y entonces, en el sillón de los invitados, pues hay dos fotos que os puedo describir perfectamente. La foto que estáis viendo a vuestra izquierda, pues ahí tenía 20 años y el uniforme que tiene es el del sargento del ejército republicano. Y a la derecha, pues fueron ya varios años después, fue 4 años después del 39, en el 44, ya llevaba un año que había conocido, que se había echado novia y era la que luego fue, pasado unos pocos años, mi madre. Pero volviendo al retrato de la izquierda, ese uniforme, o un uniforme similar a ese de la foto, tiene mucha historia, que os lo contaré al final. Antes os voy a contar también temas que no tienen desperdicio. Mi padre fue a hacer el servicio militar, que era obligatorio, como tocaba. En aquella época, el servicio militar duraba 3 años. Y justamente después de estar haciendo 3 años en un cuartel que está muy cerca de la estación de Atocha,

donde está la estación del AVE. En la avenida Ciudad de Barcelona hay un gran cuartel con un edificio inmenso que es Intendencia. Pues ahí es donde mi padre hizo el servicio militar. Se licencia y él era joven, pues tenía eso, 22 años. Ya llevaba 3 años haciendo de militar porque le tocaba por el servicio militar obligatorio. Y estaba tan ilusionado que él vivía muy cerca de la Plaza de Toros, en una colonia que le llamaban la colonia de carteros, que eran unos chalecitos que les daban a los que eran carteros o trabajadores de correos. Y ahí vivía con su madre, que su padre ya había fallecido, y vivía con mi abuela. Y ese fue el periodo de estar pues de soldado, porque lo de sargento vino después, de soldado de intendencia. ¿Y qué ocurre? Que ya se licencia y tenía familia y amigos en Bilbao, y se sacó el billete de tren para irse a tomarse unas merecidas vacaciones a Bilbao. Pero de repente ocurre lo que ocurre. Ocurre que llega el 18 de julio y todo lo que ya históricamente en alguna ocasión he contado y he documentado, y lo volveré a hacer aquí nuevamente en el Toro Televisión, en esta nueva versión de España en la Memoria. El gran error fue pues cuando se decide repartir armas, hablo de Madrid, repartir armas al pueblo, y algunos miles de fusiles no tenían cerrojo. Se enteraron de que los cerrojos estaban en el cuartel de la Montaña, que era un edificio inmenso de piedra de granito, que es sobre las que yo jugaba después de la guerra, etcétera, etcétera, y fue tomado al asalto y vino todo, y el tema de Franco en el norte de África, el primer puente aéreo que se crea al aeropuerto de Sevilla, los barcos cruzando el estrecho, y ya pues se montó el lío en toda España. Se montó un lío que, eso sí que quiero comentarlo, que a mí los que he podido entrevistar, tanto de un lado como del otro, sí que están de acuerdo en un tema, aparte de que reconocen que fue algo que se volvieron locos, fue en plan colectivo, tanto en un lado como del otro, hicieron verdaderas barbaridades en ambos lados, y me lo cuentan y lo tengo grabado, y no me he atrevido nunca a utilizar ese material. Todos coinciden en que se creían que iba a ser algo que se iba a solucionar en un par de meses, no más de 3. Nadie tenía ni la menor idea de que iban a ser 3 años. Volviendo a lo de mi padre, entonces decide, y creo que fue un acierto, presentarse voluntario al cuartel que hacía escasamente un par de semanas acababa de despedirse, donde había estado haciendo el servicio militar. Porque si no lo llegue a hacer, pues lo hubieran cogido, lo hubieran hecho cualquier cosa, lo hubieran mandado al frente de Guadarrama o al Alto Los Leones, etc. Entonces, pues ya perdió las vacaciones, perdió el billete, se presentó allí y se metió en intendencia. ¿Qué ocurrió? Pues que él tenía, era muy estudioso y tenía una cultura y unos estudios por encima de lo normal, y sabía magníficamente y perfectamente escribir, y escribía y tal. Y entonces un momento, él, su trabajo era con soldados y con un sargento, pues irse a lugares donde había un horno, confiscaban el horno y fabricaban pan, y iban al frente con camiones para llevar el pan, como fue, por ejemplo, el caso de Brunete, etcétera, etcétera. Pero al cabo de aproximadamente 6 meses de la guerra, pues necesitaban mandos, necesitaban sargentos, y pidieron voluntarios y que iban a dar un curso para sargentos. Y entonces mi padre se presentó y lo sacó todo bien y fue nombrado sargento. Yo tengo además en el libro oficial, que lo conseguí en los archivos militares, que están cerca de en Mártires de Alcalá, la calle que va, que desemboca en la calle Princesa, que viene de Alberto Aguilera, el nombramiento suyo en un boletín oficial del Estado de aquella época, le nombran sargento. Entonces mi padre, con 2 camiones o camionetas,

de la época y un grupo de 30 y tantos o 40 soldados pues se dedican al tema de fabricar pan para las tropas. Y tuvo diferentes destinos. Y el último, y eso lo dejo para después de lo que vamos a ver, fue en Chiva, a unos 40 kilómetros de Valencia. ¿Y qué es lo que vamos a ver ahora? Pues os cuento, yo vivía hace 20 años, cuando falleció mi padre, vivía en Marbella. Mi padre tenía Alzheimer, brutal. Además me acuerdo, le he dicho antes, cómo marca los recuerdos del pasado lejano a los que tienen, triste y lamentablemente, Alzheimer, y no los de ayer, antes de ayer o hace 2 años, que me acuerdo que estando yo un día en el centro, donde él estaba internado con Alzheimer, que es donde murió, un lugar que le trataron magníficamente bien, en la Comunidad de Madrid, Los Molinos, se llama esa localidad, me acuerdo que estaba yo con él y decía, Alfonsito, me llamaba Alfonsito, Alfonsito, vámonos de aquí, venga, ayúdame, vámonos corriendo, no oyes, no oyes los disparos, no oyes los tiros, las bombas, ya están aquí, ya están llegando, vámonos. Y era que estaba, se creía que estaba en plena guerra. El problema que a mí siempre me ha quedado, esa especie de amargor, es que mi padre llegó a vivir de lleno en mi etapa de la música. Y cuando yo pues estaba metido en la música de lleno, cuando era bajista, cuando estuve con diferentes grupos, y después posteriormente cuando me dediqué a ser manager de varios artistas y algunos muy conocidos, pero eso lo dejo aparcado. A mí lo que me fastidia bastante es que mi padre no llegó a enterarse bien a lo que se estaba dedicando su hijo, a cómo he estado recopilando no solamente el archivo y entrevistando personajes y viajando por el mundo para el archivo, sino el tipo de trabajos que he venido haciendo, pues muchos, el pobre se ha quedado sin verlo y sé y estoy convencido que se hubiera sentido muy orgulloso, sobre todo muy orgulloso por ver que su hijo no es un fanático de uno de los dos lados, de las dos Españas, que triste y lamentablemente ahora han querido volver a esas dos Españas, que es parte de la gran manipulación, y yo creo que están hasta arrepentidos, se han pasado varios pueblos, porque ahora España no está dividida en dos, como lo que estoy recordando ahora de la etapa de mi padre. Ahora España la veo yo dividida en 4 partes y a veces hasta en 5 partes. Volviendo al tema de mi padre, y vamos a ver a continuación, y os voy a explicar qué es lo que vamos a ver. Yo me encontraba en Marbella y me llaman de esta residencia y me dicen que a mi padre le quedan horas de vida, que corriendo me traslade a Madrid y concretamente a la residencia esta de Los Molinos, si quiero verle, que tenía que ir. Y esto era, pues recuerdo que acababa de cenar, era por la noche, pero claro, yo no me iba a meter en carretera de noche, pero tampoco me iba a poner a dormir. Y entonces yo decidí meterme en mi estudio y retomar cortes de algunos de los trabajos que yo estaba haciendo en esos momentos. Y en esos momentos estaba haciendo, por ejemplo, ya casi terminando una serie para Canal Sur, hablo de hace 20 años, cuando falleció mi padre, que era Nostalgias de Andalucía, 26 capítulos, que resulta que este año, terrible de la pandemia, lo acaban de emitir otra vez todos los capítulos. Me invitaron a un festival de cine en Zaragoza, creo recordar que estuve en el jurado, y preparé algo para ese festival también. Recuerdo que aquel año se cumplían 100 años de la creación y de vida del Correo de Andalucía, uno de los periódicos más, ya no importantes, más antiguos de España. Y en esa gran fiesta y presentación yo también preparé un audiovisual. Y también estuve en un festival que se hizo de cine en Marbella y ahí también preparé otro audiovisual. Y además, y le vamos a ver ahora, el que lo organizaba y yo le grabo en una de las partes de lo que he entrevistado era Manuel Sánchez.

0: Salvador, que era el propietario de los cines Gran Marbella en Puerto Banús. Pero es que su padre fue Manuel Salvador, uno de los primeros operadores que hubo en España después de la visita que nos hizo Promio, el operador de los hermanos Lumière, para presentarnos el cinematógrafo. Pues bien, lo que hice fue que me metí en el estudio y cogiendo un corte de un trabajo, de otro y de otro, etcétera, monté lo que vamos a poder ver y escuchar a continuación. Esto no lo ha visto nunca nadie. Este montaje que vais a ver, ni mi hijo, ni amigos, todavía no existía, me parece, hace 20 años, el DVD. Hice una copia del máster en VHS y esa cinta de VHS, que puse una dedicatoria, me acompañó en el viaje de Marbella a Los Molinos. Cuando llegué, mi padre ya había fallecido y le tenían en una pequeña capilla ardiente que ya me pasé todo el día yo con él, y la cinta VHS que contenía lo que vais a poder ver y escuchar se lo puse a los pies dentro del ataúd. Lo vemos y lo escuchamos.
1: Mírenlo bien. Se trata de una primitiva cámara de cine, una de aquellas fabricadas por los hermanos Lumière a finales del pasado siglo. Servía lo mismo para captar las imágenes en movimiento que para proyectarlas. Con una semejante se presentó en Madrid por primera vez el cinematógrafo.

El cine para mí lo ha supuesto todo, porque afortunadamente, a pesar de que ha tenido sus sinsabores y he pasado por los principios que tiene que pasar todo el mundo, pues sinceramente el cine lo conozco desde distintos ángulos, tanto de la producción como de la distribución, como ahora de la exhibición, y para mí pues mi vida es el cine.

gracias al cinematógrafo, podemos ver los primeros automóviles que aparecen en España, todos los sucesos o cosas importantes sobre la aviación, el costumbrismo que nos ha proporcionado el cine.

0: Como bien dice Manuel Salvador, el cinematógrafo nos ha dado tantas cosas, pero para mí la más importante es que podemos guardar y proteger imágenes en movimiento, o sea, el archivo fílmico, con el que podemos repasar nuestra historia inmediata, como por ejemplo, algunos hechos que vamos a poder recordar que sucedieron aquí, en Zaragoza, entre los años 1920 y 1935.
1: En los primeros días de 1920, Zaragoza vive una dramática jornada. El intento de sublevación del cuartel del Carmen, sede del noveno regimiento de artillería. El inductor es el anarquista Ángel Checa, quien, confabulado con dos cabos y cinco soldados, penetra de madrugada en el cuartel.

cuartel, matando al oficial de guardia, Anselmo Vergés. La rápida reacción del sargento Cebrián y los cabos Vela, García y Mendoza frustra la intentona. Checa muere en el asalto. Al entierro de los militares caídos en el cumplimiento del deber, acuden en multitud los zaragozanos. La repulsa por la agresión es unánime. El estupor total. Nada hacía prever el trágico suceso. La investigación promovida por las autoridades confirma que los sediciosos eran un minúsculo grupo de fanáticos que se lanzaron a una acción suicida en la que solo podían esperar el fracaso. El anarquismo declara la guerra social. En los primeros días de junio de 1923, Durruti y los hermanos Ascaso tirotean el automóvil del cardenal Soldevila, arzobispo de Zaragoza, causándole la muerte. Valenzuela recibe sepultura en Zaragoza, su ciudad natal. Mandó pocos meses la legión, desde noviembre de 1922, en que sustituyó a Millán Astray. El rey ha firmado un decreto concediéndole la medalla militar y ascendiéndole a coronel. Se ha abierto juicio contradictorio para concederle la laureada. El féretro, envuelto en la bandera española, es conducido en un armón de artillería. Toda la población se ha volcado en las calles. Sucede a Valenzuela en el mando de la legión quien fue su segundo jefe y uno de sus forjadores, el comandante Francisco Franco Bahamonde, recientemente ascendido a teniente coronel. Abundan los actos públicos en que los partidarios de la dictadura la ensalzan sin ambages. En Zaragoza, ante la puerta del Carmen, se rinde homenaje a la madre Raffles, heroína de la independencia. Primo de Rivera obtiene su principal apoyo de una amplia zona social, integrada por el ejército, el clero, la aristocracia, las finanzas, la clase patronal y ciertos sectores profesionales. Esta es la fábrica Escoriaza en Zaragoza, dedicada a construir vagones. Se está remozando gran parte del material móvil, que era muy anticuado e incómodo. Se cumplen así las reformas previstas por el Estatuto Ferroviario de 1924. Esta disposición gubernamental regula la aportación de capitales del Estado y la adaptación de las tarifas a los costes. Se trata de estimular a las 80 compañías de ferrocarriles que existen a que mejoren el servicio en beneficio del usuario. Se ha producido la renovación de más de 9.000 kilómetros de la red existente. Son electrificadas algunas líneas y se introducen mayores comodidades para los viajeros, sobre todo en la primera clase, como los vagones Pullman y los coches restaurantes puestos en circulación por estas fechas. El 5 de junio de 1930 jura bandera la primera promoción, acto presidido por Alfonso XIII y también captado por las cámaras. El rey, tras ser informado por el director del centro, exhorta a los alumnos a la unión y el compañerismo. La enseña a la que prestan juramento los cadetes es la misma que regaló a la antigua academia, predecesora de esta y fundada en 1882, la reina María Cristina. El culto público se autoriza en raras ocasiones. Una de ellas es esta misa de campaña captada por la cámara en las inmediaciones de Zaragoza. Se celebra para honrar a San Cristóbal, patrón de los automovilistas, pero sirve de pretexto para expresar la reprobación de los católicos ante el previsible resultado del debate en el Congreso sobre las relaciones entre el Estado y la Iglesia. La República va a ser laica. El 30 de marzo parecían terminadas las huelgas de Zaragoza al llegar a un acuerdo los sindicatos y la Federación Patronal. Sin embargo, cuatro días después la CNT zaragozana moviliza a sus afiliados para una huelga general indefinida y revolucionaria. La UGT, que otras veces se ha opuesto a las consignas confederales, ahora la secunda. Como en otras poblaciones españolas, actúan unidos los sindicatos socialistas y los confederales, el Partido Comunista, el Partido Socialista y otras organizaciones semejantes. El gobernador Ordiales se esfuerza por mantener el orden con resultado desigual. Los anarquistas se entregan al terrorismo. En un solo día estallan 10 bombas. Dura la huelga desde el 4 de abril al 9 de mayo. Todas esas semanas Zaragoza queda paralizada, sin tranvías, comercios, periódicos ni espectáculos. Al recobrar la izquierda su impulso político, las derechas responden multiplicando sus actos de propaganda.

0: En Zaragoza, el operador cinematográfico, que no dispone de condiciones técnicas para rodar en el interior del Frontón Cinema, sitúa su cámara en el exterior, captando el público que sale de escuchar a José María Pemán, que ha intervenido en un acto de la cena. Pemán se ha labrado ya un nombre como autor teatral, poeta y articulista, y comienza a ser popular por esta causa. También será muy celebrada con risas y aplausos la actuación del actor cómico Miguel Ligero, que en Nobleza Baturra consigue una de sus más felices creaciones.
1: ¡Chufla, chufla! ¿Cómo no te apartes tú? ¿Cómo se ha tenido que apartar?

0: más bien que nunca se diga, nunca se publique o piense que en el corazón de España la sangre se volvió nieve. 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Los hombres como castillo, igual que almena sus frentes, grandes murallas sus brazos, puertas que nadie penetre. Y en el corazón de España quiere asomarse que llegue, pronto Madrid está cerca, Madrid se va a defenderse con uñas, con pies, con codos, con empujones, con dientes, panza arriba, aristo, recto, duro, al pie del agobero del Tajo, en la Valperal, en Sigüenza, en donde suenen balas y balas que busquen y dar su sangre caliente. Madrid, corazón de España, que esa tierra dentro tiene, si se le escarba, un gran hoyo profundo, grande e imponente, como un barranco que guarda solo en él. Me alegro que haya salido bien.
1: Mi padre cuando me contaba eso, lloraba porque me dijo que...

0: Lo que sí hice en cuanto me hice cargo del ministerio es empezar a renovar el equipo de las personas, rectores, etcétera, que iban a emprender una tarea. La tarea nuestra quería ser rejuvenecer la enseñanza.
1: Y envió a un pobre periodista y comentarista a quien le tocó, es lógico, cantar el gol de Farra. Aquel gol inolvidable que oyeron millones de españoles, las calles estaban desiertas.
2: Pero también fue como un suceso que el cardenal Segura dijo, vamos a excomulgar a estos muchachos, y nos excomulgó a todos sin tener nosotros la culpa de nada.
3: ¿Qué recuerdos para quienes hayan podido verla? Porque claro, yo en los años 50 era un crío, acababa de hacer la primera comunión.
4: Y recuerdo que tampoco tenía dónde escribirlo, y lo escribí en una novela del oeste que estaba leyendo. Y así nació la primera comunión, y todavía cada año, cuando llega el mes de abril y el mes de mayo, sigue siendo una de las canciones que más suenan de Valderrama.
5: Que dice la canción más o menos, dice un poquito, americanos vienen a España guapos y sanos, viva el tronío de ese gran pueblo con poderío.
6: En aquel momento los chicos sabíamos, sin saberlo, lo que era el alma mater. Sabíamos que la universidad era nuestra, porque todos, uno a uno, la formábamos.
7: Entre las necesidades que queríamos atender, figuraba una cosa que estaba en cierta moda en aquella época, los huertos familiares.
8: Se echó a la calle para recibirlo, para recibir a Luis Mariano, para oír en sus calles.

0: calles, es el botijero donde va.
1: Conozco personas que cuando nos reunimos empiezan a cantar de cosas de la publicidad, entonces, claro, personas de edad, y te hablan de Nori del borreguito y de una tacita de Abecren le bastará para saber.
0: Quintero, León y Quiroga. Algo increíble, hermosísimos números.
2: En mayo de 1937, formó gobierno don Juan Negrín, que sustituyó a don Francisco Largo Caballero, y me designó subsecretario de la presidencia.
3: Fue elegido por el gobierno y principalmente por las personas que eran, en eso eran las que dirigían. Por ejemplo, Renau, que dirigía la parte artística. Y entonces le nombró presidente de la defensa del tesoro, del tesoro artístico.
4: Hay toda la cosa interna de cómo fueron las discusiones, qué pasó, porque Pepe no fue solo la enfermedad. Fueron las cabronadas que se le hicieron y lo que él tuvo que aguantar y que sufrir en las discusiones.
5: Y mientras Franco piensa, yo soy el que conoce la historia este, todo, y muy contento le explica todos los detalles, pues Hitler hace esto. Empieza a bostezar de un modo estertorio, sin nada. Y Franco sigue, porque sí, entonces el duque armó y bostezó 15 o 20 veces seguidas con una mala educación tremenda que decía bien claramente, te admito, eso me importa tres pepinos. Al día siguiente él se iba a Montuar a encontrarse con Petain.
6: Y Franco naturalmente comprendió enseguida que al garantizar esa, digamos, neutralidad total ante la operación que dirigía Eisenhower desde el Peñón de Gibraltar, estaba también camino de una normalización de las relaciones diplomáticas, puesto que en esa carta decía Roosevelt que España tendría abierto su camino para pertenecer a todo lo que viniera después de la guerra.
7: Yo quería hablar con el gobernador, y ellos me quedaron mirando un poco extrañados y me dicen, ¿tiene usted audiencia? Yo no sabía ni lo que era, lo que significaba audiencia. Y dije yo, bueno, señor. Dice, ¿entonces usted para qué quiere hablar con el gobernador? Y dije yo, pues mire, yo soy la hija de Faucellas.
8: Ya se vi que matamos ahí al lado de Lucero, no sé si tú estabas, que todavía estaba el médico ese de Órgiva.
9: Ah, el médico de Órgiva.
8: Que se rompió la soga. Y había los civiles en la venta panadero, que se le tuvo que poner una gorra en la boca para que no, para que no pudiera chillar. Y allí Felipe...
10: Así lo oigo todavía, retengo con la voz así. Este señor es un ganguista. Bueno, al que decía que era un ganguista o que iba por gangas, o es un vago, no trabaja bastante y tal. Y lo tenía en la ficha, bueno, pues no se podía estar examinando con él.
11: Pues yo creo que eran las 12 de la mañana del 8 de agosto de 1974, cuando sonó el teléfono en mi despacho de Nueva York y era el director general de Radio Televisión Española, que venía a preguntar lo siguiente: oiga, ¿va a dimitir Nixon o no va a dimitir Nixon? La pregunta se las traía, pero había que contestarla, jugársela. Sí, señor director general, Nixon va a dimitir.
12: Nada, ni con el hacha, macho.
13: Pues a mí me ha dicho un bombero americano...
12: ¿Qué saben los bomberos americanos de barbas españolas?
14: Buenas.
15: Buenas. Soy Paragüero y vengo a pedirle 40 euros para...
14: ¿Para qué? ¿Paragüero?
15: No, para participar en el sorteo de la Lotería Nacional, que ha de celebrarse en Madrid el día 12 de julio del año en curso.
16: En aquella época, en aquellos tiempos, también apareció un nuevo artilugio que de alguna forma se concreta en esto que tengo en mis manos. Se trata del primer mecanismo de vídeo, del VCR.
17: El hecho de que Brian Jones apareciera muerto en la piscina de su chalet de Londres fue una conmoción para el mundo del rock.
18: Yo me sentía un poco como Evita Perón, pero ya en avión, ¿no? Porque era la pera. Y no les fue suficiente con eso, porque es que luego me metieron en un Dion Button del 1917 y en coche descubierto, porque me querían subir la capota, pero yo al ver esa gente que llevaba horas mojándose, dije, ¿cómo me vais a subir la capota?
19: Recuerdo con gran satisfacción fue que a la final acudieron toda la gente del pabellón español con sus guitarras y me sacaron a hombros por todo el club.
9: se llamaba Borgi Croc, le gané por abandono en el octavo round, y para mí también era una ilusión tremenda porque estaban todos mis compañeros de la mili, todos los marineros, allí conmigo y todos mis jefes.
20: Yo, estando en Japón, nunca podía imaginar, a esa distancia, que el triunfo que conseguí el día 13 pues pudiera tener tanto en mi pueblo como en el propio país, en toda España, la popularidad que eso me supuso, tuviera una repercusión que a la larga ha durado durante tantos años.
21: Bueno, era en aquella época del 1975, yo creo que no solamente corría Mariano Haro, corríamos muchos españoles, sobre todo porque eran unos años, pues hay que reconocerlo, de transición, muchas manifestaciones, y en recuerdos que tengo de aquella época es que decía: mira, hemos corrido hoy tanto como Mariano Haro. Bueno, Mariano Haro estaba en la boca de todo el mundo y sobre todo cuando significaba correr.
22: Un año en el cual la juventud española estaba muy, muy dedicada al deporte en general, deportes que en este país se desconocían, como podía ser el tenis, y bueno, las motos empezaban a renacer, a tenerse en consideración como un deporte más, no como un deporte que en aquella época, años atrás, era bastante desconocido para los españoles.
23: Llegó un momento en que humanamente, sobre todo por culpa de las mujeres, sobre todo Yoko, ya no podían vivir juntos con la armonía que tenían en tiempos atrás. Así que los Beatles, cuando estaban juntos, eran los mejores, pero cuando se separaron, los Beatles vendieron más discos y la influencia de ellos continúa. Así que fue una separación dramática, sobre todo para los fans de esa época.
24: Le di un telegrama y me dice: venga usted a hablar conmigo a Londres sobre los Beatles. Bueno, aquí a mí en ese momento.
25: Aquí estuvo montando conmigo en la feria a caballo, que a ella le gustan mucho los caballos y el coche de mulas nuestro. Pero luego el resto del día quería estar muy solitaria, andando por la casa, por el jardín.
26: En Bormujo, en el colegio, tomábamos la leche en polvo aquella y el queso amarillo. Lo que más me gustaba no era echarle agua, sino comérmela con los dedos, ¿no? Con los chavales metíamos la leche, la comíamos con los dedos. Hay que ver lo caro que nos ha salido esa leche en polvo, ¿no?
27: Tu meta y su... y todo su querer de torero, de matador de toro y ser figura del torero. Eso es muy importante para todo el que piensa en este difícil, esta difícil profesión.
28: La campana de la catedral tocando. Uy, se le pone uno delante del toro, se le pone uno los pelos de punta, vamos. En esos momentos de un silencio de la plaza, que está todo el mundo pendiente y se oyen las campanas, tolón, tolón.
29: Recuerdo perfectamente el año 62, porque fue, yo creo que fue una de las primeras veces o la primera vez que vino la televisión aquí a Sevilla. Y entonces, pues, en aquella época nosotros, pues, los toreros no dejábamos ver mucho en la corrida de televisada porque se perdía mucho, no que se perdiera mucho, sino que no estábamos acostumbrados nunca a ver esa realidad.
30: Y la gente decía: ese es un coche de torero. Hoy día pasan desapercibidos porque son unos coches normales, unas furgonetas normales y tal y cual. Quiero recordar muchas veces que viajaba con matadores de toro, compañeros míos, porque íbamos habíamos toreado en una corrida de toro en un sitio y toreábamos al otro día en otro, y siempre le decíamos a la cuadrilla: nos vemos a comer en tal sitio, en tal venta.
31: Y fue, pues eso sí, para mí una tarde inolvidable, y aparte de eso, fue una tarde en la cual salí triunfador, ya que le corté las orejas a los dos toros. Estas son.
32: Juan XXIII autoriza aquel matrimonio con la doble ceremonia, la católica y seguidamente la ortodoxa. Pero el general Franco, repito, aquello de la iglesia ortodoxa le tenía resonancias extrañas. Lo ortodoxo le sonaba ruso, lo ruso le sonaba comunista, era muy complicado.
33: En España jamás a un niño se le decía de usted, se le decía de tú, se le hablaba de tú. Cosa que en América no, en América a los niños, sobre todo en Cuba, en el Caribe, pues se les puede hablar de usted, sobre todo cuando se les habla seriamente.
34: Y entonces Franco, al dar el pésame a mi madre, rompió a llorar.
0: Claro, aquella, esa foto creo que recorrió luego el mundo, ¿verdad? De mi madre, de

0: porque era toda la vida de mi madre se había ido. O sea, mi padre había estado toda la vida al lado de Franco, en realidad, ¿no?
1: Las investigaciones realizadas demuestran que el almirante Carrero Blanco, presidente del gobierno, ha sido asesinado.
2: Se abría una incógnita tremenda, porque por supuesto estaba cantado, ¿no?, de que por supuesto iba a tomar el mando de España y las riendas de España su majestad el rey, ¿no? Pero siempre hay los que piensan que cómo va a salir esto.
3: Juro por Dios y sobre los santos evangelios cumplir y hacer cumplir las leyes fundamentales del reino y guardar lealtad a los principios que informan el movimiento nacional.
4: Si así lo hiciereis, que Dios os lo premie, y si no, que os lo demande.

0: Finalmente se selló la losa de granito que cubre la sepultura. En ella, solo dos palabras: Francisco Franco.
1: El protagonista de la historia es el pueblo, pero la historia continúa, y con el año 75 empezaba una nueva etapa en la vida de los españoles. Estuvimos con Su Alteza Real Doña María de las Mercedes para entregarle una lata de membrillo y le preguntamos qué había sentido como madre al ver a su hijo jurar y ser proclamado el rey de todos los españoles. Y nos respondió: mucha, mucha emoción.

Las primeras pruebas del cine sonoro, Matraco, que era un cantador, mejor dicho, malagueño, con este es con lo que se hicieron estas pruebas en unos estudios que habían en Ciudad Lineal.

0: saltó la tapia el gitano con muchísimo talento. Y cuando se fue a la cuenta, con un saco estaba dentro.
1: A los dos los cogió.
0: Digo,
1: 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Y el gitano a su cosilla de esta manera la
0: 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Vamos a verlo.
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2: El cine.

todas las comodidades actuales, pues la forma de estar un poco más, tener un poco más de calor, de tener menos frío, pues era con un cine. La forma de intimidar más, pues con tu pareja, lo que entonces se llamaba pareja, que era todo lo más tocar una mano, pues era también gracias al cine. En fin, el cine lo ha sido todo, porque por menos dinero no se ha podido aprender más.

0: Martín, ¿cerraste ya las persianas?
1: Sí.
0: ¿Sí?
2: Hola, Ana.
0: Vaya, Anat.
1: ¿Qué tal? ¿Cómo estás? ¿Estás viva?
2: Hola, pared. Mamá, es que en el máster me están pidiendo los datos para el tema del pago de la matrícula. Necesito el DNI y el número de cuenta, perfa.
0: Pero, ¿cómo sé que tú eres tú?
2: ¿Cómo?
1: Verte.
0: ¿Qué? Con esos datos nos podrían desplumar.
2: A ver, estáis en un día, ¿no? Viernes, recogiendo ya. Y tú pensando dónde esconder este año la llave, aunque terminará como siempre debajo del no. Supongo que ya le habrás puesto la sábana al cuadro con los caballos. Acuérdate de guardar el pomo de la bota en el cajón. Ah, y ahora es cuando le preguntarás a papá si ha cerrado las persianas y te contestará que sí, pero cuando salga tú irás a comprobar que no se haya dejado ninguna.
0: Bueno, igual sí que tú eres tú.
2: Pero si ya sabías que era yo.
0: Venga, apúntame.
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5: ¿Cuánto le hubiera gustado a mi padre haber visto alguno de los programas de España en la memoria, por lo menos de aquellos primeros que realicé? Se realizaron 206 y se realizaban en un lugar maravilloso, en el plató, que era pues en plena castellana madrileña, o sea, en un lugar justamente al lado de un edificio que ahora es centro comercial también, y que era el ABC, porque es que mi padre era fotograbador. Fue aprendiz de fotograbador y se hizo fotograbador. Y al terminar la guerra, como no tenía ningún problema, que no tenía las manos manchadas de sangre, ni se había metido en ningún lío, todo lo contrario, en lugares donde fiscalizaban y se hacían con el horno, la familia estaban encantados con mi padre y con los soldados de mi padre, hasta tal punto de que en uno, en este último de Chiva, pues la hija de los del horno llegó a ser una especie como de medio novieta de mi padre. Entonces, como era fotograbador, entró a trabajar allí en el ABC y estuvo llevando todo lo que era el fotograbado de la revista Blanco y Negro, que era una revista que editaba el propio ABC, justamente en ese edificio que estaba al lado del plató, donde yo realizaba con invitados, con algunos de los invitados que acabamos de ver y que ya no están entre nosotros, estarán seguramente en un mundo mejor que este, no algunos, tantos, porque ni el propio Manuel Salvador, que he hecho referencia antes, ninguno vive. Tengo que subrayar uno que hemos visto, Alfonso Eduardo Pérez Orozco, que aparte de que tiene premio Ondas y es el que nos retransmitía en Televisión Española, por ejemplo, la entrega de los Oscar desde Los Ángeles, y es, vamos, el mayor experto y hay en flamenco. Yo he conocido a Camarón y he podido grabar a Camarón, o a Paco de Lucía, o a La Perrata, o a Lebrijano, o sea, cantidad de flamencos gracias a él.

pues él vive todavía. Yo me hice una vez un viaje con él y con su hermano. Su hermano, que Felipe González le quiso hacer ministro y no quiso, me hice un viaje con ellos, con los dos, a Nueva York. Su hermano Joselito ya fallecido y Alfonso Eduardo Pérez Orozco, los profesionales de los medios saben de sobra quién es, y está muy solito, está también con lo que tuvo mi padre, y la única persona que de vez en cuando va a visitarle soy yo. Está en un geriátrico en la carretera de La Coruña, en Madrid, y no tiene ya nadie. Murió su esposa y murió su hermano, y él no lo sabe. Y su esposa, que sabía ya que le quedaban 2 meses de vida, es la que me llamó y me dijo: Alfonso, quiero que te quedes con todo el archivo de tu amigo Alfonso. Y yo hice varios viajes con una furgoneta y yo tengo su archivo. Impresionante lo que él sabía de flamenco, de cine y también algo de pop rock. Ese ha salido también con cantidad de personajes, igual que mi padre, ya no están entre nosotros. Y mi padre de aquella guerra me contó muchas cosas. Voy a contar una muy rápida y otra un poquito más extensa. Y cuenta que un día, en plena guerra, ya de sargento, pues él iba a dormir al chalecito este que he dicho en la primera parte, con mi abuela, con su madre, al lado de la Plaza de Toros, muy cerca, por la parte de atrás. Y él entonces, pues caminando, salió a la calle Alcalá. Iba por la calle Alcalá arriba, por la acera, hacia Manuel Becerra, y de repente, en una esquina, le salen un grupo de tres. De tres, como él dice, mocosos, a lo mejor como yo, pero eran mocosos, eran jovencitos, con el pañuelito rojo en el cuello y el mono ese azul que llevaban, o sea, milicianos. Y de repente me cogen, me dan el alto, medio apuntan así y tal, y dicen: a ver, las manos, enséñanos las manos. Yo me quedé así. Dice: mira, Alfonso, estuve a punto de tirar de la pistola. Dice: pero menos mal que lo hice así. Cogí la cartera y al cogerla la abrí y salió la documentación de que yo era sargento del ejército. Se quedaron parados, a las órdenes, mi sargento, tal. Y yo les dije: pero ¿qué estáis haciendo? Sinvergüenzas, pero ¿qué estáis haciendo? O sea que yo no tengo callos, yo no tengo nada en las manos, y si no es porque me identifico y soy sargento, ¿qué hacéis? ¿Me lleváis aquí al lado, a los Caldeiros? Que era un lugar donde por las mañanas había madres y viudas llorando al lado de los cadáveres de sus hijos o de sus familiares, porque es que sin juicio y sin nada los cogían y se los llevaban y los daban un par de tiros y dejaban el cadáver allí, al lado de ese centro que eran los Caldeiros, que alguien que lo esté viendo y escuchando sabrá qué sitio es. Eso es una de las cosas que me contó. Pero voy a contar lo que yo creo que es lo más importante. Final de la guerra. Está en el horno de Chiva y está con sus 20 y tantos soldados. Pero unas semanas antes bajaban con mucha periodicidad de vez en cuando a Valencia. Valencia estaba a 40 kilómetros. Y un día mi padre tenía el uniforme todo ya viejo y roído de todos los años de la guerra, etcétera, ¿no? Y entonces pasó por un lugar que era una sastrería y ponía: se confeccionan uniformes a medida. Y entonces mi padre dijo: me voy a hacer un uniforme. Entró, le tomaron medidas y se compró y se hizo un uniforme nuevo. Entonces él tenía su uniforme impecable, estaba ya en Chiva y les empieza a llegar las noticias de que ya se ha rendido Madrid, ya las tropas de Franco están entrando en Madrid, y Cataluña ya había sido lo que llaman liberada, etcétera, etcétera. Y entonces todos se empiezan, pues unos a llorar, otros emocionados, todos abrazándose, en el fondo eran todos críos, y empiezan a preguntarse: ¿qué vamos a hacer? Pues yo me quiero ir. Unos eran de Sevilla, otros de Barcelona, había un grupo que era de Madrid, etcétera. Pues yo quiero irme con mi madre, yo quiero irme a mi casa con mis hermanos, con tal.

Entonces todos lo que querían ya es cada uno irse a sus lugares de origen. Esto ya como se ha acabado, despidiéndose muy emocionadamente pues de la familia, que eran los propietarios del horno, donde habían estado fabricando durante cerca de un año pan, etcétera, etcétera. Y se juntan, y entonces se juntan los que querían irse a Madrid. Mi padre se iba a Madrid, era el sargento, y otros 6 o 7 soldados se juntan con mi padre, y entonces le dicen, pues vámonos a Valencia, para allí pues intentar tomar un tren. Y ya pues se despiden de los demás, se van a la carretera, y ya por el camino de la izquierda, por la cuneta, caminando hacia Valencia. Y van caminando, caminando, hasta que de repente, a lo lejos, ven un montón de gente en fila, que vienen, y ya cuando llegan a una altura que pueden hablarse, pues les preguntan, ¿dónde vais? Dicen, pues vamos a Valencia, que esto ya se ha terminado. No se os ocurra ir a Valencia, que en Valencia, en cuanto lleguéis, y además iban de uniformes, dice, os van a coger y os van a meter en la plaza de toros, que además están los moros, que tal y que cual, y tal. Entonces, claro, les metió un miedo, tanto a mi padre, el sargento, y a sus 6 o 7 soldados, que dijeron gracias, gracias. Se dieron media vuelta y empezaron a caminar por la carretera al lado contrario, sin tener idea de cómo iba a acabar el tema, pensando, pues llegaremos a un pueblo, a alguna localidad, y a lo mejor allí habrá que esperar días hasta que llegue un tren y tal. Pues empiezan a caminar. Cuando llevaban 2 horas caminando, de repente era una cuesta con una curva muy cerrada a la derecha que no se veía lo del otro lado. Y cuando están ya llegando hacia la curva final de la cuesta, ven que por el lado contrario, por la cuneta contraria, viene una formación de soldados al mando de otro sargento como mi padre. Pero en este caso eran de Franco, los que habían ganado la guerra. Y mi padre, el sargento perdedor de la guerra, con sus 6 o 7 soldados por el lado. Entonces, no me lo dice, pero no me cuesta trabajo hacerme una idea de qué es lo que sintió en su interior, tanto mi padre como los soldados que iban con él. Y entonces, cuando ya llegan a la misma altura los dos, se paran y el sargento del bando vencedor cruza la carretera, se acerca a mi padre, se saluda y dicen, ¿quiénes sois? ¿Dónde vais? Entonces mi padre se identifica. Dice, pues yo soy de tal, da las coordenadas de dónde era y cuenta que estos eran, este grupo que me acompaña, eran soldados que estaban bajo mis órdenes y estábamos pues en un horno fabricando pan aquí en Chiva, etcétera, etcétera. Y de repente el sargento se le queda mirando a mi padre, le mira de arriba abajo, vamos, cambia totalmente, se le queda mirando de arriba abajo y dice, oye, a ti ya no te sirve, te compro el uniforme. Y mi padre se queda, nunca me olvidaré, que me dice mi padre, fíjate, Alfonsito, que me compra el uniforme, que me podía haber dado 2 golpes, 2 tiros, tal, si hubiera quedado con el uniforme. Escena, los soldados que iban con mi padre y los soldados del lado contrario, del lado vencedor, tenían que estar alucinando de ver a sus sargentos en calzoncillos, en medio de la carretera, viendo cómo se intercambiaban el uniforme. Porque es que el uniforme era el mismo, solamente cambiaban los distintivos. Entonces, cuando ya se termina todo, se despiden, que tengáis suerte. Porque mi padre le explicó que iban a un pueblo, a ver si llegaron a un pueblo, fueron a la estación, se tiraron horas y cuando llega un tren que para, creo que es que no se cabía allí. Y entonces mi padre
y otros dos que iban con él se metieron

de cabeza por las ventanillas y cayeron allí encima de las cabezas de todos los que iban, hasta que ya pues haría hueco y ya me cuenta pues eso, que llegó a Madrid, que llegó con su madre, con mi abuela, qué tal, y que enseguida encontró trabajo y entró en el ABC, en la revista Blanco y Negro, porque además rápidamente investigaban y veían que si era alguien que tenía algún tipo de denuncia sobre él, porque hubiera cometido alguna tropelía a mi padre y tal, y no hizo absolutamente nada. Vuelvo a lo del uniforme. ¿Qué demuestra esto? Perdón, pero en los dos bandos hubo alimañas, hicieron barbaridades, y no es porque me la hayan contado, ni tampoco lo he leído en un libro, que haya escrito otro para que lo lea yo, no. Yo he estado entrevistando, porque yo entrevistaba para guardar, y cuando yo ya tenía equipos para entrevistar, todavía vivían muchos protagonistas de esa guerra. Y yo nunca podré olvidar a muchos hombres y mujeres que entrevisté de un lado y del otro. Encima eran muy amables en sus casas, en diferentes puntos y rincones de España. Y yo, en unas cajas que tengo con cremallera, las tengo arrumbadas, guardadas, no me he atrevido nunca a sacar testimonios de esos. Porque son testimonios muy duros, muy duros. Yo no podía nunca poder llegar a comprender cómo en una España que no existía el teléfono móvil, el internet, la televisión, la radio, pero si había cuatro y había quien oía la radio de galena con un cable que se enganchaba al somier, y el teléfono, te tardaba a lo mejor 24 horas en darte una conferencia. ¿Cómo puede ser que una masa ingente se volvieran locos en uno de los dos lados, y que me lo cuentan, se van a por la hoz de segar el trigo, a por la escopeta de caza, y se va directamente a por el terrateniente, a por el cura o a por el alcalde? Pero es que luego he estado con protagonistas de esa guerra, que eran terratenientes, cortijos en Andalucía, que cogían sus caballos, se juntaban todo el grupo y decían, vamos a matar rojos. Y se iban a un pueblo a por el que ellos tenían como rojo, pero es que se llevaban por delante a sus hijos y a sus mujeres también. Lo de mi padre me ha demostrado a mí que no es ni derechas, ni izquierdas, ni los vencedores, ni los vencidos. Son las personas. Nunca te voy a olvidar, papá. Hasta la semana que viene.

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0: Tal día como hoy, pero en 1982, Grace Kelly, princesa de Mónaco, fallece en un trágico accidente de tráfico. El coche en el que viajaba acompañado de su hija Estefanía se salió de la calzada en una curva y se despeñó por un barranco. Según la versión oficial, era la princesa la que conducía el vehículo, aunque se especuló con la posibilidad de que fuera su hija la conductora y que en el momento del accidente mantenían una fuerte discusión. Kelly, actriz norteamericana, rodó 11 películas y recibió un Oscar por La angustia de vivir, hasta que en el año 1955 se convirtió en princesa consorte de Mónaco, cuando se casó con el príncipe Raniero. En 1944, la ciudad de Maastricht, en Países Bajos, es liberada por los aliados durante la Segunda Guerra Mundial. En 1960 se funda la OPEP, Organización de Países Exportadores de Petróleo, en el marco de la Conferencia de Bagdad que tuvo lugar del 10 al 14 de septiembre. Los cinco países fundadores fueron Irán, Irak, Kuwait, Arabia Saudí y Venezuela. En 1969, el deportista español Ángel Nieto gana el primero de sus 13 campeonatos del mundo de motociclismo. Es el español con más mundiales ganados. En 1975, Pablo VI canoniza a Elizabeth Ann Seton, la primera santa católica nacida en Estados Unidos. En 1984, Joe Kittinger se convierte en la primera persona que cruza solo el Océano Atlántico en un globo de aire caliente. Kittinger formaba parte de las Fuerzas Aéreas de los Estados Unidos. Además de su viaje en globo, realizó una caída libre de 4 minutos y 36 segundos donde alcanzó una velocidad máxima de 988 km/h antes de abrir su paracaídas a 5.500 metros de altitud, lo que también le otorga el título al salto en paracaídas de mayor altitud, caída libre más larga y mayor velocidad hasta 2012. En 2001, en Japón, se pone a la venta la Nintendo GameCube. Se lanzó posteriormente en otros territorios. Vendió 21,74 millones de unidades en todo el mundo. Hoy, 14 de septiembre, se celebra San Félix de Nola.
1: Más de 200 años después, esa república que conocemos como Estados Unidos sigue gobernada por una figura que los propios padres fundadores quisieron pequeña, subordinada, sin tratamiento de alteza ni protocolo cortesano alguno y que, sin embargo, ha terminado convirtiéndose en el hombre más poderoso del planeta. Hoy en tiempos modernos hablamos de los Césares de América, de sus presidentes, un cargo que nació como un contrapeso que la historia, la guerra o la propia televisión han transformado en el trono invisible del imperio más poderoso jamás conocido.

Pulso Económico, que como es tradicional vamos a comenzar echando la vista atrás a ver cómo le ha ido al IBEX 35 en el día de hoy. Caídas, 1,38 abajo. El índice general retrocede hasta los 19.565,5. Algunos valores han hecho el día, pero escasamente. Indra, 2,90 arriba. Amadeus, 1,55 arriba. Y Puig, 0,81. Lo de Puig parece que se debe a la compra de la mitad del capital de SDIN, que estaba en manos de Laboratorios Esteve. Y en el lado rojo, donde quien lidera es Solaria, la que más se deja hoy, 8,37. En segundo lugar, ACS, 6,51. Y en tercer lugar, Acciona, 5,67. Luego hablaremos de por qué. Pero antes, déjenme que les relate a modo de titulares lo más llamativo del día y seguramente lo que dará más de sí en nuestra tertulia de análisis económico, la que mantenemos aquí cada tarde con los mejores expertos para que a ustedes no se les escape.

0: detalle. Bueno, pues en nuestra tertulia hablaremos de algo insólito, porque la FED pocas veces coincide con los actores de algo, y los actores de algo han decidido que esto de la inteligencia artificial a lo mejor se ha pasado a algunos pueblos, y estamos de retroceso. OpenAI, Anthropic quieren frenar el avance de la inteligencia artificial, como el que se asusta de la velocidad que toma la bola de nieve. Altman ha descartado salir a bolsa este año, y claro, todo eso tiene unos efectos que se van trasladando a todos los mercados bursátiles. Por ejemplo, en el español, los efectos de la crisis de las tecnológicas se ha trasladado en el IBEX claramente a Solaria, a ACS, a Acciona, a Merlin. En fin, bueno, les presento ya a nuestros invitados hoy. Don Juan Iranzo, catedrático de Economía Aplicada y director de Armadata. Muy buenas tardes.
1: Buenas tardes, encantado de estar en esta mesa tan interesante, pero además es que estamos ante un asunto y un debate fundamental. ¿Hay que favorecer el desarrollo o hay que frenar el desarrollo? Que al fin y al cabo es el tradicional debate que se ha producido siempre a lo largo de la historia.
0: Sí, y ojo con equivocarse.
1: Efectivamente.
0: Sí, sí. Don Julián Salcedo, muy buenas tardes.
2: Muy buenas tardes.
0: Doctor en Ciencias Económicas, abogado especialista en asuntos inmobiliarios y presidente del Foro Inmobiliario de Economistas.
2: Así es.
0: Bueno, vamos a ello. ¿Qué les ha parecido la sesión? Este titubeo en mitad del revés de las tecnológicas, que en teoría a nosotros debiera afectarnos tanto, poco, pero sí tenemos empresas que se encargan de construir centros de datos, y esa es la clave del tema. Y luego los saltitos que va dando cada vez más altos el petróleo. Estamos en 107 ya, así es que, ¿cómo ven la sesión?
1: Pues fíjese que yo me atrevo a decir que no ha sido muy mala para las circunstancias que se han dado, que yo me atrevo a decir y denominarlo tormenta perfecta. En primer lugar, se ha producido un repunte significativo del precio del petróleo, y además los futuros se establecen que durante un tiempo se va a mantener por encima de 100 dólares. Eso significa más inflación. En segundo lugar, se ha producido una subida de los tipos de interés por parte del Banco Central Europeo de 25 puntos básicos la semana pasada, y se habla, y luego lo comentaremos, si puede haber también una subida en la FED y si va a seguir el Banco Central Europeo, porque evidentemente a esos niveles del precio del petróleo las tensiones inflacionistas son inevitables. Por otro lado, llevábamos tiempo con una crisis de deuda que también se ha trasladado, que nos estábamos manteniendo al margen, a la deuda española. Por vez primera desde hace mucho tiempo, los bonos a 10 años han superado el 4%, y si superan el 4,066 sería récord, y espero que no. Hoy no, se han quedado por debajo. Luego, por otro lado, hay que tener en cuenta que desde hace tiempo se discutía si había una sobreinversión en tecnológicas, pero es que este fin de semana ha sido mucho más grave lo que ha ocurrido. Es que un empleado de Anthropic, ex empleado, mejor dicho, ha dicho que nos va a matar en el año 2030 y que hay que detenerlo. Y eso ha abierto un debate espectacular, un debate al que se han apuntado el propio CEO de esta compañía, se ha apuntado ChatGPT. Y luego, por otro lado, ¿quién se ha apuntado estratégicamente? China. ¿Y por qué? Porque iba retrasado.
0: Hablamos luego de las tecnologías, sí. Julián, en la sesión de hoy.
2: Bueno, pues sí, coincido con don Juan, con el profesor, que efectivamente la bolsa no ha reaccionado demasiado mal por lo que podía haber ocurrido, porque cuando yo creo que más que esta mañana, pero ya ayer de madrugada, empezamos a tener noticias de estas declaraciones de Sam Altman y de Amodio y todo esto, pues es que efectivamente yo no alcanzas a comprenderlas. Que nos preocupa a todos la inteligencia artificial, es seguro. Que a lo mejor iba demasiado acelerada, pues es también. Que las inversiones son multimillonarias. Pero claro, esto que acaba de decir, que me parece una butad, ¿no? Es decir, que para el 2030, decía,
1: sí,
2: que estamos todos muertos,
1: mañana,
2: ¿no?
1: Eso es.
2: No quedamos ninguno. Otros dicen que quedará el 10%. Me parece una barbaridad, ¿no? En cualquier caso, yo creo que esto lo que obliga es a repensar todo lo que está ocurriendo con la inteligencia artificial, desde las mega inversiones que se están produciendo, la rentabilidad que puedan tener o no tener, y finalmente los riesgos a los que nos enfrentamos de todo tipo, menos el de la desaparición de la humanidad, me parece a mí, ¿no? Así que vamos a esperar un poquito.
0: Bueno, pues sí, vamos a por ese toro por los cuernos, ¿no? Porque pocas veces coinciden los actores de una operación tan impresionante como esta de la inteligencia artificial con lo que quiere la FED, y ahora parece que están todos en quitarle presión a la caldera. OpenAI y Anthropic quieren frenar el avance de la IA. Altman descarta salir a bolsa. Pero lo más importante, lo que conviene preguntarse, ¿Esto no ha sido la excusa perfecta para drenar liquidez y ahora estamos sobreendeudados para la acometida?
1: Hombre, evidentemente estamos sobreendeudados y sobre todo por la fuerte deuda del sector público en la mayoría de los países, empezando por Estados Unidos, que también lo hemos comentado aquí. Es que Estados Unidos debe 40 billones de dólares con 12 ceros, no con 9 ceros.
0: Españoles,
1: europeos.
0: Billones de verdad.
1: Efectivamente, de verdad. Y luego, por otro lado, hay que tener en cuenta que los intereses de la deuda en Estados Unidos superan ampliamente el presupuesto en defensa, que es el primero del mundo. De tal manera que ese es un problema fundamental que ha venido ahí. Y luego había un exceso de liquidez que se había llevado a sobreinvertir en tecnológicas, especialmente en la inteligencia artificial. En eso estamos de acuerdo y esa burbuja pretende pincharla poco a poco, deshincharla, mejor dicho, que pincharla la FED. Pero de eso a pensar que se va a frenar tecnológicamente el desarrollo de la inteligencia artificial y que va a destruir el mundo, va a un abismo. Y en este sentido, siempre que ha habido avances tecnológicos, se ha planteado la hecatombe. La gente, cuando se desarrolló el ferrocarril, decían que nos íbamos a morir, nos íbamos a asfixiar porque no podíamos superar los 60 kilómetros por hora en un móvil, que eso significaría la asfixia absoluta. Ha habido ejemplos a lo largo de la historia. Lo que hay es que administrarlo adecuadamente para que sea útil desde el punto de vista de la aplicación civil para los ciudadanos y las empresas y no solo para aplicación militar, como el caso de la energía nuclear. Pero yo creo que el debate en este momento está sobre reaccionado, igual que la sobreinversión en tecnológicas. Y en este sentido, ¿quién probablemente saque tajada de todo esto? China, que como demostró en su modelo abierto, lleva un enorme retraso. No sé si lo que pretende es adelantar o por lo menos que los otros frenen, porque lo más llamativo de todo esto, aparte de estas declaraciones, algunas más o menos razonables y otras estrambóticas, China, que es lo que quiere, un gran pacto mundial para regular y limitar el desarrollo de la inteligencia artificial, es decir, que camine a su paso.
0: Julián.
2: Pues no sé si esa era su pregunta, pero la respuesta que voy a dar es que a quien le ha venido de miedo es a la FED. Ya tiene la excusa perfecta para subir tipos el próximo miércoles, si así lo decide, ¿no? Hombre, yo lo que creo es que la inteligencia artificial ya ha empezado, si no ha revolucionado totalmente, el mundo empresarial, el mundo de la educación, el mundo social. Alguien comentaba hace muy poco cómo está continuamente consultando cosas a la inteligencia artificial, ¿verdad? Cosa que hacemos muchos de nosotros, ¿no? Pero claro, aquí la cuestión es que cuando hablamos desde el punto de vista de las empresas es las grandísimas inversiones, qué retorno van a tener y cuándo, ¿no? Porque claro, esto no puede ser continuamente invertir más, invertir más, invertir más. En algún momento los accionistas, los inversores intentarán obtener rentabilidad. ¿Qué es lo que ocurre? Yo creo que muchos de nosotros, es mi caso, aunque también tenga alguna versión de pago, lo que utilizamos son las versiones gratuitas, ¿no? Que tendrán publicidad, que se, pero bueno, esto no es el kit, ¿no? Tal vez las grandes empresas tienen sus propias aplicaciones de pago, ¿no? Y además con cuantías importantes, ¿no? Pero hay que rentabilizarlo y para que sea rentable tenemos que pagar todos y estamos muy mal acostumbrados, al menos en España.
0: Bueno, vamos a los efectos de esa crisis de las tecnológicas en nuestras empresas del IBEX. Les sugiero Solaria, Acciona o Merlin y nos dejamos para luego ACS, que tiene tratamiento propio.
1: Sí, hay que tener en cuenta que en primer lugar lo que hay es que introducir esos grandes ordenadores en edificios, de tal manera que el sector más dinámico o potencialmente más dinámico en los próximos años respecto a la construcción no eran infraestructura de transporte, sino precisamente eran infraestructuras vinculadas a la inteligencia artificial. Esa utilización, además de la inteligencia artificial, que significaba un crecimiento exponencial del consumo de energía, y por tanto eso también beneficiaba a las empresas energéticas. Ante la duda de que se desarrolle a los ritmos previstos y se ralentice el proceso, que yo pongo en duda también que se va a ralentizar, que significa menos necesidad de edificios, menos construcción y menos necesidad, por lo menos a corto plazo y medio, de energía. Y eso penaliza sobre todo a esos sectores.
0: Julián, ¿tú cómo lo ves?
2: Preguntado usted por Solaria y Merlin, ¿no?
0: Solaria, Acciona y Merlin.
2: Bueno, creía que Acciona la dejamos para luego. Bueno, Solaria. Claro, bueno, efectivamente Solaria vive del consumo de energía y, por tanto, cualquier medida que lleve a reducir el consumo de energía, pues tiene que afectarla, ¿no? Merlin, fíjese que, curiosamente, la semana pasada, el viernes, sin ir más lejos, se hablaba de que Merlin había subido cuando había tenido conocimiento, habíamos tenido conocimiento el día anterior que se cerró el periodo de consultas y audiencia pública de el anteproyecto o proyecto de ley de modificación de centros de datos. Y va, y con todo esto, que luego explotó el viernes y el fin de semana con la patronal diciendo que van a pedir indemnizaciones ni más ni menos que por 67 millones, ¿no? Entonces, que Merlin haya caído hoy parece razonable, es decir, subió el viernes, la noticia sigue ahí viva, la incertidumbre sigue y alguien habrá recogido beneficios, ¿no? Y luego el tema de ACS o Acciona, no sé quién ha dicho, pues el de Acciona pues también encuentra lo mismo, tiene fuertes inversiones en el centro de proceso de datos y no sabe en qué medida el proyecto, en nuestro caso español, lo va a ralentizar. Me parece muy lógico lo que ha ocurrido.
0: Vamos entonces con, si les parece, con ACS, que baja 6,51 y que la verdad es que sufre un revés un tanto, porque está mucho más equilibrada la compañía en términos de otro tipo de obras, negocios e inversiones.
1: Efectivamente, está más diversificada, pero es verdad que había presentado un modelo de edificio que facilitaba la refrigeración, etcétera, y por tanto que pretendía especializarse, sobre todo, en nuevo crecimiento en este tipo de actividad, construcción de edificios para inteligencia artificial, en general para informática, de tal manera que eso a corto plazo le está pasando factura. Probablemente haya una sobrereacción en este sentido a la baja y se irá ajustando, pero evidentemente hoy los valores más penalizados, con mucha diferencia a los que hemos visto, están vinculados a la posible ralentización del desarrollo de la inteligencia artificial de una manera u otra.
2: Bueno, es que ACS no solamente construye centros de datos, ¿verdad? Es una de las grandes del mundo en infraestructuras y además recientísimamente hemos conocido que se había adjudicado obras importantes en Australia, también en Estados Unidos y Canadá. Por tanto, el core de su negocio no son los centros de datos, pero es verdad que como había anunciado que iba a hacer fuertes inversiones en el desarrollo de centros de datos, pues la noticia le tiene que penalizar. Pero bueno, yo creo que los centros de datos por el momento son una parte, no me atrevo a decir insignificante, pero muy pequeña de su cartera.
0: De ahí la pregunta de ver separadamente el caso de ACS. Bueno, entonces, ustedes son partidarios o creen, forman parte de ese consenso que habla de una subida de tipos en la reunión de la FED del próximo 16?
2: Pues a riesgo de que el profesor me contradiga, yo sí que creo. La primera, ¿creo que va a subir tipos el miércoles? La respuesta es sí. Creo que va a subir 25 puntos básicos el tipo de interés, porque ahí está la inflación, el bono de Estados Unidos, etcétera, ¿no? ¿Debería de subirlo? Pues hombre, yo creo que la presión que tiene Estados Unidos, como bien ha dicho el profesor Iranzo, primero, una deuda excesiva, ¿no? Clarísimamente, con la correspondiente carga de intereses, una inflación que está por encima del 3,4%, es decir, todos esos indicadores aconsejarían que efectivamente un poco de prudencia y, digamos, subir los tipos de interés, insisto, mínimamente 25 puntos básicos, ¿no? Pero claro, eso va en contra del consumo, va en contra de la inversión.
0: ¿Y va en contra de Trump?
2: Bueno, si va en contra de Trump, la Fed lo aprobará.
1: Sí, efectivamente, en los últimos días estamos viviendo un enfrentamiento muy tenso entre la Reserva Federal Norteamericana, y ahora me referiré a su posible acción el próximo miércoles, el Tesoro Norteamericano y el señor Trump. Al Tesoro Norteamericano no le interesa nada, sino todo lo contrario, que suban los tipos de interés, porque acabamos de decir que los intereses de la deuda superan el billón de dólares, pues si suben los tipos, eso se encarece. Y por tanto, estaba jugando a cortafuego, estaba aumentando, y lo comentamos la semana pasada, la compra de bonos lo había duplicado para evitar precisamente tensiones, estaba drenando liquidez del sistema. En segundo lugar, el señor Trump quiere que bajen incluso los tipos de interés, no solo que no suban, sino que bajen. Y la Reserva Federal parte de un nivel que hay que recordar. El Banco Central Europeo ha subido los tipos al 2,5%, pero es que los norteamericanos están entre el 3,5% y el 3,75%. Por tanto, casi duplicarían los tipos europeos. Lo va a subir, pero yo en este momento me lo plantearía, porque la inflación también está moderada, está en el 3,4%, pero sobre todo lo importante, el núcleo duro, la subyacente está en el
0: 2,4%.
1: De tal manera, está relativamente suave. Y evidentemente sabemos el efecto de la energía sobre el IPC general. De tal manera que yo esperaría un poquito, pero tengo casi la seguridad que va a intervenir, va a subir los tipos 0,25 modestamente el próximo miércoles, sobre todo para deshinchar, que eso también es peligroso, o tratar de deshinchar, no pinchar, la burbuja de la inteligencia artificial.
0: Bueno, Vamos con algunos valores de la bolsa española. Es el caso de Telefónica. Telefónica cerró de manera bastante llamativa sus negociaciones para adquirir Vodafone España.

0: y ahora las ha retomado, esas negociaciones con Zegona, para ver si es posible adquirir Vodafone España. Hay que recordar que el motivo de la ruptura de la primera tanda de conversaciones fue que no se podían para nada de acuerdo en la valoración de la materia, en este caso de Vodafone. Ahora no sé si alguien aprecia algún cambio en las posiciones, por qué se retoman ahora y cómo veis Telefónica en bolsa.
1: Bueno, la primera cuestión que a mí me gustaría que alguien me desvelara es cuál es la estrategia de Telefónica. No soy capaz de entenderla. Hemos comentado aquí en algún otro sitio recientísimamente o a lo largo del año cómo se desprendió de las participaciones en Sudamérica, etcétera, etcétera. Bueno, un movimiento difícil de entender. Bueno, es igual, esa decisión ya la tomó. Pero claro, ahora se encuentra con que si quiere seguir creciendo y teniendo más clientes, más ingresos, etcétera, pues necesita no solo el crecimiento suyo orgánico, sino que necesita recurrir a las compras. ¿Y a quién ha buscado? Pues es que yo creo que la única posible en España a que podría comprar es Vodafone, ¿no? Ya lo intentó, se dio marcha atrás y aún siguen muy distantes en cuanto a la valoración. Creo que 8.000, 15.000. 8.000 ofrece Telefónica, 15.000 pide Zegona. Teniendo en cuenta que es que ya cotiza por encima de los 11.000, la valoración en bolsa, en la bolsa de Londres, es superior a 11.000 millones. Pues a lo mejor el rango hay que encontrarle entre 11.000 y 15.000, pero no entre 8.000 y 15.000, ¿no? Yo, si quiere comprar Telefónica, tendrá que hacer una oferta mejor.
2: Y efectivamente, Telefónica, estoy completamente de acuerdo con don Julián, se beneficiaría de un mercado más amplio, ya consolidado, que es el de los clientes de Vodafone España. Lo que está comprando o intentando es Vodafone España. Y en este sentido, que es propiedad de ese fondo al que nos hemos referido. Pero, ¿qué problema puede tener? Que significaría un nuevo endeudamiento significativo de Telefónica. Y en teoría, según el señor Muestra, todas las operaciones últimas de venta eran para reducir el endeudamiento. Y efectivamente, entre 15.000 millones y 8.000 y en bolsa 11.000 hay una diferencia abismal. Yo creo que va a ser muy complicado que Telefónica compre Vodafone España por menos de 12.000 millones de euros. Y eso significa un incremento de la deuda significativa que compensaría ampliamente todos los ejercicios que se han hecho de ventas para reducir la deuda.
0: Y eso les castigaría en bolsa.
2: En bolsa, efectivamente.
0: Claro. Bueno, hablemos de Indra. Indra hoy es la que más sube, oh milagro, 2,90 arriba. No sé exactamente a qué se debe todo esto. ¿Qué hemos visto en los últimos tiempos en Indra? Hemos visto que se abre a todo tipo de posibilidades asociativas con todo el mundo. Quiere hablar de cualquier cosa con cualquier asociado que pueda serle útil. Eso es lógico, sí, abrirse a todos, bien, vale, pero el plan estratégico que estaba previsto para septiembre se ha demorado, se va a demorar hasta finales de año, y entonces la pregunta es, ¿por qué Indra recibe impulso inversor en el día de hoy?
1: Buena parte de lo que he dicho referido a Telefónica podría ser aplicable a Indra, ¿no? Que no tiene tampoco muy claro lo que quiere ser. Sí, claro, tiene lo que quiere ser, un gran gigante, pero claro, eso hay que ganárselo día a día. Yo creo que sobrevaloró las expectativas que tenía de quedarse con Escribano y pensó que una vez depurado Escribano y su salida del accionariado de Indra, pues Escribano se iría al garete, caería y sería presa fácil, ¿no? Y no es presa fácil. Ha estado tonteando con Rheinmetall.
0: Es más, parece que quiere ir a bolsa.
1: Ahora quiere salir a bolsa y tal. Entonces, pues Indra no sabe muy bien lo que hacer. Claro, si centra sus objetivos en Escribano, que a corto plazo sería lo que le ayudaría a Indra, el problema está en que va a tener que pagar más de lo que quería pagarle, ya por debajo de las expectativas de Escribano. Y por otro lado, el retrasar el plan estratégico pues puede tener algún tipo de conexión, y perdón por la parte política de una decisión económica, con posibles cantos de posibles elecciones, si no a final de año, en el mes de febrero, ¿no? Entonces, se habla de un presupuesto expansivo que podría llegar a presentarse a final de año por el Gobierno, y entonces pues estará un poco a la espera de acontecimientos o de instrucciones.
2: Bueno. Yo creo que en principio efectivamente ha retrasado la presentación del plan estratégico por esperar a ver qué ocurre probablemente con la compañía a la que nos referíamos anteriormente, y también muy posiblemente, tiene razón don Julián, a ver qué ocurre políticamente. Pero sí que es cierto que el camino está bastante más claro desde que Ángel Simón está al frente. Él lo hizo en Aguas de Barcelona y lo está haciendo también en este caso con su equipo más cercano.

0: pero efectivamente aquí hay una serie de dudas que va a ocurrir, pero también juega con unas cartas bastante favorables. En primer lugar, la inversión en defensa, que se va a ir incrementando, y eso es obvio. Haya inteligencia artificial o no, se invertirá en una cosa u otra, pero va a seguir tirando de Indra y hoy vemos el resultado. Y luego un asunto muy importante respecto al futuro, está bastante garantizado porque en este momento está vendiendo bien, pero ¿qué va a ocurrir en el futuro? Pues ha aumentado su cartera de pedidos un 117%, hasta los 20.563 millones, y eso es muy positivo para garantizar su futuro a medio plazo. De tal manera que todas estas circunstancias, unas positivas, otras negativas, han pesado mucho más las positivas porque ha sido el líder en un día muy complicado en la bolsa española.
1: Es verdad. El gobierno está confirmando una subida, una nueva subida del salario mínimo en 2027 para compensar el alza del IPC, pero eso nos mete en un círculo inflacionario ya absolutamente claramente, ¿no?
2: Pues hombre, claro, vamos a ver, lo primero lo lleva anunciando y lo va a hacer y lo tiene que hacer. ¿Por qué? Porque los ciudadanos españoles, los trabajadores, han perdido capacidad adquisitiva de una forma notabilísima. Claro, la culpa no la tiene solo la inflación, la tiene también la fiscalidad que nos están aplicando, las subidas de impuestos de todo tipo. Ya sabemos que la inflación ha llevado la gasolina, los alimentos y mucho más a niveles muy altos. Los convenios han subido, como media en España creo, el 3%, y se especula con que podrían terminar el año en torno del 4%, ¿no? Pero es que la inflación va a estar probablemente por encima del 4% a final de año. Luego, es seguro que en algún momento, a principios de 2027, tendrán que subir el salario mínimo. Ahí están los efectos de segunda ronda y esos efectos, esa cadena inflacionaria que se va a producir.
0: Bueno. Sí, en primer lugar lo que hay que recordar es que el salario mínimo interprofesional ha subido espectacularmente en los últimos años. Ha subido un 63,5% desde que está Sánchez en el poder. Y eso está generando importantes distorsiones a empresas, sobre todo en los sectores que requieren mano de obra poco cualificada. La agricultura, el comercio, la hostelería, etcétera. Y por tanto, ahí se está habiendo importantes problemas de competitividad. Porque hay que tener en cuenta que en este momento el salario, en teoría, son 1.221 euros, pero por 14 pagas. De tal manera que de verdad es 1.424. Si a eso le añadimos, como muy bien ha dicho don Julián, el incremento de cotizaciones a la Seguridad Social, en este momento, como mínimo a un empresario, cada trabajador le cuesta 21.000 euros. Y eso es difícil de asumir en algunos sectores, sobre todo a los que me he referido anteriormente. Eso está penalizando a la agricultura. Luego, por otro lado, los salarios deberían estar vinculados para compensar los costes con el incremento de productividad. Es que España es uno de los países donde más está cayendo la productividad, lastrada por la mayor parte de las medidas que toma este gobierno, que van en contra de la empresa y, por tanto, de todos. Y, por último, recordar que el salario mínimo puede generar esa espiral inflacionista a precios salarios.
1: Pues no tenemos tiempo para más, si acaso para que yo agradezca la presencia de estos dos caballeros y, sobre todo, sus opiniones y su interés también. Tengo que agradecérselo, pero a la vuelta de publicidad, el regalo que les hago es la redacción abierta.

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0: Son las 7:30 de la tarde, una hora menos, el fundamental. Eso es argumentario. Claro, cuando se lo oyes a tres del mismo partido, dices, miau, qué casualidad, ¿eh? Que han tenido la divina, no. Lo que han tenido es un papel que les ha mandado el partido para recorrer televisiones y radios diciendo lo mismo en todas partes. Eso no nos interesa. Nosotros queremos hacer otro tipo de información. Esta es una cadena que ustedes eligen porque tiene un sabor distinto y porque se hacen las cosas de otro modo. Y lo pueden comprobar los que no lo sepan, si nos dedican 5 o 10 minutos de su tiempo a ver el programa y se van a dar cuenta de que eso es como les digo. Bueno, hoy vamos a empezar con don Miguel Bernat, que ya me acompaña aquí, secretario general de Manos Limpias. Muy buenas tardes.
1: Buenas tardes a todos vosotros.
0: Bueno, ustedes han trabajado mucho el tema Ceuta.
1: Ceuta.
0: ¿Puede usted resumir qué es lo que han ido poniendo una detrás de otra en los tribunales de justicia?
1: Bueno, hemos...

0: primer lugar, a los 3 días de producirse esa invasión de más de 80.000 marroquíes, que indudablemente detrás de esa invasión está el gobierno de Marruecos, vimos que el primer, llamémosle, la primera persona que podía tener responsabilidades penales era ni más ni menos que el delegado del gobierno en la ciudad de Ceuta. ¿Por qué dijimos...?
1: Un tipo, perdone el pie de página, un tipo que desapareció las 9 horas siguientes a que el CNI le dijera, justo, vienen los invasores.
0: Justo, efectivamente. Pero ya lo había adelantado Margarita Robles en una comparecencia en sede parlamentaria de que el CNI había avisado al delegado del gobierno. Entonces nosotros, con ese testimonio, ni más ni menos que de la ministra, que estaba obligada a decir la verdad, dijimos, pues nada, si el CNI, lo dice la ministra de Defensa, había advertido al delegado del gobierno la invasión, pues es el primer responsable. Luego se ha ratificado.
1: Por no tomar medidas, por
0: efectivamente,
1: no atacar la comisión
0: del delito. Por no perseguir el delito. Aparte de una negligencia y una imprudencia gravísima, con resultado, pues eso, más de 200 muertos, luego ha habido violaciones, alteraciones de orden público, etcétera, etcétera. Pero es que después, cuando se desclasifican los documentos, una parte de los documentos, pues sale a colación una conversación telefónica de un miembro del CNI con el jefe del gabinete.
1: 11 minutos.
0: 11 minutos, donde, de una manera exhaustiva, le dice que efectivamente va a haber esa invasión. El jefe de gabinete dimite porque hay una contradicción.
1: A finales de semana dimite dando un portazo monumental.
0: Claro, diciendo que se había advertido incluso que en esa conversación había estado presente el propio delegado del gobierno. Entonces el delegado del gobierno, para no verse cogido, emite un comunicado diciendo que le había cesado, cuando no le cesó. Fue el propio jefe de gabinete, que es de su mismo partido, una persona que por lo menos parece ser que es honesta, porque hay gente honesta también en el Partido Socialista, y entonces dimite. Entonces, indudablemente, el juzgado de instrucción número 6, que es el que abrió la imputación del delegado del gobierno a instancias de la primera denuncia de manos limpias, ya tenía todos los elementos para que no le quedara ni la más mínima duda que había ya un responsable, que no es cualquiera, ni más ni menos un delegado del gobierno, representa al gobierno en esa ciudad o en esa comunidad, claro, autónoma. ¿Cómo? Bueno, y posteriormente, nosotros, 2 días después, como veíamos que el tema tenía una gran envergadura y que no solamente había que ir a por el delegado del gobierno, vimos perfectamente que había una responsabilidad no solamente de la ministra de Defensa, sino también del ministro del Interior y del propio Pedro Sánchez. Y entonces presentamos, 2 días después, una denuncia también en la Sala Segunda del Tribunal Supremo, aportando efectivamente los testimonios, que todavía no habían salido los documentos desclasificados, pero ya había una serie de indicios que apuntaban una responsabilidad penal del propio presidente del gobierno, del ministro Marlaska y de Margarita Robles. En el interín hay una denuncia que se presenta a la Audiencia Nacional por alta traición, que recae en el juzgado de la jueza María Tardón, que abre una serie de diligencias y que pide una serie de pruebas. Pero en estos momentos puedo decir que todavía María Tardón no ha imputado a nadie, está recabando información por esa denuncia que me parece que presentó Vox y Hazte Oír, me parece que lo presentaron.

0: porque como de ahí va a salir que no solamente el delegado del gobierno, sino también el ministro del Interior, la ministra de Defensa, el presidente del gobierno, de alguna manera están implicados, tendrá que hacer una exposición razonada y elevarlo al Supremo, donde ya estamos nosotros precisamente con esa denuncia inicial contra Pedro Sánchez, Margarita Robles y Grande Marlaska. Pero al hilo de esto ha surgido otro delito que parece ser que ha pasado desapercibido, pero que nosotros hoy mismo ya lo hemos puesto en conocimiento del juzgado decano de Plaza Castilla contra la secretaria de Estado de Migraciones, que es la que da las órdenes para los expedientes administrativos de expulsión, pero todos referentes a aplicar la ley de extranjería. Y aquí están aplicando la ley de extranjería de una manera ilícita. La ley de extranjería no se puede aplicar a unos invasores, y menos a un estado de guerra híbrida. El órgano competente para actuar es el Ministerio de Defensa, que tenía que haberse ya hecho cargo de todo, no la Guardia Civil ni la Policía Nacional. Entonces ayer hemos abierto otra portezuela porque ahí hay un delito de usurpación de atribuciones y de dejación de funciones. Y al mismo tiempo hoy en la Delegación de Defensa aquí en Madrid, en la calle Quintana, hemos presentado un escrito a la ministra de Defensa, que ya la habrá llegado, porque me han dicho en el registro que directamente lo pasaban a la central donde está la sede principal del Ministerio de Defensa, donde le pedíamos que aplique el artículo 8, porque ellos mismos han reconocido que ha sido una invasión, una guerra híbrida, como puede ser otro tipo de guerra. Entonces, la jurisdicción competente es ni más ni menos que el Ministerio de Defensa.
1: ¿Qué dice el artículo 8?
0: El artículo 8 dice exactamente que cuando hay un ataque a la independencia o a la soberanía de un Estado, tiene que hacerse cargo, ni más ni menos, las Fuerzas Armadas, que para eso están, para defender la independencia y la integridad del territorio nacional. Y es gravísimo, porque no solamente han invadido estos delincuentes, sino que encima se han asentado y llevan mes y medio ocupando metros y metros todas las playas de Ceuta y otras partes de la propia ciudad están ocupadas por el invasor. Es que son unos invasores, no son unos migrantes que hayan venido aquí a pedir pues que lo pasamos muy mal y que habría que aplicarles eso, la ley de extranjería, sino que encima aún han utilizado como escudos humanos a menores y a mujeres. Es un tema gravísimo, pero gravísimo, gravísimo. Es mucho más grave que el 23F, es mucho más grave que la declaración fantasma durante unos segundos de la independencia de Cataluña. Es gravísimo.
1: Es gravísimo y depende de 100% ahora de los jueces.
0: Exactamente. Luego, en estos momentos la pelota está en los jueces.
1: El gobierno no recula en absoluto. Don Miguel, vamos a ver, aprovechando que está usted por aquí, ¿alguna novedad en los casos que más nos interesan? Begoña Gómez, José Luis Rodríguez Zapatero. Algo que...
0: Sí, de Rodríguez Zapatero tenemos que confirmar una información de que el origen de las joyas no proviene de Emiratos Árabes, etcétera, sino que proviene de Venezuela. ¿Qué pasa? Que en estos momentos Rodríguez Zapatero quiso ir a Venezuela. Al final, por lo que sea, le dieron el chivatazo de que a lo mejor el departamento lo iba a detener, pero ahí quería con Delcy Rodríguez, que era muy amiga suya, pero ahora Delcy está al servicio de Estados Unidos y no de Rodríguez Zapatero, para ver de qué forma articulaban esas joyas, que es una retribución en especie que... pues sería pues de los servicios que Rodríguez Zapatero, como testaferro, estaba haciendo de Maduro, y el tema, vamos, estoy totalmente convencido que no va a poder, bajo ningún concepto, justificar el origen de esas joyas. Y luego hemos tenido también unas declaraciones de los máximos responsables de Plus Ultra, donde dice que efectivamente se dio una gran mordida por el rescate y que esa mordida iba no solamente para Zapatero, sino también para Julio Martínez Martínez. Espero que Julio Martínez Martínez ratifique que una parte de ese dinero lo cobró Rodríguez Zapatero, porque no creo que se vaya a tragar él el muerto de Rodríguez Zapatero. Por lo tanto, ese tema sigue avanzando.

0: Y el tema de Begoña, parece ser que ha habido ahí en la acusación unificada de Azcoitia un pequeño error, que quieren aprovecharlo la defensa de Begoña, pues para tirar abajo la causa. No va a tener ningún recorrido. Nosotros hemos pedido ahí varias veces al juez Peinado que queríamos una acusación independiente, porque tenemos de alguna manera una discrepancia en cuanto a las penas y en cuanto a la forma de llevar el procedimiento.
1: No eran partidarios de juicio por jurado.
0: Sí, no, no, y es que además, hombre, hay que ser sensato, no se puede pedir 25 años de cárcel para Begoña Gómez. Ya lo único que faltaba es decir, venga, prisión, ya, vamos. Entonces, bueno, en estos momentos estamos pendientes de que el Tribunal Constitucional, que nos ha admitido ya un recurso, nos diga que efectivamente podemos actuar en este procedimiento independientemente de la acusación unificada que en estos momentos la lleva Azcoitia.
1: Pues mire, respecto de Zapatero, la última de las cuestiones es que ha pedido, su abogado ha pedido al juez que excluya de la investigación sus negocios en Bolivia. No sé cómo lo argumentará, pero si buena parte de los negocios en Bolivia de Zapatero tienen que ver con quitarle las multas a unas empresas mineras con las que él tenía tráfico, evidentemente esta petición está destinada al más cruel de los fracasos.
0: Me parece que ha presentado algo así como 10 o 12 recursos y todos los ha perdido. Claro. O sea, no ha prosperado ni uno.
1: Como sean como este, aquí la historia se acordarán. Él, que tiene una interlocución por haber sido presidente del Gobierno de España con buena parte de los líderes del mundo iberoamericano, pues coge el teléfono, habla con el presidente, con el ministro de Minas de Bolivia, oye, que me habéis multado a mis primos estos de la compañía X, y entonces pues le pararon la multa, le pararon la multa multimillonaria, se la pararon a la compañía que contrató los servicios de José Luis, como aquí consiguió las ayudas de Prosur.
0: Un conseguidor internacional que se apoya en haber sido expresidente del gobierno y eso le abre las puertas porque ya sembró, cuando era presidente del gobierno ya sembró, ya colocó en su momento al embajador Raúl Morodo y Raúl Morodo fue condenado, lo mismo que su hijo, por un desfalco
1: a PDVSA en Caracas.
0: En Caracas.
1: Sí, sí. Don Miguel Bernat, un placer tenerte en el programa. Te lo
0: Muchas agradezco gracias muchísimo. A vosotros.
1: Y hasta pronto. Tenemos que echar un vistazo a la actualidad internacional. Hoy nos vamos a centrar en Suecia, país del que hablamos poquísimo, porque ha habido elecciones en Suecia y han ganado los socialdemócratas. Eso es una enorme novedad. Los socialdemócratas no ganaban unas elecciones que comportasen la presidencia del país. ¡Puf! Desde no se acuerda uno el tiempo. Es verdad que en Suecia los socialdemócratas, gracias a Olof Palme, pues han tenido históricamente un predicamento importante, pero ahora resulta que han ganado los socialdemócratas a los conservadores y han conseguido algo muy llamativo, pues un cambio de gobierno hacia la socialdemocracia. Pero aquí tengo que explicaros dos consideraciones. Este vuelco electoral de un partido al otro, los dos grandes en liza en Suecia, se debe al voto de la inmigración musulmana que está concentrada en Estocolmo y alrededores, Malmö y alrededores y Gotemburgo y alrededores. Ahí está el 60% de la inmigración musulmana de toda Suecia. Y eso es lo que, el voto de esos señores es lo que ha facilitado el triunfo de la izquierda. Un triunfo reñido, han tenido una diferencia mínima de menos de 30.000 votos. Han quedado en resultados definitivos o prácticamente definitivos 176 a 173, pero en cualquier caso hay que decir que la candidata ganadora, la del Partido Socialdemócrata, que encabezaba una coalición, digamos que de izquierdas, un poco lo del Frankenstein de Pedro Sánchez, ya advirtió en campaña electoral que no iban a levantar las medidas contra una mayor inmigración en Suecia, que son unas medidas del gobierno conservador saliente. Así es que, bueno, lecciones restricciones.

que nos da este resultado electoral en Suecia. Y tenemos que hablar también del ataque ruso, ahora lo van a ver, un ataque ruso a un tren de pasajeros que se dirigía a Polonia. Esto ocurrió después, justo después de que pasara otro convoy con diplomáticos de Estados Unidos y de Europa. Y podría haber sido pues una gran dificultad si el ataque con drones al tren de pasajeros hubiera afectado al tren anterior, o tal vez pues era deseo de los atacantes que no le afectara, no lo sé. Bien, y ha llegado el momento en el que tenemos que hablar de las drogas, porque hoy tengo unos episodios absolutamente lamentables. Y siempre lo digo, tenemos entre todos que conspirar contra esta realidad en la que los problemas de la droga se ignoran, se disfrazan, porque hay una mayoría que está en el poder de la izquierda española que no cree que esto de la droga sea tan problemático. Pues qué va, se lo digan a los que viven en el Estrecho, por ejemplo, o a los que viven cerca de un narcopiso, o a los que viven cerca de un sitio donde, en un pueblo pequeño y remoto, donde hay 3 plantaciones de marihuana. ¿Cómo que eso no es un problema? Ajustes de cuentas, armas de todo tipo para proteger la droga, ataques, robos entre las organizaciones mafiosas. Hay de todo, y en este país, y eso tenemos que corregirlo. ¿Cómo lo vamos a corregir? Pues exigiendo que los partidos entren en esta materia con endurecimiento de penas, juzgados especializados, medidas especiales antiblanqueo, para hacer que toda esta chusma de la droga vaya desapareciendo, poco a poco, pero que vaya desapareciendo. Que en lugar de más haya menos de un día para otro. Eso se consigue con cambios legislativos, pero se puede hacer rápido, ¿eh? No son muy complicados esos. Luego hay que dotar de medios a la Guardia Civil y a la Policía Nacional. Si uno desmonta unidades como Consur, si uno mira para otro lado cuando le dicen que 600 embarcaciones de narcotraficantes cruzan las aguas entre Marruecos y España al día, pues entonces resulta que esto será un negocio floreciente, no solo por lo que llega de Marruecos, que es lo principal, sino lo que viene de Iberoamérica, la cocaína, o lo que viene de drogas sintéticas. Somos el parque de atracciones de la droga más importante de medio mundo. Sí, sí, sobre todo de Europa. Bueno, yo lo que puedo hacer para convenceros de que tenemos que proseguir esa campaña, aunque sea aparentemente en el silencio, es ejemplos que os demuestren pues que esto va en aumento, que esto es muy peligroso. Miren, el primer ejemplo. En una semana ha habido 2 embestidas de la gente del narco a una embarcación grande, por cierto, de la Guardia Civil. Esto se ha producido en Nadra, Almería, donde ha habido 5 detenidos y varios heridos después de que la narcolancha embistiera a una patrullera de la Guardia Civil en la costa de Adra, en Almería. Como les digo, en una semana 2 narcolanchas se atreven a embestir lanchas de la Guardia Civil, por cierto, bastante más grandes. Bueno, eso lo que revela es que estos tíos han llegado a una fase de desafío, a una fase de que no les importa atacar a las fuerzas del orden. Cuando eso ya deja de respetarse, el enfermo está muy grave, ¿eh? Bien, de ahí nos vamos a Barajas. ¿Qué ha pasado en Barajas? Pues que han detenido a una mujer embarazada que transportaba en su cuerpo 69 paquetes de cocaína. Esto ha ocurrido en el aeropuerto de Madrid, Madrid-Barajas, Adolfo Suárez. En total era 1,5 kilos de cocaína en esos paquetitos que llevaba introducidos en su cuerpo. Y de ahí nos vamos a Ibiza. ¿Por qué? Pues porque ahí ha caído un narco colombiano que había convertido su piso en Ibiza en un laboratorio de cocaína rosa y que ahora se enfrenta a 5 años de cárcel. Bueno, pues mira, en algún caso, 5 años, a mí la verdad es que pues para un tío que maneja un laboratorio en una ciudad tranquila en España, me parece que debería ser una condena más ejemplar y, por supuesto, más dura, porque si no, de lo contrario, pues ¿qué nos ocurre? Pues que este tío de 5 se quedarán en 2, por buena conducta saldrá en 1,5 y acabará montando otro laboratorio de cocaína en otro lugar del mundo. ¿Por qué?

0: vienen aquí las organizaciones del narco? Pues vienen porque las penas son suaves. En la cárcel te dan buen trato, en fin, bueno, este es un país idílico para un narcotraficante. Y luego, pues hay un vicio que en parte tiene que ver con los turistas. Ibiza es un centro de droga, no porque los habitantes de Ibiza sean adictos, no, sino porque ahí hay mucho tráfico de gente que va a pasarlo bien, que va de turismo, y entonces ese es el objetivo, vender la droga a los turistas. Bueno, bien, pero en cualquier caso, ahí nos queda la carcasa de un negocio que no queremos tener aquí, que queremos que esto se erradique. No va a ser fácil, lo sabemos, pero hay que ir poco a poco. La policía y la Guardia Civil ya van haciendo su trabajo. Lo que pasa es que las condenas no son lo suficientemente duras. Lo que pasa es que los juzgados están muy revueltos con mil casos, y esto pues pasa a ser uno más. Y aquí lo que para acabar con este tema necesitamos son juzgados especializados, donde, por cierto, sea más difícil comprar voluntades. Estos compran voluntades en la Guardia Civil, en la Policía Nacional, donde haga falta. ¿Cómo no van a comprarlas también en los juzgados, verdad? Claro, es lo que tiene. Bueno, nos vamos a ir a publicidad, pero antes permitidme que os recuerde que si habéis observado que compartimos ideas vosotros y nosotros, y si habéis puesto vuestro ojo clínico en lo bueno que sería que esas ideas compartidas llegaran a un conjunto mayor de la sociedad española, probablemente lleguéis enseguida a la conclusión de que nosotros estamos en mejor disposición que cada uno de vosotros en vuestros domicilios para hacer ese trabajo de ampliar el conjunto de españoles que dice basta a determinadas cosas. ¿Cómo podéis ayudarnos para hacer eso? 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

0: Bueno, me encanta esto de la puntualidad española porque aún no son las 8, están a punto de caer, las 8 en punto de la tarde, y ya estamos aquí sentados para conduciros, opinaros sobre la actualidad del día en la mesa de análisis político. Claro está, lo primero será presentar a nuestros invitados. Don Julián Salcedo, muy buenas tardes.
1: Muy buenas tardes, Javier.
0: Doctor en Ciencias Económicas, abogado especializado en temas inmobiliarios y además usted es secretario del Club Liberal Español.
1: Así es.
0: Y don Alberto Serrano.
2: Muy buenas tardes, don Xavier.
0: Político con minúsculas.
2: Sí, así es.
0: Los hay que se acuerdan de sus libros.
2: Efectivamente, sí, sí.
0: Bueno, ex político, ahora intelectual de esos que escribe cosas jugosas, y abogado especializado en asuntos del ¿de la administración? ¿Cómo se llama la especialidad?
2: Derecho administrativo, en general.
0: Muchas gracias.
2: Muy importante hoy en día. Luego lo haremos, ¿por qué?
0: Yo, en realidad, soy como Óscar Puente. Puedo presumir de años de dedicación a la jurisprudencia sin tener ni puñetera idea.
2: Es
0: triste la cosa, ¿no? Bueno, vamos a empezar porque así lo reclama el asunto y porque nosotros somos así y nos complace hacerlo. Con Ceuta. Verán, lo último que ha pasado en Ceuta. Un día queman los techos de las barracas, otro día los vecinos denuncian que les roban cosas de los tejados para hacerse barracas, y ahora es un tema sanitario. Hay un brote de varicela. Hay 5 casos ya que han sido atendidos en centros, bueno, en el centro de salud hospital que hay en Ceuta, que por cierto se hizo en tiempo Zapatero, y atiende un número. Esto es divertido, ya verán. No sé cuántas mujeres en edad fértil puede haber en Ceuta, pero si son 80.000 los que viven allí sin ocupaciones, pues pongamos que la mitad, 40 sean mujeres, y de esas pongamos que 20 estén en edad de concebir, ¿no? Bueno, pues siendo que son 20 las que pueden tener hijos, incluso más de uno al año, pues resulta que

0: el hospital de Ceuta atiende 70 y tantos mil partos. ¿Y eso saben por qué pasan? Pues porque los moritos de los alrededores, cuando tienen a la parienta ya a punto, pues se van a una pensión, a donde sea, en Ceuta, a esperar el momento, y cuando la llevan, claro, ¿qué les vas a decir?
1: Y eso implica nacido en España con nacionalidad española de origen.
0: Sí, sí, pero sobre todo así lo hacen porque la seguridad
1: y por las dos cosas,
0: social española
1: por la seguridad
0: les da
1: social,
0: más
1: porque
0: confianza.
1: Son nacidos en España.
0: Claro, que tengan la criatura. Bueno, pero como a nosotros nos ha dado igual lo que pasara en Ceuta o en Melilla, históricamente, pues arrastramos ese problema desde tiempo inmemorial. Así es que, además de casos de sarna que se han detectado incluso entre los policías y militares que tienen trato con estos inmigrantes, ¿por qué les llamo yo inmigrantes si son invasores? Caramba. Bueno, pues resulta que la policía está que trina, resulta que hay un aumento de reyertas y agresiones, se sienten abandonados, dice que les quieren reventar sus mandos, claro, que nunca tienen órdenes claras y que viven al albur de incidentes, que luego les hablaré concretamente de uno que tuvo lugar el sábado de madrugada. Dos tuvieron lugar el sábado de madrugada, pero que la verdad es que eso está muy complicado. Muy complicado y con tendencia a empeorar.
2: La crisis migratoria de Ceuta no da un respiro. Noticia tras noticia deja entrever la desastrosa situación a la que se enfrentan día tras día los ceutíes después de mes y medio de la invasión. La Policía Nacional ha realizado varias detenciones por presuntos delitos de allanamiento de morada, sumado a otra nueva detención por presunto delito de acoso sexual, superando ya las 30 agresiones que la Fiscalía elevaba hace unos días. Mientras que las llamadas al 112 se disparaban en un 532%, más que en el mismo periodo de 2025, llegando a gestionar más de 7.000 expedientes desde el pasado 30 de julio, cientos de ceutíes salen de nuevo a las calles para reclamar la recuperación de la normalidad. Una movilización que pone en foco especialmente a las mujeres, quienes sufren una gran inseguridad, y en las niñas, quienes se enfrentan a la imposibilidad de jugar solas en los parques y tener que salir a la calle portando sprays de pimienta. Este domingo el gobierno ha trasladado a un total de 864 inmigrantes ilegales hasta un macrocentro de acogida en el barrio de Los Rosales. Una operación que, según confirma el Ministerio de Migraciones, se habría realizado de forma voluntaria y sin incidentes. Pese a las declaraciones positivas del Ministerio, la Policía Nacional, que se encuentra desplegada en Ceuta, se encuentra totalmente colapsada. Entre los traslados de inmigrantes y la nueva incidencia más grave de la madrugada registrada en la playa del Trampolín, donde hubo una reyerta con armas blancas, los cuerpos de seguridad no pueden más. Con jornadas prácticamente eternas de hasta 15 horas, en muchos casos con faltas de directrices y ahora con mascarillas, ante las nuevas amenazas por brotes de sarna y tuberculosis, donde la ciudad atiende a más de 300 pacientes diarios, deja claro que los cuerpos de seguridad y los ceutíes no pueden más. Necesitan medidas urgentes del gobierno que les permita recuperar la normalidad.
0: Alberto Serrano.
1: Pues Xavier, usted me ha calificado de experto en derecho administrativo, muchos años, muchos pleitos, más de 7.000 sobre la materia, pero al margen de eso soy un practicólogo también del derecho administrativo, en la medida que yo fui quien abrió el Palacio de Hielo, quien afrontó la crisis humanitaria post-COVID en la ciudad de Madrid, con más de repartos de 30 y 40.000 comidas diarias, etc. Es decir, tuve capacidad yo mismo de movilizar recursos administrativos. Bueno, pues en estas circunstancias y con esta experiencia le afirmo yo en este programa ahora mismo que la situación de Ceuta tiene solución en 10 días. ¿Cómo se hace esa solución? Pues declarando un estado de emergencia pertinente, que lo que hace es un título jurídico para movilizar recursos y poniendo ahí a 5.000 policías a trabajar de manera inmediata, tramitando expedientes administrativos de vuelta. Si se afrontara con determinación esta cuestión, pues se solucionaba en 10 días. Unos porque eran expulsados por la vía administrativa y otros porque se marchaban voluntariamente, al no existir el cachondeo que hay actualmente. Y la esperanza, además, de regularización y todos los derechos que les corresponden como tal. Entonces, la situación de Ceuta, lo único que hemos visto, de la única actuación que ha hecho el gobierno, ustedes lo acaban de comentar, es establecer otro campamento para que estén mejor acomodados. cuando lo que tenían que hacer es internarlos durante la tramitación, como marca la ley, de los expedientes, en su caso de expulsión, si es que son ilegales, que evidentemente la pinta así lo parece, para lo cual deberían de trasladar de manera inmediata de Ceuta. ¿Y dónde tendrían que trasladarlos? Pues a un sitio, digamos, próximo, en el cual, entre comillas, no molestaran a la gente. ¿Cuál es el sitio que yo propongo? Pues, sin ir más lejos, las Islas Chafarinas. Las Islas Chafarinas es un archipiélago de tres islas, no recuerdo mal, una se llama Congreso, otra Isabel II y otra el Rey, y dos de ellas, especialmente la más grande, que es Congreso, está total y absolutamente vacía. Ese mismo complejo podía haberlo hecho allí, y a partir de aquí ir trasladando durante el proceso de tramitación de esos expedientes que la ley marca de 72 horas. O sea, pero a mí usted, lo que me consta...
0: Usted plantea confinarlos.
1: Sí, pero a mí lo que me consta, porque precisamente este fin de semana he hablado con un policía que me lo ha referido, es que las personas que están tramitando ese número de expediente, no quiero dar un dato inexacto, pero no llegan a 10. Entonces, claro, a ese ritmo es imposible y se enquista la situación.
0: Y los funcionarios, hay un caso reciente que afecta al delegado del gobierno en Ceuta, anterior a este que hay ahora, que le condenaron a unos cuantos años de inhabilitación porque planteó una expulsión indebidamente.
1: Claro, claro, evidentemente.
0: Y bueno,
1: no, yo no pues estoy hablando de hacer nada ilegal ni nada indebido. Yo estoy hablando de aplicar la ley, para lo cual necesitamos medios ante la avalancha de 60.000 personas que han venido.
0: Yo creo que esto es relativamente simple. En lugar de atajar el problema sobre la base de la ley de extranjería, que es lo que se está haciendo, ataja el problema con la ley de seguridad nacional en la
1: mano. Esa ley es la que te permite movilizar recursos y decir, funcionarios que está usted en el ayuntamiento o no sé qué, se van a venir de manera inmediata para acá y además le voy a pagar un extra para que lo hagan. Entonces, eso es lo que hace falta, movilizar esos recursos. Yo he oído, por ejemplo, no, que entre el ejército. Bueno, el ejército tiene que hacer una labor auxiliar, complementaria. Pero esto es un tema de ingeniería administrativa, de gente tramitando expedientes y consiguiendo, lógicamente, la expulsión como manda la ley, que es lo que queremos todos.
0: Julián.
3: Bueno, las razones por las que no se quiere solucionar la situación solo las sabe el gobierno, el presidente de gobierno o vete a saber quién, ¿no? Lo que estamos viendo ahora y todos los días en televisión es cruel, inhumano para todos, por supuesto también para los invasores, pero fundamentalmente para los ceutis. Estos señores están sufriendo una verdadera crisis humanitaria. Sí. Están en su territorio, en su ciudad, etcétera, en su país, y no pueden hacer una vida normal. No pueden salir a la calle, no pueden llevar a los niños al colegio, no pueden abrir sus comercios. Es decir, es totalmente imposible. Y aquello se ha convertido en un campo de refugiados, ¿no? Yo no sé si la solución pasa por llevárselos a las Islas Chafarinas. He oído alguna otra posición de decir, fletemos un barco y se les pone en un barco y tal. Se nos pueden ocurrir cualquier idea.
0: No, pero ahí no caben, son 13.000.
3: Claro, claro, claro. En una flotilla de 10.000 barcos, ¿no?
0: Sí, sí.
3: Pero quiero decir que se nos pueden ocurrir soluciones, pero lo que tenemos que entender es que esta situación está ya enquistada y que no parece tener ganas nadie del gobierno español, de resolverla. Y esto va a más, o sea, va a más, porque si ya en su momento hubo un efecto anuncio, hizo a España que en el momento que entréis os regularizan, esto fue el mensaje, ahora mismo los que estén en Marruecos, que estarán viendo, bueno, oye, allí se quedan, las condiciones son deplorables, pero no los echa nadie, los dan de comer todos los días, duermen en algún sitio y tal, y entonces eso es otro efecto llamada, mientras que lo que falta, si me lo permite mi amigo Alberto, es una negociación seria del gobierno español con el gobierno marroquí para decirle...
0: Es muy llamativo que no haya ministros del gobierno de Sánchez que hayan ido a Rabat. Oiga, vamos a ver, hablemos de esto, ¿cómo lo solucionamos? ¿Les mandamos los 13.000 en un paquete y los aceptan?
4: Claro.
0: Porque hay un comunicado marroquí que dice que ellos aceptarían gustosos a sus nacionales que están ilegalmente en Ceuta. Pues coges el comunicado, te vas a Rabat y le dices a quien te reciba, o tu homónimo, el ministro del Interior de allí, oye, va, vamos juntos a la frontera, yo te los llevo y tú te haces cargo, ¿no? No ha ido nunca ningún ministro de Sánchez en un mes y medio a Marruecos. Eso es muy llamativo, ¿no?
3: Bueno, y si no, si me lo permite, perdón, medio segundo solo, es, y si se produjera la reunión, se hace esa solicitud para solucionar el problema y el gobierno de Marruecos no pone todos los medios a su alcance, que lo denuncie.
0: Eso, denunciarlo, claro. Claro que sí. Y además con una actitud que raya la falta de respeto. Van a ver a una compañera, a una periodista, cómo está haciendo un directo en las frente a la playa, en las calles de Ceuta, ¿verdad?

0: Y pues parece que le tocan el trasero mientras está haciendo el directo, ¿no? ¿Por qué? Porque estos que están detrás, que saben que están filmando a la chica esta de Televisión Española, pues, pues como que les da igual, ¿no? Claro, ¿por qué tienen que respetar a esta compañera que está trabajando, haciendo su trabajo y tal? Segunda muestra de falta de respeto. Voy a sintetizar lo de la falta de respeto. Esta es una imagen de alguien que está. Tienes que respetar porque es mujer, dos, porque está trabajando, y tres, porque a lo mejor lo que dice, pues yo no sé lo que Televisión Española dirá, pero probablemente no sean los más críticos con los ocupas que están en Ceuta, ¿verdad? Seguro. Segundo, la otra falta de respeto que tuvo lugar en la madrugada del sábado a domingo. Resulta que unos de estos ocupantes fracturan el peroné a un militar de regulares, ¿verdad? Y eso tiene que ser, pues, por una pelea, una discusión bastante subida de tono. Y el mismo día, pues, tienen problemas de identificación con unos guardias civiles que también han sufrido traumatismo, sobre todo en los dedos de las manos, alguno en la muñeca, después de una pelea con los ocupantes. Lo cual quiere decir, estas dos faltas de respeto, quiere decir que pues, hay que reforzar la estructura del orden en Ceuta ya, porque esto no puede ser que estemos refiriendo fracturas de huesos importantes como el peroné, importantes digo, difíciles de fracturar. Alberto.
1: Sí, lo del peroné evidentemente es una patada o un golpe fuerte, muy
0: Muy
1: potente
0: fuerte.
1: para ser uno de los huesos más potentes del ser humano. Pero yo creo que es una falta de respeto sistemático a los militares españoles, que ellos saben que van desarmados. Y como saben que van desarmados, pues pueden no solamente fracturar el peroné a este soldado el otro día, sino sistemáticamente, para hacer desde el principio, tirarles piedras, agredirles, etcétera.
0: Sí.
1: Y van buscando a cierta provocación. Y en cuanto a lo de la reportera, pues yo es que me va a permitir usted que diga que hay una falta de prevención de riesgos laborales evidentes mandando a esa mujer con ese grupo de personas, sobre todo viendo unas experiencias precedentes de otras reporteras americanas, etcétera, que ha sido por el mundo. Yo recuerdo hace 25 años, cuando me puse a trabajar en un organismo de carácter social, me decían las trabajadoras sociales de aquella época, que trabajaban con población marginal, por tanto muy primitiva, pues que una experiencia, digamos, pues no sé, iniciática en la profesión, era que te tocaran el culo. Entonces eso, en aquella época, 25 años, lo tenían como asumido y eran totalmente normalizado. No, que me han tocado el culo. Bueno, no te preocupes, que te lo van a estar tocando sistemáticamente, ¿eh? Pero los tiempos han cambiado, afortunadamente. Y hace nada recordamos lo que pasó con Rubiales y otra serie de casos, y aquí no ha pasado absolutamente nada. No solamente que no han detenido a ese señor, no solamente que no se le ha expulsado como podría corresponder, sobre todo con la elevación de las penas del Código Penal, que eso sería hoy en día presuntamente una agresión sexual, si se confirma lo que intuimos que ha pasado. Pero no solamente eso, sino el colectivo, tanto de los que defienden los derechos laborales de esta señora, mandarla ahí en esas condiciones es un suicidio, pero también el colectivo de feministas. ¿Qué ha dicho sobre esta cuestión? Una cosa más que evidente, no, porque eso sería provocar a los invasores, que pobrecitos, son seres de luz. Y claro, con ese concepto, pues oye, no pasa nada, volvemos hace 25 años. Tú cállate, que te toquen el culo, que ya te acostumbrarás.
0: Julián.
2: Lo que le ha ocurrido a esta señorita periodista, efectivamente, podríamos calificarlo de falta de respeto como mínimo, o como bien dice nuestro amigo Alberto, pues si lo hace un español, esta señorita se va a una comisaría por una denuncia y efectivamente se abren diligencias por un presunto delito de agresión sexual, aunque solo haya consistido, y no es poco a lo mejor, en tocarle el culo a esta señorita, y tenemos un problema. Nos arriesgamos a un juicio rápido probablemente y como mínimo a una multa económica, posiblemente algo más. Pero esto es si es esta señorita periodista. Pero si es una fuerza o cuerpo de seguridad, policía, guardia civil, militar, y le rompen el peroné, le agreden, no sé qué, es que es una falta de agresión a la autoridad, ¿eh? y además resistencia a la autoridad si te quieren identificar o lo que sea, y automáticamente, corrígeme si acaso, Alberto,
1: sí,
2: esto supone una detención inmediata y puesta a disposición judicial.

0: Sí. Luego será lo que sea, ¿no?
1: Esta misma tarde hay una concentración, no vamos a llamar la manifestación porque lo tienen prohibido, de militares de paisano, precisamente para que se reconozcan durante este periodo la condición de agentes de la autoridad, claro, es que porque están colaborando.
2: Están colaborando. En la cuerda floja.
1: Ellos no son agentes de autoridad y están ejerciendo como tal. Y encima sin armamento. Entonces están en la cuerda floja total. Y hay una concentración en Ceuta precisamente sobre esto.
2: Bueno, más sobre Ceuta. Resulta que hoy hemos sabido que el delegado del gobierno en Ceuta, ese que dice que a él no le llegó una comunicación en el CNI que le obligase a tomar medidas para robustecer la seguridad de la ciudad, ese, pues así que le llegó el informe del CNI, estuvo 9 horas desaparecido. 9 horas que nadie sabe dónde está. Digo yo que si la juez de Catarroja se entera, busca ver dónde y con quién estuvo en esa cena, ¿verdad? La cuestión es que hay un doble rasero, eso es una obviedad. Aquí, bueno, pues ya verá, porque este hombre, el delegado de gobierno en Ceuta, está ya inmerso en una causa penal en un juzgado ceutí. Y ahora la juez de la Audiencia Nacional, María Tardón, ha pedido pues que se incorpore bajo la misma causa todo lo sucedido en Ceuta. Con lo cual, pues ya veremos a ver cómo termina esta hazaña el delegado del gobierno de Ceuta, pero me temo que poco bueno le espera. Y luego hay una mezquindad que hoy le propina la portavoz del PSOE, Montse Mínguez, al presidente de la comunidad, la ciudad autónoma de Ceuta, a Vivas, sí. Dice la señora del PSOE, Mínguez, que es que Vivas ha hecho negocio con lo de los inmigrantes.
3: Mientras los socialistas buscamos la manera de cómo ayudar a Ceuta y que vuelva a la normalidad, el Partido Popular se está preguntando cómo Ceuta les puede ayudar a ellos. A ellos en dos sentidos. A ellos en cuanto a calar y recoger votos y en cuanto a cómo sacar tajada de la crisis de Ceuta, porque además acabamos de conocer que el presidente Vivas ha adjudicado 2 contratos a dedo, millonarios, a familiares de su entorno, además de la presidencia.
2: Vivas ha negado ese punto, dice que hubo pliegos que demuestran que ahí hubo un concurso y que se lo llevó el que ofrecía un trato más económico a la cuestión de que se ponía empuja por parte de lo público, así es que poco que rascar en este tema. ¿Algún comentario más a propósito de Ceuta en general?
0: Sí, bueno, yo creo, en cuanto a lo del delegado de gobierno, yo creo que es una falta de dignidad absoluta por su parte, ¿no? Porque el jefe de gabinete ha tenido la gallardía, como queramos denominarlo, de dimitir de su puesto, ha dimitido, y además ha manifestado, ha afirmado que informó, no solo que informó al delegado de gobierno, sino que este estuvo presente durante toda la conversación telefónica, aunque no intervino. Lo estaba escuchando, tú no digas que yo estoy aquí, ¿no? Y claro, que tenga la falta de dignidad, ¿no?, de permitir que su jefe de gabinete, que dicen que era un hombre de su más absoluta confianza, amigo desde hace muchísimos años, ¿no?, de que dimita.
2: Y con Militón, claro está.
0: Claro, claro, y él ahí esté resistiendo, resistiendo, resistiendo, bueno, le llegará el momento, que lo sepa, le va a llegar.
1: Muy brevemente, en relación con lo de Montse Domínguez. Mínguez, sí, nuestra amiga de Lleida. Pues decir que, bueno, si es verdad eso que tienes, noticia, información, etcétera, que poca proceda de manera inmediata a denunciarlo. Veremos a ver si es verdad o no. Al principio parecía que era un concurso, pero lo que tenemos claro es que se aprovecharon de crisis anteriores y están en la cárcel, son Ábalos, son Coldo, por el tema de las mascarillas, etcétera. Y esto es un dato total y absolutamente objetivo.
2: Esto sí que es...
1: Y luego otro dato objetivo es que el delegado del gobierno pues estuvo 9 horas ausente. Eso para la jueza de Catarroja era horrible en relación con Mazón. Mazón, aunque hubiera estado desde el minuto 1 en el dispositivo de seguridad, no hubiera evitado, evidentemente, un fallecimiento, porque ya había un operativo que estaba operando sobre la marcha. Por lo menos, y si lo hubiera considerado de manera distinta, la jueza ya se hubiera encargado de remitirlo al TSJ para que lo imputara, y eso desde luego no exime la actitud de Mazón mostrándose ausente ante esa circunstancia. Pero
2: no.
1: Mazón no tenía competencias efectivas, lógicamente, él personalmente, sí su administración, y ya estaba operando sobre el terreno. Pero en el caso

0: El gobierno es distinto y fíjese, son 150 muertos al menos en la orilla. El delegado del gobierno tenía información del CNI porque lo ha dicho su subordinado, que a lo mejor puesta en funcionamiento podría haber evitado la avalancha, puesta en funcionamiento desde el minuto uno, y a lo mejor los 150 muertos no se hubieran producido. Por tanto, este señor lo puede pasar mal, según la teoría de la jueza de Catarroja, que efectivamente, si este señor tenía esa información, no le da la gana recibirla. Además, honestamente, entre nosotros, es imposible que un delegado del gobierno se encuentre ausente durante 9 horas.
1: En Ceuta.
0: Es total y absolutamente imposible porque tiene seguridad, la propia policía, etcétera. Pueden localizarle. Otra cosa es que él voluntariamente no quisiera saber absolutamente nada, que es lo más, lógicamente, lo más probable.
1: Lo más plausible. Vamos a hacer una pausa de publicidad, apenas 2 minutos, enseguida volvemos y abordamos los grandes temas de corrupción, que ahora viene la corrupción.
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0: Y en materia de corrupción, pues miren, el Tribunal de Cuentas ha entregado al juez que estudia la presunta financiación ilegal del PSOE un pendrive con el nombre y apellidos de todos los donantes del PSOE, que afecta a los años en los que, por cierto, tuvieron un récord de ingresos por la vía de las aportaciones y del pitufeo, que es lo que se sospecha que hubo. El desencadenante de la instrucción, como recordarán, fueron los testimonios de Aldama, de Carmen Pano, y luego la aparición de una sociedad bastante rara que se llama Apamate Corporate and Trust. Ese es el epicentro de las entregas ilegales que se sospechan de dinero al PSOE. Vamos a verlo.
1: El Tribunal de Cuentas ha entregado al juez un listado clave en la investigación de la presunta financiación irregular del PSOE. Se trata de un pendrive con la identidad de todos los donantes del partido en la última década. El rastreo surge tras la declaración de Víctor de Aldama. El exempresario implicó a la sociedad Apamate y afirmó que Pedro Sánchez conocía las operaciones. Las declaraciones de Aldama permiten al juez esclarecer la trama. La Audiencia Nacional solicitó las donaciones recibidas por los socialistas entre 2017 y 2024 para poder avanzar en el caso. Recordemos que en 2020 se alcanzó un récord en la era Pedro Sánchez. La justicia sospecha que ese récord se consiguió de manera ilegal. Aldama asegura haber entregado cerca de 2 millones de euros en donaciones a Coldo García, asesor entonces de José Luis Ábalos. Los pagos llegaban a Ferraz como una donación individual a través de militantes, y era Ábalos quien se encargaba de que todo estuviese bajo control. Lo curioso es que la ley de financiación de partidos políticos permite recibir aportaciones, pero en cantidades limitadas. El Partido Socialista supera por mucho esas limitaciones. La hipótesis judicial apunta que esos fondos, incluidos 300.000 euros del petróleo venezolano, llegaron a Ferraz troceados. Ahora el juez encomienda a la policía judicial revisar a fondo el listado. Los agentes investigarán si hay donantes vinculados a Coldo, Ábalos o Santos Cerdán y si tenían capacidad económica real para realizar esos ingresos.
0: Julián Salcedo.
2: Pues fijaros, efectivamente es una buena noticia que se haya aportado ese pendrive por el Tribunal de Cuentas, pero yo hago la reflexión de que han hablado aquí de solo lo que dijo Aldama, 2 millones de euros, serán más cifras, y que las aportaciones, las donaciones fueran de 50 o 100 euros, ¿no? Imaginando 100 euros de promedio, eso, que es el pitufeo, eso nos da 20.000 donantes, ¿no? 20.000 donantes que habrá que investigar, pues si muchos de ellos ya nos decían que eran extranjeros, residentes o no residentes, regulares y irregulares, que no están probablemente ni censados aquí en España, ¿no? Es decir, ¿qué capacidad de investigación va a tener eso? Pero efectivamente yo creo que la vía es la que han dicho en el reportaje, ¿no? Y es, se han superado con mucho los límites de donaciones que podían recibirse. Por tanto, yo creo que ir a buscar al donante realmente no tiene ningún sentido, salvo que uno hubiera aportado 200.000 euros y sería claramente ilegal, pues supera las cantidades, sino que hay que irse al receptor de la donación, ¿no? Al Partido Socialista, ¿no? Y ya está.
0: Alberto.
3: Pues yo creo que está ya muy madura la imputación del Partido Socialista como persona jurídica por financiación ilegal y veremos si le caen otro tipo de imputaciones. Yo creo que las empresas, una empresa seria no haría esto, pero un partido político profesional de gente que trabaja allí, que no trabaja en su vida en ningún otro lado, me lo creo. ¿A qué me estoy refiriendo? Hace poco, si se acuerdan, el Partido Socialista entregó una relación de donantes también al mismo juzgado. Imagínese usted que la relación de donantes del Partido Socialista no coincide con la relación de donantes del Tribunal de Cuentas. Eso, insisto, una empresa seria no pasaría, pero es que en el Partido Socialista, bueno, con la gente que trabaja ahí, bueno, es todo factible. Entonces, si se produce eso, ya catacroc, por un lado. Por otro lado, evidentemente, al Tribunal Supremo, por la declaración de Aldama, etcétera, le puede costar que hay más donantes de los que constan, tanto en el Tribunal de Cuentas como en la declaración del Partido Socialista. Por una u otra vía, esto se va madurando y al final evidencia que el Partido Socialista disponía de más fondos de lo que declaraba al Tribunal de Cuentas para la realización de sus actividades. Pero luego, al margen de eso, está otra cuestión, que es de dónde venían. Que ahí vienen los cohechos y todo lo demás, esa devolución de favores, cohecho, en el que habla Aldama, etcétera. Pero eso sería un segundo bloque de delitos. Insistimos, desde el año 2015, eso fue una gran reforma legal, la mera financiación ilegal, es decir, un desajuste de cuentas, un desajuste de cuentas, aunque su origen fuera legal, ya es delito en el Código Penal. Y luego ya, insisto, estas otras cuestiones que pueden perfectamente barajarse y estar encima de la mesa de por qué esos donantes, de esa manera tan efusiva, entregaban esas cantidades al Partido Socialista.
0: Bueno, vamos a hablar de la ley de nietos por dos razones. Primera, porque la Junta Electoral Central ha decidido, no unánimemente, acatar la suspensión de la incorporación al censo de todos aquellos nuevos nacionales españoles en virtud de la ley de memoria democrática, lo que ordenó el otro día el Supremo. La Junta Electoral Central lo acata, lo asume y no va a sumar nuevos elementos en el censo de los que pueden o no votar en España.
3: Pues un momento de gloria para el Estado de Derecho español, o sea, así lo digo, Xavier, porque muchos habían propuesto recurrir la resolución del Tribunal Supremo de suspensión cautelar de la aplicación de la ley de nietos, y ¿sabe dónde? Al Tribunal Constitucional.
0: Claro.
3: Y ahí eso implicaría. Entonces se ha producido una negociación tensa, una votación tensa, 7-6.
0: Sí, sí.
3: Y por uno se ha salvado que no llegue de momento al Tribunal Constitucional.
0: Bueno, lo cierto y verdad es que la ley, los efectos de la ley de memoria democrática están ya encartados en el Supremo, en la Junta Electoral Central, pronto en la Audiencia Nacional y en el Parlamento Español, donde yo me imagino que están esperando que les llegue el tema para darles con la mano abierta. Bueno, hay una referencia general que no podemos perder de vista y que demuestra hasta qué punto era importante esto de la ley de nietos para el Partido Socialista. Lo demuestran los argumentarios que, como loros paparras, han ido hoy distribuyendo por diferentes medios de comunicación, tanto Óscar Puente como Óscar López, como Félix Bolaños, como la chica esta de portavoz del Partido Socialista, Montse Mínguez. Todos están en lo mismo. ¿Por qué se nota, y esto yo se lo digo siempre, lo de los argumentarios? Porque no es normal que se les ocurra a Óscar Puente y a Óscar López a la vez la idea de que esta decisión del Supremo es una salvajada, el adjetivo lo podemos cambiar, porque dice que afecta a los derechos fundamentales. Y eso no es verdad. Pero bueno, si se cacarea muchas veces, pues a lo mejor resulta que... ¿Qué demuestra que esto era tan importante para el Partido Socialista y para el futuro de Sánchez? Pues que Óscar López, por ejemplo, les llame absolutamente de todo. Lobos solitarios que atienden la llamada de Aznar, por poner un ejemplo. Los jueces son unos salvapatrias. Y el otro, Óscar Puente, ese incluso sabe reuniones ocultas, secretas del ponente de la decisión en el Supremo, para conspirar contra el gobierno Sánchez y para seguir las directrices del Partido Popular. Les acusa a los jueces, Óscar Puente, de retorcer el derecho, cuando quien ha retorcido el derecho es su hermana, haciendo ese reglamentillo que trastoca los supuestos de la ley de memoria histórica, que prevé, pues podemos nacionalizar a los nietos o hijos de aquellos que hicieron el exilio político por culpa de la dictadura de Franco. Eso lo cogió la señora de los tres cubiletes, la hermana de Sánchez, y lo convirtió en un derecho universal de todos los que habían abandonado España entre el año 36 y el año 55. O sea, toda la emigración económica. Bueno, pues eso no es lo mismo. Más cosas, hombre, pues más cosas, lo dicho por... Este es más listo. Félix Bolaños. Félix Bolaños hoy se ha quedado un paso atrás en lo de hacer declaraciones y se ha dedicado a usar peones para hacer cosas que le convengan al Partido Socialista. Por ejemplo, utiliza dos asociaciones minoritarias y de izquierdas del mundo judicial para que hagan presión sobre el Tribunal Supremo a ver si suena la chiripa y consiguen lo que ya es evidente, que esta ley va a decaer más pronto que tarde. Nos lo cuenta Yolanda Rodríguez.
1: Continúa la batalla entre el Gobierno, Ferraz y el Tribunal Supremo por la polémica Ley de Nietos. Parece que la Moncloa no ha sentado muy bien la decisión del Alto Tribunal. El Supremo ha decidido suspender el derecho a voto de quienes habían conseguido la nacionalidad española a través de las facilidades de esta ley. Ministros como Félix Bolaños han vuelto a cuestionar el trabajo de algunos jueces por mostrarse en contra de los intereses del Ejecutivo. Asegura que los magistrados actúan con conservadurismo para frenar al Gobierno y critica además la actuación de algunos casos como el del juez Peinado contra Begoña Gómez. El malestar en Ferraz viene de lejos, pero parece que esta última resolución ha provocado un auténtico estallido. Montse Mínguez ha pedido a la justicia independencia y ha dicho que independencia no significa inmunidad.
4: A la justicia le pedimos independencia. A la justicia se la tiene que respetar, solo faltaría. Reconocemos ese estado de la justicia, pero independencia no significa inmunidad.
1: El ministro Óscar López ha tachado la decisión de salvajada y de atropello democrático.
5: Hay salvapatrias que están haciendo lo imposible para derrocar a este gobierno. Lo están haciendo y a mí no me va.

0: sacar nadie de la cabeza aquel grito del señor Aznar, el que pueda hacer que haga. Y preocupado porque haya sectores, porque haya lobos solitarios que atienden la llamada del señor Aznar.
1: Y quien ha respaldado estas palabras completamente ha sido Óscar Puente. El ministro de Transportes ha señalado...

0: Recientemente en el caso del juez Tardón, que investiga la crisis de Ceuta. En el PSOE insisten que la justicia persigue a Pedro Sánchez y además denuncian que los casos que afectan al entorno del presidente avanzan a una velocidad sospechosa.
1: Julián Salcedo.
2: Bueno, yo creo que las declaraciones que acabamos de escuchar en una cadena pública, Televisión Española, como de dos ministros, en este caso Óscar Puente, y también hemos dicho las de Montse Mínguez, pero bueno, ahora me refiero a los ministros del Gobierno de España, Óscar Puente y Óscar López, son inadmisibles, ¿no? Son impropias de un ministro del Gobierno de cualquier país. En este caso, de salvajadas, salvapatrias, lobos solitarios, etcétera. O sea, no resisten. Yo no sé cómo es posible que no se puedan tomar ninguna acción legal contra estos calificativos, ¿no? Félix Bolaño, el más listo de todos, probablemente sí. El artífice intelectual.
1: Ya lo ve decaer.
2: Y por bueno, y sobre todo ve que tiene una culpable en ciernes, que es Sofía Puente, la que firmó la directora general o secretaria de Estado, lo que fuera en aquel momento, que firmó la instrucción. Pero es que él sabe perfectamente que el rango de una instrucción en modo alguno puede ir más allá de lo que va a la ley, ¿no? Entonces, Sofía Puente, yo creo que será inevitablemente imputada en algún procedimiento, con las consecuencias que tenga que tener.
1: Eso ya está en tribunales por presunta prevaricación.
2: Claro, claro, lo tendrá. Y Félix Bolaño, yo creo que dice, bueno, si ya está ella, yo me quito de en medio, como ha dicho usted, ¿no? Las ONGs o quien fuera, y yo voy de primera comunión.
1: ¿Quién puede hacer que haga? Eso sí que es quien puede hacer que haga.
3: Alberto. Sí, pues una serie de reflexiones muy rápidas. En primer lugar, no considero patológico la obsesión del Partido Socialista de meterse con la oposición por pretender quitarle el gobierno. Vamos a ver, en una democracia lo lógico de la oposición es que lógicamente pretenda desgastar el gobierno y quitarle y arrebatarle el gobierno democráticamente. Es que considero patológico ese tipo de afirmaciones reiteradas, por un lado. Segundo lugar, todas las afirmaciones sobre los malos y los perversos y que eran los magistrados del Tribunal Supremo, entiendo yo que hoy, tras la votación de la Junta Electoral Central, acatando la decisión del Supremo, es extensible también a la Junta Electoral Central, de la cual forman parte 8 magistrados y 5 catedráticos. También son igual de malos y forman parte de esa conspiración. Eso parece obvio. En tercer lugar, esta es una ley del 2022 cuyos problemas están dando ahora. ¿Por qué? Por esa interpretación que hace de la ley Sofía Puente. Por tanto, no se está cuestionando la ley.
1: Por ese inflado artificial del censo electoral.
3: Efectivamente. Y ahí es lo que voy con la cuarta reflexión. ¿Se acuerda usted el ritmo de expedientes en Ceuta? Aquí ya van 500.000 expedientes tramitados. ¿No ve usted una desproporción? 500.000, porque es un tema que interesa.
1: Evidente.
3: Si fueran al ritmo de Ceuta, no estaríamos hablando de esto, ni tribunando el Supremo, ni la Junta Electoral Central. Pero claro, como van a otro ritmo, 500.000 expedientes tramitados, pues entonces, evidentemente, es una cifra considerable y, por tanto, interesa electoralmente, entienden, al PSOE. Pero fíjese usted, cuando se pone en medio, se tramitan expedientes. Si no se pone en medio, no se tramitan expedientes.
1: Obviamente. Y aquí es obvio que esto era de gran interés para el futuro electoral de Pedro Sánchez. Por eso han trabajado y por eso están enfadados como pocas veces, porque les han visto... es que llegaron a pensar que esto podía colar sin que hubiera reacción de la sociedad española. De verdad, en tan baja estima nos tienen, tan tontos se creen que somos, que el inflado del censo era evidente, que además lo han dejado como para que ellos puedan administrar en qué provincias se aplican, en qué circunscripción electoral se aplican los votos, lo cual ya es el colmo de los colmos. Bueno, el colmo de los colmos es lo que ha dicho esta señora Elma Saiz, que pasa por ser la portavoz del gobierno, aunque ella hace de todo menos contar lo que hace el gobierno, que hace bastante poco, hay que decirlo. Ahora dice que es que el PP no es un partido de Estado. A raíz de lo de Ceuta, obviamente, dice que el Partido Popular no es un partido de Estado porque no ha tragado con lo que se suponía que tenía que tragar.
4: El Partido Popular no quiere que se normalice la situación en Ceuta. Lo que quiere es desinformar, utilizar la situación de Ceuta para desinformar, para confundir a la ciudadanía, y no hay más que ver y escuchar las barbaridades de declaraciones de portavoces del Partido Popular como Tellado o como Muñoz, evidenciando que el Partido Popular ha dejado de ser un partido de Estado, que se comporte con rigor, con prudencia, con responsabilidad y con altura.
1: Y de eso podéis presentar.

0: Sí, presumir vosotros mucho, ¿eh? Pero Partido Socialista Obrero Español, madre mía, qué cosas.
1: Sí, si me permite, si ella tuviera prudencia, responsabilidad y altura de Estado, habría dimitido hace mucho tiempo. Esta era la amiguita de Santos Cerdán, que se dedicaban a cositas con los trenes, con los túneles que traían por ahí, etcétera. Y esta era la consejera de Infraestructura de Navarra, que se trajeron de allí para meterla en el gobierno.
0: De un conocido pueblo navarro que se llama Servinaval.
1: Sí, sí, eso es bueno, eso es bueno.
0: Bueno, hablemos de Zapatero, siquiera que un poco. Resulta que hoy hemos conocido, lo publica El Confidencial, que cómo son los contratos de la trama Zapatero e hijas con todo aquel que quiera recibir la indispensable ayuda de Zapatero, sea para obtener ayudas como Plus Ultra, sea para que le arreglen las multas que le ha puesto el Estado de Bolivia a un conocido empresa minera del mundo mundial. Bueno, los contratos llevan una curiosa coletilla que no forma parte. Aquí hay gente que conoce más de contratos que yo en esta mesa, pero no parece que en los contratos se caiga tan bajo, ¿no? La factura, dice el contrato, deberá abonarse a la mayor brevedad. Es como si tuvieras ya desconfianza de que te van a pagar la factura, ¿no? El expresidente utilizaba ese tipo de acuerdos para camuflar el cobro de presuntas comisiones ilegales de empresarios que utilizaron su influencia para conseguir favores de Moncloa y de otros departamentos relativos al gobierno, la SEPI, etcétera, etcétera. Y otros ejecutivos extranjeros, que también removía José Luis lo que hiciera falta. Hoy, curiosamente, la defensa de Zapatero le ha planteado al juez, están de extravagancia en extravagancia, ¿eh? A finales de la semana pasada le plantearon, mire, de verdad, de la buena, que no somos capaces de acreditar la procedencia de las joyas. ¿Qué tal si la buscan ustedes? ¿No? El juez debió quedar bastante estupefacto. Y hoy le han planteado que, hombre, señoría, visto lo visto, ¿por qué no me libera de dar explicaciones sobre mis negocios en Bolivia? Pues te van a decir que no, como a las otras cinco o seis cosas que has pedido antes. ¿Por qué? Porque tus negocios en Bolivia son igual de no santos que los que tienes en España. Tú llamaste al ministro de la minería de Bolivia y tú llamaste al presidente de Bolivia para que le pararan una multa a tu cliente y te ofreciste a ese cliente porque tu infinita sabiduría y tu agenda política te permitía hacer esas llamadas y que ellos te hicieran ese favor, no sé si gratis o también te cobraban a ti. Lo que sé es que conseguiste que paralizasen la multa a esta compañía minera.
1: Sí, Chávez, yo tres cosas muy rápidas. La primera, ¿se acuerda usted que en la fase de instrucción lo primero que hizo Zapatero presentar un escrito al juez diciendo, oiga, que me investigue, lo que quiera, yo estoy abierto, no sé qué, no sé cuánto? Ahora ha dicho que no. Bueno, pero lo de Bolivia no, ¿eh? Eso ya lo dejamos para mejor ocasión. En segundo lugar, estas informaciones también me dan pie a todo eso que se llama el grupo Zapatero, no solamente él, sino personas vinculadas a su entorno que perciben una cantidad por los propios servicios de Zapatero para diversificar y tal dentro de esa trama que él se trae. En tercer lugar, ya me permitirán un chascarrillo, decía Zapatero en sus contratos, se pague a la mayor brevedad posible, cláusula 1, yo digo, cláusula 2, se admiten joyas.
0: Sí, sí, pero está claro que son unos contratos muy peculiares, porque ¿cómo dejas eso en una cláusula de un contrato mercantil?
2: Bueno, yo voy a decir una cosa para lo que valga, y no, estadísticamente no tiene soporte, ¿no? Yo tengo más de 50 años de experiencia de vida profesional, ¿verdad? Soy economista, todo el mundo sabe, doctor en economía, también abogado, etcétera, pero he trabajado en la empresa privada siempre durante, insisto, más de 50 años, etcétera. En mi vida
0: he visto
2: a la mayor brevedad posible. Lo normal es por transferencia, antes era más por cheque.
0: Aunque el que quiere que firmen el contrato, el que ofrece servicios, esté muy pelado.
2: Claro, no, sí, pero bueno, pero se pone por transferencia, por cheque,
1: en el plazo
2: de 15 días, en el plazo de tal, a final de mes, etcétera, ¿no? Y ya sabemos además que hay una ley, que es la ley de morosidad en España, que establece el plazo máximo en el que se deben pagar la factura, que se incumple muy frecuentemente, tal. Pero esto de, es que parece, de verdad, es que parece un contrato del tebeo, ¿no? Esos que veíamos en esos cómics, o eran tebeos, entonces, cuando éramos pequeños, pues del tebeo, se lo encargas a Mortadelo y Filemón, a uno de esos, y tal, y haz un contratillo, anda, venga,

0: para salir del paso. Y pone pues eso a la mayor brevedad. De verdad, es cómo no podrá tener un mínimo de vergüenza, ¿no? De encontrarse con esta situación, ¿no?
1: Bueno, él fue el que declaró en sede judicial que aclararía el origen de las joyas en 10 días. Se los dieron, han pasado 3 meses, y no aclara absolutamente nada de las joyas ni de tantas las cosas. Bueno, vamos a terminar el programa hoy con una información que es, prepárense para las risas, el último barómetro del CIS de Tezanos. Vamos a reírnos juntos, si os parece bien. Con la que está cayendo, con el drama de lo de Ceuta, con el descuento, el mordisco que eso va a meter a las expectativas de voto del PSOE. Según el mago este del CIS, Tezanos, el PP está solo a 5 puntos del PSOE. O sea, acreditan una bajada de interés de voto al PSOE, pero aún así lo ponen en un 31%, mientras que al PP le dan tan solo un 25,5%, que es menor que lo que le daban en el último barómetro. Vox sube, pero tampoco está a la altura de lo que obtuvo en las últimas estimaciones de voto de este señor.
2: Sí, aprovecha que todo esto nos cuesta mucho dinero a los españoles. Todo mantener, todo el Instituto Nacional de Estadística, con todos los funcionarios que hay allí, con todo el nivel de encuesta, etcétera, cuesta mucho dinero. Y esto pues parece un disparate. Este señor, yo espero que algún día rinda cuentas de su gestión, de cómo aquella cocina que tenían pues para llegar a estos resultados. Pues yo siempre digo lo mismo. Si tiene más un 30% sobre un 25% del Partido el Socialista, ¿en qué región? ¿En qué región? Más allá de Cataluña, que representa una parte relativamente pequeña de España, más allá de Cataluña, donde es evidente que el PSC supera al Partido Popular, más allá de Cataluña, si quieren también en Navarra o en el resto de España, es que ninguna. Entonces, lo veo totalmente imposible. Tal vez en Asturias, probablemente, aunque la última encuesta les da empatados, pero en fin, es que no hay ningún sitio donde se pueda evidenciar este tipo de datos. Y simplemente una encuesta que me ha hecho gracia también, que ha salido también hoy, es que en Sajonia-Anhalt, en esta región donde había ganado FED, el 80% de los inmigrantes habían manifestado que tenían intención de irse. Ya con la sola victoria en esa encuesta, el 80% de carácter voluntario, tenían intención de salir hoy la encuesta.
1: Es como enseñar
2: con lo cual los votantes de estos estarán frotándose la mano. Qué bien hemos hecho en votar a esta gente. Solamente con su presencia se les haga 80%.
1: Un cacho de tocino
2: y el 20% me imagino que no tendrá nada que ocultar.
1: Claro. Julián.
0: Bueno, pero es que, de verdad, es que nos hemos acostumbrado. Entonces, claro.
1: O sea, la crisis de Ceuta al PSOE le ha costado 2 puntos.
0: Otra de Tezanos, venga, ya está, no hacemos caso a las encuestas, ya sabemos que ni las cocina ni nada, es así, ¿qué pongo, chicos, qué pongo, no? Y sí. Como dice muy bien don Alberto, nos está costando dinero, lo pagamos todos los españoles, ¿verdad? Y además muy caro, ¿no? Para eso están las empresas de encuestas de opinión, etcétera, ¿no? Y yo lo que digo es, no hay ningún trabajador del CIS, funcionario o no funcionario, me da igual, que utilice el canal de denuncias. Sabemos que es anónimo, sabemos que tiene un cierto riesgo de que al final se conoce, para poner negro sobre blanco lo que está pasando, es decir, cómo se elaboran estas encuestas y se publican, porque es que no hay otra, nos hemos acostumbrado. No,
1: yo sinceramente estoy por la mayor, estoy en que se disuelva. A los funcionarios que se pueden recolocar seguro que hacen falta, seguro que los hay brillantísimos en el Instituto Nacional de Estadística, que se reduzca ese monstruoso aparato y que se dejen de hacer expectativas y barómetros electorales, eso que lo hagan los partidos políticos. ¿Por qué con dinero público de usted y de mí se tiene que atender el inmenso coste que produce el INE abocado a hacer estas encuestas? Hombre, a mí me parece bien que hagan encuestas sobre cómo van las matemáticas, luego nos viene el informe PISA y nos da una cornada, ¿no? O qué pasa con los españoles y por qué no quieren tener o han tenido experiencias de tal o cual tipo, no quieren tener hijos, lo que sea. Informes de la sociología del país, no de lo que piensan votar, que eso es hacerle el trabajo a los partidos políticos, manipular con instrucciones que seguramente si gobernara el PP

0: Tendrían otro gurú que también ¿seguro? Estaría retomando. No tiene arreglo. Ahí yo lo demolería el edificio, echaría un poco de cal en lo que quedara, por si acaso algún fantasma revive, y me olvidaría.
1: Está claro. De... Si no hay ningún funcionario que dé el paso al frente, como dice don Julián, son todos iguales, por tanto hay que demolerlo. Y todos los funcionarios a tramitar expedientes en Ceuta, le propongo. Ya está.
0: Sí, y acabemos con esta historia. Claro. Que es que ¿quién se lo cree? Dice nadie.
1: Nadie.
0: Es que yo no entiendo por qué. Bueno, claro, ¿qué necesidad? ¿Qué servicio presta este hombre con estos datos al propio Pedro Sánchez?
1: No, ninguno, es una tomadura de pelo. Y además desacredita a la sociedad española en organismos que en su día eran importantes, pero lo mismo pasa con la EMET y tantos otros organismos que están totalmente, absolutamente contaminados desde un punto de vista político. Y en este caso, con un militante del Partido Socialista orgulloso del mismo.
0: Bueno, señores, no tenemos tiempo para más. Les agradezco mucho su presencia aquí, sobre todo sus opiniones, y a ustedes su paciencia y su interés. Para ustedes hay premio a la vuelta de publicidad el día en 30 minutos.

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0: El día en 30 minutos. Se ha producido a la vez como una campaña orquestada, lunes por la mañana, y algunos actores, que luego verán quiénes son, han despotricado considerablemente sobre los jueces. Les han llamado prácticamente de todo a propósito del haber suspendido la aplicación de la ley de nietos. Después de haberla suspendido, ¿quién es el Tribunal Supremo? Esto es absolutamente insoportable. Tanta es la fe que tenían en este método para inflar el censo electoral, que hoy estaban todos que echaban espumarajos por la boca. Resulta que para unos la suspensión de esa ley la producen jueces salvapatrias que retuercen el derecho. Otros les llaman lobos solitarios que atienden a la llamada de Aznar, y algunos otros se quedan en lo amenazador. Por ejemplo, decir que independencia judicial no significa inmunidad.
1: La reacción de Óscar López, Óscar Puente o Montse Mínguez demuestra lo importante que era para los socialistas esta ley y su trasfondo: inflar el padrón electoral en beneficio de su espectro político. Hoy además la Junta Electoral ha acordado, aunque con división entre sus miembros, ejecutar la paralización de la denominada ley de nietos y solicitar informes a los consulados con el fin de determinar el nexo de los nacionalizados con el exilio.
2: Continúa la batalla entre el Gobierno, Ferraz y el Tribunal Supremo por la polémica ley de nietos. Parece que la Moncloa no ha sentado muy bien la decisión del alto tribunal. El Supremo ha decidido suspender el derecho a voto de quienes habían conseguido la nacionalidad española a través de las facilidades de esta ley. Ministros como Félix Bolaños han vuelto a cuestionar el trabajo de algunos jueces por mostrarse en contra de los intereses del Ejecutivo. Asegura que los magistrados actúan con conservadurismo para frenar al Gobierno, y critica además la actuación de algunos casos como el del juez Peinado contra Begoña Gómez. El malestar en Ferraz viene de lejos, pero parece que esta última resolución ha provocado un auténtico estallido. Montse Mínguez ha pedido a la justicia independencia y ha dicho que independencia no significa inmunidad.
3: A la justicia le pedimos independencia, a la justicia se la tiene que respetar, solo faltaría, reconocemos ese estado de la justicia, pero independencia no significa inmunidad.
2: El ministro Óscar López ha tachado la decisión de salvajada y de atropello democrático.
4: Hay salvapatrias que están haciendo lo imposible para derrocar a este gobierno. Lo están haciendo, y a mí no me va a sacar nadie de la cabeza aquel grito del señor Aznar: el que pueda hacer, que

0: y preocupado porque haya sectores, porque haya lobos solitarios que atienden la llamada del señor Aznar.
1: Y quien ha respaldado estas palabras completamente ha sido Óscar Puente. El ministro de Transportes ha señalado que algunos sectores judiciales intentan desgastar el Ejecutivo. Cree además que esta parcialidad pretende facilitar la entrada de Partido Popular y Vox al poder.
2: Creo que lo que en definitiva nos están pidiendo es que nos pongamos una venda, que no veamos lo que está sucediendo y que nos pongamos una mordaza para que no digamos lo que pensamos de lo que está sucediendo.
1: Una estrategia basada en el confrontamiento que hemos visto también recientemente en el caso del juez Tardón, que investiga la crisis de Ceuta. En el PSOE insisten que la justicia persigue a Pedro Sánchez y además denuncian que los casos que afectan al entorno del presidente avanzan a una velocidad sospechosa.
3: La ley de nietos y su torticero desarrollo eran el bálsamo de Fierabrás que iba a permitir solucionar la pérdida de votos que está teniendo el PSOE. De ahí que, tras la suspensión de la incorporación al censo de los premiados con la nacionalidad española, ahora los ministros de Sánchez echen fuego por la boca. Es una rabieta monumental porque en su foro interno ya saben que esta batalla la tienen perdida, que la reforma torticera no prosperará. Félix Bolaños, titular de Justicia, asume que el fraude con la ley de nietos no va a colar y por eso ha recurrido a pasarle el balón a dos asociaciones minoritarias en la justicia de la izquierda española para que presionen al Supremo. Los menos avispados, los oscarines, estos todavía están en bravuconadas que le salen de la boca sin hacer el menor esfuerzo. Por ejemplo, eso de que la ley ha encallado en el Supremo y, bueno, pues que no pasa nada, pero fastidia el plan mayor que era ampliar el censo electoral. Ahora esta ley tiene tantos frentes en la Audiencia Nacional, en el Parlamento, en la Junta Electoral, en el Supremo, por supuesto, que ya los más avispados saben que esto no va a salir. Entre los espumarajos más interesantes del día de hoy están los de Óscar Puente y los de Óscar López. Por ejemplo, uno de ellos, que el fallo del Supremo afecta los derechos fundamentales, cuando el fallo del Supremo tan solo suspende la aplicación de la ley temporalmente hasta que el propio Supremo se pronuncie sobre el fondo de la cuestión. La trampa para convertir en exiliados políticos a los que fueron exiliados económicos por causa de la guerra civil. Hoy los argumentarios eran muy virulentos. Los partidos, el Partido Socialista, se esforzaba en llevar a los oscarines a compartir una misma tesis. Suspenden un derecho fundamental, lo que lisa y llanamente es más falso que un duro sevillano. Óscar López, este disparaba con pólvora mojada cuando afirmaba que los magistrados del Supremo eran unos salvapatrias que hacen lo posible para derrocar a este gobierno. O, aún más sembrado, dice que hay jueces que son lobos solitarios que atienden a la llamada de Aznar. En fin. Y el Puente, Óscar, el Puente. Este les acusa de retorcer el derecho y asegura que él sabe, no sé si gracias a la espía Leire o no, que el ponente del Supremo estaba en secreto conspirando en favor del PP para derrocar al Partido Socialista en el poder. En fin, la magnitud de la respuesta desvela lo importante que era toda esta trama para el futuro de Pedro Sánchez.
4: Y la situación sanitaria vuelve a situarse en el centro de la crisis que se vive en Ceuta. En las últimas 24 horas se han detectado 5 casos de varicela y los sanitarios no descartan que aparezcan nuevos casos. Pero la varicela no es la única enfermedad infecciosa que se ha detectado desde la invasión. Durante estas semanas también se han registrado casos de tuberculosis y de sarna, pero la presión no afecta únicamente al ámbito sanitario. Los agentes desplegados en Ceuta también denuncian duras condiciones de trabajo. Muchos de ellos llevan jornadas de hasta 15 horas y apenas tienen tiempo para descansar. Además, según trasladan, uno de sus principales problemas es la falta de directrices. Todo ello está generando una situación límite entre los propios policías.
5: La crisis migratoria de Ceuta no da un respiro. Noticia tras noticia deja entrever la desastrosa situación a la que se enfrentan día tras día los ceutíes después de mes y medio de la invasión. La Policía Nacional ha realizado varias detenciones por presuntos delitos de allanamiento de morada, sumado a otra nueva detención por presunto delito de acoso sexual, superando ya las 30.

0: agresiones que la Fiscalía elevaba hace unos días. Mientras que las llamadas al 112 se disparaban en un 532%, más que en el mismo periodo de 2025, llegando a gestionar más de 7.000 expedientes desde el pasado 30 de julio, cientos de ceutíes salen de nuevo a las calles para reclamar la recuperación de la normalidad. Una movilización que pone en foco especialmente a las mujeres, quienes sufren una gran inseguridad, y en las niñas, quienes se enfrentan a la imposibilidad de jugar solas en los parques y tener que salir a la calle portando sprays de pimienta. Este domingo el gobierno ha trasladado a un total de 864 inmigrantes ilegales hasta un macrocentro de acogida en el barrio de Los Rosales. Una operación que, según confirma el Ministerio de Migraciones, se habría realizado de forma voluntaria y sin incidentes. Pese a las declaraciones positivas del Ministerio, la Policía Nacional, que se encuentra desplegada en Ceuta, se encuentra totalmente colapsada. Entre los traslados de inmigrantes y la nueva incidencia más grave de la madrugada registrada en la playa del Trampolín, donde hubo una reyerta con armas blancas, los cuerpos de seguridad no pueden más. Con jornadas prácticamente eternas de hasta 15 horas, en muchos casos con faltas de directrices y ahora con mascarillas, ante las nuevas amenazas por brotes de sarna y tuberculosis, donde la ciudad atienda más de 300 pacientes diarios, deja claro que los cuerpos de seguridad y los ceutíes no pueden más. Necesitan medidas urgentes del gobierno que les permita recuperar la normalidad.
1: La violencia de los ilegales para con los representantes del orden en Ceuta es un hecho y se acredita mediante los enfrentamientos que, por ejemplo, tuvieron lugar el pasado fin de semana. En otras palabras, la inseguridad subjetiva de la que hablaba el ministro del Interior, Fernando Grande Marlaska, en Ceuta es desmentida por los hechos. Unos hechos que llaman la atención y que invitan a preguntarse qué están provocando los invasores. Uno de ellos atacó salvajemente a un militar de regulares, provocándole una fractura de peroné y lesiones en el hombro. Otros invasores se enfrentaban a dos guardias civiles, causándoles múltiples traumatismos en los dedos de las manos y en las muñecas. Y bueno, ha dado la vuelta a España la imagen de una periodista de Televisión Española a la que en un directo en las calles de Ceuta pues le tocaban el trasero. Todas esas maneras de hacer demuestran pues que hay una pérdida del respeto a la autoridad, una falta de respeto a los que, como esta periodista en Ceuta, pues están haciendo su trabajo, y un desprecio a la mujer. Algo que, si no fuera en Ceuta con inmigrantes y fuera en Badajoz con españoles, pues estaría el autor detenido, encausado y sometido a los rigores de la ley. Pero como pasa en Ceuta, ahí es el Far West español.
2: Y hoy hemos conocido que el delegado del Gobierno en Ceuta, Miguel Ángel Pérez Triano, estuvo incomunicado durante 9 horas el día que se produjo la invasión en la comunidad autónoma. Según el debate, estuvo inoperativo y totalmente incomunicado. El CNI le avisó 72 horas antes de lo que iba a ocurrir en Ceuta, a pesar de que posteriormente dijo que nadie le había alertado. Además, los documentos que ha desclasificado el Gobierno demuestran que no dijo la verdad. Ahora nos preguntamos dónde estaba Pérez Triano y qué estaba haciendo mientras entraban en Ceuta alrededor de 5.200 invasores por hora.
1: Bueno, y la ministra de Inclusión, Seguridad Social y Migraciones, Elma Saiz, ha vuelto a Madrid después de haber estado en Ceuta coordinando el traslado de 860 ocupas a la nueva instalación temporal habilitada en Ceuta. En Madrid, la ministra y portavoz, Elma Sáez, ha reprochado al Partido Popular su actitud para con el drama de Ceuta. Dice que son unos ultras, que solo se dedican a desinformar y que, pues en su opinión, el Partido Popular ha dejado de ser un partido de Estado.
3: El Partido Popular no quiere que se normalice la situación en Ceuta. Lo que quiere es desinformar, utilizar la situación de Ceuta para desinformar, para confundir a la ciudadanía, y no hay más que ver y escuchar las barbaridades de declaraciones de portavoces del Partido Popular como Tellado o como Muñoz, evidenciando que el Partido Popular ha dejado de ser un partido de Estado, que se comporte con rigor, con prudencia, con responsabilidad y con altura.
2: El Tribunal de Cuentas ha entregado a la Audiencia Nacional un pendrive con la identidad de todos los donantes del Partido Socialista durante la última década para saber si hubo financiación irregular en el partido. Este listado lo pidió el juez instructor Ismael Moreno y servirá para esclarecer el testimonio del empresario Víctor de Aldama, quien aseguró que

0: pagó comisiones ilegales al PSOE, que el partido después canalizó como si fueran donaciones de apariencia legal. Además, el marco temporal no es nada casual. La investigación se centra en la llamada Era Sánchez, etapa en la que se produjo un aumento considerable de las aportaciones privadas y un récord de donaciones en 2020, justo en plena pandemia.
1: El Tribunal de Cuentas ha entregado al juez un listado clave en la investigación de la presunta financiación irregular del PSOE. Se trata de un pendrive con la identidad de todos los donantes del partido en la última década. El rastreo surge tras la declaración de Víctor de Aldama. El exempresario implicó a la sociedad APAMEIT y afirmó que Pedro Sánchez conocía las operaciones. Las declaraciones de Aldama permiten al juez esclarecer la trama. La Audiencia Nacional solicitó las donaciones recibidas por los socialistas entre 2017 y 2024 para poder avanzar en el caso. Recordemos que en 2020 se alcanzó un récord en la era Pedro Sánchez. La justicia sospecha que ese récord se consiguió de manera ilegal. Aldama asegura haber entregado cerca de 2 millones de euros en donaciones a Coldo García, asesor entonces de José Luis Ábalos. Los pagos llegaban a Ferraz como una donación individual a través de militantes, y era Ábalos quien se encargaba de que todo estuviese bajo control. Lo curioso es que la ley de financiación de partidos políticos permite recibir aportaciones, pero en cantidades limitadas. El Partido Socialista supera por mucho esas limitaciones. La hipótesis judicial apunta que esos fondos, incluidos 300.000 euros del petróleo venezolano, llegaron a Ferraz troceados. Ahora el juez encomienda a la Policía Judicial revisar a fondo el listado. Los agentes investigarán si hay donantes vinculados a Coldo, Ábalos o Santos Cerdán y si tenían capacidad económica real para realizar esos ingresos.
2: Y hablamos de José Luis Rodríguez Zapatero. Hoy su defensa ha pedido al juzgado que le está investigando que dejen fuera, que dejen aparte sus negocios en Bolivia. Quiero recordarles que algunos de esos negocios eran para producir pues beneficio a una empresa minera que había sido multada gravemente en Bolivia y que Zapatero llegó a ponerse en contacto con el presidente de esa nación para obtener que les frenaran el efecto de la multa. Hoy también hemos conocido los contratos que usaron Zapatero y sus hijas, Alba y Laura, para lavar 733.000 euros. Incluyen obligaciones muy curiosas, completamente inusuales en ese tipo de documentos, como en el texto. Se puede leer: la factura deberá abonarse a la mayor brevedad. Lo publica El Confidencial. El expresidente del Gobierno utilizó estos acuerdos tipo para camuflar el cobro de presuntas comisiones ilegales de empresarios que usaron su influencia para conseguir favores o bien de la Moncloa o bien de otros ejecutivos extranjeros.
0: Y hoy hemos conocido un nuevo barómetro del CIS y lo cierto es que no ha dejado grandes sorpresas. Según Tezanos, la gestión de la crisis de Ceuta y las consecuencias de la invasión no están pasando factura a Pedro Sánchez. El Partido Socialista, aunque perdería 2 puntos, seguiría siendo el partido más votado. Estaría 5,5 puntos por delante de los populares, con un 31% en estimación de voto. Por su parte, el Partido Popular continuaría consolidándose en la segunda posición con un 25,5%. A partir de ahí, los de Abascal se mantienen como tercera fuerza política con un 16,6%, mientras que a mucha distancia por detrás aparece Sumar con un 5,7%.
2: Y en la página internacional hoy queremos destacarles que la oposición encabezada por el Partido Socialdemócrata ha ganado las elecciones en Suecia y ha conseguido la mayoría parlamentaria que les va a permitir gobernar. Eso sí, por la mínima han sabido relegar al segundo puesto a los conservadores del ex primer ministro Jack Kirsten. Curiosamente, el voto a los socialdemócratas se ha conseguido mayormente en Estocolmo, en Malmo y en Gotemburgo, donde se concentra el 60% de la inmigración musulmana que hay en Suecia, y han hecho posible este triunfo de la izquierda que algunos no esperaban. Eso sí, los socialdemócratas, como eje motor de la coalición que se ha impuesto en estas elecciones, dijeron en campaña que de modo alguno iban a levantar las medidas contra la inmigración que propuso y que implantó el gobierno conservador saliente.
0: Y el presidente francés Emmanuel Macron visitará nuestro país junto a su esposa el próximo 29 y 30 de septiembre. Durante su estancia, los reyes de España ofrecerán una cena de gala en su honor. Un día después, el día 30, será recibido por Pedro Sánchez en la

0: Moncloa. El objetivo será reforzar la cooperación bilateral.
1: Y en la página de Sociedad, 5 personas han sido detenidas en Almería después de que una embarcación semirrígida en la que viajaban colisionara, embistiera una patrullera de la Guardia Civil durante una persecución que tenía lugar en las costas de Adra. Los arrestados están acusados de delito de daños, atentado a la autoridad y contrabando. Y hay que señalar que es la segunda embestida de una de estas embarcaciones llamadas Goma por los narcotraficantes, estas que tienen múltiples motores, contra embarcaciones de la Guardia Civil, todo en apenas una semana. Bueno, Gloria, los viajes del Inserso ya se pueden reclamar, ¿no?
0: Así es. Desde primera hora de la mañana de este lunes se han formado colas en numerosas agencias de viaje para hacerse con una de las cerca de 880.000 plazas disponibles. La mitad corresponden a destinos de la península y el resto a las islas. La venta se abre de forma escalonada por comunidades autónomas y este lunes ha comenzado en Andalucía, Aragón, Castilla y León, Extremadura, Galicia o Madrid. Los precios oscilan entre los 130 y los 464 euros por estancias de 10 días. En Canarias y las plazas, como cada año, vuelan. Se mantiene además la tarifa plana de 50 euros para las pensiones más bajas.
1: Pues hasta aquí el día en 30 minutos. Les deseamos una feliz noche a todos, especialmente a los que continúen con el Toro Televisión.
0: Y les dejamos ahora con Tiempo Moderno, presentado por Mario Pérez. Muy buenas noches.

0: Martín, ¿cerraste ya las persianas?
1: Sí.
0: ¿Sí?
2: Hola, Ana.
0: Vaya, Anat.
1: ¿Qué tal? ¿Cómo estás? ¿Estás viva?
2: Sí. Hola, pare. Mamá, es que en el máster me están pidiendo unos datos para el tema del pago de la matrícula. Necesito el DNI y el número de cuenta, perfa.
0: Pero, ¿cómo sé que tú eres tú?
2: ¿Cómo?
1: Verteré.
0: ¿Qué? Con esos datos nos podrían desplumar.
2: A ver, estáis en Gandía, ¿no? Viernes recogiendo ya. Y tú pensando dónde esconder este año la llave, aunque terminará como siempre debajo del no. Supongo que ya le habrás puesto la sábana al cuadro con los caballos. Acuérdate de guardar el pomo de la bota en el cajón. Ah, y ahora es cuando le preguntarás a papá si ha cerrado las persianas y él te contestará que sí, pero cuando salga tú irás a comprobar que no se haya dejado ninguna.
0: Bueno, igual sí que tú eres tú.
3: Pero si ya sabías que era yo.
0: Venga, apunta.
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0: Hay todo un país preparado para actuar. Hay brigadas de refuerzo en incendios forestales. Hay la unidad militar de emergencias. Hay aviones del 43 Grupo. Hay personal especializado listo para intervenir allí donde el fuego aparezca.
1: Hemos pedido reuniones, no ha habido, solo hemos tenido una reunión para que nos escuchen, pero no ha habido ninguna mesa de negociación como tal.
0: En definitiva, el mayor despliegue del Estado para una campaña antiincendios, el mayor, es lo que estamos presentando hoy. Y este país va a defender su tierra, sus pueblos, a sus gentes, con más medios, con más conocimiento y con más determinación que nunca. Así que no les quepa duda a los ciudadanos y ciudadanas que vamos a estar preparados y este verano, como he dicho, evocando esa campaña de los años 80 del siglo XX, todos contra el fuego, todos y todas contra el fuego.
2: 27.000 hectáreas afectadas, 2.900 personas atendidas. El incendio de la Comunidad de Madrid se convierte en el peor de la historia.
3: No es el peor incendio de la historia de la Comunidad de Madrid, sino la mayor catástrofe natural de la historia de España.
2: Varios de los alcaldes y personas afectadas han generado una ola de críticas ante los incendios forestales que afectan a toda España. Una preocupación que se agravó ante la extensión, por los cambios en la evolución del viento y por las temperaturas. Miles de personas se despedían de toda una vida tras ser azotados por los incendios, lo que producía un reclamo constante de ayuda, más prevención, mejor gestión de los montes, refuerzos de los servicios de extinción, una mejor comunicación en las emergencias, nuevas medidas. Unas peticiones que tal vez se podrían haber abordado con mayor antelación, ya que, una vez más, las declaraciones de Pedro Sánchez sobre el gran despliegue se transformaron tan solo en humo y ceniza.

Bienvenidos a Tiempos Modernos. Cuando Benjamin Franklin salió de la Convención de Filadelfia, una mujer le preguntó qué habían fundado, una monarquía o una república. Franklin respondió, una república si ustedes pueden conservarla. 200 años después, más de 200 años después, esa república sigue gobernada por una figura que los padres fundadores quisieron pequeña, subordinada, sin tratamiento de alteza y que, sin embargo, ha terminado convirtiéndose en el hombre más poderoso del planeta. Hoy hablamos de los Césares de América, sus presidentes, los de Estados Unidos. Un cargo que nació como un contrapeso, pero que la historia, la guerra y la televisión transformaron en el trono invisible de un imperio más poderoso que jamás se había conocido.

0: nosotros no aceptaremos la exclusión de nuestro pueblo de ese derecho.
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0: también que sea Biden, Barack Obama, incluso algunos de esos presidentes que marcaron generaciones y épocas a lo largo del siglo XX, pero también del XIX. Hablamos de una figura cuanto menos importante, la cabeza principal de Estados Unidos, y hoy es una figura que vamos a tratar, vamos a hablar un poco también para conocer un poco sus orígenes, y lo vamos a hacer con Pedro Fernández, que también es autor de la obra Los Césares del Imperio Americano, que además esa palabra, no, ese adjetivo César, creo que, vamos, que le viene perfectamente a esta figura, que con los años, o por lo menos con los siglos, ha tenido una evolución, ¿no? Su cargo, podríamos decir, Pedro.
1: Sí, buenas tardes. Así es, el presidente de Estados Unidos en el diseño de los padres fundadores era un personaje de prestigio, pero con muy pocos poderes. No tenía apenas tratamiento protocolario, no tenía tampoco una residencia oficial al principio, y va ganando poderes pues a lo largo de los siglos, hasta alcanzar lo que se llamó después de la Segunda Guerra Mundial la presidencia imperial.
0: Esos primeros siglos de existencia de la propia nación, de los propios Estados Unidos y de este cargo en específico, ¿cómo eran, digamos, o sea, esos primeros presidentes después de la aprobación de esa Constitución y de esa definitiva independencia de la corona británica? Claro, hablamos de un cargo que, como bien has comentado, no tenía tanto poder como a día de hoy sí que lo tiene. Si pensáramos en el presidente, en esos primeros, mejor dicho, presidentes, ¿a qué figura podríamos, de la actualidad, si pudiéramos hacer algún paralelismo, claro, entre poderes, entre importancia? ¿Cuál sería, digamos, ese cargo que más se le parecería?
1: Es un poder ejecutivo, por tanto, su equivalente podría ser un primer ministro. Alexis de Tocqueville, que escribió ese libro magnífico de la democracia en América, un gran análisis de la sociedad y de las instituciones de Estados Unidos, lo solía comparar al presidente que él conoció, el general Andrew Jackson, con Luis Felipe de Orleans, el rey de Francia, y al que él sirvió, y decía que el rey de Francia tenía más poderes que el presidente de Estados Unidos.
0: Su figura, además, desde la propia concepción del país, siempre ha estado rodeada de algún cierto halo de polémica, siempre han existido ciertas problemáticas. ¿Cómo va evolucionando un poco este cargo a lo largo de los siglos, con el pasar de los mandatos, por ejemplo, hasta que llegamos, comentabas, mediados del siglo XX, ¿no? En 1945, cuando esa figura cambia drásticamente? Durante esos siglos, ¿cómo va evolucionando?
1: Bueno, tiene muchos cambios el cargo de presidente. Ya han pasado por él 47 personas. Y al principio, aunque, como hemos mencionado, tenía muy pocas facultades, seguía siendo un cargo muy apetitoso. George Washington, que es el primer presidente, lo es durante 8 años y gana las elecciones, que son unas elecciones de segundo nivel, muy complicadas, muy largas, que acaban en el colegio electoral, una institución que ya solo tiene Estados Unidos. Pues él fue presidente sin ningún candidato en contra del prestigio que tenía, lo cual no le libró de sufrir campañas de desprestigio por parte de sus enemigos. Y después de que acaba Washington, los otros presidentes ya empiezan a aparecer los partidos políticos, las grandes figuras, por ejemplo, la dinastía virginiana, de la que provienen la mayor parte de los presidentes de los primeros 30 años de Estados Unidos. Además, y ya es a partir de los años 30, 40 del siglo XIX cuando empiezan a entrar, por ejemplo, con Andrew Jackson, pues presidentes mucho más populares, basados en su apelación al voto de los ciudadanos. Y quizás el gran cambio se produce con la guerra de secesión de Estados Unidos, que le da unos enormes poderes al presidente para llevar esa contienda. Después se apaga temporalmente durante lo que queda del siglo XIX, y con el siglo XX, con Teddy Roosevelt y con Wilson, resurge en poder, en autoridad, y claro, a medida que va creciendo el Estado, por ejemplo, la crisis del 29 fue muy importante para dotar al presidente de entonces, a Franklin Delano Roosevelt, de todavía más competencias, más poderes. Y luego, por supuesto, pues la Segunda Guerra Mundial. Cuando acaba esta, es a partir

0: el nuevo presidente Truman, vicepresidente de Roosevelt, la situación de Guerra Fría, el enfrentamiento con la Unión Soviética, que convierte a Estados Unidos en cabeza del mundo libre. Hasta entonces pues había sido Gran Bretaña. Ese presidente empieza a asumir una serie de competencias y también empiezan a surgir nuevas instituciones, la CIA, la Agencia de Seguridad Nacional, la Junta de Jefes de Estado Mayor, que le convierten en un presidente imperial.
1: Uh-huh. Claro, avanzando en siglos, vemos ese crecimiento de competencias, pero también de que esto no es algo solamente de presidentes del siglo XX o incluso del XXI, sino que también a lo largo del XIX esto es algo que también se ve, y ahí eran atentados, asesinatos propiamente consumados. Uh-huh. Y, por supuesto, también en el caso de los impeachments, que, aunque no ha habido muchos a lo largo de la historia, evidencia que siempre ha sido un cargo que os ha intentado quitar del medio alguna persona o algún grupo, o directamente, bueno, derrocar, dicho, todo se ha dicho, obviamente un presidente uno no lo derroca porque no es un rey, pero a través de esos procesos, ¿no?, de impeachment, de quitarlo de en medio, ¿no? Porque esa, bueno, esos diversos intentos, lo he dicho, algunos consumados, de eliminar, de cercenar o de quitar de en medio a la figura del presidente.
0: Es un poder que también puede dar, incluso en el siglo XIX, pues muchos cargos. Por ejemplo, toda la administración federal la nombraba el presidente. Lo típico eran los directores de las oficinas de correos. Y también era un personaje que podía decidir, y de hecho lo hicieron, pues en las polémicas sobre si existía o no un banco federal donde se guardaban las reservas de oro y de divisas, qué tipo de impuestos se cobraban, y por supuesto cuando tomas estas decisiones no te haces amigos, sí, pero sobre todo te haces enemigos. Uh-huh. Y por supuesto es un personaje que está, del que hablan los periódicos constantemente, y en el que cualquier loco, que también los hay, pues puede dirigir ahí su, concentrar su furia, su desengaño. Y por eso desde muy pronto empieza a ver como en las monarquías europeas empiezan a sufrir atentados contra él. Por ejemplo, el primero que sufre un atentado es este Andrew Jackson, pese a su inmensa popularidad, por parte de un loco que se creía rey, no sé, ahora no me acuerdo si creía ser el rey de Inglaterra, y que Jackson le debía algo. Y además, luego, por supuesto, está el atentado que conocemos todos contra Lincoln por parte de unos sudistas desengañados. El siguiente que sufre un atentado y muere en él unos días más tarde por infección de la herida es el presidente Garfield, por parte de alguien, de un despechado que le exigía un puesto en la administración. Entonces, como no se lo daba, pues se vengó pegándole un tiro. Y luego está el presidente William McKinley, también republicano, que es asesinado en 1901 pues por un anarquista. Y ya en el siglo XX, también otro atentado que conocemos todos por las películas, que es el de Kennedy, por un tirador solitario, según lo que han dicho.
1: Ahí esa historia de quién lo perpetró.
0: Bueno, ¿Quién se sabe? Si detrás hubo alguien, bueno, los propios, la propia comisión Warren que investigó, porque claro, no se le pudo juzgar a Lee Harvey Oswald, dijo, bueno, él solo o en compañía de otros. Nunca se ha podido saber quién más estuvo detrás o si alguien lo impulsó. Y después los dos últimos atentados que han estado a punto de ser mortales los sufrieron los presidentes Reagan y Trump. Qué llamativo, dos presidentes muy molestos para lo que luego se ha llamado el Deep State.
1: Son al final figuras que entrañan un grandísimo poder, una grandísima influencia en, pues, en la propia política, en
0: presupuestarios,
1: los medios presupuestarios. Y justo en estos últimos minutos, que también me interesa también un poco que los propios espectadores entiendan un poco esa diferencia que existe, porque entre el presidente de Estados Unidos y, pues, por ejemplo, un primer ministro, ¿no? Mientras vamos viendo un poco esas diferencias a través de esta tabla que vamos a ver un poco a continuación, Pedro, me gustaría hacer una pequeña reflexión, ¿no? En estos últimos minutos. Hemos estado hablando de esa, bueno, pues, de esos cambios que ha ido teniendo esta figura del presidente de los Estados Unidos, que comienza siendo

0: algo pues muy controlado, pero que a día de hoy pues se podría decir que es, bueno, como bien dices en el libro, ¿no? Un César, un emperador del propio mundo. Y bueno, Trump muchas veces también parece que tiene esos...
1: Trump se lo ha creído muy bien.
0: Exactamente, tiene esa actitud que por lo menos lo parece. Entonces, en estos últimos minutos, la figura del presidente...

0: los acaba imponiendo el legislativo, que le puede cerrar la administración. Pero, claro, también es un poder, dentro del país es un poder, podríamos decir, más de autóritas que de potestas. Uh-huh. ¿Cómo consigue los votos para que se aprueben los presupuestos o se apruebe una enmienda a la Constitución o una ley? Pues cuando no tiene la mayoría en las cámaras, tiene que estar llamando personalmente a senadores y diputados, invitarles a la Casa Blanca, hacerles la corte. Además, pero también es cierto que en momentos de crisis, como el comienzo de la guerra de Vietnam o los atentados del 11S, el presidente puede obtener una declaración de guerra no expresa, porque nunca la ha sabido en ese sentido, por parte del Congreso, y es muy difícil que los diputados se nieguen.
1: Uh-huh. Pedro, muchísimas gracias por acercarnos un poco la propia figura del presidente, no tanto a lo mejor la actual, que a lo mejor la tenemos muy vista también, sino también esa figura inicial que los padres fundadores de la Constitución estableció y que, corrígeme si me equivoco, pero es un poco la esencia más pura, ¿no?, que tiene este cargo.
0: Hombre, yo creo que efectivamente es la esencia principal del sistema de Estados Unidos, porque a lo largo de este tiempo incluso se le ha ido limitando el poder. No solo depende del presupuesto que le apruebe el Congreso, sino que el Congreso le puede destituir en un proceso muy largo, complicado, pero le puede destituir, mientras que él no puede disolver el legislativo, a diferencia de los primeros ministros. Y muy importante, y ya lo quisiéramos nosotros en España para haber dejado de sufrir a Pedro Sánchez, tiene una limitación de 8 años, no más.
1: Eso es algo muy importante además a destacar. Pedro, muchísimas gracias de nuevo por participar, por venir aquí con nosotros a Tiempos Modernos.
0: Vale, encantado.
1: Nosotros nos despedimos, como siempre, les recordamos que a través de nuestras redes sociales pueden volver a ver estos programas, los momentos más destacados y tal vez conocer alguna que otra curiosidad relacionada con el tema. Como siempre, es un placer traerles la historia aquí, en Tiempos Modernos.

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2: Muy buenas noches, señoras, caballeros, bienvenidos al Gato al Agua. Hace muy poquito tiempo, el infame director adjunto operativo de la Guardia Civil, el general Llamas, en su comparecencia ante el Parlamento, explicó que él debía obediencia a quien le nombraba. Entiendo que esto, pues para el común de los mortales, a lo mejor es una perogrullada, pero quiero subrayar que para eso que se llama un servidor del Estado, y más si es un Guardia Civil, es una auténtica barbaridad. Porque a quien debe obediencia un general de la Guardia Civil o un diplomático, no es a quien le ha nombrado, es fundamentalmente al Estado y a la ley, por eso son servidores del Estado. Y me parece que es muy importante subrayar esto, porque hoy estamos asistiendo en España a algo extraordinario, que hemos denunciado aquí ya por otra parte, que es la creación de un Estado paralelo por parte del PSOE. No se trata, como otrora, de que el PSOE empieza a controlar instituciones para que trabajen a su servicio. No, esto es diferente. Se trata de que el PSOE empieza a controlar instituciones para que trabajen contra el interés del Estado. Y esto sí que es enteramente nuevo. Una cosa es que uno ponga, no sé, a uno de su confianza en el Tribunal Constitucional para que favorezca al PSOE cuando pueda, y otra cosa es que uno ponga para que arruine la Constitución. Una cosa es que uno ponga en el Tribunal de Cuentas a alguien de su confianza para que, bueno, si alguien se le ha ido la mano, en fin, y otra cosa es que lo ponga para camuflar todo un sistema de corrupción. Una cosa es que uno ponga al frente del Ejército, de la Guardia Civil, de la policía, en fin, a gente de confianza, y otra cosa es que ponga a gente para que cumpla exactamente lo contrario de su función constitucional. Y hoy estamos asistiendo a eso de forma especialmente clamorosa con el asunto de Ceuta, porque cada nueva información que sale lo que nos muestra no es que el Estado haya fallado, no, no, si el CNI, la policía y todo eso, eso sí que ha funcionado. Ha funcionado hasta que llegaba el momento en el que alguien tenía que tomar una decisión política. Y todas y cada una de esas decisiones políticas han sido deliberadamente contrarias al interés nacional. Esto es lo que hace que nuestra situación sea especialmente trágica. Porque cuando uno se pregunta, ¿es que nadie puede hacer nada? Nadie puede hacer nada seguramente porque nadie se había planteado nunca una situación semejante. Y el Estado en España carece de la fuerza necesaria para imponerse sobre la arbitrariedad o la demencia de un gobernante. Y carece de esa capacidad porque en España nuestro Estado desde el origen está concebido como un Estado partitocrático. Por tanto, al final el partido dominante y sus pactos, por muy contra natura que sean, puede estar en condiciones de tener literalmente el Estado en sus manos y construir desde dentro un Estado paralelo, con esa gente que se marcha con dinero público a Ceuta para dar de comer a los inmigrantes y ponerles, a los invasores, ponerles wifi. Estamos ante una nueva forma de golpe de Estado que consiste en hacerse con el poder, creando desde dentro un Estado distinto al que es, ponerle a trabajar contra el Estado de origen y además cambiando a un pueblo por otro, vía nacionalizaciones, regularizaciones, etc. Así que yo no tengo una solución esta noche, a lo mejor nuestros contertulios sí, pero sí que me parece muy importante tomar nota de esto, porque si hay que salir de aquí, si alguna vez podemos salir de aquí, tendrá que ser necesariamente con una rectificación a fondo de nuestro Estado. Y eso seguramente implicará dejar fuera.

0: todo lo lejos posible a esa gente que quiere dejarnos sin Estado y sin nación. ...20:49 en las Islas Canarias... ...muchas cosas han pasado este fin de semana... ...no nos dará tiempo a comentarlas todas esta noche... ...pero sí algunas de las fundamentales... ...muy importantes, titulares. Bueno, para empezar, la sombra del delito de traición... ...empieza a cernirse de forma ya ominosa... ...sobre un montón de gente ya... El rifirrafe que ha habido con el delegado del gobierno en Ceuta y su jefe de gabinete, más el diputado socialista en la Asamblea de Ceuta, ha dejado las cosas muy claras. Tienen mucho miedo. ¿Por qué? Pues por todo lo que hemos sabido. El delegado ha desaparecido 9 horas cuando ya conocía el anuncio. Negó que lo conociera. El ejército, mano sobre mano, acuartelado un montón de horas. Porque sabían lo que venía, pero nadie les dio autorización para salir. La policía con órdenes expresas de que pasara lo que fuera. Esto es terrible. Lo veremos. Si está desesperado el PSOE con este asunto, más lo está todavía con lo que ellos pensaban que iba a ser la solución, que es la adulteración del censo electoral vía ley de nietos. No sé por qué ha salido ese titular de la semana pasada de la advertencia del gobierno en el baño judicial, pero bueno, bien está también. Al fin y al cabo, la señora Perelló anda por medio. ¿De qué se trata aquí? Vamos a ver, la Junta Electoral Central, bien que regañadientes, que ya les vale, pero bueno, en fin, va a ejecutar lo que ha dicho el Tribunal Supremo, que es la revisión de esos nacionalizados con derecho a voto, a ver si de verdad lo son. ¿Por qué? Porque no salen las cuentas ni de coña, es que es una burla enorme. ¿Y esto qué significa? Pues significa que el PSOE se va a quedar sin adulterar el censo como él quería. Y por eso están desesperados, pero desesperadísimos. Lo veremos. Tan desesperados están que han emprendido una campaña contra los jueces que se les está yendo tanto la mano. Vamos a ver, hoy la cabeza visible del PSOE madrileño, que es Óscar López, cabeza visible por más de un concepto, explicaba que hay jueces que son, como ha dicho, lobos solitarios. O sea, ha utilizado para referirse a los jueces la misma expresión que se utiliza para los terroristas yihadistas que no forman parte de un grupo concreto. Hay que ser animal. Se ve que hay una competición entre Puente y él a ver quién es más burro. Bueno, ¿esto qué quiere decir? Pues que están rodeados por todas partes. Están rodeados por todas partes. Ya estaban rodeados por la corrupción. Por todas partes. La ley de nietos se la tiran, porque era un abuso, se la tiran, y encima lo de Ceuta. Claro, están aterrados. ¿Por qué? Porque van a acabar en la cárcel. ¿Habrá monos de color carcelario suficientemente amplios como para acoger la enorme humanidad de Óscar López? Vamos a buscarlo. Atentos a lo que ha pasado en Suecia, porque es un perfecto ejemplo de dónde pueden llevar las regularizaciones. En Suecia, el voto inmigrante ha llevado al poder a la izquierda. El voto inmigrante, porque la diferencia ha sido de 30 y pico mil votos, y en los últimos años ha habido 200.000 regularizaciones. ¿Sabe usted quién hizo esas regularizaciones? El gemelo del Partido Popular en Suecia. ¿Sabe usted con qué programa ha ganado la socialdemocracia en Suecia? Con un programa de restricción drástica de la inmigración. Lo cual no ha impedido que el voto inmigrante sea mayoritariamente para la izquierda, porque ellos creen que la derecha va a ser peor. Pero me parece que es una reflexión que vale la pena hacerse. ¿Por qué? Pues porque la democracia consiste en que manda el demos, o sea, es el pueblo. Pero un pueblo compuesto por gente que ha llegado de aluvión ya no es un pueblo, es otra cosa. Y por tanto la democracia tampoco es la democracia. Lo veremos. A propósito de esto, no puede extrañar el giro patriota en Europa. Las últimas encuestas, tanto en Alemania como en Francia, son absolutamente clamorosas. En el caso de Alemania, ya en el conjunto del país, no solo en los habituales Länder de la Alemania del Este, Alternativa está cerca del 30% superándolo. En Francia, la opción de Marine Le Pen supera ampliamente el 33%, y si le sumamos el reconquete de Éric Zemmour, buen amigo de este programa como usted sabe, se puede ir al 40% del voto. Ha habido este fin de semana, por cierto, noticias muy particularmente por la apertura de la Universidad de Verano de Reconquista, el grupo de Éric Zemmour, así que lo contaremos. Cosas muy interesantes que ha dicho Zemmour. Ha dicho que ella estaba por, a ver si no me equivoco, la libre expresión, un pueblo arraigado y un individuo prometeico. Es decir, gente dispuesta a trabajar y a desafiar al mundo. Un auténtico programa. Al mismo tiempo que Marine Le Pen hablaba de un renacimiento y de la belleza y de la elegancia. O sea, el debate lo mismito que aquí, ¿sabe usted? En fin, bueno, atentos, atentos compañeros de Asturias, porque este viernes tenemos festolín en Avilés, con la Real Sociedad de Amigos del País. Ahí lo está viendo usted, presentamos Reiniciar España, en el Hotel Palacio de Avilés, el Hotel Ferrera, en el Salón Principado de ese hotel, a las 7:30 de la tarde en Avilés. Y iremos dando más información en los próximos días para toda la gente de alrededores, de Oviedo, Gijón, en fin, que se quiera, de Cangas, de Narcea, que se quiera acercar allí a la presentación del programa. Bueno, y dicho esto y los avisos parroquiales, empezamos con nuestros contertulios de esta noche. Don José Ramón Fernández, ¿cómo estás?
1: Pues mira, como siempre, encantado de estar con vosotros y con ustedes, y dispuesto a debatir cuanto sea menester.
0: Y será menester mucho con Jesús Trillo, me temo. Jesús, muy buenas noches, ¿cómo estás?
2: ¿Qué tal estás, Javier?
0: Pues encantado de verte, el retorno al gato.
2: Echando de menos nuestros debates, como dices tú.
0: Sí, ahora nos pelearemos un poco, me temo.
2: Esto, pues sí, la verdad es que me alegro que hayas dicho que esto no es un Estado fallido, porque no es un Estado fallido.
0: Es peor.
2: Es un gobierno fallido, pero no un Estado fallido. ¿No? Las herramientas están ahí, lo que pasa es que no las quieren utilizar, no saben utilizar lo que sea, ¿no? Pero es otra historia. A mí me gustaría destacar una cosa que no ha salido en el programa que has hecho, en la presentación, que es muy importante, porque va a salir así porque así, y no sé cómo va a salir, que es que se vota en el Parlamento el miércoles la convalidación o no del decreto ley 21/26, que es el que regula los lobbies, y que ahora les ha dado por la prisa por ponerlo rápidamente en vigor. Este era un proyecto de ley que lleva un año y medio en las Cortes. Un año y medio. Y de repente lo convierten en decreto ley. Es decir, la primera vez que yo veo en mi vida, y llevo ya bastantes años de ejercicio profesional cercano al Parlamento, que se obstruye, vamos, que se sustituye la voluntad popular del Parlamento y se sustituye así por las buenas por un decreto ley estando en tramitación una ley. Porque a ellos les conviene en el momento oportuno actual. Lo cual, además, es el momento que todo el mundo sabe, oye, ¿por qué esta prisa? Cuando además están en contra todos los partidos políticos, están en contra los sindicatos y las organizaciones empresariales, puesto que efectivamente las constituyen y las consideran grupos de interés y tal. En fin, no hay prácticamente a nadie a favor. ¿Y cuál es la razón? Nosotros, que supongo que el señor Rodríguez Zapatero. Y blanquear sus conductas, que dentro de poco van a ser claramente puestas en negro por algún juez, ¿no? En fin, quería destacar...
0: Y nunca mejor dicho lo de negro, porque parece que hay mucha cuenta B por ahí, efectivamente.
2: Exactamente. ¿No? En fin, quería destacar esto porque,
0: pues efectivamente,
2: quiera o no, es un tema importante, ¿no?
0: Yo paso desapercibido. Jesús, bienvenido, buenas noches. Doña Ana Cuartero, ¿qué tal?
3: Bueno, pues contenta de estar con vosotros, pero yo creo que indignada como la mayoría de los españoles a medida que vamos conociendo efectivamente más cosas que pasaron en esos días finales de julio en los que se produjo la invasión, ¿no? Esa orden de no actuar y abrir las puertas que se dio a la policía, yo creo que nos hace indignarnos a todos, y cuando ya nos cuenta además el presidente de Ceuta, que cuando llamó insistentemente al presidente del gobierno, al final lo que le acabó diciendo su jefe de gabinete es que se estaba poniendo muy pesadito, que se estaba poniendo muy pesadito, pues yo creo que la verdad es que indignación es poco, ¿no?, ante tantas muestras, efectivamente, de traición. Y en otro orden de cosas, porque ayer llené un depósito de gasolina de un coche pequeño, de un Opel Corsa, y me costó 90 euros. 2 euros el litro de gasolina, de los que Pedro Sánchez se ha ingresado 20. Totalmente, por el IVA directamente. Yo creo que esta situación es insostenible ya para todos los españoles. Por supuesto, el caso de Ceuta es importante, pero hay que ser conscientes de lo que supone para las familias, para los transportistas, para las empresas, para las pymes, un precio del combustible en España de 2 € el litro.
0: Pero no gobierna la derecha. No gobierna la derecha, así que estamos por las calles pidiendo con la escudilla, ¿verdad? Deme algo, deme algo. Es triste pedir, pero es peor tener que robar. O al revés, si eres socialista. Pero, joder, de verdad, ¿eh? En fin. Y es que también llenaste de fin de semana el depósito. Ay, Dios mío. Bueno, tú sabes que ahí ya circulamos ya por redes y tal, en grupos. ¿En qué gasolinera vas a encontrarlo en ese momento más, más barato para ahorrarte, aunque sea, yo qué sé? En fin. Sí. ¿Y este pescadito no es
3: Yo solo te digo que creí que se había estropeado el surtidor.
0: Sí, ¿no?
3: De verdad, ¿eh? Yo pensé que se había estropeado el surtidor. 90 € el depósito de un Opel Corsa.
2: También es verdad, Ana, que está subiendo el petróleo a la variedad, claro.
3: Sí, vale, pero los 20 € se los sigue ingresando el Estado.
2: Sí, sí, sí.
3: Pedro Sánchez sigue con la máquina traca-traca. 20 € de los 90, 20 son de IVA.
2: Pues espérate, porque además la que están montando los hutis del Yemen...
3: Sí, sí, en el Mar Rojo.
2: Va a ser ya el colmo, ¿no? Eso
3: ya,
2: unido,
3: pero
2: eso
3: si
2: unido
3: eso...
2: al anuncio de los 4 grandes gestores de inteligencia artificial, etcétera, va a poner la cosa...
3: Sí, sí, sí, todo eso es verdad. Pero el Estado, mientras tanto, recauda un 20% de IVA más los impuestos especiales. Esa es la realidad. Y la cifra de recaudación volverá a ser récord y con ese dinero pagarán a los catalanes, pagarán al PNV, pagarán el rescate del Euro-Europa, pagarán a Cruz Roja, pagarán a las ONGs, les pondrán un campamento fantástico en Ceuta, mientras los españoles, traca-traca.
2: Por lo pronto, una subida del 4% de las pensiones que suponen 7.000 millones de euros.
3: Ya, ya.
0: En fin, bueno, iremos más adelante con estas cosas. De momento vamos a relajarnos un poco. Está tomando la noche un cariz y luego uno llega a casa y no duerme. Pero tenemos una solución. Adolfo, visto que está muy buenas noches. Vamos a hacer relax, evidentemente.
4: Buenas noches, muy buenas noches. Bueno, pues mira, hay una creencia generalizada que cuando nos vamos a dormir es de estar en un estado activo a estar en un estado inactivo, como si nos apagáramos. Y está muy lejos de la realidad. Es decir, de hecho, hay veces que estamos cansados y no nos dormimos, porque nuestro cerebro no deja que nos durmamos, ¿no? Realmente es pasar de un estado activo a otro estado activo. Un estado activo en un sistema nervioso, que se llama sistema nervioso simpático, a un estado activo que se llama sistema nervioso parasimpático. Y este paso, que es esencial para que verdaderamente estemos en este sistema nervioso, es básico el nervio vago, que es el que... El cerebro le dice, oye, mira, ya esto se puede acabar, podemos entrar y que tú seas el que a partir de ahora actúes, ¿no? Porque ocurren muchas cosas por la noche que ya hemos comentado. Pero esto muchas veces cuesta muchísimo porque estamos reventados, cansadísimos, pero nuestro cerebro no da esa orden de que estemos cansados. Entonces seguimos pensando, entonces como no da esa orden, aunque físicamente estemos cansados, no entramos, y si entramos de una manera, muy, muy superficial, enseguida nos despertamos. Por eso, ¿cómo nos puede ayudar para hacer este paso y que realmente tengamos un sueño reparador, un sueño agradable, un sueño donde nuestro cuerpo pueda hacer todos la transición, que trabaje, que podamos recuperar nuestro sistema, inmunológico, nuestro corazón, nuestra parte digestiva, nuestra parte cognitiva? Pues es a través de Vago Relax. Si tenéis ese problema de que dices, me cuesta dormir, me despierto mucho, además lo vamos a hacer de una manera mecánica, es decir, no vamos a tomar ninguna medicación, ningún somnífero, no vamos a tomar melatonina, simplemente vamos a usar algo que es ciencia pura y dura, que es utilizar las frecuencias que este aparatito provoca en los lóbulos de las orejas. ¿Para qué? Para que el nervio vago lo capte, se active y diga, ahora toca que el sistema nervioso parasimpático empiece a trabajar y que nosotros entremos en el sueño de una manera natural, que hagamos un sueño bueno, reparador, que al día siguiente nos encontremos mucho mejor y que nuestro sistema inmunológico, cardíaco, digestivo, cognitivo, funcione mejor a medio y largo plazo. Así que probarlo, de veras que os va a ir súper bien.
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4: Pues eso es, Esparza. Muchas Adolfo, gracias.
0: Adolfo, gracias. Y otro día ya contaremos porque el sistema nervioso simpático se llama simpático y el otro no. Cuando en realidad el simpático es el parasimpático. Pero, ¿no? Bueno, a la publicidad, a la vuelta. Dentro de un instante nos vamos a Ceuta con Juan Sergio Redondo, que debe estar ya con la conexión prácticamente hecha para que nos cuente lo que está pasando allí. Lo último lo ha visto usted. Estos animales, porque no tienen otro nombre, les han puesto las letrinas, llamémosle así, de los invasores, con el desagüe que da al agua que coge la desaladora de la ciudad. Es para no creérselo. Es para no creérselo, pero son así, ¿eh? En fin, público, vemos.

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0: 22 horas 8 minutos, 21 y 8 en Canarias. Vámonos enseguida a la cuestión de Ceuta. Dentro de un instante con nosotros, Juan Sergio Redondo, portavoz de Vox en la ciudad, que está hablando mucho y muy bien todos estos días, porque todo lo que está pasando ahora trae causa de lo que ha pasado antes. Y eso no lo está contando nadie, él. Por eso es tan interesante escuchar lo que tiene que decir. Han pasado muchas cosas en las últimas horas, todas muy terribles. El Ara Guerra nos hacía hoy un breve resumen, vamos a verlo.
1: La crisis migratoria de Ceuta no da un respiro. Noticia tras noticia deja entrever la desastrosa situación a la que se enfrentan día tras día los ceutíes después de mes y medio de la invasión. La Policía Nacional ha realizado varias detenciones por presuntos delitos de allanamiento de morada, sumado a otra nueva detención por presunto delito de acoso sexual, superando ya las 30 agresiones que la Fiscalía elevaba hace unos días. Mientras que las llamadas al 112 se disparaban en un 532%, más que en el mismo periodo de 2025, llegando a gestionar más de 7.000 expedientes desde el pasado 30 de julio, cientos de ceutíes salen de nuevo a las calles para reclamar la recuperación de la normalidad. Una movilización que pone en foco especialmente a las mujeres, quienes sufren una gran inseguridad, y en las niñas, quienes se enfrentan a la imposibilidad de jugar solas en los parques y tener que salir a la calle portando sprays de pimienta. Este domingo, el gobierno ha trasladado a un total de 864 inmigrantes ilegales hasta un macrocentro de acogida en el barrio de Los Rosales. Una operación que, según confirma el Ministerio de Migraciones, se habría realizado de forma voluntaria y sin incidentes. Pese a las declaraciones positivas del Ministerio, la Policía Nacional, que se encuentra desplegada en Ceuta, se encuentra totalmente colapsada. Entre los traslados de inmigrantes y la nueva incidencia más grave de la madrugada registrada en la playa del Trampolín, donde hubo una reyerta con armas blancas, los cuerpos de seguridad no pueden más. Con jornadas prácticamente eternas de hasta 15 horas, en muchos casos con faltas de directrices y ahora con mascarillas, ante las nuevas amenazas por brotes de sarna y tuberculosis, donde la ciudad atienda más de 300 pacientes diarios, deja claro que los cuerpos de seguridad y los ceutíes no pueden más. Necesitan medidas urgentes del gobierno que les permita recuperar la normalidad.
0: La situación de Ceuta y de los ceutíes, por cierto, paréntesis, se dice ceutíes, no ceutís. Ya entiendo que ahora ya está todo igual, pero igual que uno no pone los puntos sobre las is, sino sobre las íes, pues los ceutas son ceutíes, no ceutís. Pues imagino que para la Real Academia igual se puede decir que son ceutanos y va a dar todo igual, pero no, son ceutíes. Bueno, mientras ellos están así, que es desesperante, desesperante, ¿qué estaba haciendo el tirano? Recomendar sus historias este fin de semana. O sea, es un auténtico sádico. Mírelo.
2: Empezamos el curso, primer fin de semana de recomendaciones. De música, bueno, os voy a recomendar más un disco, el último disco de un grupo que me gusta mucho, que se llama Interpol, y su título es This Mirror Weighs a Ton. Y de lectura, ahora estaréis viendo muchos artículos que están saliendo sobre el debate si hay que controlar más o menos la inteligencia artificial o si ya está absolutamente descontrolada. Y bueno, estos días he estado leyendo uno de los primeros libros que empezó a teorizar sobre esta cuestión, que es un libro de una persona que se llama Stuart Russell, y el nombre es Human Compatible AI and the Problem of Control.
0: Nada, que me está poniendo enfermo. Que me está poniendo enfermo, coño. Hombre, está bien que recomienda la Interpol por la cuenta que le trae, pero vamos, o sea, hay que estar muy mal de la cabeza. O sea, que son tus ciudadanos. Y el tío ahí con el... De verdad, ¿eh? En fin. Bueno, ¿y allí qué está pasando? Lo mejor, creo yo, el mejor para contárnoslo precisamente es Juan Sergio Redondo. Juan Sergio, muy buenas noches, ¿cómo estás? ¿Qué tal?
3: Hola, buenas noches.
0: Bueno, ¿qué está pasando ahora mismo allí?
3: Bueno, pues que la situación se va degradando progresivamente. Estamos ya 46 días desde que se inició esta invasión. Y cada día nos encontramos con algo nuevo, con algo desagradable, con una situación difícil de asumir para una persona que no está acostumbrada a vivir en este estado permanente de ocupación y de invasión por este tipo de gente. Y bueno, pues sobre todo la sensación ya que se va instalando en los ceutíes de que esto no tiene solución o que en cualquier caso no la va a tener a medio plazo. Y bueno, pues eso también es muy peligroso porque la desesperanza cuando anida en un pueblo no trae nada bueno. Y ese es el objetivo, ¿no? El objetivo que buscan los marroquíes también con esta operación que se han montado, y es llevar a los ceutíes y a los españoles en general al extremo, y que al final pues se inicie ese proceso de abandono de una ciudad que cada vez pues se hace más difícil para que una persona normal pueda vivir en ella.
0: La, es, es, es...

0: ¿Es verdad que las zonas ocupadas están creciendo, como estamos viendo en redes? Es decir, las zonas de los asentamientos, digamos, que siguen extendiéndose.
1: Bueno, en Ceuta se ha jugado con la cifra de los que se habían quedado, los que estaban, los que habían entrado, los que habían salido y tal. Al principio se dijo 2.000, eso era una mentira más del gobierno. Y después se dijo 5.000, después se dijo el gobierno local 8.000, después se aumentó a 11.000, después a 13.000, y aquí en Ceuta hay más de 20.000, como mínimo 20.000 entre asentamientos y asentamientos que están en las zonas forestales. Sí, es cierto que está aumentando estos asentamientos. La playa del Trampolín se ha extendido ahora a las playas colindantes, que es la playa Benítez, que es una playa próxima a la Desaladora. La del Trampolín también están, son ambos, están en ambos lados de la. Flanqueando la instalación de la desaladora. Se ha extendido este campamento, esta favela, por lo que sería la playa Benítez, pero desde la playa Trampolín hasta la playa del Trampolín hacia la playa de Calamocarro en dirección hacia Benzú, pues se ha convertido eso en una favela, pues con cientos de tiendas hechas de estas de tiendas de campaña, chozas, chabolas, hechas de todo tipo de materiales. Y que incluso tienen hasta sus calles, han montado un zoco, se han montado, bueno, bueno, se han montado hasta sus propios sistemas de control por calles, con su policía propia que controla, pues según qué zonas y tal. Y también se ha podido detectar que incluso tienen hasta su servicio de prostitución. Es tremendo lo que se ve en esa zona del trampolín, lo que además acrecienta este tipo de agresiones sexuales que se van produciendo, pues una, dos, tres o cuatro al día. Eso también está rompiendo todos los esquemas de los datos que se están dando a nivel oficial de este tipo de violencia. Y bueno, pues aparecen no solo en la zona del trampolín, sino también que se han ampliado asentamientos o campamentos contiguos al CETI, en el antiguo centro, bueno, en el antiguo, no, en el centro ecuestre, que ahora lo han reconvertido en otro CETI, en el antiguo embolsamiento de Loma Colmenar, que se ha ampliado a otro asentamiento también en esa zona, otro que en el que se han trasladado a otros 1.000 que estaban en los alrededores de Loma Colmenar a la zona de Los Rosales, y después los que quedan dispersos por cientos de toperas, que se le llama, que son esos asentamientos que están en las zonas forestales, pues en cualquier vaguada, en cualquier chamizo, cualquier historia, tanto en lo que es la zona de García Aldave, que es la zona forestal que colinda con la frontera o el perímetro fronterizo con Marruecos, en la zona del Tarajal o Benzú, y en la zona que tenemos en intramuros a la espalda, que es la zona del Hacho, con los acantilados del Sarchal, Punta Almina y, bueno, pues toda la zona del Monte Hacho, que también hay pues todo tipo de asentamientos. Esto es tremendo. O sea, aquí hay miles de personas repartidas por toda la ciudad y asentándose donde les da la gana.
0: Hemos visto por las imágenes que llegan, cuando van allí los políticos y tal, que hay una especie de Ceuta Potemkin, que es la del centro, ¿verdad? Que está puesta para que se aparezca en la tele y que la vean los ministros, pero luego en el resto de la ciudad. ¿Qué percepción hay, no diré subjetiva como el otro, de esta invasión? Es decir, porque esta gente no se está quieta en sus asentamientos, circula por ahí.
1: Bueno, sí, esto forma parte de la distopía esta que se ha montado en Ceuta. Tenemos aquí una zona céntrica, la zona que va desde Plaza de África hacia la zona de Calle Real, Plaza de los Reyes, quizá zona de los Remedios, que son las zonas céntricas de la ciudad, las más características, ¿no? Incluso las más turísticas de la ciudad, que bueno, ahí se ve muchísimo. No puede decir que esté exenta de la presencia de estos invasores. Se ven muchísimo, incluso sentados en cafetería, pululando y paseando pues por las calles y tal. Yo mismo resido en una zona céntrica y tengo a decenas de ellos pues dando vueltas por mi calle. Pero es cierto que no se ha establecido ningún tipo de asentamiento o campamento como sí se ha establecido en las barriadas de la periferia. Entonces ahí hay un agravio. Está claro que se están creando una Ceuta de dos niveles de ceutíes: los ceutíes que viven en la periferia, que son los que están soportando con gran intensidad esta ocupación por parte de los invasores, pues con todo tipo de insalubridad, de pelea, de robo, robos, de asaltos, de miedos, de todo esto que va asociado a tener que compartir espacios con este tipo de gentuza, y después pues otra que vive en la zona del centro, pues que quizás tiene que vivir, pues al no haber presencia de estos asentamientos, de estas concentraciones importantes de invasores, pues vive quizás de una forma más desconectada de la realidad, un poco más desahogada y un poco más distópica, ¿no? En el sentido que parece que hay cierta normalidad cuando tu ciudad está invadida. Esos dos niveles están haciendo mucho daño también en los ceutíes, ¿no? Porque hay unos ceutíes que ven que se les está tratando mal y que son los que están soportando la presión de esta ocupación, y hay otros pues que se ven que son más privilegiados y que no están padeciendo con la misma intensidad esta invasión.
0: Enseguida doy la palabra a Ana Cuartero, José Ramón Fernández y Jesús Trillo, pero antes solo una pregunta. O sea, ¿quién ha sido el iluminado que ha decidido sacar la bajante de las letrinas de los invasores al lado de la desaladora?
1: Bueno, eso, los iluminados son pues las autoridades políticas de la ciudad, tanto en delegación del gobierno como en la ciudad autónoma, que son los que, la ciudad autónoma son los que habilitan esos espacios. En este sentido, en la antigua fábrica del Guano, que es donde se han puesto esas letrinas repugnantes que hemos podido ver en todos los medios de comunicación, que además tienen que limpiar los servicios de limpieza municipales, que eso no hay dinero que pueda pagar lo que están padeciendo estos servicios. De los operarios de estos servicios, de este servicio de limpieza. Y bueno, pues han puesto ahí unas letrinas que dan una salida porque aquello no está habilitado, no es zona urbanizable, por lo tanto no hay acometidas para poder sacar los desagües de esas letrinas, con lo que se les ha ocurrido sacar esos desagües, esas zonas de fecales de estas letrinas que vayan al mar. Pero es que eso no es lo que realmente puede estar contaminando. Es que hemos dicho que en Playa Benítez, Playa del Trampolín, hacia Playa de Clamocarro hay una verdadera megafavela, con lo que en la mayoría de las miles de invasores, estamos hablando de más de 6.000 invasores que se están concentrando en estas playas, no utilizan seis letrinas ni siete letrinas. Ya os podéis imaginar dónde suelen hacer su zona de paseo particular, lo suelen hacer en la misma playa. Entonces, pues está flanqueando las instalaciones de la desaladora, pues no solo lo que sale de los bajantes de la letrina, sino lo que sale, pues, de esa favela.
0: Del
1: Claro.
0: bajante humano. En fin. Ana, José Ramón, Jesús.
2: Pues nada, lo primero, Juan Sergio, saludarte. Me alegro de saludarte y de poder mandarte desde aquí, pues, un abrazo. Yo creo que si hay algo que todos tenemos claro y que yo creo que tú también tienes claro es que estamos todos contigo y que desgraciadamente, ¿no? Una vez más, Vox tenía razón, ¿no? Tantos años que llevas advirtiendo de esta situación. Mira, a mí hay una cosa que también relacionada con el abastecimiento de agua potable me preocupa, ¿no? Porque ya no solo la seguridad de esa desaladora o el que hayan colocado unas letrinas al lado, es que realmente las infraestructuras, como puede ser esa desaladora, tienen capacidad de verdad para soportar, vamos a poner los números, ¿no? 20.000 personas más es un aumento aproximadamente de un 25% de la población de Ceuta, ¿no? ¿Realmente Ceuta crees que de verdad las infraestructuras van a ser capaces tanto de abastecimiento de agua potable, de consumo energético, de limpieza de las calles? Porque yo creo que el polvorín, digamos, cada día está más caliente, ¿no? Cada día son más las cosas por las que al final puede saltar y puede prender la llama, ¿no? Del desorden civil.
1: Sí, bueno, Ceuta es una ciudad de 80.000 habitantes que de la noche a la mañana ve duplicada la población. O sea, entraron 80.000, pero se han quedado 20.000, con lo cual hemos ampliado prácticamente en un 25, un 30% la población ya que teníamos de origen y que también había zonas de la ciudad en general que tenían carencia de servicios, como las zonas de la periferia, zonas del Príncipe, etcétera, que bueno, pues siempre demandaban mayores servicios o que tenían carencia de servicios con respecto a otras zonas más de la ciudad, pues esto ha venido a complicarlo todo. Las facturas ahora, ahí se ha generado un problema serio en Ceuta con el tema de la factura de agua, porque se nos está computando al resto de los ciudadanos una factura descomunal en suministro de agua, porque está claro que esto lo tiene que pagar alguien, ¿no?
2: Estáis desalando para un 20% más, consumiendo energía eléctrica para la desalación de un 20% más, aumentando los costes, pero solo pagáis vosotros.
1: Claro, eso hay que pagarlo y esta gente no han venido a pagar impuestos, ni a pagarnos las pensiones, ni absolutamente a hacer nada de eso. Estos han venido a lo que han venido, que es a bloquear, a colapsar, a hacernos la vida imposible y encima pues a suministrarse de todo lo que, de todas las infraestructuras y todos los medios que tenemos en la ciudad. Entonces, claro, pues alguien tiene que poner, tiene que pagar eso, pero es que estamos viendo, incluso nosotros lo hemos denunciado, es que esta gente se alimenta, esta gente se viste, esta gente pues se suministra pues de lo que le da Cruz Roja, de lo que le dan las ONG, de lo que le da pues otras, Luna Blanca, etcétera, otras asociaciones que se dedican a suministrar al invasor, y eso lo paga el contribuyente ceutí, porque hemos puesto sobre la mesa que el gobierno de la ciudad autónoma destina 700.000 euros para Cruz Roja, 700.000 euros para Luna Blanca, ahora ha liberado una partida de más de 30.000 euros para asesorarles cómo quedarse en Ceuta a través de ACNUR, se han liberado 3 millones de euros para el fondo de contingencia, que eso al final es un totum revolutum para sacar dinero para poder seguir suministrando todo este tipo de entidades que suministran al invasor. Y todo eso, ¿de dónde sale? Del dinero del contribuyente, porque somos los que ponemos el dinero para que después se haga ese presupuesto de la ciudad, que es de donde se nutre estas partidas, ¿no? Bueno, pues todo eso al final forma parte de este surrealismo en el que andamos inmersos los ciudadanos, que estamos pagando pues y financiando la invasión y suministrando a los invasores, y además, lo peor de todo, pagando y asesorándoles para que sepan cómo se tienen que quedar y que no los vayan a echar. Y eso, hay que decirlo, es responsabilidad directa del gobierno de la ciudad autónoma, que es el que libera esos recursos para suministrar al invasor, al margen ya de por sí de lo que le vaya dando, de lo que le da la delegación del gobierno y lo que le da el Estado, que ese es otro añadido y que también sirve para las intenciones de esta gente, con lo que no tienen necesidad de marcharse. Ellos van a estar aquí en Ceuta infinitamente mejor de lo que puedan estar por ahí deambulando por Marruecos, donde pues le darán palos o no tengan donde claro, meterse. Así que ese es el panorama.
0: Hablando de la delegación del gobierno, ¿cómo valoras el rifirrafe este que ha habido con el delegado que dice que el jefe de gabinete no se lo dijo, el diputado del PSOE en la Asamblea que dice que sí, que le estaba adelante, el jefe de gabinete que denuncia al delegado, el delegado que de repente descubrimos que estuvo 9 horas ausente sabiendo lo que estaba pasando? Vamos a ver, o sea, sabían lo que había. Tiene toda la pinta.
1: Bueno, hay que conocer un poco también cómo funciona la delegación del gobierno de Ceuta en manos del Partido Socialista de Pedro Sánchez. La verdad es que el Partido Socialista local es muy mediocre. Está desarticulado desde hace muchísimo tiempo y, bueno, pues las personas que se han ido rodeando y formando parte de las estructuras de ese partido es gente bastante mediocre, sin formación política, o incluso muchísimos arribistas que vienen de otros secretarios generales y que se han ido enfrentando a los que han ido llegando nuevos, y bueno, ahí hay un totum revolutum. El ejemplo principal es que tenían en 2023, cuando fueron las elecciones, sacaron un grupo parlamentario de 6 diputados. Tuvieron un 21% más o menos del voto, la mayoría de ellos de las zonas de los barrios musulmanes, y creo que le quedan 2 diputados en la Asamblea, el resto son tránsfugas, están como tránsfugas en la Asamblea, o sea, que está totalmente desestructurado. Por eso lo que dice el diputado ese que tienen en la Asamblea, pues no es para nada creíble, porque además está de vicepresidente y está al servicio de Juan Vivas, hace lo que le dice Juan Vivas, que es el que le paga el sueldo como vicepresidente primero, y está claro que no estaba en el círculo de confianza del secretario general actual, que es el que hace ahora de delegado del gobierno, con lo cual en ningún momento estuvo presente en esa reunión. Está pues con ánimo de generar o fomentar esa historia. Después, el delegado del gobierno es una persona sin capacidad política, lleva muy poco tiempo, sí, aunque siempre ha estado en las estructuras de las familias del PSOE local y tal, nunca ha tenido responsabilidad responsabilidad política y era el simple títere de Pedro Sánchez, de Marlaska y del entorno de los que mangonean este país. Por lo tanto, todo lo que hiciera o dejara de hacer, pues era cumplir con las instrucciones que le iban dando pues tanto Pedro Sánchez como Marlaska y como toda la camarilla que rodea a este presidente del gobierno que tenemos. Ahí, pues el reflejo de lo que ha pasado en la delegación del gobierno, pues es el reflejo pues de cómo funciona la política en manos de Pedro Sánchez: apuñalamientos, decisiones contradictorias, peleas entre que si el jefe del gabinete con el delegado, que además lleva menos tiempo que el jefe de gabinete que ya venía del anterior delegado de gobierno. O sea, un desastre de gente poco adecuada, arribista, con poca capacidad, que ha pillado en el peor momento a la ciudad de Ceuta, pues en el lugar de donde había que tomar decisiones importantes, pues te encuentras eso, ¿no? Te encuentras a gente incapaz, con poco nivel y que además está sometida a la voluntad de Sánchez, de Marlaska y de esta gentuza.
0: Perdona, Jesús Trillo y José Ramón, quería también preguntarte, os ruego brevedad para...
3: Sí, rápidamente, porque va siendo... Hola, buenas noches, Juan. ¿Qué tal estamos? Imagino que pasándolo mal. A mí una de las cosas que más me sorprendió de la intervención del presidente del gobierno en el tema este del otro día fue cuando dijo, como amenaza parece, porque otra cosa no puedo entender, a los ceutis que se vayan acostumbrando a una nueva situación estructural. Esa fue la expresión, si recuerdas...
0: Que realidad dijo, estructural, efectivamente.
3: A esta nueva realidad estructural. Entonces, claro, eso es lo que a mí me da miedo, porque es imposible, absolutamente imposible, para nadie, pero ni en Ceuta ni en ningún lado, acomodarse a esa realidad estructural que tú has descrito perfectamente hace unos minutos, ¿no? ¿Tú ves que haya alguna intención en el gobierno de que quieran cambiar las cosas? ¿Van a poner de manifiesto algo? Porque pueden hacer lo que quieran, es decir, pueden hasta declarar el estado de sitio y no lo hacen.
1: Bueno, en ese sentido sí que creo que es lo único sincero que ha dicho Pedro Sánchez. Efectivamente, ese es el plan que tienen para Ceuta. Es el convertir esto en una isla de Lampedusa, en convertir esto en un macroceti y obligarnos a los ceutíes a soportar las consecuencias de esta invasión que ellos han consentido. No van a expulsar a nadie. No, o sea, haciendo lo que pretenden hacer para expulsar, no van a conseguir expulsar a nadie ni en 50 años. O sea, eso ya lo tenemos más que asumido en Ceuta, porque es que se ve la realidad. Se empiezan a hacer asentamientos, se empiezan a hacer expedientes, nadie concluye esos expedientes. Si hay 7.000 expedientes, no se concluye ninguno, nadie quiere firmar. Y bueno, pues al ritmo en el que se van haciendo ese tipo de trámites de cara a esa expulsión, pues según nos han comentado algunos funcionarios del Cuerpo Nacional de Policía, así, en petit comité, diciendo, pues esto no lo solucionamos ni en 50 años al ritmo que vamos. Porque eso supongo que lo saben también en el gobierno, lo sabe Sánchez, y la solución que dicen, bueno, pues os tendréis que acostumbrar a vivir con esto. Si algún día se soluciona, se solucionará, y si no, pues aguantáis, os mando 300 o 400 millones de euros para intentar que os calléis y que os aguantéis con lo que os toca y que se beneficien los de siempre, que siempre son los que acaban beneficiándose de esta miseria. Y nada, ya tenemos a Bilba para que os pastoree y os tenga amansado y os lleve por ahí a ver, con florecitas y velitas, y así os desahogáis, pero no os molestéis mucho. Esa es la idea que tienen, y además le está saliendo bien, porque, pues sí, de momento...
0: Pues de momento nos hemos quedado congelados.
1: Llevamos dos meses, 46 días prácticamente, y... Perdón, ¿se ha quedado un poco cortado?
0: Ahora estamos bien.
1: Vale. No, simplemente que sí, que lo que quería decir era eso, que al final Pedro Sánchez sí, llevamos 46 días y eso es lo que estamos viendo. Aquí cada vez hay más gente, O sea, entre los que han ido, los que estaban escondidos, que ya se están dejando ver, y que siguen entrando, porque es evidente que siguen entrando, porque si no, no se comprende cómo puede seguir avanzando y aumentando esos asentamientos, pues la realidad es que no vamos a avanzar, y como no vamos a avanzar, pues la idea que tienen es de que nos tengamos que acostumbrar a vivir como si estuviésemos en un macro CETI, a lo que está claro que nos vamos a resistir, pero bueno. Vamos claro. A ver cómo lo hacemos.
0: José Ramón.
4: Hola, Juan Sergio. Buenas noches. Soy José Ramón Ferrandis. Solo puedo decirte que tenéis todo nuestro apoyo, lo cual no es útil a efectos prácticos, pero sí para que sepáis que estáis acompañados desde aquí. En mi caso, el tema de Ceuta, lo que está pasando, esa invasión, me afecta especialmente porque estuve en Ceuta como primer destino profesional hace ya muchos años. Estoy hablando de 1979, en la dirección.

0: de Comercio de Ceuta, y a pesar de que no fue mucho el tiempo que estuve, cogí un gran aprecio a las personas que viven allí y a la ciudad, incluso personas de diferentes orígenes, porque tú sabes que esa ciudad siempre ha sido una ciudad, digamos, crisol, por decirlo de alguna manera, que aprovechándose de las facilidades de comercio, pues podía llevar una vida realmente desahogada, aparte de ser una belleza en sí mismo. Para que las cosas se resuelvan hace falta un gobierno decente. No tenemos un gobierno decente. Habrá que esperar a que cambien las próximas elecciones, porque todas las alternativas a ese planteamiento son peores. Pero hasta que ese momento llegue, que espero que no sea mucho lo que tengamos que esperar, las dos posibilidades son el estallido civil o una alternativa previa. Has estado diciendo, y todos sabemos, que a los invasores se les está alimentando con cargo a vuestros recursos, por lo menos en parte. ¿Ves alguna posibilidad de que se pueda cortar el suministro, como también se cortan los cánceres cuando se corta el suministro de sangre al cáncer? Es decir, sin intervenir quirúrgicamente para sacar ese cáncer de donde está, simplemente evitar que se siga alimentando y creciendo ese cáncer de tal manera que el cáncer desaparezca por sí mismo. ¿Hay alguna posibilidad de bloquear el suministro de alimentos sin hacer demasiado daño?
1: Bueno, lo que vimos en los primeros momentos de la invasión fue que los miles que entraron, cuando vieron lo primero que aquí pasó fue que cerraron los supermercados, cerraron los comercios, etcétera. Al no ver sitios donde poder suministrarse, se marcharon muchos de ellos. Esa es la realidad. Si no tienes sitio donde poder comer o beber o comprar algo para alimentarte, pues al final pues dicen, oye, me voy. Y muchos de ellos pues optaron por volver a Marruecos precisamente por esa cerrazón, o sea, ese cierre que se produjo en los comercios locales y en los supermercados. ¿Qué es lo que pasa? Bueno, pues eso ya hemos entrado en la fase asistencial, en la que toman el control pues las instituciones o entidades asistenciales como Cruz Roja, Luna Blanca y otro tipo de ONGs. ¿Cómo cortarlo? Pues pongo un ejemplo claro. El viernes pasado tuvimos un pleno en la Asamblea pues en los que se aprobaba un expediente de modificación de créditos para modificar ciertas partidas del presupuesto que se había aprobado para el año en curso. ¿Qué es lo que hace Vox? Vox vota en contra de que se destinen 3 millones de euros al fondo de contingencia y que se destine 1.000 euros para ACNUR, para asistir y asesorar a los invasores cómo quedarse en el territorio nacional. Nosotros votamos en contra porque sabíamos que ese dinero se iba a destinar a eso y lo que queríamos era que se cortase el dinero que le llegaba a estas instituciones. El gobierno del Partido Popular, en connivencia con los tránsfugas socialistas, con Fatima Ahmed y otros grupos de corte islamo-izquierdista que están en la Asamblea, pues la apoyaron y la aprobaron. ¿Qué quiere decir? Pues que ahora se cuentan con 3 millones de euros, más de 3 millones de euros para seguir suministrando al invasor. Vox se opuso. Nosotros hicimos lo que teníamos que hacer. Pero si el resto no lo hace y el gobierno del Partido Popular pues contribuye directamente a darle suministro y soporte, hoy hemos visto también que han salido algunas noticias en las que bueno, pues, se han beneficiado algunas empresas locales pues, para darle asentamiento a 2.800 menas. Y eso se está haciendo desde el mes de agosto. Si tú les das el confort y le das los equipamientos para que se puedan quedar en la ciudad, pues lo único que vas a conseguir es que sigan viniendo más menas, que vean que en Ceuta hay posibilidad de ser asistidos y atendidos y al final pues eso, pues otra riada más de estos invasores que pueden llegar en diferentes tandas o en cualquier momento. Si no lo cortas, pues seguirán viniendo. Si, como nosotros desde el Grupo Vox hacemos, votamos en contra para intentar cortarlo y el resto de los grupos, empezando por el Partido Popular y el Grupo y el presidente Vivas, pues apoya y saca este tipo de recursos para darle suministro, pues esto no se va a acabar nunca, está claro.
2: Esperemos que acabe de la mejor manera posible. Por cierto, quiero subrayar una cosa. A diferencia de lo que ha ocurrido en otros lugares, los ceutíes no están pidiendo que a los invasores se los distribuya por el resto de España para quitarse el problema, sino que están pidiendo que los devuelvan a Marruecos, lo cual desde luego les honra. Nadie está dando en España, creo yo, una lección mayor de patriotismo desde no sé cuándo que los ceutíes en esta hora. Así que, Juan Sergio, un abrazo muy fuerte para todos y, por supuesto, nuestro apoyo.
1: Muchas abrazo. Gracias a vosotros.
2: Gracias, buenas noches. En fin, nos vamos a la publicidad ya porque hay que hacer la pausa. Esto ha ocurrido.

porque el gobierno lo ha querido. Y esto es lo que va apareciendo de forma cada vez más clara a medida que salen las informaciones, todas ellas. Vamos a hacer una cosa, como es la hora, nos vamos a la publi, hacemos una breve pausa y a la vuelta vemos esta historia, que es muy importante porque cuanta más

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Over. 22:42, 21:42 en Canarias. Seguimos con la actualidad. 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Bueno, vamos con la cuestión de la evidente traición. Vamos a ver. Aquí tenemos por una parte al gobierno tratando de hacer ver que no está pasando nada fuera de lo normal y al mismo tiempo a la gente que se puede ver afectada diciendo que nos han dejado vendidos, no nos echéis a nosotros el marrón, perdóneme usted el lenguaje, pero es lo que da de sí la vida política española. Vamos a ver, por ejemplo,

0: Amor Semínguez, la portavoz del Partido Socialista, que el otro día tenía el cuajo de decir esto.
1: Situaciones en Ceuta no ha sido extraordinaria, es que en Ceuta, por ser ciudad fronteriza, viven situaciones de estas casi todos los días, todos los veranos, también le pasa a Canarias, pero también le pasa a Italia.
0: O sea, que no es una situación extraordinaria. O sea, hay que... están ahí, ¿eh? Y para su parroquia, que creen lo suficientemente lobotomizada como para comulgar con estas ruedas de molino. Pero es que hoy Marlaska iba un poco por lo mismo, ¿no? Iba un poco por lo mismo Marlaska. Estaba en la cosa de que, bueno, en fin, estamos ya en velocidad de crucero, decía, me parece. Creo que tenemos el titular, ¿verdad? En fin, los tirajes en Ceuta han alcanzado velocidad de crucero. ¿De crucero de qué? Es que no es verdad. Están mintiendo con toda la boca. También hablaba hoy Margarita Robles, por cierto, que es la otra ministra concernida por el clamoroso fallo de seguridad. Sabemos.
2: La situación en Ceuta es muy difícil, que hay mucha gente en Ceuta que lo está pasando mal, y yo quiero enviar un mensaje sobre todo a las mujeres y a las niñas de Ceuta que en este momento pueden sentirse mal. Yo como mujer estoy con ellas y el gobierno estamos con ellas.
0: Yo, en fin, Margarita, o sea, de verdad, déjalo estar. Déjalo estar, porque lo que tú sientas como mujer a todos nos lo refanfinfla, dicho en términos asturianos. O sea, eres la ministra de Defensa, coño. Claro. Y ahí hay evidentemente algo gordo que ha fallado. Y por lo que estamos averiguando, lo que ha fallado no ha sido ni la policía, ni la Guardia Civil, ni el CIFAS, ni el CNI, ni el Ejército. Han sido los ministros que omitieron órdenes políticas cuando sabían lo que estaba pasando. El delegado del Gobierno, 9 horas ausente, y su jefe en la embajada marroquí de fiesta. Que es que hay que acordarse. Por eso lo del delito de traición, mire usted por dónde, que cuando lo sacó Vox, la peperidad habitual dijo, ¡hala! ¿Dónde vas? Y tal. ¿Para dónde vas? Pues a eso precisamente. Va tomando forma. Mónica Fuster nos lo cuenta.
3: Cada vez hay más pruebas de que la invasión de Ceuta no fue algo casual, sino algo causal. Hagamos un repaso para comprender qué sucedió durante esas horas. El 27 de julio, el CNI detectaba llamamientos y pide una reunión urgente para tema nadadores. El 28 de julio, más de 3.000 militares reciben la orden para poner a punto vehículos, armas y material. Al día siguiente, a las 1:52 de la tarde, el CNI alerta de un asalto por valla y mar para el día siguiente. Ese mismo día, a las 9:34, es cuando el jefe del gabinete de la delegación del gobierno en Ceuta, Gonzalo Sanz, recibió una llamada del CNI. Desde inteligencia le alertaron de que una multitud esperaba para lanzarse al agua el día de la fiesta del trono, lo que decidió trasladar a su jefe, Miguel Ángel Pérez, que según versiones posteriores se ha confirmado que estaba presente durante la llamada. Sin embargo, el delegado del gobierno ha negado que recibiese esa alerta.
4: Lo que sí quiero decir es que los WhatsApp del día 29 no suponen una alerta ni ningún informe. Es una conversación entre una persona del CNI y un miembro del gabinete. No se refiere a la entrada en Ceuta, a la posibilidad de entrada de 180.000 personas, sino que habla de un perfil de Facebook con 180.000 seguidores. No es nada más que un intercambio de comunicación informal.
3: Unas declaraciones que han llevado a Gonzalo Sanz a dimitir. En su renuncia volvió a señalar que su aviso fue ignorado por Miguel Ángel Pérez. Y no solo lo dice Sanz. Melchor León, diputado del PSOE de Ceuta, confirma que el delegado estuvo escuchando la llamada.
5: Sinceramente, el delegado de gobierno no tiene ningún tipo de credibilidad. Lo sabía desde el minuto uno, él tenía constancia de esta llamada porque también estaba en la llamada.
3: Ahora Melchor León ha recibido varios avisos para que cambie el relato.
6: ¿Ha llegado algún toque indirecto?
7: No, por parte de Moncloa no.
6: ¿Por parte de quién?
7: Por parte de Ferraz, sí, por parte del
6: PSOE
7: de Ceuta también. Nada, que si no seguía el relato oficial me expulsarían del partido.
3: Y es que Miguel Ángel Pérez no recibió solo avisos de su director de gabinete. Según El Debate, el CNI le avisó 72 horas antes. Y ni antes ni durante la crisis hizo nada. Comienza la entrada masiva. El 30 de julio, cerca de mediodía, es cuando se dispara el flujo de entrada. Según informaciones del Mundo, el GEMAT planteó sacar tropas. Pero Moncloa frenó la decisión. Y mientras miles de personas seguían entrando, los militares continuaban esperando en los cuarteles. Sobre las 7:30, Defensa ordena finalmente la salida de unos 300 militares, cuando ya se habían dado más de 20.000 entradas en la ciudad autónoma. Una vez iniciada la crisis y aún habiendo recibido varias alertas, el gobierno permitió pasar de los 6 agentes habituales a un refuerzo de 3.000 militares en la frontera con Marruecos, que hasta entonces había estado desprotegida. Eso sí, cuando ya era demasiado tarde.
0: Y sin armas. ¿Quiere usted más pruebas? Bueno, pues la policía. Además están contándolo, claro. Están contándolo porque es que es muy grave lo que les puede pasar. Lo último, lo estaba contando El Español, la única orden recibida por los 6 policías de frontera de Ceuta es no actuar y abrir las puertas. Pues oiga, si esto no es traición...
8: Es connivencia.
9: Traición.
0: Ya, claro.
10: Pero
0: claro.
10: Digo que si me permitís hacer un breve examen jurídico del tema, yo creo que se va a entender un poquito mejor. En primer lugar, aquí lo que hay es una infracción del el territorio nacional desde el primer momento dicho por el presidente del gobierno, el día 31 de julio. En segundo lugar, como bien dice la jueza Tardón, no hay en absoluto una crisis de carácter humanitaria y de inmigración, sino una invasión territorial del territorio español organizado claramente desde Marruecos. Bueno, primero, traición, ¿qué es traición? Lo que dice el artículo 581 del Código Penal, que es lo que a la gente se le está transmitiendo por parte del PSOE, es decir, inducir a una potencia extranjera a declarar la guerra a España o concretarse con ella para este fin, obviamente eso exige que haya guerra con Marruecos y por tanto no hay traición, ¿vale? El 592, que es publicar documentos que hagan relevante la posibilidad de invadir España, etcétera, etcétera. Tampoco, porque no estamos en la misma situación. Pero ojo, el 592 del Código Penal dice, con el fin, es decir, cometen el delito con el fin, con el fin de perjudicar a la autoridad del Estado o comprometer la dignidad o los intereses vitales de España, mantuvieron inteligencia o relación de cualquier género con gobierno extranjero o con sus agentes. Esto obviamente es lo que está sucediendo. Ojo, que la traición también es esto. Es decir, al final, ¿qué es traición? ¿Es lo que el Código Penal en su título dice traición? No. Traición es todo lo que del capítulo primero y segundo, relativo, este último que he leído, se refieren a traición y dan lugar a lo que en el artículo 102 de la Constitución permite iniciar el procedimiento de procesamiento por traición del presidente del Gobierno o de los miembros del Gobierno. Que, por cierto, lo que dice el 102 de la Constitución es un requisito necesario. Es decir, no se podría iniciar un proceso contra otros señores si previamente no fuera aprobado por la mayoría absoluta del Congreso. ¿De acuerdo? Es decir, que es un requisito necesario, de procedibilidad, por así decirlo. Bueno, por tanto, ¿estamos ante una posibilidad o no de traición? Hombre, si lo contemplamos como una connivencia clara, aunque sea pasiva, y más aún en alguien como el presidente del Gobierno, que de acuerdo con la Ley de Seguridad Nacional, he dicho antes que tiene instrumentos de sobra, pero concretamente con la Ley de Seguridad Nacional, que es la aplicable al respecto, es el responsable de apreciar la seguridad nacional. Y el artículo 102 de la Constitución dice, cuando se acusare de un delito de traición o contra la seguridad del Estado, será necesario la iniciativa por una cuarta parte del Congreso, etc. Luego estamos en el caso. No es ninguna locura. Por ejemplo, no creo que sea un personaje demasiado radical y fachosfera, etcétera, etcétera, Pedro J. Ramírez, y hoy hablaba específicamente de eso. Hablaba específicamente de eso. Y hablaba de colaboracionismo y comparaba al señor Sánchez con Petén y con otros dos más que no recuerdo quiénes eran. Sí, por lo tanto, hablemos claro de lo que es traición, que no estamos hablando de una situación, oiga, no, es que, mire usted, no estamos hablando del típico tío que viene aquí para preparar la guerra y no sé qué, y se mete como en las películas, no, estamos hablando de lo que acabo de decir, colaboración, y más aún de actitud pasiva como este señor, que lo único que hizo cuando fue a las Cortes fue tres cosas. Pretender convencernos, que no convenció a nadie, ni siquiera a la oposición, de que aquello no era, contra lo que dijo el 31 de julio, una invasión del territorio español, sino que era una cuestión de inmigración humanitaria. Segundo, tratar de hacer lo posible por que se acostumbraran, eso que he dicho antes, ¿no? Vayan ustedes acostumbrando a la nueva realidad estructural. Y tercero, defender a Marruecos desde el primer día. Defender la no intervención y la no culpabilidad de Marruecos en esta historia cuando está más que demostrada. Hay un juzgado de la Audiencia Nacional que demostrará los hechos. Es un juzgado que conste que no, bueno, lógicamente, aquí, como se han dicho barbaridades, vamos a ver, nadie pretende juzgar al rey de Marruecos, ni que fuéramos locos, ni a nadie del gobierno marroquí, no, no. Se pretenden establecer los hechos, ver cuál delito constituye esos hechos y qué responsables españoles han participado en esos hechos. Y esos hechos van a la colaboración con el gobierno de Marruecos.
9: Me parece muy interesante y además muy clarificador esto que has explicado, sobre todo para los que no tenemos estos conocimientos.
10: Es que es mi profesión, no tanto.
9: Pero me gustaría además añadir dos matices a todo lo que tú has dicho. El primero es, has llegado, digamos, hasta esa directiva de seguridad nacional que efectivamente marca las directrices del gobierno y de las Fuerzas Armadas y explica, ¿no?, cuál es la concepción que tenemos de seguridad. En la directiva de seguridad nacional actualmente vigente se dice explícitamente que no es necesario que el acto en sí sea hostil o que tenga una intención hostil por parte de quien lo comete para que lleve consigo aparejada una crisis de seguridad. Y esto lo digo por una cosa, porque en todas las comisiones del Congreso de los Diputados, en las que ha ido Marlaska, ha ido la ministra de Defensa, siempre hacían la misma pregunta: ¿qué ejército ha entrado? No, perdonen, o sea, están en una concepción muy antigua, ¿no? Ya la propia Directiva de Seguridad Nacional dice: no es necesario que el acto sea deliberadamente hostil para que produzca una crisis de seguridad. Por lo tanto, ese término de invasión hay que adaptarlo a la realidad de lo que estamos hoy. Es decir, no es necesario que cada uno de los que salten la valla sea explícitamente un militar, sino que la aglomeración, ¿no?, saltando esa frontera, produce una crisis de seguridad y no una crisis migratoria. Y luego me voy hacia el otro lado, ¿no? Efectivamente has explicado muy bien cómo sí es verdad que se puede acusar a Sánchez de traición y has llegado hasta el punto, uno de los puntos que es clave, y es que todo eso es así, pero efectivamente, nos pasa un poco, es similar a la ley de nietos, alguien tiene que dar alón, es decir, alguien tiene que iniciar ese proceso que no se puede iniciar de otra manera que con esa cuarta parte de los diputados. Sí. Efectivamente, tú lo has explicado muy bien. Una vez que esa iniciativa sale adelante, es decir, que hay 80 diputados que firman ese inicio de ese procedimiento para dilucidar si efectivamente los hechos que estamos denunciando pueden ser constitutivos de ese delito de traición, efectivamente eso se tiene que elevar a la Cámara y para que, digamos, llegue al Tribunal Supremo, tiene que ser aprobado en la sede del Parlamento español. Pero insisto, nos pasa lo mismo que con la ley de nietos, que decían el Estado de Derecho ha funcionado y se vanagloriaba Feijóo y se vanagloriaban todos los cargos del Partido Popular de que el Estado de Derecho ha funcionado. Sí, efectivamente ha funcionado, pero para que funcione el Estado de Derecho alguien ha tenido que pulsar la tecla de Long. Y en ese caso la pulsó Vox y la pulsó Justicia Europa, pero sobre todo la pulsó y la impulsó Vox. Pero es que en este caso que estamos hablando, por lo que dice el artículo 102 de la Constitución, Vox no es suficiente para pulsar esa tecla y requiere de 50 diputados del Partido Popular que semana tras semana, tanto Santiago Abascal como nuestro portavoz Fuster, volvemos a extender la mano. Le decimos al Partido Popular, si no es que nosotros mañana vayamos a ir al Supremo y vayamos a ir, es que hay que iniciar ese proceso en el que efectivamente se establezca, se estudie, se delimite y se lleve a la sede de la soberanía del pueblo español el acusar a Sánchez formalmente de un delito de traición. Estamos perdiendo muchísimo tiempo que les falta a los ceutíes para que eso salga adelante. Yo creo
10: de todas formas, perdona que un momento, tampoco pasa nada por dejar actuar a la juez Tardón, que lo está haciendo bien, imagino, para establecer los hechos que cada vez son más claros, que cada vez todo el mundo conoce, y una vez que tengamos todos claritos que los hechos son los que son, ¿eh?, y no los que... entonces, ejercer el 102.
9: Ojalá sea así, ojalá sea así, lo veamos. Pero esas no son en ningún caso las declaraciones que yo he escuchado de ninguno de los miembros del Partido Popular. Ojalá fuera esa lo que nos dijeran, oye, vamos a ir instruyendo, vamos a ir investigando, vamos a ir estableciendo toda la información, vamos a ir, y en el momento en el que esté preparada. Pero igual que no ha hecho con las mociones de censura que hemos presentado, esa no ha sido la postura del Partido Popular. Simplemente ha sido él, no da la aritmética, no va a salir adelante, no os apoyamos, como no nos apoyó en la ley de nietos, como no nos apoyó en las mociones de censura. Ojalá, tienen tiempo, y en cualquier momento un cambio de posición creo que sería bien recibido, pero no solo por Vox, sino por todos los españoles, ¿no? Porque estamos en uno de los momentos en los que, si de verdad queremos que el Estado funcione, tenemos que demostrar que somos capaces de activar todas las herramientas del Estado sin miedo ninguno a que en un momento determinado se pueda frustrar alguna, pero iniciarlas.
0: José Ramón.
8: Muchas gracias por esa explicación desde el punto de vista de un jurista experto de alto nivel. Y vamos, teníamos una idea de esto porque venimos hablando de ello desde hace 2 semanas. Esta es una situación de crisis. Si esto no es una crisis, que venga Dios y lo vea. En casos como este, los partidos deben hacer lo posible para facilitar la vida de los ciudadanos españoles. Les voten o no les voten, consideren que son de los suyos o no. Cuando se solicita que haya un número extra de diputados que permita llegar a 88 diputados para poder presentar a votación de esa mayoría absoluta del Congreso la posibilidad de que el Tribunal Supremo se ocupe del señor Sánchez por traición, lo que no es de recibo de ninguna de las maneras, yo que no estoy en ningún partido y lo puedo decir con esa rotundidad, es que el señor Semper, o como se apellide, diga que no contemplan esa posibilidad porque no dan los números, como no dan los números tampoco para la moción de censura. ¿Es que se piensa en los líderes del PP que solo si dan los números es cuando uno tiene que trabajarse el percal? ¿O más bien sería lo suyo decir, vamos a poner al señor presidente del gobierno a los pies de los caballos con una decisión que va a obligar a decantarse a toda la Cámara y decir si sí o si no se eleva al Supremo? Es decir, estamos hablando de una decisión política, no una decisión administrativa o contable. Déjese usted de contabilizar. Quería hacer un paréntesis, y con esto acabo, porque la desafortunadísima comparación del señor Ramírez entre el señor presidente del gobierno Sánchez y el mariscal Philippe Pétain no se sostiene. Porque una cosa es que el señor Sánchez colabore estrechamente con el régimen marroquí, preparando y desencadenando la invasión, que esto va a quedar perfectamente claro y sustanciado, incluso jurídicamente, con la defensa del territorio francés remanente ante la invasión alemana, que era del todo imparable, y para proteger a los ciudadanos restantes, Pétain se avino a establecer el régimen de Vichy para evitar males mayores. Son completamente distintos, señor Ramírez, por el amor de Dios. Y ya con esto termino.
9: Fíjate, si me permitís un solo momento, me escribe Reyes Romero y me dice, efectivamente, con mucha razón, que también está el artículo 582.1 del Código Penal, que dice que se establece una pena de prisión de 12 a 20 años para aquel español que facilite al enemigo la entrada en España, la toma de una plaza, puesto militar, buque o aeronave del Estado o almacenes de intendencia o armamento.
10: Sí, sí, sí.
9: Es decir, y bueno, y ya no solo en los días de la entrada.
10: Lo que pasa es que sigue estando dentro del mismo ambiente bélico, al enemigo.
9: Sí, sí, sí, pero yo creo que aquí...
10: Aquí te pueden decir siempre, es que aquí no hay declaración de guerra, no hay
8: enemigo. No, pero esto es una guerra híbrida, querido Jesús.
10: Sí, bueno, pero entiéndeme, desde
8: el punto de vista... Como todos los militares han manifestado por escrito.
10: Las cuestiones híbridas no valen, valen las formales, ¿no? Entonces, pero sin embargo... En el 592 se encaja perfectamente. Cuando, y además no hemos hablado de una cosa, que es mucho más peligrosa aún, y es que independientemente del Código Penal y del delito de traición, la única garantía, yo, como acabo de publicar un libro, está escrito en el libro, que quiera leerlo, lo puede leer, que garantiza la Constitución, sin especificar de manera formal cómo, es la defensa de la integridad territorial, adjudicada a la misión de las Fuerzas Armadas en el artículo 8, y al rey como jefe de las Fuerzas Armadas. Y también en el artículo 61, no solamente en el 56, al enumerar sus funciones, sino en el 61, cuando habla del juramento que debe prestar en defensa de los derechos territoriales. Ojo, que eso, ¿cómo se come?
0: A la policía. ¿Ha visto usted antes que hemos cortado a Pedro Sánchez cuando estaba? Porque ya es que de verdad...
9: Es insufrible.
0: Hay alguien que se lo ha visto entero, porque ha tenido más estómago. Y resulta que ha visto que el libro estaba recomendando. Es un libro que se llama Human Incompatible.
11: Incompatibility.
0: Compatible. ¿Cómo no sé, la pronunciación exacta sería así, ¿no? Compatible.
11: Incompatible.
0: No, pero este es...
11: Compatible.
9: Human Compatible.
10: Era más bien compatible.
0: ¿Eh?
10: Compatible, creo yo. Compatible.
0: Bueno, lo interesante del libro, que es de un señor que se llama Stuart Russell, es que no está traducido al español. O sea, que se lo han puesto ahí y lo ha leído para recomendárselo al público español.
8: Pero
0: sí, señor.
8: Si ya sabemos que el señor Sánchez habla un inglés más que aceptable, pero lo que no puede es hacer estas patinadas estúpidas de recomendar al pueblo español un libro no recomendado, no traducido. No traducido. O sea, por el amor de... Bueno,
10: cuando pues además hay este libros sobre esta materia...
9: Yo me permito poner en duda incluso que se lo haya leído.
0: Pero ¿cómo? Claro, pero para eso se lo ponen ahí sus chicos y tal. Y dice, date el pisto, Pedro. Sí, es sí una que, cosa que le encanta
9: sí,
0: darse el
9: pisto. Sí me creo que esté todo el día con el Spotify, ¿eh? Eso sí me lo creo. Pero leyendo libros de inteligencia artificial en inglés...
8: Hombre, un señor que no escribe los libros que firma es difícilmente creíble, y lo de la tesis doctoral lo dejamos para otro día, es difícilmente creíble que se lea libros de cierta
9: enjundia.
8: Claro, lo recomienda porque le han dicho que lo recomiende. Lástima que no se entienda para la mayoría.
0: Creer que efectivamente lea los libros que escribe.
9: Él se ha metido en el top ventas de libros sobre inteligencia artificial
0: de verdad,
9: y ha dicho, pues este lo recomiendo.
0: Lo que tiene que empezar a leerse, me da la impresión, es el Código Penal. Ahora mismo hay un lío, auténtico pánico, en Moncloa barra Ferraz, como dicen ellos mismos en sus argumentarios, por muchas cosas. Lo último, la ley de nietos, que ha dado lugar a una ofensiva, en fin, brutal, contra los tribunales por parte del PSOE. Nos vamos a la publi, ¿vale? Hacemos esa pausa y vemos este asunto. Primero, con el tema de la ley de nietos, que es muy importante lo que está pasando, sobre todo por el Himalaya de mentiras que diría Besteiro,
8: sí.
0: De la ley, y luego la ofensiva del PSOE contra los tribunales.

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2: dice en Canarias. Vamos con el asunto de los lideritos, fundamentalmente para develar la barbarie que decía el otro. Porque está diciendo tal cantidad de mentiras con toda la boca del gobierno, empezando por Sofía Puente, que ha estado en la tele hace un rato allí, hablando de sí misma como suele hacer. Que vamos a dejar las cosas claras. Es que les han pillado la chapuza de Sofía Puente, y ya está. Vamos a ver, es muy discutible, y por eso está recurrida ante el Constitucional por Vox, no por el PP, la ley de memoria democrática. La disposición adicional que concede la nacionalidad, porque sí, a los descendientes del exilio, vamos a ver. O sea, un argentino con hijos argentinos, casado con una argentina, de padres argentinos y tres abuelos argentinos y un español, merece la nacionalidad española porque lo dice Pedro. ¿A la inversa sería posible? En fin, bueno, está eso, y luego está la instrucción de Sofía Puente, que coge la ley, que de por sí es eso, y la retuerce, para aumentar el censo. Y aún no hemos entrado, que ya llegaremos en su momento, imagino yo, a la investigación de las innumerables irregularidades que hay en la inscripción en los consulados. Pero esto es, de momento, ya digo, otra guerra. La noticia de hoy es que después de que el Supremo dijera que esto había que pararlo, porque suponía un riesgo cierto de alterar el censo y por tanto las elecciones y por tanto la democracia, hoy la Junta Electoral Central, es verdad que con mucho miramiento, ha dicho que bueno, venga, vale, que sí, que van a ejecutar la sentencia. Me parece que con una diferencia de un voto, nada más que no puedo ser el titular, porque la Junta Electoral Central pues está lo que está. Pero bueno, lo importante es que acata el Supremo y efectivamente va a revisar el voto de más de 400.000. ¿Pero usted se da cuenta de la barbaridad en la que estamos? 400.000 de este... O sea, el español sale exiliado por Franco con tales ganas que hoy se pone a procrear como un descosido. Es que es de locura todo esto, hombre, es una tomadura de pelo. En fin, bueno. Sobre esto, Montse Mínguez también ha hablado, claro. Y es interesante escucharla porque en su simpleza creo que enuncia bien lo que es el argumento central del PSOE, que es falsario como casi todos en estos tiempos, pero bueno, conviene conocerlo, que es este.
3: El voto cuelga de la nacionalidad y nos preocupa mucho la frase que se ha escrito que dice que hay un peligro real de que pueda afectar al resultado deseado de los españoles. Empecemos por el final. Españoles. ¿Son españoles? Sí. ¿Se les ha quitado la nacionalidad? No. ¿Tienen la nacionalidad vigente ahora? Sí. ¿Ha sido anulada la ley que se la concedió? No. Entonces, ¿dónde estamos? Si son españoles, tendrán derecho a votar. El resultado electoral, dice, el resultado electoral deseado. ¿Pero cuál es el resultado electoral deseado? ¿Cuál es? ¿Tendrán que votar? Nadie, en principio, lo conoce.
2: El resultado electoral deseado, por ello ya sabemos cuál era. Claro, por eso han saltado como hidras con este asunto. Porque la ley, el Supremo, no suspende ninguna nacionalidad. No es eso lo que suspende. Y a lo que apunta expresamente es a las que se han solicitado y concedido de manera visiblemente fraudulenta, porque no están dentro de la ley y ella lo sabe, pero tiene que mentir porque si no, no podría justificarlo.
4: Uh-huh. Sí, ¿no? Yo creo que hay que separar por partes. No está revocada ninguna nacionalidad por ahora, ¿no? Después de que se revise si efectivamente esas personas tienen derecho a acogerse a esa ley o

0: Otra cosa es ya lo que pensamos de la ley, ¿no? Pero que esas personas realmente tengan el derecho a acogerse a esa ley si no se demuestra o si aquellos documentos que han presentado para mostrar el que son descendientes de personas exiliadas por motivos políticos durante el periodo, digamos, que se ha establecido, pues, por tanto, si no se demuestra que eso es adecuado, por supuesto, entiendo que se revocarán. Pero hay otra cosa, no olvidemos que también ha entrado el Tribunal Supremo y que tiene que justificar la Junta Electoral, y es cómo se han distribuido,
1: claro,
0: en qué circunscripción se han inscrito o se prevé inscribir, y cuáles son, a ellos que les gusta tanto lo de intervenir los algoritmos, señores, pues aquí estamos buscando cuál es el algoritmo que ha utilizado el Partido Socialista para adjudicar determinados votos a determinadas circunscripciones electorales, porque ya nos gustaría, ¿no?, eso de que todos los votos valen lo mismo. Yo creo que sabemos todos, en los 40 años de democracia que llevamos, que no todos los votos valen lo mismo, no valen lo mismo en todos los territorios, no valen lo mismo en función del número de votantes, no valen lo mismo en función de la cantidad de fuerzas políticas que tengamos de índole regional o nacionalista. Es decir, ya nos gustaría, y de hecho eso es lo que pedimos desde hace mucho tiempo muchos españoles, ¿no?, una circunscripción única para votar en la que de verdad se pudiera asegurar que todos los votos de los españoles valen lo mismo y no dependiendo de que en la provincia en la que estés valgan más o valgan menos, ¿no? Entonces, ojo, que vamos a todas esas cosas, es decir, primero a que tengan derecho, segundo a que todos esos documentos por los que se les ha otorgado ese derecho sean válidos y tercero, cuál es el algoritmo, cuáles son las reglas por las que se han distribuido esas personas en una u otra circunscripción electoral, que puede tener pues muy diferente impacto, ¿no? Esto cualquiera de los nuestros oyentes que tenga una mínima destreza con el Excel podrá simular varios escenarios, ¿verdad?, en los que con el mismo número de votos a determinada fuerza política en diferentes provincias puedas volcar una mayoría en un sentido o en otro.
2: Y obtener los diputados que estás buscando, porque estamos hablando de un pucherazo. Yo no sé, la terminología que estamos utilizando es correctísima, pero en última instancia lo que la gente tiene que entender, como hemos entendido todos, es que esto era un pucherazo en grado de tentativa que difícilmente se va a materializar. Como es un pucherazo el voto por correo después de levantar las cautelas que el Partido Socialista ha levantado, como todos los progresistas del mundo, empezado por el Partido Demócrata Norteamericano, han hecho para ganar fraudulentamente antiguas o anteriores elecciones presidenciales. Es decir, el PSOE está como una hidra, como dice José Javier, porque efectivamente le ha salido mal la jugada y le han pillado con el carrito del helado, que es la expresión que se utiliza en estos casos. Sois tramposos, lo sabemos, se han materializado y esta vez no lo vais a conseguir. Pero me gustaría un poco, remontarme a los plazos que considera la ley, que la verdad es que cuando los vi me quedé absolutamente lívido. Se ha hablado de Franco. No, hombre, aquí se está hablando de 1936 hasta 1955. Si sale alguien desde 1940 hasta 1955, difícilmente está huyendo del régimen. Dificilísimamente. Es más, cuando al final de la guerra, después del 1 de abril de 1939, salen 500.000 españoles hacia Francia, en los seis meses siguientes dos tercios vuelven y luego siguen volviendo. Es decir, ¿de qué estamos hablando? Esto es una maquinación desde el principio, a la hora de elaborar la ley. Y esto va en línea con lo que decía desde el principio también Jesús, que nunca había visto que una ley que estuviera en curso fuera adelantada por la izquierda por un decreto ley, porque le conviniera al partido gobernante. Estamos en manos de genuinos, verdaderos, reputados sinvergüenzas.
1: Dos precisiones antes de dar la palabra a Jesús, de dos precisiones importantes desde el punto de vista, digamos, histórico. Ningún exiliado de posguerra, de los de verdad, se le retiró la nacionalidad. A ninguno. A ninguno se le retiró la nacionalidad. Es decir, que podía haberla recuperado perfectamente. Por otra parte, en el año 66 hay una ley que formalmente extingue cualquier responsabilidad política del periodo de la guerra. De tal forma que también se podía haber vuelto. Es decir, que ha habido oportunidades mil para recuperar la nacionalidad de facto residiendo aquí. Cosa que también conviene saber, en fin, a estas alturas.
3: Bueno, efectivamente, tienes toda la razón. Hay legislación de sobra como para que pudiera haberse recuperado la nacionalidad por esa razón. Pero esto demuestra varias cosas. Primero, que la ley esta, pese a lo como la presentan, que es una ley independiente, de independiente nada, es una ley absolutamente ideológica en favor del PSOE. Porque lo es toda la ley. Es decir, no es la, esto es una disposición adicional de la ley de memoria democrática. Y es toda la ley en el mismo sentido. En segundo lugar, lo que modifica la ley y amplía la aplicación de la disposición adicional no es un decreto de ley, perdona, José, es que esto es importante. Es una instrucción de una directora general.
4: Eso es.
3: Y por lo tanto, si fuera un decreto de ley, lo resolvería el Tribunal Constitucional, quien tiene la competencia para resolver la constitucionalidad o no de una ley. Pero no, no, es que esto se trata de una instrucción que, por tanto, lo resuelve un tribunal como el Tribunal Supremo. Luego, lo que la ley está estableciendo y lo que se ha hecho por parte del Tribunal Supremo y se ha reconocido, como faltaría plus, como dices tú, con un solo voto de diferencia, pero en fin, en definitiva no podían actuar de otra manera, la Junta Electoral Central, es algo muy sencillo, es la no aplicación de la instrucción. Es suspender cautelarmente la entrada en vigor de esa instrucción
4: esa cuestión, sí.
3: Para la no
2: evitar males mayores.
3: Claro, en el CERA, tal, de los que por este lado se admite, es decir, adquiriendo de esta manera fraudulenta la nacionalidad española, pudieran votar. ¿Por qué digo fraudulenta? Porque la gente tiene que entender que una cosa es, en España el parentesco no transmite la nacionalidad. En España es verdad que existe el ius sanguinis para adquirir nacionalidad. Son españoles los hijos de españoles. Y los que no residiendo fuera, sus padres hubieran sido españoles. Pero que en este caso es los que, siendo, habiendo tenido la nacionalidad española, la hubieran perdido los hijos de estos, descendientes de estos, siempre que hubieran sido expulsados de España, dice la ley textualmente, por razones de exilio a causa política, religiosa o de carácter ideológico. Oiga, pues demuestre una de esas causas. Pero no haga como la instrucción, que prácticamente es toda inmigración. Toda la inmigración española a Alemania, pues oiga, pues mire, el tataranieto, ¿por qué el tataranieto del emigrante va a ser español así porque así? Eso es lo que estamos hablando, ¿eh?
0: Y yo creo que también hay que, para que la gente se dé cuenta de lo que estamos hablando, es que con esta ley de nietos, Buenos Aires se convertiría en la tercera ciudad más importante de España en las próximas elecciones.
3: ¿Y en Madrid?
0: Claro, es que no es ninguna tontería la segunda en la Comunidad de Madrid, después a Madrid, Barcelona y Buenos Aires. Es que es muy importante.
3: Además,
0: y que estarían en juego nada menos que 23 escaños. 23 escaños, y ya saben lo que ha pasado por 7 escaños en las últimas elecciones, ¿no? Yo creo que todos los españoles, desde luego, aunque solo sea por la cantidad de rimas que se han hecho al efecto, sabemos lo que ha pasado con 7 escaños. Bueno, pues la tercera ciudad, y esto, al final, yo lo hablaba el otro día en casa, perdóname que te he interrumpido, y lo siguiente es la creación de partidos ya no solo nacionalistas, sino partidos que pueden defender los intereses de todos los votantes de Buenos Aires, que ni siquiera están, pero que al final pueden acabar condicionando toda la política española. Insisto, 23 escaños es mucha más representación parlamentaria de la que tiene Esquerra Republicana, de la que tiene Junts, de la que tiene...
2: Por debajo de Vox todos.
0: Es una fuerza política con muchísimo peso en el Congreso de los Diputados. Es decir, ya podría plantearse que surjan partidos precisamente para captar ese electorado, ¿no?
1: Es decir, gente que está fuera de la comunidad política y, por tanto, del sujeto constituyente. Perdón, pero esto es importantísimo, porque de repente te convierte tu democracia en algo donde el demos no es otra cosa.
0: ¿Es virtual?
1: Por eso José Antonio Fuster hoy incidía mucho en la rueda de prensa sobre la cuestión del debate sobre la nacionalidad, que es verdad que es muy importante. Yo escribo mañana de eso en Gaceta, por cierto. Ya os mandaré el artículo para amargaros la mañana. Pero Fuster lo decía así.
5: Pero precisamente por el respeto a esa historia, creemos que este debate merece ser tratado con rigor y no con demagogia. La nacionalidad española no es una medalla, no lo es. No es una indemnización, no es un instrumento de propaganda. Desde luego no es algo que un gobierno pueda repartir como si no tuviera consecuencias. La nacionalidad representa la pertenencia a España. Concede derechos, protección y también deberes hacia nuestra nación. Por eso defiende que las condiciones para obtener la nacionalidad española deben ser más rigurosas, no más laxas, que es lo que están haciendo. Y esta ley va precisamente en sentido contrario. Una nación que no protege su nacionalidad, sus fronteras y su soberanía, termina dejando de decidir quién forma parte de ella.
1: Ahora veremos el caso sueco, pero me parece que es un debate muy importante que hay que tener. El 38% de los ciudadanos suecos no eran suecos hace 20 años. Bueno, pues es una cosa. Bueno, el asunto es que entre la ley de nietos, el follón de Ceuta, más todo lo que trae de la mochila de corrupción del PSOE, furias contra los jueces. Yolanda, es Yolanda, ¿verdad? Yolanda Rodríguez, la que nos ha estudiado ese tema. Vamos a verlo.
4: Continúa la batalla entre el gobierno, Ferraz y el Tribunal Supremo por la polémica ley de nietos. Parece que la Moncloa no ha sentado muy bien la decisión del alto tribunal. El Supremo ha decidido suspender el derecho a voto de quienes habían conseguido la nacionalidad española a través de las facilidades de esta ley. Ministros como Félix Bolaños han vuelto a cuestionar el trabajo de algunos jueces por mostrarse en contra de los intereses del Ejecutivo. Asegura que los magistrados actúan con conservadurismo para frenar al gobierno y critica además la actuación de algunos casos como el del juez Peinado contra Begoña Gómez. El malestar en Ferraz viene de lejos, pero parece que esta última resolución ha provocado un auténtico estallido. Montse Mínguez ha pedido a la justicia independencia y ha dicho que independencia no significa inmunidad.
6: A la justicia le pedimos independencia, a la justicia se la tiene que respetar, solo faltaría, reconocemos ese estado de la justicia, pero independencia no significa inmunidad.
4: El ministro Óscar López ha tachado la decisión de salvajada y de atropello democrático.
7: Hay salvapatrias que están haciendo lo imposible para derrocar a este gobierno. Lo están haciendo y a mí no me va a sacar nadie de la cabeza aquel grito del señor Aznar, el que pueda hacer que haga. Y preocupado porque haya sectores, porque haya lobos solitarios que atienden la llamada del señor Aznar.
4: Y quien ha respaldado estas palabras completamente ha sido Óscar Puente. El ministro de Transportes ha señalado que algunos sectores judiciales intentan desgastar el Ejecutivo. Cree además que esta parcialidad pretende facilitar la entrada de Partido Popular y Vox al poder.
8: Creo que lo que en definitiva nos están pidiendo es que nos pongamos una venda, que no veamos lo que está sucediendo y que nos pongamos una mordaza para que no digamos lo que pensamos de lo que está sucediendo.
4: Una estrategia basada en el confrontamiento que hemos visto también recientemente en el caso del juez Tardón, que investiga la crisis de Ceuta. En el PSOE insisten que la justicia persigue a Pedro Sánchez y además denuncian que los casos que afectan al entorno del presidente avanzan a una velocidad sospechosa.
1: Sospechosa. Sospechoso. Sospechoso que vaya un juez buscando a Zapatero que ha hecho mal. Hombre, será posible, tiene que ir lento.
2: Pero,
1: de verdad, ¿eh?
2: Pero no fue el PSOE el que se cargó la separación de poderes, o por lo menos lo intentó en 1985, cuando quiso poner bajo control directo suyo del Ejecutivo al Poder Judicial. Pero no estamos sometidos a una situación en la que el Poder Ejecutivo y el Legislativo son una misma cosa, y ahora estamos con el Judicial y llamando a los jueces que no, y diciéndoles que no pueden quedar inmunes. Vamos, que van a pagar las consecuencias de sus actos. ¿Qué democracia es esta en la que los partidos toman todas las decisiones relevantes, hacen y deshacen, dan y quitan, de tal manera que esto es una partitocracia y además no tenemos separación de poderes? Esto no es una democracia, esto es una basura.
1: ¿Cómo ves el ataque a los tribunales por parte del PSOE, querido Jesús?
3: Es una querencia del PSOE desde su fundación. Y efectivamente, fue en el año 85 cuando aquello de Montesquieu ha muerto, ¿no te acuerdas?
2: Exacto.
3: Exactamente. Es decir, que les va la cuestión porque ellos tienen una concepción, iba a decir, jacobina. Bueno, yo creo que todo el mundo me entiende. Jacobina, me refiero a Juan Jacobo Rousseau, es decir, que aquí lo que manda es la voluntad general, y la voluntad general, todo, totalmente.
2: La interpretan
3: es
2: ellos.
3: Un absolutismo democrático, de tal manera que si yo soy la mayoría electoral, que por cierto tampoco lo es, pero bueno, pero esa mayoría electoral, tengo derecho a establecer todo, todos los poderes del Estado, hasta la administración de la justicia. Claro, esta forma jacobina de ver la política ha sido siempre socialista. En España, concretamente, yo creo que ha sido siempre. Nunca han variado la doctrina.
0: Bueno, yo creo que es muy propio, además, de esta nueva izquierda, ¿no?, que tenemos ahora, que realmente para ellos se viven en ese mundo de la posverdad, ¿no?, de que la realidad es modelable a nuestro antojo, ¿no? Es decir, algo es bueno o es justo o es injusto en función de las decisiones que se tomen por unos determinados acuerdos de fuerzas políticas. Para ellos, la justicia no es un bien superior, la justicia es un acuerdo, ¿no? Lo justo o lo injusto depende del momento político. De hecho, a mí una diputada de Más Madrid llegó a decirme en una reunión, ¿no?, porque yo apelé, ¿no?, a la razonabilidad en la mesa de la Asamblea en una decisión, ¿no? No había acuerdo y tal, y apelé, dije, bueno, al fin y al cabo, una decisión que era nada más y nada menos que el reparto por metros cuadrados de las oficinas de los grupos parlamentarios, es decir, algo que perfectamente se puede apelar a la razonabilidad, ¿no?, del órgano que rige la parte logística, ¿no?, y de apoyo. Entonces dije, bueno, pues si no llegamos a un acuerdo de si este despacho es para ti o este despacho es para mí o es para el de allá, bueno, pues que decida la mesa a quién adjudica ese despacho con criterios razonables. Me dijo, perdona, yo te puedo aceptar cualquier acuerdo al que lleguemos, pero no te aceptaré nunca que haya una razonabilidad, es decir, no que alguien tenga razón o pueda dejar de tener razón. Yo solo. Entonces, esa realidad es cómo se mueve la izquierda. Es decir, por eso dice, la justicia no puede ser inmune, porque nosotros dictamos lo que es justo en este momento. Nosotros dictamos lo que es delito en este momento. Incluso somos capaces, como está haciendo Sánchez, de decir lo que es verdad y lo que es mentira, de definir la realidad de una determinada manera. Esa es la realidad de la izquierda, cosa en la que, en el fondo, por eso ellos siempre hablan de ganar el relato. Claro, cuando el relato no es necesario que responda a la realidad, pues se efectivamente, es mucho más fácil de ganar de cuando tienes un mínimo apego a la realidad, ¿no? Entonces yo estas declaraciones de esta señora las veo en ese terreno, ¿no? Es decir, ¿cómo osa alguien, ¿no?, decir que puede haber una justicia superior, que puede hacer una razonabilidad, que puede haber un veredicto que no esté sometido a nuestra percepción en ese momento, ¿no? Y eso es lo que vemos, ¿no?, constantemente en todas las actuaciones del Partido Socialista, ¿no? Antes yo, no es que quiera idealizar, pero antes defendía unos determinados principios, ¿no?, completamente contrarios a los mismos, ¿no?, a los míos, pero digamos con una actitud más honesta con respecto a sus principios, ¿no? Ahora lo que defienden es unos principios absolutamente cambiantes en función del beneficio que en cualquier momento se pueda sacar de ellos.
2: Y yo estoy seriamente preocupado. Es un corolario, ¿eh? No va a ser directamente relacionado con lo que hemos dicho. Es decir, este gobierno es deleznable, pero puesto que todo es susceptible de empeorar, ¿el que venga?
0: Hombre, esperemos que no.
1: La verdad es que sí. En fin, señores, a la publi. A la publi porque hay que ver lo de Suecia. Lo de Suecia es muy importante. En Suecia ha habido elecciones. En Suecia ha ganado la izquierda. Ha ganado una izquierda que no es un socialismo como el español. De hecho, el Partido Socialdemócrata Sueco se salió de la Internacional Socialista. Esta era una cosa que se llama Alianza de Progresistas o no sé qué. Porque la Internacional Socialista del perro se ha convertido en una cosa nicaragüense. Estos se marcharon. Y de hecho han apostado por un programa de inmigración más duro que el de su gemelo de centro-derecha en Suecia, que ha sido el que ha nacionalizado un montón de gente que ahora ha votado a la izquierda. Bueno, importa menos desde mi punto de vista a la hora de la reflexión esto como el hecho de que tengas más de un 30% de los ciudadanos que hace 20 años no eran ciudadanos suecos. Y me parece que plantea un problema que debemos plantearnos porque es nuevo. Hemos creado sociedades en las que la nacionalidad se ha convertido en un trámite administrativo que se concede a gente, yo no diré que sin derecho, esta es otra historia, que se concede a gente que no se siente parte de la nación. En Francia estamos viendo los resultados y son dramáticos. ¿Nosotros qué vamos a hacer? Por cierto, es que me ha hecho mucha gracia esta información, porque es que el PP no tiene arreglo, perdóname Jesús, o sea. El Ayuntamiento de Zaragoza lanza un taller para fomentar la lengua del Corán y enseñar la caligrafía árabe. ¡Ea! En la Asociación Argelinos en Aragón. 150 euros por barba, a partir de niños, o sea, gente a partir de 6 años. ¿pero por qué tengo que gastarme? O sea, ¿por qué tiene que sacarme a mí el dinero para pagar esto? Bueno, publi y nos vemos a Suecia.

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0: miramos. 23, 37, 22, 37 en Canarias. Hoy es el día en el que... esto es importantísimo, ¿eh? O sea, los primeros ministros, aunque en realidad van en condición de líderes de sus respectivos partidos, de Escocia, Gales e Irlanda, se reúnen para anunciar que le van a pedir al Reino Unido de la Gran Bretaña que deje de ser unido.
1: La independencia.
0: O sea, marcharse del pariente inglés. Digo el pariente y no del paciente. Bueno, la cosa ya veremos lo que da de sí. Vámonos a Suecia. Elecciones. Y es muy interesante lo que ha pasado allí. Suecia es de los países que más rápidamente y más irresponsablemente abrió la puerta a la cuestión migratoria. El resultado en términos de seguridad ciudadana es, o sea, de locura. Yo me acuerdo cuando yo era pequeño, que Jesús Trillo todavía era mucho más pequeño que yo, Suecia era el paradigma de la socialdemocracia, ¿se acuerda usted? Ese sitio donde se dejaba todo abierto y tal. Bueno, o sea, ahora mismo tienes unos índices de delincuencia descomunales. Y tiene que ver fundamentalmente con la entrada masiva de una población que, como no se siente de allí, no se siente responsable de lo que le pase al prójimo. Porque es que esta es la cuestión. Tampoco hay que vestirla con discursos esencialistas. Bueno, es esta población creciente la que le ha dado la victoria a la izquierda en Suecia. Y me parece que vale la pena, en fin, echarle a la cosa una reflexión. Nos lo cuenta Iago Soler.
2: Las elecciones en Suecia han dejado unos resultados muy reñidos. Con el 95% escrutado, el bloque de izquierdas acaricia el poder con 176 escaños, uno más de la mayoría absoluta. Con este resultado,

0: En ciudades como Estocolmo, Gotemburgo o Malmo han votado al progresismo. Encuestas previas sitúan el respaldo a socialdemócratas, izquierda y verdes en torno al 85%, con más del 60% solo para los socialdemócratas. Pese a esto, la izquierda mantendrá una política migratoria dura, igual que la de sus rivales de la derecha. Suecia ha pasado de tener 160.000 solicitantes de asilo en el año 2015 a los 4.200 de hoy en día. Y es que el país nórdico parece ser que ha entendido las consecuencias de una inmigración descontrolada. Es el miembro de la Unión Europea con mayor tasa de homicidios por armas de fuego en todo este año. Llevan 48 ataques y 12 muertos. Todo ello por bandas en su mayoría compuestas por extranjeros de origen norafricano y centroasiático que trafican con cocaína y armas en el norte de Europa.
1: Es decir, una gente que ha entrado y que actúa contra la comunidad. O sea, no se han integrado ni tienen ganas. Tienen una nacionalidad, eso sí, como los de la Mínguez esta.
2: La verdad es que esto es de triple salto mortal con tirabuzón. O sea, la realidad es que ahora la izquierda que gana es la que tiene ese comportamiento supuestamente xenófobo del que se excusa a la extrema derecha, ¿no?
1: Porque bueno, en el caso sueco, sí.
2: En el caso sueco,
1: y
2: ¿no?
1: Y en Dinamarca.
2: Entonces, bueno, yo estoy deseando ver qué lectura hacen de esto toda la izquierda que tenemos aquí en España, ¿no? Porque, no sé, a lo mejor también tachan de xenófobos a todos esos votantes que hemos visto que no son de origen europeo y que al final votan una fuerza que lo que ha dicho es que hay que controlar las fronteras, ¿no? Porque ni se puede llamar a todos, como hace Pedro Sánchez, ni en los países ni en Europa caben todos, ¿no? Que es al final lo que ha hecho tradicionalmente y en particular aquí en Madrid ha hecho la presidenta Ayuso, ¿no? Es decir, uno los llama a todos y el otro dice que aquí caben todos y además se dedica a gestionar la crisis en Madrid, o sea, en el resto de España, a través de la gestión, es decir, como nos contaba antes nuestro compañero en Ceuta. Al final votan a favor del dinero de los ceutíes, dedicarlos a la Cruz Roja, alimentarlos y tal, ¿no? Y bueno, pues ya se ve que la ola de sentido común también llega a los países del norte de Europa que nos llevan la delantera en todas estas cosas y que al final han acabado dándose cuenta de que no hay para todos, ¿no? Que es imposible mantener estos niveles de inmigración.
3: José Ramón, yo quería remontarme un poco porque hemos estado hablando de inmigrantes del norte de África, de Centro Asia e incluso de la antigua Yugoslavia. No se ha dicho, pero muchas de las bandas armadas más peligrosas sí, efectivamente lo son, ¿no? Pero todo esto empezó con la presidencia de Pinochet. Es decir, la primera oleada de exiliados fueron chilenos. Y estoy hablando de los primeros 70s, que fueron los que yo vi cuando estuve trabajando todo un verano, porque en aquella época algunos de nosotros, éramos estudiantes, trabajábamos todo el verano en lo que fuere en Suecia y con lo que ganábamos y no habíamos gastado, vivíamos el resto del año en España. Era tal la diferencia de renta entre un país y el otro. Pero tampoco se animen mucho. En el siglo XIX Suecia era tan pobre como España. Lo que pasa es que hubo unos cambios importantes en materia educativa. Bueno, a lo que voy. Yo creo que se han despertado los suecos con los disparos de las armas que han matado esas 12 personas por año. ¿Por qué? Porque son muy inocentes. Yo la Suecia que conocí era de una enorme tranquilidad, pero podías hacer prácticamente lo que te diera la gana siempre que pagaras una enorme cantidad de impuestos, porque había que financiar esas políticas, ¿no? Es decir, cuando la tercera ciudad del país, que es Malmo, es una ciudad cerrada para la policía, eso es directamente intolerable. Yo creo que en lugar de actuar con firmeza, meter al ejército y arrasar, han decidido que mejor que van a adoptar políticas como las danesas. Es decir, si antes había 120.000 en Suecia y ahora hay 3.000 solicitudes, los daneses están remigrando directamente. ¿Por qué? Ya nos hemos dado cuenta todos de que esto es inasumible.
1: Claro.
3: Y adelante con las medidas razonables.
1: Vamos ¿Y a con ver. Esto que tienes sí, dentro sí. ya qué haces?
3: Es una buena pregunta porque cuando hemos visto la clase esa de Suecia, la profesora tiene el pelo negro, pero los alumnos tienen la tez oscura. Es decir, esto no es la Suecia que había antes, esto es otro país. ¿Por qué? Porque tienen otras costumbres, porque vienen de otra cultura. Esto ya no es Suecia, esto es otra cosa. Vamos a ver qué consiguen hacer.
1: ¿Cómo va a ver, Jesús?
4: Hombre, yo veo que, a ver, yo hace años que no había a Estocolmo, pero antes iba bastante, ¿eh? Y siempre me sorprendía ver la cantidad, si estoy hablando de hace 10 años o más, 15, la cantidad de inmigrante que veías por la calle, ¿no? Y un fenómeno curioso, y es que ya sabéis que los matrimonios en Suecia

0: duraba un poco, ¿no? Y era ver la mezcla de matrimonios suecos con, sobre todo señores suecos con inmigrantes, que a mí me sorprendía también bastante. Sí, yo no sé si al final, aquí, por lo que yo he leído, aparte, tú lo has puesto de manifiesto, dicen que el programa de esta señora de izquierdas es más duro en cuanto a la inmigración que el programa de los de la derecha.
1: Sí, pero ¿no? ¿Sabes qué pasa? Que también Merz decía lo mismo en Alemania cuando
2: ganó. Es verdad, ¿eh? Hace por cierto, 3 días.
0: Pero bien, la izquierda está cambiando mucho. Por cierto, hay una noticia hoy muy a mí me parece muy interesante en Alemania. El canciller Merz ha manifestado y está manifestando en discursos por toda Alemania que hay que desregular todas las leyes del sector económico. Pero vamos, no hacer una pequeña disminución de normas, no, de regular y empezar del cero.
1: Ya. Yeah.
0: Es decir, que parece ser que la izquierda está dando cuenta de que aquí la cosa es al revés, ¿no?
1: A ver, claro, Merz que es Democracia Cristiana, Merz que es la CDU, el problema que tiene es que, vamos a ver, o sea, el mundo más, o sea, el espacio político económico más regulado del mundo es la Unión Europea. La Unión Europea es hechura de la Democracia Cristiana alemana. Y pues, ¿qué me vas a contar? En realidad me refiero a otros problemas, que es el electoral, claro. Es que se le está hundiendo todo.
3: Es que el problema de Merz, todos sabíamos a dónde iba Alemania con las políticas de inmigración desmesurada y encarecimiento de la energía derivadas de esas historias de Naciones Unidas, de la Agenda 2030 y de que el mundo se va a hundir por el CO2. Eso lo dejamos de lado, pero ese es el origen del mal. Claro, que ahora el señor Merz diga eso de que hay que desregular, perdona guapo, la que tiene que desregular es Brújula von der Leyen.
2: Totalmente de acuerdo, eso mismo iba a
3: decir. Y lo sabes perfectamente, y esto es
1: Brújula von der Leyen.
3: Brújula porque es bruja y porque ha perdido
0: la
3: brújula.
0: Es que además se lo ha dicho a ella. Ha ido también dirigido a la desregulación en la Unión Europea.
3: A buenas horas.
0: Tiene toda la razón, ha hecho un discurso magnífico. Yo me he quedado sorprendido, me lo ha mandado alguien y
3: ya. Ya. Esto es el reconocimiento paladino de los errores que vienen cometiendo desde el año 2015 como muy poco.
2: Pero mira, a mí me parece fenomenal y el mensaje, desde luego, nosotros, de hecho, lo llevo aquí en el bolso, ¿no? Nuestro programa de desregulación que
1: solo Ana Cuartero es capaz de llevar un programa de desregulación.
2: De desregulación en el bolso, o sea, y no es broma, o sea, aquí llevo el programa de desregulación. Y porque la realidad, pues mira, para Jesús, porque lo llevo y además le he pedido a Fuster que me traiga un buen taco porque creo que es un programa que tenemos que llevar a todo el mundo, ¿no? Y entonces, por supuesto, como además sabéis, y está trabajando maravillosamente Figaredo, y el otro día, de hecho, tuvimos a nada más y nada menos que a Laffer
1: en el Congreso No se ha enterado nadie.
0: El de la curva.
2: Sí, el de la famosa curva de Laffer, que el Partido Popular pretende decir que funciona para todo, incluso para el IRPF, cuando estamos en unos extremos de la curva en los que no funciona para nada. Pues eso.
1: Vamos a explicar el asunto, o sea, porque es que no se ha enterado nadie. No se ha enterado nadie, fundamentalmente, porque la inmensa mayoría de los medios, también los supuestamente no hostiles, lo han ocultado. Resulta que monta Vox un festolín en el Congreso.
2: Sí.
1: ¿Dónde viene el señor Laffer? ¿Y este quién es? El de la famosa curva. La famosa curva de la que tantas veces ha oído usted hablar y que consiste en que cuando bajas los impuestos subes la recaudación. ¿Por qué? Pues cuando bajas los impuestos la gente arriesga más, invierte más, trabaja más, por tanto genera más impuestos, aunque el tipo sea mayor, en la práctica vas a recaudar más porque hay más dinero circulando y más actividad. Bien, pues este señor, que es una eminencia del mundo liberal, lo trae Vox a unas jornadas precisamente en el tema de desregulación y demás, ¿no? Que era esto que viene defendiendo Figaredo. Y aquí no lo ha contado casi nadie. Nosotros lo estamos contando. Ahora fue el viernes, si no me equivoco. ¿No?
2: El viernes pasado. Yo no pude estar, lo he tenido que escuchar en diferido. Animo desde luego a todos porque está publicado en las redes de Vox.
1: Bueno, pero no cree usted que ha sido como una intervención doctoral, ¿eh? O sea, que ha ido directamente a la FER a pedir el voto para Abascal. Tal cual. Sí. Estás haciendo un milagro, le dijo, ¿no?
2: Y además, efectivamente, está dicho que Abascal está consiguiendo ese milagro que tantos estamos esperando de devolver la libertad, ¿no? A los ciudadanos, ¿no? A todo el mundo. Pero bueno, yo lo que quería comentar de todo esto y es que efectivamente, o sea, nosotros tenemos nuestro programa de desregulación y estamos peleando, ¿no? Porque cosas como, por ejemplo, la cita previa está obligatoria, ¿no? Porque es que ya entramos a regular incluso cosas que de verdad que son un poco ya paranormales, ¿no? Es decir, ahora ya obligatoria la cita. Bueno, pues desde eso, ¿no? Hasta toda esa carga impositiva que cae sobre las empresas cuando

0: Tú pasas de tener 49 empleados a 50. Y entonces cae sobre ti todo el peso de la ley y nunca mejor dicho. O sea, en la presentación de ese programa de desregulación salía Figaredo con una pila de folios de esta altura, que es lo que se produce anualmente en regulación en España. Es decir, una locura. Bueno, pero pues ahora todo el mundo, y es a donde voy, todo el mundo se apunta al programa de desregulación. De hecho, la propia presidenta Ayuso nos ha traído una ley de regulación que acaba de salir a trámite de consulta pública. Bueno, cuando tenemos encima de la mesa algo tan absurdo como una ley de defensa del contribuyente, y no es que a mí me parezca mal defender al contribuyente, es que la defensa del contribuyente está en el procedimiento administrativo común de las administraciones públicas, está impregnada en toda la fiscalidad. Entonces, hemos tramitado 4 leyes ómnibus, no sé cuántas modificaciones de la ley del suelo y tal, y ahora nos trae una... Pero, miren, de verdad, vamos a dejar de tomar el pelo. Que no ha derogado una sola ley.
1: Hay una inercia política en España que es la de vamos a regular la desregulación.
0: ¿Eso?
1: Y al final acabas aquí metido. ¿Sabe usted por qué cuenta esto Merz? Porque el programa económico de Alternativa por Alemania no es volver a los bonos MAFO de Hallmark Schacht en los años de Hitler. Es desregulación. Es economía, en realidad, ultraliberal. La de la Lisboa y de la Alternativa. Y le están comiendo la tostada enteramente. La última encuesta de Alemania, me parece que la tenemos ahí, es la que está en último lugar dentro del guión, vamos a verla. Es impresionante, ¿eh? Porque, vamos a ver, esto es el general, ¿eh? Ya no es Sajonia-Anhalt, ya no es tal... O sea, Alternativa por Alemania tiene un 33% de la intención de voto. En general, en todo el país. 33%. La Democracia Cristiana se hunde hasta el 19,5%, en los socialdemócratas será el 12,5%, los verdes en el 13,5%, Die Linke, que es una izquierda socialista y tal, no corrupta, sin embargo, en principio, 10,5%, el bloque de Sarah Wagenknecht, que es la izquierda nacional, 5%, los liberales, que es el... ¿Se acuerda usted de Hans-Dietrich Genscher y de Guido Brunner y todo aquella gente?
2: Años 60, sí, sí.
1: Ahí estamos, que es la eterna bisagra. 3,5. Bueno, ¿esto qué significa? Pues esto significa que las opciones vinculadas a esto, lo que hasta ahora ha sido los partidos populares, conservadores, Democracia Cristiana, etcétera, en Europa, se están hundiendo. En Francia, mire usted cómo está ahora mismo la situación. Creo que podemos hacer la encuesta también, porque además este fin de semana había varias movidas de carácter soberanista. Ahora mismo la intención de voto en las elecciones francesas le daría al Rassemblement National de Marine Le Pen un 34%, que sumado al 5% de esto que pone aquí REC, que es Reconquista, o sea, el partido de Eric Zemmour, lleva casi al vasotos de derechas, a pasar el 40% a los bloques de una derecha abiertamente soberanista que no tiene nada que ver ya con la vieja derecha ex-golista y tal, que es el ER, los republicanos, etcétera. Horizons, eso es el macronismo. El Partido Socialista se limita a un escueto 10%, y la Francia insumisa, que es la Francia irracional de Jean-Luc Mélenchon, está en el 17%, que esta es la que es el islamoizquierdismo. Bueno, vamos a ver, que tenemos tanto en Francia como en Alemania las opciones soberanistas en un 33-34%. Es un giro absoluto en la política europea. Por poner un poco de imagen a todo esto, si os parece, antes de daros la palabra para los 5 minutos finales, más que nada para verlo, ¿no? Este fin de semana era la Universidad de Verano de Reconquête, del partido de Eric Zemmour, que como usted sabe es buen amigo de este programa, que ha estado con nosotros, lo hemos entrevistado, y es un tío simpatiquísimo. ¿Lo escuchamos? Zemmour, el señor. Bueno, por cierto, presentaba también un libro su pareja, Sarah Knaff. Fíjese usted, los dos son de origen magrebí, tanto Zemmour como Sarah Knaff, pero son íntegramente franceses, porque hay una voluntad expresa de formar parte de una comunidad política, cultural, etc. O sea, no es el problema de que vienes de otro lado, sino es eso. Es que la nacionalidad consiste en querer ser nacional, no en tener el papelico que te anda a Pedro y Monse. Zemmour, vamos a ver a Zemmour.
3: Voilà nos trois piliers. La parole libre, les peuples enracinés, l'individu et l'individu prométhéen. Ils tiennent ensemble, ils se soutiennent l'un l'autre. Sans la parole libre, l'individu se tait. Sans les peuples, l'individu est hors sol. Sans l'individu prométhéen, ni le peuple, ni la parole ne produisent rien.
1: El individuo prometeico, me hace muy bien la nota erudita, porque ¿qué es esto? El que emprende, no es el individuo aislado de la sociedad esta del anonimato de masas, es otra historia. En realidad es la persona, cosa que diría Eric Zemmour si tuviera una formación un poco más religiosa y conservadora que la que tiene, pero es la idea de Mounier del personalismo cristiano, ¿eh? Pero lo que pasa es que él no lo sabe aún. En el último libro, efectivamente. Sí, no te digo que no. Pero ahí, pero es muy interesante esa historia. Es decir, tienes un pueblo y hay personas, que es gente que está dentro. Bueno, Marine Le Pen también tenía festorín este fin de semana. Marine Le Pen ya va flotando por el mundo con su adjunto Jordan Bardella. ¿Tenemos las imágenes de Marine Le Pen? Vamos a verlas.
2: La renaissance que nous proposons, c'est davantage qu'un projet électoral, davantage qu'une alternance politicienne. C'est une méthode, c'est une vision, c'est une impulsion fondatrice pour les décennies qui viennent. Cette renaissance que nous proposons aux Français ne sera pas seulement politique et économique.
1: Es muy interesante porque por lo que está apostando abiertamente Marine Le Pen es por un renacimiento de carácter cultural. Es decir, es más allá de lo político y de lo económico, mucho más que todo eso, ¿no? Bueno, pues mire, está muy bien saber que estas cosas pasan por ahí, porque aquí estamos con Óscar Puente, ¿me entiende usted? En fin, no hay color. Señor, minuto por barba nos queda.
4: Yo quería recordar que Francia era Argelia y Argelia era Francia hasta la paz de Evian de 1962. Por eso hay tantísimas personas que se integran en la Francia de siempre porque han sido sus padres probablemente miembros de la Francia de siempre. Y eso es muy interesante. Pero hay otra cosa que es un corolario también, pero en este caso tiene una relación directa con lo que está pasando en los dos países clave de lo que fue el mercado común europeo, la Comunidad Económica Europea y la Unión Europea, que son Francia y Alemania. En ambos los partidos soberanistas están alcanzando un predicamento tremendo. Y ustedes saben lo que quiere decir soberanista, ¿verdad? Es decir, la nación primero y la unión después. Y si esto no es el principio del fin de la Unión Europea tal y como la entendemos ahora, lo vamos a ver probablemente en menos de un año.
1: Alice Weidel ya ha propuesto abiertamente que Alemania salga de la Unión Europea y en Francia Marine Le Pen, que sobre el asunto este del euro y tal se tuvo que retractar, está por una redefinición completa de la Unión, claro. En fin, Jesús, gana minuto por barba y nos marchamos.
5: Yo quería volver al tema ceutí, en el buen sentido, ¿no? Y creo que de todo esto, todo al final en la vida pues tiene un bien o conlleva un bien, ¿no? Yo creo que hay una consecuencia buena a sacar de esa historia de Ceuta. Y es la reacción del pueblo español en general, de España, en defensa de la nación española a través de Ceuta. A mí me ha sorprendido muchísimo, cosa que al que más le ha sorprendido, sin lugar a dudas, se llama Pedro Sánchez, porque Pedro Sánchez nunca calculó esto. Es decir, cuando Pedro Sánchez dice esto ha sido un ataque a la integridad territorial y se va tranquilamente de vacaciones, jamás pensó que se produciría esa reacción, no ya del pueblo ceutí, sino del resto de España, en favor de Ceuta y en defensa de Ceuta, y de la españolidad de Ceuta. Alegrémonos por eso, porque eso quizás es la única cosa positiva que podemos sacar de esa historia, ¿no?
1: Regocijémonos en el Señor.
0: Pues sí, yo creo que la verdad que los que estamos firmemente convencidos, ¿no?, de que es necesario recuperar la soberanía en las decisiones de cada una de las naciones que formamos esta Europa, ¿no?, que tanto bien y tanto legado ha hecho a la historia, pues nos alegramos, ¿no?, de ver que cada vez son más los países en los que crece, ¿no?, que crecen estas formaciones políticas, que no vienen a decir otra cosa distinta que lo que decimos nosotros en España.
1: En este momento en Ceuta, concretamente en el barrio de Los Rosales, manifestación de invasores con las banderas de Marruecos delante de los vecinos. Pedro, traidor. En fin, don José Ramón Fernández, don Jesús Trillo, doña Ana Cuartero, muchas gracias a los tres por estar aquí. Y nosotros con Ceuta en el corazón. Y ahora se quedan con Parrado, que también tiene a Ceuta en el corazón, como todos nosotros. La canción del verano ya la canta usted en casa. Descanse.

0: Muy buenas noches, gente guapa, simpática y maravillosa de este país deportivo. Voy a empezar con una cosa que me sorprendió mucho el otro día viendo la televisión pública, sí, la televisión de todos los españoles, la que pagamos todos. Bueno, era un día importante para Rimas, uno de los nuestros, vencedor de la Vuelta Ciclista a España después de 12 años. La última vez fue contador. ¿Y qué pasó? Pues que de repente, además estaba retransmitiendo en la 2. Se corta de inmediato, despiden tanto Carlos como Perico. Nadie entiende nada en el momento del podio. Cuando iban a premiar, no solamente al bueno de Henry Mas, que ganó la vuelta, sino también a Roglic y al corredor austriaco Felix Gall. ¿Qué pasó? Que iba a sonar el himno nacional en honor de Mas. Y se corta la televisión. Y tuve que cambiarme rápidamente a Eurosport para ver a Ares y a Contador, curiosamente. Y allí sonó el himno de España, pero no en la televisión pública. ¿Qué está pasando aquí? Esto es una vergüenza nacional. Hay que decirlo con mayúsculas. Una vergüenza nacional. Lo siento. ¿Qué pasa? José Pablo, director de ¿qué? De la televisión pública, vete a casa y déjanos tranquilos. Comienza Goles, el clásico de la radio deportiva, en sintonía exclusiva de Radio Libertad y El Toro Televisión. Ya estamos aquí.
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0: Aquí estamos todos ya. El poeta Bermúdez. Qué bien te queda la coleta. Un espectáculo, te pareces a Morante de la Puebla. Yo quisiera
2: bueno, ya quisiera yo. Bueno, él en unas cosas y yo en otras, ¿sabes? Efectivamente estaría muy contento de torear como Morante, y él estaría muy contento en tener algunas otras habilidades.
0: Bueno, el infierno de Torquemada.
3: Buenas noches.
0: Buenas noches, cuando llegue el momento de dar cena.
3: Vamos a hacer ahí la hoguera de Torquemada. Mira, sería, es un tema muy interesante con el que se ha abierto, Pedro, para hacer una hoguera. Vamos a empezar a confeccionarla ya porque me lo está diciendo la gente, además, y creo que es una cosa que puede estar bien.
0: Pues ya sabes.
3: Desde el punto de vista editorial.
0: Cuando vayamos a hora y media, que va a ser pronto.
3: Vamos a hacerlo.
0: Hacemos la hoguera.
3: Déjame que te dé una pildorita con este tema que has entrado, que efectivamente es absolutamente vergonzoso, por una sencilla y lógica razón. Se puede entender que un fallo técnico obligue a tomar esa decisión por parte de la realización.
0: Pero además una despedida rápida, pero cortante, de inmediato.
3: Pero no,
0: adiós, nos vamos, no podemos seguir más.
3: Eso es, pero no fue para dar paso a una cosa totalmente de inminente necesidad,
0: claro,
3: ¿no?
0: De actualidad.
3: Porque, vámonos a Ceuta para tal, o a una última hora, vamos a lo que sea, que tampoco justifica mucho el cortar un podio con el Himno Nacional
0: de un
3: español.
0: Histórico,
3: claro, efectivamente.
0: Después de 12 años que gana uno de los nuestros.
3: Pero menos aún, Pedro, en este caso, cuando es para chau, o sea, te quiero decir que en la parrilla no se hizo nada especial. Entonces, cortaron deliberadamente y es absolutamente inexplicable. Vergonzoso. A la hoguera de Torquemada.
0: Bueno, hola Lorente, Perico. Muy buenas también. Saludos, amigo.
4: ¿Qué tal? Muy buenas noches.
0: Luego hablamos de otras cosas. De Mourinho, por supuesto. De Mourinho, que también apareció en escena.
4: Un show.
0: Y se queja, es un espectáculo. Pero si hay ruedas de prensa en una semana, tiene razón en lo que dice. Vamos a dejarlo en tres días, ¿no? Después de los partidos, que hable. Que es lo que quiere la gente saber. ¿Cuál es la sensación después de los partidos? Antes ya, ¿de qué vamos a hablar? Pues yo sí voy a hablar de muchas cosas. El Madrid gana. El Madrid golea. Pero el Madrid sigue sin convencernos. Esa es la verdad. Hasta siguen los pitos en el Bernabéu. Algo sorprendente y algo llamativo. El otro día la gente fue a ver a Diomandé y al final se conformó con Güler, que fue el mejor. Diomandé no, Güler sí. Esto es lo que está gritando el Bernabéu. ¿Qué está pasando aquí? Es la realidad. Preguntas esta noche. A ver, ¿debe ser titular el turco? Sí. ¿Se lo ha ganado a pulso? También. ¿Jugar en la misma posición de Bellingham le puede penalizar? Es posible. Pero puede ser el fichaje que no llegó para manejar el juego del Madrid. A ver, Torquemada, ¿tú qué dices?
3: Que Güler tiene sitio en este 11 titular del Madrid. Está ahí, es caro el estar en ese 11 porque futbolistas como Bellingham, como Valverde, como Tchouaméni con la recuperación, como el propio Demandé con 140 kilos. Pero está demostrando Arda Güler a inicio de temporada que tiene cabida en el 11 titular de Mourinho. No obstante, no creo que haya un 11 tipo en la cabeza de Mourinho, ¿eh? Mira, ningún madridista. A lo mejor se verá
2: partido. Hay tres que sí pero juegan.
0: Sí, por decreto.
3: Por eso, Bellingham, Vinicius y Mbappé van a jugar siempre, pero digo que no creo que haya uno de ese tipo. Se puede medir

0: el 11 más fiable y confiable a priori para Mourinho, yo creo a partir del próximo domingo en el
1: Pero ¿tú crees
0: Metropolitano.
1: que Gullit debe ser titular
0: A
1: siempre?
0: día de hoy sí.
1: A día de hoy sí.
0: A
1: ¿Tú qué
0: día de hoy sí.
1: piensas,
2: Para mí también,
1: Bermúdez?
2: yo soy un. Siempre lo hago aquí, pero ya lo sabéis, defiendo mucho a mi ojito derecho, que es Arda Güler. Porque es que Arda
1: Te
2: Güler.
1: voy a preguntar, ¿puede ser un 6 o un 8 o un 10? ¿Dónde tiene que jugar Güler? ¿Puede jugar en el centro del campo? ¿Puede ser el que maneje el juego del equipo? ¿O tiene que jugar adelantado ofensivamente en banda?
2: A ver, para mí no está todavía para llevar el juego desde atrás del Madrid. Tú dices, ¿podría ser la figura del portugués? Puede ser, pero yo todavía no le veo ahí. Claramente a Arda le penaliza Bellingham,
0: Claro.
2: porque la posición sería el media
1: Claro,
2: punta
1: claro que le
2: adelantado
1: penaliza a
2: desde el
1: Bellingham. Ese
2: claro,
1: es
2: juego.
1: el problema.
0: Claro, es que
2: Y,
0: no
2: pero sin
0: quiere.
2: embargo, escorado a la derecha, como lo están poniendo, lo está haciendo muy bien. O
0: Hace
2: sea que
0: bien.
2: entonces también puede
1: Cambió el
2: jugar ahí.
1: Madrid el otro día.
0: Sí,
1: Cambió el
0: no.
1: Madrid.
0: Con unos ratitos, estoy
2: Así
0: totalmente de acuerdo
2: es.
0: con Alex. O sea, le eclipsa la posición de Bellingham, la voluntad del inglés de querer jugar de
2: Sí.
0: enganche. Porque si Bellingham jugara
2: Pues
0: un poquito
2: atrás.
0: retrasadito y fuera Güler del enganche, se echaría a meter balones, sobre todo a Mbappé. A día de hoy, ya te digo,
2: Es que
0: tiene hueco en
2: Bellingham
0: el once. Lo que pasa es que
2: no quiere jugar ahí.
0: no quiere, por eso te digo, por eso le penaliza la
2: Y
0: voluntad de Bellingham de querer jugar de enganche en vez de atrás. Y a
2: ese fue el
0: Bellingham
2: problema.
1: es que yo veo a Bellingham ahí, ese sitio de Bellingham, las cosas como son.
0: Bueno, pues es
1: Pero
0: que.
1: Tagule también puede jugar en la derecha. Vamos a ver, hace más daño jugando que Diomandé, quien no hace nada, yo lo siento. Pero bueno, de momento no entra en los planes del equipo.
2: Bueno, hay que esperar, ¿eh?
1: Claro, yo sé que hay que esperar, pero 140 millones, ojo, vamos a dejarnos de
2: Sí,
1: tonterías.
2: bueno,
0: Mira,
2: no, yo.
1: 140 millones te obliga a que juegue de titular. Si está bien, no
2: Sí.
1: está bien, se le ve que no puede.
2: Sí,
1: Le puede la presión de momento. La
2: pero.
1: gente fue a ver a Diomandé y tuvo que conformarse con Güler, que fue el mejor.
2: Bueno, pues
1: Esa es la realidad.
2: salieron contentos, ¿eh? Con
0: Yo creo,
2: Güler,
1: la
2: ¿eh?
1: gente sigue pitando allí.
0: Yo sí, hay momentos que se nota, se escucha música de viento. Porque no, el Madrid, por ejemplo, en la primera parte estuvo bien, hizo lo justo y necesario, ¿eh? Con 3-0, luego se estrelló en la segunda, o sea, se vio sometido por un rayo
2: Ahí es donde se
0: que
2: escucharon los pitos.
0: tenía que intentar, y consiguió hacerle un gol al Madrid y casi a punto de hacer el segundo y se escuchaba
1: Bueno,
0: pitido. Pero ¿sabes por qué?
1: ya le han levantado el castigo al Rayo antes de que se me olvide. Va a
0: Porque no
1: poder ya
0: jugó
1: jugar en
0: extensamente.
1: Vallecas. Ya va a poder jugar en Vallecas el partido frente al Atlético Bilbao.
0: Si todo va normal, en principio volvería el 10 de octubre.
3: El 10 de octubre, sí.
0: Sí.
1: Bueno, es una noticia importante para el Rayo, para el Rayito, porque se hace fuerte donde se hace fuerte es en Vallecas.
0: Sí, si es que estaban barajando unas cosas un
1: Una locura,
0: poquito.
1: todo es una
0: Un
1: locura.
0: poco raras, ¿no? Vamos a decirlo suave, porque estaba ya. El Leganés ya estaba pensando en cobrarle, en alquilarle el campo, pues lógico, porque tampoco es una ONG, y estaban barajando seriamente la posibilidad de irse al plantío, a
1: Estaban
0: Burgos.
1: hablando,
2: Ya,
1: ya, eso es
2: sí.
1: una locura, eso es
0: Entonces,
1: imposible.
0: ya. Una
1: 100.000,
0: locura, ya.
1: 150.000 euros, quería subir
0: Ya.
1: la cuota
2: Sí,
1: el Leganés al Rayo Vallecano. Bueno, ¿cómo viste a Mourinho, Lorente? A ver, como siempre, buen show,
3: pues puro
1: ¿eh?
3: show, puro show. Ha dado la convocatoria sin ninguna novedad. Se quedan fuera Militao, Rodrigo y Mendy por lesión, que estaban claros. Y ha empezado, pues eso, con un show, con espectáculo, como nos gusta a nosotros. Vamos a escucharle a Mourinho.
1: Ahora
3: Que ahora,
1: le
3: bueno,
1: escuchamos. Ahora le
3: ah, vale.
1: escuchamos.
3: No, bueno, se ha quejado un poco de las ruedas de prensa,
1: Y
3: que
1: tiene
3: claro,
1: razón, es que tiene
3: que
1: razón.
3: en otros países
1: Pero es que
3: se
1: lo
3: podía
1: obliga a la
3: quitar.
1: liga, claro, aquí te obliga a
3: Claro.
1: la liga, pero ¿para qué va a
3: Eso
1: hablar
3: es.
1: 6 veces? Con que hable después del partido es suficiente. Ya está, esa es la realidad. Bueno, creo que ya está Mourinho on fire.
4: 6 ruedas de prensa en una semana. Yo hablo con estos, les digo que en todos los otros países me permitían ahorrar una. Me permitían, por ejemplo, no estar aquí hoy o no estar mañana después del partido. Pero 6 ruedas de prensa en una semana, yo estoy cansado de vosotros, vosotros estáis cansados de mí. Yo digo siempre la misma cosa, vosotros ya no tenéis más preguntas para hacerme, pero aquí estamos porque es nuestro trabajo, el mío y el vuestro.
1: Bueno, pero a mí lo que más me gustó fue lo último que
2: El
1: dijo.
2: final.
3: Lo último,
1: Sí,
3: el final.
1: eso fue lo que más me gustó, porque eso es un espectáculo, puro periodismo, ¿entiendes? Además sabes cómo manejarlo, es un titular, ¿eh? Vamos a escucharlo. Hablando precisamente, nadie me
3: De los
1: pregunta por los
3: penaltis.
1: penaltis.
2: Así es.
1: Ahí está.
5: Muchas gracias.
4: ¿Ninguna pregunta sobre los penaltis? No,
3: No.
4: no.
1: Es extraño, ¿no?
3: Sí,
1: Dijo.
3: no.
0: Me ha recordado al Mourinho en su esencia pura,
1: Hablaba
0: ¿no?
1: de
0: De la
1: los
0: primera
1: penaltis
0: etapa.
1: del Atlético y
3: Del
1: del
3: Atlético de Madrid
1: Barcelona.
3: y del Barça. Por muchas ruedas de prensa que dé Mourinho, siempre va a ser un espectáculo y
2: No,
3: siempre va a
2: no.
3: dejar los mejores
2: Y de los
3: titulares.
2: dos penaltis clarísimos, no pitados en el Rayo
3: Los.
2: Vallecano. Porque además hay una cosa que esto sí que es rarísimo.
1: Dos penaltis árbitro... pitados, dices tú, aquí no, no, al Madrid.
2: No, no, hay un penalti.
1: ¿A favor del Madrid?
2: A Mbappé, clarísimo, y hay un penalti de manotazo en la cara a Brahim que se sanciona con bueno, amarilla.
0: Siempre,
2: y en el área siempre
0: tanta revisión de VAR se podría haber mirado.
1: No lo ponemos de acuerdo ni nosotros.
2: No.
0: Lo que está claro es que el VAR, no, para mí no ha venido a ayudar al fútbol, ha venido a cargárselo.
2: Las imágenes no engañan. Los dos penaltis tiene que llamarle el del VAR y le dice, vete a verlo y a ver si tú ves lo mismo que yo, que son dos penaltis clarísimos. O sea, el empujón en Mbappé no solo es obstrucción, es empujón cruzándose, y o sea, en un regate franco para disparar. Y el otro es estos errores de la mano hacia atrás que le dan la cara a Brahim, pero que lo a Güler, perdón, que a Güler que lo tumba, ¿sabes? O sea, no, o sea, no son innegociables, o sea, son penaltis. Mira, en el VAR del Barcelona, en los partidos de Barcelona no pasa, se los pitan todos. Y bueno, si no, vamos.
1: Ya vamos a hablar con un sabio de goles, como es Nino Gol, un hombre clásico de Elche. Próximo partido en el Martínez Valero, juega allí el equipo madridista. No empezó bien este año el equipo ilicitano, 5 partidos, solamente 2 puntos, está prácticamente abajo con el Valencia, que es el colista de esta liga. 2 empates, 13 goles encajados, solo 6 a favor. ¿Peligra Anselmi, el nuevo entrenador? Esa es la pregunta del millón, pero bueno, le falta gol, habrá que recuperar a nuestro amigo Nino. ¿Cómo estás, amigo? Bienvenido a Goles, ¿cómo estás?
5: Buenas noches.
1: Hola, Nino. Que vuelva Nino al Martínez Valero.
2: Hombre, sería estupendo.
0: Se le caen los goles a Nino todavía.
5: Ya me gustaría ya, pero va a ser que no.
1: Pero va a ser que no. Bueno, ¿qué le pasa al Elche?
5: Bueno, al final, cuando hay entrenador nuevo y jugadores nuevos, todo lleva a una adaptación, conceptos nuevos, ideas nuevas. Pero bueno, desgraciadamente, en primera división, el fútbol profesional, esa tranquilidad o ese proceso solo valen los puntos. Y bueno, está en un momento que no termina de arrancar, está en ese momento. Y bueno, como bien dices, pues mañana viene un Real Madrid que todos lo conocemos, ¿no? Para bien, sobre todo para bien.
1: ¿Qué te está pareciendo este Madrid de Mourinho en estos inicios de la Liga?
5: Bueno, creo que el Madrid siempre es el Real Madrid, aparte un potencial, una plantilla creo que muy, muy espectacular, con diferencia al año pasado. Creo que tiene un banquillo tremendo.
1: Y arriba tiene pólvora, además, eso está claro. Pólvora tiene.
5: Por eso te digo, y creo que en el fútbol, si a nivel defensivo estás bien y arriba tienes jugadores letales, tiene, pues creo que son muchísimos puntos a lo largo de la temporada. Y bueno, por el contrario, pues bueno, a nivel de equipo humildes como somos nosotros el Elche, pues bueno, evidentemente creo que el orden y estar bien puestos en el campo, pues te puede dar pues el sumar puntos en el día de mañana, ¿no? Pues si no, a transición no te pueden hacer mucho daño.
1: Bueno, de momento, 5 jornadas. ¿La gente está tranquila con Anselmi, con el nuevo entrenador? ¿Va a encajar en este Elche?
5: Bueno, esa es la idea. Creo que el propietario, Cristian Bragarni, ha apostado por él. Después de 2 años que todos conocemos, la era Sarabia, donde puso su libreto, como se suele decir.
1: Jugaba bien en Elche, es la verdad, jugaba muy bien en Elche.
2: Muy bien.
5: Y lo hizo muy bien, sobre todo ese año de ascenso a Primera División y esa primera vuelta en Primera División. La segunda vuelta se complicó un poco más. Pero evidentemente, pues bueno, los cambios necesitan su tiempo, su adaptación, como te digo, y bueno. Creo que todos queremos que empiece a sumar de 3, evidentemente. Primero será Anselmi, pero bueno, creo que sabemos también la dificultad que tiene la Primera División, que cualquier equipo está muy preparado, con las ideas muy claras, y todo el mundo pues que cuesta muchísimo sumar puntos. Y bueno,
1: está muy caro, efectivamente.
5: Ahí hemos todo un Valencia que está último, ¿no?, a día de hoy.
1: Pues fíjate el Valencia de colista ahí, cómo está la situación también. Ya sabes que ha fichado a Braulio, director deportivo, están buscando entrenador, parece que Valverde ha dicho que no quiere, ahora mismo no quiere saber nada. Vamos a ver si aciertan en el entrenador, pero dime una cosa, hablando de delanteros, Mbappé, ¿cómo lo definirías tú, Mbappé?
5: Creo que es el delantero casi perfecto, porque creo que si ya metiera goles de cabeza ya sería a nivel
2: bien visto,
5: sería único. Sería único, también los mete de vez en cuando, porque es muy bueno y puede meter goles de cualquier manera, pero creo que es un jugador mucho nivel. Creo que si fuera defensa hoy en día y enfrentarme contra él, tendría esta noche no dormiría, porque bueno, te puede salir hacia la derecha, te puede salir hacia la izquierda, te puede coger carrete, te puede reventar, te espacios cortos, es el letal, le das medio metro y te ha metido gol, le das 4 metros y no lo ves pasar. es muy complicado.
1: Bueno, decía hoy Nino Anselmi que la clave del Elche para este partido frente a los madridistas es controlar la pelota, tener el balón. ¿Qué piensas tú?
5: Sí, hombre, una

0: clave es eso. Si eres capaz de poder coger la pelota y quitársela a Real Madrid, evidentemente tienes mucho ganado. También tienes que saber que ante la pérdida tienes que presionar rápido para que no corra. El momento que te transiten dos o tres veces con espacio abierto, con campo abierto por delante, te pueden hacer muchísimo daño. Pero bueno, creo que a priori el plan de partido, pues evidentemente para no sufrir muchísimo, pues tienes que quitarle la pelota. Creo que no va a ser fácil tampoco, creo que el míster lo sabrá también. Así que bueno, la dificultad contra el Madrid siempre es máxima.
1: Bueno, de momento estás con los juveniles. ¿Vas a llegar algún día a sentarte en el banquillo de Elche?
0: Bueno, de momento estamos en el proceso de...
1: ¿Te gustaría? ¿Es tu sueño?
0: Bueno, mi sueño siempre ha sido, como he sido jugador, me he querido ser jugador profesional. Y como entrenador, el día a día sigo trabajando, dando el máximo para algún día, si tengo la oportunidad, pues estar preparado al máximo para poder, pues, bueno, intentar hacerlo lo mejor posible.
1: Oye, Nino, ya que estás esta noche con nosotros en Sintonía de Goles, ahora que se habla mucho del Balón de Oro, se ha postulado, ya sabes, Mbappé, Lamine Yamal, también Fabián. ¿Y por qué no puede tener Fabián, que no está mediático, el Balón de Oro cuando ha sido campeón de Europa con el PSG y campeón del mundo con España?
0: Totalmente. Yo creo que en este tipo de premios se valora mucho lo que hayas conseguido a nivel colectivo, como es un Balón de Oro y un campeón de Europa y un campeón de Francia y un campeón de todo. Y conociendo a Fabi, que coincidimos aquí en el Elche juntos, pues bueno, ¿qué te iba a decir? Ojalá se lo dirán por un español, porque han hecho méritos para conseguirlo, y creo que Fabián tiene muchos méritos para, o muchas papeletas para ser el Balón de Oro.
1: ¿Te gusta?
0: Sí,
1: ¿te gustaría?
0: Sí, me gusta mucho. Hombre, claro que me gustaría mucho, como te digo.
1: Hombre, hay que apostar por lo nuestro. Hombre, yo sé que Lamine Yamal también es español, no quiero decir otra cosa.
2: Pero, sí, claro, sí, es españolísimo, sí. Vamos. Claro. O sea, no.
0: Yo, evidentemente, hay muchos jugadores buenos, pero...
1: ¿Qué te parece Lamine Yamal? A ver, me gustaría preguntártelo a ti, que eres un delantero. A ver, un jugador de banda, que es rápido, que es un extremo, que está ahora mismo de moda, que tiene facilidad para el regate, que tiene también gol. ¿Qué opinas?
0: Sí, yo creo que un poco de todo. Por eso a nivel de hoy es un jugador muy bueno, porque es capaz de regatearte, de meterte gol, de limpiarte rápidamente, de cambiarte un partido, de querer la pelota en toda situación, aunque sea incómoda, de filtrarte dos balones, o darte dos asistencias en un mal partido, supuestamente, que no meta gol. Bueno, es un jugador muy bueno. Al final estamos hablando de jugadores muy diferenciales en ese sentido, y Yamin, pues puede estar por el Balón de Oro tranquilamente.
1: ¿Está sobrevalorado o no?
0: No, creo que es un jugador que se lo está ganando en el día a día. Creo que empezó siendo bueno y con dudas, porque yo creo que...
1: 19 años, muy joven todavía, claro.
0: Eso, no era muy positivo. Yo creo que está sentando la cabeza en el día a día para lo que es el fútbol profesional al máximo nivel. Y creo que está demostrando que va a ser un jugador muy diferente.
1: Pues nada, Nino Gol, que veamos un grandioso partido mañana en el Martínez Valero. Cuídate y un abrazo.
0: Gracias,
1: fuerte,
0: amigo.
1: Sabio.
0: Gracias.
1: Hasta pronto. Muy buena. Chao. Bueno, así están las cosas.
3: Nino Gol con criterio, lo dices obviamente, porque es prácticamente a Xecu, el futbolista con más goles en la historia de la segunda división. Digo, prácticamente a Xecu porque tiene Rubén Castro 195 y Nino 194, le saca un gol. Y, indiscutible, el jugador con más partidos jugados en segunda división, 571.
1: Qué bárbaro.
3: Solo le saca al segundo, solo le saca 136. Cuidado,
2: sí,
3: con Nino, ¿eh?
2: Sí, sí. No, pero que es un jugador.
1: Ha marcado más goles que Kini.
3: En segunda división es el máximo
1: jugador. En segunda división.
3: Sí, claro, claro. Nino es el máximo jugador, el máximo goleador de segunda división.
2: Y el que más partidos.
3: A un gol de Rubén Castro y, sin duda, el que más partidos con 571. Tela.
2: Sí, sí.
3: El segundo tiene 435.
2: Esto solo lo sabe Torquemada.
1: Sabéis que han sacado a Braulio de Osasuna, que sí, se ha ido para salvar al Valencia. Situación papeleta complicada, pero bueno, ha sido el constructor, ha sido el alma deportiva durante 9 años de Osasuna. Hoy vamos a escuchar lo que pasaba hoy en la despedida, el presidente y Braulio, llorando, se llama la película, llorando en el adiós.
4: Braulio, ha sido un viaje maravilloso. Y estoy orgulloso de haberlo compartido contigo.
1: Qué emocionante. Obama, a ver, la voz de los rojillos en marca. ¿Cómo estás, Obama, amigo mío?
5: ¿Qué tal, padre de todos?
1: Ay, ¿tú también has llorado?
5: Solo faltaba.
1: Solo faltaba.
5: Solo faltaba.

0: Sonrisas y lágrimas, ¿eh? Qué bonita.
1: Sí, esa es la película, sí, sí. No lo dudes, ¿eh?
0: Trato de balón, res, selvático, animal, ¿eh? O sea, que encima que en Invernal y aquí en el Salar no hay más que animales. Entre el pingüino, el cisne, el pájaro y demás. Pero bueno, ha llorado todo el mundo en la sala de prensa en una tarde emocionante, pero yo creo que, bueno, demasiada lágrima para un señor que deja a Osasuna en una situación muy comprometedora y que se baja del barco cuando peor está Pamplona, ¿eh? Pero bueno.
1: Fue una sorpresa la salida de Braulio, nadie lo esperaba.
0: Sí, totalmente, porque es verdad que ya llevaba un par de años con cantos de sirena, pero salió en rueda de prensa a decir que efectivamente él es un hombre de Osasuna, es un hombre que se va a quedar aquí. De hecho,
1: 9 años son muchos años ya, ¿eh? O sea, la única oferta que tú conoces fue la del Sevilla este año.
0: Sí, la oferta que se sabe es que él tuvo una propuesta del Sevilla Fútbol Club que rechazó, y bueno, cuando se le preguntó por ella, pues dijo, literal, lo voy a leer literal, ¿eh? Ha habido opciones de clubes importantes, pesa más el poder disfrutar de cada día y ser feliz hasta cuando lo pasas mal. No creo que esté en ningún club en el futuro tan feliz como estoy en Osasuna. Esto fue hace 6 meses, cuando renovó hasta 2029, Parrado.
1: Caramba, hace hasta 2029, meses. Sí, es una pena. Bueno,
2: pero han pagado por él, entonces.
1: Sí, ha pagado casi 300.000 euros.
0: Son 300.000 euros, que eso es lo que lleva Parrado en el bolsillo.
1: Efectivamente.
2: Sí, así es.
1: Tiene sobaba. Así es, más o menos.
0: Una cláusula de rescisión de 300.000 euros ya me contarás tú. Entonces yo, claro, aquí al principio no se entendía muy bien cómo puede ser que Braulio Vázquez se vaya al Valencia.
1: La situación del Valencia, yo sé que le tiene cariño porque empezó allí, pero ojo, el Valencia desesperante, escúchame, desesperante, eso no tiene solución. Mientras siga en manos de Peter Lim, no tiene ninguna solución.
0: Sí, pero fíjate, vamos a ponernos en la situación de Braulio Vázquez. Tú estás en un club que está hecho unos zorros, con Peter Lim, la afición de uñas, el equipo destrozado, vas colista. Entonces tú llegas y es imposible que vaya peor.
1: O sea, pasa de la tranquilidad de Osasuna a meterse en el infierno del Valencia. Incomprensible, pero bueno.
0: Bueno, no, porque vas a ser el héroe, Parrado. Entonces, pase lo que pase, o sea, si el equipo va mal, no será culpa tuya, es que ya estaba mal.
1: Ya.
0: Y sin embargo, el equipo mejora, dirán, coño, aquí está el rey Midas, que estuvo en Pamplona, que todo lo que tocaba lo convertía en oro. Son 64 fichajes los que deja a sus espaldas en Pamplona, de los que 59 son futbolistas, 5 entrenadores, es verdad que Yagoba con una larga trayectoria. Y claro, hablamos del rey Midas, que si Víctor Muñoz, que si Brian Zaragoza, que si Abde, que si Budimir, te quiero decir, eso es un director deportivo muy valorado y que ha tenido grandes ofertas. Entonces, que ahora es el momento. ¿Por qué se va? Pues se va porque entiende que Valencia sí que es la plaza que a él le gusta, ya Ajá. estuvo allí, está su familia, está su hijo. Entonces, la casa, ¿a quién no le tira la casa? Uy, si me llamasen a mí de Radio Guinea, imagínate.
1: Entonces,
0: yo quiero mucho lo que hago aquí.
1: Si eres su campeón aquí en España, pim, pam, pum, Obama.
0: Entonces, claro, hay que entender. Es verdad que aquí ha sentado mal a la mayoría.
1: Hombre, ha sorprendido a todo el mundo que ahora acaba de comentar esto y si terminó la temporada... Bueno, pues rompe el contrato, le paga 300.000 euros, que es una limosnita, en este negocio ahora mismo del balón redondo. Pero oye, se queda sin alma deportiva en Osasuna, es la verdad, ¿no?
0: ¿Quién
1: va a llevar a Yagoba Arrasate al Valencia? ¿Tú qué crees? ¿Valverde ha dicho que no?
0: Bueno, Valverde dice que no, Yagoba Arrasate es uno de los nombres que están ahí, es verdad que...
1: ¿Y Mindilibar, que ha dejado Olympiacos, qué?
0: Para mí, la oferta, el entrenador, de hecho, Yagoba y Braulio siempre han ido de la mano. Entonces yo creo que con Yagoba va a contactar. Yagoba vive aquí en Pamplona, ¿eh? Tiene su casa aquí, de hecho, hasta 5 minutos de quien te está hablando ahora mismo. Se ha hablado con el entorno y se sabe que va a contactar con él, si no lo ha hecho ya. Pero yo creo que Mendilibar ahora mismo sí que puede ser la primera opción y Yagoba está entre los 3 nombres que puede tener Braulio sobre la mesa, ¿eh?
1: Bueno, es una opción buena, sí, señor.
0: Entonces, de todas formas, aquí la dirección deportiva la ocupa ahora Cata, ¿eh? Que fue su segundo.
1: Ajá.
0: Cata, que además...
1: Bueno, es igual un aventajado, me imagino ya, ¿no, Obama?
0: Bueno, además, la carpeta es la misma, ¿eh?
1: O sea, por eso te digo.
0: Sí, la carpeta rosa la tienen los dos, los descartes son los mismos. Después de un mercado de fichajes, poco atractivo que ha hecho Braulio, de hecho es el mercado de fichajes más flojo que yo recuerdo en Osasuna, entonces bueno, ya ha habido run, muy flojo el fichaje, ¿no será que él ya sabía, ya barruntaba? Bueno, no sé, yo no quiero pensar mal. Entonces,
1: bueno, tenemos a Budimir todavía, ¿no?
0: Sí, Budimir.
1: Nos queda Budimir Obama. Pim, pam, pum, Budimir.
0: El

0: ante Budimir, por favor. O sea, el señor que todo lo que toca va adentro. Sin Budimir estamos en segunda, así te lo digo, parado.
1: Bueno, tú imagínate, no, Víctor Muñoz, qué jugador, Víctor Muñoz, ahora en el Liverpool, me encanta.
0: Y 20 kilos, 20 kilos que ha dejado aquí para 20 para
1: kilos.
0: Nada.
1: 20 para kilos nada. Se va a Liverpool, que buen equipo, está allí ahora, pero bueno, el Madrid que haya se haya desprendido, aunque puede recuperarlo, de un jugador como Víctor Muñoz, en fin. ¿Qué te voy a contar? Ya sabes que los pocos españoles que hay en el Madrid, ¿no, Obama?
0: Sí, ya lo sé. Ya. Pero bueno, todos son de mi continente, ¿eh? Cuidado. O sea, la mayoría de los...
1: ¡Viva la negritud blanca, Obama!
0: Y a todos los conozco, estos negros. O sea, que yo encantado, ¿eh? Yo encantado. O sea, que me llamen a mí también, que voy yo, aunque sea de utillero.
1: ¡Qué fenómeno, qué fenómeno, qué fenómeno! Bueno, pues vamos a ver qué pasa con Osasuna. ¿Qué tal Ramis?
0: Bueno, Ramis además es una pena porque él vino aquí con la vitola de ser un entrenador defensivo, correoso, un equipo aguerrido, para devolver a Osasuna su seña de identidad. De hecho, me decía nuestro gran maestro Messi Mactán Monreal que claro, Osasuna iba a ser un equipo de 0-0, 1-0, 0-1, partidos aburridos. Coño, de repente vas a Vitoria y te meten 5. De repente viene aquí el español y te mete 2 y con Catena haciendo una infantilada. Entonces... infantilada me refiero a por los infantiles.
1: Pero fíjate cómo están las cosas, 5 jornadas, ves al Alavés arriba, al Sevilla, hasta el Deportivo de la Coruña, y dice, bueno, esto del balón redondo es un negocio curioso, Obama, es un negocio
0: curioso.
1: Yo sigo
0: confiando en Ramis, hay que confiar.
1: A ver, sí, es un entrenador que se maneja bien en situaciones complicadas, sí, y sabe, y saca jugo de todo, eso es verdad.
0: Tercer menos goleado con el Burgos en segunda división, y que aquí, bueno, va a costar un poco hacer a los jugadores entender la nueva estrategia, nuevo sistema, pero si consiguen entrar, y además ahora que han fichado a un tal Roxon, llevó a Constrictor. Ajá. Entonces...
1: ¡Qué nombre más complicado!
0: El equipo, el Roxon llevó a Constrictor para ver si entra en el tema.
1: Siempre pero te escucho, Obama, siempre te escucho, que lo sepas.
0: Lo sé, yo agradecido porque...
1: Y te mando mensajes ahí, saludos también para nuestro sabio, Enrique Martín.
0: Enrique está deseando que le llame, solo te digo eso.
1: No, ya le voy a llamar,
0: aquí, invéntate una excusa porque...
1: No, con este tema es un buen tema para analizar con Enrique Martín.
0: Adiós. No quiero que se moje con lo de Braulio, no quiere mojarse porque, amigo, aguas revueltas en Pamplona, Enrique fue entrenador, Enrique fue jugador... ¿Y quién sabe si el trébol, querido?
1: La voz de los rojillos.
0: Efectivamente.
1: Ahí está.
0: Sí.
1: Obama, que te quiero, cuídate, un abrazo fuerte,
0: querido,
1: amigo.
0: Querido, el cariño es mutuo, Feliz año a todos.
1: Un abrazo fuerte. Bueno, ahí está, tenemos algo de... adiós, que nos vamos ya, que ahora seguimos.
2: Ahora hacemos una pausa para la
1: claro,
2: peli.
1: Claro, es que
2: para
1: nos queda...
2: Hay que descansar.
1: Ya estamos aquí.

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0: Bueno, ahora voy a hablar del Villarreal Betis, pero cómo están las cosas en la liga, en la tabla, ¿eh? Ahí están de colistas todos, ¿eh? El Villarreal, solo 2 puntos, el Elche, el Valencia de colista, incomprensible lo que está pasando. Va a poder salvar Braulio al Valencia, ya que hemos hablado de Braulio, del tema de Osasuna?
1: Para empezar, el entrenador, ¿no? Sí. A ver a quién trae, claro.
2: Esperemos que sí, yo entiendo el enfado.
0: ¿A quién te gustaría? ¿Arrasate, Mendilibar? A ver.
1: Arrasate y Mendilibar me gustan los dos. Y para el Valencia ni te cuento.
2: Yo entiendo el cabreo de la parroquia rojilla, pero y el de Obama también en particular. Pero es normal, en este fútbol de hoy en día le han hecho una, ¿sabes? Le han pagado la clase, le han hecho una buena oferta y se va un club con el que congenia mucho Braulio. Lo que vamos a ver es cómo dejan trabajar a Braulio en el Valencia, porque claro, bajo la sombra de Peter Lim, ya me contarás, ha sido nefasta la gestión del mercado de fichajes de ahora de verano, antes del cierre, del Valencia, ha sido completamente nefasta, Pedro. Vamos a ver cómo dejan trabajar a este director deportivo en el Valencia. No, joder.
0: Es imposible con Peter Lim.
2: Ah, amigo.
0: Desde Singapur.
2: Amigo.
1: Eso es lo malo, hay que avisar a navegantes, eso es lo malo cuando te entran propiedades en el club. Y aviso al Atlético de Madrid, que está muy contento con Apolo.
0: ¿Tú crees que dará el visto bueno a nuestro estratega Marco López Aragón, que también es director deportivo?
2: Pero claro.
1: Claro.
2: Mira, pues, buen fichaje para Valencia hubiera sido Marcos.
1: Lo decía por el tema del Real Madrid.
0: No, Marcos, estamos ahí, ¿no?
3: ¿Qué tal, chicos? Buenas noches.
0: A ver, dime, ¿qué tal Braulio?
3: Bien, hombre, Braulio es un director de un deportivo fantástico. Lo que pasa es que, bueno, va a haber... Me
0: decías... Sí, sigue hablando, ahora te escucho bien. A ver, si resolvemos
3: creo
0: este...
3: Creo que me ve con buenos ojos y me dice... yo creo que Braulio lo primero que habrá pedido al Valencia Club de Fútbol son garantías de pago. Estoy absolutamente convencido de que habrá firmado un contrato blindado.
0: Imagínate que le ha tenido que pagar a Osasuna 300.000 euros. Bueno, es una limosnita. Pero ¿tú crees que ha pedido garantías económicas más que otra cosa? ¿Que deportivas? Braulio, hombre, porque tiene que fichar un entrenador. Es lo primero que tiene que hacer.
3: Claro. Yo he escuchado su rueda de prensa y, hombre, lo primero que tengo claro es que obviamente hay un sentimiento de por medio, como no puede ser de otra manera. Por otra parte, creo que habrá un gran contrato. Por otra, habrá unas garantías de pago para que si no las cosas no funcionan y no es por culpa de Braulio, pues se vaya con el dinero que tenga que cobrar.
0: ¿Tú sabes lo que tiene que pagar Meritó, que es la empresa del Valencia,
3: sí,
0: Corberán y compañía? 8 millones de euros, escúchame, 8 millones de euros. El finiquito de Corberán y compañía, 8 millones de euros.
1: Es un pastor.
3: Pero bueno, a este le harán como a Baraja y a toda esta gente que se lo pagará.
0: A plazo, ¿no?
3: En finas lonchas, ¿no?
0: Así ahora, finas lonchas. Sí, es novedoso, no lo había escuchado nunca esto.
3: Córtemelo finito, ¿eh? En finas lonchas.
2: Finas lonchas, pues, sin ambigüedades, ¿no? Porque claro, suena mal también.
1: No son como los del PSOE, que cobran en chistorras. Son finas lonchas.
3: Y a partir de ahí, chicos, pues lo que veo es que efectivamente Valencia lo que hace es dar un golpe de efecto. Hay un momento de quiebra en el que se pierde toda la confianza en Gurlay y en Carlos Corberán.
0: Pero es posible la salvación del Valencia y la tranquilidad en el Valencia.
3: Oye, ¿quieres saber una cosa? Te voy a contar un chisme. ¿Quieres que te cuente un chisme? Mira, en los símiles cinematográficos, hoy es el Mago de Oz. ¿Sabes por qué es el Mago de Oz? ¿Tú te sabes la frase aquella de sigue el camino de baldosas amarillas? Bueno, pues es que está metido Laporta de por medio.
0: ¿También está Laporta ahí, metido?
3: Sí, porque fue Laporta el que le abrió los ojos aquí a Dream.
0: Caramba.
3: Y le dijo, sí.
0: ¿Fue el que le dijo que me echase a Braulio?
3: No, fue el que le dijo que tenía que meter gente de fútbol. Y a partir de ahí, Kiad Lim pide 2 informes. Uno es favorable a Ramón Planes y el otro a Braulio.
0: Sí, eso lo escuché, verdad.
3: Y finalmente se toma la decisión de Braulio. En cuanto al entrenador...
0: Hombre, pues Braulio conoce la casa, mucho. Ya empezó de alguna manera allí, la época de Valverde, estuvo muchos años allí, ahora llevaba 9 en el Osasuna, pero bueno, para mí es el alma deportivo, es buen director deportivo. ¿Tú crees que es uno de los mejores que hay en España?
3: Sí, es uno de los mejores, sin lugar a dudas. Por filosofía de proyecto, por conceptualización de plantilla, por hacer malabares con recursos escasos, me parece un tío que tiene muchísimo talento, se separa de la dupla tan extraordinaria que hacía con Cata se queda al frente de la dirección deportiva de Osasuna y él va a tener que volar solo en esta aventura que es de tamaño indescriptible, con un ambiente ultra corrosivo y en el que puede ser que su llegada cree un efecto, vamos a decir, a ver cuánto tiempo dura, un efecto

0: suavizante en la afición de Valencia, porque imagino que lo habrá recibido muy bien la afición Che, porque ahora sí que tiene al frente del proyecto deportivo una persona ultra competente. Y en cuanto a los entrenadores, te diré, Ernesto Valverde descartado, no quiere entrenar de momento, quiere descansar.
1: A ver, Arrasate o Mendilibar.
0: Sí, cuidado, cuidado, que aparece con fuerza la figura de Javier el Vasco Aguirre.
1: Javier el Vasco Aguirre ahora, en el Valencia.
0: Sí, sí. Aguirre, Mendilibar y Arrasate parecen ser la terna de entrenadores que se postulan como posibles
1: hasta,
0: técnicos
1: hasta
0: de
1: hablan
0: Valencia.
1: De Rafa Benítez, así imagínate.
0: Nah, lo de
1: complicado.
0: Rafa Benítez...
1: Yo
0: no
1: apuesto
0: creo que
1: por Arrasate o por Mendilibar, cualquiera de los dos, para resolver esta situación. Sobre todo Mendilibar, especialista en este tipo de situaciones.
2: Muy, muy vinculado ambos a...
1: Está fuera de Olympiacos, que ha fichado a Imanol. Imagínate tú, entre vascos anda el juego.
2: Sí, sí.
1: Bueno, no te vayas, Marcos, un momento, a ver. Villarreal Betis, ganó el Betis, 1-2. El Villarreal en caída libre, con Íñigo Pérez. A ver, Álvaro Gimelalde, ¿cómo está el hombre de los amarillos? Saludos.
3: Buenas noches, Parrado. Pues hoy voy a empezar, fíjate, ya que has contado la derrota del Villarreal una vez más, ya van 5 desde que ha empezado esta liga, te voy a contar otro dato, como te contaba el otro día, pues hoy el peor arranque liguero desde la temporada 2009-2010. O sea, un Villarreal que solo suma 2 puntos en 5 jornadas, que suma 0 victorias en 6 partidos, y la verdad es que la noche ha sido muy preocupante, porque es que el equipo empieza ganando con un gol de Gerard Moreno, parece que podía ir todo más o menos rodado, con un Betis muy fuerte, como es el que llevamos viendo estas últimas jornadas, pero es que se desmonta completamente con el paso de los minutos, la batalla táctica, digamos, Pellegrini se la rompe por completo a Íñigo Pérez, a Marcelino ya no, yo creo que ya echa de menos la gente a Marcelino.
1: Marcelino se estará acordando de todo lo que está pasando desde Gijón allí.
3: Posiblemente.
1: En su mansión de la Providencia. Llámame Gorrión y dame al piste.
3: Posiblemente. Y luego, pues es que fíjate que son 0 victorias en 6 partidos.
1: Llamativo,
3: y
1: llamativo.
3: La sensación, Parrado, es que el Betis ha estado más cerca del tercero que el Villarreal el segundo. Y a mí lo que más me preocupa, fíjate, es los cambios que a priori podían ser buenos cambios los que ha hecho el ex técnico del Rayo Vallecano. Pero finalmente es que no hacen efecto en ningún caso. Alberto Moleiro no ha podido entrar... Ha intentado cambiar algo, pero realmente es que no ha podido entrar prácticamente en el partido como sí lo han hecho los cambios del Betis. Lo mismo ha pasado con el resto de futbolistas, con Olusegun, a ver si aprendo.
1: Vaya nombre.
3: Mi apellido Parrado, y es que ha entrado para suplir a Gerard Moreno y tampoco ha estado muy desaparecido el delantero. Y no sé, yo creo que el Villarreal tiene motivos para estar preocupado. Tiene dos partidos a priori ahora más asequibles.
1: Yo estaría preocupado. Pero
3: vamos, hay que estar preocupado.
1: Porque las cosas no funcionan bien. Bueno, de todas formas, Pedro Lorente, verdiblanco de corazón y de alma. Amigo mío, a ver. El Betis hoy debutó Ceballos.
4: 3.405 días después.
1: Caramba.
4: Redebutó.
1: Además sustituyó a Isco.
4: Entre madridistas anda al juego. Sustitución... de Isco y muy buenos minutos de Ceballos, pidiendo todo el rato la pelota, haciéndose ver en el campo, y la verdad que muy buenos minutos, muy buena noticia para el Betis porque necesita a Ceballos, y victoria importantísima del Betis que se pone tercero en liga,
1: empatado a puntos con
4: el Real Madrid, empatado a puntos con el Real Madrid, y el Villarreal, pues lo que habéis dicho, dos puntos, 18º.
1: Te imagínate que está abajo, Álvaro, el Villarreal, con el Valencia de colista, con un punto solo,
3: Ahora mismo en puestos de descenso.
1: Sí, descenso directo, así de claro.
3: Que viene de ser tercero. Veía antes una comparativa que ojalá, y creo que mencionarla hasta puede ser criminal, pero espero que jamás le pase como le pasó al Girona. No creo ni que tenga nada que ver, porque el proyecto en principio sigue más que vivo, los jugadores y la plantilla crece, pero es que la sensación es de un equipo sin alma, lo que estamos viendo en las primeras jornadas. Y también te digo una cosa, Parrado, el Betis está muy fuerte, y creo que si este Villarreal a un equipo le podía meter mano hoy, no era precisamente al Betis de Pellegrini, que está más fuerte que nunca.
1: Bueno, yo confío en ti que le des vitamina al Villarreal, el equipo amarillo, Gimelalde.
3: Nos pondremos con ellos.
1: Mucho café, no, mucha vitamina, ¿vale? Cuídate, hasta mañana, un abrazo.
4: Y encima es que es un partido de 6 puntos porque el Betis le saca ya 10 al Villarreal, que es un rival directo para siempre,
1: para Europa,
4: para Europa, ya sea Champions, ya sea Europa League, así que 12 el Betis y 2 el Villarreal.
5: No, es que la posición es muy rara, la posición del Villarreal.
1: Ha recuperado además a
5: muy rara,
1: jugadorazo.
4: Ha recuperado a Abdel Betis, que el primer gol viene de una internada de
1: Abdel. A ver, para despedir al estratega, a ver, ¿qué le pasa al Villarreal?

0: Real. Marcos.
1: Los jugadores no creen en la manera de jugar que les propone Íñigo. Están acostumbrados a protegerse en bloque medio-bajo con Marcelo.

0: boxeador con mandíbula de cristal. Uy, que en cuanto recibe el primer golpe, se va a la lona y empieza a dudar de todo. Los duda jugadores mucho, sí, se miran entre sí.
1: Es
0: y
1: verdad,
0: tal.
1: Es verdad.
0: Entonces, bueno, yo creo que lo va a reconducir porque la plantilla es buena, porque las ideas del entrenador también lo son. Y lo que falta es hacer ese clic en el cambio de mentalidad, que ahora mismo el equipo no lo ha hecho. Y si no lo hace, pues entonces Íñigo estará en problemas. Pero yo confío en que finalmente les podrá convencer.
1: Bueno, mañana hablamos del Balón de Oro, ¿vale? Marcos López Aragón, director jefe de Vale.com. Cuídate. Hasta bueno, mañana.
2: Estarán problemas serios, como bien dice Marcos, la propia figura de cargo de entrenador de Íñigo. Porque este fútbol ya con resultados inmediatos y exigencias tan inmediatas, 5 partidos en Villarreal, ¿cuánto más tiene de margen este chico para seguir ahí?
1: No, y ojo,
2: tiene que revertir ya.
1: Visita Málaga y ahora mismo imagínate la situación.
2: Y va al Bernabéu.
1: Y luego al Bernabéu.
2: Sí, sí, sí, pues te digo raro.
3: Y luego, no, Levante. Juan, no, pero, Levante
2: pero,
3: antes.
2: Pero visita.
3: Sí.
2: Visita,
3: ah, sí, eso sí. Visita, sí, visitar, sí, efectivamente. Sí, sí.
2: Y claro, entonces, en este fútbol que es ya es tarde casi para reaccionar, como quien dice, 5 partidos seguidos sin ganar, solo 2 empates, 3 derrotas, necesita reacción ya, necesita victorias ya, vitamina de goles.
1: Vitamina de goles. Claro. Bueno, el Atleti ya sabéis que ganó en Anoeta. ¿Y de qué manera? Además, despierta tras un penalti discutible. Bah, vamos, un mangazo de penalti.
4: ¿Sí, ¿sabes? Mangazo?
1: Vamos, ese penalti lo pita a favor del Real Madrid y por supuesto le llaman al VAR y le dicen no, es que no te has dado cuenta que rebota una y dos veces y que la mano está aquí.
4: Bueno, es discutible, yo tengo mis dudas ahí porque todas las manos hay que pitarlas de alguna manera.
1: Mira,
4: bueno.
1: ¿Sabes cómo se llama la película? Como le gusta a Marcos. En este caso es Salvar al Soldado Ryan. Salvar al Soldado Atlético, porque claro...
4: No a Julián Álvarez, que está lesionado, no juega allí.
1: Esto,
2: Yo tengo que ser consecuente con mi postura ante el fútbol y de toda la vida, y para mí en el fútbol tradicional, que es el que yo siempre defiendo y que me estoy quedando solo.
4: Yo también estoy contigo.
2: Bueno,
4: ¿eh?
2: Sí, que somos cuatro. Pero
4: somos cuatro.
2: Para mí en el fútbol de toda la vida es penalti. Es penalti.
4: Ese penalti discutible le sirvió de revulsivo para ver a goleadores como Grimaldo y Jonathan David. Y también hasta hizo un gol sorprendente Juliano, que despertó el hijo de Simeone.
2: Lo reivindicó, sí.
4: Y todo el mundo se preguntaba, ¿de qué se ha lesionado el infeliz Julián? Querido Ballesteros, don Fernando, gurú rojiblanco mío, ¿cómo estás?
5: ¿Qué tal? Buenas noches.
2: Hola.
4: Buscamos a Julián.
5: Pues...
4: ¿La vamos a ver en el derbi frente a Madrid? ¿La han reservado? ¿Qué pasa aquí?
5: A mí me da la impresión, Pedro Pablo, de que en tanto en cuanto Julián Álvarez no esté al 100% metido, que me parece que está a una distancia sideral de estarlo, estas molestias, entre todas las comillas que quieras, se van a reproducir muchas veces durante la temporada. Creo que este es el grado de compromiso de Julián Álvarez y así se ha quedado y así hay que asumir las cosas. Esta es la sartén por el mango que ha tenido el Atlético de Madrid todo el verano. ¿Tenemos la sartén por el mango? Bueno, pues la sartén por el mango ha desembocado en que tienes a un jugador que obviamente no está metido en el...
4: No, proyecto. Lo tengo claro. Para mí es un problema más que la solución.
5: Y es
4: evidente, como estamos comentando nosotros, ¿no? Hay gente que todavía piensa que sí, pero yo creo que la afición, tú que la manejas bien, Fernando, ¿no piensa que puede recuperar a Julián Álvarez?
5: No, ahora mismo para la afición sería... La afición sería la primera sorprendida. Bueno, hablando en nombre de la afición, que es muy complicado... Pero poniendo las opiniones en el seno de la afición, no se confía para nada en que Julián Álvarez sea siquiera remotamente parecido a de la primera temporada. Por algo que yo te dije también la semana pasada, si yo ni siquiera cuestiono que él en un momento dado quiera, porque el fútbol tiene memoria corta, y cuando hoy vales 120 millones, una temporada sin jugar, pues valer 50. Y
4: claro, te devalúas completamente.
5: Pues, no quererte.
4: Claro.
5: Entonces, él es obvio que él...
4: Él tiene que mentalizarse de que no tiene más remedio que quedarse en el Atlético de Madrid y tendrá que buscar su mejor sensación para triunfar y que se olvide de todo el mundo de todo. Ahora, tiene que ponerse de rodillas y pedir perdón en el centro del Metropolitano. Y no hay más, Ballesteros.
5: Así
4: de claro. Y se gana la gente si hace eso.
5: Yo te dije
4: que se olviden de la soberbia que tienen los jugadores, por favor.
5: El fútbol es muy difícil jugar bien en la élite, jugando al 120%. Pues cuando no estás ni con la cabeza en el 100% en un equipo, es más difícil todavía. Por eso ni yo ni buena parte de la afición del Atlético confía en ello. Y ya lo de pedir perdón de rodillas, eso me parece que es una quimera, ¿eh, Pedro?
4: Oye, Juanchito, aquí estaba con nosotros. A ver.
6: ¿Qué tal? Buenas noches.
4: Ahí lo tienes, mira cómo se como un tiro, ¿eh?

0: ¿Cómo tiro, Juanchito?
1: Escuchando cómo habláis para variar de Julián Álvarez. Como
0: ¡hombre!
1: Si no hubiera otra cosa de la que hablar.
0: A ver, no vamos a hablar de Oblak. Yo sé que a ti te gusta hablar de Oblak. Pero escúchame, Juanchito.
1: Pues la verdad es que he de decir que me está gustando el inicio de temporada de Oblak.
0: A mí me gusta el Atlético, tiene plantilla.
1: Podía haber evitado el Atlético encajar tantos goles, pero no le hago responsable al esloveno.
0: 60 minutos para olvidar, Juanchito, en la 90. 60 minutos para olvidar, pero ganó bien, ¿eh?
1: Sí,
0: y encima hemos descubierto goleadores. Grimaldo golea, sabe golear.
1: Sí.
0: Jonathan David también, ¿eh? Y luego Juliano, que resucitó.
2: Sí, sí, hizo un gran gol.
1: Bueno,
2: una gran
1: resucitó,
0: para contentar a papá Simeone.
1: Resucitó, a ver, resucitó es una forma de decir.
0: Bueno, hizo un gol que me gustó. Punto.
1: Se cascó un partido interesante durante los 90 minutos dentro de lo gris que fue todo el equipo. Prácticamente, en algunos momentos fue de menos a más, como prácticamente todos los jugadores del Atlético. En esa segunda parte donde Simeone hizo esa variante táctica con tres cambios, donde le dio inicio, donde le dio el minutos a Jonathan Davis, lo acompañó de un Johnny Cardoso que tiene muy buen pie, y de Coque, que es el faro del equipo. Cuando Coque está bien, el equipo juega bien. Pues evidentemente el Atlético se fue hacia la portería de la Real. A la Real le costó, ese penalti fue bastante claro. Y luego del penalti, pues a la contra, con la Real ya vendida, pues el Atlético terminó por sentenciar, ¿no? Pero a Juliano no se le puede criticar nada, porque al final Juliano arranca el partido jugando de carrilero. Después pasa a jugar de interior.
0: Oye, estás
1: después
0: haciendo...
1: Después
0: Juanchito,
1: pasa a jugar de delantero.
0: ¿Estás haciendo deporte?
1: No para.
0: Porque no me respiras bien. ¿Estás haciendo deporte? ¿Qué
3: sí.
0: estás...
3: ¿A la una menos algo de la mañana? Madre mía, Juanchito.
1: No. Estoy bien.
0: Ah, ¿estás bien?
2: Bueno, habrás salido a hacer footing, estas cosas que hace la gente. De madrugada, ¿sabes? Claro, luego vienen los disgustos.
0: Luego vienen los disgustos.
1: No, estoy bien. Estoy tomando aire aquí con... En el parque, sentado, tranquilo.
0: Sigues en Barcelona, ¿no? En la ciudad condal.
1: Estoy en Barcelona, aunque mañana ya volvemos para la capital.
0: Sí.
1: Para preparar esta semana interesante que tendremos con Osasuna el miércoles. Y, por supuesto, el plato fuerte este fin de semana.
2: El gran derbi. Ahí os esperamos.
1: Donde ya hablaremos, pero el Madrid no gana en el Metropolitano desde 2022.
0: Hombre, ya ha pasado tiempo.
2: Hombre, pues mira, entonces es que nos toca. Nos toca seguro, entonces, fíjate.
0: ¿El último resultado cuál fue? ¿Le metió una maneta en el último partido de Liga?
1: Dejamos el dato ahí.
3: 5-2, el año pasado por estas fechas.
1: 5-2 el año pasado, el anterior...
2: Un 2 fijo en la quiniela.
1: Bueno, o sea, un
2: 2 fijo en la quiniela.
1: No te lo crees ni tú, pero bueno, en fin.
2: Bueno, ya aquí te esperamos.
0: Bueno, a ver, voy a saludar a Miguel Ángel Guijarro. A ver, nuestro hombre en Barcelona.
3: Antonio.
0: En la ciudad condal. Antonio.
1: Ah,
0: Guijarro,
1: vale.
0: Tranquilo, hombre, tranquilo. Tranquilo, ya estás preocupado. A ver, Guijarro, ¿cómo estamos, amigo?
4: Buenas noches.
0: Miguel Ángel Guijarro es amigo mío y es un gran relator.
4: Claro, es un gran relator.
3: Confusión era, se prestaba.
0: Menuda voz tiene Guijarro.
1: Menudo tenor. Sí, señor.
0: Ballesteros, menudo tenor, Guijarro, ¿eh?
4: Un gran Miguel Ángel Guijarro trabajó contigo.
0: Muchos años en Radio España conmigo.
1: Hace poco coincidí con él y te dio un gran abrazo, que lo sepas.
0: Grande Guijarro.
1: Para todos.
0: Una de las voces importantes de la futbolista española, siguiendo siempre el Atlético de Madrid. Gran relator, sí, señor Guijarro. Bueno, ¿sabías, Guijarro, que también el Barça sabe sufrir?
4: Bueno, yo creo que el Barcelona ayer hizo un gran partido en el Ciudad de Valencia. En la primera parte creo que mereció marcharse al descanso con más goles, que tan solo dos tantos. No entendimos muy bien por qué dejó de apretar el acelerador en esa primera mitad. No lo entendimos porque además Flick le dice a los jugadores...
0: Se cabreó, claro, porque vio que los jugadores ya estaban relajados, tenían el partido resuelto y claro, hizo dos goles el Levante.
4: Pero Hansi les exigía más.
0: Claro,
4: en la
0: normal.
4: En la segunda parte, cuando llega el 0-3, por cierto, déjame que aclare una cosa, no es penalti a Lamine Yamal de falta. O sea, el jugador del Levante roza con el empeine, pero eso no es penalti. Son los penalti, pero unos segundos
0: pero
4: antes.
0: Pero hubo mano antes,
4: misma,
0: pero hubo una mano, ¿no? Claro.
4: Hay unas manos.
0: Claro, y clarísimas, además.
2: Sí, pero pita lo segundo, no pita lo primero. Pero bueno, da igual. Estoy de acuerdo que hay un penalti en la jugada previa, vamos.
4: Claro, es una jugada previa, pero es unos instantes. Por lo tanto, el penalti se tiene que pitar. Eso es correcto. Y por otra parte, una vez que llegas con el 0-3. El Barcelona otra vez vuelve a bajar el pistón y el Levante, que estaba muerto deportivamente porque estaban muy mal físicamente, pues en un

0: fallo garrafal de la defensa del Barcelona, 1-3, y luego otro fallo garrafal de Cancelo, que además le gana la posición un jugador que tampoco estaba físicamente para tirar cohetes. Bueno, pues se pone todo en un puño, 2-3, y entra el nerviosismo, la cara de Hansi Flick, imagínatela, y menos mal que Adeyemi estaba en el campo, hizo una jugada al estilo Maradona o Messi.
1: Lleva dos golazos.
0: Acabó con las especulaciones y con la incertidumbre. Pero ¿qué te quiero decir con esto? Lo que te vengo comentando muchas veces, y os vengo comentando muchas veces, el Barça tiene un equipazo, es superior en el centro del campo y en la delantera a muchos equipos de la Liga Española y también a algunos equipos europeos. Vamos a ver hasta dónde llega. Pero la asignatura pendiente hoy en día de Hansi Flick, después de 3 años en el Barcelona, sigue estando en la defensa. No te pueden marcar 2 goles el Levante cuando está totalmente fuera del partido. El otro día el Rayo Vallecano, otros 2 goles. Claro, mi pregunta es, cuando tengas enfrente al Bayern, tengas enfrente al PSG y tengas enfrente a una escuadra potente o al mismísimo Real Madrid, ojo.
2: Yo estoy totalmente de acuerdo con Antonio, lo que pasa es que es una versión muy cruyffiana, ¿no? Muy de Johan Cruyff, o sea, mira, me metes 2, pero yo te voy a meter 4 o 5. Claro. Mientras el Barça esté apabullando arriba de esa manera, Antonio, no importa.
1: Sí, pero esto en la Liga le puede valer, pero en Europa no le va a valer.
0: Pero en Europa no te va a valer, y ayer, si no llega a ser por Adeyemi, igual te meten en un problema.
3: ¿Qué
0: y
3: gol metió Adeyemi?
1: Sí, sí, lleva ya 2 golazos,
3: ¿Cómo se metió allí? Bien, ¿eh?
1: Sí, sí, muy bien.
3: Sí, sí.
1: A lo Maradona, vamos. Vamos, total, vamos.
0: Es un gran jugador, y lo está demostrando. Sí, sí. Pero, insisto, yo quiero ver al Barcelona con equipos mucho más potentes para poder tener una idea más clara de saber hasta dónde podemos llegar, evidentemente, en las competiciones locales, domésticas y también, evidentemente, en Europa.
3: Oye, ¿te sorprendió que Lamine Yamal se postulase como en una entrevista con Valdano para ser el Balón de Oro?
0: Pues sí, lo he comentado esta mañana.
3: ¿Tú le ves siendo sí. Balón de Oro? A ver, ¿tú crees que se lo van a dar a Lamine Yamal? También está Mbappé, bueno, ahí, mano a mano con Mbappé.
0: Vamos a ver.
3: Pero
0: vamos,
3: nosotros
0: a ver.
3: Vamos a apostar por Fabián. Nuestro hombre,
0: pues,
3: es Fabián.
0: Fabián
3: Balón de Oro, que ha ganado la Champions y el Mundial.
1: Y para mí sería Harry Kane, pero bueno, yo tengo otra idea.
3: Yo a los nuestros. Fabián es mi hombre, que es nuestro, punto, ya está. Ya sé que la Lamine Yamal también es nuestro, pero bueno, en fin.
2: Si se mide por título ganador, Fabián ha ganado la Champions y el Mundial, está claro.
1: Sí, pero
0: a mí no me dice nada el Balón de Oro.
3: Nada, eso es una miloca lo del Balón de Oro, ya lo sé, pero bueno.
0: No me dice nada el Balón de Oro. En su momento lo tuvo que ganar Xavi, lo tuvo que ganar Iniesta.
3: Claro.
0: Hace unos años lo mereció Vinicius y se lo dieron a Rodri cuando no tocaba.
1: Así es.
0: Y ahora, entre los 30 primeros jugadores que optan al Balón de Oro, no está ni Rafinha ni Pedri. Como comprenderéis, no me puedo tomar en serio el Balón de Oro. Me importa un pepino que se lo den a Lamine Yamal, a Mbappé o al tío de la Pepa.
3: Así me gusta.
0: Me importa un pepino.
3: Aquí se lo damos, Ballesteros, aquí se lo damos.
4: Madre mía, es que como ya no sé los criterios, hombre, si es por títulos y
0: ahí está,
4: y magia y tal, sería Lamine Yamal porque es el que más lo aúna todo, ¿no? Es decir, es un jugador mágico, tiene 10.000 highlights y además lo ha ganado prácticamente todo, ha sido campeón del mundo, aunque no hiciera un mundial brillante. Ahora, si es el mejor jugador dominante, aunque no hayan llegado los títulos, pues sería Mbappé. Es que yo creo que de ahí no debería salir, de uno de esos dos. ¿Se puede ganar un Balón de Oro sin títulos? Pues Cristiano Ronaldo lo ganó un año.
3: Sí.
4: Hay que recordarlo, por ejemplo. Entonces,
0: sí,
4: bueno.
0: sí. Pero hay que recordar también otra cosa. Hay que recordar otra cosa. Lamine Yamal no es quien para decir que merece el Balón de Oro. Eso no queda ético. Y eso no son los valores.
3: Bueno, pero escúchame, Guerrero. Hay que vender el pollino. Se lo dijo Mbappé. También
0: bueno,
3: Mbappé.
0: Pero Parrado, ya te estás volviendo muy yeye últimamente. Hay que tener humildad y hay que tener respeto por el resto de los jugadores.
4: Qué humildad, pero vosotros habéis visto, la Lamine Yamal es una maldita, bueno, maldita entre comillas, lo digo en el buen sentido, es una estrella del rock and roll, por favor. Si tiene 19 años y tiene un dominio de la escena espectacular, ese tío ha nacido para ser estrella y no le pidamos humildad, porque es que este
0: Ballesteros.
3: Sí, nada, se fue también.
0: He vivido muchos años con Messi, conviviendo con Messi en el Fútbol Club Barcelona, y Messi, que le han dado balones de oro por un tubo, yo nunca le he visto decir me merezco el Balón de Oro.
2: Así es.
1: Sí, no, estoy muy de acuerdo con Antonio.

0: En esto, o sea, esto es una
1: Nunca.
0: cosa que nunca se ha hecho. Ningún jugador sale diciendo yo me merezco
1: me
0: el balón
1: parece de
0: oro.
1: recibo.
0: O sea,
2: no. Balones se otorgan a quien lo puede merecer, pero no te lo pides, no lo
0: pides,
2: no pides tú un Oscar,
1: no
2: pides tú un Oscar para por una interpretación o un premio Nobel por una investigación. Te lo
3: ¿Qué
2: tienes
3: hay
2: otorgar,
3: que hacer,
2: ¿no?
3: ¿Qué hay que hacer, amigos míos, cada día cuando empieza la función? ¿Cuál es la consigna? Vender
0: el pollín.
2: El pollín.
3: Guijarro, hasta mañana, que te quiero, cuídate.
0: Un abrazo.
1: Bonani.
2: Un abrazo.
1: Buenas noches.
2: Buenas noches, hasta mañana.
3: Un abrazo fuerte. Bueno, Ballesteros, mañana más y mejor también, amigo mío.
4: Mañana más. Hasta
3: siempre,
4: luego,
3: siempre, ya sabes, vender el pollín, Ballesteros.
4: De eso se trata.
3: De eso se trata.
4: Ahí andamos.
3: Ahí andamos siempre. Y además en punta. Además en punta.
4: Sí, señor.
3: Un abrazo. Buenas, Ballesteros.
4: Fuerte.
3: Ese de goles. Bueno, nos ponemos la camisa de la Española, qué bien te queda. ¿Qué camisa?
2: Vale, por tienes, favor, ¿no? David. David,
3: ay,
2: mira,
3: qué
2: mira,
3: camisa más chulas tienes.
2: Tú ves normal este, vamos. Mira, además lisos.
3: ¿Qué bien te queda? ¿Qué bien te enfoca
2: mira,
3: la cámara?
0: Lisos, cuadros, estampados, rayas.
2: Hoy cuadros, efectivamente. Lisos, estampados, cinturones, pantalones, camisetas, polos.
0: Es que tú tienes toda la amalgama y yo no tengo
3: pero
0: nada.
3: No te quejes,
0: es claro, claro que me tengo que quejar. Me quejo
3: no
0: en público. Me quejo en público, me quejo en público.
3: Poeta, no te quejes, ¿eh?
2: Hay que comprarlo aparte de que te lo regalen.
0: Claro, bueno, claro, es eso. Pero claro, yo no tengo la playa de novias que tienes tú que te agasajan. Te agasajan con regalos.
3: Tenemos,
0: ¿sabes?,
3: muchas tiendas en España, 400. Y aquí en Madrid hay muchas. Y te conozco una que te lleva Torquemada.
2: En nuestro barrio tenemos una que está muy bien.
0: Pues voy a ir contigo, a ver qué vamos a.
3: Enclada del Rey.
2: Enclada del Rey, sí, señor.
3: Buena tienda esa, buena tienda.
2: Sí, señor.
0: Hay que dar tres nombres de este fin de semana, ¿eh? Yo creo que hay que darlos. Antonelli, ganador por primer ganador.
3: Espera que acabe con la Española, ¿no? Ya lo hablas de esto. Claro,
0: perdóname.
3: Vamos a ver. Hay
0: es que
3: un,
0: era parte
3: hay
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3: 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Porque la Española, cuando viste...
2: Es que viste,
3: es que
2: verdad.
3: A ver, nombres propios.
0: Pues nombres propios.
3: El Beref.
0: Antonelli, bueno, había empezado por Antonelli, primer vencedor en Madrid, en la vuelta
3: sensacional,
0: de la
3: Fórmula, el Gran Premio de España en Madrid. Madrid.
2: Ahí sí que sonó el himno como tenía que sonar, ¿eh? Qué maravilla. Maravilla.
0: Segundo nombre, Zverev,
2: claro.
0: Y Rybakina, los dos grandes campeones del Abierto de Estados Unidos de tenis. Y el tercero, Sean Lowry, el amigo nuestro irlandés del golf, que ha ganado el Abierto de Irlanda, que fue su primer abierto cuando era amateur que ganó, y lo ha vuelto a ganar este domingo con 11 golpes de ventaja, que esto no sucede desde la época Tiger Woods en un abierto profesional.
3: ¿Cuántas
0: o sea,
3: cosas?
0: Se ha salido.
3: Sabe el poeta, ¿eh?
2: Polideportivo a la bestia.
3: Polideportivo a la bestia.
0: Y sabéis que viene siempre al Open de España. Siempre.
3: Bueno, nos vamos ya. David Catarriano, siempre mágico, ahí está. El hombre de las mil manos en sintonía de goles y en la producción de sonido. Ahora te dejo con Luis del Pino, el látigo de la actualidad, que la cosa está calentita, está que arde. Mañana sin Libertad y a continuación Deportes en Libertad, en esta sintonía. Adiós, people, hasta mañana.

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3: La llamada ley de nietos vuelve al centro de la polémica si es que en algún momento había salido de él. Esta vez no hablamos únicamente de un discurso político. Hablamos del Tribunal Supremo y de la Junta Electoral Central, porque hoy la Junta Electoral se reúne de manera extraordinaria después de que el Supremo haya ordenado revisar los efectos electorales de determinadas nacionalidades cedidas al amparo de la Ley de Memoria Democrática. Ya saben, una ley aprobada en 2022 que permitió acceder a la nacionalidad española a descendientes de españoles que habían sufrido el exilio. Ellos, sus hijos y sus

sus nietos. Una amplitud de abanico que multiplica el censo electoral. Según los datos remitidos por el propio gobierno, a finales de mayo había ya más de 333.000 nacionalizados por esta vía inscritos en el censo de españoles residentes en el extranjero y otros 238.000 habían solicitado su inscripción. Y desde las elecciones generales de julio de 2023 hasta julio, es decir, tres años después, el CERA ha aumentado en más de 408.000 electores. Estamos hablando, por tanto, de cientos de miles de votantes, de personas que no solo no viven en España, sino que muchos de ellos jamás han pisado nuestro país. Pues bien, ahora el Supremo ha obligado a poner orden. Ha pedido información a los registros consulares, ha reclamado conocer con qué criterios ha decidido dónde queda inscrito cada nuevo elector y ha exigido que existan unas reglas homogéneas. No se les está retirando la nacionalidad española a estas personas. Lo que el Supremo ha suspendido cautelarmente son los efectos electorales en determinados casos, mientras los tribunales deciden si aquella interpretación realizada por el Ministerio de Justicia fue o no conforme a la ley. Hoy será la Junta Electoral Central la que tenga que empezar a desenredar este problema, este amasijo de hilos enredados, difícil de entender, pero mucho más complejo si tenemos en cuenta los intereses políticos y electorales que podría haber detrás. Pero quien tendría que dar explicaciones cómo se creó todo esto tendría que ser el gobierno, porque cuando hablamos del censo electoral no hablamos ni de izquierda ni de derecha. Hablamos de algo mucho más básico, de garantizar que cada persona que vote tenga derecho a hacerlo y de que cada voto emitido tenga exactamente el mismo valor. Y resulta difícil de entender cómo este gobierno quiere regalar el verdadero valor del voto en España.

0: ¿Qué tal están? Muy buenos días, bienvenidos a Dando Caña, lunes 14 de septiembre. Por delante, como siempre, dos intensas horas de programa en las que vamos a intentar contarles, resumirles toda la actualidad política nacional, pero también internacional. Muy pendientes de esa junta electoral que, ya saben, se reunía esta misma mañana de urgencia. Veremos a ver si comenzamos a conocer algunos detalles, sobre todo sobre la mesa estaba esa ley de nietos, y saber qué va a ocurrir con todas aquellas personas que han sido nacionalizadas de manera española, que en un primer momento sí iban a tener derecho a voto, pero que, ya saben, la semana pasada el Tribunal Supremo paralizó ese proceso para intentar llegar a un acuerdo, para intentar saber cuáles eran esa letra pequeña que no conocíamos y, sobre todo, si podrían o no modificar de esta manera como pretendía el gobierno el censo electoral. También muy pendientes de Ceuta, porque ya saben, ha sido un fin de semana intenso. De nuevo la violencia ha vuelto a tomar las calles y de nuevo los ceutíes pues siguen reclamando un poder por parte del gobierno que no termina de llegar, y es que siguen abandonados completamente. Intenta volver a la normalidad con esa vuelta al colegio, con esa vuelta al trabajo, pero es imposible porque todavía, ya saben, siguen miles de inmigrantes vagando por las calles y sobre todo con esa inseguridad que hace más de 40 días se ha propio de Ceuta. También miraremos el apartado internacional, algunas medidas que pretenden llevar a cabo desde la Unión Europea, y miraremos también al campo con una medida que quiso adoptar Pedro Sánchez, pero que sin embargo parece que tampoco ha terminado de explicar bien esa letra pequeña, y los agricultores pues ya han salido a reclamar lo que es suyo. Todo ello se lo vamos a ir contando, se lo vamos a ir detallando a lo largo del programa de hoy, pero toca presentar a las personas que me acompañan hoy aquí. Yo soy María Francas, pues está con nosotros. ¿Qué tal? Muy buenos días.
1: Muy buenos días, estoy vivo, coleando y esas cosas. Hoy es muy interesante porque este fin de semana, entre las muchas cosas que he escuchado, me ha dado por la geoestrategia, como me aburría, aunque la Fórmula 1 fue entretenida. Pero me ha chocado que se habla mucho de ahora mismo de la importancia de los estrechos. Y entonces salían que hay cuatro estrechos en el mundo: Hormuz, Bab el-Mandeb, Estrecho de Malaca, Bósforo y Dardanelos, y el de Gibraltar, que controlan pues el paso de petróleo. Probablemente el de Gibraltar el que menos, pero los otros, y que esos son estratégicamente son claves del control de esos estrechos. Gibraltar probablemente menos el petróleo, pero más otras cosas, porque es la entrada al Mediterráneo. Y entonces me daba bastante vergüenza pensar que soy español y que me gobierna quien me gobierna, porque hemos conseguido en muy poco tiempo casi perder definitivamente el peñón de Gibraltar, que es parte del control del estrecho, y estamos en la recta final de poder perder Ceuta y Melilla, que sería la parte baja del control. O sea, podemos conseguir en poco tiempo, gracias a un sinvergüenza y a toda la corte que le acompaña, perder el control total de un estrecho que probablemente es de los más importantes, al menos para Europa lo es, puesto que controla el Mediterráneo. Con lo cual habría que felicitar una vez más, no solamente al sinvergüenza de la Moncloa, sino a todos aquellos que le han votado, porque realmente

0: si fueran masoquistas, no serían mejores.
1: También con nosotros Miguel Robledo, ¿qué tal? Muy buenos días.
2: Buenos días, ¿qué tal?
1: Y Roberto Granda, bienvenido, muy buenos días.
3: Buenos días. Mira, yo estuve mirando, creo que tengo un bisabuelo que estuvo 2 semanas viviendo en Palermo, así que yo creo que puedo empadronarme para votar a Meloni en Italia. Aprovechando estas leyes de nietos y bisnietos, como quiere el gobierno, gente que no ha pisado nunca el país, por lo visto puede votar y decidir sobre lo que ocurre en España y ya lo comentaremos.
1: Vamos a comenzar hablando precisamente de la Fórmula 1, porque ya saben que ha sido la gran protagonista este fin de semana, no solamente en Madrid, sino en toda España, celebrando ese gran premio de España, en el que hemos inaugurado un nuevo circuito en Madrid, el Madrid. Madrid ya tiene su primer ganador de Fórmula 1, fue Kimi Antonelli, que se impuso este domingo en el estreno de este circuito de Madrid y logró su octava victoria de la temporada. El italiano terminó por delante de Max Verstappen y de Lando Norris, que salía desde la pole y llegó a liderar la carrera, pero se vio perjudicado por la aparición del safety car. Una jornada histórica que reunió, ojo, a 350.000 personas durante todo el fin de semana y que devolvió la Fórmula 1 a Madrid más de 4 décadas después. Peor suerte tuvieron los españoles porque Fernando Alonso terminó 17º y Carlos Sainz tuvo que abandonar después de una carrera marcada, además por incidentes entre ambos. Una de las imágenes que nos dejan esta jornada es precisamente la que van a ver a continuación, porque es sin duda una de las más esperadas. Son esos 3 Eurofighter del Ejército de Aire y del Espacio sobrevolando el circuito de Madrid minutos antes de comenzar el Gran Premio de España, coincidiendo precisamente con la interpretación del himno nacional. Los cazas atravesaron el cielo de la capital ante las decenas de miles de aficionados congregados en el circuito en uno de los momentos más espectaculares de la ceremonia previa. Una ceremonia que contó con la presencia de Felipe VI, así como de la princesa Leonor y de la infanta Sofía. Y lo que viene siendo habitual en este tipo de actos deportivos, actos de aglomeraciones, que de nuevo se volvieron a repetir cánticos contra Pedro Sánchez. Escuchen. De nuevo, parece que los españoles tienen muy presente la mala gestión del presidente del gobierno, sobre todo en estos últimos meses, estas últimas semanas con Ceuta, y de nuevo Pedro Sánchez vuelve a ser protagonista, aunque no acudió a esta inauguración. Sí que hubo otros políticos que decidieron acudir a este acto histórico. Después de 40 años volvía la Fórmula 1 a Madrid. Francas, Fórmula 1... ¿Sí? ¿Fórmula 1 no?
0: No, Fórmula 1 sí, ojalá hubiera cada semana, pero porque sería, económicamente sería muy rentable. Pero a ver, los Eurofighters se habrá visto que no han soltado nada de color.
1: Eso es.
0: Un pequeño fallo de alguien, no sé exactamente.
1: Estaba previsto, decían, sí, claro, que sí que estaba previsto.
0: Y supongo que por eso iban
1: bandera.
0: 3, porque 2 un color y 1 un color, lo de la bandera de España y tal. Pero algo debió pasar, igual en el presupuesto no daba para el tinte o lo que sea que pongan allí, ¿no? Después yo, claro, yo lo he vivido muy de cerca y muy de lejos, porque no he ido al circuito, pero mi hijo en una empresa que tiene sí que ha sido colaborador de todo el tinglao este y me ha estado mandando vídeos y contando, y es muy alucinante lo que ha ocurrido ahí. Si el jueves por la tarde no había nada, o el jueves no había nada, y de golpe porrazo, pues han aparecido piscinas, restaurantes, una cantidad de cosas alucinantes, que yo, por ejemplo, en el circuito de Barcelona de Cataluña no había visto nunca que hubiera todo ese tipo de montajes. O sea que, como me lo ha pasado pieza por pieza, es muy alucinante el tinglao que se ha montado allí en muy poco tiempo, y cientos, por no decir más, cientos de empresas, cada una con su... O sea, que alguien controlaba todo, pero después había muchas cabezas de cada uno su cosa y cada uno se espabilaba. Él concretamente tenía los fotomatones colocados en zonas estratégicas y se montaron en nada y perfecto. Y, o sea, él ha venido alucinado de la organización de este gran premio, y sobre todo viendo eso, que el jueves por la mañana creo que fue a primera hora y no había, vamos, ni muebles de los bares ni nada de nada, y de golpe y porrazo, y supongo que a esas horas no queda nada.
1: Seguro.
0: Porque ayer me dijo que ya no lo he visto esta noche porque tenían que desmontar todo, o sea que, no sé, pero es alucinante. Si, lo que no haya ministros, pues es mejor, porque así no se ensucia nada, y si no va el presidente de gobierno tampoco, o sea que...
1: Miguel.
2: Bueno, yo absolutamente favorable. Fijaros que es de las poquísimas, la única capital europea, de la Unión Europea, en el que se hace la carrera dentro de la ciudad. Luego está Bakú, Montreal, Ciudad de México, el resto.

0: son a X kilómetros, ¿no? Y yo creo que sin duda, pero no tanto por esto que ese argumento de, bueno, la inversión, lo que supone gente gastando, que es cierto que la gente que viene a Fórmula 1 viene a gastar y viene con cheque, ¿no? Con talonario.
1: Es más, hay quien duda que vengan a ver la Fórmula 1.
0: Bueno, vas a todo, es decir, porque al final vas a un hotel que vale muchísimo más porque disparan los precios, vas a restaurantes que disparan los precios, hasta Uber, hasta los Cabify estaban con los precios disparados. Y yo creo, vamos a ver, si hay un ejemplo muy sencillo. Alguno de vosotros había oído hablar de Bahrein, pues seguramente en su vida, hasta que Bahrein organizó un gran premio, se convierte en un clásico ya, y dices, oh, coño, Bahrein, pues ya más o menos lo sitúas. Te coloca como un nivel de ciudades que es capaz de montarte una final de cualquier competición, de la Copa de Europa, de la Copa Davis, del Mundial. O sea, Madrid ya no tiene límites. Yo solo ponerle dos pegas, pequeñitas. Una, yo creo que a los vecinos, es decir, esta cosa de que haya barrios en Madrid que sean machacados permanentemente y que por parte del ayuntamiento no reciban ningún tipo de compensación, me parece un poco, en fin, que habría que hacérselo mirar. Es decir, oiga, los vecinos de Valdebebas llevan no sé cuántas semanas sufriendo, obviamente, restricciones, exactamente igual que los que viven en la zona del Bernabéu, donde cuando no hay un partido de Europa o de la Liga, hay el maratón que empieza en no sé dónde, la carrera de los lo que sea, permanentemente están los tipos sitiados, con todas las incomodidades que tiene, pero cuidado, como hablando de Madrid, los de la zona de los Jerónimos, que no sé si habéis leído, que se han puesto ya en pie de guerra, porque el barrio de los Jerónimos soporta prácticamente un rodaje, cada 4 días hay un rodaje de cualquier cosa. Entonces, yo lo que creo es que el ayuntamiento en esos casos
1: Tendría
0: debería,
1: que
0: en fin,
1: compensar.
0: oiga, no sé si es bajar el IBI, pero hacer algún guiño, porque esa gente son los que están padeciendo el disfrute de todo lo
2: ¿Y
0: demás.
2: no crees que también se han revalorizado sus casas? Yo te pongo el ejemplo del Metropolitano, el barrio
1: No,
2: del
1: es distinto, ¿eh?
2: Metropolitano.
1: Es distinto, ¿eh?
0: Pero no
2: Pero
0: solo.
2: bueno, también
0: Bueno,
2: se quejan. Al
0: bueno, pero
2: final
0: cuidado,
2: se
0: cuidado.
2: revaloriza
0: Una cosa.
2: tener y llevar actos hasta allí.
1: Pero ahí te
0: Bueno,
1: da la
0: tengo las
1: vida.
0: dudas, ¿eh? Porque si se hubiera mantenido, por ejemplo, el proyecto original de Bernabéu como centro musical, o sea, de. Oiga, ¿tú sabes lo que es para los vecinos tener, a partir del momento que acaba la liga, es decir, cada semana uno o dos conciertos, camiones,
1: Es una
0: tipos
1: putada.
0: haciendo colas, tirando basura? Oiga, eso es muy incómodo. Tengo dudas de la revalorización con respecto a otros.
1: Según qué pones, sí, pero tiene que ser que pongas una
0: Y
1: cosa que
0: aparte,
1: no dé
0: oiga, si es
1: inconvenientes.
0: que la revalorización es si voy a venderlo, pero es que yo quiero vivir ahí, no tengo intención de vender. Y para mí, y la segunda pega que le pongo, que creo que es mejorable, porque un circuito urbano te lo permite, no es como uno estático, uno ya como el Jarama, es que, hombre, te llama la atención cómo es posible que con todos los pensantes que hacen este circuito, chico, había un problema de adelantamiento que hace que la carrera sea aburrida. ¿Por qué? Porque la clasificación es más importante que la carrera. O sea, hemos estado todos con la famosa monumental, la monumental, monumental, pero en la monumental no pasa nada en la monumental. Ni hay adelantamiento, no hay nada. Simplemente es una. Para el piloto es muy divertido, pero para el espectáculo, y yo estoy seguro que la próxima son 10 años lo que va a estar.
1: Pero no parece que fuera estrecho el circuito.
0: No, pero no es un tema de
1: Hombre,
0: estrechez,
1: si es
0: es un
1: estrecho,
0: tema
1: no
0: que cuando
1: adelantas.
0: tú vas enlazando curvas, pues es mucho más difícil.
1: Sí,
0: Entonces.
1: pero además hubo una cosa, que una cierta diferencia entre un coche y otro,
0: Bueno,
1: porque eso se nota mucho, ¿eh?
0: pero la ventaja es que yo creo que eso lo podrás subsanar, porque
1: No
0: es
1: será
0: colocando
1: fácil, ¿eh?
0: zonas, porque el espectáculo cuando se produce, cuando
1: Sí,
0: hay
1: fue muy
0: adelantamientos.
1: aburrido. En ese sentido fue muy aburrido.
2: Roberto.
3: Yo a favor de la Fórmula 1, claro. No soy muy aficionado, pero a favor. O sea, soy más del ciclismo, que ayer ganó un español la Vuelta a España después de 12 años sin ganar un español la Vuelta a España. La ha ganado y soy más aficionado, pero
1: Pero
3: todo lo que sea un
1: por una
3: motor.
1: piedra, ¿eh?
3: Eso fue el Pogachar que se cayó, sí.
1: Claro, por
3: Bueno,
1: una piedra.
3: pero no hay que
0: La
3: restarle méritos
0: competición y la
3: tampoco.
1: Ya, pero que no hay
3: Claro.
1: que tirar cohetes, que fue el español,
3: Hombre,
1: porque es por
3: vamos a
1: una
3: ver.
1: puñetera
3: Ha
1: piedra.
3: ganado,
2: bien
3: sea por lo
2: merecido,
3: que
2: sí.
3: sea, un
2: Claro.
3: español.
1: Ha
3: Las
1: ganado y
3: caídas
1: mejor
3: forman
1: que gane
3: parte del
1: siempre.
2: ciclismo. Ya está.
1: Pero es
2: Y no
1: triste.
2: piedras sin ella.
3: Seriamente hablando, todo lo que sea motor económico, turístico, social para la capital es bueno. Y además parece que fastidia mucho a los enemigos del progreso. Hay una colección de libros, creo que son tres de Escotado, que se llama Los enemigos del comercio. Pues los enemigos del progreso están en contra de que se haga negocios, de que la gente venga. demanda de que la gente gaste, de que Madrid evolucione, prefieren una ciudad gris, una ciudad atrasada, o sea, una ciudad socialista, por resumirlo. Y luego el cántico este tan popular de Pedro Sánchez, pues ese tanto que hablan de la soberanía popular, ¿no? El pueblo que se exprese, pues también les fastidia mucho este cántico, vaya por dónde. O sea, los del jarabe democrático, los que inventaron el escrache, los que iban a acosar, pues, no sé, a Begoña Villacís cuando estaba embarazada de 7 meses, que casi le pegaba un meneo, y a ir a las casas de los políticos, estando los hijos ahí, pues les parece mal que la gente haga un cántico que es prácticamente inofensivo, que es expresar un malestar. Claro, cuanto más les moleste, más se va a cantar. Ese es el efecto Barbara Streisand, se dice, ¿no? Que quieres ocultar algo, le das publicidad diciendo esto está muy mal, entonces la gente más lo hace.
2: Un Pedro Sánchez que, por cierto, este mismo fin de semana volvió a tirar de redes sociales para recomendarnos libros después de todo lo que estamos viviendo en España, no la Fórmula 1, sino después de cómo está Ceuta, después cómo estamos, esa financiación, partidos contra partidos. Vuelve a grabarse un vídeo, un TikTok.
1: Claro, eso indica la profundidad intelectual del personaje. Es una muestra de ello. De todos modos, como no tengo ningún interés en ni lo que diga, ni lo que piense, no sé ni qué ha recomendado. Es más, si lo supiera, probablemente serían los libros que no cogería.
3: Pero tiene que leer él la nota de los libros que va a recomendar. Si tú recomiendas libros, te lo sabes de memoria, no tienes que mirar el título, porque es, que no sé, es todo un paripé.
1: Ni he visto lo que ha hecho. Ah. Pero quería comentar lo de antes, porque yo en Barcelona, la última temporada, o no, la anterior que estuve, estuve unos cuantos años viviendo justo delante del Nou Camp. Uh-huh. Delante es que no hay nada, pero en según qué zona sí hay algo, ¿no? Y, hombre, el inconveniente del fin de semana es una gamberrada seca, ¿eh? O sea, yo cada vez que tenía que...
0: El Nou Camp está quería mover, apartado.
1: Está, sí, que, sí, pero cada vez que me tenía que mover, ¿eh? Pues me paraba la Guardia Urbana a ver qué puñeta quería hacer yo, porque no podía entrar. O sea, es un cierto esto. Claro, dices, ¿tiene ventajas para revalorizar los pisos? No tengo ni idea. Supongo que si eso tuviera alguna ventaja municipal, sí. Pero es que no yo no le veo ninguna ventaja.
3: El Bernabéu también estaba apartado cuando se construyó.
1: Y si te meten cada semana un concierto, cada día es peor, ¿eh? Cada vez, porque los conciertos en el Camp Nou, cuando había conciertos, bueno, yo evidentemente los goles los oía perfectamente desde mi casa, pero si cantaba alguien también, ¿eh? Y no estaba a 100 metros, ¿eh? Estaría casi un kilómetro. Lo que pasa es que en medio no había nadie. Porque si no campara un lado, sí que hay cosas, que es para diagonal, pero por detrás no había nadie.
2: Pero,
1: no había
2: ejemplo,
1: nada.
2: Ponen más bares, ponen más locales, ponen más tiendas.
1: Claro,
2: esa parte de revalorización.
1: Claro, todo
2: de
1: lo que
2: un
1: sean
2: barrio.
1: Bares, todo lo que sean bares, tiendas y eso, tendrían que cobrarles más IBI, probablemente. Porque eso sí que hacen su agosto.
0: Bueno,
1: pero el que vive allí.
0: Su agosto cada 2 semanas.
1: Yo no sé el Real Madrid, pero.
0: Parece que vamos.
1: El Barça en Barcelona creo que es el museo que más se visita. Y creo que el de Madrid igual.
0: Después de
1: y eso es diario, ¿eh? O sea que hay.
0: Pero eso es para el club.
1: No, pero a la gente que va ahí puede ir a tomar una cervecita delante, ¿eh? De hecho, yo creo que si preguntas, no está ninguno enfadado.
0: ¿A los vecinos?
1: De los bares. Bares, restaurantes,
0: tú pregunta
1: eso,
0: a los vecinos.
1: No está ninguno enfadado, ¿eh?
0: Que se opusieron al parking.
1: No, la gente sí, la gente sí.
0: Llegaban con los medidores de sonido.
1: La gente sí.
0: Y luego un tema de higiene, o sea, que es que cuando hay esas colas en los conciertos donde hay chavales y no chavales.
1: No muy bien educados.
0: Dos días. No, pues al final tiene dos días antes, 24 horas.
1: No muy bien educados. Pues porque la gente educada no tira cosas al suelo.
0: O la papelera está abarrotada.
2: ¿Eh? Venga, vamos con otro tema que creo que sí que nos vamos a poner de acuerdo, que es con el desmantelamiento que Fernando Grande Marlaska está haciendo con la Guardia Civil. Y es que de nuevo este fin de semana tenemos que lamentar otro nuevo incidente de una narcolancha con dos guardias civiles en la provincia de Almería. Incidente que tuvo lugar ayer domingo 13 de septiembre y que dejó dos heridos que pertenecían precisamente a esa narcolancha. Los hechos ocurrieron ayer frente a Adra, en Almería, una embarcación utilizada presuntamente por narcotraficantes, chocó contra una patrulla del Servicio Marítimo de la Guardia Civil durante una operación. El incidente terminó con 5 personas detenidas y varios heridos. Uno de ellos se encuentra en la UCI. Afortunadamente, los dos guardias civiles que fueron embestidos salieron prácticamente ilesos, aunque eso sí, desde la Asociación Unificada de Guardias Civiles denuncian una escalada de la violencia relacionada con el narcotráfico y cómo ellos de nuevo pues no pueden combatir contra estos narcotraficantes ni en personal ni en embarcaciones. Roberto, una situación que comienza a ser demasiado común y que, sin embargo, parece que el gobierno de nuevo prefiere mirar para otro lado.
3: Sí, es que además no hay solución, porque incluso cuando hay un accidente en una carretera, que se ha matado ya 8 personas en esta curva, al final terminan arreglando la curva o el bache o lo que sea. Esto no lo están arreglando. Cuando han muerto guardias civiles, yo dije, han muerto y por desgracia creo que más van a morir, porque no tienen intención de solucionarlo, no se le dan los medios. No puedes luchar contra el narco, que tienen medios tecnológicos, económicos, de infraestructuras, con lanchas obsoletas y mandando a

0: personas casi a la muerte, en operaciones kamikaze, en lanchas de juguete, a enfrentarse a unos motores, a unos fuera de borda que les superan en número, les superan muchas veces en armamento, no porque la Guardia Civil no tiene armamento, sino porque no se lo dejan utilizar. Y si utilizan las armas, tienen un problema y van a tener que estar rellenando más papeles que el tiempo que pueden pasar los narcos en el hospital o en el otro barrio. Entonces, esto es culpa de Marlaska, por supuesto. Ya se desmanteló la Consur en su momento, que era la unidad que más decomisaba en el Estrecho, porque molestaba a uno de los principales beneficiarios económicos del tráfico de drogas, que es el vecino del sur. Su economía principal, el tráfico de hachís, le vieron dar el toque y decir, oye, nos están fastidiando mucho, están decomisando mucho en el Estrecho, cárgate a esta unidad. Y los propios guardias civiles de la Oconsur dijeron, nos han quitado de en medio porque éramos demasiado efectivos. Entonces quieren gente que haga poco, mal, y que encima se jueguen la vida, y que se la jueguen literalmente porque los van a matar. Y va a seguir ocurriendo. Y si no toman medidas, accidentes graves, por desgracia, se van a suceder más.
1: Este hecho, este incidente ocurría precisamente en el mismo punto en el que hace unos meses falleció otro guardia civil. Claro. Y sin embargo, parece que no es suficiente la muerte de un guardia civil para que sigan poniendo más atención. Francas.
2: A ver, ahí, para mí la pregunta que yo no me sé responder es por qué. ¿Por qué ocurre eso? O sea, ¿por qué realmente nadie hace nada? Uh-huh. O más bien se hace menos que nada, ¿no? Entonces, como no lo acabo de entender, porque supongo que el responsable del ministerio lo que quiere es que la droga no entre en España, digo yo. Y si no quiere eso, pues no sé exactamente por qué no puede querer eso, ¿no? Además, hay un tema que es más peligroso y podríamos ir a estudiarlo donde pasó primero, que es en Colombia eso, ¿eh? Y en Colombia llegó un momento que, como los cárteles esos económicamente consiguen ganar mucho más dinero que el propio Estado, pueden invertir mucho más que el propio Estado en material, por ejemplo. Y en Colombia había que esos sí usaban unas tecnologías que la policía colombiana ni le sonaban, ¿no? Desde infraestructuras de comunicación, etcétera. Pero además hay una cosa peor, que creo que ya empezamos a llegar tarde, que como maneja mucho dinero, hay distintos pueblos que el 60 o el 70 o el 50% de la gente ya vive de eso. Y claro, cuando a un niñito de no sé si son de 15 años o de 16, le das 1.000 o 2.000 euros simplemente por mirar en la playa y sí, ver si viene no sé qué, llamar a no sé cuántos, ahora explícale qué trabajo estudie, ¿no? Y echarle eso para atrás, con lo cual puede ser que lleguemos tarde, ¿eh? Eso sin contar en los pueblos que ya se ha asentado el jefe de la mafia que ha controlado toda la zona, de la mafia de la droga. O sea, estamos jugando con fuego y al final estos marlasquitos desaparecerán, tendrán su retiro, pero el resto nos vamos a quedar con el marrón. Bueno, yo tampoco, porque me va por fechas, también desapareceré. Pero hay gente joven que no desaparecerá tan pronto, ¿eh?
3: Pero bueno, esto también tiene cosas buenas y cosas no tan buenas. Es decir, la cosa buena, por lo menos en este caso, han trincado a los que han atacado, que en otras ocasiones que encima se daban a la fuga, ¿no? El lado peor, o sea, bueno, y hay otro lado también bueno. Oiga, esto está muy delimitado. O sea, esto no es un estado, es que Sinaloa, en México, tiene 58.000 kilómetros. En España no hay ninguna provincia de 58.000 kilómetros, son todas mucho más pequeñas. Es decir, puesto que la zona está delimitada, es todavía manejable, entre comillas, si se pone un estado de verdad en serio para parar este tema. El asunto que es, que seguramente no es una de las principales prioridades, porque estamos en 14.000 historias. Y evidentemente hay que dotar a las fuerzas de seguridad, a la Guardia Civil especialmente, de los medios y a los jueces de las leyes para que no tengamos esta trágala donde, para mí, el peor efecto de todo esto es que los delincuentes han perdido el miedo. Es decir, claro, antes enfrentarse a la Guardia Civil, cuidado, no, ahora es como que vienen a por ellos. No tenemos nada que perder.
0: Tienen armas largas y fusiles a salto, o sea, tienen Kalashnikov, tienen M16, entonces. Y claro, para el Ministerio del Interior sí debería ser una prioridad. Uh-huh. Controlar esa zona, que es una zona narco, que además es que esa zona, luego de ahí llega a las grandes ciudades, esa droga llega a Madrid. Luego hay otro tipo de droga que entra por Galicia, que también llega al norte, que cubre todo. Entonces,
2: y habría que ver si por Valencia o por Barcelona no entra más, porque containers entran a punta pala y se controlan poquísimos.
3: Pero ¿eh? En esta zona, o sea, que es sobre el papel controlable, es decir, oiga, el problema es que si vas dejando, esto se empieza a desmandar. Entonces ya no controlas, y lo que estamos hablando, empiezas a tirar lazos y dices, no, van a, empalman ya con Valencia y claro, todo el Levante. Claro. Entonces ya eso ya sí que no lo controlas.
2: Pues eso. Claro. Pero es que lo peor del tema es lo que...

0: Que te decía de económicamente cómo funcionan, porque por mucho que tú te empeñes, llegará un momento que ya no puedes actuar sobre esta gente, ¿eh? Porque o sea,
1: Sí, claro, te ha
0: diríamos,
1: comido.
0: te ha cogido lo que es la estructura del pueblo o la estructura de la ciudad, se la ha comido enterita, ¿eh? Y esto, o sea, imagínate los caciques de según qué del siglo XIX, pues ahora los caciques son esto, ¿eh? Y son mucho peor. Porque el cacique era un tío que te hacía trabajar casi gratis, porque no tenías otra opción, no había otro. Pero esos no, esos además te pagan bastante bien para que no les toques las narices. Entonces, competir con eso no es fácil, ¿eh?
2: Lo que está claro es que desde el gobierno, desde el ministerio competente, sí que se podría hacer mucho más y sobre todo, bueno, pues proteger a esos guardias civiles que intentan luchar contra el narcotráfico en nuestras costas. Vamos con una trágica noticia, la que ha ocurrido este fin de semana en México, porque conmoción total tras la muerte de una estudiante española en México. La joven de 21 años era estudiante de la Universidad de Granada, que se encontraba desde hacía un mes realizando un intercambio académico en la Universidad Autónoma del Estado de Morelos. Fue atacada con un arma blanca la noche del sábado, cuando se encontraba cerca de la Casa de la Cultura, donde se celebraba la fiesta nacional de la planta medicinal. Aunque llegó a pedir ayuda, falleció antes de poder recibir asistencia médica. En estos momentos, todas las hipótesis están abiertas y la policía intenta averiguar qué ocurrió, pero la triste noticia es que esa joven de Granada, de 21 años, perdía la vida este fin de semana en México. Con esta trágica noticia, vamos a hacer la primera pausa del programa de hoy. A la vuelta, seguimos aquí. Nos adentramos ahora sí en Ceuta y en ese trágico y difícil fin de semana que se ha vivido.
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0: De mediodía, seguimos aquí en Dando Caña en directo. Ahora sí nos adentramos en Ceuta y vamos a intentar repasar todo lo que ha ocurrido este fin de semana en la ciudad autónoma de Ceuta, porque de nuevo la inseguridad se ha vuelto a apoderar de las calles y de nuevo ha habido violencia. Vamos a repasarlo.
1: La crisis migratoria de Ceuta no da un respiro. Noticia tras noticia deja entrever la desastrosa situación a la que se enfrentan día tras día los ceutíes después de mes y medio de la invasión. La Policía Nacional ha realizado varias detenciones por presuntos delitos de allanamiento de morada, sumado a otra nueva detención por presunto delito de acoso sexual, superando ya las 30 agresiones que la Fiscalía elevaba hace unos días. Mientras que las llamadas al 112 se disparaban en un 532%, más que en el mismo periodo de 2025, llegando a gestionar más de 7.000 expedientes desde el pasado 30 de julio, cientos de ceutíes salen de nuevo a las calles para reclamar la recuperación de la normalidad. Una movilización que pone en foco especialmente a las mujeres, quienes sufren una gran inseguridad, y en las niñas, quienes se enfrentan a la imposibilidad de jugar solas en los parques y tener que salir a la calle portando sprays de pimienta. Este domingo, el gobierno ha trasladado a un total de 864 inmigrantes ilegales hasta un macrocentro de acogida en el barrio de Los Rosales. Una operación que, según confirma el Ministerio de Migraciones, se habría realizado de forma voluntaria y sin incidentes. Pese a las declaraciones positivas del Ministerio, la

0: Policía Nacional, que se encuentra desplegada en Ceuta, se encuentra totalmente colapsada. Entre los traslados de inmigrantes y la nueva incidencia más grave de la madrugada registrada en la playa del Trampolín, donde hubo una reyerta con armas blancas, los cuerpos de seguridad no pueden más. Con jornadas prácticamente eternas de hasta 15 horas, en muchos casos con faltas de directrices y ahora con mascarillas, ante las nuevas amenazas por brotes de sarna y tuberculosis, donde la ciudad atienda más de 300 pacientes diarios, deja claro que los cuerpos de seguridad y los ceutíes no pueden más. Necesitan medidas urgentes del gobierno que les permita recuperar la normalidad.
1: Pues unas medidas urgentes que no terminan de llegar, y como prueba se ha elevado a más del 500% las llamadas al 112 de vecinos alertando de esa inseguridad, de esa necesidad de ayuda, por bien o la violencia o bien porque están entrando en sus casas, y más de 40 días después el gobierno sigue mirando para otro lado.
2: Bueno, 40 días, el gobierno lo que ha dicho, creo que ha sido hoy o ayer, que antes de 3 meses, es decir, que antes de Navidad... Esto no se equilibra. O sea, teniendo en cuenta las predicciones habituales, si te hablan de 3 meses, pues pueden ser 6 o 9 meses o nunca, porque además, esto es tremenda la paradoja. A medida que vas mejorando las condiciones de los que están dentro, pues evidentemente, ¿tú qué pensarías? Oiga, quien resiste, quien vence, ¿no? Aquello que decía Cela. A mí lo que más me llama la atención, esas imágenes de padres o de madres con sus hijos pequeños, que estaría perfectamente localizado y perfectamente claro y fácil la vuelta, ¿por qué resisten? Porque saben que al final van mejorando sus condiciones y acabarán en la península. ¿Eso significa que hay que escupirlo? No. Pero significa que esto o lo aceleramos o a medida que vamos dando más comodidad, porque claro, hoy escuchabas, en fin, algunos medios y que van a la sensibilización de esas pobres señoras que les han tirado de en el Tarajal la chabola, vamos, la chabola es un palacio comparado con lo que tienen, y que no tienen dónde ir. Digo, bueno, ya, pero es que a lo mejor sí tienen dónde ir, que es de donde venían, que estaba en Marruecos, ¿no?
3: A los ceutíes hay que decirles que no tienen por qué vivir así. O sea, es una situación que no la merecen, y que además hay que explicarles que hay dos culpables, aunque creo que lo saben de sobra, que es la monarquía marroquí y el gobierno de España. Entre los dos han creado esta situación y además la están manteniendo y la han alentado y sí, la han propiciado. Y luego hay una situación de terror sexual que se vive en Ceuta, que es para preguntarse, bueno, todas estas campañas que se hicieron del ultrafeminismo, de la ideología de género, porque no le cedes el asiento o porque te ponen a ti el camarero, la Coca-Cola, la cerveza, bueno, esas chorradas que decían de micromachismos, ¿no? Una campaña mediática de histerismo por aquel pico consentido y celebrado, por cierto. Y luego esto, que hay 30 violaciones en estos días que la Fiscalía ha documentado, al menos 30, y no hay ninguna manifestación de izquierdas. O sea, las únicas manifestaciones que se hicieron han sido de gente que llevaba la bandera de España, que sabemos que los progres son alérgicos a eso, le tienen un rechazo visceral. Entonces no eran, y de hecho el PSOE ni siquiera iba. Bueno, fue el PSOE de Ceuta, pero un poco al margen del partido. ¿Dónde están entonces estas tanto que hablan de la seguridad de las mujeres? Cuando aquí de verdad se está viendo vulnerada la seguridad de las mujeres. Se veía como una reportera de Televisión Española, lo que ahora sería agresión sexual, que le tocaba el culo a un marroquí de la que pasaba. No han dicho nada. O sea, no hay nadie manifestándose en Callao, como se manifestaban por Jenny Hermoso. Yo creo que lo que peor llevo es la doble moral, la hipocresía, el oportunismo, el instrumentalizar causas o casos según interese o no a su relato. Es lo que peor llevo, de verdad. Se pelearon dos ultraizquierdistas en Oviedo con otro grupo a las 5 de la mañana. Bueno, montaron una, que aquello era el fascismo. Adrián Barbón, el presidente del Principado de Asturias, decía, resurge de sus cenizas el nazismo. Todo muy hiperventilado, todo muy performance. Y fue una pelea a las tantas de la madrugada. Los mismos que no condenan ninguna de las agresiones, ni las carpas de Vox, ni cuando pegan a gente en el País Vasco, en Cataluña, ni esto de Ceuta. Entonces, ya vale de esta doble moral. Yo creo que la sociedad se da cuenta, ¿no?, de que callan cuando les interesa y cuando no montan el número y montan el paripé. Y yo lo veo y yo creo que es lo que más hay que señalar, ¿no? Esta doble vara de medir, de que si me interesa o no me interesa. Pero ¿cómo te va a interesar callar ante de las violaciones de las mujeres en Ceuta y mirar para otro lado? ¿Dónde está el ministro de Igualdad?
1: Pues ahora vamos a ver esas imágenes, pero francas.
4: Una cosa que decías, Ceuta tiene que darse cuenta que no tiene por qué vivir así. Yo creo que lo que se ha dado cuenta es que va a tener que vivir así.
3: Sí, por desgracia sí, pero que, no tienen por qué.
4: Que Pedro Sánchez la semana pasada ya la anunció, que como es un tema estructural, Ceuta, mientras gobierne Pedro Sánchez, va a vivir así o peor.

0: Con lo cual, que se vaya acostumbrando y que... Y entonces, yo la semana pasada decía, Ceuta no se vende. Dicen, no, se está alquilando, pero además se está alquilando con derecho a compra, que es peor. O hacen algo los ceutís, algo que sobrepase la normalidad, que es, por ejemplo, pues qué sé yo, no dejar salir al delegado del gobierno de su sitio, o hacen algo gordo, rozando el límite de lo normal, o se van a tragar esto durante una temporada francamente larga, que va a durar como mínimo lo de Pedro Sánchez. Y cuidado, que si dura mucho, después no se resuelve en una semana. Porque los mecanismos de resolución de esos, que son aplicar excepciones en legislativas a base de estado de no sé qué, estado de no sé cuántos, igual cuando llevas 2 años no lo puedes aplicar. Con lo cual que vayan al tanto. Yo no sé tanto de derecho, pero hay cosas de esas que tienen unos límites. Si te pasas, ya la costumbre hace que no puedes tocar nada. Con lo cual, que tengan claro que o hacen algo o van a vivir así.
1: Vamos a ver precisamente esas imágenes que comentaba Roberto de esa periodista que se encontraba en Ceuta ayer haciendo un directo para Radio Televisión Española, y mientras ella está hablando, mientras ella está haciendo su propio trabajo, aparece uno de estos inmigrantes y la toca el culo, la da un cachete. Vean ustedes mismos estas imágenes y juzguen si se puede permitir un hecho como el que está viendo. Ella está trabajando, ella está haciendo esa conexión en directo y por detrás pasa esa persona, ese individuo, y la toca el culo. De nuevo, una situación que no ha sido recriminada ni ha sido denunciada por parte de esta televisión, cuando en otras ocasiones, como bien comentaba Roberto, sí que salen en tromba a, bueno, pues defender los derechos de las mujeres, y aquí estamos viendo cómo en directo ha sido violada ese derecho que está realizando esta mujer mientras trabaja.
2: Bueno, aquí un agravante, no un agravante, aquí la prueba es mucho más fácil porque estamos viendo la cara, o sea, no es difícil localizar a ese personaje. Uh-huh. Os recuerdo que en otras situaciones la periodista ha sido en primer lugar la que la ha puesto, el medio en segundo lugar, e inmediatamente sale el ministerio de turno a pedir a la fiscalía que actúe de oficio. Pero claro, como son los pobres inmigrantes, sería racismo, ¿no? Es decir, eso que no consientes a nadie, en Occidente, se lo consientes a ellos, ¿por qué? Porque sería sino racismo, lo que hay que hacer es dejarse. Entonces yo estoy contigo, es decir, la doble moral está llegando, o sea, es un hedor ya.
0: Pero no es nuevo eso, es la doble moral.
3: Peor de todo es que
2: pero
3: sabemos,
2: no nos cansamos.
3: Sabemos perfectamente que esto mismo pasa con esta misma reportera, en vez de en Ceuta, en Cádiz, con una manifestación de españoles que están, yo qué sé, protestando por lo que sea, por el precio de... Y lo hace un español, ayer ya hubiera habido manifestaciones masivas y ese tío ya estaba en la fiscalía.
0: Claro, claro.
3: Y es que lo sabemos, pero no es el qué, no es el quién.
0: Exactamente, eso siempre es el quién.
3: Sí.
0: Eso, pero yo creo que estamos curados de espanto. Otra cosa son los cientos de miles de votantes del PSOE que parece que eso les da igual. Sí. Quien dice el PSOE dice Podemos, sumamos, restamos, multiplicamos y dividimos.
2: Claro, porque pobrecitos igual, que han pasado la frontera, pobrecitos que están en su país en una situación tremenda, injusta y tal, no sé qué. Pero bueno, entonces, ¿esto qué pasa? O sea, que si vienes de ahí no puedes mantener el respeto, y si eres de aquí, por muchísimo menos, tienes que irte a la cárcel 30 años con una bola de hierro.
3: Esto porque tiene un concepto de la mujer y de la libertad sexual muy distinto al que tenemos nosotros, porque viene de una cultura que es distinta, que no es la cultura europea. Por mucho que queramos pensar que todas las culturas son iguales, no es lo mismo ni la visión que tienen de la mujer, ni la visión que tienen de los derechos humanos, ni la visión que tienen de la libertad. Entonces, no empecemos a comparar y no mezclemos a gente que viene a salvajada, por así decirlo, y es verdad. Y la vas a meter en ciudades donde las personas, los ciudadanos, tienen una forma de vivir y unas costumbres donde van a chocar frontalmente. Y eso no ser racista, vamos a ver. Yo tampoco me acostumbraría a determinados países y a determinadas costumbres y estaría fuera de lugar porque vengo de otra cultura. Y no, eso no es malo ni bueno, es distinto.
0: Sí, pero además es que...
3: Bueno, este caso es malo.
0: No es que no sean iguales, es que ni siquiera son respetables algunas culturas.
3: Claro que no son
0: o algunas actuaciones en algunas culturas.
3: La ablación de escritos no es respetable.
0: Claro, porque a veces da la sensación de que aquí todo lo que es cultura de alguien hay que respetarlo. No, mire, o sea, los señores que hacen según qué cosas no es respetable nada. Por ejemplo, acabas de dar un ejemplo, la ablación de clítoris.
2: O las bodas pactadas.
0: Hay muchos más, ¿eh?
3: Sí, o casarse con niñas de 12 años, las familias han arreglado ya ese matrimonio.
0: O sea, todo eso, mucho más.
1: Vamos con un macroevento que tendría pensado organizar el propio gobierno en Rabat. Lo publica esta misma mañana OK Diario y pone el foco precisamente en ese macroevento que tendría pensado...

0: lo que está claro es que lejos de seguir protegiendo a los ceutíes, el gobierno pues quiere seguir tendiendo lazos con Marruecos, y un ejemplo de ellos es este macroevento para intentar que empresas españolas inviertan en Rabat. El Partido Popular se ha pronunciado en estas últimas horas sobre si el gobierno podría haber o no previsto esta invasión, y no solamente aseguran que el gobierno ha estado informado de todo ello, sino que también creen que podían haber promovido la entrada de los inmigrantes.
1: Y no quisieron proteger nuestra frontera, con lo cual, si además eso le añadimos las informaciones que salieron ayer, que dicen que el jefe de gabinete trasladó la información del CNI la noche anterior al delegado y que hubo orden de Marlaska de no hacer nada, pues es evidente que tenemos un gobierno que no solo abandonó a Ceuta, sino que además pudo promover que pasara lo que pasó.
0: Pues hablaba Esther Muñoz precisamente del delegado del gobierno, pues hoy el debate saca otra nueva información sobre dónde estaba el delegado del gobierno en Ceuta cuando recibió todos esos avisos, todas esas llamadas. El delegado del gobierno en Ceuta estuvo desaparecido 9 horas tras recibir la llamada del CNI que insistió en la avalancha. La red que Marruecos usó para invadir Ceuta recoge mensajes que amenazaban con una guerra civil, y sin embargo este señor, este delegado del gobierno en Ceuta, tras recibir esas llamadas del CNI alertando de esta situación, desapareció 9 horas.
2: El CNI advirtió, la inteligencia militar y la Policía Nacional también, y hay informes, y el informe de la Policía Nacional, 53 o 54 páginas creo que eran, es bastante diáfano, es clarividente. Entonces, aquí no se puede decir no se podía saber, como te intentaron colar también con el coronavirus, que decían no se podía saber, cuando había nuevas alertas de seguridad nacional y estaba Italia cerrada. Se podía saber, y de hecho es que lo más probable es que a pesar de saberlo, lo hayan fomentado o dejaron que ocurriera. ¿Por qué? Hay mucho que hablar sobre la relación de Marruecos y España o el chantaje que Marruecos hace permanentemente a Pedro Sánchez por cierta información que tiene en el teléfono móvil o ciertos eventos del 11 de marzo de 2004. Algo hay que es evidente de la sumisión, de la claudicación de este gobierno, en concreto Pedro Sánchez, hacia la monarquía lauita, hacia el régimen, que es una teocracia, o sea, en Marruecos. Entonces, que lo sabían, claro que sí, que desaparecieron, evidentemente. Además, ¿cómo se van a juntar 70.000, 80.000 personas en la frontera preparados para dar el salto y que no lo sepan? No es creíble. Y además, pensar que no lo sabían es tratar de imbécil al espectador o al votante. Que lo hagan con los votantes del PSOE es más o menos lógico. Que lo intenten con el resto de españoles me parece absurdo.
3: A ver, lo que has dicho antes también, ¿no? Yo también lo he insistido, la pregunta es el porqué de todo eso. O sea, es evidente que el enemigo está en nuestra casa y que si la colaboración del gobierno español, o por desidia o por lo que quieras, eso no ocurre. Y mucho menos no ocurre que no se resuelva y que vaya peor. ¿Por qué? Esto es una... Bueno, como no lo sabemos, podemos poner imaginación. ¿Que la causa puede ser el teléfono Pegasus y toda esa historia? Pues puede ser. Pero diríamos, esa sería la causa lejana. La próxima, pues hay quien dice, y es plausible, porque contando que Pedro Sánchez es lo que es, pues no me cabe mucha duda que es plausible, que hay un pacto entre el gobierno español y el gobierno marroquí para ir a la cosoberanía. Y entonces una manera de ir a la cosoberanía de Ceuta y Melilla es que sean tan inhabitables por los españoles que cada día haya menos, y entonces pues la población que ha entrado y tal haga aconsejable que sea una cosoberanía. Es una posibilidad. Y eso no se consigue por la vía normal. Porque, y hay una cosa que me choca mucho. Se dice, como ya resulta que los marroquíes que viven en Ceuta, no sé si son el 20% o el 30%, cuando quieran será marroquí, por aquí. Los 20% que es marroquíes que están en Ceuta por algo. O sea, están en Ceuta justo porque no quieren estar en Marruecos. O sea, que no les digas que vas a pasar. Estos no querrán pasar a Marruecos ni locos. Hombre, habrá alguno de estos. Ahora, los miles que han entrado, ya veríamos. Eso ya no lo sé. Pero los que se han instalado ahí a base de trabajar y tal, explícales que ahora aquello depende de Marruecos. Es como los de Hong Kong, cuando China coge Hong Kong. Que la gracia que les hizo, los que pudieron se las piraron, ¿eh? Porque dijeron, hombre, ser ingleses vale, pero ser chinos, a mí que no me busquen, ¿eh?
4: Fijaros, los 40 papeles desclasificados, todos los informes, para mí es que eso no es lo importante, es decir, si es que lo anecdótico, si lo importante es que hay un país como España que es incapaz de proteger sus fronteras. Luego podemos entrar si avisaron, si no avisaron y tal. Oiga, porque esto además no es un problema exclusivamente de

0: España. Obviamente tiene mucho que ver el rey de Marruecos. Y a mí lo que me parece trágico es, le podemos explicar a los ceutíes que había informes, que no había informes. Dicen, vale, sí, eso ya está amortizado. Ahora es, primero, ¿cómo salimos de esta situación? Cuanto antes recupero la normalidad, porque si no voy a tener que emigrar de mi tierra. Y la segunda cuestión es, ¿qué fórmula vamos a hacer para que esto no se vuelva a reproducir? Porque esa es la pregunta del millón. Oiga, ¿esto puede volver a pasar? ¿Y en cuánto tiempo? ¿Y si en lugar de 80.000 nos envía 180.000, desbordan de golpe la frontera de los vehículos, porque habrá ahí X guardias civiles, la desbordan y se te meten? Es decir, esa es la tragedia, o sea, un país de la Unión Europea que es incapaz de mantener sus fronteras. Y luego, por supuesto, es un tema mucho más de fondo. Si el tema de informe y no informe, esto es muy sencillo. Oiga, si no ha habido informes, ¿a qué estamos esperando? Para buscar a los responsables que están cobrando por hacer su trabajo, pero empezando por la directora del CNI, al último agente que está allí, que no se enteran absolutamente de nada. Unido a un delegado del gobierno, a un ministro, bueno, a varios ministros que tienen afectación, porque nos estamos quedando con Marlaska, pero es Marlaska, es defensa, es presidencia, es que sacas a medio gobierno.
1: Y además no se trata solo de proteger las fronteras, que no es que no pueda, sino que no quiere. Pero porque no quiera, porque no pueda, da igual. Un Estado que no es capaz de proteger sus fronteras es un Estado fallido. Igual que los ceutíes piensan, si el Estado no puede garantizar mi seguridad, es decir, si no me va a proteger frente a las violaciones, frente al robo, o frente incluso al asesinato, voy a tener que garantizar yo mi seguridad por mi propia cuenta. Y eso es cuando la gente busca la justicia por su mano, y eso es lo peligroso. Eso es cuando se crea un caldo de cultivo, una tensión que puede estallar en algún momento. Y tú, si la policía, si la Guardia Civil no me va a proteger porque no hay suficientes medios, porque no los ponen o porque no les dejan, yo y a mí, o sea, a mi familia y a mí, les voy a tener que proteger yo, porque mi seguridad va por delante. Entonces, si el Estado me falla, el ciudadano es el cuando toma toma el control. Y ahí viene lo peligroso, porque vienen los enfrentamientos y viene la violencia más incontrolable, que es la gente desesperada que lucha por su supervivencia.
2: A ver, hay un asunto aquí que me parece que es muy fácil de entender. Si Ceuta fuera solo Ceuta, dura un minuto. O sea, una ciudad en medio de un país dura un minuto. Pero no por esto, sino por cualquier cosa. O sea, no hace falta que te entren 13.000 tíos. Con cerrarte las espitas de algo ya te han jorobado. Pero es que Ceuta no es Ceuta. Se supone que Ceuta es España. Y se supone que España es la Unión Europea. Con lo cual tú dices, pasa mañana nos puede mandar 150.000. Hombre, nos puede mandar a 150.000 si España, la Unión Europea, no piensa hacer nada. Ni antes, ni durante, ni después. Pero simplemente con que avise que va a hacer algo, no te meten 150.000 ni bebido. Porque, por poner un dato tonto, España, por ejemplo, hay 350 empresas españolas alimentando Marruecos, con 27.000 empleos directos, que deben ser los mejores empleos que tiene Marruecos, con unas inversiones del copón, solamente España. Si miráis lo que destina la Unión Europea a Marruecos, es una burrada de tal calibre económicamente que hace que Ceuta, si es Ceuta, se la comen, pero si es la Unión Europea, no se la comen ni locos. O sea, lo que no puede ser es que tú pongas el dedo en el enchufe y no haya corriente. Entonces, Marruecos, no sé quién, si la policía, el CNI de Marruecos, el rey, una princesa sueca, se ha saltado una valla, si no pasa nada, joder, se puede saltar. Ahora, si pasa algo, y pasar algo era tan fácil, 70.000 cosas puedes hacer. Vamos, desde que pones un control a todos los camiones que entran desde Marruecos, vía España, por el ferry que entra en España, les desmontas hasta los retrovisores.
0: Perdona, camiones que no se quedan en España, que van la mayoría de ellos hacia
2: Europa. Pero son Unión Europea.
0: ¿Alguien está presionando, al rey Mohamed en Europa?
2: No.
0: Pero yo os pongo una imagen encima de la mesa. Tú imagínate que mañana decide, casualmente, que en lugar de Ceuta, a Zara de los Atunes, enfrente, que pueden tardar, pues no sé, pues 45 minutos, no sé qué puede tardar, y metes de repente 100, 200, 300, 400 planeadoras o pateras con gente. ¿Quién para eso? Y empiezas en las diferentes costas que tiene, los diferentes puntos de contacto prácticamente que tienen costa con costa, costa marroquí con la costa española, deciden empezar a enviar pateras masivamente. ¿Sabes lo que puede provocar eso?
2: Es decir, pensemos ya en... Eso lo pueden provocar en Berlín, si quieres a base de mandar avión, me dices, el Senegal...

0: Empieza a mandar aviones a Berlín.
1: No, aviones no, no
0: es lo mismo.
1: Perdona, yo te estoy hablando de una frontera, o sea, de una distancia que no tienes capacidad.
0: Pero si da igual,
1: ¿qué haces? Vas hundiendo
0: pero da
1: pateras.
0: Igual la distancia. Eso no. Tú no se lo. Por ejemplo, hay una cosa que es muy significativa. ¿Cuántos inmigrantes, no migrantes, que esos son las aves, cuántos inmigrantes entran en Gibraltar? La parte inglesa, ¿cuántos? ¿Cuántos? ¡Ni uno! ¿Por qué? ¿Porque no les gusta Inglaterra?
1: Porque no se les ha perdido nada en Gibraltar.
0: No, no, sí, si lo mismo que se les ha perdido en otro lado.
1: Pero
0: lo que no se les ha perdido nada es que saben que Inglaterra reaccionaría distinto.
2: Quería poner yo el foco en el delegado del gobierno en Ceuta. Pues bien, tenemos una última hora que tiene precisamente como protagonista este delegado, y es que la juez Tardón ha asumido las denuncias presentadas en Ceuta contra el delegado del gobierno. Entiende que puede estar investigando los mismos hechos, por lo que sería competencia directa de la Audiencia Nacional, y por ello la juez Tardón pide asumir todas esas denuncias que habría a día de hoy contra ese delegado del gobierno. Asegura que ha pedido a los juzgados de Ceuta asumir las denuncias que se han presentado allí contra el delegado del gobierno, ya saben, contra Miguel Ángel Pérez Triano, por su papel en la avalancha migratoria sufrida los pasados días 30 y 31 de julio, más aún tras conocer que estuvo más de 8 horas desaparecido una vez que el CNI sí que le informó, sí que tuvo esas llamadas, ese contacto directo que le alertaban de que era más que previsible la entrada masiva de inmigrantes. Pues la última hora, ahí lo están viendo, es que la juez Tardón ha pedido asumir todas esas denuncias para poder analizarlas, para poder estudiarlas dentro de la Audiencia Nacional, ya que consideran que son hechos que podrían ir de manera paralela y podrían servir tanto su investigación como todas estas denuncias, intentar esclarecer todo lo que ocurrió esos días con esa invasión de más de 80.000 marroquíes a la ciudad autónoma de Ceuta. Poníamos el foco precisamente en este hombre, Miguel Ángel Pérez, que estuvo más de 8 horas desaparecido una vez que se les informó de esas llamadas a través del CNI. ¿El gobierno saldrá también a criticar, como hicieron con Carlos Mazón con la Dana, cuando él desapareció durante unas horas con esa comida, o en este caso estará justificado que un delegado del gobierno reciba estas llamadas y esté desaparecido? Parecido 8 horas, Roberto.
3: Un delegado de gobierno y un presidente que estaba 5 semanas de vacaciones en la maleta y no lo interrumpió. Fue una vez y de pasada, creo. Uh-huh. Es como siempre, en el mundo de la política cogen un tema y dicen, esto lo vamos a agendar y vamos a poner a toda nuestra maquinaria mediática a darle caña, ¿no? La manada de Pamplona, el beso de Jenny Hermoso, lo de Mazón, vamos a intentar que el culpable sea Mazón, a pesar de que dejaron 72 horas abandonados a los valencianos en Paiporta. Los primeros que llegaron eran unos bomberos franceses. Famoso vídeo, ¿no? Eso no lo pueden quitar ni borrar de las redes ni de la memoria ciudadana. Es decir, ¿pero qué? ¿Somos los primeros que llegamos? Sí, sí, sí. Y aquello estaba como un escenario posapocalíptico. Entonces, sí, la culpa es de Mazón porque estaba ausente, porque no se sabe lo que estaba haciendo. Aquí este es porque intentaba más o menos ponerse de perfil. Decía, yo no quiero saber nada, que aquí se va a liar gorda en Ceuta y encima me están avisando. Más grave que lo de este hombre, que es grave, yo creo que es lo del presidente del gobierno, que no dejó de hacer submarinismo en la mareta y que le dio exactamente igual porque sus vacaciones son sagradas.
0: Sí, pero fíjate, Roberto, que es, lo que dices es evidente, pero exige dos, ¿eh? Exige el que mueve todo para atacar, en el caso de Amazon, para atacar a Amazon, y el que es incapaz de defender a Amazon.
3: Sí, bueno, claro, una posición lamentable.
0: Que es el complejo del otro bando.
3: Sí.
0: Entonces aquí resulta que es la prensa la que ha sacado de que ese señor estuvo desaparecido tantas horas. Bueno, por ejemplo, yo no he visto en el Congreso, ni a Feijó, ni a nadie, que recuerde cada día, por ejemplo, cada vez que sale, y cada vez que salía el nombre de Amazon, que recuerde lo de los bomberos franceses, no lo he visto, sino más bien al revés.
3: La maquinaria decir, gubernamental,
0: bueno, tal, no sé qué,
3: potente,
0: tal,
3: y tampoco sabe la oposición. Quiero decir, con este gobierno de 8 años que estamos sufriendo, deberían estar cada
0: claro,
3: día y debería ser la oposición más fácil.
0: Y no es un problema de tener maquinaria controlada, es un problema de tener punto honor.
3: Bueno, sí.
0: Entre otras cosas, porque claro, según lo que tú puedes no tener maquinaria, pero según lo que te digan, dices así, vamos a hablar ahora en serio. Me romperán la cara, pero el otro se eleva lo suyo, pero aquí no, aquí la oposición dice, ya heredaré, ¿sabes?
3: Sí, sí, lo entiendo.
2: Vamos a irnos rápidamente a una nueva pausa publicitaria. A la vuelta seguimos aquí en Dando Caña, ampliando toda la información que está ocurriendo en estas últimas horas aquí en España y también en el apartado internacional.

0: mediodía, seguimos aquí en Dando Caña. Hablamos ahora de ese comité, de ese Consejo de Política Fiscal y Financiera que tuvo lugar la semana pasada, ya saben, en la que acudieron todas las comunidades autónomas, salvo la Comunidad Autónoma de Madrid. Isabel Díaz Ayuso decidió dar plantón. En ella se intentó llegar a un acuerdo para sacar adelante esa financiación autonómica. Ya saben que se llevará al Congreso de los Diputados, ya que tanto Cataluña como Canarias votaron a favor, pese a no contar con el apoyo de la mayoría de las comunidades autónomas. Será en el Congreso donde sí tendrá que contar con la mayoría parlamentaria para que salga adelante esta financiación autonómica. Una financiación autonómica que, ojo, porque si realmente sale adelante, el gasto que tendrá que hacer el Gobierno, el desembolso, será muy elevado. Nos lo cuenta la Guerra. ¿Qué tal? Muy buenas tardes. Cuéntanos.
1: Buenas tardes, Natalia. Pues 21.000 millones de euros. Esta es la cifra que ha cuantificado el ministro de Hacienda, Arcadi España, a la que el Estado deberá renunciar para poder distribuirla entre las distintas comunidades sobre la base del nuevo sistema de financiación autonómica. La propuesta cuenta con el rechazo de Junts, pero con la mayoría parlamentaria. Y ahora el Gobierno tratará de conseguir la aprobación en el Congreso. A partir de aquí, todos los gobiernos autonómicos dispondrán de más ingresos procedentes del sistema de financiación. Si este cambio finalmente es aprobado, se va a producir un importante desequilibrio en las finanzas públicas, ya que asciende al 42% del presupuesto disponible de la Administración Central y, por lo tanto, se generaría un exceso de gasto traducido en un déficit desbocado y, posteriormente, una subida masiva de impuestos. En 2025, la Administración General del Estado tuvo un déficit de más de 30.000 millones de euros y el total de las administraciones públicas fue de más de 40.000 millones de euros. ¿Esto qué significa? Que no hay dinero suficiente para la cifra que ha anunciado Arcadi y que el nuevo sistema de financiación podrá perjudicar la consolidación fiscal, lo que se traduce en que nos va a perjudicar, Natalia, a todos los españoles.
0: Gracias, Lara. Pues 21.000 millones de euros, cuando no hay dinero es difícil que salga adelante, pero también parece poco probable que esa financiación autonómica, una vez está en el Congreso, vaya a salir adelante, porque son prácticamente todas las comunidades autónomas las que están en contra.
2: Sí, no, que se apruebe en el Congreso es muy difícil, pero a ver, hay una cosa que ejemplifica mucho el tipo de oposición que tenemos. Y la semana pasada la discutíamos con un senador del PP que estaba aquí, a ver la oposición que hacía el PP, ¿no? Y yo decía que, por muchos sitios, cuando preguntas por qué no llevan a cabo determinadas actuaciones, te dicen porque no quieren tensar lo institucional. Porque el PP es un partido institucional y no le gusta tensarlo. Y eso yo ponía el ejemplo de por qué el constitucional, pues van todos a votar, aunque tengan que votar 5 contra 7 y por tanto perder todas las votaciones, en vez de quedarse en su casa y hacer que no haya quórum, con lo cual no se puede votar nada. Y aquí tenemos otro ejemplo igual. El otro día con las comunidades autónomas, en la Comunidad de Madrid lo que propuso es que las del PP no fueran, porque si no iban no había quórum y si no había quórum no se podía aprobar el nuevo sistema de financiación. Pero se empeñaron en ir. Y cuando van, con que una votara a favor, ya se gana la propuesta. Con que el gobierno y una, con lo cual, pues nada, si vas, ya sabes que has perdido. Entonces la postura más inteligente, que era no ir, y por tanto no hay quórum, no tensemos lo institucional. Bueno, pues eso yo no sé si es la machuparse el dedo, ser pardillo o ser más tonto que Carracuca. Es mi duda, que no me, me gustaría que me lo definiera el ChatGTP.
0: Roberto.
3: Bueno, yo creo que en el tema de la financiación autonómica, los que no se van a ver afectados seguros son los catalanes que tienen hacienda propia y han luchado para ello y han chantajeado a Sánchez para ello, ni el concierto vasco-navarro, el cupo vasco, esos seguros que no los se van a hacer afectados, porque además en el momento que les tocas la pela y el bolsillo van a decirle a Sánchez, ven para acá, que tú... Le recuerdan cada poco, además, recuerdan a quién le debes la legislatura, o al menos la investidura, aunque luego la legislatura no puedas ni sacar adelante ni nada, porque llevamos 3 años sin presupuestos. España vive bajo un chantaje permanente de los nacionalistas y además es un monstruo devorador que nunca se sacia, porque cuanto más le das, más quiere y más te van a pedir y más te van a chantajear y a recordarte. En un momento dado, si el PP necesita de los votos del PNV, va a intentar arrimarse al PNV, a pesar de que cuando la moción de censura el PNV